0: ¿cómo le va? Son las 6 de la tarde, la hora de las noticias, la hora de la verdad expuesta, por supuesto, a través de Grupo Fórmula, radio, televisión, YouTube, internet y todas las plataformas habidas y por haber. Hoy es lunes 15 de junio y saludo a Óscar Holguín. ¿Cómo estás, Óscar? Bienvenido.
1: Muchas gracias, Pepe. Excelente inicio de semana laboral en este lunes, Día Mundial del Viento, que busca promover las ventajas de la energía eólica. Nosotros lo estamos invitando a que nos haga llegar sus comentarios vía WhatsApp. Tenemos una línea habilitada única y exclusivamente para tal efecto, 5548480394. En YouTube tenemos el chat permanentemente abierto y también un sondeo que el de esta ocasión dice: ¿gobierno debe dialogar con la CENTE, sí o no?
0: Gracias, Oscar. Vamos directamente con la información. Primero lo último. El Servicio Meteorológico Nacional está alertando a 31 estados de la República, prácticamente a todo el país, por temas de lluvia intensa y por calores hasta de 45 grados centígrados en las zonas más tropicales, en el norte y el noroeste, temperaturas, le digo, de hasta 45 grados. Hay alerta por lluvias en 31 estados y se esperan tormentas en Nuevo León, Coahuila y Tamaulipas. Vamos a Nuevo León porque ya cayó la tormenta y estamos mostrando las imágenes de lo que acaba de suceder hace minutos. Estamos contigo, César Rojas, Fórmula Monterrey. Adelante.
2: ¿Qué tal, Pepe? Muy buenas tardes y buenas tardes al auditorio. Efectivamente, fíjate que inclusive las lluvias comenzaron desde durante la noche y madrugada del día de hoy, que inclusive ya dejaron a una persona fallecida, a una mujer que murió al tratar de ser rescatada del río La Silla en el municipio de Guadalupe. Bueno, pues el día de hoy nuevamente se registran fuertes precipitaciones en gran parte de la zona metropolitana de Monterrey. Esta situación ha provocado pues encharcamientos e importantes inundaciones en gran parte, sobre todo en la zona norponiente de la ciudad. Esta lluvia comenzó a caer intensamente, déjame decirte, cerca de las 2 de la tarde en la zona montañosa y sur de la ciudad, para luego avanzar con la misma intensidad hacia el norte y norponiente del municipio de Monterrey. Avenidas principales de la ciudad como Constitución y también la avenida Morones Prieto comenzaron a encharcarse conforme la lluvia arreciaba durante esta tarde. Y bueno, inclusive también a través de diferentes videos que se han viralizado en redes sociales se ha podido observar la acumulación de agua en puntos importantes, sobre todo de la zona norte de Monterrey. Una de las zonas con mayores afectaciones que nos ha reportado las autoridades son sobre todo la zona poniente de la ciudad, los municipios de Monterrey y García. Y es que déjame decirte que en este punto, en los límites de estos municipios, se encuentra una colonia que se llama Cumbres Platino, donde se registró una inundación que cubrió algunos vehículos y causó daños dentro de domicilios hasta donde llegó el agua. De acuerdo con información que nos ha proporcionado la autoridad, en este punto específico nos comentan que en esta situación, en esta colonia, fue un desagüe de una casa en construcción de la zona que provocó toda la situación de inundaciones en gran parte de los habitantes de esta colonia de municipio de Monterrey. Al momento te puedo comentar que los cuerpos de rescate se mantienen pendientes y revisando los puntos de riesgo de inundación de siempre que lleve aquí en el área metropolitana de Monterrey, y sobre todo con las corrientes de agua, ya tienen establecido varios puntos y cierres importantes, sobre todo en la zona norponiente de Monterrey. Hasta el momento el pronóstico que tenemos de Protección Civil de Nuevo León es que las lluvias van a continuar durante esta noche y madrugada aquí en Monterrey y su zona metropolitana, Pepe.
0: Pues te quebramos mucho, César Rojas. Cualquier información que agregue datos que sean útiles, por supuesto, sí, para la prevención, allá a nuestros radioescuchas y televidentes frecuentes en Monterrey, Nuevo León, nos lo haga saber inmediatamente. Y municipios aledaños, claro.
2: Claro que sí, Pepe, aquí estamos al pendiente.
0: Claro que sí, estamos al pendiente, claro, porque fíjese que hay alarma de Protección Civil a pobladores de Nuevo León, como ya se acaba de enterar usted por la crónica de César Rojas, pero también este mismo llamado urgente es al estado de Coahuila y al estado de Tamaulipas: extremar precauciones ante lluvias intensas en las próximas 24 horas. Aquí en la Ciudad de México las lluvias han afectado de manera intensa. Se inunda la estación del Metro San Lázaro. Ulises Soriano, tú tienes un reporte completo. Adelante, buena tarde.
3: Muy buenas tardes, qué gusto saludarte. En estos momentos la lluvia continúa en gran parte de la Ciudad de México y mantiene afectaciones en vialidades, y en esta estación del Metro San Lázaro de la línea B, en donde se ha formado un encharcamiento en la zona de taquillas, en el lugar y a través

0: en República de Uruguay para agilizar el flujo del agua. También se ha reportado la caída de un árbol sobre la calle de Sevilla entre Hamburgo y Londres, esto en el perímetro de la colonia Juárez, por lo que los servicios de emergencia ya trabajan en su retiro. Mientras algunos bomberos están haciendo el corte de las ramas, otros más están haciendo pues la limpieza. Mientras tanto, también los policías de la Secretaría de Seguridad están apoyando en el desasolve del bajo puente de Fray Servando Teresa de Mier y San Antonio Abad para evitar incidentes viales. Además, contamos ya también con encharcamientos en la calzada de Tlalpan, sobre todo en esta zona de la ciclovía, ya en las partes bajas. Y además, el personal de emergencia en estos momentos mantiene el monitoreo de las condiciones meteorológicas y sobre todo ya están poniendo en plan de acción, pues este plan Tlaloque para evitar mayores encharcamientos, y nosotros estamos muy pendientes de lo que se genere en los próximos minutos en cuanto a las lluvias, Pepe.
1: Ulises Soriano nos reporta el sistema de transporte colectivo Metro. Avance lento en 9 líneas, la 1, la 2, la 3, 4, 8, 9, 12, A y B, debido justamente a las intensas lluvias. Hay anegaciones en Tlalpan, como tú bien decías, también en Cuauhtémoc, hay inundaciones y encharcamientos en Río San Joaquín, con dirección al periférico norte. Ya que estás en la línea, por favor, cuéntanos, infórmanos, ¿qué pasa con los profesores de la CENTE que tomaron casetas de peaje en salidas carreteras de la Ciudad de México?
0: Efectivamente, Pepe, el día de hoy la CENTE se desplegó en las casetas de Tlalpan, San Marcos y Naucalpan, Ecatepec. Ahí hicieron el levantamiento de plumas y permitieron el paso libre a miles de automovilistas con la intención de hacer presión para que la presidenta Claudia Sheinbaum reabra el diálogo con el magisterio disidente, pero en estos momentos el escenario ya no es el mismo. En esta caseta México Cuernavaca, apenas unos 100 maestros participaron en esta protesta, cuando semanas atrás eran hasta 500 los que realizaban estas acciones. Y bueno, todo esto viene en el tema de que el gobierno federal les ha cerrado las puertas, no solo con la presidenta, sino también con otras dependencias, a pues llevar a cabo un diálogo. Y lo único que piden ellos ya, incluso, es que al menos les confirmen con una mesa que ya no les van a recibir. Y además aseguraron que aún tienen propuestas sobre la mesa derivadas de las negociaciones con Gobernación, pero advirtieron que ante la falta del diálogo pueden endurecer sus movilizaciones y por supuesto van a mantener resistencia. Además, su retiro estaba previsto para las 2 de la tarde, pero la lluvia, sobre todo ahí en Tlalpan, los detuvo bastantes minutos, y empapados y entre consignas contra el gobierno federal, pues permanecieron varios minutos, hasta una hora incluso. Y pues mientras concluía esta jornada, en el centro de la Ciudad de México llegaron contingentes provenientes de Chiapas, Guerrero y Oaxaca, que ya comenzaron a instalar pues parte de este plantón, que sí se ha visto bastante disminuido. Y pues el día de hoy, a partir de las 8 de la noche, la CENTE va a decidir cómo va a quedar la Ciudad de México con las próximas movilizaciones que van a desarrollar el día de mañana, Pepe.
1: Pues muchas gracias, gracias por la información. La gente estaba esperando responder a la pregunta de qué pasa con los maestros de la coordinadora. ¿Se van? ¿Se quedan? ¿Arreglan? ¿Desarreglan? En fin, que estés muy bien.
0: Continuamos pendientes, Pepe.
1: Gracias. Sí va a seguir el plantón permanente de los maestros, aunque de manera más bien simbólica. La presidenta de la República descarta reunirse con ellos. Dice que las demandas se van a reforzar, se van a llevar a cabo, van a ser escuchadas con los maestros de base en los estados de la República.
2: ¿Está prevista alguna nueva reunión con Gobernación?
3: No, por lo pronto no.
2: ¿No se buscará de parte
3: del gobierno? Por lo pronto no. Lo que está planteado son reuniones tripartitas en los estados para la problemática de los estados. Pero ya el secretario de Educación y la secretaria de Gobernación pueden dar más información.
1: También esta mañanera la presidenta insistió en que los maestros no van a ser reprimidos.
4: Hay que tener paciencia siempre. No, las manifestaciones sociales no deben traducirse en represión por parte de la autoridad. Hay que buscar siempre el diálogo, y cuando hay otros intereses, pues también la contención. Muy distinto contener a reprimir. La verdad es que ahí la policía de la Ciudad de México particularmente pues tiene mucha experiencia en la contención.
1: Es lo que dice la presidenta de la República, es contención, no represión. Es una frontera muy delgada. Pero en fin, es el planteamiento presidencial. Claudia Sheinbaum.

0: Sheinbaum admite la cancelación de su gira por Zacatecas este fin de semana debido a protestas de los maestros de la disidencia.
1: Planteaban ahí que iba a haber alguna interrupción en los eventos, entonces, ¿para qué? Estamos en espíritu mundialista, mejor vamos a San Luis y reprogramamos para Zacatecas.
2: ¿Eran eventos de, bueno, eran manifestaciones de la gente?
1: Y sí, entre otros. Entonces, ¿para qué? Pues hay diálogo con gobernación, con educación, ¿para qué generamos ahí un mal momento?
0: Bueno, ese es el tema de los maestros, por supuesto vamos a entrarle más a fondo, pero por lo pronto vamos a ir a un corte, y en ese corte vamos a entrar en contacto con John Sutcliffe, para, bueno, pues para que nos describa la jornada mundialista, futbolera, desde luego, en donde ha habido algunas sorpresas. Por ejemplo, pues le poncharon el globo los de Cabo Verde al equipo de la Furia Roja Española. Imagínense nada más, uno de los favoritos para llevarse el torneo, hoy fue empatado a 0 goles, no pudieron hacer nada los artilleros españoles, el portero de Cabo Verde, un verdadero fenómeno. Lo debió de traer Javier Aguirre a la portería para que sea el suplente de Talavera. Vamos a hacer una pausa breve, volvemos enseguida con más información.
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5: En Suiza es ilegal tener un solo conejillo de indias, porque son animales sociales que necesitan compañía de su especie.
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5: El agua caliente se congela más rápido que el agua fría bajo ciertas condiciones, fenómeno conocido como el efecto Mpemba.
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0: De viviendas para el bienestar que otorgará el gobierno, más de 24.000 ya se han entregado y cerca de 800.000 están en construcción, informó la presidenta Sheinbaum, lo que destacó como histórico, pues garantiza el derecho para quienes menos tienen.
6: Es la primera vez en la historia de México que hacemos un programa para el que menos tiene, para el que tiene menos ingresos, y son 1.8 millones de viviendas. Eso quiere decir que la vivienda se hace accesible para mujeres que ganan un salario mínimo y que pagaban rentas muy altas, cuya familia vivía en un cuarto, lo hemos visto aquí, y que hoy tienen acceso a una vivienda de 60 metros cuadrados. Entonces, es el acceso a la vivienda como un derecho.
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8: Vamos contigo, querido John, ¿cómo te va? Muy buenas tardes. Resultados bien interesantes en lo que va de la jornada de este día. Solamente falta cerrar el partido Irán-Nueva Zelanda. Pero coméntanos, por favor, cómo vas viendo este fin de semana el desarrollo, la goliza de Alemania. Hombre, sí, qué barbaridad, 7-1, la más gran, el marcador más grande hasta el momento en el Mundial. ¿Cómo estás, John?
9: Bien, bien, Pepe, decía touchdown, 6 puntos y conversión de 1 punto para Alemania, aunque yo creo que Infantino debe estar feliz de que Cabo Verde empató con España y lo que estaba haciendo Japón y Egipto. Porque bueno, cuando han puesto 48 selecciones, pues vamos a esperar todo tipo de resultados en esta primera fase, ¿no? No son partidos muchos de esos en papel parejos, pero también te dice cómo se han reducido las diferencias, ¿no? ¿Quién iba a pensar que la participación del país más pequeño en la historia de la Copa del Mundo le iba a empatar al superfavorito, ¿no? Si le quieres poner de malas a la gente, dice, pues empató con el Barcelona, porque no hay prácticamente jugadores del Real Madrid, Pepe, y yo estoy en el centro de alto rendimiento con la selección mexicana. Hoy es día importante, cerró a puertas cerradas el Vasco, quiero pensar que fue el parado, van a estar viajando a Guadalajara el martes, y mucha gente nos ha preguntado, bueno, ¿y qué cambios veo? Pues yo veo 3 cambios nada más, donde sigue el tal Rangel, aunque Memo Ochoa ya anunció que se va a retirar acabando la Copa del Mundo. Yo no veo más que el Tala tuviera una catástrofe, seguirá siendo el portero. Por necesidad, Edson va con Johan, Gallardo por izquierda. Y una de las novedades que yo veo es Jorge Sánchez en lugar de Israel Reyes. Sánchez tiene más llegada y al mismo tiempo Reyes lo puede utilizar en algún momento dado si necesita ayuda en la central. En la media cancha, Lear está teniendo una gran participación. Brian Gutiérrez, el México-norteamericano, le encanta al Vasco, con todo y que se puso nervioso. Yo no veo que a Brian lo toquen. Y lo que sí veo es que Fidalgo no esté de titular, pero no es Gil Mora. Necesita algo más atlético, algo con más velocidad. Entonces yo veo a un Luis Chávez, veo a un Luis Romo, a un Obed Vargas en lugar de Fidalgo. Esa creo que es la duda que tendría. Y adelante el Piojo Alvarado, Julián Quiñones y Raúl Jiménez. Esta selección coreana es rápida, es explosiva, es un muy buen equipo, Pepe. No va a estar nada fácil sacar el resultado el jueves en lo que será la primera vez que la selección juega un partido de Copa del Mundo en Guadalajara.
8: El fin de semana pudimos mirar, creo que fue ayer, el partido de Japón contra los Países Bajos. Y yo me quedé sorprendido de la rapidez y la precisión casi suiza con la que juegan los nipones, ¿no? ¡Qué bárbaros! Quedó 2-2 el partido, pero con un partidazo.
9: Lo que pasa es que son países que nos quedamos con la idea de Otani, de Hideo Nomo, que son beisboleros también los coreanos, y no, le han metido mucho a la infraestructura del deporte, y el fútbol, pues ahí está. Es muy diferente, Pepe, el 3-1 en el 98 de México a esta selección coreana. Tienen más de 10 jugadores que o juegan en Alemania, Francia, Turquía, Inglaterra, y eso es lo que nosotros no tenemos. Otro detalle que vale la pena recalcar, la selección ha estado entrenando en la cancha 1, que es un pasto bermuda. Es el mismo césped con el que se va a jugar el jueves en Guadalajara. La cancha del Estadio Azteca es un híbrido de una mezcla de dos pastos de Kentucky y Rye, y la cancha del jueves es mucho más rápida y dura, el pasto no crece tanto. Y aunque el Vasco esté practicando con una cancha similar a la de Guadalajara, los 700 metros de diferencia de altura entre la Ciudad de México y Guadalajara marcan diferencia. Entonces hay que estar muy pendientes de una cancha dura, rápida, que creo que puede beneficiar a Corea. Y aparte Corea ya jugó en esa cancha y ha estado acoplado. Entonces pareciera que los coreanos van a estar más aclimatados al terreno de juego el jueves en Guadalajara que el equipo mexicano.
8: Ciertamente, vamos a ver cómo se porta el público, ¿no? Porque recordamos que fue en Guadalajara donde nació el grito sí, maldito, el grito homofóbico. Ya ves cómo se pone la gente cuando no le dan en la cancha lo que espera como público. Aunque claro, estando los boletos tan caros, quizá vaya gente un poco más...
9: Sí.
8: Ándale, exactamente. No más educada, pero vamos,
9: ¿sabes qué pasa, Pepe? Lo comentamos la semana pasada, la inauguración es como ir al Super Bowl. Hay un alto número de asistentes que o tienen palco o los invitó un patrocinador. Es decir, mucha gente que va a estos partidos como en el Super Bowl, ni le van a uno ni al otro, pero como fueron invitados lo van a hacer. A ver, el grito es muy fácil. Según se vaya desarrollando el partido, la gente se va frustrando. Hay que recordar que el gol de Quiñones cayó por ahí del minuto 8 y 9 y la gente estaba contenta. Pero cuando iba el 2-0 y no caía el 3 y la expulsión y otra expulsión, la gente empezó a gritar. Entonces, y algo también bien importante, Pepe, que ha cambiado. Están vendiendo alcohol y eso no lo hacía FIFA. Yo recuerdo desde el 94, 98, 2002, 2006, Sudáfrica, los hospitalities es donde se tenía Qatar, se tiene el alcohol. Hoy en México sí se está vendiendo alcohol, y tú sabes cómo somos los mexicanos, el que paga recibe lo que está buscando. Entonces sí hay, el alcohol no es la mejor mezcla para evitar el grito, y yo estoy seguro que la federación está preocupada y ocupada que no salga el grito. Ya no más falta que ahora por el grito metan otra comercialización, ¿no? Sería divertido, ¿no? Ahora hacemos 4 pausas, 3 minutos, 3 minutos y otros 6... por el grito, ¿no?
8: Es, ¿cómo has visto esa idea que ha tenido la FIFA de partir cada tiempo, a su vez en dos tiempos? Cortan el partido, hombre, la secuencia, la efervescencia.
9: Sí, mira, y eso que soy de NPL y entiendo que el negocio business es business, pero creo que 3 minutos es una exageración. Yo creo que 1 minuto era necesario, pero pues, en la época de hoy, pregúntale a los patrocinadores, a las televisoras a nivel del mundo, están felices. ¿Quién no quiere un espoteo en el momento que todo el mundo te está viendo, no? Entonces, están sacrificando demasiados equipos, 48. Ahora estos anuncios, todo es por el bien del dinero. Veremos a la larga qué otra cosa van a ir inventando. Sí lo entiendo, Pepe, pero 30 segundos, 1 minuto, 3 minutos, es como te doy la mano y me tomas el brazo.
8: ¿Hay algún equipo, finalmente, John Sutcliffe, hay algún equipo que te haya decepcionado hasta el momento?
9: A mí, bueno, obviamente es lo que vimos de España, de no ganarle a Cabo Verde, pero eso apenas comienza. Yo tengo el feeling que Brasil con Ancelotti va a hacer cosas en el Mundial. Todo el mundo dice, no, John, Brasil ya no tiene equipo. Yo sigo pensando, soy de la vieja guardia, que ellos tienen la habilidad de poner 11, 22, 48, los que pongan son igual de buenos. Entonces, yo espero que Brasil dé más. Y de Estados Unidos no estoy sorprendido, tienen 14, 15 jugadores en Europa, lo que no tenemos nosotros, están acostumbrados a competir. Ya no más falta que Estados Unidos llegue lejos y nosotros nos quedemos con las ganas. El jueves va a estar muy difícil, pero si México quiere jugar todos los partidos en el Azteca, a como dé lugar, le tienen que ganar a Corea en Guadalajara, Pepe. Mañana viajamos muy temprano, ahí estaremos. Loreno Ochoa me dijo, John, cuando vas a Guadalajara, media torta ahogada de camarón, media torta normal. Entonces espero mañana mandarte un mensaje y decir, cumplí lo que me pidió Loreno Ochoa.
8: Correcto, gracias, John. Mañana estaremos en contacto, por supuesto, con todo el previo de, bueno, el partido que más nos interesa a nosotros los mexicanos.
9: Claro.
8: El de nuestra selección. Que estés muy bien.
9: Un abrazo, Pepe.
8: Igualmente, gracias, John Sutcliffe. Desde el Centro de Alto Rendimiento, siguiendo los pasos de Javier Aguirre y de la selección mexicana. Al gato culto de Fren, mire, de verdad, nada le acomoda. Es terco como una uña. Mire usted.
4: 22 millonarios jugando al fútbol, mientras millones de aficionados viven de la patada.
8: Es lo que dice el gato culto de Fren. Humberto Barrera, ¿tú qué dices? ¿Hay expectativa por el partido que va a llevar a cabo la selección de Irán? La selección incómoda para el presidente Trump de Estados Unidos. Tú estás afuera del estadio SoFi de Los Ángeles, California. Platícanos, por favor, cómo está el ambiente, porque los iraníes no son bienvenidos en Estados Unidos, dada la situación mundial.
10: Hola, Pepe, efectivamente te saludo aquí desde las afueras del estadio Ciudad de Los Ángeles, en donde en unos 35 minutos estará iniciando el juego de Nueva Zelanda ante la selección de Irán, que ha causado, pues vaya, mucha expectativa por parte de periodismo, de los medios de comunicación, de las autoridades, de la misma afición. Ha venido mucha afición precisamente iraní a presenciar este partido. Hay manifestaciones a los alrededores de este inmueble, en donde pues se manifiestan sobre el gobierno de Irán, donde pues dicen que es un terrorista que ha, bueno, definitivamente que ha matado a mucha gente inocente, y además, bueno, hay mucha pues también preocupación por la comunidad que vive alrededor. Hay muchísima seguridad de todos los niveles, tanto local, estatal y federal. Hay agentes de ICE, hay agentes donde pues vienen autos particulares, y bueno, nada más están pues a las expectativas de lo que pase, pero hasta el momento todo está tranquilo. Hay un pues aficionados iraníes nos comentaron de un jugador, Sadar Azmón, un delantero goleador buenísimo, pero él pues apoyó al pueblo iraní y bueno, no fue convocado, ya que por órdenes de su gobierno pues no lo trajeron. También hay otro jugador iraní, futbolista también muy bueno, preso desde el 2022, y bueno, eso es lo que ha causado pues aquí que se manifiesten algunos aficionados, Pepe.
8: Claro, al margen de lo deportivo está el clima que rodea a esta selección, que tiene como punto base la ciudad de Tijuana, Baja California, y que viaja a Los Ángeles, juega y se regresa a dormir a México. Nos preocupa pues el ambiente que hay en Estados Unidos por la presencia de los iraníes, porque tienen claro que tienen afición.
10: Sí, no, bastante afición, la verdad que estoy muy sorprendido. Platicábamos con un ciudadano iraní, nos decía, bueno, el país es muy futbolero, es uno de los deportes profesionales más importantes de este país, y bueno, dice que pues sí, la afición se da cita para apoyar a su equipo. Hay afición de todos los países, pero hay muchos mexicanos también, muchos aficionados que se dan cita pues nada más para vivir la experiencia, me imagino, de estar en un juego del mundial. Y bueno, esta justa internacional pues ha llamado mucho la atención. La selección llegó el día de ayer, fue recibida también con manifestaciones a favor y en contra, entrenó y bueno, ya está en el estadio. Ahora sí, como dicen, juegas y te vas, se regresa a Tijuana, luego se va a Seattle y luego se regresa a Tijuana y luego vuelve hacia esta ciudad de Los Ángeles para su tercer partido, Pepe.
8: Muy bien, pues te agradecemos mucho, vamos a estar pendientes. El partido arranca justo a las
10: 6 de la tarde,
8: hora local, o 8 de la noche tiempo de México, para que nos tengas, perdón, 7 de la noche tiempo de México, para que nos tengas informado de la marcha, por lo menos de los primeros 45 minutos.
10: Sí, aquí estamos pendientes, Pepe, y bueno, vamos a entrar al estadio para a ver cómo está la afición, cómo viven, especialmente los aficionados iraníes.
8: Correcto, muchas gracias. Gracias por la información, Humberto, que estés bien.
10: Hasta luego, Pepe, buenas tardes.
8: Hasta luego, buenas tardes, dime, Oscar.
11: Hablando de Irán, el equipo incómodo para Trump, y hablando de Estados Unidos y la relación que no pasa por el mejor momento con México, pues resulta que Gerardo Fernández Noroña se apareció en la concentración de Irán allá en Tijuana para saludarlos y para criticar la postura de Estados Unidos, en concreto de Donald Trump, acerca de la llegada de Irán a su territorio para este partido, pues echándole leña al fuego, ¿no?
8: Claro, le encanta, es un provocador, ya lo conocemos, lo conoce usted de sobra al querido Gerardo Fernández Noroña. Ahí estamos viendo imágenes donde está él, justamente en el centro de entrenamiento de la selección iraní, mostrando solidaridad a favor de ese país. Esto en las transmisiones nos hablaban el otro día, nos decían, oiga, están diciendo que las transmisiones del mundial no pueden proyectarse en restaurantes y bares y todo eso. ¡Ah, caray! Entonces investigamos, sí, porque los derechos son muy caros y quién sabe qué. Hoy dijo el Instituto Mexicano de la Propiedad Industrial, el INPI, hoy dijo que se va a proceder en contra de aquellos que utilicen la imagen del mundial en sus restaurantes y bares y cuanto hay, con fines de lucro, claro, siempre y cuando haya denuncia de las partes o de parte. Usted va, se sienta, pide una Coca-Cola, le pone el fútbol, no quiere ver el fútbol y no le parece, no se lo quitan, se levanta, usted va al INPI, levanta una queja y manos del INPI y clausuran, porque no tienen derechos, sino solamente los que pagaron el paquete del mundial para tener todos los partidos para su clientela.
11: Fíjate que en medio de este interés comercial de la FIFA, claro, han surgido genialidades. Hay un estadio en California que tiene nombre de una marca de pantalones, no digamos Levi's para no quemar a la empresa, y pues la FIFA tapó el logotipo con una lona para que no se viera y nada más ya no se llamara como esta marca. Entonces en sus redes sociales cambiaron su logotipo por el de una lona tapada, ¿no? Para aprovechar el marketing que sin querer le está haciendo la FIFA, ¿no? En todos lados, en toda desgracia puede haber una oportunidad.
8: Uruguay 1, Arabia 1, Egipto frente a Bélgica, ¿cómo quedó? Egipto contra Bélgica, ¿tienes ahí los resultados? Quedaron también en empate 1-1, lo que fue, le digo, un poco desalentador el resultado del partido de España contra Cabo Verde. Cabo Verde no se dejó hacer gol, el portero es verdaderamente una araña, paró absolutamente todo, y aunque Cabo Verde no es el mejor equipo, logró contener a uno que sí tiene fama, incluso llega con en las apuestas como uno de los grandes favoritos para llevarse el torneo mundialista. Vámonos, una pausa breve, volvemos, obviamente vamos a hablar de las carreras de coches también, pero eso será ya más adelante, porque enseguida y después de corte tenemos que informarles lo que está pasando en el mundo a estas horas, que es bastante.
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8: En este momento estamos enlazados con el doctor Raúl Benítez Manaut. Él es investigador y académico del Centro de Investigaciones sobre América del Norte, especialista en seguridad y defensa. Doctor Raúl, te saludamos con el gusto de siempre. Muy buenas tardes.
25: Hola Pepe, es un gusto estar otra vez contigo.
8: Muchas gracias, te hemos convocado porque esta mañana, bueno, no esta mañana, el fin de semana hubo unas declaraciones de la responsable de la cuestión de las drogas en Estados Unidos, de Sarah Carter, directora de la Oficina de Política Nacional de Control de Drogas de Estados Unidos, que lanzó una advertencia, pues dicho de paso, sin anestesia, ¿no? Porque vienen órdenes de aprehensión contra más funcionarios mexicanos que se han vendido al narcotráfico, según Estados Unidos. No dio nombres, pero pues tampoco hacía falta, ¿no? La sombra cae sobre Raúl Rocha Moya, gobernador de Sinaloa, señalado por la justicia de Estados Unidos, junto con otros 9 integrantes de su banda, del mismo círculo. Washington ya lo pide cooperación, está dictando condiciones. Te pongo lo que dijo Sarah Carter.
0: Si no cooperan con nosotros, vamos por ustedes y se van a arrepentir. La administración de Donald Trump mantiene en la mira a funcionarios mexicanos vinculados con el narcotráfico. Hay que destacar la colaboración del gobierno de Claudia Sheinbaum en operativos contra organizaciones del crimen organizado, como el caso de El Mencho.
8: Ahora, el golpe no se queda solamente en el tema de Raúl, de Rocha Moya. Se convierte en un expediente local que tiene alcance nacional. La señora Sara Carter metió el dedo en la llaga de Morena y de Palacio, ¿no? Porque su elogio a la cooperación con Claudia Sheinbaum sonó menos a reconocimiento que a una acta de subordinación, ¿no? México entregó capos, aceptó extraoficialmente extradiciones, abrió la puerta y Washington, como suele recurrir, no quedó satisfecho, ahora pide más y más. Mira, te pongo la parte donde Sarah Carter habla de que con Estados Unidos hay más y más colaboración. Esto fue la única respuesta que obtuvo Sarah Carter de parte de la presidenta.
1: Es muy difícil estar contestando cada declaración de cualquier funcionario del gobierno de Estados Unidos. Pues nosotros tenemos reuniones, entonces el viernes hubo una reunión, se avanza. Pero si estamos contestando cada declaración, pues imagínense. Entonces, pues saben ustedes que hay cosas en las que no estamos de acuerdo, pero no queremos entrar en un debate sobre ello. Entonces, pues es su opinión, nosotros pensamos algo distinto.
8: Ese es el giro peligroso, ¿no crees, Raúl? ¿Cómo te va? Adelante.
25: Pues mira, Pepe, efectivamente las declaraciones de la señora Carter son muy duras. Yo pensaba sinceramente que iba a haber un periodo de calma con el mundial y que iba a haber besos y abrazos, peace and love y todo eso, ¿no? Pero no, parece que Estados Unidos está apretando fuerte. Se acerca rápidamente el plazo de 60 días que tiene México para enviar a los 8 solicitados por Estados Unidos, porque 2 ya se entregaron. Entonces, se acerca esto, no ve Estados Unidos claro que vaya a hacer el gobierno de México algo con estos 8 personajes dirigidos por el exgobernador de Sinaloa, Rubén Rocha Moya. Entonces, están endureciendo. Ellos están hablando desde hace tiempo de posibilidad de acciones militares. Observemos lo que pasó la semana pasada en Venezuela, Pepe. Hubo un ataque donde murió el jefe del tren de Aragua, la mafia más poderosa de Venezuela, dedicada al tráfico de drogas y de personas. Y entonces, la declaración oficial es: atacamos con la cooperación del ejército venezolano, tal cual. Yo creo que fue una obligación que dijeran eso de que hubo colaboración del ejército venezolano. Creo que eso es lo que están buscando los Estados Unidos. Ya dieron un golpe muy duro contra este señor, jefe del cártel del tren de Aragua, y probablemente están presionando a México por si tienen jefes del narcotráfico viviendo en el campo, donde no habría problema por hacer un ataque parecido, porque en ciudades yo lo veo muy difícil, porque tendría daños colaterales geográficos sobre las viviendas circundantes y todo esto. Pues puede ser que están buscando eso, pero lo concreto es que no se les entrega a los 60 días a los 8 personajes que está pidiendo Estados Unidos, y como todos sabemos, el periódico Los Angeles Times ya también mencionó al gobernador de Sonora y al de Tamaulipas, Américo Villarreal, que por lo demás fue el jefe de campaña de Rubén Rocha Moya en Sinaloa, y a lo mejor como jefe de campaña, como todos sabemos en política mexicana, pues esos son los que manejan el dinero, se guardó un poquito de dinero para su propia campaña en Tamaulipas. Pero Los Angeles Times, como tú sabes, Pepe, es un periódico serio, no es un periódico de chismes, ni nota roja, ni nada. El periodista asegura que son datos fidedignos. Entonces, se están barajeando ya más nombres y no ve Estados Unidos respuesta del gobierno mexicano. México cree que con solo enviar 92 grandes criminales ya es suficiente. Ellos no, ellos quieren narcopolíticos y también narcoempresarios. Pero ahorita están poniendo el énfasis en narcopolíticos, y la señora Carter fue muy dura con sus declaraciones de que México no hace absolutamente nada y que entonces ellos van a tener que presionar hasta el límite de lo posible según sus recursos.
8: Ahora, cuando Sarah Carter dice que hay que subrayar la gran colaboración como nunca con Estados Unidos, el elogio lleva una trampa, ¿no? Una trampa sin duda escondida, ¿no? Digamos, suena menos a un reconocimiento que a un intento de subordinación, ¿no? ¿No lo ves así?
25: Mira, el elogio a la presidenta Claudia Sheinbaum va por la vía venezolana. O sea, si cooperas conmigo, yo te voy a respaldar. Es lo que hizo en Venezuela Trump con Delcy Rodríguez. La vicepresidenta pues cooperó y entonces sustituyó al presidente Maduro, porque pues, lo capturaron, como todos sabemos. Entonces, en este momento le están dando a la presidenta el aval. Dice, ayúdanos y a ti y a tu grupo no te vamos a investigar. Que yo, por lo demás, creo que no está el foco en ella y en el grupo más cercano a ella, porque son grupos del centro del país, en la Ciudad de México, etcétera. Están fijándose los Estados Unidos en el norte. Y además, Sara Carter dijo, la frontera es el lugar más riesgoso. Trump también había dicho, ya por el mar, ya está 97% suprimido el tráfico de drogas, pero la frontera está totalmente invadida de tráfico de drogas. ¿Qué quiere decir? Que están pensando en Tamaulipas, en Sonora, en Baja California, en Nuevo León, etcétera. Entonces, pues tenemos que tomarlo con mucha seriedad esto que están diciendo, pero dijo otra cosa la señora Carter. Trump no está hablando por así nada más. Él cumple lo que dice, y entonces pues Trump ya ha dicho un montón de veces que quiere ir sobre los narcos a México, cueste lo que cueste, con los instrumentos que ellos consideren necesarios. Entonces está diciendo, ya lo dijo el presidente muchas veces, solo está decidiendo el momento. Ahora, ¿qué puede pasar, Pepe? Si se firma el viernes el tratado de paz con Irán o el tratado de cese de fuego, lo que tú quieras, y empieza a haber ya una normalización de los tránsitos de petróleo por el estrecho de Hormuz, ya se acabó el foco de Trump en el Medio Oriente y va a venir para acá, va a venir hacia México y hacia Cuba, yo creo. Entonces, esto es una especulación, como tú sabes, tú eres periodista y sabes más de esto que yo, nadie tiene una bola de cristal en su despacho, en su mesa de trabajo, pero es probable que Trump empiece ahora a ver frutos de su campaña, porque va a bajar el precio del petróleo, puede recuperar puntos electorales para su elección congresional de medio término en noviembre, y entonces, pues muchos, incluso demócratas, quieren que la guerra del narcotráfico sea de veras en el lado mexicano. Entonces, pues la presidenta está preocupada, ya vimos que evadió el tema, pero yo creo que tampoco ya está muy trillado y gastado el discurso soberanista de ella, porque Trump va mucho más fuerte con el tema de la amenaza de acción directa si México no coopera.
8: ¿Qué crees tú, Raúl, finalmente que va a pasar cuando Estados Unidos quiera reclamar de manera ya formal, oficial, a Rubén Rocha Moya?
25: Pues ya está pedido, está ya solicitado, solo falta que México se acceda y se los mande, y entonces ellos empiecen el juicio y le mandarán los documentos a la Embajada de México para que se los mande a la Procuraduría General de la República. No los hacen públicos normalmente estas documentaciones, como fue, por ejemplo, con Genaro García Luna y el Chapo Guzmán, no han sido públicos todos los testimonios. Entonces, México se evaluará y verá si sí son verdaderas o si son exageraciones de Estados Unidos. Claro. Pero están insistiendo que son confirmaciones documentales y probadas.
8: Está la presidenta de la República atrapada en una especie de, yo te diría, una pinza, ¿no? Vamos, si acepta la tutela, malo. Si responde, peor. Es decir, en este momento México es socio, pero al mismo tiempo sospechoso, ¿no?
25: Sí, porque además están diciendo, si no ayudan, no hay tratado de libre comercio. Así están diciendo lo que tal. Claramente todo el esfuerzo que ha hecho la Secretaría de Comercio, un montón de funcionarios, porque funcione una renovación del tratado de libre comercio, pues se puede hundir, se puede echar por la borda, y entonces sí se pone problemas, en graves problemas la economía mexicana, porque como todos sabemos, la presidenta misma lo ha dicho, no sabe cómo hacer para que la economía crezca, y eso se llama inversiones, y hay que acercarse con el gran capital nacional y extranjero. El capital nacional responde parecido al extranjero. ¿Hay confianza o no hay confianza? ¿Meto mi dinero o no meto mi dinero? ¿Tengo los herramientas para protegerlo o no? Y el capital no está respondiendo a eso. Entonces, para que el capital responda, pues México tiene también que darles cosas que piden el gobierno del país que más invierte en México, que es Estados Unidos.
8: Pues Raúl, te agradecemos mucho este análisis compartido con la audiencia del Grupo Fórmula. Estaremos muy pendientes de tu opinión.
25: Igualmente, Pepe, buenas noches y seguimos viendo tu noticiero, porque yo no me lo pierdo,
8: Hombre, muchas gracias. Serás el primero, sin duda. Gracias, que estés muy bien. Es el doctor Raúl Benítez Manao, muy generoso, investigador y académico del Centro de Investigaciones sobre América del Norte, especialista en seguridad y defensa. ¿Qué tal que el presidente de Estados Unidos celebró sus 80 años con una función de, ¿cómo se llama?
11: De la UFC.
8: De la UFC, que es la lucha libre, esa salvaje, brutal, entre rejas. Invitó a 4,000 personas a la Casa Blanca. No, no, si se las gasta. En fin, vamos a una pausa y regresamos con Rafa Cardona para comentar este hecho.
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7: El dromedario habita en zonas desérticas y solo tiene una joroba en su espalda. Puede soportar temperaturas extremas de frío y calor. Cuando corre, alcanza una velocidad de 65 kilómetros por hora y es capaz de cargar 170 kilogramos. No almacena agua como se piensa, sino que la obtiene metabolizando grasa almacenada en tejidos, principalmente en la joroba, misma que funciona como aislante de la radiación solar. Aunque está hecho para soportar la sequía, si no toma agua en un gran tiempo, pierde fuerza y peso. El dromedario puede estar sin comer hasta 7 días, pero se recupera si beben hasta 100 litros de agua en un solo día.
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7: Los semáforos existieron antes que los coches. El primero se instaló en Londres para regular el tráfico de los carros caballos.
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9: El alfabeto de Hawái solo tiene 12 letras en total, 5 vocales y 7 consonantes para formar todas sus palabras.
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26: Víctor Iván N., profesor de una secundaria en el municipio de Ecatepec, Estado de México, fue vinculado a proceso una vez más por el delito de abuso sexual en agravio de una menor de 13 años, quien era su alumna. El gobernador de Puebla, Alejandro Armenta, anunció una serie de eventos en el estado que dejarán una derrama económica de más de 500 millones de pesos, entre los que destacan el Festival Internacional de Cultura y Motociclismo y el Congreso Mexicano del Petróleo para 2027, convirtiendo a Puebla en uno de los principales destinos para recibir eventos deportivos, culturales y económicos. Un juez federal otorgó un amparo a Abrano Ceguera Cervantes, alias Don Rodo, hermano de Nemesio Ceguera Cervantes, alias El Mencho, líder del Cártel Jalisco Nueva Generación, contra la vinculación a proceso que le dictaron por diversos delitos. Informó Itzel Vanegas. 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
8: A reserva de analizarlo más a fondo, un poco más adelante, le voy a decir que Estados Unidos e Irán firmaron este fin de semana un memorándum de intención, un memorándum de entendimiento. Acuerdan reabrir el estrecho de Hormuz ya sin ningún tipo de obstáculo. La paz podría concretarse, se van a dar un plazo de 60 días. Es lo que dicen en el mundo sobre lo que pasó el fin de semana en torno al conflicto Estados Unidos-Irán.
27: Estados Unidos e Irán anuncian un principio de acuerdo para firmar este viernes. En este sentido, han alcanzado un acuerdo preliminar para poner fin a 3 meses y medio de guerra en Oriente Medio, según ha anunciado Pakistán, cuyo primer ministro ha avanzado que la rúbrica tendrá lugar el viernes próximo en Suiza. Tanto Irán como el presidente de Estados Unidos, Donald Trump, han confirmado el pacto. El republicano también ha adelantado la reapertura del estrecho de Hormuz tras la firma del acuerdo. El anuncio ha llegado a Pakistán, el país mediador, su primer ministro. ministro Shehbaz Sharif afirmaba pasadas las 5 de la tarde en Washington, las 11 de la noche en Europa Central, en su cuenta de X, que tras intensas conversaciones se ha alcanzado un acuerdo de paz entre Estados Unidos de América y la República Islámica de Irán. Ambas partes han declarado el cese inmediato de hostilidades y permanente de las operaciones militares en todos los frentes, incluido, y este es el matiz importante, incluido Líbano.
8: Se está llevando a cabo en estos momentos, a estas horas, se está llevando a cabo en Europa, en Francia precisamente, la cumbre del G7, en donde todos estos temas son recurrentes, por supuesto. Cuando menos, la Unión Europea ha celebrado el principio del acuerdo anunciado por Trump.
4: Los líderes europeos han acogido con satisfacción el acuerdo marco para poner fin a la guerra alcanzado entre Estados Unidos e Irán. En X, el presidente del Consejo Europeo, Antonio Costa, afirmó que esperaba el fin de esta costosa guerra y felicitó los incansables esfuerzos diplomáticos de todos aquellos que han hecho posible este acuerdo. La jefa de la diplomacia de la Unión Europea comparte esta opinión. En una declaración conjunta, Reino Unido, Francia, Alemania e Italia se han comprometido a contribuir a garantizar la libre circulación sin restricciones a lo largo del Estrecho de Hormuz. El primer ministro británico Keir Starmer, el presidente francés Emmanuel Macron, el canciller alemán Friedrich Merz y la primera ministra italiana Giorgia Meloni se refirieron a una misión estrictamente defensiva e independiente destinada a garantizar la seguridad del tráfico comercial y también para operaciones de desminado.
8: A esta cumbre en Europa asiste el presidente de los Estados Unidos, Donald Trump. Luego de su fiesta de cumpleaños, cogió el avión presidencial, el Air Force One, y se fue a Evian, esto es en Francia. Y también el tema del conflicto entre Ucrania y Rusia salió a colación.
5: Este lunes empezó aquí en Evian, en Francia, la cumbre del G7 que reúne a las 7 potencias mundiales, Estados Unidos, Canadá, Francia, Alemania, Italia, Reino Unido y Japón. El inicio de esta cumbre del G7 estuvo marcado por el acuerdo por la paz entre Estados Unidos e Irán. A su llegada aquí a Evian, Donald Trump lo que dijo es que espera que el estrecho de Hormuz se reabra completamente este viernes. Además de esta cuestión, se espera que la cumbre del G7 aborde otras guerras como la guerra en Ucrania. Se espera que este martes llegue aquí el presidente de Ucrania, Volodymyr Zelensky. Además, se espera que se aborden cuestiones como los desequilibrios económicos mundiales para evitar nuevas crisis, la cooperación al desarrollo entre los países del hemisferio norte con los del hemisferio sur y también democratizar el acceso a los minerales estratégicos esenciales en aspectos como la tecnología. Informa desde Evian para la agencia EFE, Edgar Zapiña.
8: Mientras tanto, en California, el gobernador Gavin Newsom denuncia a Donald Trump por ponerlo en su lista negra, la lista de los perseguidos políticos. Dice que lo investigan por haber manifestado públicamente sus aspiraciones para ser el candidato del Partido Demócrata a la presidencia de Estados Unidos.
10: In recent days, federal agents have knocked on the door.
13: Hoy, mi esposa y yo nos unimos a la lista negra de Donald Trump. Él ha ordenado a su Departamento de Justicia que nos investigue. No han encontrado un crimen, simplemente están tratando de encontrar uno. No viene por mis tweets maliciosos, sino porque estoy considerando postularme para presidente. Él odia que lo critique de manera constante. Simplemente es el presidente más corrupto en la historia de los Estados Unidos. No tenemos nada que esconder. Señor presidente, venga por mí. No voy a ir a ningún lado. El país está observando.
8: Es lo que dice Gavin Newsom, el gobernador de California, quien se destapa pues para una candidatura demócrata por la presidencia. Bombardero B-52 se estrella en la base Edwards de la Fuerza Aérea de Estados Unidos, precisamente en California. Vamos a una pausa breve, volvemos con usted enseguida con más información, por supuesto a través de YouTube. Quédese con nosotros y entérese de lo importante. Enseguida a través de Telefórmula, Juan Becerra se queda en la tele, nosotros nos vamos directamente a YouTube y también las estaciones de radio.

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3: 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Las manifestaciones en la Ciudad de México y la inauguración del Mundial fueron los temas de mayor interés en la conversación digital. En el Claudiómetro Digital, el sentimiento positivo tuvo un aumento de 6 puntos porcentuales. Al final de esta edición destaca que el ciclista mexicano Isaac del Toro ganó la edición 78 del Tour de Auvernia.
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5: Tener un papá o una mamá con rasgos narcisistas puede ser muy confuso para los hijos, porque a veces sus necesidades, emociones y deseos parecen estar siempre primero. En estos casos, los niños pueden crecer sintiendo que no son vistos, escuchados o validados del todo, lo cual puede generar dolor emocional, inseguridad y dificultad para confiar en sí mismos. Reconocer esta dinámica no es para juzgar, sino para comprender lo que ocurre dentro de este vínculo familiar y poder sanarlo con conciencia. Entenderlo permite romper patrones que se repiten de generación en generación. A partir de ahí, se puede elegir criar de una manera diferente, basada en una empatía, el respeto mutuo, límites sanos y un amor más consciente, donde las emociones de todos sean tomadas en cuenta y los hijos se sientan realmente valorados. 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
6: Los delfines se llaman entre sí por nombres específicos mediante silbidos únicos que desarrollan desde que son crías muy pequeñas.
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6: Las hormigas no tienen pulmones, respiran a través de pequeños orificios en sus costados llamados espiráculos, distribuidos por su cuerpo.
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7: Te voy a pedir un favor. Ponga a tiempo su reloj, son las 7 de la noche en punto con 14 segundos exactamente, bueno, ya 17. Tenemos un resumen con lo más importante, un corte de caja informativo, Oscar Holguín.
8: Desde luego, Pepe, maestros de la CENTE toman casetas en salidas carreteras de la Ciudad de México. Llaman a reiniciar el diálogo con autoridades. La presidenta de la República descarta reuniones con maestros inconformes.
9: ¿Está previsto alguna nueva reunión con gobernación?
10: No, por lo pronto no.
9: ¿No se buscará de parte
10: del gobierno? Por lo pronto no. Lo que está planteado son reuniones tripartitas en los estados para la problemática de los estados. Pero ya el secretario de Educación y la secretaria de Gobernación pueden dar más información.
8: Políticos mexicanos en la mira de Estados Unidos. Así lo confirma la zar antidrogas, Sara Carter.
11: Si no cooperan con nosotros, vamos por ustedes y se van a arrepentir. La administración de Donald Trump mantiene en la mira a funcionarios mexicanos vinculados con el narcotráfico. Hay que destacar la colaboración del gobierno de Claudia Sheinbaum en operativos contra organizaciones del crimen organizado, como el caso de El Mencho.
8: El especialista en seguridad Raúl Benítez Manaud afirma que Estados Unidos no dará tregua mundialista, y esto es porque quiere empresarios y políticos ligados al narco.
12: México cree que con solo enviar 92 grandes criminales ya es suficiente. Ellos no, ellos quieren narcopolíticos y también narcoempresarios. Pero ahorita están poniendo el énfasis en narcopolíticos y la señora Carter fue muy dura con sus declaraciones de que México no hace absolutamente nada y que entonces ellos van a tener que presionar hasta el límite de lo posible según sus recursos.
8: Una mujer muerta a saldo de las intensas lluvias en las últimas horas en Monterrey y su zona metropolitana. Se reportan inundaciones graves en avenidas importantes de la capital de Nuevo León. Por cierto, el gobernador Samuel García anunció la cancelación del FanFest de la FIFA este lunes debido a las condiciones climáticas.
13: Buenas tardes, seguimos atentos. En naranja. Todavía no se consolida como ciclón, pero miren dónde está, justo en Monterrey. Así que, pues ya está la lluvia muy intensa. Si no hay necesidad de salir, cuídense. Obviamente se cancelan los FanFest de hoy y mañana muy temprano confirmo los de mañana martes. Bendecida lluvia, pero insisto, que sean puros beneficios y no tragedias. Cuídense mucho y no hagan confianza, ríos, vados, arroyos. Está toda Protección Civil y Fuerza Civil en rondines. Cualquier cosa, me mandan mensaje que voy a estar pendiente.
8: La fuerte lluvia de esta tarde en la Ciudad de México deja el acceso a la estación San Lázaro de la línea B del metro totalmente inundado. Autoridades activan alerta naranja por lluvias y posible caída de granizo para esta noche en las alcaldías Cuauhtémoc, Iztacalco, Iztapalapa y Venustiano Carranza. Con una función de artes marciales, Donald Trump celebró sus 80 años en la Casa Blanca.
14: Festejo inédito y al estilo de Donald Trump. El presidente de Estados Unidos celebró el domingo su cumpleaños número 80 presenciando un espectáculo de artes marciales mixtas en la Casa Blanca. En una escena sin precedentes, Trump salió del despacho oval junto al presidente de la UFC, Dana White, y se dirigió al gigantesco octágono instalado en los jardines de la residencia presidencial para el evento. Antes de las peleas, Trump apareció en el histórico Balcón Truman mientras sonaba el himno nacional y una formación de 12 aviones militares sobrevolaba la Casa Blanca. Los detractores del mandatario criticaron la sede del evento, considerándola una degradación de la Casa Blanca por parte de un presidente que se ha burlado de las normas una y otra vez durante su mandato. Con un costo estimado de $60 millones, el gobierno estadounidense aseguró que la UFC asumió la totalidad de los gastos. Más de 4.000 invitados asistieron al evento deportivo, que culminó además con la primera derrota de la carrera del español Ilia Topuria.
8: Sencillito y de buen gusto, ¿no?
7: Sencillito y de buen gusto, muy educado, ¿no? Si no, se las trae. Uno de sus detractores es Rafael Cardona, sin duda. ¿Cómo está, Rafael? Bienvenido. Buenas noches.
15: Hola, muy buenas noches a
8: todos.
15: El
8: poder enloquece, ¿no, Rafael?
15: Pues el poder enloquece y el poder saca... Pues yo creo que el poder saca lo peor que la gente tiene. Y esto no obedece a que el poder sea intrínsecamente malo, sino que yo creo que quienes persiguen el poder son intrínsecamente malas personas antes de lograrlo. Y una vez que lo logran, pues tienen que desquitar el esfuerzo y el sacrificio que hicieron para llegar a donde están. Entonces, ¿qué es lo que yo veo en este caso del señor Trump? Primero veo una sociedad americana tan degradada como el hombre que la representa.

0: conocimiento humano, no solo en la ciencia y la tecnología, se ve traicionado por su inconsistencia política. Finalmente le dieron el poder a un hombre que hizo las mismas cosas que hoy está haciendo desde su primera administración. Después de eso, el hombre intentó por primera vez en la historia de los Estados Unidos dar un golpe de Estado, como si fuera uno de estos militares
1: sudamericanos. Aquel 6 de enero cuando
0: Biden, ahí en esas escalinatas, la ceremonia que ellos tienen se da en la escalinata del Capitolio, uh-huh. Y ahí es el juramento y la Biblia y todo aquello, ¿no? Bueno, pues él soltó una horda que
1: previo a la toma de posesión,
0: que invadió el edificio y que puso en riesgo a muchas personas, golpeó a otras, un golpismo verdaderamente antidemocrático. Después lo llevaron a juicio, fue encontrado culpable de más de 30 delitos y después lo volvieron a llevar a la Casa Blanca. ¿Qué esperaban que un hombre lleno de tantos complejos? Yo siempre he pensado que cuando era niño en su casa había un closet muy grande y que él estaba ahí escondido. Es lo que yo pienso de Trump. Pero él piensa lo contrario. Entonces hace una exhibición en la Casa Blanca de lo que yo llamaría el triunfo del machismo senecto. Viejito de 80 años emocionándose con los que se pegan codazos, rodillazos, patadas, piquetes de ojo, puñetazos, mano limpia, guanteleta delgada. Y al tipo lo emociona
1: esa violencia,
0: ese machismo de un viejito que ya no lo puede practicar porque con dificultad puede caminar. Hace un momento tú pasaste las escenas de su viaje al G7 y el señor tarda en bajar la escalera del avión lo que una persona normal tardaría en caminar de aquí a Toluca. Sale toda la vida con una flebitis mal disimulada, tiene problemas circulatorios y además de pronto se le ven unas manchas violáceas en las manos, tiene derrames, pequeños derrames sanguíneos. Es un anciano decrépito que se queda dormido en un partido de los Knicks.
1: Que por cierto ganaron, ¿eh?
0: Bueno, ganaron después de 80 años, ¿no? Pero sí, bueno,
1: no, entonces, 54.
0: El problema no es que el señor se quede dormido, no. El problema es que es un hombre que quiere sustituir con una hiperactividad de chaborruco su verdadera condición de lamentable anciano al que todo le sale mal. Le sale mal lo que hizo en Irán, quiere cerrar el estrecho de Hormuz, le sale al revés, no puede controlar a Netanyahu, se pelea con él, a todo el mundo le gritonea, y al final de cuentas nada le funciona. Bueno, ni llevarse a Rochamoya puede, ya con esto digo todo. Entonces, es muy lamentable que 60 millones de dólares, ¿sabes qué costó más? Costó 20 millones de dólares más que la coronación de Bokassa. Bokassa, el caníbal africano, ¿no?
1: Sí, sí.
0: Que se vestía de Napoleón y se sentía Napoleón y que se coronó como Napoleón. Bueno, pues ese señor, su coronación, que además fue el día de su cumpleaños, igual que este el día de su cumpleaños, le costó menos. O sea, tiene actitudes de dictador africano. Y bueno, él cree que es un hombre de poder. No, todo lo que está exhibiendo es que no puede ni contra la edad, ni contra el calendario. Entonces, realmente, pues a mí en lo personal me da pena, no él, él es un big winner, ¿no? No, me da pena el pueblo de los Estados Unidos que ha soportado con el estoicismo de Cabo Verde contra España, que no le metan el gol. Nada más que a los gringos, El señor Trump ya le metió al pueblo americano, al orgullo.

0: Altivo y aparentemente culto democrático, world running, como dicen ellos, a los amos del mundo, este señor que es un fantoche, ya les metió dos veces el gol, conste el gol, porque estamos en época mundial, y todavía le aplauden. Todavía 4,000 siervos van a la Casa Blanca a aplaudirle a un cuate que hace piruetas en la moto como aquel famoso Evil Kane Evil, ¿no? Que terminó todo con los huesos todos rotos, igualito. Entonces, ¿dónde quedó?
1: Evil Kane Evil.
0: Evil Kane Evil, ¿sí?
1: Sí, sí.
0: ¿Dónde quedó la gran cultura americana que tanto tiempo nos presumieron? Si se comportan como Daniel Ortega en Nicaragua, ¿no?
1: Toda proporción guarda.
0: Pues sí, pobre Ortega, ¿no?
1: Sí, claro.
0: Pobre Ortega.
1: No mal del gas, ¿no? Rafael.
0: Pero en fin, esa es la verdadera circunstancia actual del pueblo de los Estados Unidos. Y no se ve quién, ¿eh?
1: Gracias, Rafael Cardona. Buenas noches con tu pistolazo.
0: Gracias, Pepe. Buenas noches a todos.
1: Que te vaya muy bien. Nos permite, después de una pausa, después de Rafael Cardona, quien... pues ya le van a pedir la visa, seguramente.
2: Sí, planes de viajar a Estados Unidos.
1: Si planeabas ir a Estados Unidos, ¿verdad? Mejor vete a Cuba.
0: ¡No, Dios me libre!
1: No, yo sí me iría a Cuba, por supuesto. Vamos a estar con el doctor Mauricio Meshulam, internacionalista, para darle un buen toque al asunto de Irán, Estados Unidos, Israel, Netanyahu, en fin, esos puntos clave del panorama mundial.

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13: Los videojuegos pueden mejorar la coordinación entre el ojo y la mano y aumentar la capacidad de tomar decisiones rápidas.
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13: Los guepardos son los únicos grandes felinos que no pueden rugir, solo maullan y ronronean.
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14: En ese momento estamos en contacto con el doctor Mauricio Mesulam. Él es, como le adelanté hace un momento, internacionalista catedrático de la Universidad Iberoamericana. Mauricio, te saludo con mucho afecto, como siempre lo sabes. Queremos hablar contigo, tu reflexión sobre el tema del conflicto bélico Estados Unidos e Irán, donde no puedes dejar de lado el tema Estados Unidos-Israel, supongo.
15: Así es. Hola, Pepe. Gusto saludarte a ti. Gusto saludar a toda tu audiencia. Pues mira, efectivamente, la nota tiene que ver con un acuerdo. El acuerdo, pues obviamente, por parte de Trump está siendo presentado como un acuerdo histórico, como un acuerdo enorme. En realidad, lo que estamos hablando es una extensión del cese al fuego de 60 días, dentro de los cuales se van a negociar los mayores factores. La noticia importante para la economía global es que se libera el Estrecho de Hormuz. Recordemos que es este cuello de botella por donde circula 20% de la energía que se consume en el planeta, y esta noticia, por supuesto que es importante, pero también hay que entender que este sitio no se encontraba bloqueado antes de la guerra. Entonces, en realidad, lo que estamos haciendo por ahora es regresar al status quo que existía antes del conflicto bélico. Y fuera de eso, la mayor parte de temas se van a estar negociando en los próximos 60 días, y pues habrá que ver hasta dónde se consigue o no se consigue mayores concesiones que la que las que Estados Unidos ya tenía sobre la mesa el 27 de febrero antes de iniciar el conflicto. Esta es la parte que ha sido muy complicada para Trump. Trump claramente se quiere salir de esto y claramente está mandando el mensaje un poco de que esto ya acabó y que Estados Unidos obtuvo una gran victoria y tal, pero la realidad es que en realidad Estados Unidos está medio regresando al punto en el que se encontraba el 27 de febrero y tratando de minimizar las concesiones que está demandando Irán.
14: Ahora, el programa nuclear está fuera del acuerdo actual, al que le van a dar 60 días. ¿Es la mayor vulnerabilidad que podría colapsar esta tregua?
15: Mira, si me preguntas, yo te diría que Trump va a tratar de no hacer colapsar esta tregua, casi pase lo que pase. Dicho eso, algunas concesiones se van a extraer de Irán. Trump las va a presentar como concesiones nuevas. En realidad no son tan nuevas. Te pongo un ejemplo, el compromiso de Irán de no armar una bomba atómica o no adquirir una bomba atómica. Este es un compromiso que sí Irán está dispuesto a efectuar, pero no es un compromiso distinto que el que Irán ya había pactado con Obama por escrito en el acuerdo del 2015, además de que Irán forma parte del tratado de no proliferación de armas nucleares. Entonces, acá el detalle va a estar en cómo se verifica, cómo es el régimen de inspecciones para ver que Irán efectivamente suspenda su proyecto nuclear, o si se le permite a Irán enriquecer uranio, pero solamente a un nivel muy bajo de pureza, lo que ya empezó a adelantar Trump, y que no es muy diferente, otra vez, a lo que ya había conseguido Obama en 2015, un acuerdo que Trump abandona en 2018. Entonces, sí está, va a estar negociado en los próximos 60 días. No hay apetito por parte de Trump de reiniciar las hostilidades, no significa que no pueda ocurrir, pero no hay apetito. Trump no está encaminado hacia eso.
14: Ahora, ¿tú crees, Mauricio Meshulam, que puede Irán realmente controlar que sus aliados como Hezbollah respeten el cese en Líbano?
15: Mira, el tema, no sé qué tanto será Hezbollah como será Israel. Aquí Netanyahu está siendo muy fuertemente criticado al interior de su país. El ejército israelí considera que sus objetivos estratégicos no fueron cumplidos. He leído decenas de textos el día de hoy que proceden de la región y que están indicando que el acuerdo de Trump es un muy mal acuerdo. Si en su momento habían criticado el pacto nuclear de Obama, ahora mismo están súper criticando este acuerdo de Trump, porque lo que ocurrió, a diferencia de Obama, es que en este momento hubo un conflicto militar, por lo tanto ya descartas la opción militar como herramienta de negociación. Y entonces Irán está, pero el régimen iraní está básicamente sobreviviendo, está resistiendo, está muy dañado, el país por supuesto que está muy golpeado, pero está consiguiendo concesiones importantes como liberación de activos que tenía congelados, liberación de sanciones, concesiones mínimas nucleares que ya había efectuado anteriormente, no se está tocando el proyecto de misiles iraníes y el temor en Israel es que Irán pueda continuar rearmándose y rearmando a sus distintas milicias aliadas y eso sí, ahí sí para que veas, podemos proyectar que Israel va a estar frecuentemente rompiendo el cese al fuego, como lo ha hecho con Hamas, por ejemplo, en Gaza, va a estar continuamente atacando para evitar que estos actores le sigan representando amenazas. Esto es lo que hemos visto en los últimos, el último par de años, sí. Y probablemente lo seguiremos viendo ahora.
14: Entonces, Mauricio, por último, te comento, este enfoque de victoria total de Trump, ¿es compatible con mantener un acuerdo de paz duradero o lo va a desestimar?
15: No, Trump va a presentar esto narrativamente como necesita presentarlo, porque él no puede aceptar públicamente que se fue a la guerra y que no consiguió mayores concesiones que las que ya tenía sobre la mesa el 27 de febrero antes de iniciar estas hostilidades. Entonces, él sí lo va a presentar como un acuerdo histórico, lo va a presentar como, como la estabilización de la nación, y finalmente él consiguió que Irán nunca en su vida arme una bomba atómica, etcétera, etcétera. Y es natural que lo presente así. Y la cuestión es que en el territorio de la realidad, esto dista mucho de ser lo que se puede verificar.
14: Pues muchas gracias, Mauricio Meshulam, es un placer enorme poder escuchar tu análisis y compartirlo con la audiencia de Grupo Fórmula también.
15: Siempre, Pepe, y con gusto le damos seguimiento cuando tú gustes.
14: Muchas gracias, yo lo sé, te lo aprecio doblemente. Que estés muy bien. Gracias. Mauricio Meshulam, él es catedrático de la Universidad Iberoamericana, es internacionalista. Me están informando que llueve a torrentes en el Estado de México. Leopoldo Espejel, ¿cuál es la última información? Adelante.
16: ¿Cómo estás, Pepe? Muy buenas noches. Una fuerte tormenta cayó en la zona, pues, norponiente del Valle de México. Estamos hablando de los municipios de Tultitlán, Tultepec, Cuautitlán, Izcalli, Tlalpantla y Naucalpan. La contingencia en estos momentos, Pepe, se centra sobre el circuito exterior mexiquense, el cual pues se presenta un encharcamiento importante en el kilómetro 1+100, justo del municipio de Cuautitlán Izcalli, pero también está cerrado a partir del kilómetro 0, Pepe, con dirección al Aeropuerto Internacional Felipe Ángeles y también hacia la ciudad de Toluca. A través de la cuenta de X, el circuito exterior mexiquense está, Pepe, solicitando a los automovilistas tratar de evitar este punto y de preferencia brincarse la zona de Jorobas hacia el periférico oriente, Pepe, es decir, a salir hacia la caseta de cobro de Tepozotlán y evitar ingresar al circuito exterior mexiquense. Para quienes vienen de la zona de Catepec, de Tultepec también, Pepe, es importante tratar de evitar este punto porque se van a quedar atorados. La última salida es el municipio de Tultepec, Pepe.
14: Muchas gracias, gracias por la información, Leopoldo Espejel, muy útil para quien deambula en su vehículo por aquella zona.
16: Así es, Pepe, muy buenas noches.
14: Que te vaya muy bien, gracias, gracias, Leopoldo Espejel. Fíjense que se disparan los casos de ébola en el Congo. En las últimas horas se confirman 72 contagios nuevos. Ya van 192 muertos y 782 casos positivos. Está prendiendo, digamos, esta epidemia por allá. También hay que comentarle que murió el cantante Oliver Tree, seguramente usted lo recuerda, y el influencer argentino Gaspi murieron durante un choque de helicópteros registrado en Río de Janeiro, Brasil. Estamos oyendo de fondo la música del cantante Oliver Tree, justamente. Y vamos a escuchar la nota de la agencia EFE.
17: Entre dos helicópteros que sacudió la mañana de este domingo en Río de Janeiro, dejando un saldo de al menos 6 personas fallecidas, la destrucción total de una veintena de vehículos eléctricos y escenas de pánico, por supuesto, en una de las áreas residenciales más concurridas de la ciudad. Ahora, entre las víctimas, además, esta es la otra parte que conmociona a gran parte del mundo, sobre todo de la generación Z, de los millennials, que se sentían bastante representados con un cantante que muere, cantante y compositor estadounidense llamado Oliver Tree, quien se encontraba en Brasil como parte de una gira internacional y además estaba acompañado de un youtuber bastante querido que se hacía conocido por el nombre de Gaspi. Estamos justamente revisando esas imágenes. Un youtuber argentino de solamente 23 años, 32 años en el caso del cantante.
14: Nos permite, estamos con esta música, la música de Oliver Tree. Nos vamos a corte para regresar enseguida con más información y comentarios.

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8: 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Las manifestaciones en la Ciudad de México y la inauguración del Mundial fueron los temas de mayor interés en la conversación digital. En el claudiómetro digital, el sentimiento positivo tuvo un aumento de 6 puntos porcentuales. Al final de esta edición destaca que el ciclista mexicano Isaac del Toro ganó la edición 78 del Tour de Auvernia.
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10: El Amazonas es la selva tropical más grande del mundo y una pieza clave en la regulación del clima global. Extendiéndose por 9 países, alberga una biodiversidad inigualable, con miles de especies de plantas y animales aún por descubrir. Actúa como un gigantesco sumidero de carbono, absorbiendo toneladas de dióxido de carbono. Sin embargo, enfrenta amenazas críticas debido a la deforestación y la minería ilegal, poniendo en riesgo el equilibrio del planeta.
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12: Bueno, agradezco mucho a la familia del profesor Sobeck estar al pendiente. Nos llamaron para decirnos que es un infundio el decir que el profesor Sobeck haya sido el que preparó a las fuerzas de los halcones que golpearon a los jóvenes durante la marcha del 10 de junio de 1971, que los mandó el departamento, todavía en ese momento el departamento del Distrito Federal, porque estaban alborotando. Es falso porque, fíjense, y la confusión puede radicar en esto, en que la película Roma de Alfonso Cuarón, efectivamente hay una referencia a ese acontecimiento y se vincula con el profesor Sobeck, según el cineasta. Dice la familia, no se vayan con esto porque no fue así. Es un infundio y por favor desmiéntalo. Con mucho gusto, gracias por aclararlo, aclarar todo esto en relación con el profesor Sobeck. Vamos en este momento con Magda Guardiola, ¿sí? ¿Estás, Magda? Ahí está en Saltillo, Coahuila. Hay problemas muy serios con la lluvia, incluso se habla ya de una persona fallecida. Magda, adelante.
3: Gracias, querido Pepe. Muy buenas tardes. Buenas tardes al auditorio. Pues un sistema frontal fuera de temporada en la región frontera norte de México despertó a los coahuilenses en medio de una tormenta eléctrica. Al menos 4 de 6 regiones del estado se reportaron bajo el agua las primeras horas de este lunes. El municipio de Piedras Negras fue el más impactado y las pérdidas materiales aún son incuantificables. Un hombre de 72 años de edad fue arrastrado por la corriente y perdió la vida. La Secretaría de la Defensa Nacional activó el plan DN3 para hacer frente a inundaciones, anegamiento y también desbordamiento de ríos y arroyos. Déjame decirte que lo más crítico fue entre las 3 y las 6 de la mañana, Pepe. Cayeron en 3 horas 7 pulgadas de lluvia, más lo que continuó, bueno, pues se acumularon 8 pulgadas de lluvia en la región norte y 5 manantiales. En los 5 manantiales, ahí se colapsó la red de drenaje en municipios como Morelos. En Allende hubo apagones, cierres de circulación a la carretera y también en la región carbonífera se reportó la crecida de ríos y afectaciones en vialidades en la movilidad. En la región centro del estado, la lluvia sorprendió a la comunidad educativa de la Escuela Normal de Monclova. Entró la lluvia, quedaron atrapados los estudiantes, maestros, el personal administrativo. Bueno, esto se convirtió en una laguna. En la región sureste también, en la región sureste del estado se reportó también crecida de arroyos en los municipios de Parras y General Cepeda. Y en el norte de la ciudad de Saltillo también hubo inundaciones, sobre todo por vialidades anegadas. El pronóstico del Servicio Meteorológico Nacional, pues es que va a seguir lloviendo y la recomendación es que no salga la gente de su casa, evite andar en la calle por estas situaciones que están ocurriendo, Pepe.
12: Es la misma recomendación que hizo para los neoleoneses el gobernador del estado, Samuel García también, y nos avisan que en Tamaulipas también hay problemas muy serios por esta enorme cantidad de agua que ha caído en la parte norte de la República Mexicana. Magda Guardiola, gusto en escucharte, gracias.
3: Un abrazo, seguimos al pendiente.
12: Seguimos al pendiente, y yo estoy aquí recordando que el profesor Sobek, cuyo nombre era Francisco Javier Chapa del Bosque, él falleció el 10 de marzo de 1972. Era escapista, atleta, mentalista, practicante de artes marciales e ilusionista, originario de Torreón, Coahuila.
13: Tuvo incluso su propio programa de televisión en donde realizaba actos de hipnotismo, de mentalismo, de escapismo y participó en muchas películas. Hay algunas en donde se interpretaba él mismo, salía como el profesor Sobek, también coordinaba las escenas de riesgo. Tuvo mucha participación en el cine y la televisión mexicana, a pesar de que murió muy joven, tenía 31 años al momento de este accidente.
12: Sí, porque nació en el año de 1940. Y murió pues 30 y tantos años después, 32 años.
13: Estaba a punto de cumplir 32 años cuando al tratar de descender, hacer maniobras de un helicóptero, pues le falló la hazaña, cayó 15 metros y las lesiones fueron mortales por necesidad.
12: Para nuestra audiencia frecuente, estamos mostrando a través de YouTube, estamos mostrando escenas donde hay la referencia a los golpeadores con varas de... con varas de bambú.
13: De Kendo,
12: en la película Roma de Alfonso Cuarón, de ahí vino la referencia equívoca de que fue el profesor Sobek el que los entrenó para golpear a los jóvenes universitarios que mandaron algunos a la... Bueno, pues hay una película donde se narra claramente lo que sucedió con uno de los estudiantes a los cuales estos bárbaros lo golpearon, lo pusieron en una situación de conmoción cerebral. Que
13: el bulto, ¿no?
12: Varios años, se llama la película El Bulto, de Gabriel Ripstein. No es de Gabriel Ripstein. De Gabriel Retes, discúlpeme. Gabriel Retes, la película de Gabriel Retes se llama El Bulto. Es un hombre que queda conmocionado y despierta después de una buena cantidad de años en la inconsciencia y se encuentra un mundo que ya no comprende.
13: Y pues como pasa tantos años en coma, la familia se olvida primero del dolor de los primeros años y empieza a llamarlo el bulto. Te toca cuidar a ti el bulto. No, yo tengo fiesta, a ti te toca el bulto. Y por eso es el título.
12: Bueno, creo que ya enmendamos. ¿Ya está Felicitos Trujillo en la línea? Ya está Felicitos. Fue detenido un importante jefe de zona de la fracción del Chapo, Isidro. Esto es allá en el, del cártel de Sinaloa, desde luego. Felicitos, buenas noches.
14: Con el gusto de saludarte, Pepe, muy buenas noches. Así es, elementos de la Marina, la Defensa, la Guardia Nacional, Secretaría de Seguridad y Protección Ciudadana, con el gobierno del Estado de Sinaloa, la Secretaría de Seguridad Pública Estatal, detuvieron a 11 integrantes de células delictivas y armas de violencia, asegurando armamentos, explosivos, vehículos y equipo táctico. En Culiacán, en Mojorito, fueron detenidos 4 personas, entre ellas Iván N., alias el 24, quien pues es presunto jefe de plaza de la organización del Chapo Isidro, y fueron detenidas otras 3 personas de su equipo, Patricio, Ezequiel y Jorge. Reportó que en el Rosario Mazatlán fueron detenidos 7 integrantes de diversos grupos delictivos, entre ellos había 2 ciudadanos extranjeros y un menor de edad. También aseguraron 35 armas de fuego, entre ellas un fusil Barrett, más de 6.000 cartuchos, cargadores, equipo táctico, así como vehículos, mientras que en San Ignacio se aseguraron artefactos explosivos y también se desmantelaron 6 áreas de concentración diverso para la fabricación de metanfetaminas. Importante los golpes que se han estado aceptando a las organizaciones criminales acá en la entidad.
15: Pues muchas gracias, felicitos por esta información.
14: Estamos al pendiente, excelente noche.
15: Estamos al pendiente, igualmente para ti, excelente noche. Felicitos, Trujillo, corresponsal. La Fiscalía de Tabasco pide 154 años de cárcel para Hernán Bermúdez Requena, quien fue secretario de Seguridad y líder de la banda de la Barredora. Fue secretario de Seguridad en el gobierno de Adán
16: Augusto López
15: en Tabasco. Pedro Cano, ¿cómo estás? Adelante.
17: Pepe, buenas tardes. Así es, la Fiscalía de Tabasco solicitó una pena de 154 años de prisión. Los desglosamos. Por el delito de secuestro pidieron hasta 100 años de prisión, mientras que por extorsión agravada solicitaron 30 años de cárcel, y por asociación delictuosa solicitaron 24 años de prisión y la multa máxima, sumando así un total de 154 años de cárcel. El proceso penal, sin embargo, quedó detenido debido a que la defensa del imputado tiene pendiente la resolución de un amparo. Por eso, la defensa argumentó que este juicio de amparo sigue vigente y fue solicitado por el exsecretario de Seguridad Pública aquí en Tabasco. Se detuvo la audiencia después de 3 horas y los abogados defensores abandonaron los juzgados, no quisieron realizar declaraciones a los medios de comunicación, pero la nota es esta: la petición de 154 años de cárcel para quien es considerado dirigente de este grupo criminal La Barredora.
15: Muchas gracias, gracias Pedro Cano por esta información, buenas noches.
17: Buenas noches, Pepe.
15: Gracias, buenas noches. Leopoldo Espejel, incendian camionetas de presuntos talamontes en la México-Toluca. ¿Tú tienes esos datos?
18: ¿Cómo estás, Pepe? Muy buenas noches. Efectivamente, hay una contingencia en estos momentos sobre la carretera federal México-Toluca. Esto es en ambos sentidos, Pepe, a la altura del kilómetro 32, en la zona conocida como El Zarco. Se sabe de manera extraoficial que habitantes cansados de la presencia y la actividad de talamontes sin la intervención de las autoridades, Pepe, pues fueron por lo menos acorralados un grupo de estos talamontes que viajaban en 2 camionetas, las cuales fueron incendiadas para forzar la presencia de las autoridades, y esto ha provocado pues un severo caos vial. Está cerrada la circulación, Pepe. Eso es lo que está aconteciendo en estos momentos. Esto, estamos hablando de la zona número, el kilómetro 32 entre El Zarco, Pepe, y la zona del Yaqui, es decir, los límites del Estado de México y Coajimalpa.
15: Exactamente, el Estado de México con la Ciudad de México. Estamos viendo las imágenes donde se observa, sí, ciertamente, a este grupo de ciudadanos quienes en protesta por la falta de atención de la policía para frenar la depredación de los talamontes, pues de plano decidieron incendiar vehículos, sí, y no permitir la circulación en la parte de la carretera federal, no la carretera de autopista, sino la carretera federal México-Toluca, allá a la altura de más o menos, pues qué será, a Tlacomulco, ¿no?
18: Es Ocoyoacac, Pepe.
15: Ocoyoacac, qué bueno que me corriges, Ocoyoacac. Y también quiero que nos informes, por favor, de la captura del feminicida de la joven Miriam Peralta. Aquella estudiante, ¿te acuerdas?, de la cual hablamos aquí la semana pasada, de la Universidad Autónoma del Estado de México, que fue asesinada en Chimalhuacán.
18: Sí, Pepe, fíjate que hoy la Fiscalía del Estado de México da a conocer la captura de Francisco, quien era novio de Miriam Peralta Valverde, joven estudiante de la licenciatura de Derecho, octavo semestre, Pepe, de 22 años de la Universidad Autónoma del Estado de México. Aparentemente, Pepe, el pasado día 13 de junio, pues este hombre o ella llegó a la casa de este hombre, discutieron, Pepe, porque tenían una relación sentimental, la golpeó hasta el cansancio y lamentablemente, Pepe, pues esta joven pierde la vida. Esto ha provocado pues una gran consternación por parte de la comunidad universitaria, no solamente de la Universidad Autónoma del Estado de México, sino también de la Universidad Autónoma Metropolitana y diversos sectores. Este sujeto se dio a la fuga, pero también fue denunciado por el propio padre, quien confirmó que habían tenido una discusión y que la joven se encontraba sin signos vitales al interior de su vivienda. Ha sido detenido también allá en Chimalhuacán, Pepe, y fue ingresado a un penal. Ahora tendrá que enfrentar el delito de feminicidio. Pepe, lamentable caso.
12: Gracias, Leopoldo Espejel. Buenas noches.
18: Buenas noches, Pepe.
12: Vamos también con Lupita Tomás a Oaxaca. Lupita, adelante, estamos contigo.
19: Gracias, Pepe. El expresidente municipal de San Juan Quiaije, Carlos Orocio Cruz, y su hijo Celestino Orocio Cruz fueron asesinados este domingo en la región chatina de Oaxaca. La autoridad municipal de Juquila fue quien confirmó el fallecimiento de ambas personas y bueno, también condenó este hecho para que pone, bueno, pues a Oaxaca otra vez en el tema de la violencia. Carlos Orocio presidió el ayuntamiento de San Juan Quiaije durante el trienio 2023-2025, Pepe, y bueno, pues él era campesino. La fiscalía mencionó que los dos cuerpos estaban dentro de una obra en la que posiblemente estaban trabajando. Se desconoce cuáles fueron las circunstancias de la agresión. Ellos presentaban disparos de arma de fuego, pero se inició la investigación para determinar cuál fue el motivo de este doble crimen ocurrido en la zona chatina de Oaxaca, Pepe.
12: Muchas gracias por la información, Lupita. Buenas noches.
19: Atentos y pendientes, buenas noches.
12: Atentos y pendientes, Guadalupe Tomás, corresponsal de grupo Fórmula, allá en el estado de Oaxaca. Le voy a informar a usted que ya habrá secretaria de las mujeres. ¿Se acuerda que la actual número 2 del partido Morena, Citlali Hernández, era la secretaria de la mujer? Y bueno, fue convocada, fue llamada para hacerse cargo de toda la secretaría general, técnica, etcétera, de las negociaciones políticas, como una especie de secretaria de gobernación, pero dentro de Morena. Y Citlali, a quien le mandamos muchos saludos, está trabajando muy fuerte ahí en Morena, en esta parte que le han asignado. Pero quedó vacante la secretaría de la mujer, quedó sin titular, pues sigue trabajando y todo. Pues ahora la presidenta de la República decidió nombrar a Laura Itzel Castillo como próxima secretaria de las mujeres. Laura Itzel Castillo en este momento es presidenta de la mesa directiva de la Cámara de Senadores. Ocupará el cargo de secretaria de la mujer hasta concluir el periodo correspondiente como presidenta de la mesa directiva del Senado. Esto es para el 1 de septiembre.
13: Sí, hay que recordar que a pesar de las críticas, no está totalmente acéfala esta dependencia. Ingrid Gómez, la subsecretaria del Derecho a una Vida Libre de Violencias, funge como encargada de despacho hasta el 1 de septiembre, cuando Laura Itzel Castillo tome posesión del cargo al que ha sido designada esta mañana.
12: Esto fue lo que comentó Laura Itzel Castillo cuando se dio a conocer la noticia de su nombramiento. Lo hizo lo que dijo la presidenta de la República, me confundí.
20: Les puedo dar el adelanto de una vez. Una vez que termine sus labores como presidenta del Senado, Laura Itzel Castillo se va a incorporar como secretaria de las mujeres al gobierno. Ella está definiendo las fechas y mientras tanto se sigue desarrollando. Todas las actividades de la secretaría no están interrumpidas.
12: Esto dijo la presidenta. ¿Qué dijo Laura Itzel Castillo?
21: Siento profundamente la distinción que me ha conferido nuestra presidenta, la doctora Claudia Sheinbaum Pardo, al designarme como próxima titular de la Secretaría de las Mujeres. Me honra dar continuidad a una causa por la que hemos trabajado durante muchos años y que en esta administración ha adquirido una relevancia fundamental. Las mujeres somos pilar de nuestra sociedad. Por ello, asumo este compromiso con convicción, entusiasmo y determinación para seguir avanzando.
12: Es lo que dice la senadora Laura Itzel Castillo. Por cierto, Morena ha nombrado a Manuel Zavala como secretario de organización.
13: Sí, esto lo dio a conocer la dirigente nacional del partido, Ariadna Montiel, será el delegado en funciones de la organización del partido, secretario de organización del partido en sustitución de Andrés Manuel López Beltrán, quien renunció al cargo el pasado 25 de mayo. Manuel Jesús Zavala es abogado, es originario de Campeche. Hasta antes de su nombramiento se desempeñaba como secretario de Movimientos Sociales del Comité Ejecutivo Nacional de Morena.
12: Para todos los ferraristas, la noticia magnífica es que Lewis Hamilton ganó después de 680 y tantos días. Ganó el primer gran premio con Ferrari, una lección de estrategia la que se vio en la pista. Ya lo comentaremos con Luis Manuel El Chacho López.
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22: La soya es un alimento versátil. A partir del frijol de soya se obtiene la soya texturizada, tofu, bebida de soya, entre otros alimentos. Contiene 9 aminoácidos esenciales como la lisina y la metionina. Aporta omega 3 y 6, así como vitamina K1 y vitamina E. Esta leguminosa tiene una gran concentración de isoflavonas, mismas que benefician la salud cardiovascular. También ayuda a disminuir los niveles de colesterol.
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23: La Gran Barrera de Coral, Australia. Es el sistema de arrecifes de coral más grande de la Tierra y puede verse incluso desde el espacio. Este paraíso submarino alberga miles de especies marinas, desde peces tropicales de colores hasta ballenas y tiburones. Su belleza vibrante es vital para la salud de los océanos, aunque actualmente enfrenta grandes desafíos debido al calentamiento global y la contaminación.
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22: Es imposible estornudar con los ojos abiertos debido a un reflejo automático del sistema nervioso que cierra los párpados siempre.
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22: La piel es el órgano más grande del cuerpo humano y se renueva completamente cada mes aproximadamente de forma constante.
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24: La Fiscalía de Tabasco solicitó una pena de 154 años de prisión contra Hernán N., exsecretario de Seguridad y Protección Ciudadana del Estado, por los delitos de secuestro, asociación delictuosa y extorsión agravada. Bermúdez Requena es señalado como líder del grupo criminal La Barredora. El Partido Verde Ecologista urgió al Senado a concluir la reforma aprobada por los diputados en 2025 para tipificar como graves los delitos ambientales en México. Además, esta reforma busca dotar al Estado de herramientas firmes para proteger la riqueza natural nacional. La Coordinación de Protección Civil en Tamaulipas informó que durante la noche de este lunes y la madrugada del martes se prevén lluvias intensas en diversas regiones del estado, por lo que hizo un llamado a la población a mantenerse atenta y extremar medidas preventivas para salvaguardar su integridad.
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12: Permítanos en este momento un enlace con Luis Manuel El Chacho López, periodista especializado en el deporte automotor, experto en el tema de la Fórmula 1, comentarista en F1 TV, en F1 TV, narrador para todo, para toda América Latina, en fin, de las carreras. Está muy contento porque ayer Lewis Hamilton ganó su primera carrera con Ferrari. ¿Cómo estás? Bienvenido, Chacho.
25: Hola, ¿qué tal, Pepe? ¿Cómo te va? Un saludo para ti y todo el auditorio del Grupo Fórmula. Sí, fue una carrera, este gran premio en Barcelona, que no solamente marca lo que tú bien apuntas, este primer triunfo de Lewis Hamilton con la escudería Ferrari, sino que además convierte el campeonato en otra cosa diferente de lo que habíamos visto con este dominio de Andrea Kimi Antonelli. Pero primero, creo que, Pepe, vale la pena fundamentar o argumentar bien el triunfo de Lewis Hamilton. ¿Por qué? No fue un triunfo de casualidad, no fue un triunfo que heredó, no fue un triunfo que salió de la nada, sino que lo buscó desde el primer momento. Hamilton calificó en segundo lugar el sábado, estuvo ahí peleando con George Russell en la primera línea de salida y de inmediato tomó la iniciativa, tomó la agresividad que se debe tener en Ferrari para ganar las carreras, haciendo cambiar la estrategia. Fue el primero en parar en pits y después, cuando vino el safety car, también inmediatamente recupera posición para poder trabajar con el equipo Ferrari en una muy buena parada en los pits, y ahí automáticamente Ferrari queda por delante de Mercedes con aire limpio, sin tráfico, y eso es el terreno más favorable para Hamilton. No hubo quien le hiciera sombra. A partir de ese momento los Mercedes entraron en una especie de letargo, no fue un equipo dominante como el que habíamos visto anteriormente, y prueba de ello es que Hamilton les ganó por casi 20 segundos. Es la distancia más larga que se ha dado en la temporada en un triunfo de cualquiera de los pilotos que han ganado, ¿no? Obviamente el que más lo ha hecho es Kimi Antonelli. Pero a lo que me quiero referir, Pepe, es que ayer en Barcelona ganaron los valientes. Ganó Hamilton, que decidió ir con la estrategia de Ferrari, y el equipo que decidió tomar la iniciativa. Hace muchos años que no veíamos un Ferrari que estuviera involucrado en este tipo de escenarios. ¿Por qué? Pues porque Ferrari iba siguiendo, Ferrari iba sacando, digamos, parte a parte de cada campeonato los resultados que mejor se le podían dar, y ahora fue totalmente diferente. El resultado lo fueron a buscar, lo consiguieron, hicieron un gran trabajo, y esto realmente cambia por completo el panorama de la Fórmula 1. Veíamos a Antonelli, que estaba muy, muy superior que todos los demás, con una gran ventaja. Bueno, pues ayer se fue con las manos vacías, un problema técnico de los muchos que ya tiene Mercedes, y ahora Lewis Hamilton es el segundo lugar en el campeonato a 41 puntos. ¿Qué significa eso? Es una distancia totalmente alcanzable, es una distancia que Lewis Hamilton puede manejar, y de ahí se especula mucho. ¿Podríamos ver una batalla entre Hamilton y Antonelli por el primer lugar en el Campeonato Mundial de Pilotos? Yo creo que sí, yo creo que lo vamos a ver irremediablemente en las siguientes carreras, porque este triunfo de Lewis Hamilton, que es emblemático, además es el piloto más ganador en la historia de la Fórmula 1, le va a cambiar la cara a Ferrari, le va a cambiar el espíritu, y eso va a ser muy importante de cara al final de la temporada, Pepe. Ayer la Fórmula 1 cambió radicalmente, cambió por completo, y bueno, pues tú lo sabes, y todos nuestros amigos aficionados lo saben, cuando gana Ferrari, automáticamente gana el espectáculo, gana la Fórmula 1.
4: Sin duda, Luis Manuel, excelentes comentarios. Por cierto, qué gran transmisión la de ustedes. Quiero subrayar, claro, el papel del Chapulín Díaz, el tuyo, desde luego, en primera instancia, pero también al famoso Juan Pablo Montoya, ex campeón. Cuando él está comentando contigo la carrera, en algún momento, después de habernos explicado como un maestro el tema de las estrategias, de las llantas y cuanto hay del ritmo, en fin, él todavía no iba Hamilton en primer lugar y ya daba por ganada la carrera.
25: Sí, se animó Montoya y dijo, va a ganar Hamilton, cuando llevamos como 15 vueltas, todavía faltaba muchísimo. La carrera en Barcelona siempre es una carrera larga, ¿no? Es una carrera de muchas vueltas, pero sí, lo vio muy bien Montoya, porque creo que, fíjate, o sea, aquí se juntan dos cosas.
4: Sí, claro.
25: Montoya es de esos pilotos que siempre en su carrera arriesgaron, que siempre fue por el resultado, que nunca se quedó conforme con lo que podía salir, digamos, de una eventualidad en un gran premio. Y ahora eso mismo pasó ayer con Lewis Hamilton. No se conformó, mandó realmente a que el equipo lo jalara.
4: Tenemos 30 segundos, Chacho, ya se acabaron los 30 segundos. Te agradezco muchísimo el esfuerzo de comunicar todo esto, pero nos transmites la emoción, que eso es lo más importante. Te mando un abrazo.
25: Igualmente, mi querido Pepe, un abrazo grande para ti y para todos los auditores.
4: Igualmente, gracias. El siguiente gran premio va a ser Spa-Francorchamps dentro de 15 días. Hasta aquí llegamos con lo importante, Oscar Holguín. Gracias.
5: Excelente noche de lunes, Pepe.
4: Excelente noche, y quédese usted, por favor, con la Fórmula Financiera en las estaciones de radio. Mari Carmen Cortés, Pepe Yuste, Marco Antonio Mares, y en Telefórmula con el doctor Leonardo Curcio.
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11: 77 servidores públicos se capacitaron en materia de desaparición de personas.
26: 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temas de marco jurídico y derechos humanos, protocolo homologado de búsqueda y búsqueda inmediata, búsqueda forense y atención a víctimas. Este curso se llevó en coordinación con la Dirección de Prevención del Delito y la Fiscalía Especializada en Materia de Desaparición de Personas.
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22: La soya es un alimento versátil. A partir del frijol de soya se obtiene la soya texturizada, tofu, bebida de soya, entre otros alimentos. Contiene 9 aminoácidos esenciales como la lisina y la metionina. Aporta omega 3 y 6, así como vitamina K1 y vitamina E. Esta leguminosa tiene una gran concentración de isoflavonas, mismas que benefician la salud cardiovascular. También ayuda a disminuir los niveles de colesterol.
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27: Hola, ¿qué tal, amigos? Muy buenas noches. Estamos aquí transmitiendo en vivo desde la Ciudad de México. Es Fórmula Financiera. Soy Mari Carmen Cortés y, como siempre, me da mucho gusto que nos acompañe el día de hoy. Y bueno, hoy ya desde anoche el presidente Trump anunció que había firmado un acuerdo digital con el gobierno de Irán para la paz en Medio Oriente. En realidad se está hablando de una tregua de 60 días, pero de abril ya de inmediato ya se abrió de partir de hoy el Estrecho de Hormuz. Hay dudas de los mercados, pero sin lugar a dudas esta es una buena noticia. Los precios del petróleo hoy subieron. O sea, imagínense, había bajado mucho y hoy los precios del petróleo subieron porque habían bajado ante la expectativa de este acuerdo. Y el mercado está un poco escéptico de ver, una, que ya se firme realmente, que está firmado hasta el próximo viernes, y que realmente se abre el Estrecho de Hormuz para todo comercio sin problemas. Como lo anunció Trump en su cuenta de Truth Social, que además ayer fue su cumpleaños, lo celebró también con una espantosa ahí, espectáculo como de lucha, pues, ni siquiera lucha libre, ¿no? Como
28: de la MMA, de la Marshall.
27: Que es así como todavía más agresivo, diría yo, que la lucha libre, que como que eso sí es A todo el mundo le gusta más, pero bueno, el caso es que celebró así sus 80 años y sacó en su cuenta de True Social, Let the Oil Flow, que fluya el petróleo. Y el caso es que hoy que empezó a fluir el petróleo, subió el Brent, bajó, subió 0.20 por ciento, prácticamente nada, $83.34 por barril. El West Texas Intermedio también subió y está en 81.01, y la mezcla mexicana sigue otra vez ya regresando abajo de los $80, $77.75. La expectativa es que esto se mantenga, de acuerdo con una, por ejemplo, hoy de Banamex están anticipando que los precios del petróleo puedan bajar incluso $80. Y esto es una buena noticia para la inflación y la economía a nivel mundial. Vamos a ver cómo se aterriza. Insisto, esto apenas es una como tregua de 60 días. El viernes se firmaría presencialmente, pero según Donald Trump, ayer domingo se hizo una firma digital. Marco Mares, muy buenas noches.
3: ¿Qué tal? ¿Cómo estás, Maricarmen Cortés? Muy buenas noches. José Yuste, muy buenas noches. Bueno, pues sí, el presidente de Estados Unidos, Donald Trump, celebró sus 80 años de edad con esta presentación de la UFC, esta organización internacional que ha tenido un enorme impacto a nivel mundial y la llevó a la Casa Blanca. 4,000 invitados estuvieron ahí presenciando pues las peleas de las artes marciales mixtas que se organizan a través de la UFC. Dice el propio presidente que esto lo habría organizado la misma empresa que pues se encabeza a la organización, a la UFC, y que pues ahí nada más se presentaron en la Casa Blanca, en donde algunos salones y algunas áreas de la Casa Blanca pues estuvieron sirviendo de vestuario para los peleadores de la UFC. Y bueno, aquí en México, en el tema económico, en el tema que tiene que ver con el bolsillo de todos los mexicanos, pues una buena noticia: los ahorros en las Afores tuvieron plusvalías de 239,481 millones de pesos al cierre de mayo de este año 2026. Son dos meses consecutivos de plusvalías los que están registrando las Afores, luego de que en marzo tuvieron su mayor minusvalía mensual en la historia. Hay que recordar que tanto los movimientos al alza como los movimientos a la baja pues se concretan solamente cuando aquellos beneficiarios o potenciales beneficiarios concretan o sacan sus recursos en el momento. Así es de que, bueno, pues igual que no se concretan si son pérdidas, tampoco si son estas plusvalías, pero por lo pronto, buena noticia para quienes tienen sus recursos en las Afores. Pepe Yusta, ¿cómo estás? Muy buenas noches.
8: Hola, muy buenas noches, Marco Mares, Maricarmen Cortés, ¿qué tal? Buenas noches. Hola, bueno, hola. También ya está todo el tema del Tratado de Libre Comercio. Esta semana es otra reunión fuerte de la revisión del T-MEC. Va a ser presente mañana, martes, miércoles, la revisión del T-MEC. El jueves, Marcelo Ebrard, el secretario de Economía, ve al representante comercial de Estados Unidos, a Jamison Greer. Eso es el jueves, así que toda la semana va a ser T-MEC. Habrá otra reunión en julio, pero esta semana es clave. Y bueno, habló la presidenta al respecto, la presidenta Sheinbaum, que dice alrededor del T-MEC, que ella creo que estamos de acuerdo los tres países en el sostenimiento del tratado, porque ha beneficiado a los tres países, es lo que cree la presidenta Sheinbaum, que se va a sostener el tratado. Marcelo Ebrard le preguntó a Marcelo Ebrard, dice, bueno, si la decisión política fuera que no siguiera vigente el tratado, ya lo sabríamos. Y es que, en efecto, negociar con Donald Trump es negociar con alguien que está diciendo que no quiere el tratado de libre comercio, que no le funciona, que realmente hay que mejorarlo, que sería mejor quitarlo. Y puede haber unas cuestiones en la renegociación. Obviamente sabemos que México quisiera que se renovara por 16 años más, México y Canadá. En cambio, Donald Trump dice que sería bueno una revisión anual, cada año con año. En fin, ahí está la negociación, pero de que lo quieren, lo quieren. Incluso esa es la negociación que está habiendo. Y México, pues desde luego, en este aspecto, ¿qué es lo que le interesa negociar a México? Pues puntos claves que tienen que ver todavía con los aranceles. ¿Aranceles dónde? En acero, aranceles fuertes, en acero, en aluminio. Y en autos, desde luego, en autos el 25% de arancel. Estos tienen que negociarse de inmediato, lo que va a poner México en la mesa de inmediato para su negociación, obviamente, y desde luego, bueno.

0: ser 16 años automáticamente, y esto se tiene que dar antes del 1 de julio, y evidentemente si la tercera ronda de negociaciones es el 20 de julio en México, pues no se va a renovar automáticamente 16 años. Yo creo que se van a inclinar por las revisiones anuales, que no necesariamente es una renegociación de todo el tratado, sino una revisiones anuales. Y aquí hemos tocado también varias veces el tema sobre lo de las revisiones anuales, y presentar a Coparmex, el Consejo Coreano Empresarial, nos han dicho que lo importante no es tanto si se va a revisar cada año o no, sino que se mantenga el tratado, la certeza de mantenerlo. Entonces, aunque sea con revisiones anuales, entonces, bueno, a lo mejor va a ser el panorama. A mí me preocupó un poco que Canadá, que ya lo sube Estados Unidos a la negociación en Estados Unidos, con este LeBlanc, el ministro de Comercio de canadiense, y él dice que está negociando un acuerdo bilateral con Canadá, que sí quiere que sea el tratado, pero aparte un acuerdo bilateral con Canadá. Entonces, la primera de cambio, ¡pácatalas!, nos queda un trancazo Canadá-México. Y dices, híjole, qué ojo de pancha, ¿no? Si estamos nosotros ahí hablando de un trilateralismo, y Canadá lo suben tarde, y lo suben y habla de acuerdos bilaterales.
1: Pues sí, la verdad llama la atención cuando pues México ha apoyado que Canadá esté en esta posibilidad de llevar adelante la negociación de manera trilateral. Pero bueno, vamos a ver qué ocurre. Al final de cuentas son declaraciones, son dimes y diretes previos a lo que estaría por ocurrir. Como lo decías, Mari Carmen, por ahora se están sentando apenas a la mesa de negociación con Estados Unidos. México ya lleva su primera ronda, está en esta segunda ronda, y pues obviamente México lo que está buscando es alcanzar o seguir teniendo el mejor trato arancelario del mundo. Hasta ahora la presidenta de México, Claudia Sheinbaum, dice que pues confía en la continuidad del T-MEC, y también ratifica la intención del gobierno mexicano de reducir los aranceles, sobre todo estos aranceles unilaterales que ha venido aplicando el gobierno de Estados Unidos a México. Pero bueno, vamos a ver de qué manera lo logra. Hasta ahora el beneficiario directo específico ha sido sin duda alguna México sobre Canadá. Tal vez está celosa Canadá.
2: Pues fíjate que el tema con Canadá, lo que dijo Dominic LeBlanc, el ministro de Comercio de Canadá, en efecto dice, bueno, Canadá llegaría a acuerdos bilaterales con Estados Unidos, aparte del Tratado de Libre Comercio, pero también lo haría México. Dice, México también llegaría a acuerdos bilaterales con Estados Unidos, aparte del Tratado de Libre Comercio.
0: ¿Ya está hablando por Ebrard?
2: O sea, ya estaba por Ebrard, o hablaba entre Ebrard y LeBlanc, para ponerse de acuerdo en que, oye, a mí me interesa esto negociar con Estados Unidos, también me interesa esto negociar con Estados Unidos, y nos interesa a los tres llegar a este punto. El caso es que sí, subió a México a esta negociación que sea bilateral entre México y Estados Unidos.
1: O sea, va a ser un híbrido, un acuerdo trilateral ahorita, y con sus bilaterales.
2: O sea, es tuyo, mío y de los tres.
0: Pero ahorita el brazo mantenido por un trilateral, y la presidenta comentó, lo hizo esta vez la mañana también. Oye, Pemex está emitiendo una nota informativa, qué bueno que ahora lo haga con oportunidad, diciendo que en torno a esta mancha oscura en el margen del río Pánuco, Petróleos está informando que se sigue determinando el origen exacto de la coloración del agua, y se llevan a cabo las siguientes acciones: recolección de muestras en el fondo del canal de Varadero a diferentes profundidades, continuidad a las actividades de inspección de los drenajes profundos, incluidos aquellos ubicados en vialidades externas a la refinería Madero. Pero o sea, no es la refinería Madero, paralela se mantiene la operación de barreras marinas de contención.
2: Lo bueno es que lo acepta Pemex y lo hace con mucha mayor oportunidad que la vez pasada.
0: Pero todavía no dice yo.
1: Lo malo es que sigue habiendo incidentes que
0: y lo malo es que, sí, exacto, porque una mancha oscura, pues ni modo que sea de cacahuate, ¿verdad?
1: No, claro.
2: Bueno, vamos. Hace alguien que tiene el aceite de su casa.
0: Chapote. Vamos a un corte, no se vaya.
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4: La jirafa es el animal más alto del mundo, alcanzando hasta 6 metros de altura. Su largo cuello le permite alimentarse de las hojas más tiernas de las acacias, donde otros herbívoros no llegan. Posee una lengua de color oscuro y gran longitud que utiliza para esquivar las espinas de los árboles. A pesar de su apariencia elegante, pueden correr a gran velocidad y defenderse con poderosas patadas de sus depredadores.
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6: Estamos aquí a Fórmula Financiera y tenemos en la línea Alejandra Marcos, ella es la directora de análisis financiero y económico de Capital Banco, de Banco Capital. ¿Cómo estás, Alejandra? Muy buenas noches.
7: Hola, Marmi Carmen, ¿cómo estás? Muy buenas noches y qué gusto saludarte.
6: Oye, pero platícanos, yo hubiera creído que hoy la respuesta de los mercados iba a ser de más yupi, yupi, yu, porque llevan 2 días subiendo la bolsa, fortaleciéndose, bueno, debilitándose el dólar por la posibilidad de que se firmara el acuerdo de paz con Irán. Lo anuncia Donald Trump ayer en la noche, ¿no? Let the oil flow. Y los mercados, no se cayeron, pero tampoco fue una respuesta muy, muy agresiva. No sé si porque ya lo habían anticipado o porque tienen dudas de cómo va a funcionar este acuerdo.
7: Yo creo que lo podemos ver desde dos ópticas. Una, que ya lo habían anticipado, pero inclusive, Mari Carmen, antes del jueves que Donald Trump anunció que ya estaba muy, muy cerca de firmar un acuerdo. Y eso lo digo porque creo que en los mercados de renta variable en ningún momento habían incorporado por completo la posibilidad de que íbamos a ver un mes de septiembre, octubre, ya con un escalamiento frontal, o que el cese al fuego que se había estado anunciando no iba a prosperar en un acuerdo de paz. Y por el otro lado, también es cierto, puede ser que si bien ya se, en teoría, anunció un acuerdo, es un acuerdo de entendimiento en donde se prolongan otros 60 días el cese al fuego, se firma este acuerdo de entendimiento el viernes, y conociendo un poco a lo mejor el temperamento de Donald Trump, lo que puede estar pasando en Medio Oriente con Irán, pues este acuerdo también pudiera ser frágil, porque de hecho por ahí la estadística es que ahora sí, en la 39 ocasión que Donald Trump anunció un acuerdo de paz, finalmente se están logrando. Creo que los dos escenarios son posibles y habrá que ver con el transcurso del tiempo si realmente este acuerdo de paz es frágil, como pudiera haber sido otros acuerdos de paz o de entendimientos anunciados en semanas anteriores.
8: Alejandra Marcos, ¿cómo estás? Te saluda Marco Antonio Mares. Muy buenas noches, Alejandra.
7: Hola, Marco Antonio, muy buenas noches, qué gusto saludarte.
8: Igualmente, Alejandra, desde tu punto de vista, la reacción de los mercados entonces estaría reflejando cierta duda, alguna incertidumbre todavía respecto de lo que pueda ocurrir o no pueda ocurrir, y en consecuencia, ¿se mantienen con cautela?
7: Sí, yo creo que sin duda alguna esa puede ser una muy, muy factible explicación. De no hay nada escrito hasta que realmente esté escrito, es solamente un acuerdo donde se va a prolongar en otros 60 días el cese al fuego. Y como sabemos, pues este cese al fuego ha estado violado de una u otra manera por constantes bombardeos entre Estados Unidos, Irán e Israel. Entonces, creo que no hay nada escrito, pero déjame decirte donde sí estamos viendo ya finalmente una muestra diferente, a lo mejor de un poquito de mayor tranquilidad con respecto a este acuerdo. El bono del Tesoro americano. El bono del Tesoro americano a 10 años había estado pues arriba de los 4.50, inclusive tocando por momentos el 4.60% de rendimiento, y hoy sí retrocedió más o menos 60 puntos, bueno, 6 puntos base. Y creo que por ahí va el tono de ahora sí, finalmente, dado que las tres partes, es decir, Estados Unidos, Irán y Pakistán, que era como el negociador entre las dos economías, se pusieron de acuerdo y anunciaron justamente este memorando de entendimiento.
8: Así es, Alejandra. Te saluda José Yuste. Buenas noches, Alejandra.
7: Hola, Pepe. Muy buenas noches. Qué gusto saludarte.
8: El gusto es mío. Oye, Alejandra, fíjate que no hubiera pensado que el precio del petróleo ya con este acuerdo, aunque sea previo, como bien indicas, faltan 60 días, sabemos de la volatilidad, del temperamento de Donald Trump, pero aún así con el acuerdo hubiera pensado uno, desde luego, que el precio del petróleo hubiera bajado a los 60 que estaba al principio, bueno, y no, baja a los 80, y claramente parece que el daño sí quedó hecho, ¿verdad?
7: Exactamente, y es que sí tuvo un retroceso importante, 4% en cada uno de los tipos de barriles, pero hay que recordar que ya se hizo un daño específico en la infraestructura energética en Medio Oriente, y donde hay que recordar que no nada más es el flujo libre por el Estrecho de Hormuz, sino también ese daño en la infraestructura que, de acuerdo a la Agencia Internacional de Energía, podría tardar entre 6 meses y 1 año en recuperarse. Entonces, a pesar de que imagínense que finalmente el viernes tengamos este acuerdo firmado, que pasen los 60 días, que ya queden muy muy poquitos detalles, que finalmente sí se dé este acuerdo de paz, no creería que va a regresar a esos niveles de 65 y muy probablemente no va a bajar de manera duradera de los $80 por barril. Y es justamente porque ya físicamente es imposible surtir, dada la oferta y la demanda de energía o de petróleo en este caso, regresar a esos niveles de precio.
6: Bueno, pero por lo pronto hoy la mezcla mexicana sí bajó de $80 el barril.
7: Sí, pero me estoy refiriendo más bien a
6: al petróleo.
7: Exactamente, al WTU y al... Exactamente. Entonces, creo que todavía hay mucho por ver. Y también en el mismo sentido, el tipo de cambio, si me permiten, tuvo muy temprano en la mañana un regreso, inclusive tocó los 17.09, y ya para el cierre se quedó prácticamente igual sobre los 17.20, también incorporando que, pues muy probablemente, esa reversión de la aversión al riesgo ya haya sido incorporado en los precios, y que hacia adelante, ahora en la agenda, viene lo que realmente vamos a discutir y lo que va a mover el sentimiento de los mercados, al menos en el muy muy corto plazo, y es la reunión de la Reserva Federal el miércoles, con Kevin Warsh estrenándose como presidente de la Reserva Federal.
8: Que ahí estaremos viendo a ver cómo se va despejando esa gran incógnita que se abre alrededor de este hombre cercano al presidente de Estados Unidos, Donald Trump. Alejandra, volviendo un poquito al análisis de los mercados, desde tu punto de vista, en caso de que se concrete esta noticia de la paz, ¿qué tanto podría apreciarse o depreciarse el tipo de cambio?
7: Mira, es buenísima pregunta, y yo creo que más bien me gustaría responderla desde la óptica del dólar. Como saben, pues el Banco Central Europeo, el Banco de Japón, casi todos los bancos centrales de países desarrollados han empezado o están por empezar un ciclo de aumentos en la tasa de interés. Y en ese sentido no parece probable que la Fed vaya a seguir ese camino. Y en ese sentido también creo que es importante señalar que el dólar se puede debilitar de muy corto plazo, es decir, en los siguientes probablemente 2 o 3 meses. Considerando eso, pues a mí no me sorprendería ver el tipo de cambio a lo mejor en estos niveles, un poquito más abajo, inclusive rompiendo los 17 pesos por momentos, pero también creo que el camino de fuerte apreciación del peso ha quedado fuera, toda vez que ahora la concentración, una vez firmado el acuerdo de paz, o la atención de los mercados va a venir en otros temas que van a ser igual de relevantes para la cotización de nuestra moneda.
8: Desde luego que eso es lo que veremos próximamente. Oye, Alejandra, hay todo un reto que tiene de aquí en adelante México, obviamente el gobierno mexicano, y es bueno convencer a las agencias calificadoras durante un año de que las cosas van mejor, y para que vayan mejor tenemos que crecer, lo habíamos comentado contigo, un poco en ese tema del crecimiento. Siguen las expectativas en 1.1% de crecimiento. ¿Tú ves que puede mejorar un poco más?
7: Mira, nosotros traemos una cifra un poquito más optimista. De hecho, nuestra cifra puntual es 1.4%. Y la razón es porque, si bien es cierto que el primer trimestre empezó con una debilidad exacerbada, que se ha venido corrigiendo un poquito, sí esperamos un repunte en el segundo y en el tercer trimestre. Y entonces yo creería que de ahora en adelante vamos a ver, probablemente en la medida que salgan las cifras muy puntuales de actividad económica en México del segundo trimestre, revisiones al alza por parte del resto del mercado. Ahora, aún así, me parece que vamos a estar muy, muy lejos de lo que Hacienda sigue pronosticando cómo va a ser el crecimiento económico para México este año y los subsiguientes. Creo que en el mejor escenario podríamos esperar a lo mejor una cifra entre 1.4 y 1.5% para este año.
6: 1.4, 1.5. Oye, este miércoles es la decisión del Banco de la Reserva Federal, el debut de Kevin Warsh como presidente de la Fed. La inflación fue superior a lo que se esperaba en Estados Unidos. ¿Qué anticipas que va a ser la decisión de la Fed?
7: Mira, con todo y Kevin Warsh a la cabeza, yo creo que todo mundo, el 100% del mercado, no está esperando ningún movimiento en la tasa de interés. Creo que eso va a ser irrelevante. Lo relevante va a ser el comunicado, que creo que va a perder el sesgo acomodaticio, y lo más importante va a ser que diga Kevin Warsh en su conferencia de prensa. Y en ese sentido, Mari Carmen, yo creo que me atrevería a decir que todo el camino está puesto, no nada más por inflación, no nada más por el dato de empleo, que también fuerte, sino por respaldar la credibilidad del Banco Central en Estados Unidos, que Kevin Warsh va a mantener una postura hawkish, es decir, de restricción monetaria. Aunque en el largo plazo las cifras sean diferentes y finalmente pudieran no subir las tasas de interés, creo que el tono de la conferencia, la revisión de los nuevos estimados y el dot plot van a inclinar la balanza a un Fed mucho más hawkish en lo general.
8: Pues ya estaremos viendo. Alejandra Marcos, directora de Análisis y Estrategia de Capital Bank. Muchísimas gracias,
6: Alejandra. Gracias.
7: Muchas gracias y muy buenas noches.
8: Buen análisis, buenas noches. Vamos a un corte, regresamos. No se vaya.
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6: Los cerdos no pueden mirar físicamente al cielo debido a la forma y musculatura rígida de su cuello y espalda.
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0: Regresamos aquí a Fórmula Financiera y tenemos en la línea a Fausto Pertelín, ya saben, analista internacional. Fausto, un gustazo, muy buenas noches.
1: Igualmente, Mari Carmen, ¿cómo estás? Buenas noches.
0: Oye, ¿ya let the oil flow o no está todavía fluyendo el petróleo? Que fue así como festejó, ¿no? ¿Let the games begin? O sea, me llamó la atención lo que dijo Trump en su cuenta de Truth Social. Pero todavía no se firma el acuerdo, es un pacto, es una tregua de 60 días. ¿Cómo lo ves tú?
1: Sí, bueno, es un entendimiento, digamos, un preámbulo de lo que puede ser un acuerdo en el futuro. El tema del petróleo, lo que tú comentabas, Mari Carmen, parece ser que a partir del viernes se oficializa ya cuando se firme el documento en Ginebra, en Suiza, y a partir de ahí correrán 2 meses para que de alguna forma puedan negociar uno de los problemas medulares de esta, pues de estas diferencias que existen entre los países, particularmente sobre Israel e Irán, que es el enriquecimiento de uranio para hacer la bomba nuclear. Creo que ese es uno de los elementos que más le preocupan a Israel. Mientras que para Donald Trump lo que le preocupa es que fluya, como dices, el petróleo en el estrecho Hormuz, y lo que le interesa a Irán es el dinero, es decir, que descongelen las sanciones y el dinero que tienen pues congelado, sancionado, y eso es lo que más le interesa a Irán. Entonces, si tú te fijas, son tres países, tres intereses distintos, cada uno con sus incentivos para poder llegar a un acuerdo. Y al que más le urgía seguramente es al presidente Donald Trump, y al que más le perjudica es al primer ministro israelí, porque pues el objetivo fundamental, como ellos lo mencionaron el 28 de febrero, que era derrocar al régimen iraní, al régimen de los ayatolás, pues lo fisuraron, pero no lo derrocaron. Creo que Irán se dio cuenta que de alguna manera pues tuvo los elementos para poder llevarlos a la mesa de negociación, que es el tema de las sanciones y la recuperación del dinero. Y a partir de ahí, pues, se puso a Trump contra las cuerdas, yo diría.
2: Fausto Pertelín, ¿cómo estás? Te saluda Marco Antonio Mares. Muy buenas noches, Fausto. ¿Cómo estás?
1: Hola, Marco. ¿Cómo te va? Muy buenas noches. Gusto saludarte.
2: Igualmente, Fausto. Creo que mencionas muy bien, de manera muy sintética, pero muy certera, los elementos que están sobre la mesa. Pero yo te preguntaría, Fausto, lo que hoy estamos viviendo es una especie de impas, pero al mismo tiempo es prácticamente el primer caso en el que se está ya firmando de manera digital este acuerdo y que eventualmente podría convertirse en realidad. Hoy los mercados no mostraron mucho entusiasmo y te preguntaría si crees que, dados los factores y los intereses de cada una de las partes, que por cierto ya varios de ellos declaran que es una victoria para los interesados, lo cierto es que me gustaría saber si crees que ahora sí ya estamos frente a una realidad de eventual paz.
1: Mira, da la sensación de que sí hay elementos racionales que le han dado a Irán por parte de Donald Trump de que la situación de su dinero y las sanciones van a ser favorables para ellos, ¿no? Para los iraníes. Digamos que de aquí al viernes falta mucho para el reloj y la incertidumbre de lo que ha ocurrido desde el 28 de febrero a la fecha. Todo puede pasar, y uno de los de los elementos que están en juego es la postura de Israel. Yo diría que el primer ministro israelí sale derrotado de esta negociación entre Irán y Estados Unidos, porque Trump priorizó sus intereses a los intereses de Israel, y no así el 28 de febrero, que quizás Netanyahu sí pudo convencer a Donald Trump de este ataque, que sería rápido, inmediato. Y ahora, bueno, pues la situación y las declaraciones que hemos escuchado el día de hoy en Israel, el ministro de Seguridad, por ejemplo, Ben Gvir, en donde prácticamente da por hecho de que ellos actúan por su parte, por su seguridad, y no tienen nada que ver con el acuerdo. Lo mismo Netanyahu diciendo que va a presentarse a las elecciones, que de alguna forma, gracias al ataque del 28 de febrero, ha salvado a los israelíes de un arma nuclear, algo que me parece exagerado desde el punto de vista de que el Organismo Internacional de Energía Atómica de Naciones Unidas pues tenía de alguna forma el pulso de lo que estaba haciendo Irán sobre el enriquecimiento del uranio, pero da la sensación de que sí hay inconformidad por parte de Israel. La decisión que tomó el presidente Donald Trump públicamente lo ha regañado, sin embargo, pues la alianza sigue, es claro. Es claro que desde el domingo, por ejemplo, que atacó Israel a un suburbio de Beirut, le avisó previamente a Estados Unidos. Todos los ataques que hace Israel hacia Líbano y hacia Irán, pues previamente se lo informaba al gobierno de Estados Unidos. Entonces, respondiendo a tu pregunta es, sigue la incertidumbre, pero ahora ya confirma. La cuestión es cómo va a reaccionar Israel.
3: Que ese es un tema bien interesante, Fausto. Te saluda José Yuste. Bien interesante. Hola, porque, José. Hola, ¿qué tal, Fausto? Porque de aquí en adelante, ¿cuál va a ser el futuro de Netanyahu? Porque no consiguió derrocar al régimen de los ayatolás en Irán, no lo logró, y él se ha mantenido ya como prácticamente una especie de dictador en Israel. Entonces el futuro quizás no sea tan bueno para Netanyahu, por un lado, y el otro, el régimen de los ayatolás después de esto, ¿sí está mermado o van a continuar y se van a fortalecer?
1: Bueno, mira, es claro que el primer ministro Netanyahu sí ha sido votado, sí de alguna manera ha podido hacer una coalición, a veces débil, a veces no tanto, en el Congreso. Es un primer ministro, hay que recordar, no es un voto directo, pero el partido en el poder le ha dado la mayoría, y después de lo ocurrido el 7 de octubre, hace casi 3 años, pues la mayor parte de los israelíes cerró filas con él porque estaba en guerra. Ha recuperado, o ha, más bien, ha invadido 1,000 kilómetros cuadrados por lo menos, lo mismo en los Altos de Golán que en la Franja de Gaza. Pero yo creo que la decisión de Estados Unidos sí le puede llegar a afectar a Netanyahu en su popularidad, porque inclusive hoy el partido de izquierda criticó, ¿no?, y dijo que esto es una tragedia, una derrota contundente de Netanyahu, y qué decir de los radicales de su gobierno, que son pues de extrema derecha o muy religiosos, y de alguna manera ellos querían que continuara esta campaña de Estados Unidos y de Israel de manera conjunta. Yo creo que con el acuerdo hay una especie de divorcio de facto entre Trump y Netanyahu, aunque sigan siendo amigos y siga corriendo las inversiones de ida y vuelta, pero en el tema de Irán creo que ya Trump midió el daño que provocó la decisión del 28 de febrero, y entonces creo que sí es muy complicado que pueda volver a darle la confianza. Y la segunda parte de tu pregunta ya la olvidé.
3: Sí, es la de Irán. ¿Qué va a pasar con los ayatolás ahora con el régimen?
1: Sí, claro. Pues mira, no cayó el régimen. De alguna manera yo creo que ahora los guardianes de la revolución tienen un componente militar mucho más claro en el control del país. Queda muchas dudas si ya se recuperó o no el hijo del anterior ayatolá, que fue asesinado el 28 de febrero. Y si no está recuperado al 100%, pues hay un vacío ahí que lo hemos visto en los últimos meses, la dificultad que ha tenido Estados Unidos para triangular la negociación con Pakistán. No sabe directamente con quién está negociando, a veces con el jefe del parlamento y a veces con el ministro de Exteriores de Irán, pero en realidad yo creo que se van a reacomodar las piezas, y a partir de las decisiones y los beneficios que le dé Estados Unidos a Irán en los próximos semanas y meses, pues se va a ir reacomodando políticamente el régimen.
0: ¿Eso qué repercusión tendrá en Estados Unidos si se firma ya el acuerdo de una guerra que, pues yo creo que sí, finalmente Irán está saliendo ganón, pese a todo? Sí. ¿Qué va a pasar con las elecciones intermedias en Estados Unidos en noviembre? ¿Crees que debilite mucho a Trump? Está muy debilitado, ya se le ve pues mayor de edad, no se queda dormido en los juegos de los Knicks, o sea, cosas que tanto que le criticó a Biden, y quítate que ahí te voy, ¿no?
1: Bueno, mira, yo creo que Maricarmen tiene Donald Trump la capacidad de ser un actor que se reinventa todos los días. Creo que este acuerdo pues ya le urgía y le urge, ¿no?, que haya estabilidad y que de alguna forma los precios del petróleo pues regresen al status quo anterior, quizás antes del 28 de febrero. Pero lo que sí es cierto es que todavía faltan algunos meses, y seguramente su agenda la irá alimentando con los temas que él más le interesa, que es evidentemente de la seguridad y aguas, porque yo creo que ahora sí va a voltear hacia el continente, la región, Cuba. Seguramente estarán muy contentos los republicanos de Florida, porque por ahí va a haber algunos elementos, unas decisiones que involucre la situación ya urgente y crítica que vive la isla cubana, y a partir de ahí bueno, puede rehacer, ¿no?, su esperanza de que pueda, no le pueda afectar tanto a los republicanos las elecciones de medio término.
2: Sí, Fausto Pretelín, analista internacional. Fausto, con el eventual fin de este conflicto en Medio Oriente, hablas de Cuba, de México, ¿qué podríamos esperar? ¿También podríamos tener una mayor atención de parte de Estados Unidos?
1: Sí, sin lugar a dudas, Marco. Yo creo que lo que no quizás no se ha entendido muy bien en México es la visión regional que ya trae Donald Trump desde su doctrina Don Rowe, ¿no? En noviembre del año pasado, diciembre, y si le sumas lo del escudo de las Américas, habla del interés que tiene en la región de dominarla. Si tú te fijas, hoy la OEA le está pidiendo prácticamente 45 millones de dólares porque ya se le está acabando el dinero en la caja de la OEA, que de alguna forma uno diría, bueno, pues es el organismo que siempre ha controlado a Estados Unidos, pero si recuerdas, hace algunos meses Landau, el vicesecretario de Estado en Estados Unidos, dijo que estaban analizando salir ya de la OEA. ¿Por qué? Porque ya tienen un escudo de las Américas mucho más fuerte y que controla totalmente Estados Unidos. Entonces, podremos sí ver repercusiones en la región, México como vecinos, y sobre todo, pues estas negociaciones que deberían estar corriendo ya, ¿no? El policía bueno y el policía malo. Algunos funcionarios de Estados Unidos aplauden al gobierno de México por la cooperación que tiene en materia de seguridad, pero lógicamente hay un pie de página ahí que pues no podemos no leerlo, y es claramente los vínculos de los narcos con los políticos, que eso es lo que le interesa también al presidente Donald Trump, porque los consigue. Sí, exactamente.
3: Sí. Fausto Pretelina, analista internacional. Gracias, Fausto.
1: Buenas noches a los tres. Hasta pronto.
3: Buenas noches. Saludos. Vamos a un corte.
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11: Las estrellas de mar no tienen cerebro, pero pueden realizar acciones complejas y aprender.
10: Aprendamos juntos.
12: El primer correo electrónico fue enviado por Ray Tomlinson en 1971 a través del sistema ARPANET.
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14: Fórmula Deportes. En el grupo H, España empató sin goles con Cabo Verde y Arabia Saudita estaba dando la sorpresa. Sin embargo, al final, Uruguay lo empató a 1 en un partido donde al minuto 41 Alan Brim puso adelante a los saudiárabes y fue Ronald Araujo al minuto 80 el encargado de empatar a 1. Por su parte, en el grupo G, Bélgica y Egipto empataron a un tanto, y en estos momentos Irán y Nueva Zelanda en Los Ángeles están haciendo su presentación. Para mañana, Francia se mide a Senegal, Irak se mide a Noruega, Argentina se presenta enfrentando a Argelia y Austria se mide a Jordania. Escuchamos a Lionel Scaloni, técnico de Argentina.
15: La tranquilidad de que no se acaba el primer partido. Estamos bien, estamos tranquilos, vamos a afrontar un equipo.
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0: fórmula financiera. Tenemos a Alfredo González aquí. Lo vamos a tener, creo que todos los días mientras puedas, Alfredo González,
1: aquí para estaremos.
0: Hablar. No de deporte, sino de fútbol. Bueno, también del torito, pero de fútbol.
2: ¿Del torito?
1: ¿Del torito? No, no me asusten. No me asusten. No.
0: El mejor ciclista mexicano.
1: Ah, bueno, eso sí. Yo lo sé. Ya venía el mundial y tengo que portarme bien.
0: No, ignorante. Isaac del Toro.
1: Ah, también lo metieron.
0: El torito.
3: El ciclista.
0: No ser ignorante. Es el mejor ciclista de la historia de México.
1: Sí, totalmente.
0: El torito. Es una maravilla. Es un crack. Es una maravilla. Se accidentó, se recuperó y vuelve a ganar.
1: Es una locura lo que está haciendo este chaval.
0: El torito.
3: Y va por el Tour de France, ¿no?
1: Sí. Exactamente. Me parece que sí. Es la tercera victoria por etapas que tiene en el año. La verdad es que es un tipo que nos ha sorprendido gratamente desde el año pasado. Y obviamente este año, que ha tenido una lesión, se ha recuperado algunas semanas fuera, pero ha regresado con todo, dos exhibiciones de montaña fantásticas. Y la verdad es que gana la edición 78 de Auvergnat. Y está impresionante.
3: Con un equipazo, ¿no? Ahora sí está
1: exacto,
3: un equipazo. ¿No?
1: Equipazo.
0: Y con gran apoyo de la gente, que me da mucho gusto.
1: Exacto.
0: Y con su letrerote que dice México en la espalda, que me da doble gusto. Pero bueno, eso es la fútbol.
1: Sí. Hablemos.
3: Oye, la decepción de España no puede pasar por alto.
1: Sí,
3: fue una decepción la de España.
1: Totalmente.
3: Tiene jugadorazos.
0: Pues estaba llorando y lloré. Ya lo tuve que
3: comprobar. Se burló de mí cuando vio
1: reponiendo.
3: Sí.
1: Y ahorita va a volver a llorar.
3: Sí. Una selección que mete goles y no pudo meter uno solo.
1: Es una locura lo que pasó con España.
0: Es un buen portero del otro lado.
1: Es un buen arquero, pero me parece que eso no es justificación para que España, que valía 15 veces más que la selección de Cabo Verde, pues al final no haya podido ganar el partido y ni siquiera meter un gol. O sea, todos nos esperábamos.
0: Es el primer partido que España no mete un gol.
1: Sí, exacto.
0: No.
1: O sea, es una locura. Es una locura.
3: Siendo el campeón europeo, además.
1: Siendo el campeón europeo y además que tiene arriba de $1,000 millones en cuanto al precio de los jugadores. O sea, es una locura lo que ha pasado con España. Sin duda rompió quinielas. Todo el mundo evidentemente decía 2, 3, 4, 5 goles.
3: La quiniela que me pusieron a mí, yo puse, va a ganar 5-1.
1: Sí,
3: y esa era de los que menos
1: puso. ¿Cuánto perdiste?
3: Mejor dinos.
1: en la mañana
3: una
1: justamente
3: una buena comida.
1: Exacto. En la mañana hablábamos
3: con vino y con todo eso.
0: Tienes que reformar todas las quinielas del partido.
1: Hablábamos con Manuel Feregrino en la mañana y decíamos, a ver, ¿cuánto va a quedar? ¿Cuánto va a golear? Él decía 3-1, yo decía 4-1. Nos quedamos cortísimos.
3: Yo puse 5-1, ¿eh?
1: Imagínate, ¿no? 0-0, increíble. Ante una selección debutante.
0: ¿Qué pasó en un mundial?
3: ¿Cómo se explica eso?
1: Cabo Verde entra a un mundial.
3: ¿Cómo se explica? Que además, Cabo Verde, todo el mundo buscamos en el mapa. Porque
1: sí, exacto.
0: ¿Cabo qué?
1: ¿Cómo se explica esta situación? Que España fue inoperante, no fue contundente, y un arquero que salió en su día.
3: Cuéntale a sus seguidores, que
1: sí,
3: es interesante.
1: Exacto. Yosimar Díaz es un futbolista, es un arquero del Chávez de la segunda división de Portugal. Exacto. Entonces, es un futbolista que cuando empezó el partido, atención, tenía 50,000 seguidores en Instagram.
0: Cuando empezó el partido,
1: cuando terminó, tenía 1.9 millones. A estas alturas, tiene 4.9 millones de seguidores. Es una locura.
3: No.
1: O sea, de verdad, lo que mueve el fútbol,
0: el héroe nacional.
1: El héroe nacional.
0: Completamente.
1: ¿Y saben cuántos años tiene?
3: ¿Cuántos?
1: 40 años.
3: Sí, es un chamaco.
1: No,
3: ya se ve, ya se ve. Como que sí. Ya pasaron los ayeres.
1: Ya pasaron.
3: Ahora, otra cosa, hemos visto a los equipos que se suponían chicos que de repente han roto todas las quinielas.
1: Totalmente.
3: Japón fue una revelación, por ejemplo.
1: Sí.
3: Pero Qatar empató a Suiza.
0: Su primer gol, ¿no?, en su vida.
2: O sea que hay buena expectativa para México.
1: ni modo de decirle que no. No se le puede decir que no ante este comentario.
3: No.
1: A ver,
3: fue un comentario con experiencia.
1: Sí, totalmente. Y con limón en herida también. No, también. Hoy también Arabia Saudita empata con Uruguay. Arabia Saudita, sí, Arabia Saudita que perdón y con todo respeto, no existe en el fútbol mundial. O sea, llega a los mundiales a ser goleados prácticamente. El pasado, sí, le ganó a Argentina, pero es una Argentina que de pronto empezó mal.
0: ¿Que está coachado todo el tiempo por Rolando? Por este...
1: Pues es, sí, es, ¿no? Una, es, un, es una selección que ha crecido, sí, pero que todavía no es una potencia, todavía no es de esas selecciones que pueden ser competitivas.
0: Pues es también su primer gol.
1: 1-1. No, ellos han estado muchos años, pero la verdad es que Arabia Saudita, si uno lo ve, dicen, ¿cuántos goles le van a meter a Arabia Saudita?
3: No, okay, pero ahorita como el partido, haznos la crónica.
0: No se puede.
1: Ya está finalizando el partido.
3: Lo que se puede decir de Irán es de un equipo que está en Tijuana, sí. Viaja no sé cuántas horas para ir a los partidos, sí. Y se regresa a Tijuana.
1: Y ahorita tiene que regresar. Sí, exactamente. Terminando el partido contra Nueva Zelanda, que van 2-2, prácticamente acabando el partido, que ha sido un partidazo, ¿eh? O sea, de los mejores partidos, digo, ¿ah, vamos sí? empezando el mundial, ¿no? Pero ha sido de los mejores partidos. De los que he visto, yo creo que...
0: ¿Cuál es el que más te ha gustado?
1: Este.
0: ¿De plano?
1: Sí, de plano. Y Japón...
0: El único que hemos visto.
1: Japón, Países Bajos y Japón. Ese es partidazo.
3: El mejor de los que yo he visto. Sí. Por ejemplo, Brasil, otra excepción.
1: Otra excepción, completamente. Me parece que Marruecos... Pero Marruecos juega muy bien.
3: Jugó muy bien.
1: Marruecos es una selección impresionante.
3: Super equipo Marruecos.
1: Exactamente.
3: Y no es nueva.
1: No es nuevo porque de pronto Marruecos ya ganó un mundial de inferiores categorías, ya fue cuarto en el pasado mundial. Viene jugando muy bien.
0: Va a ser anfitrión en el próximo mundial.
1: Va a ser anfitrión y además todos sus futbolistas juegan en Europa. Recordando que Marruecos africano.
3: Pero Brasil, ¿no?, tiene muchos jugadores y solo salía Rafinha, sí, y obviamente Vinicius.
1: Exactamente.
3: Eran los únicos que salían.
1: De ahí en fuera, bien, me parece, es que Brasil ya no es el mismo Brasil. De pronto nos recargamos un poco en la nostalgia de los Ronaldo, Ronaldinho, ¿no? De Emerson, de Roberto Carlos, de Cafú, pero de Pelé. Pero hoy Brasil no es el mismo Brasil, no tiene la misma calidad, no son los mismos futbolistas de antaño. Y hoy están sufriendo por sacar por lo menos una selección. Antes Brasil tenía A, B, C, D y todas eran competitivas y todas podían ser campeones del mundo. Hoy no. Hoy, a duras penas,
3: y hacen una selección. Neymar lastimado.
1: Neymar lastimado, se ha hecho otras pruebas, sigue saliendo una lesión en el gemelo y parece que no va a estar en el segundo partido contra Haití. Esperemos que esté contra Escocia después.
0: Oye, faltan de las grandototas Inglaterra, Francia.
1: Exactamente. Y Argentina. Argentina, que por cierto. A ver.
3: Mañana
1: Francia. A ver, para mañana. Para mañana, Francia contra Senegal. Francia, Senegal, Irak contra Noruega.
3: ¿A la 1 de la tarde?
1: A la 1 de la tarde y luego a las 4 Irak, Noruega. A las 7 de la tarde va a ser Argentina, Argelia. Y a las 10 de la noche, pues para que pues ya estemos con un cafecito y estemos tranquilos. Austria, Jordania. ¿No es un partidazo? Sí, a las 10 de la noche. No es un partidazo, pero pues hay que verlo.
3: No,
1: es,
3: vemos,
1: un,
3: no,
1: es un mundial. Pero y para el miércoles. Y para el miércoles tenemos Portugal-Congo, ahí en Houston. Pero
3: Portugal, pues ¿cómo viene, no? Sí, ¿cómo viene Portugal?
1: Exactamente.
0: ¿Portugal es el que juega con España? No.
3: No.
0: España el día 20.
1: No, España va a jugar contra Uruguay.
0: Contra Uruguay.
1: Contra Uruguay.
3: Guadalajara el 25.
1: Exactamente. Hay que ver otro Uruguay. Y contra Arabia Saudita.
0: Uruguay acaba de jugar, ¿no? Y de pagar.
1: Uruguay empató 1-1 con Arabia Saudita.
3: Sí, exactamente. ¿Qué ese grupo van a pasar? Arabia Saudita.
1: Bueno, quién sabe. ¿Quién sabe con lo que está pasando?
3: Uzbekistán.
1: Uzbekistán, exactamente. Uzbekistán va contra Colombia también el próximo miércoles.
0: Uzbekistán es la primera vez que juega.
1: Sí.
0: Es la primera vez que
1: juega. Le dice, partidazo.
3: Está emocionadísimo.
1: Sí. Bueno, ese es un tema del mundial, pero rápidamente quiero tocar un tema rápido que tiene que ver con dineros, rápidamente.
3: El no te vas a pegar.
1: No. Pero mira, en Argentina ya restringen a los que deben manutención a sus hijos.
0: ¡Órale, qué bien!
1: Eso está fantástico.
0: Fantástico.
1: Se hacía en algunos lugares y ya es nacional.
0: ¿Para que
1: ya
0: no puedan jugar?
1: No, para que no puedan entrar a la cancha. Los aficionados no pueden entrar si son deudores alimentarios.
3: Muy bien.
1: Está fantástico, bien,
0: ¿eh? Oye, ¿cómo lo van a
3: probar?
1: Pues tienen que hacer como un registro para que cuando se vayan a entrar a la cancha, no, tú no, debes tantos miles... Vas para atrás.
3: ¿Y lo identificas que por la carita?
1: Exactamente. Sí, van a ser como un...
0: Control que va a tener que...
1: No, fantástico. Ahora sí van a poner...
0: como mil?
1: Sí, aquí. Aquí también yo conozco varios.
0: Oye, ya nos vamos, Alfredo.
1: Muchas gracias, Alfredo. Gracias.
0: Pepe, yo soy... Buenas noches. Marco Mares.
3: Maricarmen, Pepe, muy buenas noches. Alfredo, buenas noches.
0: La producción de Cindy Sánchez con la asistencia de Charlie González. Ya mañana viene Diana, que hoy fue su cumpleaños. Diana Cepeda. En los controles técnicos Lorenzo Gasca. En YouTube, Jorge Cruz y Gio Hernández. Y se quedan en Noche de Negocios. Y mañana ya en nuestro horario habitual. Muchas gracias.
3: Hasta mañana, gracias. Bye.
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6: 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Las manifestaciones en la Ciudad de México y la inauguración del Mundial fueron los temas de mayor interés en la conversación digital. En el Claudiómetro Digital, el sentimiento positivo tuvo un aumento de 6 puntos porcentuales. Al final de esta edición destaca que el ciclista mexicano Isaac del Toro ganó la edición 78 del Tour de Auvernia.
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8: Vamos con un clásico noventero aquí en Sonido Brown que nos remonta al synth pop elegante de Human League, Tell Me When, lanzado en 1994. Marca el regreso triunfal de la banda después de varios años fuera del radar. Es una canción que se mantiene en esencia retro, pero con un sonido más moderno, ideal para quienes crecimos con éxitos o hits ochenteros. The Human League, Tell Me When, aquí en Sonido Brown.

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1: Cuando oímos canciones así de los años 80 y 90, tipo Emanuel, Yuri, Mijares o José José, nos damos cuenta realmente qué significa el término migajero, tan en boga en redes sociales y entre los jóvenes. Ese que se conforma con migajas de amor. Dice José José, vuelve por favor como estés, como sea, que a nadie le importa, aunque te hayas manchado de todo, para mí es igual, ¿no? Es el típico, ¿no? O corazón, corazón, yo te pido amor, ¿no? Que dice Yuri por ahí. O tu muñeca, eso es, la que tienes arrastrando hacia tus pies. Por favor, no canten esas canciones y no sean migajeros.
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5: Muy buenas noches, bienvenidos, bienvenido, bienvenida a un lunes más, un lunes financiero de negocios, de empresas, de economía. Esto es Noche de Negocios. Hoy es lunes 15 de junio de 2026, a la mitad del mundial. Soy José Antonio Esquerra. Y como siempre es una delicia que nos acompañes. Muy buenas noches, Sue Sainz, ¿cómo estás?
3: Muy buenas noches, muy contenta de estar por aquí en un lunes más, lunes sin vacío, ya como dices, a la mitad del mundial, ya arrancó la semana pasada, muy emocionante esa inauguración en el Azteca, que por ahí estuviste. Bueno, ya no es Azteca, ya es Banorte.
5: Ciudad de México. Ahorita de en México, este momento, perdón, Ciudad de México, exactamente.
3: Muy emocionante, y pues bueno, ¿qué tanto ha estado tu consumo de partidos?
5: ¿No te has perdido? Que de alcohol, ¿yo qué pasó? No, o sea, no, mi consumo de partidos, no me he perdido todavía ni uno, ni el de Tim Payne ahorita que lo estábamos viendo
3: en el
5: medio tiempo. Bueno, ya acabó el partido, ni uno me he perdido, y ojalá fuéramos a la mitad del mundial, porque en mi casa ya le surge probablemente que sea el final del mundial. Ayer les decía, creo que nada más faltan como 41 días, o sea que apenas está arrancando
3: más bien. Llevamos una semanita, pero bueno, y lo que decíamos, que en este programa pues seguramente hablaremos de los otros datos, el otro partido, el partido de las marcas, de las inversiones, de la derrama económica. Así que van a estar muy divertidos estos próximos lunes, ¿no?
5: Sí, eso sí les podemos adelantar. Todas las semanas que dura el mundial vamos a tener un tema o algún, vamos a sacar alguna sección que tenga que ver con datos futboleros. Hoy invitamos al más futbolero de todos, que ya lo conoces tú, Camilo Plazas, va a estar en el segundo bloque. Por supuesto, vamos a arrancar con coyuntura, y en los últimos dos bloques, ¿qué tenemos?
3: Tenemos Happy News, por supuesto, para cerrar con un lunes muy contentos, pero antes de eso, los esquemas Ponzi. No sé si ustedes han escuchado de ellos o han caído en uno de ellos, espero que no, pero José Antonio Esquerra nos va a desmenuzar exactamente de qué consiste y qué puntos deben de tomar en cuenta para no caer en uno, porque aunque no lo crean, hoy en día sigue habiendo mucha gente que cae en este tipo de esquemas, que es una pena, me da muchísimo coraje, pero ya nos lo platicarás.
5: Si ustedes ya cayeron o no han caído, de cualquier forma, quédense en el tercer bloque porque les voy a dar unos tips. Les voy a decir la verdad, antes del programa yo dije, es que como hay gente mensa que sigue cayendo en esto, perdón el adjetivo calificativo, pero bueno, a pesar de todo sigue habiendo estos fraudes, así es que no te despegues, vamos directito con la siguiente información.
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3: Bueno, la noticia del al día y que robó también los titulares el fin de semana es que, aunque aún no se publica el texto completo del acuerdo preliminar, finalmente, después de más de 3 meses en guerra, Estados Unidos e Irán alcanzan un acuerdo preliminar para poner fin al conflicto armado, en lo que sería pues uno de los avances diplomáticos, yo diría, más relevantes del año, ¿no? En lo que va de este 2026. Y bueno, hay que decir que este pacto contempla un alto al fuego permanente y, muy importante, la reapertura del Estrecho de Hormuz, que en este espacio hemos platicado ya en varias ocasiones, que es por donde pasa una parte crucial del petróleo mundial, y también, estamos hablando de alrededor del 25%, y también contempla pues el levantamiento de algunas restricciones con Estados Unidos, a cambio de que Irán participe en nuevas negociaciones sobre su programa nuclear. Esta firma formal está prevista para los próximos días en Suiza, con mediación de Pakistán, que es incluso quien anunció este acuerdo preliminar, y apoyo de otros actores regionales. Ahora, este acuerdo es súper importante, pero yo creo que no es, leía en una nota El Economist que no es el fin de la guerra, como se dice, ¿no? Justamente esta nota dice que apenas empieza la parte más difícil, porque, pues bueno, hay que negociar, ¿no? Hay que negociar este pacto en torno a las armas nucleares, hay que negociar el tema de las sanciones y muchas otras cosas, pero yo creo que es un paso muy importante, y sobre todo que se haya puesto un alto al fuego para que pues no sigan habiendo víctimas mortales en este caso, ¿no?
5: No hay negociaciones sencillas con Donald Trump, eso ya lo sabemos, y este fue un primer paso del famosísimo estira y afloje. Probablemente lo más benéfico es para la economía mundial, en donde pues sí, el precio del petróleo se estaba subiendo, calentando de manera importante, llegó a más de $100 el precio por barril, hoy está alrededor de $82, ¿no? Ya venía un poco descontando desde viernes, hoy bajó otro 3%, eso es lo mejor. Si no íbamos a tener que lidiar con inflaciones, con desabastecimiento de petróleo, etcétera, que pues al final de cuentas es malo para todos, ¿no? El estira y afloje de Donald Trump ya lo conocemos, en términos de mercado, ya lo decías, bajó hoy casi 3%, ¿no? El precio del petróleo, ya desde el viernes como que el mercado empezaba a descontar esto, el Standard & Poor's también sobre 2% hoy, en el mes el Standard & Poor's lleva un acumulado del 2% de rendimiento nominal, digamos, ¿no? Y mientras que el Nasdaq ha acumulado rendimiento en el mes del 5%, solamente hoy subió un 3%. Entonces, positivo para los mercados, pero sobre todo positivo para los mortales como tú y como yo, que entre más rápido se acabara esto, pues menos efectos negativos iba a tener en
3: la economía y la inflación, exactamente. Correcto. Entonces, bueno, muy atentos a este acuerdo que se espera se firme en Suiza en los próximos días, y pues muy atentos también de cómo vaya fluyendo la información, que sabemos que esto también puede cambiar en cuestión de minutos, pero bueno, es algo bastante positivo, ojalá que siga por buen camino. Ahora, ya que mencionas a los mercados, yo quiero hablar de una nota que fue la nota del fin de semana también, de SpaceX. Tú sabes que me encanta hablar de Elon Musk, y bueno, ya no les vamos a hablar de todo lo que se habló durante el fin de semana, les vamos a dar un poco la lectura de este tema, pero a ver, la semana pasada finalmente se lleva a cabo el IPO de SpaceX, estamos hablando de la oferta pública inicial más grande de la historia, sale al mercado a cotizar esta empresa de Elon Musk con una evaluación cercana a los 1.7 trillion, trillion en inglés hay que decir, de dólares, la más grande de la historia, como les decía. Y yo en este sentido pues veo algo muy positivo. Por un lado, pues aporta transparencia a una industria que es relativamente

0: hace algunos años era imposible, ¿no? Ahora, la gran pregunta es cuánto vale realmente la empresa, si esto está muy inflado, si es una burbuja. Pero hay inversionistas, este es uno de los argumentos que creo que podríamos decir que valida la tesis de que está bien valuada. Hay inversionistas como Antonio Gracias, que es uno de los primeros y más importantes accionistas de SpaceX, muy amigo de Elon Musk, que han dicho públicamente que no se van a deshacer de sus acciones, o sea, no van a vender, cuando para él podría haber sido muy fácil ahorita decir, oye, pues ya fue la IPO, que me paguen, me salgo, y pues no, porque él realmente cree en la compañía, ¿no? Él dice que esta tesis me encanta. Él dice que cuando empezó la exploración y expansión comercial global, como que compara este caso, ¿no? Dice, ser socio de SpaceX hoy equivale a haber sido accionista de la compañía británica de las Indias Orientales cuando comenzó la exploración y expansión comercial global. O sea, en su visión, SpaceX es la plataforma que permitirá explorar los recursos y oportunidades económicas del espacio. Entonces, esa es la tesis de Antonio Gracias. Y del otro lado, por supuesto, que están los críticos, como José Antonio Esquerra, que ahorita vamos a escuchar tu postura.
1: Y escuchando.
0: No, ahorita quiero que tú nos digas. Quienes dicen que esta empresa, pues todavía pierde dinero, que Elon Musk está desconcentrado porque pues está al pendiente de muchas empresas, no solamente de SpaceX, también de XAI, también de Tesla, etcétera. Entonces creen que esto lo puede distraer de cierta manera. Y también existen cuestionamientos sobre ciertas reglas que había con el tiempo mínimo de cotización para entrar a alguno de los índices bursátiles, ¿no? Que ahorita platicamos eso, pero porque entró al Nasdaq, ¿no? Entonces,
1: Va a entrar.
0: Ajá. Entonces dicen que de cierta manera flexibilizaron criterios para facilitar que SpaceX entrara al Nasdaq, ¿no? Y también, pues, hay que decir que muy pronto podrían llegar, bueno, van a llegar, como ya lo hemos platicado aquí, otros IPOs como el de Anthropic y el de OpenAI, que van a ser también gigantescos. Y pues sabemos que el capital institucional, pues, es enorme, pero no es infinito. Entonces, parte de la presión que vimos recientemente sobre las utilidades, acciones de las tecnológicas, pues tiene que ver con esto, ¿no? Gente que está tomando utilidades para destinar recursos a estas nuevas colocaciones. Ahora, ¿cuánto dinero podrá absorber el mercado antes de empezar a exigir, pues, valuaciones un poco más razonables?
1: Toma aire, para que entonces yo, porque veo que Elon Musk no solo convence a autoridades, al Nasdaq, sino que convence principalmente a Susana Sáenz.
0: No,
1: ustedes ya saben,
0: ya
1: que es una gran admiradora. Ok, yo voy a dejar algunas preguntas al aire para que no sea ni siquiera necesario discutir, ¿ok? Más o menos su market cap es el mismo que tiene hoy Meta. Okay. La valuación de la empresa es casi la misma que tiene Meta, nada más que Meta vende al año 200 mil millones de dólares, mientras que SpaceX pierde entre 4 y 5 mil millones de dólares por año. ¿Por qué una vale lo que dice que vale la otra? Los cohetes, como ya lo dices, no es su principal fuente de ingresos, es Starlink. Y la más importante es que con estas modificaciones de las que hablaste, nos van a obligar a todos a comprar a través del Nasdaq, obligados, las acciones de SpaceX, porque representan de alguna manera a este... Si estás en un fondo indexado, en un ETF, vas a ser parte de eso. Entonces, se les dejo ahí 200 mil millones de dólares contra 4 a 5 mil millones de pérdida. Nos vamos a una pausa, ya no nos detiene.
0: Ay, no.
1: Nos vamos a una pausa, ya volvemos. Esto es Noche de Negocios.
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0: Explorando la naturaleza. Bosque Nuboso de Monteverde, Costa Rica. Este santuario biológico es uno de los bosques más famosos de Centroamérica debido a su constante neblina y su increíble biodiversidad. Situado en la división continental, el Bosque Nuboso permite la existencia de miles de especies de orquídeas, insectos y aves icónicas como el quetzal. Es un laboratorio vivo para científicos que estudian el cambio climático, ya que su ecosistema depende directamente de la humedad de las nubes que lo atraviesan. 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
2: La piel de los tiburones está cubierta de escamas diminutas que actúan como dientes.
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4: Estamos de regreso en Noche de Negocios. No le voy a quitar tiempo a Camilo Plazas, quien por cierto ya vieron su cortinilla. Solo les tengo que decir que nos quedamos calientitos y picados. Con el tema, porque Susan se agarró un monólogo, así es que no se vayan en el cuarto bloque. Le vamos a dedicar 2 o 3 minutos para el tema Elon Musk y para que ustedes hagan sus votaciones del round en el que estábamos, si no nos dio tiempo.
5: Perfecto, al final del programa lo retomamos, pero hay que aprovechar que tenemos aquí a Camilo Plazas. Como decíamos, estamos en época mundialista y pues justo él, como CEO de Leo Constellation, nos va a hablar de las marcas en el mundial que destinan grandes presupuestos para sus campañas publicitarias, pero hay quienes caen en lo mismo de siempre y hay quienes están pues dando la vuelta y pensando fuera de la caja, como es esta sección. Así que bienvenido, Camilo, qué gusto tenerte por acá.
6: Bueno, muchas gracias, qué rico estar de vuelta. Y efectivamente, pues para las marcas el presupuesto explota, crece sustancialmente con el Mundial de Fútbol y además pues todos muy felices y haciendo quinielas y demás durante esta época. La verdad es que me ha ido muy mal, me ha ido pésimo, me ha ido terrible, muy mal. Pero lo que sí hemos visto es un patrón en que el 95% de la publicidad pasa como paisaje, pasa desapercibida. ¿Por qué? Porque utilizan los mismos códigos. Un aficionado llorando de la emoción porque hace gol en el último minuto, vemos al papá y al niño abrazándose porque su equipo hizo gol o su selección hizo gol, o celebraciones masivas y todo esto. Sí. Y la verdad es que el usuario se cansó de esa publicidad.
5: 100%.
6: Ya realmente lo que tienen que hacer las marcas es ir muchísimo más allá y pensar fuera de la caja, como lo dice nuestra sección.
4: Déjame preguntarte algo. Yo he visto muchos comerciales en donde invitan a futbolistas famosos y ya todos se parecen, ¿no? Están en un aeropuerto jugando fútbol y se salen del aeropuerto, ¿no? Ese era uno de Nike, creo. Y luego hay otro en el que se salen del set ahorita. ¿Eso los consideras dentro de los que pasan como parte del paisaje, ¿no?
6: Yo creo que todo depende del tamaño de la idea y cómo utilizan a los personajes, ¿no? Ha habido muchas campañas que utilizan a los personajes de manera irreverente o de manera disruptiva, que realmente se meten en la conversación. Y creo que eso es lo que uno tiene que buscar, claro, sobre todo cuando usa este tipo de celebridades o de jugadores o de íconos mundiales del fútbol. Y hay grandísimos ejemplos, ¿no? De hecho, hoy tenemos tres grandes ejemplos de cómo se utilizan estos grandes personalidades o estas grandes personalidades y jugadores de fútbol, porque sí también hay unos aprendizajes muy interesantes que queremos compartirle a la audiencia.
5: Cuéntanos, danos esos ejemplos, porque a mí me encantan los comerciales del Mundial y todos los deportes me encantan, así que cuéntanos.
6: Bueno, yo voy a hablar de la campaña que a mí más me ha gustado durante el Mundial,
5: okay.
6: Y lo digo de lejos, es una campaña que sacó una marca de comidas rápidas en Argentina.
5: Okay.
6: Van a adivinar muy rápidamente cuál es, pero sacó unos combos y se llaman la Mac Álvarez, la Mac Fernández y la más importante, la McAllister.
7: Okay, todo en relación al jugador
6: McAllister.
7: Como que de lo agarra, McAllister que es como mediocampista, ¿no?
6: Exacto.
7: En Argentina. Entonces usaron el Mac y agregaron a Julián y a
5: qué buena idea.
6: Mac Fernández y Mac Álvarez.
7: Por Enzo Fernández y Julián Álvarez.
6: Y Julián Álvarez, el goleador del Atlético.
7: ¿Qué es lo sexy de esta campaña? O sea, nada más los nombres o
6: porque te que gusta. Es supremamente interesante, es un hallazgo súper sencillo, súper simple, donde utilizan el nombre Mac de la marca, ¿no? La Big Mac se utiliza para muchas cosas el Mac en esa marca puntualmente. Entonces, encontrar esa cosa tan sencilla como McAllister, aprovechar para poner unos combos o la hamburguesa con McAllister me parece absolutamente brillante, simple, y además no solamente puso a hablar Argentina alrededor de la promoción, también lo hizo alrededor de toda Latinoamérica y me atrevo a decir que del mundo.
7: Voy a sacar la ignorancia, Camilo, pero ¿no hubiera funcionado mejor solo con McAllister? ¿O no? El chiste era como el
6: yo creo que, porque es adueñarse de todo, ¿no? Termina siendo el Mac Mundial, de alguna manera, y todos los jugadores entonces empiezan a decir también el Mac Messi, la gente empieza como a jugar con eso y pone en la mesa el tema de conversación, que es lo que siempre queremos que hagan las marcas, ¿no? Que pongan un tema de conversación para que detonen esas conversaciones en redes sociales, en los diferentes medios y demás.
7: Sacaron los vasos, ya están empujando para que haya un vaso de Lamine Yamal y de otros, y de Team Paint, que ahorita vamos a platicar.
6: Ahora
7: vamos
6: muy a buena esta campaña. Me encantó esa campaña.
7: Okay.
6: Hay otra en México puntualmente que me gustó muchísimo, que es la de Sabritas Flaming Hot.
5: Ah, buenísimo.
6: La verdad que supremamente interesante, es una campaña también súper divertida. Creo que a todos nos dolió ese penalti de Robben, a todos nos dolió el gol de Maxi Rodríguez en la época de los goles de oro. Fue un momento muy triste y sin duda México se quería vengar de estos dos personajes, ¿no? Entonces, este producto decide darle la más cálida bienvenida a estos dos jugadores y lo que decide hacer es enchilarlos con las Sabritas Flaming Hot. Entonces, en el comercial se ve cómo los diferentes actores, que además aparecen varios actores hablando muy bien sobre la cultura mexicana, y entonces le siembran las papas en diferentes lugares, ¿no? Entonces se la ponen en el avión, se la ponen en un carro donde no tiene agua, entonces es realmente una campaña, además muy bien producida, con un muy buen craft, y creo que todos nos divertimos viendo esa campaña.
7: Me gusta más esta, Camilo, te lo tengo que decir, porque lo que hacen es hacer sufrir a estos dos personajes. Como le gusta a Sabritas hacernos sufrir a nosotros, y es lo que disfrutamos los mexicanos, ¿no? Una enchilada de esos de miedo. Todavía me gustó más que la más.
6: Y además, no los sé. Que venimos de otros territorios, pues lo hemos vivido en carne propia, ¿no? El insight es súper poderoso, entonces es una gran campaña.
5: Okay. Buenísimo.
6: Bueno, hay una tercera que también me gusta, un poco más sencilla, pero que me parece poderosa también, es lo que hizo Lala. Que puso los empaques verde, blanco y rojo, ¿no? Con el saco de Memo Ochoa o con la camiseta de la selección. La verdad es que es una campaña muy sencilla, pero que la gente iba al punto de venta o iba al
7: lugar. Así se venden en el súper, así están en los anaqueles.
6: Literalmente, entonces la gente le tomaba fotos súper instagramiable, algo muy sencillo, pero con un poder de conversación y de conexión emocional muy interesante para las marcas.
5: Y también vi que sacaron las chelalas, ¿no? Que son como estos empaques de cerveza en six pack, pero que traen leche adentro. Al principio decía cerveza con leche.
7: Eso no lo vi.
5: Pero no.
7: Sí, a veces lo más básico te ayuda a vender mejor.
5: Es lo que más pega.
7: Empaque, ¿no? Tú vas al empaque y nada más.
6: Exactamente. Son diferentes estrategias en cada una de las tres ideas que hemos traído.
5: ¿Y cuáles son los aprendizajes ahí?
6: Bueno, entonces, hay después cuatro aprendizajes y en un aprendizaje voy a hablar de otra campaña que también me gustó muchísimo.
5: Okay.
6: Lo primero es que se meten en la cultura. Si ustedes ven en McAllister, en Flaming Hot o incluso en Lala, están muy metidas en la cultura. ¿Qué es lo que realmente mueve? Utilizar a los personajes, utilizar a los actores. Se convierte en una forma en la que la cultura se parte de la idea.
7: Se mete en la cultura, perdóname, pero no de una forma trillada, que es el señor
5: festejando.
7: Exactamente. Que fue por donde empezamos.
6: Segundo, que proponen un punto de vista diferente, ¿no? No es la típica campaña, como lo decíamos, llena de los códigos códigos clichés que existen en las conversaciones de fútbol, sino que lo hacen de una manera divertida, sorprendente y relevante. El tercer punto es que crean conversación. Yo creo que uno siempre tiene que pensar en el titular de prensa cuando lanza una campaña. ¿Cómo los medios van a hablar de esta campaña? Y por eso, pues creo que todos conocemos el fenómeno de Tim Payne.
7: Sí.
6: Y una marca de delivery de cervezas acaba de lanzar una campaña sobre Tim Payne. No Tim Payne, porque la gente no le dice Tim Payne.
7: Para los que no sepan, pongan en Google Tim Payne, jugador de Nueva Zelanda y entenderán todo. Jugando. Es un boom, ¿no? Mediático.
6: Un boom mediático impresionante. El jugador menos famoso del mundial lo convierten en toda una celebridad.
5: 6 millones de seguidores tiene ahí.
6: De un momento a otro. Y gracias a un influencer argentino. Y lo que hace, pues lo pueden ver en pantalla, también como si jugaba Tim Payne, pues Tim Pay the Beer. No, okay. Paga las cervezas. Entonces, una promoción directa que me pareció también supremamente interesante.
7: ¿Qué cerveza es? O sea, compras un six o uno de 12.
6: Exacto.
7: Y ahí te regala una.
6: Te regala una. Entonces, paga las chelas.
5: Buenísimo,
6: de México.
5: Me encantó.
6: Y el cuarto punto no puede ser diferente a pensar fuera de la caja.
5: Eso. Muy bien, qué buen cierre
7: con la sección. Oye, me parecen extraordinarias todas las que presentas. Yo tengo mi favorita. Me gusta la enchilada que le metieron a Arjen Robben después del no era penal, que tengo mis dudas si era penal o no. Y los puntos, pues clarísimos, ¿no? Para la gente que nos ve, que mucha gente marketera y que le gusta la publicidad, pues ojalá hayan tomado nota con estas.
5: Con esos. Y a mí me encantaría que nos compartieran también a través de las redes sociales cuáles son sus campañas favoritas y por qué. Así que los invitamos a que nos manden sus preguntas, sus ejemplos, sus comentarios a través de las redes sociales. En X y en Instagram nos encuentran como @j_esquerra, @susaenz, @finamixcb, el patrocinador de este programa, y @plazaspiensa.
7: Me quedó duda también. Nada más, Camilo, en esta última, ¿cuál era la cerveza que anunciaba?
6: Es que no, es un delivery de cervezas que se llama Tada.
7: Ah, Tada, ¿y es aquí en México?
6: Es acá en México.
7: Ah, ese no lo conocía, fíjate.
6: Es del grupo Modelo.
7: Yo pensé que era dentro de una marca. ¿Tú con cuál te quedas? ¿Cuál es la ganadora antes de irnos al corte?
6: A mí me encanta McAllister.
7: McAllister
6: me parece una gran campaña.
5: Mac Plazas. Mac Esquerra, Mac Science.
6: Exactamente.
5: Muy bien.
7: Vamos a sacar nuestras hamburguesas. ¿Quién gana en el Colombia, Uzbekistán y en el México, Corea del Sur? Órale, tu pronóstico. Vamos a ver cómo se la
6: ganan los dos países que llevo en el corazón: Colombia y México.
5: Bien, ahí. Marcador.
6: 2-0 y 1-0 sufrido para México. Y 2-0 gana Colombia a Uzbekistán.
7: Muy bien.
5: Híjole.
7: Buenísimo. Bueno, pues vamos a ir a un corte comercial. Susanne, dejamos pendiente
5: la discusión al final del programa en el último bloque. El siguiente bloque, no se pierdan los esquemas Ponzi. Vamos a la pausa y regresamos con más. Esto es Noche Negocios.
7: Gracias, Camilo.
6: Muchas gracias.
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9: Ya estamos de regreso, esto es Noche de Negocios. Cerramos con el tema de las campañas, bastante interesante. Que pues, sí, me voy a poner a buscar unas. Yo ya he visto un par. Yo que también están buenas, pero la verdad es que la ventaja de tener y traer a Camilo es que nos trae publicidad de muchos lados del mundo, uh-huh, y no nada más las que vemos aquí en México.
10: Así que ojalá que ustedes sí nos compartan las suyas también para conocer otras y poderlas compartir por acá.
9: De nuevo, síganos en redes sociales, @susains, @j-esquerra, Finamex CB, el patrocinador del programa, j-esquerra, @susains.
10: Perfecto. Jos, ¿qué es un esquema Ponzi? Antes de decir quiénes caen todavía, cuáles son los más famosos, cuáles son los más preocupantes, ¿qué es un esquema Ponzi? Creo que es importante explicarlo para quienes todavía no saben.
9: Sí, pero bueno, a ver, el esquema Ponzi al final de cuentas es un tipo de pirámide. No sé si tú traes una definición exacta, pero tipo de pirámide en el que a través de los primeros ahorradores, puede funcionar en muchos, uh-huh, productos ahorradores, pues van pagando con el dinero de los nuevos que van entrando un rendimiento prometido. Ese es el esquema Ponzi financiero, okay, digamos, de alguna manera, ¿no?
10: Que típicamente te ofrecen rendimientos muy altos, sí, inalcanzables.
9: Eso es normalmente, uh-huh, lo que sucede. Ahora, yo tenía ya mucho tiempo con ganas de hacer esta sección, uh-huh, o esto, porque estoy verdaderamente preocupado por la gente que nos ve en Noche Negocios. Tenemos gente, entiendo yo, de nicho, en general, leídos y estudiados, ¿no? Mucha, uh-huh, gente que nos ve. Y sigo viendo personas, espero que no en Noche Negocios, que caen en este tipo de cosas. Hayan salido actores y actrices que acaban de salir, no voy a decir nombres, pero es gente que tiene, de alguna manera, acceso a cierta información. Lo decía Almu al inicio del programa, ¿no? Antes. Oye, es que como gente que tiene chance de, pone tú que no tienes que ser experto en finanzas, pero pues te puedes rodear de gente a la que le puedes preguntar, ¿no? Entonces te voy a platicar un poquito algunos de los casos sonados en México y en el, uh-huh, mundo, como para que discutamos o para que la gente entienda con base en ejemplos qué es lo que ha pasado, ¿no? Okay. Y de ahí nos vayamos. Sí. Yo quiero cerrar con algunos tips. ¿Cuántos crees que son?
10: Siete
9: para variar, para decirle a la gente cómo es que no debe de caer en esto, ¿no? Ficrea, ¿te acuerdas de Ficrea?
10: Sí, claro.
9: Una Sofipo. Es, uh-huh, importante mencionar que era, o sea, al final de cuentas era una Sofipo regulada por la Comisión Nacional Bancaria de Valores y todo, uh-huh, lo cual te hacía pensar que estaba todo bastante en orden, ¿no? Tú como inversionista. Estos empezaron en 2008, captaban ahorros de los mexicanos, efectivamente prometiendo rendimientos extraordinarios, ¿no? Ficrea en 2008 llegó a tener dinero de mexicanos cerca de 6 mil millones de pesos de ahorradores, que al final les cometieron un fraude y terminaron ellos, porque existe la protección al ahorro bancario, terminaron tratando de reclamar a través del IPAP, pero el IPAP solo protege a productos bancarios, por ejemplo, un pagaré bancario. Pero si tú tienes otro tipo de productos donde no estén necesariamente apalancados o respaldados, es la palabra en este producto, pues el IPAP no te va a pagar, ¿no? Entonces, 6 mil millones de pesos. La mayoría, ahorradores adultos, o sea, adultos mayores, jubilados, la mayoría que cayeron en este fraude, ¿no?
10: Pero ¿y aquí cómo estaba el esquema Ponzi?
9: El esquema Ponzi muy parecido, te decían, te vamos a dar ciertos rendimientos. En un inicio, yo veo dos ramas del esquema en la que te lo pueden hacer, ¿no? Ahorita te platico cómo, pero era eso, te vamos a dar un rendimiento buenísimo a través de algunos certificados, etcétera, y de repente, pues mucha gente empieza a pedir los retiros, y entonces lo que pagabas con los debajo de la pirámide ya no
10: había
9: alcanza.
10: Dinero.
9: En Guadalajara ha habido varios casos, ¿no? Me puse a leer un poquito antes del programa y lo ponían como la cuna de estos esquemas. No es cierto, necesariamente así ha sido así, pero sí estuvo AJP, Green Ocean, Axe Capital, donde también los rendimientos eran brutales. Algunas de estas instituciones prometían hasta el 10% mensual.
10: Okay.
9: Es un rendimiento del 120% al año. Imagínate la locura. Eso, sí. O sea, ni vendiendo un riñón, ¿no? Podrías conseguir rendimientos de este tipo. Y estos lo que hacían es que te vendían, o bueno, muchos de los de Guadalajara o muchos de los que han cometido fraude, lo que te venden son algoritmos. Yo tengo un algoritmo que le va a ganar a la bolsa, o lo meto en apuestas deportivas y nunca perdemos, o tengo algunos bienes, invierto en inmobiliarias, ¿no? Y con eso es que te generamos los rendimientos. Y supuestamente con eso es que basan. Y la gente dice, en la época de la inteligencia artificial seguro me pagan grandes rendimientos. No todos han sido de la época de la inteligencia artificial, pero creen en ese algoritmo.
10: Es que, a ver, yo creo que muchas veces, digo aquí, perdón que te interrumpa, pero muchas veces la gente, aunque sea informada y leída, muchas veces dicen, oye, rendimientos altos en poco tiempo, dinero fácil, ¿cómo no? Pero bueno, ahorita ya nos dirás los aprendizajes, pero sí es muy tentador.
9: Por supuesto que es tentador, te gana la ambición.
10: Exacto.
9: 3 mil millones de pesos en la suma de estos casos, más de 2 mil víctimas. En Monterrey, Grupo PIC, dos jóvenes que llegaron a juntar 800 millones de pesos. Ellos nada más mandaron un correo, este es reciente, mandaron un correo y dijeron, la empresa acaba de quebrar, y no los volvieron a ver. Uf. 800 millones de pesos, obviamente no digo los nombres porque hay muchos casos que todavía están en algunos pleitos, etcétera, pero por lo menos algo raro ha habido a través de esta estructura y todos se parecen de alguna manera, ¿no? Y el más reciente, el de Meta Exchange, que acaba de ser hace un par de meses, donde supuestamente hay 1.500 personas defraudadas. Pero algo interesante es que tú te metías a la página Meta Exchange y, o sea, yo no hubiera invertido en OK, ¿no? Pero de alguna manera te decía algunas cosas claras, como esto no es un producto bancario, puedes perder tu dinero, o sea, había como ciertas alertas en la misma página, como diciendo, pues ahora sí que
10: no
9: tú solo, ¿no?
10: Sí, exactamente,
9: como cuando dejas tu coche en el centro comercial y dicen, no nos hacemos responsables, entonces para que hay seguridad, ¿no?
10: Exacto.
9: Pero de alguna manera estaban alertando al inversionista, ¿ok? En Estados Unidos, te voy a platicar las más famosas. ¿Cuál es la más famosa de todas?
10: La de Bernie Madoff.
9: Bernie Madoff, ¿no?
10: Famosísima.
9: Este señor estuvo 40 años defraudando gente.
10: Impresionante.
9: Y fueron más de, a ver si me ayudan a poner una tablita que preparamos para televisión, más de 65 mil millones de dólares. Aquí te traje cuatro casos para la gente que nos ve en televisión, ¿no? 65 mil millones de dólares. Bernie Madoff lo que hacía es que se iba con la élite. Y entonces empezó a ganar la confianza de la gente famosa, importante. Todavía no te recibía si eras un inversionista así charrito como uno. Tenías que ser alguien de la élite para recibirte y eso lo hacía todavía más aspiracional, ¿no?
10: Sí.
9: MMM, una empresa rusa que metía muchísima publicidad en televisión. Y llegó a el fraude fue por 5 a 10 mil millones de dólares. El fraude duró 5 años, el de Madoff 40 años, ¿no?
10: Impresionante que 40 años.
9: El caso de Stanford, ¿no? Uh-huh. Alan Stanford, con esto lo hacía como a través de certificados de depósito, uh-huh. con un banco fantasma, o no fantasma, pero donde depositabas el dinero que estaba en Aruba, uh-huh. lo cual, pues si era a través de un banco, te daba cierta tranquilidad, en teoría, ¿no? Y otro más reciente también, que es BitConnect, que es un robot de trading, y te decía, no, es que mi robot te va a hacer millonario. Este fue por $2,000,000,000.
10: ¿Y
9: somos años? Unos niños en México, por las cantidades que te dije. Uh-huh. 65,000,000,000 de dólares, el caso de Bernie Madoff.
10: Oye, que ahí lo recomiendo muchísimo, si no lo han visto. Bueno, es una serie documental de Netflix que se llama Madoff, el monstruo de Wall Street, y pues justo habla, ¿no? Toda la historia, su ascenso y por supuesto la caída. No les voy a spoilear a quienes no sepan la historia, pero él fue el que hizo pues el mayor esquema Ponzi de la historia, $65,000,000,000.
9: Y además, de alguna manera, la SEC, que es uh-huh. al final la principal institución que debería cuidar pues a los inversionistas, sí,
10: Exchange, ¿no? Exchange Commission, ajá.
9: Le dieron también ciertas alertas, pero era alguien tan importante, tan relevante para el mundo. Uh-huh. Tenía fondos de pensiones, tenía un montón de dinero que al final como que lo dejaron pasar y el fraude fue brutal. Sí, vean la serie. Hay dos formas principales en las que yo veo que te pueden hacer fraude, para uh-huh. meterme al final a los siete tips.
10: ¿Sí?
9: Una es los que se la creen y dicen, es que sí construí un algoritmo, o soy buenísimo operando capitales, acciones, y entonces los primeros 3, 4, 5 meses te va bien, invitan a más, a más, a más, hasta que un día no les va bien, uh-huh. como en la crisis de 2008, que es donde la mayoría tronaron. Entonces, uno es medio de más buena voluntad, ¿no? Entonces, invierten en acciones, 2, 3 meses son buenísimos, rendimientos extraordinarios, un día les va mal, y entonces, para no avisarte, lo que hacen es que toman dinero del otro para pagarte a ti cuando necesitas un retiro, cuando en realidad tú estás perdiendo dinero a través de las acciones. Uh-huh. Ese es más suave, está mal y es okay. un fraude porque tomaron dinero de alguien más. Y la otra, los esquemas Ponzi desde el principio, te prometo rendimientos y este rendimiento te lo pago con el dinero de Susana Sáenz, ¿no?
10: Exacto. Ahora, ¿cuáles son los aprendizajes de esto, los 7 tips para no caer en estos esquemas?
9: No te equivoques, supongo que tú ya sabes mucho, pero toma nota, si no. Primero, tienes que revisar quién regula esta institución. Uh-huh. Y es el primero de 7, porque eso tampoco garantiza, ¿no? Ya lo veíamos con el tema de Ticra. Entonces, fíjate bien que esté regulado por la Comisión Nacional Banca uh-huh. de Valores, etcétera. El segundo, no te dejes llevar por cosas imposibles. O sea, demasiado bonito para ser verdad. Rendimientos del 15, el 20% y dinero fácil.
10: No hay dinero fácil
9: no
10: en esta
9: vida. No existe dinero fácil.
10: There's no free lunch.
9: Exactamente, no hay dinero fácil por ningún motivo, no creas en eso. 3, ten una idea básica, muy básica del mercado. Si las tasas hoy en día están al 6.5 y alguien te promete el 25% de rendimiento, hay algo raro. Entonces ten una idea básica de dónde está el mercado. Pregunta, ¿qué hacen con tu dinero? ¿Lo invierten o se lo prestan a alguien más? Porque si lo invierten en un CETE o una acción, no hay problema. Pero si se lo están prestando a alguien más, también alerta, ¿no? Uh-huh. Conoce con mucho detalle ese producto en el que estás. Si es CETES, qué riesgo hay. Si son acciones, qué riesgo hay. Si es Tesla, qué riesgo hay, etcétera. Una muy importante, probablemente la más importante de todas, revisa tus estados de cuenta de fuentes oficiales. No le creas al asesor que te entrega un Excel.
10: Okay.
9: Métete a la página, descárgalo de la fuente oficial, porque esa es la más importante de todas.
10: Perfecto.
9: Y por último, Dino Susáenz a la ambición desmedida. Entonces, con esos 7 probablemente vas a poder dormir tranquilo donde pongas tu
10: dinero. Muy buenos puntos. Espero que hayan tomado nota o que se los graben para que no caigan en este tipo de esquemas, en este tipo de inversiones de dinero fácil, porque no existe. Por eso váyanse siempre con los profesionales como Finamex. Vamos a hacer una pausa y regresamos con más. Esto es Noche Negocios. No se vayan.
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12: La hoja santa es una hierba que se utiliza con fines gastronómicos y médicos. Su forma de corazón es perfumada con un fuerte aroma, pero de sabor dulce. Forma parte de la familia de las pimientas. En la cocina se usa para preparar carnes, salsas, caldos y quesos. Por su aroma, se usa también para aromatizar tamales y chiles rellenos, entre otros platillos. En la medicina contribuye a disminuir la fiebre e inflamación de los riñones. La infusión de hoja santa es usada para tratar problemas respiratorios como el asma.
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12: Los astronautas no pueden llorar en el espacio porque las lágrimas no caen, solo forman burbujas alrededor de los ojos.
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12: El sentido del olfato de un perro es miles de veces más agudo que el de cualquier ser humano promedio.
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13: Lionel Messi contra Francia 2022. En la final más dramática de la historia, Messi anotó el 3-2 en la prórroga empujando un rebote agónico. Este gol coronó su legendaria carrera y encaminó a Argentina hacia su ansiada tercera estrella mundial en Qatar.
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13: Los elefantes son los únicos mamíferos terrestres que no pueden saltar. Esto debido a su enorme peso y su estructura ósea.
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12: Existen más estrellas en el universo que granos de arena en todas las playas de nuestro planeta Tierra en la actualidad.
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14: Tras su nombramiento como titular de la Secretaría de las Mujeres, Laura Itzel Castillo agradeció a la presidenta Claudia Sheinbaum y aclaró que asumirá el cargo luego de que finalice su periodo como presidenta del Senado el próximo 31 de agosto. La senadora Yasmín Bugarín solicitó licencia para separarse de su cargo con el objetivo de emprender una nueva etapa de trabajo político en Nayarit. Ante esto, el Partido Verde Ecologista le reiteró su respaldo total y señaló que es una mujer de resultados y sensibilidad social. El gobernador de Nuevo León, Samuel García, inauguró el nuevo centro acuático Osmar Olvera Ibarra, que beneficiará a deportistas que se preparan para competir y quienes suelen acudir a prácticas deportivas. Además, señaló que seguirá impulsando el deporte. Informó Itzel Vanegas. 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
1: Estamos de regreso en Noche de Negocios y, como les dijimos, para cerrar el día muy contentos en este lunes sin vacío, vamos con buenas noticias.
2: ¿Qué vamos a discutir?
1: Al final, ¿no? Me dijiste
2: que... Ah, yo me quedé con ganas de la discusión de...
1: No,
2: bueno,
1: claro.
2: Ahora lo dejamos para...
1: Los últimos tres minutos vamos a discutir de SpaceX.
2: Escojan a su luchador favorito.
1: Exactamente, y escríbanos ahí si son Team Elon conmigo o Team No Elon con Esquerra. Bueno, vamos con buenas noticias. ¿Ubicas a Oura Ring? ¿Alguien de ustedes tiene anillo?
2: Lo ubico perfectamente. Nunca lo he utilizado.
1: Yo tampoco.
2: El que mide de más.
1: Todo.
2: ¿No?
1: O sea, el sueño, muchas cosas. Pero bueno, esta es una empresa finlandesa, famosa precisamente por sus anillos inteligentes para monitorear la salud. Presentó su nuevo Oura Ring 5, que es una versión que está, digamos, más impulsada por inteligencia artificial. ¿Y qué tiene de novedoso? Bueno, es 40% más chico que el modelo anterior, que a mí me parecía bastante grande, y puede detectar señales relacionadas con presión arterial, problemas respiratorios durante el sueño y cambios asociados al uso de medicamentos para bajar de peso como los GLP-1. Esto es lo que se me hace más innovador, sobre todo con esta tendencia que estamos viendo, ya lo platicábamos en el programa anterior, si no lo vieron, búsquenlo en YouTube, sobre pues todos estos medicamentos Ozempic, etcétera, para bajar de peso y controlar la diabetes. Entonces, le están apostando a que si detectan algún posible problema de salud, la información puede escalar asistentes médicos de AI e incluso consultas con doctores reales. Este lanzamiento, hay que decir algo importante, llega justo en un momento en el que se preparan para el IPO, otra empresa que va a hacer oferta pública inicial, y alcanzaron una valuación cercana a los 11 mil millones de dólares y han vendido más de 5 millones de anillos en todo el mundo.
2: Demasiada intensidad, ¿no? Cuando, o sea, está buenísima la noticia, pero ¿cuándo nos vamos a, como a sobrecalentar de todo lo que nos están supervisando ya todo
1: sí,
2: el
1: es
2: tiempo?
1: Es demasiado,
2: ¿no?
1: Por eso a mí no me gusta eso, ni el Apple Watch.
2: O sea, buenísima porque... esta noticia, y cada vez miden más tu salud
1: sí,
2: y
1: bien,
2: un
1: pero
2: montón
1: para
2: de
1: mí
2: cosas.
1: Es como...
2: Pero ya demasiado, ¿no? En algún momento supongo que vamos a decir, ya, por favor, no quiero una de estas mediciones. Más yo con el reloj, de repente ya no lo aguanto. Imagínate un anillo y otro anillo y ya te mide. Sí. Me parece un exceso.
1: Pero a ver, yo creo que también está muy bien para personas de la tercera edad o con ciertos problemas, tanto de sobrepeso, hipertensión, etcétera, para poder estar monitoreando algunos puntos que son importantes.
2: Te voy a decir algo muy bueno, ¿hay relojes? O sea, yo vi... a mi papá, que es doctor, mandarle a mi primo, que también es doctor, un electrocardiograma propio.
1: Wow.
2: Con un aparatito, le dijo, oye, ahí está mi electro, chécalo, porque estoy sintiendo X o Y, y entonces todo lo mandas desde tu celular, como si hubiera sido a consulta, ¿no?
1: Me parece maravilloso.
2: Por cierto, mi primo mandó una nota, no nos va a dar tiempo, pero
1: saludos,
2: ¿cómo es que el doctor Alejandro Esquerra, de cómo es que aumentan el número de infartos? Lo estoy diciendo terrible, Alex, seguramente el número de infartos o de temas relacionados al corazón con el mundial, pero ya lo platicamos en otro
1: momento.
2: Ah,
1: está bueno. Bueno,
2: sí,
1: para otro programa.
2: Entonces, bueno.
1: Bueno, ya lo otra buena noticia.
2: Shakira. Me pareció interesante, fíjate, a mí me queda bien Shakira, yo soy más de ese lado que de Gerard Piqué. La nueva canción está no mala, malísima, y se parece a todas las demás, me pareció malísima.
1: Ay, a mí sí me gusta.
2: Pero la buena noticia con esta canción es que va a donar el total de las regalías o de los ingresos que se generen de las ganancias a través de esta canción. Hoy está calculado que va en 40 millones de dólares, ya la ganancia, más o menos, y que la va a donar toda para temas de educación, para que haya más acceso a cualquier persona, más niños tengan acceso a educación de calidad.
1: Me encanta.
2: Entonces, una super noticia, tiene mucho dinero para aventar para arriba. Hizo otra canción, no tan buena, pero ya con este significado, como que me gusta más. Entonces, muy, muy buena noticia que siga habiendo gente que a través de una campaña con Global Citizen y FIFA, pues hayan decidido donar todas las ganancias de la canción del Mundial. Dai Dai se llama, ¿no?
1: Muy bien, Shakira, tendrás mi corazón siempre. Ok.
2: El mío también.
1: ¿Qué más?
2: El mío también siempre lo tendrá Shakira.
1: ¿Qué más del Mundial?
2: Bueno, tiene que ver con el Mundial, la Confederación de Cámaras Nacionales de Comercio, y yo me estaba entendiendo mi letra, ¿no? Señaló que se generaron ingresos para, principalmente para la Ciudad de México, pero también para distintas ciudades o estados de la República, por 1.200 millones de pesos, nada más por el día de la inauguración.
1: Okay.
2: Entre comercios, restaurantes, hoteles, bares, transporte, etcétera, 1.200 millones de pesos. Lo que no dice muy claro la nota es si era más o menos lo que esperaban o no. Okay. Yo sigo insistiendo en que probablemente los ingresos, por lo menos los que esperábamos hace 8 años, cuando nos dieron la noticia de que íbamos a tener parte de un mundial, se veían mucho más altos, pero bueno, 1.200 millones de pesos nada más por un día. Y hubo campañas que se llaman Mundiales Muy Mexicanos, hay uno que se llama Mundialitos Muy Morelianos, uh-huh. México de Mis Sabores y algunos otros. Entonces, uh-huh. a ver, para un día 1.200 millones de pesos solamente a comercios, transportes, hoteles, creo que es bueno.
1: Habrá que hacer el balance al final del mundial, pero creo que es buen arranque, ¿no?
2: Exactamente, ha habido algunos temas polémicos con hoteles y eso de las tarifas desmedidas que pusieron, y luego la gente no llegó, y los de FIFA cancelaron muchos boletos, pero bueno, ahí están, 1.200 millones de pesos solamente por el día de la inauguración, que además estuvo buenas. Vamos a tener un invitado
1: muy especial, justo el sector hotelero, ya les
2: platicaremos. Uy, ese va a estar
1: buenísimo. Bueno, otra buena noticia, una emprendedora sudafricana, Bohlale Mafelele, convirtió unos aretes en un dispositivo de seguridad personal. Entonces, si detectas una situación de peligro, la puedes activar de manera discreta, picas un botón y puede enviar alertas con pues la ubicación de la usuaria a contactos de emergencia. Entonces, la idea es que parezca pues joyería normal, pero incorpora tecnología de seguridad. Entonces, me parece increíble porque están conectados a una app. Si te sientes en peligro, lo activas al momento y no hace ruido, no hace... Sí, es algo de forma muy discreta. Y, pues, sin necesidad de hacer una llamada telefónica, llega a tu contacto de emergencia con ubicación y, pues, te pueden encontrar.
2: Solo va a contactos de emergencia, ¿verdad? O sea, nada de autoridades. Sí. Hoy es para tu
1: contacto. Bueno, no sé si en un futuro igual pueda ser para eso, pero me parece una muy buena opción porque es un algo que las mujeres casi siempre traemos.
2: Claro.
1: Y que puedes utilizarlo.
2: ¿Y sabes qué? Me gustó mucho lo discreto, porque, por ejemplo, para mis hijos yo compré el AirTag.
1: Okay.
2: Para que sepas todo el tiempo la localización.
1: Sí.
2: Eso te funciona muy bien si, la otra vez que fuimos al estadio, si se te pierde un chamaco, pues uh-huh. ahí lo localizas de alguna manera. Por supuesto, si nos vamos a un tema más grave, pues lo primero que ve sí. alguien que le quiera hacer daño, pues es el circulote de AirTag.
1: Sí, sí, sí.
2: Y es muy fácil quitarlo, ¿no? Aquí... Claro. Bien interesante que sea discreto, y seguramente es puede haber otras formas más discretas de hacerlo. Fíjate,
1: sí,
2: ahorita vamos a decirle a la señorita esta que lo pronunciaste muy bien, se llama.
1: Híjole, está difícil volverlo a decir. Bohlale Mafelele.
2: Padrísimo la
1: letra, bueno, excelente. Entonces, buena noticia, innovación. Y otra, última, refrigeradores en Polonia, donde encontraron una forma muy simple de combatir dos problemas al mismo tiempo. Por un lado, el desperdicio de comida, y por el otro, el hambre, la gente que no tiene que comer diariamente. Entonces, instalaron alrededor de 1.600 refrigeradores comunitarios en las calles y espacios públicos, donde cualquier persona puede dejar alimentos que no va a consumir. Te sobró comida de la semana en tu refrigerador, vas y lo depositas ahí. Los restaurantes, que de repente pues tienen mucha merma, también lo pueden ir a dejar ahí, y quien los necesite puede tomarlos gratis, sin registros, sin preguntas, sin llenar formularios. Entonces, panaderías, cafeterías, comercios también están donando productos que no se venden y que siguen estando en buen estado, y pues esta iniciativa ya ha rescatado toneladas de comida que pues de otra forma terminarían en la basura, y también se ha convertido en un ejemplo de economía colaborativa que otros países europeos están empezando a replicar y están atendiendo un problema que pues vemos a nivel global, que es el de el hambre.
2: Maravilloso. Te quiero comprometer aquí. ¿Qué te parece si en la final del mundial apostamos y el que pierda paga 30 o 40 comidas para gente de la calle o algo?
1: Me parece perfecto.
2: ¿Lo cierras?
1: Muy bien.
2: Cerrado. Ya llegaremos a la final y haremos la apuesta. 50 comidas.
1: Me parece perfecto.
2: Cerrado para gente de la calle. Aprovechamos la buena noticia para meterle sabor con el mundial. Aquí perfecto. Ustedes lo verán en Noche Negocio. A ver.
1: Ahora, antes de cerrar.
2: Perdón que nos regresemos. Pobre de la gente que va así de arriba abajo. No,
1: rápido. Okay. Ok, Verónica Amado, un saludo. Qué bueno que eres Team Elon Musk. Te voy a decir, hablábamos de este IPO, el IPO híjole. Más grande de la historia. Y tú mencionabas que estaba muy inflado si lo comparábamos con el de Meta.
2: ¿Viste los datos?
1: Sí, sí, sí, pero ahora yo te voy a decir una cosa. Acuérdense cuando Facebook salió a bolsa en 2012, muchos analistas decían que esa valuación era absurda. La compañía debutó con una valuación de aproximadamente 104 mil millones de dólares, una cifra que en ese momento era muy exagerada. La acción cayó bastante después de la IPO y durante meses fue considerada pues una decepción, pero quienes mantuvieron la inversión terminaron con rendimientos extraordinarios y ve dónde está hoy Facebook, ¿no?
2: Estoy completamente de acuerdo contigo en ese sentido. No estoy diciendo que mañana SpaceX va a tronar. Elon Musk generalmente donde lo que toca lo vuelve oro. Okay. Estoy de acuerdo. Ahora, la forma y los beneficios que le han dado, además de que la evaluación, por eso yo creería que está exageradísima, y te di los ejemplos, Meta genera 200 mil millones de dólares por año y está evaluada en lo mismo que SpaceX, cuando pierde de 4 a 5 mil millones de dólares. Parece que cuando la gente quiere levantar dinero, se vuelve un tema de ego. Digo, aquí fue oferta y demanda. A ver, ¿quién levanta más dinero por levantar? Ya sé que entraron y hay muchos fans como tú, que quieren comprar SpaceX con sus $160.
1: No, ahorita no voy a comprar eso,
2: pero ¿para qué unas valuaciones tan absurdas? Yo le meto lana que en 3 meses la vamos a ver mucho más abajo de lo que salió en esos $160. Y los que se están haciendo millonarios son los empleados que tenían acciones y que no podían venderlas. Al hacerte público, al obligar al Nasdaq de alguna manera, está bien, ¿no? Porque eres parte del índice, a comprar... pues lo vas a subir al precio y ellos van a salir a vender.
1: Algo muy importante aquí que yo lo quiero decir, que es una de las reglas favoritas de Jeff Bezos, es preguntarse qué cosas seguirán siendo ciertas dentro de 20 años. Y si ustedes creen que la carrera espacial, la demanda de internet y la necesidad de infraestructura satelital seguirán creciendo durante décadas, entonces la tesis de SpaceX es correcta.
2: Bueno, créanle a Starlink, a SpaceX, no lo sé. Nos tenemos que ir. Vamos a poner esta encuesta en Instagram para que ustedes voten. Y, por supuesto, vemos aquí el próximo lunes. El lunes 22 de junio será un gusto tenerte en Noche de Negocios. Muy buenas noches, Susana.
1: Gracias, que tengan un excelente inicio de semana.
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4: 77 servidores públicos se capacitaron en materia de desaparición de personas.
5: Durante los días 8, 9 y 10 de junio del presente año, se llevó a cabo dentro del programa de capacitación en prevención y actuación policial un curso para el personal operativo, preventivo y mandos a las instituciones de seguridad y justicia de los 3 órdenes de gobierno, el Consejo Estatal Ciudadano y áreas de prevención del gobierno del estado, logrando capacitar a 77 personas en los temas de marco jurídico y derechos humanos, protocolo homologado de búsqueda y búsqueda inmediata, búsqueda forense y atención a víctimas. Este curso se llevó en coordinación con la Dirección de Prevención del Delito y la Fiscalía Especializada en materia de desaparición de personas.
4: Participaron servidores públicos de instituciones de seguridad, procuración de justicia, prevención del delito y educación.
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7: 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Las manifestaciones en la Ciudad de México y la inauguración del Mundial fueron los temas de mayor interés en la conversación digital. En el Claudiómetro Digital, el sentimiento positivo tuvo un aumento de 6 puntos porcentuales. Al final de esta edición destaca que el ciclista mexicano Isaac del Toro ganó la edición 78 del Tour de Auvernia.
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9: México es sede de grandes eventos deportivos, culturales, turísticos, encuentros que atraen a miles de personas de todo el mundo. Pero en un mundo diverso, la pregunta es, ¿estamos listos para recibir a todas las personas? 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
1: Los labios no sudan porque no tienen glándulas sudoríparas. Por eso se secan con tanta facilidad durante el invierno frío.
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2: Hay historias que se olvidan y otras que regresan cada noche. Bienvenidos, soy Gina Avilés.
3: Hola, ¿qué tal? ¿Cómo están? Gracias por acompañarnos en esta emisión donde los testimonios de lo paranormal despiertan la imaginación de nuestra mente. Gracias por estar aquí. Yo soy Nacho Muñoz, agradecido con Dios y con ustedes porque juntos vamos a vivir experiencias que vienen del más allá.
2: Queremos tu participación. 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
3: Mándanos un WhatsApp al 55 21 93 59 26. 55 21 93 59 26. Ahí nos puedes mandar un mensaje de voz o de texto.
2: Saludamos a todos los amigos que ya están con nosotros y además queremos compartir estas experiencias y temas que nos traen comentarios al respecto. ¿Alguna vez te has preguntado qué se siente vivir en un retiro eterno? En el corazón de Antigua, en Guatemala, y también en Querétaro, se alza el convento de las Capuchinas, un laberinto de piedra diseñado para el aislamiento absoluto. Su famosa Torre del Retiro esconde celdas circulares donde el eco de los rezos se mezcla con susurros de monjas que, según la leyenda, fueron emparedadas vivas por pecados inconfesables. Un lugar donde la fe se encontraba con el terror en pasadizos subterráneos que aún hoy guardan secretos que la historia oficial prefiere ignorar. Hoy, el oscuro secreto de la torre circular en el convento de las monjas capuchinas.
3: Y aquí te voy a compartir alguna pregunta que genera dudas. ¿Tú crees que los pasadizos subterráneos de los conventos coloniales oculten verdades más oscuras que las que cuentan las leyendas? Si estuvieras atrapado en el lugar con el diseño de la torre circular, ¿qué crees que volvería a pasar? ¿Sientes que te convertirías en un loco? ¿O que el silencio absoluto o los ruidos inexplicables te harían pensar en mejor no haber nacido? Es ahí la pregunta y te invitamos a participar con nosotros.
2: Hay tres maneras en las que tú puedes contar tu relato: a través de un mensaje de texto, de un mensaje de audio y también de una llamada. Solo tienes que escribir "quiero contar relato" y nosotros nos comunicamos contigo. Ya estamos recibiendo también estos mensajes de texto. Dice: buenas noches, Jenny Nacho, saludos desde Oregón. Hace 2 años que falleció una hermana de mi mamá. Ella era muy cercana, se llamaban seguido, y cuando mi mamá iba para México la visitaba todos los días. Hace 3 años mi tía enfermó, no comía, no hablaba, poco a poco fue empeorando y ya no se movía. Yo agarré la costumbre de cada 6 meses hacer una sesión de Reiki, y en el 2004... Y en agosto del 2024, la persona dijo que estaba cargando con una preocupación. Le comenté de mi tía y me dijo que la visitara y me despidiera de ella, ya que no duraría mucho. Le platiqué a mi hermana y a finales de ese mes estábamos en Michoacán. A los meses falleció mi tía, un 17 de octubre, el mismo día que mi abuela, es decir, su mamá, pero 27 años después. Viajamos de emergencia mi mamá, mi hermana y yo. El sepelio fue un día antes del cumpleaños de mi mamá. Durante el sepelio, aún estando en el panteón, hablando con mis tíos, quedaron de reunirse en casa de otra tía al día siguiente para festejar a mi mamá. Esa noche estuvo haciendo mucho viento. A mi hermana le dio miedo y mi mamá se fue a dormir con ella. Me invitaron a quedarme en la recámara con ellas, pero me burlé de mi hermana. Más de 50 años y con miedo. Entré a mi recámara, estaba acostada en diagonal, con la luz apagada, solo con la luz del teléfono, mientras miraba videos. Miré una sombra parada al lado de mi cama, prendí la luz, pero no miré nada. Volví a apagar la luz y me acomodé. Volví a ver esa sombra a través del espejo. Prendí la lámpara del teléfono y no había nada. Me tapé con la cobija y escuché la voz de mi tía decir: "Mija, dale las gracias a tu mamá por haber venido y feliz cumpleaños". Me destapé buscando a mi tía, pero no había nadie. Vaya relato y experiencia.
3: Bien, bien.
2: Y como tú también puedes enviar tu vivencia.
3: Sí, se vale, claro que sí. Y pues vamos a empezar a escuchar audios, a eso venimos, ¿no? Pues adelante con los audios.
4: Hola, buenas noches. Bueno, mi historia es la siguiente. Yo conocí a una chica con la cual estudiábamos juntas. Y bueno, ella vino a mi casa un día a tirarme las cartas. Y cuando ella me estaba tirando las cartas, a mí me agarró una sensación de frío en el cuerpo, pero las manos las tenía calientes. Y sentía como que había algo, una presencia. Y le pregunté a ella si había hecho bajar a algo en la casa, algo. Y ella me mira y asombrada me dijo: "¿Cómo sabía yo eso?". Y yo le dije: "No sé, lo presiento. Siento eso". Y cuando yo le dije: "No me lo dejes en mi casa", le dije. Y ella agarró y me dice: no te lo voy a dejar, quédate tranquila, es para leerte las cartas, qué sé yo". Porque ella era umbanda, de religión umbanda, y ellos saben hacer eso, ¿no? Y bueno, resulta que a pasar de los días, al día siguiente sentía la presencia todavía, que no se iba de mi casa, como una cosa, me sentía nerviosa, como que una tensión en el ambiente. Y un día escucho un ruido en el baño, como un golpeteo en el piso, y cuando voy a ver no había nada, no había nadie. Y ahí me agarró miedo. Y después un día sentí un ardor en la panza al día siguiente. Y dije: "Bueno, me habré raspado, rasguñado, qué sé yo. Algo me cayó mal". Vi toda mi panza rasguñada, como que alguien me quería lastimar. Me lastimó en realidad. Y entonces ahí ya me asusté. Entonces un día

0: que se van a lograr pocas cosas contigo, ya que su fundamento y su primicia siempre será infundir miedo.
1: Por supuesto, dice, buenas noches, me gustaría hacerles una petición para poner un relato que hace mucho lo escuché con ustedes. Se llama Las Botas Ensangrentadas. Oh, sí, ya tiene muchísimos años, pero sí sería bueno en alguna de estas noches volver a recordar este relato del arquitecto. Saludamos a Murals Painting, Nena Hernández, Alfa, Miss Nevalam, Marco Luna Olvera también, y la familia Luna en general, de Tizayuca, Hidalgo, son peligromaníacos, Melina Hernández también, y ella pregunta, trato de mandar mensaje, pero no soy de México, ¿cómo le hago?
0: Lo mismo pregunta la planta RD28, dice, vivo en New Jersey, ¿cómo puedo llamar al programa? Es bien fácil, ¿verdad, Gina?
1: Sí.
0: Bueno, pues lo único que tienes que hacer es marcar 011-52 y luego ya 55-21-93-59-26. Es un WhatsApp, recuerda, es WhatsApp. Mándanos un mensaje y nos dices, quiero contar un relato. Y con muchísimo gusto te marcamos. Vamos a estar poniendo en la pantalla el número telefónico para que de ahí lo copies en cualquier momento si es que no lo captaste. Pero de todos modos, con todo gusto te lo repito: 011-52 y luego ya 55-21-93-59-26. Así de fácil, ustedes pueden participar aquí con nosotros.
1: Vámonos a una pausa y regresamos. El Miedofón 55-21-93-59-26.
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2: Sí, también estamos pidiendo que nos des tu punto de vista, sobre todo a los amigos que están allá en Querétaro o en Guatemala, que nos están escuchando, y es esta vivencia que a través del tiempo se ha comentado de generación en generación, incluso de la leyenda del convento de las capuchinas. ¿Tú lo habías escuchado? Este convento, especialmente en Antigua, en Guatemala y en Querétaro, no es solo una joya arquitectónica, sino es el escenario de una de las leyendas más escalofriantes de América Latina. Fundado en el siglo XVIII, el convento nació bajo una premisa revolucionaria para la época. No exigía dote. Esto permitió que mujeres de escasos recursos ingresaran ahí, pero a un costo espiritual y físico altísimo. Las monjas de la orden de Clarisas Capuchinas vivían bajo reglas de extrema austeridad, voto de silencio, clausura absoluta, es decir, una vez cruzado el umbral de este sitio, jamás volvían a ver el mundo exterior, y una torre de retiro, una estructura circular única en el mundo con 18 celdas, diseñada para que las monjas vivieran en aislamiento total, escuchando únicamente sus propios rezos y el eco de los pasadizos. A través del tiempo y de los siglos, dicen que ahí se sigue manifestando el sufrimiento de todo lo que vivieron estas monjas.
1: Sí, Gina, pues son construcciones antiguas que tienen su historia y tienen sus claroscuros, por supuesto, porque esta famosa Torre del Retiro no fue pensada únicamente para, pues, distribuir los espacios, sino que también se pensó en un mecanismo de aislamiento absoluto. Las celdas están dispuestas en un anillo perfecto alrededor de un patio central, lo que significa es que sus muros de piedra gruesa y su acústica invertida impedían que las monjas se comunicaran entre sí. El silencio era tan denso que el más mínimo susurro se disolvía, provocando que las internas pues tuvieran episodios severos de desorientación. Es lo que pasa cuando estás en un silencio absoluto. De hecho, esto también se ha considerado como una especie de tortura, lo que es el silencio absoluto y el ruido excesivo prolongado. Eso también es tortura. Y así, fíjate que así fue pensada esta torre y toda la construcción de la que estamos hablando en esta noche tan interesante. Esos delirios místicos, bueno, y terroríficos, eran provocados precisamente por esta condición.
2: Bueno, estamos solicitando esas experiencias que tú has tenido y también tu comentario respecto a este tema que hoy propusimos.
3: Toco en una banda de San Ildefonso desde Tepeji del Río, Hidalgo, por lo cual siempre ando de noche. Pues esto pasó hace ya 2 años. Lo que pasa, pues, que ya de regreso de un evento, llegando a nuestro pueblo, como siempre lo es, ir a dejar nuestras cosas al lugar del ensayo y de ahí partir a nuestras casas caminando a las 3 o 4 de la madrugada. En esta ocasión, pues yo me fui solo a mi casa, y para esto debo pasar por un puente, el cual hay varios lavaderos, que hace años se cuenta que ahí varias señoras morían ahogadas. Bueno, pues ya justo cuando iba pasando por ahí, se apagó la lámpara. Entonces volteé hacia el lado derecho, y en cuanto volteé, vi a una persona de blanco parada en uno de los lavaderos. No alcancé a ver su rostro. Bueno, pues en ese momento no tuve miedo. Creí que era alguien que estaba ahí, que como se acostumbra en nuestro pueblo a lavar, pues en las mañanas. Pero ya casi llegando a casa me puse a pensar. Aún era muy temprano y bueno, la gente por lo regular es a las 6, 7 de la mañana. Y pues eran las 3 de la madrugada, ¿verdad? Entonces, pues se me hizo raro y se me puso la piel chinita. justo después de que empecé a pensar bien las cosas, se escucharon varios ladridos de perros por ese lugar. Bueno, pues se cuenta, como les decía, que varias mujeres habían muerto ahogadas por ahí. Entonces yo creo que es un alma, ¿no?, que se quedó en ese lugar y que pues ahora está ahí.
1: Ok, amigo, pues sí, puede ser que haya un alma atrapada o un espíritu atrapado, depende, ¿no?, cómo lo consideres o cómo lo relaciones tú con el fenómeno paranormal, pero sí tienes mucha razón, mi querido amigo.
2: Claro, experiencias que las van contando y nos vamos imaginando, por eso siempre la invitación es que si es posible, si te lo permite el lugar donde nos escuchas, que apagues la luz para que te concentres en eso que están platicando. Oye, la leyenda más oscura de esta monja emparedada habla de una mujer que tras romper votos o enamorarse perdidamente recibían, aquellas que lo hacían esto, un castigo severo, más severo que la Inquisición y la vida conventual, ser emparedadas vivas. Se dice que en los muros más gruesos del convento se ocultaban pequeñas cavidades donde la monja era colocada con una vela y un rosario para luego ser sellada con ladrillo y cal hasta que el oxígeno o el hambre terminaran con su vida. También se habla mucho de la monja blanca de Querétaro, esta leyenda que personifica a Sor Ana María, quien tras ser obligada a abandonar a su amado, murió de tristeza. Se dice que su figura espectral, aunque han pasado tantos años, la han visto vestida de blanco, deambula por los pasillos buscando la salida que nunca encontró en vida y que a través del tiempo la sigue buscando.
1: Vaya. Sí, desde luego, Gina, son una especie de ciclos que se repiten una y otra vez. Fíjate que, aparte de esto que has comentado, hay investigaciones subterráneas en los túneles, documentadas, por supuesto, y sobre todo han notado que en esos túneles que conectan con el convento, han encontrado restos óseos que no figuran en ningún registro eclesiástico oficial, es decir, como que fueron arrojando ahí los cadáveres, ahí se descompusieron, ahí se fueron consumiendo por el paso del tiempo y los animales carroñeros que pues suelen aparecer, también la digamos que la biología hizo su trabajo, ¿verdad? Esa diferencia de los cementerios comunes en aquella época, los cuerpos recibían una sepultura digna con mortajas y crucifijos. Sin embargo, estos restos los encontraron apilados en nichos ocultos tras muros falsos, lo que alimenta la teoría de que el convento funcionaba como un lugar para hacer desaparecer a quienes rompían los votos de forma imperdonable. O sea, mira qué manera de castigar a esas personas que no cumplían con pues lo que habían prometido hacer. Vamos a continuar, vamos a escuchar más audios. Adelante.
4: Quisiera contarle un relato de mi amiga que le pasó. Bueno, dice que en su caso la llegaron a espantar. Dice que una noche estaba dormida, dice que sintió como que un ratón subía caminando arriba de sus pies de ella. Entonces ella gritó, sus padres vinieron y chequearon el cuarto y no pudieron encontrar nada. Y se le hizo algo a esa niña porque dice que en esa casa nunca se miraba que hubiera así como ratones por afuera. Entonces ella se volvió a dormir y dice que de repente sintió como si algo la acariciaba su cuerpo, pero como si esa cosa se sentía como si estuviera dentro del colchón. Y dice que empezaron de los pies hasta no llegar a la cabeza. Sentía como si fuera una mano o algo así. Y dice ella que gritó. Y dice que se acuerda que prendió la luz que tenía al lado de su cama. En cuanto la prendió, se levantó y dice que en su closet tenía espejos. Y dice que a la orilla de la cama, dice que miró a un hombre vestido de negro. sentado y no se le quedaba mirando, pero no decía nada. Entonces su papá y su mamá entraron y pues cuando ya habían entrado su paso rápido, ya se había ido, pues dice que ya no miraba a nadie ahí en la cama, pero lo podía ver por el espejo de las puertas del closet. Bueno, en esta casa también espantaban mucho a su tío un día que tuvieron una fiesta. Ellos tenían dos baños, uno adentro de la casa y otro al lado de la casa, que habían hecho que para cuando tuvieran fiestas se pues, usaban el baño de afuera los invitados. Bueno, su tío estaba algo tomado y dice que pues entró a la casa, como había mucha gente allá afuera esperando, se metió a la casa y dice que cuando se metió adentro de la casa, que cuando abrió el baño, dice que en el baño que miró al diablo. Y dice que ese personaje se miraba bien feo, bien negro. Y dice que estaban así como si estuviera sentado en la regadera. Y dice que la cola le salía fuera de la regadera. No, mucha gente no le creyó que porque estaba tomado, pero así en esa casa sí espantaba. Espero que le haya gustado ese relato. Buenas noches.
2: Buenas noches, gracias por participar. Y vamos a una pausa. Y regresamos. El Miedofón, 55-2193-5926.
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11: 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Las manifestaciones en la Ciudad de México y la inauguración del Mundial fueron los temas de mayor interés en la conversación digital. En el Claudiómetro Digital, el sentimiento positivo tuvo un aumento de 6 puntos porcentuales. Al final de esta edición destaca que el ciclista mexicano Isaac del Toro ganó la edición 78 del Tour de Auvernia.
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14: Cada para dar conferencias y pláticas sobre asuntos de la iglesia. Por lo general, lo hacía de día, para no tener problemas con algún asalto en la carretera. Todo iba bien hasta que fue invitado a una reunión en Guanajuato a las 11 de la noche. El párroco de una iglesia del Distrito Federal que se ubicaba en Tlalpan, en ese día en particular tuvo que hacer muchas cosas. Salió tarde rumbo a su destino. Transcurrió el viaje tranquilo hasta que faltando 30 kilómetros para llegar a Guanajuato, una llanta se ponchó. Entonces se orilló para cambiarla por la refacción y cuando terminó de quitar la llanta ponchada, la refacción no estaba en el suelo donde la dejó. La buscó, pero ya no se encontraba. Pensando que a lo mejor se rodó, la siguió buscando con ayuda de una linterna hasta que llegó a una cueva. Incrédulo de que se encontrara ahí, decidió entrar. Claro que primero se dijo a sí mismo: en nombre sea de Dios, ayúdame. Después se escuchó un trueno dentro de la cueva y salió disparada la llanta de refacción, como si alguien la hubiera expulsado. Al ver eso, el sacerdote fue por la refacción para ponerla rápidamente y se fue de ahí, lo más rápido que pudo. No volteó para nada y se fue rumbo a la ciudad donde lo estaban esperando sus amigos de la iglesia para platicarles lo que había vivido en esa noche. Este es mi relato, espero que les haya gustado, un saludo para todos y cuídense, su amigo y servidor, Abraham.
15: Gracias, mi querido Abraham, muchas gracias por tu comentario y por esta historia, ¿sí?
14: Y además nos deja una sabiduría en las redes.
15: A ver.
14: Hay personas a las que nunca les caerás bien porque tu espíritu irrita a sus demonios.
15: Vaya, pues sí, me suena, mi querida Gina. Y vamos a seguir platicando sobre este convento de las Capuchinas y todo lo que tiene que ver con esas construcciones de antaño. Fíjate que el dato más escalofriante de la tradición oral afirma que el castigo por pecados inconfesables, era muy tremendo. ¿A qué me refiero? La pérdida de la castidad o la herejía interna. Y esto obviamente se castigaba de manera muy severa, durísima. Consistía en colocar a la víctima de pie en un nicho estrecho y levantar un muro de ladrillo y argamasa frente a ella. Dejaban apenas un minuto para que se pudiera despedir, para poder hacer su oración final, y colocaban un orificio para que el aire que estuviera ahí fuera terminándose y consumiéndose poco tiempo después. Entonces, ¿qué ocurría? Que obviamente la persona que estaba siendo castigada emitía lamentos, arañazos, y todo esto se quedaba registrado dentro de las paredes. Y pues obvio, es un lugar donde hubo mucho sufrimiento, y eso suele ser terminal para este tipo de eventos o manifestaciones. Tenemos a alguien en la línea, buenas noches.
16: Hola, buenas noches, Nacho.
15: Bienvenido, amigo, ¿con quién tengo el gusto?
16: Con Horacio.
15: Horacio, qué bueno que estás aquí, amigo. ¿Desde dónde nos escuchas?
16: Del Estado de México.
15: Eso es, mi querido Horacio, bienvenido. ¿Qué nos vas a compartir esta noche?
16: Ah, bueno, tengo una historia sobre unas brujas.
15: Ajá.
16: Bueno, unas supuestas brujas en Toluca.
15: A ver, ¿de qué se trata?
16: En un pueblo que, pues, resulta que ya ven que hay muchos pueblitos.
15: Sí.
16: Como Xonacatlán y Ocoyac, varios lugares donde son realizan muchas fiestas patronales.
15: Sí.
16: O sea, a cada rato hay bailes. Pues esto lo platicaron ayer unos cuates que fueron invitados a una fiesta de estas, pero resulta que es un pueblo, tiene un nombre medio extraño, ahorita no lo recuerdo, pero es un pueblo donde habitan la mayoría son mujeres, porque casi todos los hombres fueron en busca del sueño, se fueron al otro lado.
15: A los Estados Unidos, amigo.
16: A los Estados Unidos, y entonces hay muchas mujeres.
15: Uh-huh.
16: en ese pueblo. Y entonces, pues unos cuates, fueron varios a las festividades.
15: Sí.
16: Y fueron con la intención, pues obviamente, de conocer mujeres y pues ya sabes, ¿no?
15: Sí.
16: Entonces, lo que ocurre es que
15: ¿sí?
16: van en bola varios.
15: Ajá.
16: Y conocen a unas chicas y todo esto, y les empiezan los invitan a otro lado, ¿no? A seguir la fiesta, pero ya en un ranchito.
15: Sí.
16: Entonces, pues ellos acceden y lo que pasa es que eran varias las mujeres que estaban ahí, jóvenes, según ellos.
15: Sí.
16: y les dicen, oigan, pues vámonos, a la casa de tal, y y ahí nos la amanecemos, ¿no? Entonces, pues ya llegan ahí y las chicas empiezan a hacer una fogata.
15: Okay.
16: Afuera de la casa. Y entonces estos cuates extrañados, pues ya, dicen, no, ¿por qué están haciendo eso? Dicen, a lo mejor van a hacerla de cenar, ¿no?
15: Sí.
16: Van a hacer de cenar. Y una de ellas les dice, sí, ustedes no se preocupen, ahorita nosotras vamos a preparar todos. Sí, pues ya se hambre, ¿no? Esto en la madrugada.
15: Okay.
16: Y y resulta de que pues ellos iban con otras intenciones, ¿no?
15: Uh-huh.
16: Resulta de que una de las chicas les dice, pero ¿saben qué? Vamos a jugar a la gallina ciega. Ustedes dicen, ¿cómo que a la gallina ciega? ¿Qué es eso? Dicen, sí, les vamos a vendar los ojos y ustedes tienen que atrapar a una de nosotras, y quien la atrape,
15: sí,
16: pasa toda la noche con ella.
15: Wow.
16: Entonces ellos pues ya bien entusiasmados y todo, no, sí, vamos a jugar a eso. Pues ya ahí empezaron. Les dicen, pero ¿saben qué? Para que no hagan trampa, les vamos a vendar los ojos y los vamos a meter, tienen que estar en este cuarto y los vamos a sacar de uno en uno porque no vaya a ser que uno de ustedes se agarre a dos, ¿no? Y entonces estos cuates dicen, no, pues sí, sí está bien. Entonces ya los se meten con los ojos vendados a un cuarto.
15: Sí.
16: Y y agarran a uno, ¿no? Sacan al primero, al que le tocaba primero.
15: Sí.
16: Pero se tarda un buen y empiezan a escuchar carcajadas y risas de mujeres, pero ya no jóvenes, sino de mujeres ya grandes.
15: Uh-huh.
16: Pues ya unas carcajadas de una mujer anciana. Y y en eso empiezan a escuchar gritos de auxilio, pero con voz de hombre.
15: Ajá.
16: Que era uno de los que estaban ahí.
15: Sí.
16: Que era el que traía la camioneta con la que llegaron a ese lugar. Porque los demás no traían carros. Entonces, pues los que estaban adentro dicen, oye, ¿qué está pasando? Vamos a ver, ¿no? Y pues ya se quitan se ponen a ver y se dan cuenta que están encerrados ellos totalmente, pero como es un cuarto pues de rancho.
15: Ajá.
16: Bueno, no, o sea, a lo que voy es que era un lugar de madera y la puerta era, o sea, que la podían tumbar rápidamente.
15: Ajá.
16: ¿No?
15: Muy hechizo todo.
16: Uh-huh. Sí. Y uno de ellos se pone a ver primero por una rendija de la puerta.
15: Sí.
16: Por una orillita de la puerta, porque este cuarto no tenía ventanas, era una choza de madera con techo no me acuerdo cómo se llama, pero
15: ¿de lámina, de asbesto, de qué?
16: No, que tiene paja y...
15: Ok. Como una palapa.
16: Ajá, exacto.
15: Ok.
16: Como eran en los pueblos antes, ¿no?
15: Sí, sí.
16: Y entonces alcanza a ver que estas mujeres están bailando alrededor de la fogata, pero desnudas.
15: Wow. Oye, Horacio,
16: desnudas.
15: Ahí vamos a pararle tantito, mi amigo. Necesito ir a la pausa, no te vayas. Espérame tantito.
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0: El Salar de Uyuni, Bolivia. Es el desierto de sal más grande y alto del mundo. Durante la temporada de lluvias, una fina capa de agua cubre la superficie, convirtiéndola en el espejo natural más inmenso del planeta. En este lugar, el cielo y la tierra se funden en un horizonte infinito, creando paisajes surrealistas que son el sueño de cualquier fotógrafo y viajero.
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2: Las libélulas tienen una visión de 360 grados gracias a sus ojos compuestos con miles de lentes.
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2: El ácido del estómago es lo suficientemente fuerte como para disolver una cuchilla de afeitar de acero inoxidable en horas.
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2: Los pulpos tienen tres corazones y su sangre es de color azul debido a una proteína rica en cobre vital.
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2: La Nintendo fue fundada en 1889 como una empresa que fabricaba cartas de juego tradicionales japonesas.
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3: El quinto día de actividad en la justa mundialista entregó una jornada de auténticas sorpresas. España no pudo frente a la debutante Cabo Verde, que sacó un empate histórico de 0-0. Bélgica y Egipto también dividieron puntos con marcador de 1-1. Arabia Saudita también dio una de las campanadas, empatando a 1 frente a Uruguay. Y en el cierre de la jornada, Irán y Nueva Zelanda empataron 2-2 en el Estadio Los Ángeles. En la agenda de mañana, martes 16 de junio, Francia y Senegal se miden a la 1:00 p.m. A las 4 p.m, Irak frente a Noruega. A las 7:00 p.m, la campeona del mundo Argentina enfrenta a Argelia. Y a las 10 p.m, Austria cierra la actividad enfrentando a Jordania. Mi nombre es Ángel Ricalde y recuerda que en Fórmula Deportes somos locales.
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5: Bienvenidos, vamos a regresar y vamos a estar con el relato que ahorita se quedó inconcluso.
6: Tenemos en la línea a mi amigo Horacio, ¿estás ahí?
7: Sí, amigo.
6: Así que se asomaron y de algún modo vieron que estas mujeres estaban danzando junto a la fogata, pero desnudas, ¿no?
7: Sí, o sea, ellos llegaron a esa festividad patronal, pero con engaños.
6: Sí.
7: Con engaños, o sea, fueron, o sea, nadie los secuestró, ellos fueron voluntariamente, pero con engaños, o sea, porque iban con intención de, pues de pasar un rato ahí con la chica.
6: Sí, ellos traían onda, pero tipo agarrar chava, ¿no?
7: Sí, exactamente, de llegar a algo más, ¿no?
6: Sí.
7: Pero obviamente eran unas chicas que ellos no conocían, ¿no? O sea, las acababan de conocer ahí, ¿no? En la fiesta.
6: Pero bien que estas jovencitas, pues, conocían las intenciones y los deseos de estos hombres, porque pues de ahí se agarraron, ¿verdad? Para, digamos que como seducirlos o tentarlos, ¿no?
7: Sí, fue el gancho. Y ellos ya tomados accedieron fácilmente a ir a donde ellas les dijeron, porque la fiesta fue en un pueblo conocido de ahí.
6: Ajá.
7: Pero ellas les dijeron, ¿saben qué? Vamos, por un decir, vamos a mi casa.
6: Sí.
7: Y allá no la pasamos.
6: Ajá. Allá la seguimos, dicen.
7: Así es. Y ellos accedieron. Dijeron, no, pues sí. Los demás sí traían carro, pero se fueron en una camioneta del chavo que les voy a contar ahorita lo que le sucedió.
6: Sí.
7: Y entonces, pues ya ellos, entusiasmados por el juego que iban a tener con las chicas,
6: sí,
7: con las supuestas chicas.
6: Claro.
7: Y con la intención de de conseguir novia y todo eso, ¿no? Y ellos, pues accedieron a todo lo que les dijeron. Entonces, uh-huh, se encontraban ya dentro del cuarto por el supuesto juego que iban a hacer. Uh-huh. Pero empezaron a escuchar carcajadas y risas, pero ya no de las de las chicas, sino como de una de personas ya muy grandes, o sea, uh-huh, que ya la voz ya no concordaba con la edad que tenían ellas.
6: Sí, no correspondía con las jovencitas que, pues les coquetearon a estos chavos y se emocionaron, ¿no?
7: Uh-huh. Y entonces uno de ellos se quita la venda de los ojos y dice, no, yo voy a ver qué es lo que está pasando aquí.
6: Sí.
7: Y se asoma por una de las rendijas de la, por un huequito de la puerta. Y lo que él vio fue que estaban estas muchachas danzando y carcajeándose, pero alrededor de la fogata.
6: Sí.
7: Y este cuate, al que llevaba la troca, lo tenían amarrado en un árbol. Pero le estaban haciendo heridas en las muñecas, y la sangre que le escurría de las muñecas la tiraban en una olla en donde todas empezaron a beber la sangre, o sea, le hicieron heridas en las manos.
6: Sí.
7: Y toda la sangre que
6: todo el líquido vital, ajá,
7: se lo estaban bebiendo.
6: Wow.
7: Y pues estos cuates, porque esto nada más lo vio, al principio nada más uno, y fue el que les avisó a los demás.
6: Sí.
7: Entonces, pues ya se empezaron a asustar, y dijeron, ¿no saben qué? Porque para esto ya no eran unas jovencitas, ya eran unas personas muy grandes,
6: unas ancianas,
7: o sea, sí, pero se movían y danzaban y brincaban con
6: mucha agilidad,
7: o sea que no correspondía su cuerpo a lo que estaban haciendo.
6: Sí.
7: Y entonces este cuate pues tira la puerta, se salen de ahí.
6: Ajá.
7: Y tratan de escaparse, pero a escondidas de estas mujeres que los tenían ahí.
6: Uy.
7: Y entonces para que no los escucharan, que ya se iban a ir, empujan la camioneta. A este cuate lo dejaron ahí.
6: Ajá.
7: Y empujan la camioneta y metros más adelante la encienden. Y es cuando escuchan a estas mujeres que ya se van y empiezan a gritar ya, se están escapando.
6: Oh, los descubrieron, ¿no? Parece una película, sí, mi amigo.
7: Los descubrieron.
6: Ajá.
7: Y entonces estos cuates salen, pero disparados así en la... Y entonces, unas iban corriendo atrás de ellos, pero a una velocidad impresionante.
6: Ajá.
7: Unas iban corriendo y otras, va a sonar increíble, pero iban como volando. Pero ya como convertidas en pájaros grandes.
6: Uh-huh.
7: En pájaros negros y muy grandes. Y este cuate decía que ni siquiera volteaba para atrás, para los espejos, ya todo. Ni siquiera sabían para dónde era el... O sea, para dónde era el camino, ¿no? Pero salieron de ahí.
6: Sí.
7: Y iban escuchando, en el toldo,
6: uh-huh,
7: los rasguños de estas aves.
6: Uh-huh.
7: Que como que los querían alcanzar.
6: Sí. No, no, no los querían dejar vivos, ¿no? No los querían dejar escapar, amigo. Qué estrés.
7: Y eso fue lo que les ocurrió a estos cuates, que tiempo después se enteraron que todos los hombres que iban a ese pueblo ya nunca, o sea, porque la gente de las comunidades de ahí sabían que los que iban ahí, hombres obviamente,
6: no regresaban.
7: Ya no regresaban. Wow. Y hay muchos casos investigando en periódicos y todo esto, ¿no? Porque esto ya tiene muchos años.
6: Sí.
7: Creo que fue en los noventas o 2000.
6: Sí.
7: Y hay muchos casos de desaparición en toda esa zona.
6: Sí, amigo. Oye, y
7: por no qué? Solamente de sí,
6: escaparon estos chavos, el carro quedó con pues todos
7: pero supuestamente uno de ellos quedó con traumas.
6: Ajá.
7: Quedó tartamudo. Uno de ellos. Es lo que cuentan, ¿no?
6: Sí, claro.
7: Porque pues obviamente esto sucedió, pues, yo todavía ni nací. O sea, esto sucedió, te digo, en los noventas. Pero hay muchos casos de muertes de cuna. De lo que supuestamente dicen que las brujas se chupan a los bebés.
6: Sí, pues
7: entonces,
6: sí,
7: hay muchos casos sobre eso.
6: Okay. Sobre todo en esa población, en esa zona.
7: Pues yo creo que en todo Toluca se cuenta sobre esas
6: brujas.
7: Pueblos alrededores, lo que es la zona de Temoaya y, o sea, hay varios lugarcillos ahí muy boscosos donde
6: sí.
7: Inclusive se cuenta que bueno, en la zona de Temoaya, por lo que es el centro ceremonial otomí, hay un río y la gente de ahí se dedica a recolectar leña. Mucha gente se dedica a la tala.
6: Okay.
7: De árboles, pero obviamente es todo esto que les estoy platicando, obviamente es legal porque se rigen todavía por usos y costumbres.
6: Sí.
7: Entonces, pues hay mucha gente que obviamente para ese tipo de actividades salen muy temprano, o sea, a oscuras.
6: Sí.
7: Y han tenido avistamientos de bolas de fuego que rebotan en los cerros.
6: Sí.
7: Pero que casualmente el cerro no se prende ni se destruye la bola, sino que rebota.
6: Okay. Y así se van trasladando de un lugar a otro, ¿verdad?
7: Exactamente. Y entonces, se me estaba pasando. Hubo un caso de unos señores que igual salían a hacer sus actividades de trabajo por las madrugadas.
6: Sí, Horacio.
7: Y encontraron.
6: Dame un segundito, necesito hacer otra pausa. No te vayas, por favor, aguántame.
5: Nos despedimos de las estaciones en la República Mexicana, donde solamente nos escuchan una hora. Los esperamos mañana. Y en el resto de la República y el mundo entero. Continuamos después de la pausa. 55-21-93-59-26.
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0: ¿Alguna vez te has preguntado por qué a las 10 de la noche tu cuerpo ya pide almohada?
1: Aunque tu mente todavía quiera ver un capítulo más de tu serie favorita.
0: ¿O por qué te da hambre más o menos a la misma hora, como si alguien dentro de ti llevara un horario escondido? Pues resulta que sí, dentro de ti hay un reloj. No tiene manecillas ni hace ruido, pero lleva millones de años dando la hora.
1: Se llama reloj circadiano.
0: Y trabaja siguiendo ciclos de 24 horas, justo como el giro de la Tierra. Gracias a él, tu cuerpo sabe cuándo despertar, cuándo comer y cuándo apagar las luces para dormir. Este reloj vive en una pequeña región del cerebro llamada núcleo supraquiasmático, un conjunto de unas 20.000 neuronas, pequeñito, del tamaño de un grano de arroz, pero poderoso como el director de una orquesta. Recibe la luz que capta nuestros ojos y con esa información le avisa al resto del cuerpo: ¡es de día! ¡A moverse!
1: O ya oscureció, es hora de reparar tejidos y ahorrar energía.
0: Imagínate, los reptiles tienen en la cabeza algo que los científicos llaman el tercer ojo, un órgano que detecta directamente la luz del sol y les dice cuándo moverse y cuándo quedarse quietos. Nosotros no tenemos ese tercer ojo, pero nuestros ojos hacen el mismo trabajo. Le envían señales de luz y oscuridad al cerebro. Y cuando anochece, una hormona llamada melatonina empieza a inundar nuestro cuerpo, como un arrullo químico que nos prepara para soñar. Mientras dormimos, otra hormona toma el turno de madrugada, el cortisol. Va hacia nuestros depósitos de grasa, libera glucosa y prepara al cuerpo para que cuando suene el despertador o entre el primer rayo de sol por la ventana, tengamos la energía lista para arrancar el día. Pero ojo, este reloj tan fino se puede descomponer. Trabajar de noche, desvelarte con el celular a las 2 de la mañana o saltarte horas de sueño es como meterle arena a un reloj suizo. Cuando nuestros ritmos circadianos se alteran, el cuerpo lo cobra caro. Obesidad, diabetes, depresión e incluso estados psicóticos pueden aparecer. Y no solo nos afecta a nosotros. La luz artificial que invade la noche también altera los ciclos de reproducción de muchos animales. En 2017, tres científicos estadounidenses, Jeffrey Hall, Michael Rosbach y Michael Young, recibieron el Premio Nobel de Medicina por descubrir los llamados genes reloj, el manual de instrucciones que le dice a nuestras células cómo fabricar las proteínas que aceleran o frenan nuestro reloj interno. Así que esta noche, cuando sientas que los párpados te pesan y el cuerpo te pide cama, no le eches la culpa al cansancio nada más. Agradece a ese pequeño reloj escondido en tu cerebro que lleva toda tu vida cuidando de ti. En silencio, sin pilas, sin alarma. Solo con la luz del sol y la oscuridad de la noche. Con información del doctor Raúl Aguilar Roblero, del Instituto de Fisiología Celular de la UNAM. Un guión de Leonardo Santiago, con información del portal Ciencia UNAM. Les saluda Mónica Genis.
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1: Muy pero muy buenas noches, bienvenidos a este programa Estilo de Vida de Jerry Medina. Nos da muchísimo gusto que nos estén acompañando como noche a noche en este su programa Estilo de Vida. Gracias por estar con nosotros, de verdad, gracias. Recuerden que pueden mandarle a mi queridísimo Jerry Medina vía WhatsApp cualquier duda que ustedes tengan, y también le pueden preguntar sobre los suplementos, ¿verdad, mi queridísima Miriam Díaz?
2: Así es. Él se tarda a veces porque le escribe muchísima gente, pero siempre contesta personalmente. Y yo también quiero agradecerles a todos ustedes, antes de empezar el programa, el que nos dejen entrar noche a noche en todos sus hogares, acompañarlos en sus trayectos y también en sus trabajos, porque muchas personas nos escuchan ya tan tarde, también nos escuchan. Así que para todos ustedes, muchas bendiciones y espero que este programa les guste mucho. Ya saben que aquí lo que tratamos de hacer es que todos conozcamos más acerca de nuestro cuerpo, cómo funciona, cómo podemos tener un mejor estilo de vida y vivir en salud. Por eso el día de hoy tenemos a un invitado muy especial, así que ábrele a la comadre, a la tía, a la suegra, al esposo, a la esposa, a quien sea, porque tenemos un invitado de verdad muy importante y muy especial, y él es...
1: Exacto, vamos al doctor Abel Gutiérrez. Él es angiólogo y cirujano vascular. El día de hoy va a hablar sobre el tema de la enfermedad arterial periférica, y bueno, vamos a platicar de manera directa con él. Al término del programa daremos todos sus medios de contacto para que ustedes se puedan comunicar con él. Buenas noches, doctor, ¿cómo estás?
3: Hola, muy bien, buenas noches a todos, es un placer estar con ustedes.
1: Doctor, pues para empezar, ¿qué hace un angiólogo? ¿Y sí, qué es esta de la situación de cirugía vascular? ¿Por qué es un angiólogo? ¿Qué es un angiólogo?
3: Bueno, el angiólogo es el que se dedica a ver las enfermedades de los vasos sanguíneos, principalmente arterias y venas. Y algo muy interesante es que la angiología tiene pues un enfoque de tratamiento desde el punto de vista médico, ¿no? O sea, tratamos enfermedad venosa y arterial, pero muchos de las resoluciones que le damos a las enfermedades arteriales y venosas es a través de cirugía. Es por eso que un angiólogo también se le llama cirujano vascular, porque evaluamos a los pacientes con enfermedades vasculares, les damos su tratamiento, pero muchas de ellas requieren resolución quirúrgica. Por eso es que se engloba como angiología, cirugía vascular, el nombre de mi especialidad.
2: Increíble, ¿verdad? Este trabajo, porque aunque no lo crean, hay muchísima gente que se tapan las arterias, que se tapan las venas, que puedes tener coágulos o por colesterol o por X cosas, pero hoy nos va a contar así con lujo de detalle que sepamos algunos de estos padecimientos, y entre ellos está la enfermedad vascular periférica. Pues dinos qué es esto para empezar.
3: Claro. Primero hacemos una distinción en que existen arterias y venas, y no son lo mismo. Las arterias habitualmente se originan del corazón y llevan la sangre con oxígeno y con nutrientes hacia los tejidos. Es el aporte de oxígeno y es lo que mantiene vivo el tejido. Y las venas se encargan del regreso de la sangre, del retorno de la sangre hacia el corazón, esa sangre que ya está desoxigenada y que empieza otra vez este ciclo. Entonces, una arteria tiene una función de llevar la sangre a los tejidos, del aporte de oxígeno, y una vena del retorno. Y estructuralmente hablando, son diferentes. Una arteria suele tener ciertas características, es un vaso con tres capas que suele tener una capa muscular muy desarrollada. Ay, mira. Y habitualmente tiene presiones altas, y una vena, a diferencia de la arteria, es más delgada, tiene una porción muscular mucho menos desarrollada y habitualmente tiene una presión más baja que la arteria. Entonces, esa distinción funcional fisiológica también genera que tengan patologías distintas. Y cuando hablamos de la enfermedad arterial, pues nos enfocamos únicamente en los vasos arteriales. Y le ponemos ese nombre de enfermedad arterial periférica porque habitualmente es una enfermedad que afecta a las arterias que están en la periferia. Lo más común es que sean en los miembros inferiores.
2: En las piernas.
1: ¿Cómo empieza esa afección?
3: Normalmente es una patología que ocurre por factores de riesgo. Es decir, hay varias cosas que lo pueden generar. Y está asociado principalmente al tabaquismo. Es el factor de riesgo más importante. Está asociado a la edad. O sea, es una enfermedad que aparece con el envejecimiento. Y puede estar asociado a presión alta, a colesterol alto, a diabetes, a problemas del riñón o la sumatoria de todos, que a veces lo vemos de forma muy común, una persona de 70 años que fumó mucho, que es hipertenso, que es diabético, pues todos esos factores generan la enfermedad arterial. Es decir, que es una enfermedad que ocurre por factores de riesgo y por otras enfermedades.
1: Por ser mujer, ¿no? Porque se miden...
2: Cálmate, ya con todo lo que dijo, ya me suicido de la depresión cuando salgo.
1: Es que se miden que por qué dice... ¿Por
2: todo
1: qué?
2: Con la edad, los doctores cuando luego ya te, me ven a mí, ya, ¿no? Ya después de los 60, a su edad es normal, y yo... ¿Qué es lo normal a mi edad?
1: ¿Qué no es normal de a mi
2: edad? ¿Qué es normal a mi edad? Déjenme en paz. Entonces nos hacemos burla, y luego además que todo le pasa a la mujer más que el hombre por las hormonas, ¿no?
3: Bueno, pero estadísticamente...
2: Nos reímos mucho, pero así es.
3: Sí, pero estadísticamente hablando, esta es una enfermedad más común en hombres.
1: Ah,
3: y eso, ese es un dato diferenciador con otras patologías vasculares, ¿no?
2: ¿Y eso por qué?
3: Pues no se sabe exactamente por qué es más común en hombres, pero sí probablemente porque tienen una exposición mayor a esos factores de riesgo. Y esta incidencia se ha demostrado desde hace muchos años, pero hoy en día también hay una tendencia mayor de las mujeres. Y esta información viene porque hace 40, 50 años el que fumaba era el hombre, pero hoy en día con esa igualdad de trabajo, de oportunidades, hoy también la mujer fuma, y la incidencia de esta enfermedad ha aumentado en mujeres justamente por estos cambios en el estilo de vida.
2: ¿Qué es lo que hace el tabaco en las arterias?
3: El tabaco genera múltiples lesiones, es un auténtico veneno, pero a grandes rasgos hace un proceso que se llama ateroesclerosis, que va favoreciendo que la arteria, que normalmente tiene es un tubito que tiene una luz por donde pasa la sangre, poco a poquito se le va formando una placa. A eso le llamamos placa de ateroma. Es un depósito de colesterol, un depósito de calcio, que poco a poco, con ayuda del tabaco, va creciendo hasta que puede llegar a tapar por completo la arteria.
2: O sea, ¿la nicotina también se pega ahí o qué?
3: Sí, ese es el daño que genera todas las sustancias del tabaco.
1: ¿Cuánto tiempo puede pasar para que ese ateroma empiece a surtir efecto y ya la tape por completo la vena?
3: Normalmente es un proceso gradual, no es un proceso súbito, y es por eso que le llamamos enfermedad arterial periférica, o también se le conoce como insuficiencia arterial crónica, porque es un proceso crónico, es un proceso que tarda muchos años en lo que el tabaco y los factores de riesgo van generando esa placa. Pero para que el paciente se dé cuenta, pues también tiene que pasar por un proceso. Tú puedes tener una arteria tapada al 20% y eso no genera síntomas, pero llega un punto crítico en el cual tienes más del 50% de la arteria tapada y es cuando empiezan a aparecer los síntomas, ¿no?
2: A ver, ¿cuál es?
3: Una vez que llegamos a ese punto, hay diferentes síntomas.

0: Es un paciente que cuando empieza a caminar, esta arteria que está ocluida al 50%, el aporte de sangre y el aporte de oxígeno al músculo es insuficiente y entonces genera dolor. El paciente camina una cuadra, la arteria está tapada, no le llega tanta sangre al músculo y la pierna duele. Y eso obliga al paciente a detenerse. Pasan 5 minutos, el dolor se quita y vuelve a caminar. Y exactamente a la misma distancia, a esa cuadra de estar caminando, vuelve a aparecer el dolor. Y le damos el nombre de claudicación intermitente porque el paciente se detiene siempre a ciertos intervalos muy claros de distancia.
1: ¿Y eso por qué?
0: Porque el aporte de oxígeno es insuficiente al músculo.
1: O sea, y tiene un tiempo.
0: Exactamente, un tiempo de reposo.
1: Por eso, fíjate, yo tengo el POC. Y siempre que me hacen mis análisis en el INER, cuando te hacen las caminatas, te dice, ¿le duele? ¿Le falta aire? ¿Le duelen las piernas? ¿Por qué me tienen que doler las piernas?
0: Es están buscando algún síntoma de enfermedad arterial. Ajá. Efectivamente. Sí, y esa es la claudicación. Y muchas veces el paciente lo normaliza, decir, oye, camino 2 cuadras, me duele, me detengo, me echo un cigarrito, ¿no?
1: Y otra vez pasa.
0: Exactamente.
1: Torre,
0: ¿eh? Y entonces nos estamos dando cuenta que el síntoma empieza a ser claudicación.
2: Pero, ¿qué les parece si nos vamos a una brevísima pausa y regresamos a ese su programa Estilo de Vida?
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4: Vamos a una breve pausa y regresamos a su programa Estilo de Vida.
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8: México en la Red, una colaboración entre Prometeo y Radio Fórmula con un alcance de 50.5 y 44.3 billones de impresiones respectivamente. Las manifestaciones en la Ciudad de México y la inauguración del Mundial fueron los temas de mayor interés en la conversación digital. En el claudiómetro digital, el sentimiento positivo tuvo un aumento de 6 puntos porcentuales. Al final de esta edición destaca que el ciclista mexicano Isaac del Toro ganó la edición 78 del Tour de Auvernia.
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10: Los padres exigentes suelen creer que impulsan a sus hijos hacia el éxito pensando que el elevar constantemente las expectativas los motivan a superarse. Sin embargo, cuando la exigencia no está equilibrada con comprensión, puede generar presión excesiva, miedo a equivocarse y baja autoestima. En lugar de fortalecerlos, este estilo de crianza puede apagar la motivación natural y la alegría de aprender. Educar no es solo exigir resultados, sino también reconocer los logros, validar el esfuerzo y permitir que los niños comprendan cometan errores sin miedo a ser juzgados. Los errores son parte fundamental del aprendizaje y del crecimiento emocional. El amor en la crianza no se mide por calificaciones o resultados perfectos, sino por el acompañamiento constante, la escucha y la seguridad emocional que se brinda en cada etapa del desarrollo. 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
2: El dromedario habita en zonas desérticas y solo tiene una joroba en su espalda. Puede soportar temperaturas extremas de frío y calor. Cuando corre, alcanza una velocidad de 65 kilómetros por hora y es capaz de cargar 170 kilogramos. No almacena agua como se piensa, sino que la obtiene metabolizando grasa almacenada en tejidos, principalmente en la joroba, misma que funciona como aislante de la radiación solar. Aunque está hecho para soportar la sequía, si no toma agua en un gran tiempo, pierde fuerza y peso. El dromedario puede estar sin comer hasta 7 días, pero se recupera si beben hasta 100 litros de agua en un solo día.
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3: Estilo de vida. Y ya estamos de regreso en este su programa Estilo de Vida de Jerry Mena aquí en Grupo Fórmula. El día de hoy estamos platicando con el doctor Abel Gutiérrez, él es angiólogo y cirujano vascular. Y doctor, te quedaste pues un poquito en el tema que estabas desarrollando.
4: Claro, entonces estábamos platicando de los síntomas, uh-huh. Hablamos que hay pacientes que están asintomáticos, uh-huh. otros que tienen claudicación, y aparece el tercer grupo, y yo creo que es el más complejo, cuando la arteria está completamente tapada, es decir, ya no pasa la sangre, el aporte de oxígeno es mínimo, y por lo tanto el tejido que normalmente necesita oxígeno para vivir, ya no lo recibe. Y entonces aparecen dos síntomas, ¿no? Uno de ellos es que como no llega oxígeno, el tejido se muere. Y entonces aparece una herida crónica, una herida que no cicatriza habitualmente en la punta de los dedos o en alguna zona donde te diste un golpecito, y es una herida que, como es tejido muerto, es de color negro.
5: ¿Como
4: es una
5: gangrena? Herida,
4: no tanto gangrena, le llamamos necrosis, pero es una herida que está isquémica, que no le está llegando sangre, que no le está llegando oxígeno, y es negra. Y otra característica es una herida que no puede cicatrizar. Como no le llega aporte de oxígeno, es imposible que cicatrice. Entonces son pacientes que tienen heridas negras, heridas crónicas, que no cicatrizan. Y a la par, como no llega oxígeno, duele. Y entonces yo creo que el concepto más complejo de esta enfermedad es cuando ya tienes un dolor en reposo, es decir, que tienes un dolor en la extremidad que no se te quita, que es un dolor insoportable, y es porque no está llegando sangre. Tienes tu arteria completamente tapada, no pasa sangre, no pasa oxígeno, y tienes dolor en reposo. Entonces, de menos a más, paciente asintomático, paciente claudicador, el paciente con heridas y el dolor isquémico en reposo.
5: ¿Qué exámenes de sangre te hacen, gastrocnemia o gas? ¿Cómo se llama eso que te saca la sangre de la arteria?
4: Pues es esta patología no se puede detectar con un estudio de sangre habitual. O sea, te pueden tomar una biometría, una química sanguínea, puedes tener prácticamente normales tus estudios, y aquí lo más importante es la revisión, la exploración física que realizamos al paciente, ¿no? Cuando un paciente con estas características llega al consultorio, lo primero que hacemos es tocarlo, revisar sus pulsos, revisar las características de las heridas, las características de la pierna, todo lo que nosotros debemos evaluar para saber si es una herida con mal aporte de sangre. Y yo creo que el estudio más importante es algo que llamamos ultrasonido Doppler.
5: El Doppler.
4: Exactamente. Que es un estudio no invasivo, es un estudio que se hace en el consultorio, es un ultrasonido, pero es el estudio que me permite ver primero la forma que tiene la arteria, la placa, cómo ocluye, y además es un estudio dinámico que me permite ver el paso de la sangre, el flujo, y ver a través de unos, de unas curvas y de unas velocidades en dónde están las obstrucciones. Yo creo que es el estudio más importante para poder definir si hay una arteria tapada o no. Una vez que tenemos el Doppler, sí se pueden pedir algunos estudios de imagen adicionales, alguna tomografía o una resonancia, pero con un Doppler bien hecho tienes una claridad diagnóstica significativa. Entonces, hoy en día con estos equipos que tenemos en nuestro consultorio, llega el paciente, lo revisamos y en automático ahí en el consultorio sabemos si tenemos el diagnóstico.
5: ¿Y luego del diagnóstico?
4: Pues hay que individualizar el tratamiento. Cada paciente es diferente, ¿no? Y aquí tenemos un abanico muy, muy amplio de opciones, ¿no? Desde el paciente en el cual tenemos que modificar su estilo de vida. O sea, esa es una situación muy importante y hay que eliminar los factores de riesgo. O sea, si el paciente fuma, una de las cosas primordiales es dejar de fumar, ¿no? O sea, aquí es un tema muy complejo porque el tabaquismo conlleva una adicción y a veces hay que tratarlo desde ese punto de vista, pero es fundamental dejar de fumar. Y otra cosa muy importante es corregir o tratar de optimizar sus otras patologías. Tener su presión arterial controlada, tenerlo controlado del azúcar, tener el colesterol controlado. Es decir, todos esos factores de riesgo que tapan las arterias los tenemos que poner en regla. Ese es el primer paso. El segundo, y es una parte fundamental de esta patología, es el ejercicio. Y es un ejercicio que es sistemático, o sea, se hace como terapia. El paciente debe de caminar, no lo vamos a poner a hacer actividades extenuantes, pero la caminata es perfecta.
5: Sí o sí.
4: Exactamente.
3: Siempre.
4: Siempre.
5: Ahora, dentro del paquete básico, ¿no? Sí. La canasta básica, como dicen.
4: Aquí tenemos una situación luego compleja, porque en un paciente de 80 años lo queremos poner a caminar para ayudarle a su circulación, pero igual trae lastimada su rodilla por el mismo desgaste. Entonces, aquí nosotros tenemos que mediar un poquito si puede caminar, si lo metemos a la alberca, si le da la bicicleta, pero hay que ver la forma de hacer ejercicio. El ejercicio, al momento en que nosotros caminamos, estamos bombeando sangre a los músculos y eso ayuda a mejorar la perfusión del tejido. Y si hay una arteria que está ocluida, se empiezan a generar vías colaterales. Nuestro propio organismo desarrolla nuevas arterias que intentan suplir esa arteria que está tapada.
3: ¿Y cómo se conecta con lo
5: otro? Como las estrellas de mar.
4: Se van generando, ¿no? Como un pequeño mapa, como una lombriz y que va buscando camino, y está demostrado que un ejercicio sistemático, después de 3 meses de terapia de ejercicio, se van desarrollando nuevas vías colaterales para llevar sangre a los tejidos. Entonces, el ejercicio es una parte muy importante.
3: ¿Qué tipo de ejercicio deben hacer? Porque esta edad, hábitos, como dices,
5: caminar,
4: y se recomienda caminar 30 minutos 4 veces por semana. Con eso es más que suficiente.
3: Pero una persona, por ejemplo, que tiene su problema de rodilla, como dices, ahí, por ejemplo, esa es la cuestión.
4: Hay que buscar alternativas, ¿no?
3: Ahí siempre hay que buscar alternativas.
4: Exactamente.
3: O sea, el ejercicio sí es sí.
4: Y el ejercicio no es que salgas a caminar con el perro. O sea, el ejercicio es que tú estés mentalizado a que vas a hacer una actividad física en la cual te vas a agitar, que vas a forzarte y que tienes que generar eso. Porque si nada más sales a caminar y el perro se para,
5: o pipí,
4: de repente pues pasas a la tiendita y te compras un gansito,
5: ya así. No fue continuo.
4: Exactamente, no, tiene que ser algo sistemático y ayuda mucho el ejercicio. Después de eso vienen algunas terapias con medicamentos, algunos medicamentos. Hay uno en particular que es un medicamento que llamamos hemorreológico, porque ayuda mucho a mejorar el fluido, la viscosidad de la sangre, y es un medicamento que puede ayudar a la claudicación.
5: Que eso solamente es con receta médica y cuando lo ve el médico bajo supervisión.
4: Sí, eso es un medicamento recetado por el consultor.
5: Por eso nunca se dice. Porque luego se
3: tiene que ir directo al médico, ¿no?
5: Sí, el médico lo dice. Exacto. Y ¿qué tan grave puede llegar a ser si no se toman medidas sobre lo que es la enfermedad vascular periférica?
4: Voy a poner dos situaciones. Voy a poner dos situaciones importantes. Una de ellas es que tengas una claudicación incapacitante. Quiere decir que a 50 metros no puedas seguir caminando por el dolor. Es decir, que no llegues al baño. O que no puedas bajar a abrir la puerta de tu casa. Entonces, ese es un tema donde se afecta tu calidad de vida. muy claro, ¿no? O sea, el dolor no te permite hacer tus actividades y es calidad de vida. Y el punto más extremo es cuando esa herida que se tornó isquémica, que está necrosada, que está negra, se gangrena y no tenemos aporte de sangre. Y entonces, en ese caso, está en juego la extremidad.
5: Pierde ese miembro.
4: Y una de las posibles complicaciones de esta enfermedad es la amputación. Y ustedes lo han visto en las cajetillas de cigarros, o sea, aparece ahí como causa de amputación. Entonces, yo creo que esos son los extremos, cómo pierdes calidad de vida y también cómo está en juego la extremidad, porque no tiene circulación la pierna, ¿no?
3: ¿Hay calidad de sangre? ¿O no? Eso no existe. ¿Cómo? Que tenga, esté mejor de proteína que otra, la sangre esté mejor que la de... No es lo mismo que sea a lo mejor una persona que toma que una persona que hace ejercicio, me imagino. ¿O pues, no?
4: Sí, o sea, más que nada existen ciertos parámetros en la sangre que nos pueden ayudar, ¿no? Por ejemplo, los niveles de hemoglobina. No es lo mismo estar anémico, tener una hemoglobina de 6, 7, 8, a tener una hemoglobina de 14. O sea, tu capacidad de transporte de oxígeno es mejor si tienes una hemoglobina normal. Entonces, sí hay diferencias, ¿no? Y eso también radica mucho en enfermedades de base. Por ejemplo, en un paciente diabético que trae lastimado su riñón, que tiene anemia, por supuesto que la complejidad de la enfermedad es mayor. Entonces, sí hay diferencias.
3: ¿Por qué le parece si nos vamos a una brevísima pausa y regresamos a este su programa Estilo de Vida?
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6: Y ya estamos de regreso en este programa Estilo de Vida, de Jerry Medina aquí en Grupo Fórmula, abriendo la conversación. Estamos platicando con el doctor Abel Gutiérrez, angiólogo y cirujano vascular. Doctor, estabas comentando precisamente sobre las causales precisamente de lo de la de las venas y qué tipo de exactamente enfermedades y qué es lo que ocasiona, pues la verdad quizás que también se puedan tapar. Hoy en día, ¿recomiendas tú por la alimentación y dejar obviamente alcohol y el tabaco y esas cosas de lado, me imagino?
7: Claro, creo que es una enfermedad donde la prevención es muy importante, ¿no? Y podemos prevenir no fumando, no tomando alcohol, llevar una dieta lo más sana posible, y aún así, o sea, no podemos controlar ciertos aspectos genéticos, ¿no? O sea, no puedes controlar que tengas el colesterol alto, que seas
8: diabético. Eso sí es cierto, ¿eh?
7: Y al final, como está asociado a otras enfermedades, si llegas a tener un diagnóstico de diabetes, de hipertensión, pues aceptarlo y aplicarse en el tratamiento, porque eso hace mucha diferencia en que pueda salir pues una complicación como la enfermedad arterial.
6: ¿Es de vida o muerte cuando se tapan las arterias?
7: Pues no tanto de vida o muerte, pero sí platicamos sobre tu calidad de vida y más que nada pues perder una extremidad. Ahora, también va asociado, o sea, si tienes tapada una arteria en tu pierna, por probabilidad también puedes tener tapada una arteria en el corazón. Entonces, es una enfermedad que está asociado a un riesgo cardiovascular elevado. O sea, por estadísticas, si se te llenó de colesterol la femoral, pues la coronaria también. Entonces, son pacientes que también tienen alto riesgo y hay que estarlos cuidando, monitorizando y tener una revisión integral de todas estas patologías que se van conjuntando, ¿no? Porque es un paciente hipertenso, con dislipidemia, con diabetes, fumador, y nos topamos con una arteria tapada, pero también pueden ser pacientes que tienen un riesgo mayor de presentar un infarto, ¿no? Entonces, por eso, ese tema preventivo, y lo habíamos platicado con anterioridad, el ejercicio, el estilo de vida, el sedentarismo es muy malo, y son personas que tienen que hacer ejercicio, tomar mucha agua, modificar su alimentación.
8: ¿Qué es alimentación sana? Porque luego para mí el sano es muy diferente al que puede ser para alguien más.
7: Pues justamente por eso la alimentación se debe individualizar, y tal vez para mí, que yo hago un poquito de ejercicio, pues busco una dieta alta en proteínas, pero para un diabético es diferente, o para un paciente ya con problemas en el riñón no puede llevar una dieta alta en proteínas.
8: Claro, ay, qué bueno que lo
7: entonces
8: dices.
7: Esa dieta sana siempre debe de ser individualizada con base a tu edad, a tus enfermedades y a tus objetivos. Lo ideal es que de forma conjunta, así como yo trato la enfermedad arterial, algún nutriólogo también nos ayuda en el manejo de los pacientes.
8: Oye, una pregunta, doctor. Para esto de las arterias tapadas, ¿no hay alguna operación que te las limpie así como con un...
7: Claro. ¿Sí? Yo creo que esa es la parte más especializada en el tratamiento, porque cuando nosotros vemos que un paciente tiene claudicación incapacitante o trae una herida que no cicatriza y que el paciente puede perder la extremidad, lo que tenemos que hacer es revertir el problema. Tenemos que buscar la forma de llevar otra vez sangre y oxígeno al tejido, y eso se hace a través de una cirugía. Y volvemos al punto principal de la plática, ¿no? Que la mayoría de las enfermedades vasculares se resuelven mediante cirugía.
6: Pues es doloroso, se abre, no es invasivo.
8: Porque son muy flaquitas las arterias, ¿no? ¿O no?
7: Hoy en día tenemos algo que se llama cirugía endovascular, que es una maravilla.
8: ¿Qué es eso?
7: Que ya no hacemos heridas, todo lo hacemos a través de un catéter. Hacemos una punción a través de la femoral y por ahí meto un tubito, y yo a través de un equipo especial voy navegando adentro de la arteria, yo voy viendo cómo va entrando mi tubito, mi guía, y llego a la zona donde la arteria está tapada.
8: ¿Y qué, lo soplas o qué haces?
7: No, desde adentro. Hay varias técnicas, pero lo que hacemos desde adentro es atravesar esa lesión, toda esa placa de colesterol, y una vez que la atravesamos y estamos dentro de la luz, hay varias cosas que se pueden hacer. Una de ellas es abrir un balón que se llama balón de angioplastía, que permite abrir y hacer un canal adentro de esa placa, y por lo tanto la sangre pasa por ahí. Cuando eso no es suficiente, otra técnica que se utiliza es que ponemos un tubito de metal que se expande, que se abre. A eso le llamamos stent, y el stent permite abrir otra vez la arteria desde adentro. Y hay otras técnicas, hay una que se llama aterectomía. Haz de cuenta que es como una especie de taladro, pero es muy especializado, porque ayuda a deshacer esa placa de colesterol y la va aspirando. Entonces desde adentro...
8: Eso es lo que yo me imaginé primero. Uh-huh. Así como quitarla, como cuando uno quita la mugre así de un lado y luego la aspira. Uh-huh. ¿No?
7: Sí, sí existen. O sea, son dispositivos de aterectomía y nos permite sacar toda esa placa y volver a destapar la arteria.
6: Y esta, o sea, una vez que la abren y sacan todo eso, ¿por dónde le, por ese mismo aparato, lo expulsan, lo sacan?
7: Sí,
6: o
7: tiene un sistema.
8: En esa tercera, sí.
7: Tiene un sistema de aspiración.
6: Tiene un sistema. Uh-huh. ¿Y ese es doloroso?
7: No, porque al final es un piquete, te ponen anestesia local, te sedan y todo se hace por adentro. Entonces, en general, el trauma quirúrgico es mucho menor con un piquetito que con una cirugía tradicional.
6: ¿Cuánto puede estar tapado de la misma vena? ¿Cuánto puede?
7: Las longitudes de lesión, uh-huh, varían. Hay pacientes que, uh-huh, tienen lesiones cortas, 2-3 centímetros, o hay pacientes que tienen lesiones largas o lesiones multinivel. O sea, pueden tener tapados diferentes segmentos y a veces es la femoral completa, ¿no?
8: Y por eso escoges cuál de las tres opciones le pones, ¿o
7: claro?
8: Qué?
7: Sí.
8: ¿Y no hay riesgo? O sea, ¿cualquier edad lo pueden hacer?
7: Pues, por supuesto que hay riesgos. O sea, al final del día es una intervención. Y yo creo que aquí el tema más importante es, primero, el paciente. No es lo mismo operar un paciente de 20 años que uno de 90. No es lo mismo operar una persona joven, sana, que un paciente de 80 años, hipertenso, diabético, fumador, o el riesgo es mayor. Pero llega un punto donde aquí no hay de otra. O sea, si el paciente está con arteria tapada y está por perder la extremidad, tienes que buscar la forma de ayudarle y hacer este proceso de salvamento de extremidad, destapar esa arteria para que puedan salvar su pierna. Entonces creo que ahí a veces el concepto es, pues sí, sí existe riesgo, pero ante una situación tan
8: compleja,
7: mejor
8: digo, 10 o no, pues me voy al 10. Pues,
7: no tienes para dónde moverte, ¿no?
8: Claro.
7: Y eso hay que ser muy claros con los pacientes, porque al final del día no existe una terapia mágica, y este es un tema mecánico. O sea, siempre hago mucho énfasis en que está la arteria tapada. Y ponemos de ejemplo a muchas personas, les digo, pues imagínate que estamos aquí en la sala y les pido que me esperen en la sala de espera. Pues uno abre la puerta, camina y llega. Pues está bien fácil, ¿no?
6: Claro.
7: Pero ¿qué tal si tapamos todo? O pongo cemento aquí en la puerta.
8: A ver, llégale, pues no puedes, ¿no?
7: No se puede. O sea, algo vas a tener que hacer, vas a tener que romper la puerta, sí, vas a tener que hacer un hoyo para poder caminar. Y esta patología tiene este concepto, donde la arteria está tapada y por más medicamentos que des, está tapado. O sea, hay algo que tenemos que hacer para volver a destapar y reperfundir el tejido.
8: Hay calidad en la, no sé qué, a ver, tú eres experto de anatomía. Estabas diciendo que las arterias tienen más músculo. ¿A poco las arterias tienen músculo? Yo me las imaginé siempre como esas cositas de las peceras, ¿no? Con las que antes hacías las pulseras, ¿no? De agua. Y yo me imaginé que era un popotito flexible ahí, pero ¿cómo está hecha una arteria? Y y si esa pielecita o lo que se le envuelva, ¿se puede volver más dura o cómo puedes tener que sea flexible o hay un tratamiento o algo antes de que los operes o cómo está la onda?
7: No, una arteria, o sea, normalmente está compuesta por tres capas, se llama íntima, media y adventicia. La íntima es una capa de células que llamamos endotelio, que están recubriendo la parte interna. La media es una capa muscular y la adventicia es igual a otra capa de células y tejido conectivo.
8: De pielecita.
7: Exactamente, y tiene tres capas. Uh-huh. Y normalmente la placa de ateroma se forma en la placa, en la capa interna, claro, ¿no? En la íntima. Ahí es donde se empieza a formar todo ese depósito de colesterol y calcio. Y mucho énfasis en que una vez que se forma la placa, es una enfermedad que es irreversible. O sea, por eso hay que hacer mucho énfasis en la prevención. Y una vez que se ha formado algo, modificar lo que ya se formó es imposible, pero sí corregimos los factores de riesgo, ya no progresa. Pero si ya hay un problema mayor, hay que tratarlo.
6: Exacto. ¿Por qué les parece si nos vamos a una brevísima pausa y regresamos a este su programa Estilo de Vida?
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5: 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Actúa como un potente antioxidante y es clave para órganos como el corazón y el hígado, que necesitan mucha energía cada día. Es un gran aliado para sentirte con vitalidad. Vamos a una breve pausa y regresamos a su programa Estilo de Vida.
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6: Y ya estamos de regreso en este programa Estilo de Vida, de Jerry Medina, aquí en Grupo Fórmula, abriendo la conversación. Estamos platicando con el doctor Abel Gutiérrez, angiólogo y cirujano vascular. Doctor, yo tengo una duda. Una vez que se hace este tipo de intervención, ¿el paciente en cuánto tiempo puede regresar a su actividad normal, a su vida normal? Porque dice que es irreversible. Entonces, si es irreversible, ¿que además no va a quedar bien o sí?
7: No, la enfermedad, el daño que genera la enfermedad, no lo podemos revertir de forma medicamentos o tal vez sin hacer nada, ¿no? O sea, es un daño que se va generando en el cuerpo.
8: Solamente la operación que dices
7: tratando,
8: de limpieza.
7: Es de esa forma quitamos todo y el paciente tiene una recuperación y se queda pues bien, ¿no? O sea, no hay mayor tema con el tratamiento.
8: ¿No se endurecen las pielecitas estas que dices?
7: ¿Con la cirugía?
8: No, con la edad o con la enfermedad.
7: Sí, claro, o sea, el proceso en que la arteria se va tapando se va endureciendo.
6: ¿Pero en cuánto tiempo entonces cuando se hace la operación ya el paciente puede regresar a su actividad, a su vida normal?
7: Es rápido, es ¿Ah, en sí? cuestión tal vez de una semana ya está haciendo sus actividades.
8: Ah,
7: normales.
8: Está padrísimo. Oye, algo que digo, es que yo siempre me imagino, escribí muchos años libretos, lo siempre veo en video. Y me estaba imaginando que los musculitos que no sabía yo de las arterias, que estamos hablando ahorita, son las que le ayudan a empujar a la sangre, por eso suenan cuando te hacen, porque te hacen también para oírtelas, ¿no? Que suena
7: el flujo. Normalmente es un sistema, o sea, el sistema circulatorio, pues tiene el corazón que genera pues toda la fuerza para que la sangre se vaya moviendo, y efectivamente existe un ciclo cardíaco y un ciclo circulatorio. Cuando el corazón se contrae, la sangre se mueve y entonces la arteria se abre un poquito, ¿no? Esa es la sístole. Y posteriormente cuando el corazón se relaja, la arteria se relaja y sí existe un retroceso elástico donde la arteria también se baja tantito su diámetro, que esa es la parte donde pues todos los músculos de los vasos ayudan.
8: La impulsa.
7: Y hay un ciclo, pero es interesante porque este sistema pues es cíclico, ¿no? No es que sea continuo todo el tiempo. El corazón se contrae y se relaja y por eso el flujo es pulsátil.
8: Ay, qué pero interesante. Sí, eso super. Yo no lo sabía, no tenía ni idea.
6: Y ese tipo de enfermedades también puede empezar de temprana edad, de bebés o niños. ¿Pequeños o no?
7: Sí, fíjate que también hicimos la descripción de lo más común, ¿no? Del paciente de edad avanzada, fumador, etcétera. Pero existen algunos casos en pacientes jóvenes. Y me refiero a pacientes de 30, 40 años, que este tipo de ateroesclerosis acelerada suele estar asociada a algunas enfermedades genéticas. Es decir, que existan algunas alteraciones en la coagulación, algunas alteraciones en la forma en que se metabolizan algunas proteínas, algunas vitaminas, y está demostrado que hay casos de aterosclerosis acelerada en pacientes jóvenes. Yo sí he visto casos así, y siempre que detectamos un paciente joven con una arteria tapada, requiere un estudio exhaustivo, porque casi siempre hay una causa genética. Rara y genética.
8: Y además no es como enfermedad primaria, sino es secundaria de otra.
7: Sí, exactamente. O sea, por ejemplo, hay pacientes que tienen algo que se llama trombofilia y que generan coágulos y que sus arterias se tapan. Hay otros pacientes que tienen otro tipo de alteraciones y entonces, pues sí, los vemos en edad temprana.
6: Oye, doctor, ¿y cuánto tiempo es si la gente va y se hace ese estudio, en cuánto tiempo se entregan resultados?
7: Pues depende de lo que queramos buscar. Hay estudios que son fáciles, hay estudios que son más complejos, y habitualmente cuando detectamos un paciente con estas características, pues requiere un abordaje multidisciplinario para su diagnóstico, ¿no? Tal vez algún hematólogo junto conmigo, o algún cardiólogo junto conmigo, o inclusive algún genetista junto conmigo, para poder identificar alguna causa rara de arterias tapadas.
8: Oye, ya yo pregunto y pregunto aquí. Si está empezando este problema, ¿cómo se te pone la pierna? ¿Te avisa? ¿Se pone rosita, moradita? ¿O no te dice nada? Nada más de repente ya se empieza a poner negra las puntitas. ¿Hay algo que tú puedas decir, chin, esto puede ser? Y te vas como rayo volador con el angiólogo.
7: Sí, yo creo que uno de los datos importantes es el dolor. El dolor cuando caminas.
8: ¿En toda la pierna en general? ¿O nada más en el muslo?
7: ¿Varía? Yo te lo voy a poner así como generalidad en toda la pierna, pero va a depender mucho en dónde esté localizada la lesión arterial. Por ejemplo, si tienes una lesión en la ilíaca, que es a nivel del abdomen, te va a doler todo lo que está por debajo de la lesión: glúteo, muslo, pantorrilla. Si tienes una lesión en femoral, te va a doler lo que está debajo de la femoral. A pantorrilla. O si tienes alguna lesión en la poplitea a nivel de la rodilla, te va a doler hacia abajo. Varía mucho. Entonces yo creo que como una generalidad para que la gente que nos escucha nos entienda un poquito, cualquier dolor en tu piernita, hay que ponerle atención.
6: ¿Qué pasa cuando hay esas venas saltonas que vemos en las piernas que se ven como azulosas, así, pero ya muy prominentes porque hay venas a venas? Sí. ¿Qué está pasando?
7: Ese es un tema de varices y es completamente distinto al tema que estamos tocando.
8: Sí, porque él habla de la arteria, y la que tú hablas es de vena. De vena.
7: Y no me gustaría revolverle un poquito a la gente porque siento que es mucha información, pero si me invitan otro día puedo platicar
8: eso
7: de esto.
8: Eso sí, eso es buena idea, eso será para otro de los programas.
7: Exacto.
8: Una cosa, cuando te mandan el medicamento para el colesterol, tiene muchos mitos y muchas realidades, ¿no? Entonces, el doctor te dice, te lo debes de tomar porque esto va a impedir que tengas el colesterol alto y puede ir deshaciendo un poquito una placa ateroma que está en algún lado. ¿Cierto o falso?
7: Mira, aquí el tema más importante es, primero, el colesterol es una enfermedad crónica y los medicamentos ayudan a controlar esos niveles del colesterol. Sí, el manejo es muy dinámico con respecto a dosis, medicamentos, etcétera. Hay algunos estudios que han demostrado que algunas placas, habitualmente placas pequeñas, pueden revertir un poco con el medicamento. Pero ya cuando vemos una placa establecida, una placa que está generando síntomas, una placa que ocluye la arteria, el medicamento no quita la placa, ¿no? Y eso sí es importante dejarlo claro, porque ese paciente requiere su medicamento para controlarse el colesterol, pero requiere un tratamiento para esa placa que está lastimando la arteria.
6: Doctor Abel Gutiérrez, le agradecemos que nos haya acompañado. Muchísimas gracias.
7: Gracias a ti por la invitación.
6: Y vamos a dar nada más el WhatsApp para que lo puedan escribir. Lo voy a decir de manera despacito, por favor, para que ustedes lo puedan anotar. Manden el mensaje de texto porque luego le está dando consulta.
8: Okay,
6: y lees, exactamente, y les es difícil estar contestando a cualquier hora. Les voy a dar el WhatsApp para que ustedes se comuniquen con él, que es el 55-63-31-26-03. Vuelvo a repetirlo, 55-63-31-26-03. Muchas gracias, doctor Abel Gutiérrez. Sí.
7: Muchas gracias a ti.
6: Mientras nos vamos a una brevísima pausa.
8: Y regresamos después del himno.
6: A este su programa, Estilo de Vida.
1: 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Vamos a una breve pausa y regresamos a su programa Estilo de Vida.

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1: ¿A poco no se te antoja algo fresco, acidito, con mariscos? 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Un orgullo de nuestra producción local que nos permite tener calidad y sabor los 365 días del año. Acompáñanos a preparar un aguachile de camarón con puré de camote.
0: Revista del Consumidor. El camarón es uno de los productos pesqueros favoritos de las y los mexicanos, ya que además de que es delicioso, está disponible en el mercado durante todo el año. Además, nuestro país es el segundo mejor productor pesquero y acuícola de camarón en Latinoamérica, según un reporte de la Organización de las Naciones Unidas para la Alimentación y la Agricultura.
1: Su consumo aporta vitamina B12, B9 y B3, las cuales apoyan al metabolismo, al sistema nervioso y al sistema inmune. Sin duda es el candidato perfecto para el platillo sabio Profeco de este mes. Un delicioso aguachile de camarón con puré de camote. Una preparación fresca y con equilibrio de cítricos y picantes.
0: Atrévete a probar esta combinación gastronómica. Para esta receta necesitaremos los siguientes ingredientes: 500 gramos de camarón mediano o grande, sal, pimienta blanca molida, 120 mililitros de pulpa de maracuyá fresca, 180 mililitros de jugo de limón, un limón amarillo, jugo y ralladura, un pepino pelado, un chile serrano, un chile habanero pequeño, medio manojo de cilantro, 40 mililitros de aceite de oliva, una cucharadita de miel y una cucharadita de salsa de soya.
1: Para la parte dulce del platillo, el puré de camote, ocuparemos 280 gramos de camote naranja, 2 cucharadas de mantequilla sin sal, 2 cucharadas de crema para batir, una cucharadita de miel de abeja, sal, pimienta negra molida, una pizca de canela en polvo, una cucharadita de aceite de oliva, 2 cucharadas de nuez, 2 cucharadas de queso de cabra.
0: Y para el emplatado necesitamos una taza de cebolla morada fileteada, una taza de pepino en láminas finas, un cuarto de mango petacón en cubos pequeños, medio manojo de cilantro criollo, 2 cucharadas de ajonjolí negro tostado, semillas de maracuyá y tostadas horneadas.
1: Ya con nuestros ingredientes listos, empezaremos con la preparación del aguachile. Comenzamos limpiando y abriendo los camarones con un cuchillo pequeño en corte mariposa para retirar la víscera. Una vez limpios, los colocamos en un bowl y les espolvoreamos sal y pimienta blanca. Después, los refrigeramos. Mientras tanto, licuamos la pulpa de maracuyá fresca, el jugo de los limones y la ralladura, el pepino pelado, el chile serrano y el habanero, el cilantro, el aceite de oliva, la miel, la salsa de soya y salpimentamos al gusto. Colamos la mezcla parcialmente para conservar un poco de textura. Luego, la agregamos al bowl de los camarones. Revolvemos y los dejamos de 5 a 7 minutos.
0: Para la preparación del puré de camote, comenzamos lavando y secando los camotes. Los llevamos al horno enteros con aceite y sal a 180 grados Celsius durante 50 o 60 minutos. El camote debe quedarnos muy suave para poderle retirar la cáscara sin dificultad. Lo machacamos y lo colocamos en un recipiente para reservarlo. A fuego bajo, en una olla, agregamos mantequilla y la crema para batir. Apagamos la mezcla antes de que hierva. Integramos esta mezcla al camote machacado con movimientos de abajo hacia arriba. Luego incorporamos la canela, la miel, el queso de cabra, la nuez y salpimentamos al gusto. Antes de servir es muy importante integrar a nuestro aguachile el pepino, el mango y la cebolla.
1: Ahora sí, ya que tenemos ambas preparaciones listas, vamos al emplatado. En una tostada horneada, colocamos el puré de camote y el aguachile.
0: Terminamos con semillas de maracuyá, el cilantro, un poco de aceite de oliva y espolvoreamos el ajonjolí.
1: Ya tenemos listo nuestro aguachile de camarón. No olviden que el platillo sabio Profeco es fácil de preparar, tiene buen sabor, aporta un balance nutricional y rinde para varias porciones.
0: Anímense a prepararlo y cuéntenos en nuestras redes sociales cómo les quedó. Hoy. Revista del Consumidor Radio.
1: Gobierno de México.
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9: 77 servidores públicos se capacitaron en materia de desaparición de personas.
10: Durante los días 8, 9 y 10 de junio del presente año, se llevó a cabo dentro del programa de capacitación en prevención y actuación policial un curso para el personal operativo, preventivo y mandos a las instituciones de seguridad y justicia de los tres órdenes de gobierno, el Consejo Estatal Ciudadano y áreas de prevención del gobierno del estado, logrando capacitar a 77 personas en los temas de marco jurídico y derechos humanos, protocolo homologado de búsqueda y búsqueda inmediata, búsqueda forense y atención a víctimas. Este curso se llevó en coordinación con la Dirección de Prevención del Delito y la Fiscalía Especializada en Materia de Desaparición de Personas.
9: Participaron servidores públicos de instituciones de seguridad, Procuración de Justicia, Prevención del Delito y Educación.
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11: 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El susto de que fuera hospitalizada unos días la reina Sonia, el viaje acortado del príncipe Hakun a Japón por la salud de su esposa, las imágenes de Met Marit usando cánulas de oxígeno y el anuncio de que su salud es grave y está a la espera de un trasplante de pulmón. 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
12: Las vacas tienen mejores amigas y se estresan mucho cuando las separan de sus compañeras de establo por mucho tiempo.
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9: Estilo de vida. Y ya estamos de regreso en ese su programa Estilo de Vida, de Jerry Medina, en estas felices y amables madrugadas. Gracias por continuar con nosotros. Ya lo saben, si tienen alguna duda, algún comentario, algún punto de vista, por favor envíenle WhatsApp a mi queridísimo Jerry Medina. Las promociones están más que puestas. No le llamen, por favor, nada más escríbanle, mándenle mensaje de texto, digan: Jerry, necesito tal elemento, y él se los envía y hasta con la ficha, ¿verdad, mi queridísimo
13: Medina? Siempre contesta, le escribe muchísima gente. Entonces, no más paciencia, pero sí contestan.
9: Y el día de hoy tenemos a la doctora Dulce Arizmendi. Ella es anestesióloga cardiovascular y, bueno, nos va a hablar precisamente sobre la anestesia y enfermedades del corazón. Cuidados especiales para pacientes cardiovasculares. ¿Cómo estás? Buenas noches, doctora.
14: Hola, ¿qué tal? Muy bien, muchas gracias. Buenas noches. Gracias por la invitación. Y, pues, el nombre suena muy largo.
9: Muy.
14: Justamente suena muy, muy complejo, y es algo tan cotidiano que, pues, es un tema bastante importante para el auditorio.
13: Pues sí, porque primero platícanos un poco, yo creo que los anestesiólogos es algo que siempre la gente, bueno, ¿qué es la anestesia? Y dice que si te pasa y que si no te pasa, y que está maravillosa cuando no quieres que te duela. ¿Qué pasa? ¿Qué es un anestesiólogo y qué es la anestesia?
14: Sí, mira, la verdad es que es algo que la mayoría de la población desconoce, porque incluso nosotros, cuando llegamos a una valoración preanestésica, dicen: ¿y tú eres el anestesiólogo o el anestesista? Que hay como esa, pues, contrariedad. El anestesiólogo, primero que nada, es un médico. Claro. Ya estudió los 6 años, 7 años de medicina.
13: Claro.
14: De ahí,
13: es una especialidad.
14: Exacto, de ahí haces una especialidad, haces un examen de admisión, el examen de especialidades, el ENARM, y es una especialidad que dura 3 años en un hospital. De esos 3 años, pues haces habilidades teóricas y obviamente prácticas. Ya posteriormente, pues puedes hacer alguna subespecialidad o alguna otra alta especialidad para enfocarte en algo muy, muy específico dentro de la rama de la anestesia. Y también muchos de los pacientitos que llegan, llegan con muchos miedos. ¿Y si se te va a pasar la anestesia? Existen muchos mitos.
13: Eso es lo que, ¿no?, te iba a decir, muchos mitos.
14: Que ya me duermo y no despierto.
13: Sí.
14: Me da miedo dormirme, doctor.
13: Claro.
14: Porque lo que me han platicado es que sienten que pierden el control de su conciencia, de su cuerpo, y pues les da miedo. Les da miedo no despertar. Es lo que más me comentan, ¿no? Me da miedo despertar. La verdad es que la anestesia ha evolucionado mucho. Yo creo que es de las especialidades que más han evolucionado, tanto en tecnología como en farmacología. Actualmente tenemos monitorizaciones muy específicas hasta para ver el estado de alerta del cerebro.
13: ¡Increíble!
14: Entonces, ha evolucionado muchísimo y es de las especialidades que tienen más altos estándares de calidad y de seguridad al paciente, porque pues un paciente puede entrar a cirugía. Puede salir muy bien la cirugía, pero por algo de la anestesia, pues es un riesgo en el que tienes que estar muy enfocado.
9: O sea, la anestesiología cardiovascular, pues tengo ese grado de especialidad, ¿no?
14: Sí, y qué bueno que lo mencionas, porque es algo que también surge muchas dudas. Anestesia, pues, para cualquier cosa. Exacto. Y la anestesia cardio, ¿como para qué?
9: Ajá.
14: Bueno, yo tengo el honor de haber sido formada por el Instituto Ignacio Chávez, en el cual nos especializamos para dar anestesias en cirugías de corazón, ya sea para trasplantes cardíacos, para revascularizaciones coronarias, para cambios valvulares o para cirugías congénitas de los pediátricos que nacen con alguna malformación en su corazoncito ya de nacimiento.
13: ¿Pediátrico chiquito?
14: Sí, no, chiquititos hasta de 1 kilito, o sea, es una cosa...
13: ¡Oh, mi vida!
14: Sí, no. Y hay muchos pacientes pediátricos congénitos que vienen de toda la República Mexicana, y bueno, la verdad es que mi alma mater, el instituto, pues es un excelente instituto, y nos especializamos en este tipo de pacientes, que son pacientes cardiópatas. Y aquí una diferencia que me parece relevante es la anestesia para pacientes cardiópatas y la anestesia para pacientes que son cardiópatas pero que no van a cirugía cardíaca, ¿no?
13: Ah, claro.
14: O sea, eso es algo
13: de otra cosa.
14: El ejemplo es más común, que vayan por un ojito. Un paciente de 90 años y se quiere operar una catarata, un ojito. Y el riesgo anestésico puede ser muy alto en un paciente que a lo mejor una catarata entran y salen con anestesia local en media hora.
13: Claro.
14: Pero si es un paciente que ha tenido un infarto previo, que está tomando anticoagulantes, que es hipertenso, que sufre de ansiedad, o sea, puede tener 1,000 complicaciones durante el procedimiento, siendo algo que en media hora entras y sales sin ningún problema. Es ahí en lo que nos especializamos.
9: Oye, pero un cardiólogo, entonces, no puede hacer lo de la anestesia porque tiene que tener esa especialidad. O sea, el cardiólogo ve a otra área y ustedes...
13: Ve el corazón.
9: ¿Cómo? Exacto, el corazón.
14: De forma clínica, claro. O sea, el cardiólogo ve el corazón de forma clínica. Y nosotros lo vemos desde el ámbito perioperatorio, todo lo concerniente a una cirugía.
13: Nos quedamos en qué es la anestesia.
14: La anestesia es una especialidad. Prácticamente es un arte.
13: Pero en el cual lo que te ponen,
14: ¿qué es? Hay varios métodos. Uno empieza con una medicación intravenosa.
13: Ok.
14: Y puede ser también una anestesia inhalatoria a través de un gas anestésico. Puede ser por esas dos vías principalmente.
13: ¿Y eso te va durmiendo? ¿O si te deja consciente? ¿O hay niveles? Porque a lo mejor puedes estar platicando y no te acuerdas de ni mangas después. O sea, ¿qué pasa con la anestesia?
14: Está bien padre tu pregunta, porque justamente la anestesia engloba muchas áreas diferentes. Puede ser una anestesia justamente desde una analgesia, como en un parto, en donde estás aplicando una anestesia para el parto y no te va a doler, pero vas a sentir, ¿no? Vamos a una anestesia de tipo general, en donde bloqueamos todas las respuestas fisiológicas de tu cuerpo ante el estrés. Te vas a dormir, no te vas a poder mover, vas a estar sin dolor y no vas a recordar nada. Entonces, también vamos a bloquear todo el estímulo que puede tener, pues suena duro, pero pues que te abra un cirujano y que tu cuerpo no reaccione ante esa situación de estrés o de, pues, de daño que se te está haciendo, ¿no? Entonces tenemos que cubrir muchas áreas y la anestesia engloba todo eso, desde una simple analgesia hasta que pierdas tu conciencia, quedes completamente inmóvil, y para eso utilizamos muchísimos fármacos.
13: Eso va al cerebro o a la médula espinal, que donde están los nervios, o a dónde.
9: Anestesia,
14: bueno, la anestesia, por ejemplo, para un parto, es únicamente para un bloqueo espinal, como bien lo mencionas.
13: ¿Y duele? Sí duele.
14: Sí, sí duele. Sí, sí, yo también ya fui paciente.
13: El anestesiólogo, vas a sentir como fuegos artificiales, ¿no? Y que en las piernas de fuegos artificiales aquí se juntaron hasta las guerras de Irak y de todas acá adentro.
14: Sí, realmente estamos bloqueando la médula espinal para el dolor, ciertas fibras únicamente.
13: Nerviosas.
14: Exactamente, ciertas fibras nerviosas, vamos a tener un bloqueo sensitivo y hasta cierto punto motor, ¿no? Puedes mover un poquito tus piernas, aunque están un poco torpes en el momento del parto, pero vamos a necesitar que a lo mejor tengas fuerza, ¿no? Para moverte. Claro. Pero
13: increíble.
14: Sí, está, por eso me encanta.
13: ¿Y eso periodo. Es una dosificación, sí, o son diferentes combinaciones de medicamentos químicos, de cosas químicas?
14: Bueno, lo que generalmente utilizamos son anestésicos locales. Yo les pongo el ejemplo muy coloquial, como cuando vas al dentista. O sea, te anestesian, es un anestésico local en el cual...
13: Eso es una tortura, el dentista.
14: Es una tortura, pero también usan anestesia. Y se pone la anestesia local, se bloquean las fibras sensitivas y bueno, sales como que hablando raro, pero tienes movilidad. Claro. No es un bloqueo completo.
13: Claro.
14: Dependiendo de la dosis y dependiendo...

0: Bien, hay otros países que ya están haciendo una anestesia epidural, como la del parto, que hacen un bloqueo torácico alto y no sientes de aquí para abajo,
1: de como
0: forma
1: las de
0: muy
1: los
0: selectiva.
1: México.
0: Exacto.
2: ¿Pero qué les parece si nos vamos a una brevísima pausa y regresamos a su programa Estilo de Vida? Y recordándoles que pueden enviarnos un mensaje de WhatsApp al 55 23 35 47 74. Gracias por acompañarnos. 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Vamos a una breve pausa y regresamos a su programa Estilo de Vida.
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12: La empresa china Yuptech Robotics presentó los avances del modelo de robots humanoides U1 Pro, diseñados para el mercado masivo y que en 2 días generó preventas millonarias a la compañía con miles de pedidos. El U1 Pro es un robot humanoide biomecánico avanzado de tamaño completo con un modelo de inteligencia artificial que se basa en la conversación para mejorar la interacción humano-robot. Es capaz de identificar el tono, las expresiones faciales y la velocidad del habla para reconocer el estado de ánimo del usuario y ajustar sus respuestas a este contexto. Incluye 2 modelos humanoides con apariencia hiperrealista, ambos rubios, en versión femenina de 1,68 metros de altura y 35.2 kilos, y una masculina de 1,83 metros. Y 42 kilos. Aunque los propietarios pueden modificar detalles estéticos y rasgos de personalidad con el tiempo para crear un comportamiento más personalizado, informó Aide Rivera. 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
13: El cuello de la jirafa tiene solo 7 vértebras, el mismo número que posee el cuello de un ser humano.

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2: Estilo de vida. Y ya estamos de regreso en este su programa Estilo de Vida de Jerry Medina aquí en Grupo Fórmula. Estamos con la doctora Dulce Arizmendi, ella es anestesióloga y cardiovascular. Adelante, doctora. Nos estabas hablando del procedimiento de la anestesia, precisamente en este tema de anestesiología cardiovascular.
3: Sí. Puede ser, lo conocemos de dos formas generales, ¿no? O es anestesia general, donde sí pierdes la conciencia, o es una anestesia regional, en donde es selectivo el bloqueo anestésico, ¿no?
4: Ok.
3: Esas son dos grandes ramas. Los ejemplos que tú pusiste de cuando vamos a hacer un procedimiento cardiovascular es general. Aquí en México al menos, a lo mejor en otros países ya es anestesia epidural y despiertito, pero aquí todavía es anestesia general, completo.
4: ¿Porque es para el corazón?
3: Sí, sí, y además...
4: ¿Te puedes mover con la anestesia, por eso luego te amarran o no?
3: Mira, justamente en lo anterior que estábamos platicando, utilizamos diferentes grupos de fármacos, en el cual uno se le llama bloqueador neuromuscular. Este bloqueador neuromuscular es un fármaco específico para que no te vayas a mover. O sea, puedes estar despierto.
4: Sí, porque imagínate, te van a operar y te mueves y te levantas. Ah, no, hombre, cae la boca.
3: Sí, tenemos que utilizar fármacos que tengan esa facultad de que quedes completamente inmóvil, y también existe una monitorización para medir el grado de bloqueo neuromuscular que tienes. Entonces, todo eso puede ser medible. No como que, ay, pues vamos a ponerle un poquito más o... No, ya todo es medible. Eso está súper.
4: Otra pregunta. Bueno, aquí van dos preguntas para que no se me olvide la última que estoy pensando. ¿Por qué hay como grados de conciencia que puedes tener? He oído y he leído, no sé si sea cierto o no es cierto, incluso hasta en películas, una que se llamaba La Libélula o algo así, no me acuerdo cómo se llamaba.
3: Sí.
4: El anestesiólogo, la película era los niños con cáncer, que les ponía, cuando los iban a operar, que les ponían anestesia, tenían después experiencias, ¿no? O algo que, a lo mejor es de la película todo el drama, pero se supone que a veces puedes llegar a niveles de conciencia diferente, ¿no? Y como es algo como muy místico. Y otra vez, me acuerdo en una con el dentista, que te duermen, pero resulta que estaba yo en un lado y caminando y ni me enteré, me fueron a llevar a otro lado a que se me pasara la anestesia, pero yo caminé, platiqué y todo y no me acordé absolutamente de nada, pero sí lo hice.
3: Sí. Sí, efectivamente existen grados de conciencia dentro de una anestesia general. Por ejemplo... así en las películas que lo han mencionado, es que yo me acuerdo de mi cirugía, ¿no? Doctor, yo estaba despierta en mi cirugía. O sea, yo me acuerdo de lo que hablaron y de lo que dijeron. Aunque el paciente haya estado completamente inmóvil, sí lo hay. Sí hay casos de despertares intraoperatorios.
4: ¡Qué susto!
3: Sí, no, o sea, es traumante. Es traumante para los pacientes tener un despertar. Sin embargo, como te comentaba, por eso ahora existen monitores específicos para medir el grado de conciencia o más bien de inconsciencia durante una cirugía. Antes era, pues si yo le pongo tal cantidad de tal fármaco, sé que es lo que le toca por kilo de peso y sé que con eso va a estar inconsciente.
4: Claro.
3: Pero, pues, si el paciente tiene historia de alcoholismo, tabaquismo, tiene alguna enfermedad hepática, va a aumentar o disminuir el metabolismo del fármaco. Entonces, hay factores externos que pueden modificar la anestesia. Aunque yo me sepa la dosis, ¿no? O sea, no es tanto como que, ay, me faltó. No, el propio paciente puede tener un metabolismo diferente. Y eso puede originar que si yo le haya puesto la dosis correcta, se haya despertado el paciente. Digo, eso es así, lo que los anestesiólogos es lo peor que nos podría pasar.
4: Que lo peorcito, dices, ¿no?
2: Sí. ¿Han cambiado la fórmula de cuando empezó la anestesia a hoy en día? ¿Se ha cambiado la fórmula para ser menos, quizás dañina, más empática con el cuerpo o demás al paso del tiempo? ¿O sigue siendo la misma fórmula desde la que se descubrió hasta ahorita?
3: No, ha evolucionado muchísimo, muchísimo. Los fármacos han evolucionado de una manera en la que ahorita el comentario que también me habías hecho es que existen fármacos que pueden bloquear las vías del dolor, pueden bloquear la memoria, pero lo demás ahí estás y lo hiciste. Existen fármacos que te disocian, que puedes estar respirando, puedes estar viéndome fijamente, no sentir dolor, no moverte, y te pueden estar haciendo una intervención tal vez menor, que no sea un dolor extremo,
4: claro.
3: Pero puede pasar, lo vemos mucho con pacientes quemados, en los cuales ameritan dosis muy grandes de analgésicos, porque pues el dolor, y lo metabolizan muy rápido. Hay veces que no es necesario que pierdan la ventilación, están despiertos, pero su cerebro está disociado, no están sintiendo dolor, y ese es otro tipo de anestesia también muy padre. Y hay muchos mitos acerca de todo la conciencia, ¿no? Yo creo que la parte del cerebro, el recuerdo, la memoria, las emociones, es como pues todavía una parte que nos falta muchísimo por descubrir, ¿no? Médicamente sabemos algunas cosas, pero dejamos otra parte todavía para lo místico.
4: Qué padre, ¿no? Que pueda existir eso, que siga siendo un reto. ¿Sí? Y luego, de repente están operando, ¿no? Y ¿quién? Dice el doctor, no, ya se complicó la cosa. Todavía hay que alargarnos más la operación. Y tú ya sabías que se supone que iban a durar 4 horas o 5. Y resulta que se alarga hasta 8. Tú tienes ahí los monitores y el doctor te va diciendo, o sea, los dos médicos, el anestesiólogo y el cirujano, se van comunicando para que tú en los monitores veas, ¿o cómo está la cosa?
3: Sí, siempre. De hecho, generalmente trabajamos en equipo, ¿sabes? O sea, yo conozco a mis cirujanos y mis cirujanos me conocen. Yo hay momentos en los que ya sé sus caras y dije, esto está para largo, esto ya está terminando. Y nosotros estamos ahí todo el tiempo. Como anestesiólogos, no nada más dormimos. Estamos vigilando que el corazón esté funcionando, los pulmones estén funcionando. La administración se puede hacer por vía endovenosa, y mientras yo no pare la infusión, tú vas a seguir dormida. O se puede hacer a través de agentes inhalados con gases, y mientras yo no cierre esa dosificación del gas, va a seguir dormido. Y solo es cuestión de rellenar el gas, rellenar el medicamento intravenoso hasta que yo decida terminar la anestesia, previamente haber concluido el acto quirúrgico.
4: Según cómo estaba desarrollándose en ese momento la operación. Por ejemplo, cuando se hacen operaciones del pulmón, o a lo mejor otras también, que te ponen para respirar.
3: Sí.
4: Ese también es el anestesiólogo, ¿no?
3: Claro, el anestesiólogo es el encargado de que yo pueda garantizar que tú sigas respirando, viviendo, no sintiendo dolor ni recordando durante todo el proceso quirúrgico. Y para eso tengo que garantizar una adecuada ventilación, una adecuada respiración. Y eso solo se logra manejando la vía aérea, que es realizando una intubación. Entonces, todos los pacientes de entrada que van con anestesia general van intubados. Así yo garantizo, todos los que van con anestesia general van intubados. Así, de esa forma, yo garantizo que yo puedo administrarle oxígeno y medicamento inhalado, si es que así lo decido, durante todo el procedimiento quirúrgico, ¿no?
4: O sea, tú vas checando la respiración,
3: sí,
4: y el efecto orgánico, o sea, ya
3: sistémico,
4: sistémico de los químicos de la anestesia que hayas seleccionado para ese tipo de paciente y para ese tipo de operación.
3: Es correcto.
4: Por el tiempo estimado.
3: Sí, si el cirujano me dice, ¿sabes qué? Nos vamos a tardar una hora, perfecto. Yo programo y digo, bueno, okay, más o menos para una hora, tal relajante de corta duración o tal relajante de larga duración. O sea, hay muchos fármacos. Si yo le doy un anestésico de larga duración y me dice, ¿qué crees? Dice que ya acabé. Existen también fármacos que nos ayudan a hacer la reversibilidad de ese efecto.
4: ¡Ay, qué maravilla!
3: No, o sea, es que está avanzado tanta esta farmacología que ya básicamente tenemos muchísimas herramientas para que nada salga mal.
2: ¿La anestesia se puede contaminar o no?
3: Sí, sí se puede contaminar porque porque son, o sea, si te dan un vial, fíjate que hay viales de fármacos que tienen incluso proteína de huevo con albúmina, con soya, y que tienen que estar conservados en refrigeración. Si yo abro un frasco y no lo administro inmediatamente, pues eso se me convierte en un caldo de cultivo, que cuando yo lo quiera administrar de forma intravenosa, pues va a ir acompañado de tal vez otro crecimiento bacteriano que no quería inyectarle al paciente.
4: Entonces, o alergia, ¿verdad?
3: Alergia.
4: Pero ahorita nos cuentas.
2: Exacto. ¿Pero qué les parece si nos vamos a una brevísima pausa y regresamos a este su programa Estilo de Vida?
5: Quiero invitar a todos mis amigos de Nuevo Laredo a que me manden un mensaje. 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
6: Ácido alfa lipoico. El ácido alfa lipoico es un antioxidante que se produce de forma natural en el cuerpo. También se puede ingerir en alimentos y en suplementos. Es considerado como el antioxidante universal, ya que es tanto soluble en agua como soluble en aceite. Algunos de sus beneficios son brindar protección al cerebro y también ser útil en ciertas enfermedades del hígado, como la neuropatía diabética. El ácido alfa lipoico reduce los síntomas de neuropatía diabética, principalmente dolor, entumecimiento en extremidades inferiores y ardor. En la dieta de diabéticos tipo 2, aumentó un 30% los niveles saludables de insulina, incrementando notablemente la utilización de glucosa en la sangre. Para el caso de los diabéticos en particular, es un nutriente que mejora notablemente su calidad de vida. ¿Sabías que caminar 10.000 pasos diarios ayuda a tu corazón, tus articulaciones y tu estado de ánimo? Vamos a una breve pausa y regresamos a su programa Estilo de Vida.
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1: La hoja santa es una hierba que se utiliza con fines gastronómicos y médicos. Su forma de corazón es perfumada con un fuerte aroma, pero de sabor dulce. Forma parte de la familia de las pimientas. En la cocina se usa para preparar carnes, salsas, caldos y quesos. Por su aroma, se usa también para aromatizar tamales y chiles rellenos, entre otros platillos. En la medicina contribuye a disminuir la fiebre e inflamación de los riñones. La infusión de hoja santa es usada para tratar problemas respiratorios como el asma.
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1: Leonardo da Vinci podía escribir con una mano y dibujar con la otra al mismo tiempo, con una habilidad asombrosa.
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2: Y ya estamos de regreso en este su programa Estilo de Vida, de Jerry Medina, aquí en Grupo Fórmula. Estamos con la doctora Dulce Arizmendi, ella es anestesióloga cardiovascular. Miriam, tenías una pregunta.
3: Sí, bueno, tengo como 40. Pero aquí esta que estábamos hablando, las alergias a la anestesia, ¿antes te tienen que hacer una prueba o eso ya pasó?
4: Mira, la verdad es que también en el tema de las alergias, los anestesiólogos siempre tenemos que ir un paso adelante, porque sí se ve mucho las alergias, porque obviamente cualquier persona es potencialmente alérgica a un fármaco o medicamento que nunca le haya sido administrado.
3: Claro, no sabes.
4: No lo sabes.
3: ¿Es alérgica a la anestesia? Sí. Pues dígame, no sé. Ponga porque...
4: Exacto, entonces sí tenemos como que una referencia importante durante la valoración preanestésica, conocer a nuestro paciente, ¿no? Si el paciente me dice, vengo de determinada parte de Europa, fíjate, en Europa tienen una enzima específica que los hace alérgicos a los agentes inhalados. O sea, entonces yo digo, ay, a ver, ok, entonces tal vez cambie mi técnica anestésica de un agente inhalado por un agente intravenoso y no me voy a meter en problemas. La otra es, ah, es que ¿sabes qué? Soy alérgica al látex. Ok, de entrada se hace un protocolo súper diferente en todo el quirófano para que no haya ni liguitas ni guantes, se esteriliza, se cierra, no exista ni polvito de látex porque los pacientes detonan alergias impresionantes. ¿Sabes qué? Es que soy alérgica a la pera, a la piña. Ok, entonces ya tienes una alergia probablemente cruzada con una alergia al látex. Entonces sí, sí tenemos que tener toda esa formación académica y teórica para poder prever toda esa situación. Ok, soy alérgica al látex, a la manzana, al melón, se me hincha la boca, pero me tengo que operar. ¿Qué hago? ¿No? Ok, pues entonces ahí entra fase B. Te premedico, te pongo medicación preanestésica para que yo inhiba parte de tu reacción alérgica.
3: Claro.
4: Pero si te tengo que operar...
3: Los antihistamínicos, ¿cómo se llame?
4: Dejamos esteroides, okay, antihistamínicos, para bajar la respuesta del cuerpo ante el agente alergénico.
2: Oye, pero por ejemplo, ahorita por lo que comentabas, de otros continentes a México, por el tipo de alimentación, de estructura, de genética, de enfermedades ya congénitas, todo eso. ¿Cambia la anestesia también, por lo que tú ahorita estás diciendo, o no tiene nada que ver?
4: Sí, sí cambia, porque, por ejemplo, de entrada, pacientes europeos son más grandotes. Ah. Tienen más masa muscular, así de tan sencillo. Ah. Tienen más masa muscular. Son más grandes, entonces pues los dispositivos tienen que ser más grandes y tienen que ser adecuados, y además de la enzima que te comentaba. Por ejemplo, aquí en México pues somos más pequeños, de talla más pequeña, con menos masa muscular genéticamente, y también pues tiene que ver muchísimo la obesidad. O sea, la obesidad es un factor de riesgo ya per se para poder tener una complicación probable durante una anestesia general. Eso sí te lo digo, o sea, sí es un factor de riesgo. Desde el manejo de la vía aérea, que hay que intubar a un paciente, imagínate, de 200 kilos. No. O sea, es complejo. A un paciente de 60 kilos, 1.60, súper anatómico, pues tiene mucho menos riesgo.
3: Claro.
4: ¿No? Pero un paciente obeso es complejo.
2: O sea, hay, por ejemplo, pacientes como... se han dado casos de gente que pesa casi 300 kilos, que tampoco es la mayoría, pero sí hay esos casos... tendrían que administrarle y si aguantan ese tipo de anestesia
3: o los adelgazan
2: o qué hacen con un procedimiento así.
4: Sí, desafortunadamente pues sí va mucho en tendencia a este tema de la obesidad mórbida. Uh-huh. O sea, ya son temas que también hay una anestesia y una superespecialización en anestesias para pacientes
3: mórbidos,
4: claro. Y porque muchos tienen que ir a cirugía para bajar de peso. Uh-huh. Evidentemente si es factible, sí, les pueden hacer un bypass gástrico. Si es factible, que bajen de peso, por favor. Bajen de peso primero. Pero si ya no es factible o ya llegaron al peso máximo y hay que disminuir la morbimortalidad operándolo, pues entonces llevan un riesgo altísimo, pero sí es factible operarlo.
3: Uh-huh. Oye, aquí dos preguntas. Una es los efectos de la anestesia postoperación, porque luego dicen que te duele la garganta, que te dan ganas de vomitar, que no sé qué. Entonces, para que digas mito, realidad, o cuáles son.
4: Sí, todo también llegan con esa pregunta.
3: ¿Sí? Sí, esa es una. Y luego ya que nos pongas esta para que no se me olvide. ¿Cuál es la especialidad cardiovascular? ¿Por qué esa especialidad?
4: Ok, mira, los pacientes sí eran muy, muy comprometidos en preguntar, ¿no? Porque pues a todo mundo les dicen esa anestesia general y les resuena miedo. Y es que, doctora, y me han dicho que vomitas, y me han dicho que, ok, sí existe un riesgo per se de la administración de anestesia, va de la mano con náusea y vómito posoperatorio. Eso sí es un hecho, o sea, sí va de la mano. Sin embargo, también existen medicamentos que se administran transoperatoriamente o preoperatoriamente para disminuir la incidencia. O sea, sí es factible. En cuanto al tema del dolor, sí es común.
3: De la garganta.
4: Sí, el del tema del dolor postintubación, sí puede ser común. Yo les digo, imagínate que por nuestra garganta solo pasa aire. Entonces, yo voy a meter un tubo de plástico rígido, puede haber molestia. Dependiendo de la sensibilidad de cada paciente y o de la dificultad que yo haya tenido para intubar, no es lo mismo, como te digo, una vía aérea sencilla donde yo hacemos una instrumentación con un laringoscopio o videolaringoscopio y tengo que ver directamente las cuerdas vocales para ahí introducir el tubo. Eso es traumático.
3: O sea, ¿el tubo llega hasta el pulmón?
4: Hasta antes de que se bifurque toda la tráquea se bifurca después, que se le llama la carina, ahí llega antes para que yo pueda garantizar que ambos pulmoncitos pues les llegue oxígeno y medicamento inhalado.
3: ¿Sí? Y si te operan un pulmón, este no lo pone y este
4: tubo,
3: sí, porque es más grande.
4: Uh-huh. Hay un tubo endotraqueal que se divide en dos. Son tubos muy específicos para cirugía de pulmón y es un tubito en el cual después metemos adentro del tubito un globito. Dependiendo si te operan el pulmón izquierdo o el derecho, obliteramos el pulmón en cierto momento que el cirujano me diga, ¿sabes qué, Dulce? Necesito que el pulmón izquierdo esté fuera de circulación, fuera de ventilación. Entonces yo oblitero el pulmón izquierdo o pinzo. También hay pinzas específicas. Pinzo el tubo que va hacia el pulmón izquierdo y solo ventilo el derecho. Cuando el cirujano termina, revisamos que los dos pulmones se expandan, ventilen bien y ya garantizamos la ventilación bipulmonar, pero se puede hacer ventilación unipulmonar con un tubo específico.
2: Oye, y para poder llegar, por ejemplo, a estos procedimientos de la anestesiología cardiovascular, ¿cuáles son uno de los problemas más recurrentes del corazón para que se tenga que llegar a aplicar anestesia?
4: Bueno, por lo que generalmente nos hablan como anestesiólogos cardiovasculares, pues desafortunadamente es por la cardiopatía isquémica, ¿no?
3: ¿Eso es? ¿En español?
4: Sí, son pacientes que tuvieron un infarto.
3: Ok.
4: O que tienen ya una angina de pecho, que tienen ya un compromiso funcional con su corazón, pero tienen que ser sometidos, como te comento, a una prótesis de cadera, a un ojito o a una cirugía de abdomen de urgencia y tienen un problema cardíaco previo que se les considera pacientes cardiópatas. O bien que nos hablen porque este paciente hay que hacerle una revascularización coronaria.
3: ¿Una transfusión?
4: ¿Una transfusión?
3: No, transfusión no.
4: Trasplante.
3: Trasplante.
4: Sí, trasplante también. Nos especializamos.
3: ¿Y qué es la diferencia ahí en la anestesia o en el... ¿Por qué la especialidad? ¿Qué onda? ¿Qué?
4: Sí, cuando cursamos la especialidad general de anestesiología, rotamos por todas las áreas, ¿no? Por todas las áreas específicas, como es otorrino, oftalmo, maxilo, cirugía general, ginecología, como todas las áreas quirúrgicas que requerirían nuestros servicios. Como anestesiólogos, rotamos, tenemos una formación general. Sin embargo, el hecho de hacer, por ejemplo, neuroanestesiología, ya es una subespecialidad que se enfocan para dar anestesias en procedimientos de cirugía
3: cerebral,
4: así súper específico. O sea, son anestesiólogos que pueden dar anestesias para un ojito, para una fractura, pero su especialidad les permite dar anestesias también para una cirugía cerebral, ¿no? Y nosotros también, o sea, yo puedo dar una anestesia para un ojito, puedo dar una anestesia para una fractura, para una cadera, para una...
3: Un parto,
4: que no me gustan. Eso no me gusta casi. Para una litotripsia o para algo urológico. Pero me especializo en dar anestesias para un cuidado más avanzado, ¿no? Una revascularización, una valvulopatía, pero pueden ser ambas cosas.
2: ¿Por qué les parece si nos vamos a una brevísima pausa y regresamos a este programa Estilo de Vida?
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6: El colágeno es la principal proteína componente del tejido conectivo. Constituye de 25 a 35% de las proteínas totales que forma fibras, las fibras colágenas. Es el componente más abundante de la piel y de los huesos. Las moléculas de colágeno tienen distintas formas y funciones. En tendones, forman fibras rígidas encordadas, resistentes a la tensión. Por otro lado, en la piel, permite la expansión en todas direcciones sin deformación. El colágeno se encarga de dar estructura, firmeza y elasticidad a la piel y mantiene la salud de tus músculos, ligamentos, tendones y articulaciones. ¿Sabías que mantener una buena higiene del sueño, como apagar pantallas mínimo una hora antes de dormir, mejora tu concentración y podrás lograr un sueño reparador? Vamos a una breve pausa y regresamos a su programa Estilo de Vida.
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7: Cuando oímos canciones así de los años 80 y 90, tipo Emanuel, Yuri, Mijares o José José, nos damos cuenta realmente qué significa el término migajero, tan en boga en redes sociales y entre los jóvenes. Ese que se conforma con migajas de amor. Dice José José: vuelve, por favor, como estés, como sea, que a nadie le importa, aunque te hayas manchado de todo. Para mí es igual, ¿no? Es el típico, ¿no? O corazón, corazón, yo te pido amor, ¿no? Que dice Yuri por ahí. O tu muñeca, eso es, la que tienes arrastrando hacia tus pies. Por favor, no canten esas canciones y no sean migajeros.

0: 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Con Laura Pérez Cisneros.
1: El Papa y los Reyes. España arropó y se volcó durante la visita que hizo el Papa León XIV por Madrid, Barcelona, Canarias y Tenerife. Y los reyes y la familia real fueron grandes anfitriones del Papa estadounidense, quienes lo recibieron y lo acompañaron en esta visita apostólica. Tanto Leticia como la emérita Sofía usaron el llamado Privilège de Blanc, que les permite a las reinas católicas vestir de blanco frente a un pontífice. El rey Felipe VI resaltó la fortuna que el Papa hable español y que le resulte cercano todo lo relacionado a Iberia. América y destacó.
2: La fe católica está enraizada en nuestro país y sin ella, bien lo sabéis, nuestra historia y nuestra cultura no se entenderían.
1: Los reyes fueron la cara de España ante su santidad. No son cuentos de hadas, son historias reales.
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3: El dromedario habita en zonas desérticas y solo tiene una joroba en su espalda. Puede soportar temperaturas extremas de frío y calor. Cuando corre, alcanza una velocidad de 65 kilómetros por hora y es capaz de cargar 170 kilogramos. No almacena agua como se piensa, sino que la obtiene metabolizando grasa almacenada en tejidos, principalmente en la joroba, misma que funciona como aislante de la radiación solar. Aunque está hecho para soportar la sequía, si no toma agua en un gran tiempo, pierde fuerza y peso. El dromedario puede estar sin comer hasta 7 días, pero se recupera si beben hasta 100 litros de agua en un solo día.
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3: El primer despertador solo podía sonar a las 4 de la mañana, hora necesaria para los trabajadores de la época.
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4: Y ya estamos de regreso en este programa Estilo de Vida de Jerry Medina. Estamos aquí con la doctora Dulce Arismendi. Ella es anestesióloga cardiovascular y Miriam tiene una pregunta.
5: Sí, ahí te van las dos preguntas. Venga, para que no se me olviden. Una es, el paciente se tiene que, ya, te van a operar y no es de urgencia de que llegues porque te pasó algo y estás ni te preparaste. Pero cuando sabes que te tienen que operar, ¿tienen que tener alguna preparación para la anestesia? Esa es la primera pregunta. La segunda pregunta es, ¿debe de tener el doctor anestesiólogo, el médico anestesiólogo, cita previa con el paciente para conocerlo, ponerse de acuerdo y resolver y ver cómo está el paciente o lo que sea?
6: Sí, yo creo que ambas preguntas podemos enfocarnos en una sola cuestión. Existe la valoración preanestésica y la valoración preanestésica generalmente en las instituciones públicas suele ser con semanas previas. ¿Por qué? Porque pueden existir factores modificables en tu vida, en tu estilo de vida, o factores no modificables. ¿Qué no puedo modificar de ti? No puedo modificar tu edad, no puedo modificar que ya hayas fumado 15 años, pero que sí puedo fumar, que sí puedo, perdón, que sí puedo, que sí puedo modificar. Pues a lo mejor que estés en control de tu diabetes, si es que la tuvieras, que si estás a lo mejor con ingesta de anticoagulantes, hagamos un puente, se suspenden cierto grupo de anticoagulantes y pasamos a inyecciones. Hay factores que sí son necesarios que nosotros como anestesiólogos lo sepamos, porque luego llegan los pacientes y les dicen, pues ¿para qué voy con el anestesiólogo? Yo llegué a mi cirujano, me presento el día de la cirugía. Pero quien se va a encargar, como les digo, de cuidarlos durante todo el transoperatorio somos nosotros, y nosotros tenemos que conocer que si toman la hierba de San Juan, que si toman el ajo, que si toman vitaminas, que si toman... ¿Por qué? Porque todos esos factores influyen en nuestro preoperatorio.
5: ¿En cómo vaya a reaccionar el cuerpo?
6: Sí, en cómo va a reaccionar el cuerpo, en que a veces se toman la plantita que le dijo la comadre o lo que sea, y resulta que esas plantitas son anticoagulantes. Y llega el cirujano y no preguntó, no sabemos, y yo no supe, Y entonces tiene un riesgo de sangrado.
5: ¿Y qué? ¿No se le hizo ni importante? Pues estoy tomando un...
4: Claro.
5: La hierba X, ¿verdad? Es la que la hierba X es la que
6: te... O que suelen ser hepatotóxicos y que entonces me va a resultar después en una alteración metabólica, que es el hígado el que se encarga de metabolizar todos mis agentes anestésicos. Entonces, sí hacemos una o debemos de realizar una valoración preoperatoria, sí o sí. Así yo conozco y te digo, ¿sabes qué? Es que estoy tomándome aspirina, estoy tomando anticoagulantes, ¿me tomo o no me tomo el antihipertensivo? ¿Me tomo o no me tomo estas hormonas? ¿No? Ahora con también los tratamientos GLP-1, ¿me inyecto o no me inyecto? ¿Me estoy tomando esto? ¿Qué hago? Si te lo estás tomando, yo como anestesióloga tengo que considerar que vas a tener un retardo en el vaciamiento gástrico. Entonces sí tengo que saber cuánto tomas, a qué hora lo tomas, cómo va a estar tu glucosa, ¿no? Y tratar de llevarte a un estado de salud óptimo para que cuando te operen entres en un estado de salud, a lo mejor no al 100 saludable, pero óptimo, con un riesgo aceptable para que puedas ser intervenida en cirugía selectiva.
4: Oye,
5: no te tienes que esperar a los exámenes preoperatorios, sino un poquito antes ver a tu paciente.
6: No, yo cuando los veo, o bueno, generalmente anestesiólogos, cuando los vemos ya llevan estudios de todo. Porque así yo digo, ok, ya veo tu electrocardiograma. Generalmente llegan con una valoración preoperatoria cardiovascular, donde el cardiólogo emite un riesgo ya estimado por tu electrocardiograma y tus enfermedades. Y yo ya integro todo. Y yo ya integro con tus laboratorios, tu electro, tu valoración preoperatoria, sé qué tomas, sé lo que te van a hacer, sé cuánto tiempo va a durar la cirugía, pregunta que siempre nos hacen. Entonces ya armando todo, veo una valoración integral, ya te veo con todo. Y yo ya puedo emitir un riesgo y digo, esta paciente tiene un riesgo bajo, pero no lo puedo modificar. O esta paciente tiene un riesgo alto y sí lo puedo modificar, ¿no? O sea, sí podemos hacer esas intervenciones.
4: Cuando se hace una intervención de este tipo, que va a ser una operación cardiovascular, ¿con cuánto tiempo antes tiene que meter usted la anestesia para que después el cardiólogo comience con la operación?
6: Bueno, quien realiza la cirugía son los cirujanos cardiovasculares y depende mucho de la institución. Te voy a ser muy honesta, porque en instituciones, pues a veces los mandan en instituciones públicas, a veces los mandan con una semana o con dos semanas, ¿no? A veces, por ejemplo, en el instituto los valorábamos un día o dos días antes. ¿Por qué? Porque ahí ya ese paciente ya llegaba sesionado por un grupo de expertos. O sea, ya son pacientes tan complejos que ya lo vio todo y cada uno de los médicos que lo trató, y ya nada más vamos nosotros a cotejar, a juntar todo, armamos un riesgo y listo. Pero eso ya lo vieron los servicios de forma integral, ¿no? Cuando es a lo mejor una cirugía privada, que en donde te vio tu cirujano y te dijo, te tienes que operar, pues a lo mejor hasta ese mismo día, pero el cirujano ya con el anestesiólogo, oye, tengo duda. ¿Cómo ves? ¿Le dejamos esto? ¿Está tomando esto? Yo conozco a mi paciente. Es trabajar en equipo para que podamos hacerlo juntos.
5: Mencionabas que hay anestesia para pasar por sangre y anestesia con gas.
6: Inhalada.
5: Inhalada.
6: Sí, son gas.
5: Eso es mi pregunta, ¿eh? Cuando van a hacer las operaciones esas que nada más es con la rayita y te meten...
6: Laparoscopía.
5: ¿Te inflan algún gas?
6: Sí, para poder tener visibilidad y poder expandir, por ejemplo, el abdomen, pues normalmente está capita con capita, ¿no? Entonces, para poder tener visibilidad en abdomen o en tórax, para las laparoscopías o las toracoscopías, sí metemos, bueno, los cirujanos son los más encargados de eso, meten un gas. Ellos meten un gas específico que es CO2 para poder insuflar la cavidad. Ese gas es muy difusible, así como entra, lo va absorbiendo el cuerpo, lo exhala y listo. Entonces siempre están inyectando ese gasecito y ya al final se difunde y se va.
5: ¿Pero se puede tardar días para que se te difunde, se te vaya?
6: Sí,
5: ¿o
6: no
5: te vas como globo? Sí. ¿O como?
6: Se va siendo gradual. No es como que te inflen y te quedes así 3 horas. Ajá. Se va desinflando, sí, se va, lo va absorbiendo el cuerpo. Es CO2. Entonces nosotros lo vamos eliminando a través de nuestra respiración.
5: Okay.
6: No, pero sí es, a veces es complejo porque los pacientes se pueden quejar mucho del dolor por días o por semanas, de la sensación de tener la distensión. Eso sí es.
4: Oye, ¿y la anestesia cuánto dura una vez de que ya se, después de que se operó al paciente, cuánto tiempo le puede durar en este tipo de intervenciones cardiovasculares?
6: si esa pregunta también es muy común, ¿no? O sea, ya me operaron y luego, ¿qué sigue? Nosotros tenemos conocimiento médico de saber que determinado fármaco que yo te administre tiene una vida media de 15 minutos, de media hora. Entonces, si yo termino la cirugía y yo termino mi administración en 15 minutos, sé que tú, por fisiología o farmacodinamia, vas a tener una eliminación natural en 15 minutos. Pero si eres un paciente añoso, mal alimentado, pues mejor a lo mejor te doy una ayudadita con un revertidor de anestesia para que nos ayude a que sea más rápido. Depende. Y obviamente no es como que, ay, ya terminan y ya estoy como si nada. Vienen los efectos residuales, ¿no? O sea, por eso después los mandamos a un lugar específico que es la recuperación postanestésica, en donde los efectos residuales, estás bajo monitorización, con oxígeno, pues porque vas a estar somnoliento, ahí sí puedes presentar la náusea, el mareo, y todavía como que tu cerebro no reacciona. Puedes haber eliminado el fármaco en su mayoría, pero hay efectos residuales que, dependiendo del fármaco, la cantidad de fármaco y el tiempo al que estuviste expuesto, es variable. Y en los gorditos, literalmente, sí dura más el efecto residual porque hay un reservorio graso.
5: ¿Por qué los doctores siempre, antes de llevarte, primero ven si ya despertaste y qué onda contigo? Uh-huh. O sea, es que el efecto de la anestesia hasta te hacen firmar,
4: claro,
5: ¿no?
4: Claro, una responsiva, ¿no?
6: Claro, pues porque sí, evidentemente estuviste dormido, estuviste inconsciente. Entonces, una forma de garantizar que tu cerebro está despertando y de que ya el efecto residual de la anestesia y la cirugía, como existen muchas complicaciones, o sea, estás dormido. Yo no sé si un émbolo, una hemorragia cerebral.
5: Ay,
6: entonces, ahí sí ya, el momento del despertar es como que ya despertó, todos
5: ya está bien,
6: sí, todos felices, ándale, vámonos de aquí a los tacos. Sí, es muy importante ver que cómo despierta un paciente.
4: Doctora, pues te agradecemos en el alma que nos hayas acompañado, la doctora Dulce Arismendi. Les voy a dar su número telefónico de manera despacito para que ustedes se puedan poner en contacto. De preferencia, mándenle un WhatsApp, porque a través del WhatsApp ella va a poder contestar, porque pues está ella
5: un
4: trabajando
5: mensaje,
4: y demás, ¿verdad? Entonces es el teléfono para que ustedes lo puedan anotar, el 56 13 19 74 07. Vuelvo a repetirlo, es 56 13 19 74 07. Gracias, doctora Dulce Arismendi, por habernos acompañado.
6: Gracias a ustedes, un honor.
4: Mirita, nos despedimos.
5: Para todos, que Dios los bendiga y que tengan un excelente día.
4: A nombre de Jerry Medina, les agradecemos que nos hayan acompañado en este su programa Estilo de Vida.
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8: Hemos llegado al final de su programa, pero tenemos una cita con usted el día de mañana, aquí en Estilo de Vida.
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12: Muy buenas tardes, bienvenidos, bienvenidas a este espacio Fórmula Vespertina. Mi nombre es Adriana Márquez. Un placer estar con ustedes, iniciando la semana con muy buena información.
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16: Tener un papá o una mamá con rasgos narcisistas puede ser muy confuso para los hijos porque a veces sus necesidades, emociones y deseos parecen estar siempre primero. En esos casos, los niños pueden crecer sintiendo que no son vistos, escuchados o validados del todo, lo cual puede generar dolor emocional, inseguridad y dificultad para confiar en sí mismos. Reconocer esta dinámica no es para juzgar, sino para comprender lo que ocurre dentro de este vínculo familiar y poder sanarlo con conciencia. Entenderlo permite romper patrones que se repiten de generación en generación. A partir de ahí, se puede elegir criar de una manera diferente, basada en una empatía, el respeto mutuo, límites sanos y un amor más consciente, donde las emociones de todos sean tomadas en cuenta y los hijos se sientan realmente valorados. 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
17: El sentido del olfato de un perro es miles de veces más agudo que el de cualquier ser humano promedio.

0: cuando crees que ya lo escuchaste todo,
1: descubres que apenas estás empezando.
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4: Y ya estamos de regreso en ese su programa Estilo de Vida de Jerry Medina en esas felices y amables madrugadas. Gracias por continuar con nosotros. Ya lo saben, si tienen alguna duda, algún comentario, algún punto de vista, por favor envíenle WhatsApp a mi queridísimo Jerry Medina. Las promociones están más que puestas. No le llamen, por favor, nada más escríbanle, mándenle mensaje de texto, digan: Jerry, necesito tal elemento, y él se los envía y hasta con la ficha, ¿verdad, mi queridísimo
5: amigo? Siempre contesta, le escribe muchísima gente. Entonces, no más paciencia, pero sí contestan.
4: Y el día de hoy tenemos a la doctora Dulce Arizmendi. Ella es anestesióloga cardiovascular y, bueno, nos va a hablar precisamente sobre la anestesia y enfermedades del corazón. Cuidados especiales para pacientes cardiovasculares. ¿Cómo estás? Buenas noches, doctora.
6: Hola, ¿qué tal? Muy bien, muchas gracias. Buenas noches. Gracias por la invitación. Y pues el nombre suena muy largo.
4: Muy.
6: Justamente suena muy, muy complejo. Y es algo tan cotidiano que, pues, es un tema bastante importante para el auditorio.
5: Pues sí, porque primero platícanos un poco. Yo creo que los anestesiólogos es algo que siempre la gente, bueno, ¿qué es la anestesia? Y sí, que si te pasa y que si no te pasa y que está maravillosa cuando no quieres que te duela. ¿Qué pasa? ¿Qué es un anestesiólogo y qué es la anestesia?
6: Sí, mira, la verdad es que es algo que la mayoría de la población desconoce, porque incluso nosotros, cuando llegamos a una valoración preanestésica, dicen: ¿y tú eres el anestesiólogo o el anestesista? Que hay como esa, pues, contrariedad. El anestesiólogo, primero que nada, es un médico.
5: Claro.
6: Ya estudió los 6 años, 7 años de medicina.
5: Claro.
6: De ahí,
5: es una especialidad.
6: Exacto, de ahí haces una especialidad, haces un examen de admisión, el examen de especialidades, el ENARM, y es una especialidad que dura 3 años en un hospital. De esos 3 años, pues haces habilidades teóricas y obviamente prácticas. Ya posteriormente, pues puedes hacer alguna subespecialidad o alguna otra alta especialidad para enfocarte en algo muy, muy específico dentro de la rama de la anestesia. Y también muchos de los pacientitos que llegan, llegan con muchos miedos. De, ¿y si se te va a pasar la anestesia? Existen muchos mitos.
5: Eso es lo que, ¿no?, te iba a decir, muchos mitos.
6: Que ya me duermo y no despierto.
5: Sí.
6: Me da miedo dormirme, doctor.
5: Claro.
6: Porque lo que me han platicado es que sienten que pierden el control de su conciencia, de su cuerpo, y pues les da miedo. Les da miedo no despertar, es lo que más me comentan, ¿no? Me da miedo despertar. La verdad es que la anestesia ha evolucionado mucho. Yo creo que es de las especialidades que más han evolucionado, tanto en tecnología como en farmacología. Actualmente tenemos monitorizaciones muy específicas hasta para ver el estado de alerta del cerebro.
5: ¡Increíble!
6: Entonces, ha evolucionado muchísimo y es de las especialidades que tienen más altos estándares de calidad y de seguridad al paciente, porque pues un paciente puede entrar a cirugía. Puede salir muy bien la cirugía, pero por algo de la anestesia, pues es un riesgo en el que tienes que estar muy enfocado.
4: O sea, la anestesiología cardiovascular, pues tengo ese grado de especialidad, ¿no?
6: Sí, y qué bueno que lo mencionas, porque es algo que también surgen muchas dudas. Anestesia, uh-huh, pues para cualquier cosa.
4: Exacto.
6: Y la anestesia cardio, ¿como para qué?
4: Uh-huh.
6: Bueno, yo tengo el honor de haber sido formada por el Instituto Ignacio Chávez, en el cual nos especializamos para dar anestesias en cirugías de corazón, ya sea para trasplantes cardíacos, para revascularizaciones coronarias, para cambios valvulares o para cirugías congénitas de los pediátricos que nacen con alguna malformación en su corazoncito ya de nacimiento.
5: ¿Pediátrico chiquito?
6: Sí, no, chiquititos, hasta de un kilito, o sea, es una cosa...
5: mi vida.
6: Sí, no. Y hay muchos pacientes pediátricos congénitos que vienen de toda la República Mexicana, y bueno, la verdad es que mi alma mater, el instituto, pues es un excelente instituto, y nos especializamos en este tipo de pacientes, que son pacientes cardiópatas. Y aquí una diferencia que me parece relevante es la anestesia para pacientes cardiópatas y la anestesia para pacientes que son cardiópatas, pero que no van a cirugía cardíaca, ¿no?
5: Ah, claro.
6: O sea, eso es algo
5: de otra cosa.
6: El ejemplo es más común, que vayan por un ojito. Un paciente de 90 años y se quiere operar una catarata, un ojito. Y el riesgo anestésico puede ser muy alto en un paciente que a lo mejor una catarata entran y salen con anestesia local en media hora.
5: Claro.
6: Pero si es un paciente que ha tenido un infarto previo, que está tomando anticoagulantes, que es hipertenso, que sufre de ansiedad, o sea, puede tener mil complicaciones durante el procedimiento, siendo algo que en media hora entras y sales sin ningún problema. Es ahí en lo que nos especializamos.
4: Oye, pero un cardiólogo, entonces, no puede hacer lo de la anestesia porque tiene que tener esa especialidad. O sea, el cardiólogo ve otra área
5: y ustedes... el corazón.
4: ¿Cómo? Exacto, el corazón.
6: De forma clínica, claro. O sea, el cardiólogo ve el corazón de forma clínica. Y nosotros lo vemos desde el ámbito perioperatorio, todo lo concerniente a una cirugía.
5: Nos quedamos en qué es la anestesia.
6: La anestesia es una especialidad. Prácticamente es un arte.
5: Pero en el cual lo que te ponen, ¿qué es?
6: Hay varios métodos. Uno empieza con una medicación intravenosa.
5: Okay.
6: Y puede ser también una anestesia inhalatoria a través de un gas anestésico. Puede ser por esas dos vías principalmente.
5: ¿Y eso te va durmiendo? ¿O si te deja consciente? ¿O hay niveles? Porque a lo mejor puedes estar platicando y no te acuerdas de ni mangas después. O sea, ¿qué pasa con la anestesia?
6: Está bien padre tu pregunta, porque justamente la anestesia engloba muchas áreas diferentes. Puede ser una anestesia justamente desde una analgesia, como en un parto, en donde estás aplicando una anestesia para el parto y no te va a doler, pero vas a sentir, ¿no? Vamos a una anestesia de tipo general, en donde bloqueamos todas las respuestas fisiológicas de tu cuerpo ante el estrés. Te vas a dormir, no te vas a poder mover, vas a estar sin dolor y no vas a recordar nada. Entonces, también vamos a bloquear todo el estímulo que puede tener... Pues suena duro, pero pues que te abra un cirujano y que tu cuerpo no reaccione ante esa situación de estrés o de daño que se te está haciendo, ¿no? Entonces tenemos que cubrir muchas áreas y la anestesia engloba todo eso, desde una simple analgesia hasta que pierdas tu conciencia, quedes completamente inmóvil, y para eso utilizamos muchísimos fármacos.
5: Eso va... ¿al cerebro o a la médula espinal, que donde están los nervios, o a dónde?
4: Anestesia,
6: bueno, la anestesia, por ejemplo, para un parto, es únicamente para un bloqueo espinal, como bien lo mencionas.
5: ¿Y duele? ¿Sí duele?
6: Sí, sí duele, sí. Yo también ya fui paciente.
5: el anestesiólogo, vas a sentir como fuegos artificiales, ¿no? Y en las piernas, de fuegos artificiales, se juntaron hasta las guerras de Irak y de todas acá adentro.
6: Sí, realmente estamos bloqueando la médula espinal para el dolor, ciertas fibras únicamente.
5: Nerviosas.
6: Exactamente, ciertas fibras nerviosas, vamos a tener un bloqueo sensitivo y hasta cierto punto motor, ¿no? Puedes mover un poquito tus piernas, aunque están un poco torpes en el momento del parto, pero vamos a necesitar que a lo mejor tengas fuerza, ¿no? Para moverte.
5: Claro. Pero es increíble.
6: Sí, está, por eso me encantan estos.
5: ¿Y eso es una dosificación o son diferentes combinaciones de medicamentos químicos, de cosas químicas?
6: Bueno, lo que generalmente utilizamos son anestésicos locales. Yo les pongo el ejemplo muy coloquial, como cuando vas al dentista. O sea, te anestesian, es un anestésico local en el cual...
5: Eso es una tortura, el dentista.
6: Es una tortura, pero también usan anestesia. Y se pone la anestesia local, se bloquean las fibras sensitivas y bueno, sales como que hablando raro, pero tienes movilidad, no es un bloqueo completo.
5: Claro.
6: dependiendo de la dosis y dependiendo del fármaco. Okay. Sí, sí, es una gran variedad de fármacos que tenemos.
5: No es uno mismo, que la anestesia, que nosotros decimos así en general.
6: En general.
5: Es un chorro de cosas.
6: Sí, sí, sí.
4: Pero, por ejemplo, en este caso aquí, por ejemplo, la cardiovascular, esa sí es completa, porque cuando se hace una intervención, en el caso específico de estos, así es de todo el cuerpo, o como es nada más va en el área del corazón para arriba, ¿cómo está esta situación?
6: Bueno, nosotros generalmente para un procedimiento de anestesia cardiovascular, para una revascularización coronaria, nosotros sí hacemos anestesia general. Sin embargo, también hay otros países que ya están haciendo una anestesia epidural, como la del parto, que hacen un bloqueo torácico alto y no sientes de aquí para abajo,
5: de como las muy flexibles.
6: Exacto.
4: Pero ¿qué les parece si nos vamos a una brevísima pausa y regresamos a este programa Estilo de Vida?
2: Y recordándoles que pueden enviarnos un mensaje de WhatsApp al 55 23 35 47 74. 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
8: La crisis en la familia real noruega. Son días grises, tristes, donde la fe ha jugado un papel primordial para la familia real noruega. El susto de que fuera hospitalizada unos días la reina Sonia, el viaje acortado del príncipe Hakun a Japón por la salud de su esposa, las imágenes de Ned Madid usando cánulas de oxígeno y el anuncio de que su salud es grave y está a la espera de un trasplante de pulmón. 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
9: El primer despertador solo podía sonar a las 4 de la mañana, hora necesaria para los trabajadores de la época.
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1: El ornitorrinco es uno de los pocos mamíferos que pone huevos y además posee un eslabón venenoso en sus patas.
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1: La mayor parte de la masa de un árbol proviene del aire, no del suelo, a través de la fotosíntesis.
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1: El agua caliente se congela más rápido que el agua fría bajo ciertas condiciones, fenómeno conocido como el efecto Mpemba.
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1: Las nubes de tipo cúmulo pueden pesar más de 550 toneladas, desafiando su apariencia ingrávida.
0: 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Ya estamos de regreso en Estilo de Vida. Y ya estamos de regreso en este su programa Estilo de Vida de Jerry Medina, aquí en Grupo Fórmula. Estamos con la doctora Dulce Arismendi, ella es anestesióloga y cardiovascular. Adelante, doctora. Nos estabas hablando del procedimiento de la anestesia, precisamente en este tema de anestesiología cardiovascular.
2: Sí. Puede ser, lo conocemos de dos formas generales, ¿no? O es anestesia general, donde sí pierdes la conciencia, o es una anestesia regional, en donde es selectivo el bloqueo anestésico.
3: Okay.
2: Esos son dos grandes ramas. Los ejemplos que tú pusiste de cuando vamos a hacer un procedimiento cardiovascular es general. Aquí en México al menos, a lo mejor en otros países ya es anestesia epidural y despiertito. Pero aquí todavía es anestesia general, completo.
3: Porque es para el corazón.
2: Sí, sí, y además...
3: ¿Te puedes mover con la anestesia, por eso luego te amarran o no?
2: Mira, justamente en lo anterior que estábamos platicando, utilizamos diferentes grupos de fármacos, en el cual uno se le llama bloqueador neuromuscular. Ese bloqueador neuromuscular es un fármaco específico para que no te vayas a mover. O sea, puedes estar despierto.
3: Sí, porque imagínate, te van a operar y te mueves y te levantas. Ah, no, hombre, calla boca.
2: Sí, tenemos que utilizar fármacos que tengan esa facultad de que quedes completamente inmóvil, y también existe una monitorización para medir el grado de bloqueo neuromuscular que tienes. Entonces, todo eso puede ser medible. No como que, ay, pues vamos a ponerle un poquito más o... No, ya todo es medible. Eso está súper.
3: Otra pregunta. Bueno, aquí van dos preguntas para que no se me olvide la última que estoy pensando. ¿Por qué hay como grados de conciencia que puedes tener? He oído y he leído, no sé si sea cierto o no es cierto, incluso hasta en películas, una que se llamaba La Libélula o algo así, no me acuerdo cómo se llamaba.
2: Sí.
3: El nivel, el anestesiólogo, la película era los niños con cáncer, que les ponía, cuando los iban a operar, que les ponían anestesia, tenían después experiencias, ¿no? O algo que a lo mejor es de la película, todo el drama, pero se supone que a veces puedes llegar a niveles de conciencia diferente, ¿no? Y como es algo como muy místico. Y otra vez, me acuerdo en una, con el dentista, que te duermen, pero resulta que estaba yo en un lado y caminando y ni me enteré, me fueron a llevar a otro lado a que se me pasara la anestesia, pero yo caminé, platiqué y todo y no me acordé absolutamente de nada, pero sí lo hice.
2: Sí. Sí, efectivamente existen grados de conciencia dentro de una anestesia general. Por ejemplo... así en las películas que lo han mencionado, es que yo me acuerdo de mi cirugía, ¿no? Doctor, yo estaba despierta en mi cirugía. O sea, yo me acuerdo de lo que hablaron y de lo que dijeron. Aunque el paciente haya estado completamente inmóvil, sí lo hay. Sí hay casos de despertares intraoperatorios.
3: ¡Qué susto!
2: Sí, no, o sea, es traumante. Es traumante para los pacientes tener un despertar. Sin embargo, como te comentaba, por eso ahora existen monitores específicos para medir el grado de conciencia o más bien de inconsciencia durante una cirugía. Antes era, pues si yo le pongo tal cantidad de tal fármaco, sé que es lo que le toca por kilo de peso y sé que con eso va a estar inconsciente.
3: Claro.
2: Pero, pues, si el paciente tiene historia de alcoholismo, tabaquismo, tiene alguna enfermedad hepática, va a aumentar o disminuir el metabolismo del fármaco. Entonces hay factores externos que pueden modificar la anestesia. Aunque yo me sepa la dosis, ¿no? O sea, no es tanto como que, ay, me faltó. No, el propio paciente puede tener un metabolismo diferente. Y eso puede originar que si yo le haya puesto la dosis correcta, se haya despertado el paciente. Digo, eso es así lo que los anestesiólogos es lo peor que nos podría pasar.
3: Que lo peorcito, dice, ¿no? Sí.
0: ¿Han cambiado la fórmula de cuando empezó la anestesia a hoy en día? ¿Se ha cambiado la fórmula para ser menos, quizás, dañina, más empática con el cuerpo o demás al paso del tiempo? ¿O sigue siendo la misma fórmula desde que se descubrió hasta ahorita? De esos días?
2: No, ha evolucionado muchísimo, muchísimo. Los fármacos han evolucionado de una manera en la que ahorita el comentario que también me habías hecho es que existen fármacos que pueden bloquear las vías del dolor, pueden bloquear la memoria, pero lo demás ahí estás y lo hiciste. Existen fármacos que te disocian, que puedes estar respirando, puedes estar viéndome fijamente, no sentir dolor, no moverte, y te pueden estar haciendo una intervención tal vez menor, que no sea un dolor extremo,
3: claro.
2: Pero puede pasar. Puede pasar, lo vemos mucho con pacientes quemados, en los cuales es ameritan dosis muy grandes de analgésicos porque pues el dolor y lo metabolizan muy rápido. Hay veces que no es necesario que pierdan la ventilación, están despiertos, pero están, su cerebro está disociado, no están sintiendo dolor. Y ese es otro tipo de anestesia, también muy padre. Y hay muchos mitos acerca de todo la conciencia, ¿no? Yo creo que la parte del cerebro, el recuerdo, la memoria, las emociones, es como, pues todavía una parte que nos falta muchísimo por descubrir, ¿no? Médicamente sabemos algunas cosas, pero dejamos otra parte todavía para lo místico.
3: Qué padre, ¿no? Que pueda existir eso, que siga siendo un reto.
2: ¿Sí?
3: Y luego, de repente están operando, ¿no? Y chin, dice el doctor, no, ya se complicó la cosa. Todavía hay que halagarnos más la operación. Y tú ya sabías que se supone que iban a durar 4 horas o 5. Y resulta que se alarga hasta 8. Tú tienes ahí los monitores y el doctor te va diciendo, o sea, los dos médicos, el anestesiólogo y el cirujano, se van comunicando para que tú en los monitores veas, ¿o cómo está la cosa?
2: Sí, siempre. De hecho, generalmente trabajamos en equipo, ¿sabes? O sea, yo conozco a mis cirujanos y mis cirujanos me conocen. Yo hay momentos en los que ya sé sus caras y dije, esto está para largo, esto ya está terminando. Y nosotros estamos ahí todo el tiempo. Como anestesiólogos, no nada más dormimos. Estamos vigilando que el corazón esté funcionando, los pulmones estén funcionando. La administración se puede hacer por vía endovenosa y mientras yo no pare la infusión, tú vas a seguir dormida. O se puede hacer a través de agentes inhalados con gases, y mientras yo no cierre esa dosificación del gas, va a seguir dormido. Y solo es cuestión de rellenar el gas, rellenar el medicamento intravenoso hasta que yo decida terminar la anestesia previamente haber concluido el acto quirúrgico.
3: Según cómo estaba desarrollándose en ese momento la operación. Por ejemplo, cuando se hacen operaciones del pulmón, o a lo mejor otras también, que te ponen para respirar.
2: Sí.
3: Ese también es el anestesiólogo, ¿no?
2: Claro, el anestesiólogo es el encargado de que yo pueda garantizar que tú sigas respirando, viviendo, no sintiendo dolor ni recordando durante todo el proceso quirúrgico. Y para eso tengo que garantizar una adecuada ventilación, una adecuada respiración. Y eso solo se logra manejando la vía aérea, que es realizando una intubación. Entonces, todos los pacientes de entrada que van con anestesia general van intubados. Así yo garantizo, todos los que van con anestesia general van intubados. Así, de esa forma, yo garantizo que yo puedo administrarle oxígeno y medicamento inhalado, si es que así lo decido, durante todo el procedimiento quirúrgico, ¿no?
3: O sea, tú vas checando la respiración,
2: sí,
3: y el efecto orgánico, o sea, ya
2: sistémico,
3: sí, sistémico, de los químicos de la anestesia que hayas seleccionado para ese tipo de paciente, para ese tipo de operación.
2: Es correcto.
3: Por el tiempo estimado.
2: Sí, si el cirujano me dice, ¿sabes qué? Nos vamos a tardar una hora, perfecto. Yo programo y digo, bueno, okay, más o menos para una hora, tal relajante de corta duración o tal relajante de larga duración. O sea, hay muchos fármacos. Si yo le doy un anestésico de larga duración y me dice, ¿qué crees? Dice que ya acabé. existen también fármacos que nos ayudan a hacer la reversibilidad de ese efecto.
3: ¡Ay, qué maravilla!
2: No, o sea, es que está avanzado tanta esta farmacología que ya básicamente tenemos muchísimas herramientas para que nada salga mal.
0: ¿La anestesia se puede contaminar o no?
2: Sí, sí se puede contaminar porque... porque son, o sea, si te dan un vial, fíjate que hay viales de fármacos que tienen incluso proteína de huevo con albúmina, con soya, y que tienen que estar conservados en refrigeración. Si yo abro un frasco y no lo administro inmediatamente, pues eso se me convierte en un caldo de cultivo, que cuando yo lo quiera administrar de forma intravenosa, pues va a ir acompañado de tal vez otro crecimiento bacteriano que no quería inyectarle al paciente. Entonces,
3: o alergia, ¿verdad?
2: Alergia.
3: Pero ahorita nos cuentas.
0: Exacto. ¿Pero qué les parece si nos vamos a una brevísima pausa y regresamos a este su programa Estilo de Vida?
4: Quiero invitar a todos mis amigos de Nuevo Laredo a que me manden un mensaje. 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
5: Ácido alfa lipoico. El ácido alfa lipoico es un antioxidante que se produce de forma natural en el cuerpo. También se puede ingerir en alimentos y en suplementos. Es considerado como el antioxidante universal, ya que es tanto soluble en agua como soluble en aceite. Algunos de sus beneficios son brindar protección al cerebro y también ser útil en ciertas enfermedades del hígado, como la neuropatía diabética. El ácido alfa lipoico reduce los síntomas de neuropatía diabética, principalmente dolor, entumecimiento en extremidades inferiores y ardor. En la dieta de diabéticos tipo 2, aumentó un 30% los niveles saludables de insulina, incrementando notablemente la utilización de glucosa en la sangre. Para el caso de los diabéticos en particular, es un nutriente que mejora notablemente su calidad de vida. ¿Sabías que caminar 10.000 pasos diarios ayuda a tu corazón, tus articulaciones y tu estado de ánimo? Vamos a una breve pausa y regresamos a su programa Estilo de Vida.
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1: El Papa y los Reyes. España arropó y se volcó durante la visita que hizo el Papa León XIV por Madrid, Barcelona, Canarias y Tenerife. Y los reyes y la familia real fueron grandes anfitriones del Papa estadounidense, quienes lo recibieron y lo acompañaron en esta visita apostólica. Tanto Leticia como la emérita Sofía usaron el llamado Privilège de Blanc, que les permitió a las reinas católicas vestir de blanco frente a un pontífice. El rey Felipe VI resaltó la fortuna que el Papa hable español y que le resulta cercano a todo lo relacionado a Iberoamérica y destacó.
2: La fe católica está enraizada en nuestro país y sin ella, bien lo sabéis, nuestra historia y nuestra cultura no se entenderían.
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3: El majestuoso pavo real es un ave llamativa por su plumaje e iridiscente cola en forma de abanico decorada con ocelos en tonos azules, dorados y rojos. Su cola forma parte del 60% de su cuerpo y la utiliza para apareamiento. Se dice que las hembras eligen a su pareja en función del tamaño, color y calidad de la cola. Cada macho puede tener hasta 5 hembras. En el macho, el plumaje es mucho más vistoso que el de la hembra, aunque se cree que no puede volar, el pavo real puede volar distancias cortas.
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4: Y ya estamos de regreso en este su programa Estilo de Vida de Jerry Medina aquí en Grupo Fórmula. Estamos con la doctora Dulce Arismendi, ella es anestesióloga cardiovascular. Miriam, tenías una pregunta.
5: Sí, bueno, tengo como 40. Pero aquí esta que estábamos hablando, las alergias a la anestesia, ¿antes te tienen que hacer una prueba o eso ya pasó?
6: Mira, la verdad es que también en el tema de las alergias, los anestesiólogos siempre tenemos que ir un paso adelante, porque sí se ve mucho las alergias, porque obviamente cualquier persona es potencialmente alérgica a un fármaco o medicamento que nunca le haya sido administrado.
5: Claro, no sabes.
6: No lo sabes.
5: ¿Es alérgica a la anestesia? Sí. Pues dígame, no sé. Ponga porque...
6: Exacto, entonces sí tenemos como que una referencia importante durante la valoración preanestésica, conocer a nuestro paciente, ¿no? Si el paciente me dice, vengo de determinada parte de Europa, fíjate, en Europa tienen una enzima específica que los hace alérgicos a los agentes inhalados. O sea, entonces yo digo, ay, ya veré, ok, entonces tal vez cambie mi técnica anestésica de un agente inhalado por un agente intravenoso y no me voy a meter en problemas. La otra es, ay, es que ¿sabes qué? Soy alérgica al látex. Ok, de entrada se hace un protocolo súper diferente en todo el quirófano para que no haya ni liguitas ni guantes, se esteriliza, se cierra, no exista ni polvito de látex porque los pacientes detonan alergias impresionantes. ¿Sabes qué? Es que soy alérgica a la pera, a la piña. Ok, entonces ya tienes una alergia probablemente cruzada con una alergia al látex. Entonces sí tenemos que tener toda esa formación académica y teórica para poder prever toda esa situación. Ok, soy alérgica al látex, a la manzana, al melón, se me hincha la boca, pero me tengo que operar. ¿Qué hago? ¿No? Ok, pues entonces ahí entra la fase B, te premedico, te pongo medicación preanestésica para que yo inhiba parte de tu reacción alérgica.
5: Claro.
6: Pero si te tengo que operar...
5: Los antihistamínicos, eso es como se llama.
6: Dejamos esteroides, okay, antihistamínicos para bajar la respuesta del cuerpo ante el agente alergénico.
4: Oye, pero por ejemplo, ahorita por lo que comentabas, de otros continentes a México por el tipo de alimentación, de estructura, de genética, de enfermedades ya congénicas, todo eso. ¿Es, cambia la anestesia también, por lo que tú ahorita estás diciendo, o no tiene nada que ver?
6: Sí, sí cambia porque, por ejemplo, de entrada, pacientes europeos son más grandotes. Ajá. Tienen más masa muscular, así de tan sencillo. Ajá. Tienen más masa muscular. Son más grandes. Entonces, pues los dispositivos tienen que ser más grandes y tienen que ser adecuados. Y además de la enzima que te comentaba. Por ejemplo, aquí en México, pues somos más pequeños, de talla más pequeña, con menos masa muscular genéticamente, y también pues tiene que ver muchísimo la obesidad. O sea, la obesidad es un factor de riesgo ya per se para poder tener una complicación probable durante una anestesia general. Eso sí te lo digo, o sea, sí es un factor de riesgo. Desde el manejo de la vía aérea, que hay que intubar a un paciente, imagínate, de 200 kilos. No. O sea, es complejo. A un paciente de 60 kilos, 1.60, súper anatómico, pues tiene mucho menos riesgo.
5: Claro.
6: ¿No? Pero un paciente obeso es complejo.
4: O sea, hay, por ejemplo, pacientes como... se han dado casos de gente que pesa casi 300 kilos, que tampoco es la mayoría, pero sí hay esos casos... tendrían que administrarle y si aguantan ese tipo de anestesia
5: o los adelgazan,
4: o qué hacen con un procedimiento así.
6: Sí, desafortunadamente pues sí va mucho en tendencia este tema de la obesidad mórbida. Uh-huh. O sea, ya son temas que también hay una anestesia y una super especialización en anestesias para pacientes
5: mórbidos,
6: claro, y porque muchos tienen que ir a cirugía para bajar de peso. Uh-huh. Evidentemente si es factible, sí les pueden hacer un bypass gástrico. Si es factible que bajen de peso, por favor, bajen de peso primero. Pero si ya no es factible o ya llegaron al peso máximo y hay que disminuir la morbimortalidad operándolo, pues entonces llevan un riesgo altísimo, pero sí es factible operarlo.
5: Uh-huh. Oye, aquí dos preguntas. Una es los efectos de la anestesia postoperación, porque luego dicen que te duele la garganta, que te dan ganas de vomitar, que no sé qué. Entonces, para que digas mito, realidad, o cuáles son.
6: Sí, todo también llegan con esa pregunta.
5: ¿Sí? Mm, sí, esa es una. Y luego ya que respondas esta, para que no se me olvide, ¿cuál es la especialidad cardiovascular? ¿Por qué esa especialidad?
6: Ok, mira, los pacientes sí llegan muy, muy comprometidos en preguntar, ¿no? Porque pues a todo mundo les dicen, es anestesia general, y les resuena miedo. Y es que, doctora, y me han dicho que vomitas, y me han dicho que, ok, sí existe un riesgo per se de la administración de anestesia, va de la mano con náusea y vómito posoperatorio. Eso sí es un hecho, o sea, sí va de la mano. Sin embargo, también existen medicamentos que se administran transoperatoriamente o preoperatoriamente para disminuir la incidencia. O sea, sí es factible. En cuanto al tema del dolor, sí es común.
5: De la garganta.
6: Sí, el del tema del dolor postintubación, sí puede ser común. Yo les digo, imagínate que por nuestra garganta solo pasa aire. Entonces yo voy a meter un tubo de plástico rígido, puede haber molestia, dependiendo de la sensibilidad de cada paciente y o de la dificultad que yo haya tenido para intubar. No es lo mismo, como te digo, una vía aérea sencilla donde yo hacemos una instrumentación con un laringoscopio o videolaringoscopio y tengo que ver directamente las cuerdas vocales para ahí introducir el tubo. Eso es traumático.
5: O sea, el tubo llega hasta el pulmón.
6: Hasta antes de que se bifurque toda la tráquea. Ajá. Se bifurca después, que se le llama la carina, ahí llega antes para que yo pueda garantizar que ambos pulmoncitos pues les llegue oxígeno y medicamento inhalado.
5: ¿Sí? Y si te operan un pulmón, este lo no lo ponen y este
6: tubo.
5: Sí, porque es más grande.
6: Uh-huh. Ah, hay un tubo endotraqueal que se divide en dos. Son tubos muy específicos para cirugía de pulmón y es un tubito en el cual después metemos adentro del tubito un globito, dependiendo si te operan el pulmón izquierdo o el derecho, obliteramos el pulmón en cierto momento que el cirujano me diga, ¿sabes qué, Dulce? Necesito que el pulmón izquierdo esté fuera de circulación, fuera de ventilación. Entonces yo oblitero el pulmón izquierdo o pinzo. También hay pinzas específicas. Pinzo el tubo que va hacia el pulmón izquierdo y solo ventilo el derecho. Cuando el cirujano termina, revisamos que los dos pulmones se expandan, ventilen bien y ya garantizamos la ventilación bipulmonar, pero se puede hacer ventilación unipulmonar con un tubo específico.
4: Oye, y para poder llegar, por ejemplo, a estos procedimientos de la anestesiología cardiovascular, ¿cuáles son uno de los problemas más recurrentes del corazón para que se tenga que llegar a aplicar anestesia?
6: Bueno, por lo que generalmente nos hablan como anestesiólogos cardiovasculares, pues desafortunadamente es por la cardiopatía isquémica, ¿no?
5: Sí, ¿eso es? ¿En español?
6: Sí, son pacientes que tuvieron un infarto.
5: Ok.
6: O que tienen ya una angina de pecho, que tienen ya un compromiso funcional con su corazón, pero tienen que ser sometidos, como te comento, a una prótesis de cadera, a un ojito o a una cirugía de abdomen de urgencia y tienen un problema cardíaco previo, que se les considera pacientes cardiópatas. O bien, que nos hablen, porque este paciente hay que hacerle una revascularización coronaria.
5: ¿Una transfusión?
6: Una transfusión.
5: No, transfusión no.
6: Trasplante.
5: Trasplante.
6: Sí, trasplante también, nos especializamos.
5: ¿Y qué es la diferencia ahí en la anestesia o en el... ¿Por qué la especialidad? ¿Qué onda? ¿Qué?
6: Sí, cuando cursamos la especialidad general de anestesiología, rotamos por todas las áreas, ¿no? Por todas las áreas específicas, como es otorrino, oftalmo, maxilo, cirugía general, ginecología, como todas las áreas quirúrgicas que requerirían nuestros servicios. Como anestesiólogos, rotamos, tenemos una formación general. Sin embargo, el hecho de hacer, por ejemplo, neuroanestesiología, ya es una subespecialidad que se enfocan para dar anestesias en procedimientos de cirugía
5: cerebral,
6: así súper específico. O sea, son anestesiólogos que pueden dar anestesias para un ojito, para una fractura, pero su especialidad les permite dar anestesias también para una cirugía cerebral, ¿no? Y nosotros también, o sea, yo puedo dar una anestesia para un ojito, puedo dar una anestesia para una fractura, para una cadera, para una...
5: Un parto,
6: que no me gustan. Eso no me gusta casi. Para una litotripsia o para algo urológico. Pero me especializo en dar anestesias para un cuidado más avanzado, ¿no? Una revascularización, una valvulopatía, pero pueden ser ambas cosas.
4: ¿Por qué les parece si nos vamos a una brevísima pausa y regresamos a este su programa Estilo de Vida?
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8: El colágeno es la principal proteína componente del tejido conectivo. Constituye de 25 a 35% de las proteínas totales que forma fibras, las fibras colágenas. Es el componente más abundante de la piel y de los huesos. Las moléculas de colágeno tienen distintas formas y funciones. En tendones, forman fibras rígidas encordadas, resistentes a la tensión. Por otro lado, en la piel, permite la expansión en todas direcciones sin deformaciones. El colágeno se encarga de dar estructura, firmeza y elasticidad a la piel y mantiene la salud de tus músculos, ligamentos, tendones y articulaciones. ¿Sabías que mantener una buena higiene del sueño, como apagar pantallas mínimo una hora antes de dormir, mejora tu concentración y podrás lograr un sueño reparador?
4: Vamos a una breve pausa y regresamos a su programa Estilo de Vida.
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10: Vamos con un clásico noventero aquí en Sonido Brown que nos remonta al synth pop elegante The Human League. Tell Me When, lanzado en 1994.

0: lanzó el Gemini 3.5 Night Translate, la nueva versión de su modelo de lenguaje capaz de traducir en tiempo real, orientado a permitir una comunicación más natural y continua entre distintos idiomas. Este nuevo modelo destaca por su inmediatez, pues ahora la inteligencia artificial ya no espera a que el usuario termine de hablar para comenzar la traducción, sino que lo hace de manera instantánea y continua, manteniendo la sincronización con el hablante. Detecta automáticamente más de 70 idiomas y mejora la comunicación, pues genera una traducción fluida y natural que conserva la entonación, el ritmo y el tono del hablante casi de inmediato, con un ligero retraso de solo unos segundos en toda la sesión. El nuevo modelo se integra con Google Meet en las videollamadas con solo activar la opción, y también está disponible en Google Translate tanto para iOS como para Android. Informó Aide Rivera. 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
2: Bosque de Arashiyama, Japón, ubicado a las afueras de Kioto. Este famoso bosque de bambú es un símbolo de la relación espiritual entre la cultura japonesa y la naturaleza. Aunque es más pequeño que otros bosques mencionados, su importancia cultural y estética es global. El sonido del viento meciendo las cañas de bambú es considerado por los visitantes como una experiencia meditativa única. Representa la gestión sostenible de los recursos y la belleza del orden natural en Asia.
1: Lo que no sabías.
2: El himno nacional más corto del mundo es el de Japón, llamado Kimigayo, que tiene solo 4 líneas de texto.
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4: Y ya estamos de regreso en este programa Estilo de Vida de Jerry Medina. Estamos aquí con la doctora Dulce Arismendi. Ella es anestesióloga cardiovascular y Miriam tiene una pregunta.
5: Sí, ahí te van las dos preguntas, venga. Para que no se me olviden. Una es, el paciente se tiene que, ya, te van a operar y no es de urgencia de que llegues porque te pasó algo y sabes, ni te preparaste. Pero cuando sabes que te tienen que operar, ¿tienen que tener alguna preparación para la anestesia? Esa es la primera pregunta. La segunda pregunta es, ¿debe de tener el doctor anestesiólogo, el médico anestesiólogo, cita previa con el paciente para conocerlo, ponerse de acuerdo y resolver y ver cómo está el paciente o lo que sea?
6: Sí. Yo creo que ambas preguntas podemos enfocarnos en una sola cuestión. Existe la valoración preanestésica, y la valoración preanestésica generalmente en las instituciones públicas suele ser con semanas previas. ¿Por qué? Porque pueden existir factores modificables en tu vida, en tu estilo de vida, o factores no modificables. ¿Qué no puedo modificar de ti? No puedo modificar tu edad, no puedo modificar que ya hayas fumado 15 años, pero que sí puedo fumar, que sí puedo, perdón, que sí puedo, que sí puedo modificar. Pues a lo mejor que estés en control de tu diabetes, si es que la tuvieras, que si estás a lo mejor con ingesta de anticoagulantes, hagamos un puente, se suspenden cierto grupo de anticoagulantes y pasamos a inyecciones. Hay factores que sí son necesarios que nosotros como anestesiólogos lo sepamos, porque luego llegan los pacientes y les dicen, pues ¿para qué voy con el anestesiólogo? Yo ya mi cirujano me presento el día de la cirugía. Pero quien se va a encargar, como les digo, de cuidarlos durante todo el transoperatorio somos nosotros, y nosotros tenemos que conocer que si toman la hierba de San Juan, que si toman el ajo, que si toman vitaminas, que si toman... ¿Por qué? Porque todos esos factores influyen en nuestro preoperatorio.
5: ¿En cómo vaya a reaccionar el cuerpo?
6: Sí, en cómo va a reaccionar el cuerpo, en que a veces se toman la plantita que le dijo la comadre o lo que sea, y resulta que esas plantitas son anticoagulantes, y llega el cirujano y no preguntó, no sabemos, y yo no supe, y entonces tiene un riesgo de sangrado.
5: Y claro, no se le hizo importante, pues estoy tomándome un para que la hierba X es la que te...
6: Porque suelen ser hepatotóxicos, y que entonces me va a resultar después en una alteración metabólica, que es el hígado el que se encarga de metabolizar todos mis agentes anestésicos. Entonces, sí hacemos una, o debemos de realizar una valoración previa.

0: preoperatoria, sí o sí. Así yo conozco y te digo, ¿sabes qué? Es que estoy tomándome aspirina, estoy tomando anticoagulantes, ¿me tomo o no me tomo el antihipertensivo? ¿Me tomo o no me tomo estas hormonas? ¿No? Ahora con también los tratamientos GLP-1, ¿me inyecto o no me inyecto? ¿Me estoy tomando esto? ¿Qué hago? Si te lo estás tomando, yo como anestesióloga tengo que considerar que vas a tener un retardo en el vaciamiento gástrico. Entonces, sí tengo que saber cuánto tomas, a qué hora lo tomas, cómo va a estar tu glucosa, ¿no? Y tratar de llevarte a un estado de salud óptimo para que cuando te operen entres en un estado de salud, a lo mejor no al 100 saludable, pero óptimo, con un riesgo aceptable para que puedas ser intervenida en cirugía selectiva.
1: Oye, no te tienes que esperar a los exámenes preoperatorios, sino un poquito antes ver a tu paciente.
0: No, yo cuando los veo, o bueno, generalmente anestesiólogos, cuando los vemos ya llevan estudios de todo. Porque así yo digo, ok, ya veo tu electrocardiograma. Generalmente llegan con una valoración preoperatoria cardiovascular, donde el cardiólogo emite un riesgo ya estimado por tu electrocardiograma y tus enfermedades. Y yo ya integro todo. Y yo ya integro con tus laboratorios, tu electro, tu valoración preparatoria, sé qué tomas, sé lo que te van a hacer, sé cuánto tiempo va a durar la cirugía, pregunta que siempre nos hacen. Entonces ya armando todo, veo una valoración integral, ya te veo con todo. Y yo ya puedo emitir un riesgo y digo, esta paciente tiene un riesgo bajo, pero no lo puedo modificar. O esta paciente tiene un riesgo alto y sí lo puedo modificar, ¿no? O sea, sí podemos hacer esas intervenciones.
2: Cuando se hace una intervención de este tipo, que va a ser una operación cardiovascular, ¿con cuánto tiempo antes tienen que meter ustedes la anestesia para que después el cardiólogo comience con la operación?
0: Bueno, quien realiza la cirugía son los cirujanos cardiovasculares. Ajá. Y depende mucho de la institución. Te voy a ser muy honesta, porque en instituciones, pues a veces los mandan, en instituciones públicas, a veces los mandan con una semana o con dos semanas, ¿no? A veces, por ejemplo, en el instituto los valorábamos un día o dos días antes. ¿Por qué? Porque ahí ya ese paciente ya llegaba sesionado por un grupo de expertos. O sea, ya son pacientes tan complejos que ya lo vio todo y cada uno de los médicos que lo trató, y ya nada más vamos nosotros a cotejar, a juntar todo, armamos un riesgo y listo. Pero eso ya lo vieron los servicios de forma integral, ¿no? Cuando es a lo mejor una cirugía privada, que en donde te vio tu cirujano y te dijo, te tienes que operar, pues a lo mejor hasta ese mismo día, pero el cirujano ya con el anestesiólogo, oye, tengo duda. ¿Cómo ves? Le dejamos esto, está tomando esto, yo conozco a mi paciente. Es trabajar en equipo para que podamos hacerlo juntos.
1: Mencionabas que hay anestesia para pasar por sangre y anestesia con gas.
0: Inhalada.
1: Inhalada.
0: Sí, son gas.
1: Eso es mi pregunta, ¿eh? Cuando van a hacer las operaciones esas que nada más es con la rayita y te meten
0: laparoscopía.
1: ¿Te inflan, te ponen algún gas?
0: Sí, para poder tener visibilidad y poder expandir, por ejemplo, el abdomen, pues normalmente está capita con capita, ¿no? Entonces, para poder tener visibilidad en abdomen o en tórax, para las laparoscopías o las toracoscopías, sí metemos, bueno, los cirujanos son los más encargados de eso, meten un gas.
1: No es el... No.
0: Ellos meten un gas específico, okay, que es CO2, para poder insuflar la cavidad. Ese gas es muy difusible, así como entra, lo va absorbiendo el cuerpo, lo exhala y listo. Entonces siempre están inyectando ese gasecito y ya al final se difunde y se va.
1: ¿Pero se puede tardar días para que se te difunde, se te vaya?
0: Sí,
1: ¿o
0: no
1: te vas como globo? Sí. ¿O como?
0: Se va siendo gradual. No es como que te inflen y te quedes así 3 horas. Ajá. Se va desinflando, sí. Sí, lo va absorbiendo el cuerpo. Es CO2. Entonces nosotros lo vamos eliminando a través de nuestra respiración.
1: Okay.
0: ¿No? Pero sí, a veces es complejo porque los pacientes se pueden quejar mucho del dolor por días o por semanas, de la sensación de tener la distensión. Eso sí es.
2: Oye, ¿y la anestesia cuánto dura una vez de que ya se, después de que se operó al paciente, cuánto tiempo le puede durar en este tipo de intervenciones cardiovasculares?
0: Sí, esa pregunta también es muy común, ¿no? O sea, ya me operaron y luego, ¿qué sigue? Nosotros tenemos conocimiento médico de saber que determinado fármaco que yo te administre tiene una vida media de 15 minutos, de media hora. Entonces, si yo termino la cirugía y yo termino mi administración en 15 minutos, sé que tú, por fisiología o farmacodinamia, vas a tener una eliminación natural en 15 minutos. Pero si eres un paciente añoso, mal alimentado, pues mejor a lo mejor te doy una ayudadita con un revertidor de anestesia para que nos ayude a que sea más rápido. Depende. Y obviamente no es como que, ay, ya terminan y ya estoy como si nada. Vienen los efectos residuales, ¿no? O sea, por eso después los mandamos a un lugar específico que es la recuperación postanestésica, en donde los efectos residuales, estás bajo monitorización, con oxígeno, pues porque vas a estar somnoliento, ahí sí puedes presentar la náusea, el mareo, y todavía como que tu cerebro no reacciona. Puedes haber eliminado el fármaco en su mayoría, pero hay efectos residuales que, dependiendo del fármaco, la cantidad de fármaco y el tiempo al que estuviste expuesto, es variable. Y en los gorditos, literalmente, sí dura más el efecto residual porque hay un reservorio graso.
1: ¿Por qué los doctores siempre, antes de llevarte, primero ven si ya despertaste y qué onda contigo? Uh-huh. O sea, es que el efecto de la anestesia hasta te hacen firmar,
2: claro,
1: ¿no?
2: Claro, una responsiva, ¿no?
0: Claro, pues porque sí, evidentemente estuviste dormido, estuviste inconsciente. Entonces, una forma de garantizar que tu cerebro está despertando y de que ya el efecto residual de la anestesia y la cirugía, como existen muchas complicaciones, o sea, estás dormido. Yo no sé si un émbolo, una hemorragia cerebral.
1: Dale.
0: Entonces, ahí sí ya, el momento del despertar es como que ya despertó, todo
1: ya
0: bien, todos felices, vámonos de aquí a los tacos. Sí, es muy importante ver que cómo despierta un paciente.
2: Doctora, pues te agradecemos en el alma que nos hayas acompañado. Es la doctora Dulce Arismendi. Les voy a dar su número telefónico de manera despacito para que ustedes se puedan poner en contacto. De preferencia, mándenle un WhatsApp, porque a través del WhatsApp ella va a poder contestar, porque pues está ella
1: un
2: trabajando
1: mensaje,
2: demás,
1: escrito.
2: ¿Verdad? Entonces es el teléfono para que ustedes lo puedan anotar, el 56 13 19 74 07. Vuelvo a repetirlo, es 56 13 19 74 07. Gracias, doctora Dulce Arismendi, por habernos acompañado.
0: Gracias a ustedes, un honor.
2: Mirita, nos despedimos.
1: Para todos, que Dios los bendiga y que tengan un excelente día.
2: A nombre de Jerry Medina, les agradecemos que nos hayan acompañado en este su programa Estilo de Vida.
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4: Hemos llegado al final de su programa, pero tenemos una cita con usted el día de mañana, aquí, en Estilo de Vida.
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6: Cuando oímos canciones así de los años 80 y 90, tipo Emanuel, Yuri, Mijares o José José, nos damos cuenta realmente qué significa el término migajero, tan en boga en redes sociales y entre los jóvenes, ese que se conforma con migajas de amor. Dice José José: vuelve, por favor, como estés, como sea, que a nadie le importa, aunque te hayas manchado de todo, para mí es igual, ¿no? Es el típico, ¿no? O corazón, corazón, yo te pido amor, ¿no? Que dice Yuri por ahí. O tu muñeca, eso es, la que tienes arrastrando hacia tus pies. Por favor, no canten esas canciones y no sean migajeros.
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7: Tener un papá o una mamá con rasgos narcisistas puede ser muy confuso para los hijos, porque a veces sus necesidades, emociones y deseos parecen estar siempre primero. En estos casos, los niños pueden crecer sintiendo que no son vistos, escuchados o validados del todo, lo cual puede generar dolor emocional, inseguridad y dificultad para confiar en sí mismos. Reconocer esta dinámica no es para juzgar, sino para comprender lo que ocurre dentro de este vínculo familiar y poder sanarlo con conciencia. Entenderlo permite romper patrones que se repiten de generación en generación. A partir de ahí, se puede elegir criar de una manera diferente, basada en una empatía, el respeto mutuo, límites sanos y un amor más consciente, donde las emociones de todos sean tomadas en cuenta y los hijos se sientan realmente valorados. 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
8: En plena ciudad de Colima, el majestuoso Palacio Federal destaca por su arquitectura neoclásica. El terreno de este inmueble fue un cementerio, después una finca y una botica. Pero fue hasta 1908 cuando el entonces presidente municipal Blas Ruiz Díaz y un propietario del inmueble construyó ahí su casa. Sin embargo, desde 1928, el edificio estuvo en pugna por diferencias políticas, por lo que el gobierno estatal lo confiscó. Su interior está adornado con pinturas y murales de artistas como Mercedes Zamora o Antonio Cedeño, entre otros.
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9: Lima, Perú. Lima se ha consolidado como la capital gastronómica de América Latina gracias a su biodiversidad. Su plato estrella, el ceviche, refleja la frescura del Pacífico, mientras que la cocina Nikkei muestra una fusión brillante con Japón. La mezcla de influencias andinas, amazónicas y europeas crea una explosión de sabores únicos que atrae a los paladares más exigentes del planeta.

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1: Cuida lo que comes.
2: La hoja santa es una hierba que se utiliza con fines gastronómicos y médicos. Su forma de corazón es perfumada con un fuerte aroma, pero de sabor dulce. Forma parte de la familia de las pimientas. En la cocina, se usa para preparar carnes, salsas, caldos y quesos. Por su aroma, se usa también para aromatizar tamales y chiles rellenos, entre otros platillos. En la medicina, contribuye a disminuir la fiebre e inflamación de los riñones. La infusión de hoja santa es usada para tratar problemas respiratorios como el asma.
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3: Lionel Messi contra Francia 2022. En la final más dramática de la historia, Messi anotó el 3-2 en la prórroga empujando un rebote agónico. Este gol coronó su legendaria carrera y encaminó a Argentina hacia su ansiada tercera estrella mundial en Qatar.

0: Los elefantes son los únicos mamíferos que no pueden saltar debido a su enorme peso y la estructura ósea rígida.
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2: Los cerdos no pueden mirar físicamente al cielo debido a la forma y musculatura rígida de su cuello y espalda.
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0: Las galletas de la fortuna no se inventaron en China, sino en San Francisco por inmigrantes japoneses a principios del siglo.
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0: El encéfalo humano es el órgano más graso del cuerpo, compuesto por casi 60% de lípidos esenciales.
1: La importancia del saber.
0: La lengua de una ballena azul pesa tanto como un elefante adulto completo, siendo el órgano más grande conocido hoy.
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0: Los wombats producen heces en forma de cubo, una adaptación única para marcar territorio.
1: Conoce más.
2: Los delfines duermen con un ojo abierto para mantenerse alertas ante depredadores y seguir respirando mientras descansan su cerebro activamente.
1: Datos relevantes.
2: El monte Everest es la montaña más alta del mundo, pero su cima estuvo bajo el océano hace millones de años.
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durante las próximas semanas, en este torneo de fútbol, todos serán directores técnicos desde el sillón. ¡Dios!

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1: La Nintendo fue fundada en 1889 como una empresa que fabricaba cartas de juego tradicionales japonesas.
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2: La crisis en la familia real noruega. Son días grises, tristes, donde la fe ha jugado un papel primordial para la familia real noruega. El susto de que fuera hospitalizada unos días la reina Sonia, el viaje acortado del príncipe Hakun a Japón por la salud de su esposa, las imágenes del medio usando cánulas de oxígeno y el anuncio de que su salud es grave y está a la espera de

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1: El dromedario habita en zonas desérticas y solo tiene una joroba en su espalda. Puede soportar temperaturas extremas de frío y calor. Cuando corre, alcanza una velocidad de 65 kilómetros por hora y es capaz de cargar 170 kilogramos. No almacena agua como se piensa, sino que la obtiene metabolizando grasa almacenada en tejidos, principalmente en la joroba, misma que funciona como aislante de la radiación solar. Aunque está hecho para soportar la sequía, si no toma agua en un gran tiempo, pierde fuerza y peso. El dromedario puede estar sin comer hasta 7 días, pero se recupera si beben hasta 100 litros de agua en un solo día.
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1: El ajedrez fue inventado en la India hace siglos y su nombre original era Chaturanga antes de llegar a Europa.
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1: Las estrellas de mar no tienen cerebro, pero pueden realizar acciones complejas y aprender.
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0: La empresa china Yuptech Robotics presentó los avances del modelo de robots humanoides U1 Pro, diseñados para el mercado masivo y que en 2 días generó preventas millonarias a la compañía con miles de pedidos. El U1 Pro es un robot humanoide biomecánico avanzado de tamaño completo con un modelo de inteligencia artificial que se basa en la conversación para mejorar la interacción humano-robot. Es capaz de identificar el tono, las expresiones faciales y la velocidad del habla para reconocer el estado de ánimo del usuario y ajustar sus respuestas a este contexto. Incluye 2 modelos humanoides con apariencia hiperrealista, ambos rubios, en versión femenina de 1,68 metros de altura y 35.2 kilos, y una masculina de 1,83 metros y 42 kilos. Aunque los propietarios pueden modificar detalles estéticos y rasgos de personalidad con el tiempo para crear un comportamiento más personalizado, informó Aide Rivera. 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
1: Con ese inconfundible sonido que mezcla rock alternativo con tintes ochenteros, Read My Mind es uno de los temas más emotivos de The Killers, incluido en su segundo álbum Sam's Town de 2006. Esta canción nos habla de vulnerabilidad, deseo y del anhelo de ser comprendido. Brandon Flowers incluso dijo una vez que era su canción favorita del grupo.

0: Respetando la naturaleza. Considerada el segundo pulmón del mundo, la selva del Congo es la segunda selva tropical más grande tras el Amazonas. Se extiende por 6 países africanos y es famosa por ser el hogar de gorilas de montaña y los chimpancés. Sus densos bosques son esenciales para la lluvia regional y el sustento de millones de personas. La conservación de este ecosistema es prioritaria para proteger especies endémicas y mantener la biodiversidad. Hablemos de mamá a mamá y también a papá, con Gina Ibarre.
1: Los padres exigentes suelen creer que impulsan a sus hijos hacia el éxito pensando que el elevar constantemente las expectativas los motivan a superarse. Sin embargo, cuando la exigencia no está equilibrada con comprensión, puede generar presión excesiva, miedo a equivocarse y baja autoestima. En lugar de fortalecerlos, este estilo de crianza puede apagar la motivación natural y la alegría de aprender. Educar no es solo exigir resultados, sino también reconocer los logros, validar el esfuerzo y permitir que los niños cometan errores sin miedo a ser juzgados. Los errores son parte fundamental del aprendizaje y del crecimiento emocional. El amor en la crianza no se mide por calificaciones o resultados perfectos, sino por el acompañamiento constante, la escucha y la seguridad emocional que se brinda en cada etapa del desarrollo. 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
2: Los pulpos tienen 3 corazones que bombean sangre azul por todo su cuerpo para sobrevivir en las profundidades del mar.
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3: La montaña rusa obviamente no es rusa, como las enchiladas suizas no son suizas, al punto que en ruso le dicen montaña americana. En ruso se llama colinas americanas o montañas americanas. En otras lenguas, como en el italiano, sí se dice montaña rusa, montañus. En francés también montañus. En portugués se dice montaña americana. En inglés se dice roller coaster, o sea, simplemente algo así como dar vueltas a través de la costa. Y en holandés se dice montaña de el baño, o sea, es decir, salir de ahí para irte directo al baño.
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4: La soya es un alimento versátil. A partir del frijol de soya se obtiene la soya texturizada, tofu, bebida de soya, entre otros alimentos. Contiene 9 aminoácidos esenciales como la lisina y la metionina. Aporta omega 3 y 6, así como vitamina K1 y vitamina E. Esta leguminosa tiene una gran concentración de isoflavonas, mismas que benefician la salud cardiovascular. También ayuda a disminuir los niveles de colesterol.
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4: Los antiguos egipcios usaban losas de piedra como almohadas, algo que hoy nos parecería extremadamente incómodo para dormir bien.
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5: El Comité Ejecutivo Nacional de Morena designó a Manuel Jesús Zavala como secretario de organización. Tras la renuncia de Andrés Manuel López Beltrán, Jesús Zavala tendrá bajo su responsabilidad las tareas de afiliación, credencialización y resguardo del Padrón Nacional de Militantes. La Concanaco hizo un llamado a defender y modernizar técnicamente el tratado comercial entre México, Estados Unidos y Canadá frente a su próxima revisión. Además pidió que sean incorporadas las micro, pequeñas y medianas empresas, el turismo y los negocios familiares. La CEMOVI informó que hasta el 14 de junio se habían realizado 10.584 trámites para obtener placas conmemorativas del Mundial de Fútbol. Detalló que el módulo con mayor demanda fue el de San Andrés Tetepilco, en Iztapalapa.
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1: Bacalar, Quintana Roo. Famoso por su Laguna de los Siete Colores, este pueblo caribeño cautiva con sus aguas cristalinas de distintos azules. Antiguo refugio de piratas, hoy ofrece paz, cenotes profundos y estromatolitos milenarios. Es un paraíso natural de belleza tranquila y única.
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1: El ácido del estómago es lo suficientemente fuerte como para disolver una cuchilla de afeitar de acero inoxidable en horas.
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1: Los diamantes son trozos de carbón que soportaron una presión extrema y calor intenso bajo la superficie de la Tierra.
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0: tal? Muy buenos días, un gusto estar con ustedes este martes 16 de junio. Los saludamos con el gusto de todas las mañanas. Ayer se volvió a registrar uno de los días más bajos de, pues, en mucho tiempo en cuanto a número de personas asesinadas. Ayer fueron asesinadas 31 personas y, como lo hemos dicho en tantas ocasiones, sigue siendo una cifra muy alta para un país, 31 asesinatos en un día, pero comparado con los casi 100 que teníamos hace año y medio, pues es una cifra considerablemente baja. Guanajuato, con 5 homicidios, fue el estado que registró el número más alto. Por cierto, desde el inicio de la presidencia de Claudia Sheinbaum y hasta hace unos días, han sido asesinados 11 alcaldes en el país, de acuerdo con el estudio de la organización Causa en Común. Es un estudio hasta mayo. Habría que agregar ahora a Joel Bravo, el alcalde de San Miguel Amatitlán en Oaxaca, asesinado el sábado. Vamos a tener un reporte sobre esta situación, a pesar de que, pues, la gran mayoría de los maestros del CENTE ya no están en el Zócalo, ya se fueron. Pues los pocos que quedan anuncian que mantendrán las movilizaciones. Hoy dicen que van a bloquear nuevamente Reforma y lo van a hacer a partir de las 10 de la mañana. La dirigencia de la CENTE sigue pidiendo al gobierno federal que retome el diálogo para llegar a acuerdos, y mientras tanto, 1.400.000 niños siguen sin clases por este paro, pues fallido, habría que decirlo, completamente fallido hasta el momento de la CENTE. Por asociación delictuosa, secuestro y extorsión agravada, la Fiscalía de Tabasco solicitó al Ministerio Público una condena de 154 años para Hernán Bermúdez, el exsecretario de Seguridad de Tabasco y supuesto líder de un grupo criminal en esa zona del país, llamado La Barredora, el grupo. El señor Bermúdez se encuentra detenido en el penal del Altiplano desde septiembre, cuando fue extraditado de Paraguay. Fue secretario de Seguridad durante buena parte del gobierno ahí en Tabasco del senador Adán Augusto López, y hoy se piden 154 años de cárcel para él por asociación delictuosa, secuestro y extorsión. Comenzaron, y de acuerdo con el gobierno mexicano, comenzaron bien las nuevas sesiones con Estados Unidos para la renegociación o la reactivación o la permanencia del Tratado Comercial de América del Norte. Se informa que ayer se tocaron temas de agricultura, trabajo, medio ambiente, reglas de origen y sector automotriz. Tendremos también lo último, el último reporte. El dólar interbancario se vende en estos momentos en 17 pesos con 19 centavos. Esto es parte de lo que tendremos hoy, más las entrevistas con los personajes esenciales de la vida pública en México. Vamos a hablar con la dirigente de Morena, con Citlali Hernández, en unos momentos. En fin, quédese con nosotros. Estamos por la mañana, hacemos una pausa y al regresar con todo esto, comenzamos.
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3: La Nintendo fue fundada en 1889 como una empresa que fabricaba cartas de juego tradicionales japonesas.
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4: La crisis de la familia real noruega son días grises, tristes, donde la fe ha jugado un papel primordial para la familia real noruega. El susto de que fuera hospitalizada unos días la reina Sonia, el viaje acortado del príncipe Hakun a Japón por la salud de su esposa, las imágenes de Met Marit usando cánulas de oxígeno y el anuncio de que su salud es grave y está a la espera de un trasplante de pulmón. 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Ante tal panorama, la princesa Ingrid, que estudia en Sydney, regresó para continuar sus estudios en Oslo temporalmente y estar cerca de su madre. 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
14: Las libélulas tienen una visión de 360 grados gracias a sus ojos compuestos con miles de lentes.
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14: Una persona promedio pasa 6 meses de su vida esperando a que los semáforos cambien de rojo a verde.
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3: Continuamos con Ciro Gómez Leyva por la mañana.
15: 7:09, Manuel, buenos días.
16: Ciro, por la mañana, buenos días. Buenos días a todos en Grupo Fórmula.
15: Buenas notas hoy en la prensa nacional, en los diarios nacionales. Muy buena nota la que trae Excelsior, la del Reforma. Y también la nota principal del Universal, entre otras. A ver, vamos por partes. El Excelsior dice, presidencia del Senado se lleva 2.1 millones de pesos al mes. La presidenta del Senado es Laurencel Castillo, a quien la presidenta Claudia Sheinbaum nombró desde ayer la próxima secretaria de la mujer, asumirá el cargo. Pues a principios de septiembre, cuando deje la presidencia del Senado. Y precisamente sobre la presidencia del Senado es esta nota, la nota principal de Excelsior hoy. Es un trabajo de Leticia Robles de la Rosa. Lo leo, dice, la presidencia de la mesa directiva del Senado consume al menos 2.100.000 pesos mensuales en el pago de colaboradores con salarios mensuales que rebasan los 100.000 pesos. Paréntesis, nunca ya nadie iba a ganar más que eso.
16: Pues supuestamente.
15: Bueno, sigo leyendo la nota de Leticia Robles en el Excelsior. Los sueldos de 3 integrantes de la nómina de la presidencia del Senado, encabezada por la morenista Laurencel Castillo, se acercan a los 200.000 pesos brutos mensuales. Se trata de Blanca Elizabeth es Plesco, ¿verdad? Piesco Díaz, suplente de la propia presidenta del Senado, como la coordinadora de asesores en la presidencia de la mesa directiva, con un salario mensual bruto de 172,000 pesos, que después de descuentos queda en 121,927. En el mismo parámetro salarial están Águeda Mireya Galván Abraham, secretaria particular de Lauritzel Castillo, y también Ricardo Antonio Álvarez Arredondo, quien es el secretario técnico de la mesa directiva y que hace meses promovió la iniciativa de la senadora Lauritzel Castillo para que, sin modificar la Constitución, se cambiara el nombre del Senado y quedara como el funcionario del Senado con el mayor poder legislativo. Existen además, dice la nota, 13 trabajadores adscritos a la presidencia de la mesa directiva del Senado que cobran directamente la nómina de empleados, incluidos 10 trabajadores sindicalizados. Bueno, interesante, ¿no? Interesante trabajo, lo lleva como nota principal hoy el Excelsior, y esto demuestra que, pues bueno, pese a lo mucho que se dice, hay personas que ganan y ganan muy bien, qué bueno. Seguramente harán un buen trabajo, eso no está en duda. Aquí la cosa es otra vez, pues no que no podían ganar tanto, no que no se debe ganar tanto. Si este señor que gana 172,000 pesos brutos y le quedan 121,000, más bien la señora Blanca Elizabeth Riesco, hace un buen trabajo, pues está bien, qué bueno que gane eso. Y si pudiera ganar más, qué bueno, nosotros no tenemos ningún problema con eso. El problema es luego el rollazo este de que nadie debe ganar tanto, nadie debe ganar más que la presidenta y la justa medianía y todos esos discursos que ustedes conocen muy bien de del movimiento de la Cuarta Transformación. Buen trabajo de Leticia Robles de la Rosa y buen trabajo el que trae hoy el Reforma, ¿eh? No sé si lo vaya a desmentir al rato alguna autoridad, pero no lo creo, es un trabajo que se ve muy sólido.
17: No creo, sino por los documentos y por las informaciones que además ya son públicas, porque dice el periódico Reforma, multan al Banco del Bienestar por fallas en controles, escribe Víctor Fuentes en el periódico Reforma. La Comisión Nacional Bancaria de Valores impuso al Banco del Bienestar 5 multas.

0: Participada del Banco del Bienestar como infractor en un portal de internet, generando descrédito, escarnio y afectación irreversible a su honor, prestigio y reputación institucional dentro del sistema financiero, sostuvo en un amparo presentado el 12 de mayo. El banco también pidió declarar inconstitucional el artículo 108 bis de la Ley de Instituciones de Crédito, en la que ordena a la Comisión Nacional Bancaria de Valores hacer del conocimiento público en general a través de su portal de internet las sanciones que al efecto se impongan por infracciones a la ley. ¿Qué tal? Según el banco, esta norma es una forma de picota pública o picota digital porque permite difundir sanciones que aún no han sido confirmadas luego de un juicio, y la nota continúa. Pues, o sea, están más preocupados.
1: Como le gusta esta autoridad, como le gusta esta autoridad. A ver, aquí dos cosas muy interesantes en este hecho. Bueno, el primero y el más importante: la Comisión Nacional Bancaria de Valores multa, no suspende, no cancela, multa a un banco mexicano por encontrar fallas en controles. El problema es que ese banco es el Banco del Bienestar. Primera nota: el Banco del Bienestar incumple, y ahí viene el detalle, lo decías, en ciertos puntos, y se lleva una multa de X cantidad de dinero, que no debe ser muy alta para los volúmenes de dinero que maneja el Banco del Bienestar. Bueno. Segundo, es la respuesta, pues por lo visto, tronante del Banco del Bienestar en contra de la Comisión Nacional Bancaria.
0: Buscando un amparo, Ciro.
1: Bueno, además de buscar un amparo, hay una protesta, como diciendo, a mí no me esculques, compañero.
0: Sí.
1: Pues que no somos del mismo equipo, esculca a los otros bancos, hombre. Esculca a los otros, sí, pero a nosotros, al Banco del Bienestar, bueno.
0: ¿Dónde están los incumplimientos? Sí. En incumplir obligaciones de gestión integral de riesgos, en registros contables incorrectos, nada más un banco se equivoca en eso, e incumplir disposiciones de carácter prudencial de la Comisión Nacional Bancaria de Valores.
1: ¿Y el total de la multa es?
0: Tampoco es tanto, sino es 4.1 millones de pesos, ¿no? Para, como bien dices, para los volúmenes que maneja el banco, pero pues el tema es el efecto, ¿no? El hecho.
1: No es nada, para una persona es una barbaridad de dinero, para una institución como el Banco del Bienestar.
0: Sí, no, es un asunto menor.
1: Son cacahuates.
0: Pero le molesta la exposición pública de sus errores.
1: Entonces, pues que expongan a los otros, a nosotros no, pues que Comisión Nacional Bancaria, supuestamente un organismo autónomo, independiente, etcétera, pero no nos hagan esto, ¿no? Suponemos que terminará pagando una vez que se agoten los recursos legales, si es que un juez del acordeón o un tribunal del acordeón no les da la razón y corregirán los problemas. Pero pues, la Comisión Nacional Bancaria de Valores haciendo su trabajo, ya lo hizo, ya pues sí. Si se pierde este caso con los jueces del acordeón o con los magistrados del acordeón, pues ya será otra historia. Y la respuesta fuerte de molestia del Banco del Bienestar, porque dicen, nos están exponiendo, y sí, es un daño a la reputación, sí.
0: Y se publican en un portal que obviamente tiene el objetivo de dar a conocer esas irregularidades.
1: Pues sí, y que no sé después de esto si va a seguir siendo público, no vaya a ser que los expongan de nueva cuenta. Bueno, esa es, ya vimos la nota, la buena nota que trae el Excelsior, la buena nota que trae el Reforma, y el Universal simplemente haciendo un seguimiento,
0: número 0,
1: sí, le da como nota bien, que lo convierte en una muy buena nota, al tema del que menos hemos hablado, sobre todo en el arranque del Mundial, que sobre el paro de los maestros, hablamos mucho que si la inauguración, que las calles, que el centro de la ciudad, que la imagen, pero se habla muy poco de los niños que llevan pues ya más de un mes o están por cumplir un mes.
0: Están por cumplir un mes
1: sin clases. ¿Qué dice la nota del Universal?
0: Dice, paro de la CENTE pone en jaque a 1.4 millones de niños de primaria. Dice María Cavadas, que a menos de un mes de concluir las clases, la falta de acuerdos entre el gobierno federal y la coordinadora de trabajadores de la educación amenaza el cierre del ciclo escolar 2025-2026 para alumnos de educación básica, de acuerdo con la SEP. Oaxaca concentra la mayor afectación con más de 10.000 escuelas cerradas, seguido de Chiapas, Zacatecas, Guerrero y Michoacán. Ahí está ese 1.4.

0: 4 millones, nada más, Ciro, nada más en primaria, falta secundaria y en otros casos otras instituciones, como por ejemplo en Zacatecas, creo que también tienen por ahí un telebachillerato, una cosa así.
1: Bueno, 1.4 millones de niños de primaria. La pregunta aquí es a la Secretaría de Educación Pública, ¿les importan esos niños? ¿Cuál fue la estrategia alterna para que esos niños pudieran seguir tomando clases?
0: Ninguna. No, pues ninguna.
1: Simplemente estamos negociando con la CENTE. Vamos a pausa, 7:20, volvemos.
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10: El Papa y los Reyes. España arropó y se volcó durante la visita que hizo el Papa León XIV por Madrid, Barcelona, Canarias y Tenerife. Y los reyes y la familia real fueron grandes anfitriones del Papa estadounidense, quienes lo recibieron y lo acompañaron en esta visita apostólica. Tanto Leticia como la emérita Sofía usaron el llamado Privilège de Blanc, que les permite a las reinas católicas vestir de blanco frente a un pontífice. El rey Felipe VI resaltó la fortuna que el Papa hable español y que le resulte cercano todo lo relacionado a Iberia. América y destacó.
11: La fe católica está enraizada en nuestro país y sin ella, bien lo sabéis, nuestra historia y nuestra cultura no se entenderían.
10: Los reyes fueron la cara de España ante su santidad. 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
1: Geoff Hurst contra Alemania Federal, 1966. El gol fantasma más famoso. En la prórroga de la final, el disparo de Hurst pegó en el travesaño y botó sobre la línea. El árbitro lo validó, abriendo el camino para el único título mundial de Inglaterra.
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3: Vamos con Ciro Gómez Leiva por la mañana.

0: 7:24, decíamos, nada más porque llegó el corte comercial, 1,400,000 niños han dejado de ir a la escuela desde que comenzó el paro de los maestros. Y además, pues, estamos por concluir las clases. De alguna manera, en ciertas escuelas ya están concluyendo el ciclo escolar. ¿Quién se hace cargo de esto? De que durante un mes, y que quizás sea más, una cantidad tan grande de niños se haya quedado sin clases. La autoridad no, porque la autoridad estas cosas les vale. La autoridad lo que quiere primero es que no manchen su imagen, que no manchen la imagen del funcionario, del secretario. Y luego, pues ahí resolviendo como se pueda con la dirigencia. Y los terceros afectados, eso no le importan a nadie, a menos de que vaya a ser la inauguración del Mundial. Entonces, sí, un dispositivo de estado policíaco, como si estuviéramos en un estado de sitio. Pero 1,400,000 niños sin clases, no pasa nada, hombre. No pasa nada durante un mes. No pasa absolutamente nada. El problema es que quien dice no pasa nada es la Secretaría de Educación Pública. Todo esto por el paro de los maestros, que hoy, pese a que su número ya es muy reducido, Lisbeth Hernández, allá en el centro de la Ciudad de México, hoy anuncian que otra vez van a, o dicen que van a bloquear otra vez una parte de Paseo de la Reforma. Buen día, Lisbeth Hernández, estás, tengo entendido, en la calle de Tacuba, en el centro de la ciudad. Buen día.
1: Así es, Ciro, muy buenos días, me da mucho gusto saludarte esta mañana. Reportamos en vivo desde el campamento, desde el plantón que todavía permanece aquí en el Centro Histórico. Efectivamente es la calle de Tacuba, lo puedes observar en las imágenes en vivo de mi compañero Uriel Rivas. Y aquí vemos el movimiento que comienza a esta hora de la mañana. Ya vemos a los integrantes de la Coordinadora Nacional de Trabajadores de la Educación, pues de pie, comenzando a desayunar, están acomodando sus lonas. La actividad para el día de hoy gira en torno a las 10 de la mañana, donde se espera que se muevan a bloquear varios puntos de Reforma, entre ellos el Ángel de la Independencia, el cruce de Reforma e Insurgentes, y también el cruce de Avenida Paseo de la Reforma y Avenida Juárez, donde se ubica el Caballito, que ya pues prácticamente es un clásico que bloqueen Reforma. Nuevamente, esto como parte de sus movilizaciones, a pesar de que, bueno, la respuesta del gobierno federal ha sido que ya no va a haber negociación, que ya no va a haber mesas de diálogo, ellos no quitan el dedo del renglón y permanecen con esta presencia efectivamente reducida, porque recordemos que el plantón de 20 de noviembre ya no existe, ya se retiró. Y bueno, pues aquí estas, pues todavía aquí se ven bastantes casas de campaña, pero dentro de estas casas de campaña no todas están llenas, ¿sí? No todas están ocupadas, eso es importante destacarlo. Así que bueno, pues a pesar de que se desinfla poco a poco el movimiento de la gente y de que se habla de fracturas internas, continúan con sus movilizaciones o hay que tomar provisiones por estas locaciones.
0: ¿Nos repites brevemente los puntos de Paseo de la Reforma que van a bloquear? Pues buena parte de Paseo de la Reforma. ¿Nos repites?
1: Claro que sí, el Ángel de la Independencia, el cruce de Reforma de Insurgentes y también el cruce de Paseo de la Reforma y Bucareli a la altura de la Torre del Caballito.
0: Bueno, pues del Ángel al centro prácticamente todo Paseo de la Reforma. Gracias, Lisbeth Hernández.
1: Pendientes, excelente día.
0: ¿Cuántos maestros quedan, Lourdes, en el Zócalo? Tú estuviste ayer en la tarde, en el centro de la ciudad.
2: En las inmediaciones del Zócalo, Ciro, yo diría que todavía quedan alrededor de unos 1,500 maestros por el espacio que están ocupando. Ya veíamos Lisbeth, que está en la calle de Tacuba. Y sí se puede ver que ya hay espacios vacíos dentro de las casas de campaña, espacios vacíos que no se veían todavía la semana pasada, Ciro. Sin embargo, pues siguen ocupando las calles. Ayer, pues caminando, todavía hay casas de campaña sobre el callejón de Condesa. Es este callejón que inicia sobre la calle de Madero. La calle de Madero ya es nuevamente peatonal, ya puedes entrar desde el eje central, sí, digamos,
0: hasta el Zócalo,
2: aunque el primer cuadro sigue con las vallas estas azules que veíamos,
0: pero ya no hay maestros
2: sobre Madero. Pero
0: 5 de mayo
2: todavía hay casas de campaña.
0: Mayo.
2: No, son unas 4 cuadras desde el eje central cuatro cuadras adelante con dirección hacia el Zócalo, que en esta calle 5 de Mayo es donde llegaron las primeras casas de campaña por parte de los maestros de la sección 22 de la CENTE de Oaxaca. También la calle de Filomeno Mata tiene todavía casas de campaña, algunas cuadras que rodean aquí al Zócalo de la Ciudad de México. La calle de Tacuba también, Ciro, solo la diferencia que vimos ayer es que toda, digamos, caminando sobre Tacuba, esta era la que desembocaba en una de las entradas o en la única entrada que estaba todavía la semana pasada para entrar al primer cuadro de la ciudad. Quitaron ya las vallas azules y las sustituyeron, ya no hay vallas azules sobre la calle de Tacuba, pero hay digamos, pues como barandal, digamos, que están colocando para que ahí esté la policía cuidando, porque sí vemos mucho menos presencia policial, pero todavía hay elementos de la policía y también patrullas estacionados en las calles alrededor del plantón de los maestros de la CENTE. Bueno, Brasil, la calle de Brasil y la calle de Cuba, ya digamos como más cercano a la Plaza de Santo Domingo, todavía tienen casas de campaña. Aquí reportábamos el viernes de la semana pasada que aquí se había dado el enfrentamiento de algunos comerciantes que no dejaban instalarse a los normalistas que venían de Chiapas. Los normalistas ya se retiraron, pero quedan algunas casas de campaña de la sección 7 de la CENTE de Chiapas en esta zona, en la calle de Brasil y Cuba y Venezuela. Digamos, Ciro, Lisbeth decía que está libre la calle 20 de Noviembre. Ayer yo caminé por esta calle, ya nada más hay como unas tres casas de campaña ya muy pegados hacia el Zócalo capitalino. Aquí todavía no está 100% libre porque están estas tres casas de campaña, pero pues también se han retirado los maestros que decíamos que habían llegado la semana pasada a la zona de las farmacias. En estas calles ya tampoco se ven tantas casas de campaña, pero aún hay maestros ocupando el espacio. Y bueno, ellos insisten, Ciro, pues que durante el día van a estar llegando relevos, porque no es reforzamiento, serían relevos, pero son muy pocos los maestros que llegan realmente.
0: Bueno, entonces tú calculas que
2: unos 1.500 todavía, Ciro, sí, unos 1.500, porque pues le estamos pidiendo los números a la autoridad, no tienen los números, entonces.
0: Y además debe ser muy difícil de calcular, porque vienen y se van.
2: Vienen y se van.
0: Deben seguir dando los relevos, ¿no?
2: Sí.
0: Llegan un par de camiones, porque luego dicen a uno, pero se están llegando los relevos.
2: Los refuerzos de
0: la CENTE, y resulta que fue un camión. Dos camiones, 45 personas por dos, 90 personas, que vienen a sustituir a otros que deben estar exhaustos, porque eso también hay que decirlo. Dicen los maestros en su plantón, están en ese plantón.
2: Híjole, Ciro, sí. Sobre todo.
0: Las lluvias,
2: sí,
0: pésimas condiciones de higiene, pues los baños donde haya, lo que se pueda. Sabemos que luego ellos mismos se arreglan con ciertos lugares de la zona para poder usar los baños, pero es para los maestros, los que vienen, es muy duro estar en estos campamentos.
2: Sí.
0: Entonces, no se van. Son muy pocos, nunca fueron muchos, hay que decirlo, comparado con lo que han sido las movilizaciones de la gente, pero tú estás calculando, Lourdes, y es cálculo tuyo, unas 1.500 personas.
2: Unas 1.500 personas, sí.
0: Bueno.
2: Y nada más, ellos pues siguen con sus actividades, nos decía Lisbeth, van a estar hoy bloqueando Reforma, y a las 8 de la noche otra vez su Asamblea Nacional, donde están los líderes, ¿no? Pero lo decías también al inicio del programa, Ciro, se van la gran mayoría de los maestros, pero pues siguen las actividades aquí en la Ciudad de México, y ellos dicen que aquí van a seguir.
0: Y en muchas escuelas de distintos estados siguen el paro en las aulas, no hay clases. Bueno, y sin embargo, con 1.500 personas hoy, pues proyectan, plantean cerrar buena parte de Paso de la Reforma.
3: Ahí va de nuevo, si lo Paso de la Reforma, al cruce con el Ángel.
0: Porque dicen, pues, del Ángel hasta Avenida Juárez.
3: Ahí va la afectación de nuevo al centro histórico.
0: Sí, claro. Sí, sí, solamente todo.
3: A partir de las 10 de la mañana, minutos adelante, para que lo tomen en cuenta una vez más, ¿no? El de costumbre, como dicen por ahí.
2: Sí, y bueno, ellos hacen su conteo, Ciro, prácticamente estaría bloqueando la sección de Guerrero, la sección 9, y ya son, digamos que ya son menos secciones las que están aquí.
0: Exactamente lo mismo, son los maestros, y bueno, pues suerte a quienes tengan que moverse hoy por esa parte de la ciudad, y a seguir resignándose. Y a seguir resignándose porque así es esto, porque así es esto desde hace 40 años. Vamos a pausa, volvemos.
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10: Información sorprendente.
11: Los caballitos de mar son monógamos y los machos son los que llevan los huevos en una bolsa hasta que nacen.
10: Cuida lo que comes.
11: La soya es un alimento versátil. A partir del frijol de soya se obtiene la soya texturizada, tofu, bebida de soya, entre otros alimentos. Contiene 9 aminoácidos esenciales como la lisina y la metionina. Aporta omega 3 y 6, así como vitamina K1 y vitamina E. Esta leguminosa tiene una gran concentración de isoflavonas, mismas que benefician la salud cardiovascular. También ayuda a disminuir los niveles de colesterol.
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14: El embajador de Estados Unidos en México, Ronald Johnson, informó que al momento se han transferido a 313 personas requeridas por la justicia mexicana. Precisó que las acciones forman parte de la cooperación entre los gobiernos de Donald Trump y la presidenta Claudia Sheinbaum. La jefa de gobierno místico. El Servicio de Administración Tributaria alertó junto al Instituto Mexicano de Contadores Públicos sobre el incremento de empresas fantasma en el país. Las organizaciones precisaron que las compañías falsas son utilizadas para vender comprobantes fiscales de operaciones que nunca se llevaron a cabo. Informó Daniel Huelvanks. 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
15: Continuamos con Ciro Gómez Leiva por la mañana.
0: 7:38, si bien desde principios de año, que fue desde marzo, en una reunión de Consejo Nacional, Morena había dicho que a mediados de junio iniciaría todo el proceso para que se registraran quienes buscan ser candidatos, todos candidatos a gobernador en los 17 estados donde se celebrarán esas elecciones el próximo año. Luego vino el cambio en la dirigencia nacional de Morena, unas declaraciones por ahí de que quizá este proceso se aplazaría unas semanas. El fin de semana, el sábado, dirigentes de Morena dijeron, no, el 22, el lunes 22, es decir, el próximo lunes inicia el registro. Todavía ayer, Manuel, y así lo vimos en la prensa, por ejemplo, una nota de La Jornada hablaba que el 22 de junio solo sería el registro.
3: En cuatro estados.
0: Cuatro o cinco estados. Ayer ya de manera muy clara la dirigencia Morena confirmó que el próximo lunes 22 iniciará el registro, los 17 estados, para quienes primero busquen ser coordinadores de los comités de defensa de la Cuarta Transformación, y luego suponemos, porque ese ha sido el caso en los últimos años, se convertirían en gobernadores. Así que la primera pregunta, Citlali Hernández, presidenta de la Comisión Nacional de Elecciones de Morena, gusto en saludarla, Citlali, buenos días. La primera pregunta, es, ¿lo son los 17 estados, los registros, a partir del lunes, los 17 estados?
7: Sí, a partir de lunes inicia el registro, estamos a horas de que se emita la convocatoria, que justamente va a plantear, pues, qué estamos buscando. No solo va a ser una convocatoria de Morena, también el PT y el Verde tendrán su propia convocatoria, pero compartiremos el registro. El próximo lunes inicia, como bien dices, para la coordinación estatal de estos 17 estados donde habrá elecciones el próximo año, que buscamos irnos organizando, ir generando más tareas en territorio, empezar, digamos, a buscar perfiles que nos permitan ir definiendo rumbo al próximo proceso electoral. Es con esto arrancamos nuestros procesos internos, ya después en su momento emitiremos la convocatoria para coordinadores en cada distrito federal y luego en las instancias, digamos, locales. Entonces, mañana yo pienso que a más tardar estaremos ya emitiendo la convocatoria y tendremos un registro del 22 en adelante un par de días.
0: Un par de días, 22, 23, 24, mediados de la próxima semana.
7: Así es.
0: Bueno, vamos a esperar qué tiempos marca la convocatoria. ¿Cómo va a ser el proceso, Citlali? ¿Otra vez va a ser en dos fases? La primera, que se registren quienes cumplan una serie de requisitos, así sea un número muy alto, para ser, digamos, depurados por una primera encuesta, y luego vendría una segunda. ¿Cómo va a ser el proceso de las encuestas?
7: Sí, mira, primero a raíz de la convocatoria tendremos un registro virtual, va a ser un registro híbrido. Quienes aspiren a la coordinación estatal podrán registrarse de manera virtual o de manera presencial. Ya en la convocatoria vendrán diversos detalles, sí. Pero el método que siempre hemos tenido en Morena es cada vez se registran más aspirantes, entonces ocupamos una primera encuesta telefónica para sobre quienes se registren y cumplan los requisitos, definir quienes, digamos, se encuentran más posicionados, posicionadas. Sobre eso se le avisará a quienes no cumplan, digamos, ese requisito de competitividad, y sobre los más competitivos y competitivas se les dará un par de tareas organizativas, realizar asambleas, difundir logros de la transformación, etcétera. Y ya en su momento, cuando en la Comisión Nacional de Elecciones determinemos, realizaremos una encuesta en vivienda que nos permita medir la preferencia, la opinión de la ciudadanía y sobre eso ir definiendo las coordinaciones estatales.
0: A ver si estoy entendiendo. Primero, el registro de pues quienes se quieran registrar y cumplan los requisitos que establezca la convocatoria. Uno.
7: Sí.
0: Luego, una encuesta telefónica para, el verbo es mío, depurar la lista, reducir la lista a quienes se consideren más competitivos. Luego un plazo para que esas personas, las que queden de esta lista, hagan, nos puede repetir ese
3: logro, ¿no?
0: ¿Qué? ¿Y por cuánto tiempo más o menos, Citlali?
7: Mira, la idea es que en vez de iniciar un proceso interno de confrontación entre aspirantes, más bien damos tareas para que quienes buscan asumir esta coordinación pues se suman a varias tareas organizativas que con la nueva dirigencia estamos empezando a realizar. El tiempo de cuándo se va a realizar la encuesta es algo que todavía no se determina, que la Comisión de Elecciones irá pulsando. Seguramente será después del Mundial. Ahora mucha de la atención de la ciudadanía
0: 20 de julio.
7: Está en la Mundial. Sí, después del 20
0: de julio, la final creo que es el
3: 19.
0: Después, a partir de la semana del 20 de julio, podemos decir.
7: Sí, a partir de la semana del 20 estaremos definiendo cuándo levantaremos esta encuesta definitiva y ya sobre la marcha desde la comisión iremos definiendo, informando cuándo anunciamos estos resultados.
0: Bien, y finalmente, ¿cómo la Dirigencia Nacional de Morena, la Comisión Nacional de Elecciones, va a evaluar que, de acuerdo con la nueva ley aprobada recientemente, cada uno de los aspirantes, supongo, acrediten buena reputación, Citlali?
7: Sí.
0: ¿Cómo lo van a evaluar? Mira, ¿cuál va? Porque finalmente es un criterio subjetivo.
7: Sí. Mira, es subjetivo, pero también hay maneras objetivas de ir midiendo eso, porque recordar que esa es una etapa, digamos, organizativa al interior, en la que definiremos estas coordinaciones estatales. La encuesta nos permite medir atributos, la opinión de la ciudadanía sobre quienes aspiran a coordinar estos trabajos, y de eso, al tiempo legal para registrar candidatas o candidatos, todavía habrá un tiempo, y eso nos da pues un margen de no necesariamente quien sea coordinador estatal será automáticamente nuestro candidato o candidata.
0: Así ha sido. Buscamos, siempre, Citlali.
7: Quizás en la mayoría siempre de los casos, pero sí, esta vez estamos anticipando para tener una primera fase organizativa y luego ir perfilando hacia el proceso electoral quiénes son las personas que más puedan representarnos y tener tiempo para definir esto. Es decir, si las encuestas miden una opinión positiva sobre nuestros aspirantes, si pues en su momento cuando inicie el proceso electoral, desde Morena sí aprovecharemos esta comisión que se aprobó en la ley de poder investigar de la mano del Gabinete de Seguridad a quienes aspiren a ser candidatos, candidatas. Y la encuesta es un primer insumo, Ciro, que nos permite esta vez, y ya daremos más detalles mañana que se anuncie la convocatoria, pero esta vez la encuesta de Morena le dará mucho más peso a la opinión positiva. Un momento en Morena donde el conocimiento pesaba mucho, porque teníamos pocos aspirantes y queríamos buscar a las personas más competitivas rumbo a un proceso electoral. Pero en este momento tenemos tantos aspirantes que queremos ir definiendo a las personas con mejor opinión de la ciudadanía y luego ya en una etapa cercana a los tiempos electorales, con una opinión y una consulta a las autoridades de seguridad, que sepamos que de plano son personas que no tienen ninguna cola que les pisen, por decirlo de alguna manera.
0: Porque hay otro criterio también en la nueva legislación, y me imagino que ustedes lo atenderán especialmente en esta circunstancia, que dicen que los candidatos no deben tener vínculo ninguno con el crimen organizado. Eso no deja de tener una parte subjetiva, pero también hay muchos elementos concretos para tomar esa decisión. O sea, acreditar buena reputación, no tener vínculos con el crimen organizado. Sí. ¿Cómo lo van a determinar, Citlali?
7: Mira, yo pienso que es muy complicado, y qué bueno que lo preguntas. Yo he tenido este debate en algunas mesas con el PAN, con el PRI. Por un lado, yo creo que esta narrativa de sostener que hay un narcopartido, que hay un narcogobierno, es una narrativa política, porque afortunadamente en este país no hay ninguna institución que esté tomada por el narco, ¿no? Sin embargo, la presencia, los vínculos del crimen organizado tristemente existen en estructuras sociales, políticas, económicas. Y yo creo que ningún partido está exento en que de repente se cuele alguna persona con vínculos. Nosotros tenemos que ser en ese sentido mucho más cuidadosos. Y existen instituciones como la UIF, como la Secretaría de Seguridad, las fiscalías, que nos permita poner, y por eso es muy importante esta comisión, que por cierto, solo Morena, PT y Verde aprobaron en el Congreso,
0: sí.
7: El PRI votó en contra, que nos permita formalmente presentar una lista de nombres en su momento a las autoridades, y que nos permitan investigar, digamos, si hay algo que no estemos viendo y pudiera alertarnos de algún posible vínculo, pues no solo con el crimen organizado, sino algún enriquecimiento ilícito o alguna otra cosa que pudiera alertarnos, y que cuando tú construyes en la cotidianidad, en la política, no siempre lo notas, ¿no? También no es real que... Sí, es subjetivo, y no, porque de repente cuando ves a algún personaje con excesos, lujos y guaruras y demás, pues muchas veces también es extraño. Pero sí. Pero vamos a ocupar esta comisión, vamos a tocar la puerta de las diversas autoridades que nos permitan tener alertas, y creo que estamos a tiempo de tener una etapa que nos permita ir construyendo organización, ir definiendo nuestros mejores perfiles. Y, insisto, de cuando definamos estas coordinaciones estatales a cuando se registran candidatas y candidatos, tenemos mucho tiempo para seguir definiendo quién es la persona que mejor nos representa. Claro,
3: por ejemplo, bueno, te saludo a Manuel Peregrino.
7: Hola,
3: ahora de lo que tú estabas hablando, precisamente, pensemos en el caso Sinaloa, pensemos en el caso Enrique Insunza.
0: Por ejemplo.
3: ¿Es un hombre que tiene, por ejemplo, buena reputación?
7: Pues mira, es subjetivo, como bien lo dices, hay un debate alrededor de ambos, hay una acusación pública, yo pienso que si nos preguntamos en términos de opinión pública, seguramente no es su mejor momento de reputación, sin embargo es un buen ejemplo, hay una necesidad de tener como ciudadanas y ciudadanos elementos objetivos que nos permitan saber si las acusaciones que les persiguen a ambos tienen elementos, digamos, de prueba que nos permitan sostener que son
0: personas. Eso difícilmente se conocerá antes del 20 de julio o de esas semanas. Difícilmente se concluiría esa investigación antes de un mes.
7: Sí, sin duda,
0: la que está haciendo la Fiscalía General de la República, según nos han informado.
7: Así es. El gobernador Rocha pidió licencia para ello, entonces eso creo que es necesario saber cómo van avanzando esas investigaciones, sin duda. Y el senador Insunza, bueno, en tanto que está en esto, bueno, la comisión de elecciones, si él se registra como aspirante en Sinaloa, pues ya la comisión de elecciones tomará sus valoraciones respecto a su participación.
0: Sí, me quedo con la frase que acaba de expresar, su opinión en este momento, la opinión sobre alguien como el señor Insunza, el senador Insunza, pues no está pasando por su mejor momento. Lo dice usted, Citlali.
7: Sí, sin duda, mira, y también yo creo que por eso es importante que yo sostengo eso, nuestra vida democrática tiene que ir madurando. Y necesitamos fortalecer estos mecanismos en el que todos los partidos podamos cuidar que los perfiles que buscan participar o representar a nuestros partidos pues no tengan no solo mala reputación pública, que eso a veces es fácil de destruir tristemente, ¿no? Con o sea, digamos, entre la realidad pública y las narrativas y elementos, digamos, objetivos, pero me parece que todas y todos, sobre todo en este tema, en el tema de los vínculos con el crimen organizado, tenemos que ser muy responsables, tenemos que buscar mecanismos cada vez más efectivos que nos permitan blindarnos, que ningún partido está exento de que se nos cuele algún personaje con esos vínculos, sobre todo en algunos territorios donde tristemente pues es más difícil encontrar a lo mejor elementos objetivos, ¿no? Y las autoridades siempre pueden ayudarnos en ello, y bueno, nosotros vamos a ocupar esta comisión que nos parece muy importante.
3: Sí, Tlali, dos cosas breves porque nos acaba el tiempo.
7: Sí.
3: 20 de julio empezarían las encuestas. Para tener candidatos, ¿más o menos cuándo? ¿O representantes?
7: Todavía no definimos cuándo será la encuesta. Normalmente no decimos públicamente para que no se sesgue, digamos, el proceso. Y vamos a ir definiendo conforme avance el activismo de nuestros aspirantes y quienes desean ser coordinadores estatales, pero quisiéramos ir definiendo antes de que acabe este año, sin duda, no solo las coordinaciones estatales, sino otras coordinaciones.
16: ¿Y el asunto de San Luis Potosí, van con San Luis Potosí ustedes?
7: Mira, hasta ahora hemos platicado con mucha fraternidad, cada semana nos vemos el PT y el Verde, vamos en coalición en 16 entidades,
17: vamos platicando San Luis Potosí,
7: sobre todo por esta controversia o esta diferencia en nuestras reglas, ¿no? Nosotros no vamos con alguien, con el familiar de algún gobernante.
17: No van con la esposa del
16: gobernador.
17: No irán, de ninguna manera irán.
7: Con la senadora Ruth.
17: Problema de los otros partidos, sobre todo el Verde, si lo hacen.
7: Sí, pero estamos dialogando, no es un afortunadamente es una... estamos en el marco de una conversación fraterna y como lo he dicho varias veces, si es para no ir juntos, nos pondremos de acuerdo también.
17: Muchas gracias, gracias Itlali. Ojalá podamos mantener comunicación con usted durante estas semanas, meses de proceso. Gracias.
7: Gracias Itlali. Claro que sí, con mucho gusto decirlo.
17: La responsable de elecciones en Morena. Vamos a tener esta entrevista en unos momentos en nuestras redes sociales. Son las 7, casi las 7:56. Hacemos una pausa y seguimos.
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19: 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Las manifestaciones en la Ciudad de México y la inauguración del Mundial fueron los temas de mayor interés en la conversación digital. En el Claudiómetro Digital, el sentimiento positivo tuvo un aumento de 6 puntos porcentuales. Al final de esta edición destaca que el ciclista mexicano Isaac del Toro ganó la edición 78 del Tour de Auvernia.
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26: Cuida lo que comes.
27: La soya es un alimento versátil. A partir del frijol de soya se obtiene la soya texturizada, tofu, bebida de soya, entre otros alimentos. Contiene 9 aminoácidos esenciales como la lisina y la metionina. Aporta omega 3 y 6, así como vitamina K1 y vitamina E. Esta leguminosa tiene una gran concentración de isoflavonas, mismas que benefician la salud cardiovascular. También ayuda a disminuir los niveles de colesterol.
28: Territorio animal.
29: El colibrí es el ave más pequeña del mundo. Mide solo 5 centímetros y pesa a lo mucho unos 20 gramos. Su peculiar forma de volar y su lengua en forma de tubo lo hace un animal único. Puede mover sus alas 60 veces por segundo en un patrón circular, además de volar de un lado a otro, hacia atrás e incluso quedarse suspendido en un punto, y puede alcanzar una velocidad de 90 kilómetros por hora a pesar de su diminuto cuerpo. Se alimenta de néctar de las flores y es capaz de visitar miles de flores diariamente para encontrar alimento.
30: Conoce más.
31: El corazón del colibrí late más de 1000 veces por minuto cuando vuela para mantener su metabolismo extremadamente rápido.
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1: Las ratas se ríen cuando les hacen cosquillas, aunque emiten sonidos de alta frecuencia inaudibles para el oído del hombre.
26: Aprendamos juntos.
1: El primer despertador solo podía sonar a las 4 de la mañana, hora necesaria para los trabajadores de la época.
26: Información sorprendente.
1: El cuello de la jirafa tiene solo 7 vértebras, el mismo número que posee el cuello de un ser humano.
26: Datos relevantes.
31: Los caballitos de mar machos son los que quedan embarazados. Dan a luz hasta 1500 crías por cada embarazo.
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1: El corazón de un pavo real es tan pequeño como una nuez, pero late muy rápido.
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0: Muy buenos días, hoy es el martes 16 de junio y estamos arrancando Fórmula Noticias La Paz. Les saludo con mucho gusto en este martes 16. Buenos días a Julio Pérez, Dulce Cota y a Germán Laje. Les saludo con mucho gusto, mi nombre es Gabriel Camacho. Quédese en estas próximas dos horas de noticias con información importante, urgente y necesaria que debes de tener para tu jornada de este martes. Vámonos rápidamente a conocer cuáles son los titulares del día de hoy. Esta mañana destaca: la Fiscalía General de la República obtuvo una vinculación a proceso, una persona que invadió un predio nacional, esto en Mulegé. Además, reportan un fuerte accidente en las últimas horas en la colonia Miramar, el saldo, dos personas prensadas. Además, destacan varios siniestros vehiculares, un vehículo que se impactó contra un negocio, personas que alertan, por cierto. El colectivo Búsqueda por la Paz alerta de personas que están pidiendo, a nombre de colectivos de búsqueda de personas, las cuales pues son, no están vinculadas, es un fraude. Tenga mucho cuidado, vamos a revisar de qué es esta alerta que se está dando a conocer. Además, destaca: lunes y martes de movilizaciones. Ayer, los trabajadores suplentes del ISSSTE, el Conchalito, los de guardias y suplencias, denunciaron descuentos salariales irregulares. Vamos a echarle un vistazo. Si de por sí las cosas están mal, pregúntale a los de guardias y suplencias del ISSSTE. Además, segundo día de paro, sigue la toma de las instalaciones de la Secretaría de Educación Pública del Centro CEP. El magisterio mantiene el paro, sería la tercera semana. Además, destacan: ya alistan las licencias a los cargos de alcaldes. El alcalde de Los Cabos, Cristian Agúndez, dio a conocer que esta semana estaría pidiendo una licencia por un mes. Esto ante el inicio, la publicación de la convocatoria de la Cuarta Transformación. Al respecto, también la alcaldesa de La Paz, Milena Quiroga, también dio a conocer que estarían ajustándose a las convocatorias del partido de Morena. Vamos a echarle un vistazo. Vamos a charlar justamente con la presidenta de Morena en Baja California Sur, Karina González Gabarán, en punto de las 7:45, más o menos. Vamos a estar charlando con ella también al respecto, y que también dio a conocer fue Saúl González, el secretario general de gobierno, quien ya recibió su credencial de afiliación a Morena. Convocan aspirantes de la nueva Defensoría Pública Electoral. Además, destaca, hablando de elecciones, crece la molestia porque se están retrasando hasta dos meses en la entrega de credenciales del INE en pleno periodo de trámites. Así que si usted quiere renovar su credencial del INE, pues ajuste su calendario porque se están tardando entre un mes y dos meses dependiendo. Esto le voy a explicar por qué. Baja California Sur fortalece la agenda de inclusión y derechos de las personas con discapacidad. Impulsa a la alcaldesa de La Paz el deporte y la reconstrucción del tejido social con la Copa Impulso La Paz 2026. Además, refuerza la Secretaría de Pesca acciones preventivas con simulacros ante el riesgo del gusano barrenador. Además, destaca: entrega el gobierno del estado 650 anteojos gratuitos a la población vulnerable. Avanza el proyecto para convertir la estancia Luz Davis de Mendoza en jardín de niños. Además, vamos a charlar el día de hoy con el director de Protección Civil del Ayuntamiento de Los Cabos, cómo se están preparando para la temporada de lluvias. Por cierto, que en las últimas horas se registró la primera lluvia en el estado de Sinaloa. Allá en Hermosillo están reportando algunos compañeros de la prensa de ese estado que se registra la primera lluvia de la temporada, un acumulado de hasta 24 milímetros, esto en el estado vecino de Sonora y Sinaloa. Vamos justamente a entrarle a ese tema. Además, el día de hoy es el espacio del Observatorio Ciudadano Cómo Vamos La Paz, en punto de las 8:30, bastante cargadito esta mañana de martes. Justamente vámonos arrancando, así justamente arrancamos este martes. Bien, vámonos rápidamente a conocer las primeras planas de los diarios nacionales. Esta mañana destaca, por cierto, varias notas interesantes. En el diario Reforma, multan a Banbienestar por fallas en controles. Alega el Banco del Bienestar una afectación a su honor. Hágame usted el favor. En vez de reaccionar, a ver, vamos a revisar, vamos a corregir que está... No, me estás afectando el honor, dice el Banco del Bienestar. Increíble. Bueno, esto el día de hoy en el diario Reforma. El día de hoy en el diario Milenio destaca en su nota principal esta mañana. Tiene que ver una nota sobre... Le digo, en prisión preventiva, 9 de cada 10 detenidos en 12 meses. Entre abril del 2025 y abril del 2026, la población penitenciaria en México creció en más de 21,000 personas. Es un ritmo récord, con más de 90% de ellas en espera de juicio. Aquí el tema es, ¿qué se está haciendo para reforzar ese sistema penitenciario? Que pues estamos viendo cómo se va saturando. El día de hoy en el diario Milenio destaca, bueno, en el diario El Universal, paro de la coordinadora pone en jaque a 1.4 millones de niños de primaria. A menos de un mes de concluir las clases, la falta de acuerdos entre el gobierno federal y la coordinadora amenaza el cierre del ciclo escolar 2025-2026 para alumnos de educación básica. De acuerdo con la SEP, Oaxaca concentra la mayor afectación, con más de 10,000 escuelas cerradas, seguido de Chiapas, Zacatecas, Guerrero y Michoacán. Y bueno, aquí no se diga el Estado, que también tiene un paro, pero este paro es por parte del sindicato. Aquí no tenemos una expresión como tal de la Coordinadora Nacional de Trabajadores de la Educación, pero el CENTE no se queda atrás. Justamente yo decía, yo preguntaba, yo daba el dato sobre lo atrasados que estamos en lenguajes, en comunicación, en habilidades de lenguaje. Estamos reprobados según la prueba PISA. Entonces yo me pregunto si es cierto esto de que el maestro marchando y protestando también está enseñando, cosa que no es así. El día de hoy en el diario El Excelsior destaca, presidencia del Senado se lleva 2.1 millones de pesos al mes, supersueldos en el legislativo, 3 empleados de la mesa directiva ganan casi 200,000 millones de pesos mensuales. En la nómina también está el asistente de la presidenta de la Cámara Alta, quien le ayuda a maquillarse, y uno aquí dando notas en la mañana, desmañanándose, y mire nada más, 3 empleados de la mesa directiva del Senado de la República ganan casi 200,000 pesos mensuales. Y uno aquí dando notas, desmañanándonos. No, qué bien les va en la vida. ¿Qué no se supone que ganan, que no deben ganar más que la presidenta? Bueno, en fin, vámonos a lo local. Esta mañana destaca el día de hoy en el diario BCC Noticias. Bueno, en el diario BCC Noticias, Milena Quiroga anunció la segunda edición de la Copa Impulso en La Paz. Más de 70 equipos. El día de hoy en el diario Hoy BCC destaca, vamos a hacer hasta lo imposible, dice el gobernador ante la demanda de familiares de personas desaparecidas. Por cierto, me llama mucho la atención esta denuncia sobre el mal uso que le están dando a los colectivos de búsqueda de personas, sobre esta demanda, esto es un fraude, estar pidiendo dinero a nombre de... ojo con este tema que lanza el colectivo Búsqueda por la Paz. El día de hoy en el diario NBCS destaca, entrega al gobierno del estado 650 anteojos gratuitos a la población vulnerable, que vaya que hacen falta, se lo digo por experiencia, esto de los lentes. Sin lentes uno es completamente inoperante. El día de hoy destaca en el diario El Sudcaliforniano, Universal Studios llegará a Los Cabos con un hotel de espectáculos. La llegada de Universal Studios marcará la incorporación de una de las marcas más reconocidas de la industria del entretenimiento internacional al sector turístico de Los Cabos. Imagínense un hotel de Indiana Jones, o de Star Wars, o de, ¿qué te gusta?, Harry Potter, una cosa así, un hotel así, ¿no? Bueno, voy cerrando esta mañana ya en lo local. En el diario El Independiente destaca pues el tema de las protestas, aumenta inconformidad en el ISSSTE, trabajadores eventuales exigen salarios atrasados. Mire, les pagan cuando quieren, y lo que quieren, porque aparte de que les retrasan los pagos, hay descuentos. Es una precariedad impresionante. Vámonos a la pausa, vamos a la charla en un momento con el director de Protección Civil de Los Cabos, Francisco Cota, cómo se están preparando en materia del clima. Pausa, regresamos.
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3: La piel es el órgano más grande del cuerpo humano y se renueva completamente cada mes, aproximadamente de forma constante.
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una perra sorprendente, curvilínea y elocuente, magníficamente colosal, extravagante y animal.

0: Y no sé qué pusiste. ¿Qué es esto que pusiste? Nati Peluso. Bueno, en fin. Vámonos a la charla, vamos a la charla. Tengo el gusto de saludar al director de Protección Civil del Ayuntamiento de Los Cabos, Francisco Cota. Con el gusto de saludarte, director. Pues entre sismos y preparativos para las lluvias, con el gusto de saludarte, me gustaría preguntarte para comentar cómo están los preparativos en relación a las lluvias por acá. Fíjate, comentaba con un compañero de Hermosillo que anoche se registró la primera lluvia de la temporada en Hermosillo, en nuestro estado vecino acá de Sonora, y bueno, con eso entiendo, pues ya se empieza a perfilar la lluvia para nuestro estado. Con el gusto de saludarte, director, buenos días.
1: Gabriel, buenos días, sí, pues aquí a la orden, y más que nada estar muy atentos a lo que está ya presentándose con esta temporada de lluvias y ciclones tropicales para esta zona del país. Pues estamos muy atentos al pronóstico oficial que nos ha emitido el Servicio Meteorológico Nacional de la Comisión Nacional del Agua, el pronóstico del efecto que estaremos teniendo por el fenómeno del Niño, que ya se ha confirmado parte del centro de huracanes, que ya se encuentra presente en las aguas del Pacífico, precisamente muy cercano a las costas de México. Y esto ha derivado en formación de las primeras tormentas locales, la primera formación de bajas presiones y bastante ingreso de humedad que hemos tenido este fin de semana pasado. Aquí en Los Cabos he sentido mucha humedad, un calor muy húmedo, así muy bochornoso, y por lo tanto eso significa que muy pronto aquí en Los Cabos vamos a tener la presencia de algunas lluvias, y por tanto comentarte que al inicio de la temporada tuvimos el acercamiento de humedad, una tormenta eléctrica que tuvimos cruzando el Pacífico hacia el Golfo de California, pasando precisamente por la parte norte del municipio, por la delegación de Miraflores, hacia la ribera. Una lluvia ligera, pero con bastante actividad eléctrica, característico de esta temporada. Se espera que pudiéramos ya tener ya la formación, igualmente en la zona serrana, en la zona rural, de algunas tormentas eléctricas, algunos chubascos que se forman por los efectos del monzón tropical mexicano, que no es otra cosa más que generar bastante humedad por el calor, por el calentamiento superficial, ¿no? Del océano Pacífico.

0: específico, y esto deriva en, bueno, en también bastante condiciones, bastante energía para la formación del ciclón tropical, ¿no? Por el momento, bueno, ya los tres que se han formado, dos han llegado a las costas del sur y sureste del país, que afectó a esos estados, dos tormentas tropicales, Amanda también que abrió hacia muy hacia el Pacífico, bueno, y a la espera ya de la formación del próximo, ya estamos ahí observando con monitoreo ya la formación de una baja presión que pudiera ya considerarse ya próximamente como el próximo ciclo tropical, ¿no?
1: Claro.
0: Más sin embargo, estamos atentos, como le comento, a la información oficial, al monitoreo permanente y al alertamiento que estaremos haciendo hacia la población a través de los medios masivos de comunicación, y cuando tengamos información de un posible efecto de un ciclo tropical o el impacto directo de alguno de ellos, ¿no? Entonces, estamos muy atentos a eso.
1: Sí, muy bien, director. Te veía hace poco haciendo recorridos en zonas, digamos, vulnerables, estratégicas, allá de San José, la clínica de IMSS, todo lo que se comentó sobre la cuestión de la nueva glorieta y sus salidas del agua. Es decir, hay previamente a las lluvias recorridos en zonas, limpieza de arroyos. ¿Cómo va también esta parte que es importante de los preparativos ante las posibles lluvias, director?
0: Bueno, entonces que pues quedamos obviamente ya formalmente instalados como Consejo de Protección Civil, así el presidente municipal, el segundo comienzo bien tomando protesta a la instalación del Consejo y a dejarnos ya activados en sesión permanente para esta temporada. Hemos hecho los preparativos, hemos revisado los recursos temporales para la zona de la población civil, hemos estado revisando algunos centros de hospedaje, hoteles, para certificarlo como refugio temporal seguro también. Después fuimos una lanza, fuimos un referente, un ejemplo,
1: sí,
0: de lo que el gobierno y la iniciativa privada puede hacer para refugios temporales para los huéspedes y para los empleados, ¿no? Para los turistas que se encuentran en la zona del municipio. Hemos revisado ya también todas las cuencas, todos los cauces del arroyo, escurrimientos. Hay un programa, señor presidente, también una reunión que presidió justamente con el director estatal de API, donde estuvimos puntualmente revisando por cuestiones, personas críticas, que cauces de arroyo y escurrimientos se le están dando ya servicio de mantenimiento, primero en la limpieza, en el desasolve, ya por parte de la Dirección General de Servicios Públicos Municipales está trabajando en ese aspecto. Se van a incluir otras instancias como es agua potable, como obras públicas, el gobierno del Estado a través de API, que está muy atento en también apoyar de esa forma. Y bueno, se sigue también revisando algunos puntos críticos, por ahí algunos bordos de protección en la relación de Santiago, como San Lucas, el propio de contención que tenemos en San José del Cabo para evitar la inundación en la zona centro. Hemos revisado algunas áreas, como usted ha dicho, la inundación en la parte baja de la ciudad, ahí la clínica del Seguro Social en el centro de San José del Cabo. Hemos sido muy puntuales y viéndose ese tipo de cuestiones que están generando un riesgo por el pronóstico que existe de precipitaciones que vamos a tener precisamente en esta temporada, ¿no? Una temporada muy activa arriba de lo normal, y bueno, un umbral de lluvia bastante milímetros, arriba de 250 milímetros que pudiéramos estar teniendo en nuestro municipio. Y hemos ido revisando, como digo, puntualmente cada uno de las condiciones de arriba que existen, y precisamente en la parte más vulnerable, que es la zona que está habitada, pues es una zona de alto riesgo, y tenemos que aplicarlo ahí en el programa especial que ya tenemos implementado aquí en Protección Civil del quinto gobierno municipal. Y bueno, seguimos avanzando, seguimos en los preparativos, seguimos en la prevención, y atentos a lo que pudiera estar formando en este próximo día ya, ¿no?
1: Muy bien, director, pues atentos entonces, seguimos atentos, suerte para esta temporada, seguiremos de cerca, por supuesto, cómo se va desarrollando esta temporada de huracanes, y te agradezco que nos mantengas al tanto y sigamos con esta canal de comunicación. Muchísimas gracias, director.
0: Gracias, muy buenos días, y atento a toda la brigada del Consejo de Protección Civil y a la preparación también con todos los suministros básicos para
1: tener refugio temporal. Así es, así es. Gracias al director de Protección Civil del Ayuntamiento de Los Cabos, Francisco Cota, los preparativos. Justamente ayer comentábamos sobre los sismos, hoy sobre los preparativos de la temporada de huracanes. Le decía hace un momento que se registró pues una lluvia en Hermosillo. Inclusive la Secretaría de Seguridad Pública, la Coordinación Nacional de Protección Civil, está pronosticando chubascos con lluvias puntuales de 5 a 25 milímetros, intervalos de chubascos en Baja California Sur, Baja California, Colima, Michoacán, Guerrero, Morelos, Ciudad de México, Guanajuato, Aguascalientes. Es decir, mínimo, la mínima en comparación con lo que se está registrando en otros estados de la República, lluvias fuertes, muy fuertes en Sinaloa, Durango, San Luis Potosí y el centro y sur de Chiapas. Bueno, por lo pronto nosotros de ahí le ponemos marca personal a la temporada de huracanes. Nos vamos a ir a la pausa, son las 7:26, seguimos avanzando en la información, mucha, mucha información el día de hoy. Vámonos a la pausa y regresamos.
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10: la taiga es el bosque boreal más extenso de la Tierra, cubriendo gran parte del norte de Rusia. Compuesta principalmente por coníferas como pinos y abetos, este ecosistema está adaptado a inviernos extremadamente fríos y veranos cortos. Es un refugio vital para especies como el tigre de Siberia y el oso pardo. Además, sus suelos congelados almacenan enormes cantidades de carbono, siendo fundamentales para mitigar el calentamiento global actual.
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10: El encéfalo humano es el órgano más graso del cuerpo, compuesto por casi 60% de lípidos esenciales.
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0: Bueno, ya estamos de vuelta, son las 7:31, Clara Luciana, escuchamos La Granada. Esto, estamos escuchando también algo de grupos y artistas franceses. El día de hoy juega Francia-Senegal a mediodía, este martes, Francia-Senegal, va a estar interesante. Vamos a poner algo de Senegal, ¿no? También, pues sí. Mire, hoy juega Francia-Senegal, Irak-Noruega, Argentina-Argelia, Austria-Jordania. Ayer, mira, me arrepiento tanto, pero no daba ni un peso por el juego de Irán-Nueva Zelanda. Inclusive hasta dije, qué ganas de perderme este juego, buenísimo, 2-2, buenísimo, qué gran espectáculo. Hagas de cuenta que fuiste a ver un juego allá a la Oropesa, al campo de la Zagarpa, pero no, sí, estuvo muy entretenido el Irán-Nueva Zelanda. O sea, fueron los hobbits, ahí estaban jugando los hobbits y la Tierra Media, ¿no?, de la Nueva Zelanda. Bueno, esto el día de hoy, vamos a estar escuchando algo de pues también pon algo senegalés, algo noruego, algo argelino. Bueno, vámonos a algunos comentarios y denuncias esta mañana. Le pido que siga enviando sus comentarios al 612-13-738-82, 612-13-738-82. Dice por acá, escucho bajito, ¿será mi dispositivo la transmisión? Bueno, quién sabe, pero puede ser ambas puede ser, no sé si está muy baja la transmisión, a ver si me pueden comprar esto en Facebook. Dice por acá, si los funcionarios ganan tanto y los maestros tampoco, y ellos sí trabajan, sobre todo los que van a la zona rural sin plaza, comprando material para poder dar clases, tienen razón en buscar su beneficio para su pensión. El problema es de los gobiernos que no atienden las necesidades y los derechos de los maestros, que no regresan a las aulas hasta que solucionen las peticiones. Ahí está el comentario. Bueno, por acá también me hacen llegar esta convocatoria. Hablando de convocatorias, pues es la convocatoria también de la marcha del orgullo. Sería este próximo 18. El próximo 18, la marcha del orgullo, el Pride La Paz 2026. La Paz se llena de arcoíris en el Parque Morelos a las 5 de la tarde. La marcha del orgullo. Ah, no, es el sábado 27, perdón. El sábado 27, no hay orgullo sin justicia, no hay libertad sin igualdad, una convocatoria que no le gusta para nada al Frente Nacional de la Familia, este frente, ya no sé ni cómo terminó llamándose, pero bueno, ahí está la convocatoria, el arcoíris a todo lo que da el sábado 27. Gracias por sus comentarios, que también recibo por acá. Tengo más denuncias. Dice, en las calles, en la zona residencial de Fidepaz, totalmente a oscuras. ¿Qué cara tienen las colonias de los barrios? Vamos de mal en peor y está pues completamente a oscuras. Dice, mi esposa es personal suplente del ISSSTE, tiene 16 años como suplente y en ocasiones le han debido pagar, o sea, le deben hasta 4 meses de pago. Está en el lugar 1 como aspirante a base. Esperemos que no pasen otros 16 años. Esto es corrupción y mentiras, son la forma de manejar por parte del sindicato y autoridades del ISSSTE. Pues ahí está, pues Dinamarca, ¿no? Dinamarca vino al Mundial. Ahí está Dinamarca también, en nuestro sistema de salud como Dinamarca. Dice, se le está poniendo, ¿qué número de cuenta para apoyar a la bebé? Ah, bueno, de una historia terrible, la historia de esta bebé, bueno, de esta familia, la joven Dailani, de 2 años, una historia que presentamos ayer en Mega Noticias. Tiene una enfermedad rarísima, una niña de 2 años diagnosticada con encefalopatía epiléptica del desarrollo tipo 100, una condición neurológica considerada extremadamente rara. Bueno, sí, una historia de estas que te rompen el corazón. Bueno, esa la puedes checar en Mega Noticias, allá en el noticiero. Pero bueno, dice por acá otro comentario, sigue el gobierno de Donald Trump amenazando a cárteles y narcopolíticos, ¿hasta dónde llegarán? Pues sí, ¿Hasta dónde están dispuesto el gobierno de los Estados Unidos a estirar la liga en cuanto a la atención pues al combate, según ellos, al combate a los cárteles, que pues por supuesto que tiene todo esto, pasa por una criba política todo esto? Bueno, ¿con qué nos arrancamos? Vámonos a echarle un vistazo. Ayer el tema de las licencias, ayer trascendió desde Los Cabos, justamente nos quedamos en Los Cabos y La Paz. El alcalde de Los Cabos dio a conocer que esta semana, bueno, en los próximos días, dijo, en los próximos días, yo entiendo que eso es en esta misma semana, estaría presentando o estaría solicitando una licencia por un mes. Esto para enfocarse a las labores de promoción que tiene los integrantes de la Cuarta Transformación de Morena y aliados para buscar la candidatura a la gubernatura. Al respecto, el alcalde en distintos espacios, Cristian Agúndez, así explicó qué fue lo que estará solicitando.
1: Decirles que pues es una licencia, es un permiso que se pedirá por un mes, que es un mes solamente. Bueno, quién sabe qué suceda después, ¿verdad? Pero sí es importante decirles, es un mes en el que vamos a estar fuera del trabajo, como comúnmente lo hacemos.
0: Y bueno, también la alcaldesa de La Paz, Milena Quiroga, ya lo estábamos comentando, desde el sábado que tuvo una reunión, un encuentro con medios de comunicación, ahí comentó que estaría atenta a las fechas, a la agenda de la propia convocatoria de Morena, que se publica el próximo 22 de junio. Ayer en la conferencia mañanera de los lunes, la propia Milena, la propia alcaldesa, también reiteró que ella se estaría justamente ajustando a los tiempos del propio partido, así lo dijo.
2: El tema de licencia y de permiso, nosotros estamos preparados, ¿no? Por supuesto que vamos a esperar los tiempos del partido. Yo tengo entendido que esta semana van a sesionar y van a emitir la convocatoria, ¿no? Hasta ahorita lo que sabemos de manera oficial, porque se manejó hace mucho tiempo, me parece con la anterior presidenta, era que el registro es el 22, a partir del 22.
0: Bueno, la próxima semana, el 22 de junio. El próximo lunes justamente es cuando se estaría presentando la convocatoria, publicando la convocatoria. No es que ya el 22 Morena vaya a decir el candidato es este o la candidata es esta, no, es justamente empezar a construir justamente la candidatura, así que nos quedamos con eso. Por lo pronto es lo que han expresado. Ayer se calentó el escenario político, por supuesto, con estas declaraciones. Y en este mismo sentido, también desde el fin de semana, el secretario general de gobierno presumió que recibió ya su credencial de militante de Morena. Ahí en las redes sociales del secretario general Saúl González, estuvo por cierto acompañado por sus hijos Saúl e Irán, con quienes dijo compartió el momento con la convicción, que por cierto esto lo ha expresado, inclusive lo expresó aquí, lo más importante, dijo Saúl González, es mantener la unidad y seguir fortaleciendo el proyecto de la Cuarta Transformación. Así, con esto, pues ya recibió su credencial de militante de Morena, sigue avanzando también, y con el discurso, Saúl, de la unidad, de seguir empujando esta idea de que el proyecto, de que la unidad es más grande que cualquier nombre y apellido, como otros han expresado, bueno, eso lo dijo aquí el propio Saúl, que han estado presumiendo más nombre y apellido que proyecto. Ya veremos si le alcanza o no le alcanza a esto, ya veremos cómo impacta, pero bueno, por lo pronto esa es parte de la sacudida que se dio ayer en el agua política, en las costas de la grilla chollera, y por lo pronto también queremos en un momento charlar con la presidenta de Morena en Baja California Sur, Karina González Gabarain, para que justamente nos explique cómo es este proceso que se va a dar ante la publicación de la convocatoria el próximo lunes 22 de junio, la convocatoria de los registros a Morena. Por lo pronto es lo que tenemos en un momento más. Vamos a estar atentos porque, bueno, pues hay inclusive algunas columnas políticas, y cierro antes de ya irnos a la pausa. esta que publica el diario Hoy BCS, una columna política de Ángel Mora, trascendido, propone Víctor Castro ante Morena, gubernatura para Milena y reelección de Cristian y Manuel. Bueno, pues es una columna política, tiene sus fuentes, tiene su tono de columna política y bueno, pues interesante esto que dice Ángel Mora. Léalo, pásele ahí a www.hoybcs.com, esta columna política bastante picosa, que le da sabor, le da tono, le da carnita al tema político. Por lo pronto me voy a la pausa, 7:41, y regresamos justamente con la presidenta de Morena en Baja California Sur, Karina González Gabarain.
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10: La empresa china Yuptech Robotics presentó los avances del modelo de robots humanoides U1 Pro, diseñados para el mercado masivo y que en 2 días generó preventas millonarias a la compañía con miles de pedidos. El U1 Pro es un robot humanoide biomecánico avanzado de tamaño completo con un modelo de inteligencia artificial que se basa en la conversación para mejorar la interacción humano-robot. Es capaz de identificar el tono, las expresiones faciales y la velocidad del habla para reconocer el estado de ánimo del usuario y ajustar su respuestas a este contexto. Incluye 2 modelos humanoides con apariencia hiperrealista, ambos rubios, en versión femenina de 1.68 metros de altura y 35.2 kilos, y una masculina de 1.83 metros y 42 kilos. Aunque los propietarios pueden modificar detalles estéticos y rasgos de personalidad con el tiempo para crear un comportamiento más personalizado, informó Aide Rivera. 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
13: Petróleos Mexicanos afirmó que mantiene labores de vigilancia, monitoreo y análisis en sus instalaciones que convergen con el río Pánuco, lo anterior al detectarse una mancha oscura en aguas cercanas al canal de Varadero. El presidente de la Jucopo, en la Cámara de Diputados, Ricardo Monreal, afirmó que cualquier legislador vinculado con actividades delictivas debe ser investigado y, en su caso, sancionado. Esto tras las declaraciones de Sarah Carter, directora de la Oficina de Política Nacional de Control de Drogas de Estados Unidos. La CENTE amenazó con intensificar sus acciones de protesta si el gobierno federal termina con el diálogo con el magisterio. De la misma forma, llamó a la presidenta Claudia Sheinbaum para que se atiendan sus principales demandas. Informó Daniel Huelvanks. 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

0: Esto es Baba Mai. Esto es Jela, esto es un cantante y guitarrista senegalés, es un ícono cultural en Senegal. Bueno, esto es una fusión de fulbe con sonidos algo más modernos. Suena re bien, suena re bien. Eso sí, traen la fiesta todo lo que da. Bueno, vamos avanzando. Saludo con mucho gusto. Seguimos avanzando, 7:46. Agradezco que nos tome la llamada la presidenta de Morena en Baja California Sur, Karina González Gabarain. Con el gusto de saludarte, presidenta. Pues vaya que se sacudió la política local con los anuncios de licencias, el registro, bueno, la entrega de la credencial de Saúl, las licencias de los alcaldes de La Paz y de Los Cabos. Presidenta, pues ya están alistando la publicación de la convocatoria. ¿Cómo viene? Con el gusto de saludarte, Karina. Buenos días.
1: Hola, buenos días, Gabriel. Un gusto saludarte, a todos los que te escuchan. Y sí, como bien dice, el próximo lunes 22 de junio es la fecha de registro de los que esperan a coordinar la agenda de la Cuarta Transformación.
0: Okay.
1: Estamos en espera de la convocatoria. El día de mañana vamos las y los presidentes de los comités ejecutivos estatales del Partido Morena, nos vamos a reunir con la presidenta Ariadna Montiel y Citlali Hernández, y esperemos que ya sea esta reunión para que podamos ya publicar la convocatoria.
0: Oye, ¿y qué esperan para este lunes? Bueno, obviamente las licencias de los interesados, obviamente, pero ¿cuál va a ser el proceso o cómo va el proceso? Es el registro, entiendo que puede que sean pues cualquier persona dentro del movimiento que pues desee y entiendo que tiene que haber pues filtros, ¿no?
1: Sí, lo que ahorita como no tenemos todavía convocatoria, es lo que estamos en espera, porque las y los compañeros tenían dudas en qué momento si eran servidores públicos tenían que dejar los espacios, y también si vamos en alianza en lo local, ¿no? Creo que ya quedó muy claro, se reunió las y los presidentes nacionales de Partido del Trabajo, Partido Verde y Partido Morena, y las gobernaturas, las diputaciones federales, vamos juntos. Solo falta definir en local las diputaciones locales y presidentes municipales.
0: Okay.
1: Pero parte de lo que vamos, imagino el día de mañana, es ya esta famosa convocatoria que hemos estado esperando todas y todos.
0: Sí, y vaya que tanto los equipos de los principales perfiles que han levantado la mano están pues comiéndose las uñas de las ansias, sobre todo de lo que se ha venido construyendo. Oye, Karina, cuéntanos un poco dentro de las elecciones, una encuesta, son varias encuestas, ¿cuál es el proceso usualmente que se ha venido dando para poder elegir al candidato o la candidata, Karina?
1: Sí, el modo de selección va a ser la convocatoria en cuanto salga y el registro para los totales 22 de junio. Uh-huh. Se hace un filtro si son más de 6 personas en un espacio que se desea participar como coordinador de la defensa de la Cuarta Transformación, solo van a ir 6 o menos.
0: Okay.
1: Si son más, primero se va a hacer un sondeo de opinión y quién está en ese sondeo con ciudadanas y ciudadanos, quién está mejor posicionado, tiene mayor reconocimiento territorial, y de ahí ya se vendría la encuesta, que repito, la encuesta que se evalúa la honestidad, la cercanía al trabajo territorial y compromiso con la transformación. También recordar, Gabriel, que ya envió tanto la presidenta Claudia Sheinbaum una iniciativa y el propio Partido Morena, que se va a evaluar que sean los perfiles con menos o negativos o sin negativos, ¿no? Es una exigencia de la militancia, y de ahí ya se nombraría quién vendría a ser el coordinador o coordinadora de la defensa de la Cuarta Transformación estatal y los otros espacios.
0: Ok, pues bastante claro, ya veremos cómo se viene desarrollando alrededor de esta convocatoria pues la movilización de los equipos de los distintos perfiles. Me imagino que lo has estado leyendo, sobre todo las narrativas que se han venido construyendo alrededor de Morena y aliados, esto de los narcocandidatos, del narcopartido. ¿Cómo se ha venido digamos, tratando de despejar esta narrativa, que al final de cuentas son narrativas políticas, por supuesto. ¿Cómo lo han venido tratando de presentar candidatos que justamente no tengan eso, no tengan esa relación o ese vínculo que pueda llegar a existir o ese señalamiento? Me parece que en Baja California Sur no se ha dado tanto eso, a diferencia de otros estados, Karina.
1: Sí, es parte de la iniciativa que envió la presidenta Claudia Sheinbaum, que desde el INE se revisen voluntariamente los partidos políticos, podamos enviar los nombres de las y los compañeros y que les haga como correr series, como se dice, y que evalúen sus, si no traen ningún indicio de lo que comentas. Y de ahí también el partido Morena, vamos a revisar esos perfiles que no traigan esos negativos, porque... hablando específicamente de lo que ahorita sí, caso Sinaloa, las y los compañeros han externado, pues no queremos que se vuelva a ensuciar, en especial compañeras y compañeros que van a servirle a todas y todos los mexicanos.
0: Sí, claro, totalmente. Bueno, pues entonces atentos, presidenta, atentos. ¿Qué esperas ya para cerrar? Sobre todo, se han movido mucho los perfiles desde La Paz, de Los Cabos, el diputado con licencia Manuel, o sea, son los más visibles, ni se diga también Saúl. Y ha habido señalamientos, inclusive tú has insistido en esto de espérense, vamos paso a paso. ¿Qué insistirías ante lo que se nos viene en cuanto a una posible campaña anticipada?
1: Pues va de nuevo, que ya es una regla que no se puede, eventos dispendiosos que se dice, no gastar mucho en comunicación, claro, no el uso de recursos públicos, esta regla está, y que les recuerdo a los militantes de Morena que tenemos la Comisión de Honor y Justicia, donde pueden denunciar si algún compañero o compañera no está cumpliendo. La comisión está trabajando de forma más eficaz y rápida para darle respuesta si no se está cumpliendo con lo que ya votamos en un Consejo Nacional.
0: Muy bien, pues Presidenta, pues te agradezco que nos tomes la llamada, seguimos atentos entonces, y pues a ver si platicamos la próxima semana, no sé si el lunes o el martes, ya que se publique la convocatoria, que la revises.
1: Sí, y ya tendría más claro el panorama después de la reunión con la Presidenta Ariadna Montiel.
0: Muy bien. Perfecto, pues ahí está. Muchísimas gracias a la presidenta. Gracias. Saludos a la presidenta de Morena en Baja California Sur, Karina González Gavaray. Bueno, pues la expectativa es muy, pero muy amplia en relación a la convocatoria que se estará dando. Atentos, por supuesto, atentos a eso. Ya quedamos de platicar la próxima semana sobre ese proceso, que vaya que ha generado muchas expectativas, muchos comentarios en relación a cómo viene. Bueno, pues ahí la dejamos, ¿no? Ahí la dejamos por lo pronto. Voy a avanzar hablando de movilizaciones. Bueno, los saldos de las movilizaciones que se han venido dando en las últimas horas en el CENTE, en el pues los trabajadores de guardias y suplencias, que también se han venido manifestando. Mire, ayer justamente platicamos, ayer se manifestaron el personal de guardias y suplencias, una situación muy precaria, este grupo de trabajadores del Hospital General del Issste con Chalito, entre otras cosas, exigen salarios justos, denunciaron que se les están aplicando descuentos en sus percepciones, una situación que aseguran afecta a cerca de 100 empleados bajo este esquema de contratación. Denunciaron que desde aproximadamente unos 2 meses han estado registrando reducciones en sus pagos y en algunos casos retrasos de hasta 2 meses en la entrega de sus salarios. Recientemente comenzaron a recibir pagos calculados por horas laboradas, lo que impacta significativamente en sus ingresos sin que les hayan avisado nada.
1: Nos avisaron sobre que nos iban a empezar a pagar por hora y a empezar a descontar, cuando realmente no vamos a poder cubrir las 80 horas que nos piden, porque la mayoría trabajamos por 6 horas y media o 12 horas. No se cubren las 80 horas.
0: Oye, ¿y cuántos del personal, digamos que ahorita quizás no veamos a todo el personal en la protesta, pero ¿cuántos son aproximadamente entre guardias y suplencias, Mariel?
1: Pues Pues son más o menos, somos como aquí en La Paz, porque pues ya es nacional toda esa problemática sobre el descuento y el pago por hora. Aquí en La Paz son aproximadamente más de 100 de suplentes, sí.
0: Okay.
1: Aproximado, ¿eh? Porque exactamente no lo sabemos.
0: Sí, y me imagino en todo el estado esta situación de
1: sí, que va a afectar. Todo el estado, sí, es que también hay país.
0: Bueno, pues ahí está, fue una charla que tuvimos con Mariel, una trabajadora de suplencias del área de guarderías. Bueno, pues ahí está, la situación es muy raquítica, si no es que es una crisis en la que se encuentra el ISSSTE. Pues ahí está Dinamarca. Ahí está, vino la selección de Dinamarca, ¿no? Bueno, también la educación, ayer se alista el segundo día de paro el día de hoy. El dirigente estatal de la sección tercera del CENTE, Elmut Castillo, informó que el magisterio del estado continúa con el paro hasta que las autoridades presenten compromisos concretos para atender las principales demandas del sector, entre ellas el fortalecimiento de los servicios de salud del ISSSTE y la solución al problema del denominado doble patrón. El día de hoy se mantiene este paro por 12 horas del bloqueo de las oficinas de la SEP, allá en Colosio. Vámonos a la pausa, cerramos esta primera hora de noticias y regresamos.
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Bueno, seguimos avanzando, son las 8:01 de este martes 16 de junio. Les saludo con mucho gusto, por supuesto. Buenos días, ahora sí saludo al equipo. Buenos días a Julio Pérez, a Dulce Cota, a Germán Laje, por supuesto mi nombre es Gabriel Camacho. Y pues estamos ya por acá arrancando esta segunda hora de noticias. Hoy es el martes 16 de junio. Le invito, quédese en esta próxima hora, nos quedamos hasta las 9 de la mañana con la información. En punto de las 8:30, el espacio del Observatorio Ciudadano, ¿cómo vamos La Paz?, para que no se lo pierda. Por lo pronto, pues muchísimas felicidades para quienes el día de hoy cumplen años, para quien lleva el nombre de Juan Francisco, muchísimas felicidades, el día de hoy es tu santo. Esta mañana, un día como hoy en la historia, destaca, hoy es el Día Mundial de la Tortuga Marina, las tortugas marinas que habitan en la Tierra desde hace más de 200 millones de años, son verdaderos dinosaurios que están caminando y nadando. Hay 7 especies de tortuga: la tortuga olivácea, la tortuga bastarda, la tortuga carey, la tortuga plana, la tortuga boba y la tortuga verde, y la laúd. Destaca, pueden vivir más de 150 a 200 años según su especie y pueden medir hasta 70 centímetros de largo, pesar 10 kilos. Bueno, pues ahí está esto. Vaya que le sabemos al tema de la tortuga, pero cocinarla, no. Un cabrito de mar, dijo un ranchero una vez en una cobertura que hice yo, ¿qué es eso? Bueno, es el Día Internacional de la Solidaridad con el Pueblo en Lucha en Sudáfrica. Es el Día Internacional del Niño Africano. Esto un día como hoy en la historia. Le recuerdo nuestros contactos. Comuníquese con nosotros al 612-13-738-82. 612-13-738-82. Destaca esto en los contactos. Mándeme su comentario. Mire por acá, comentarios. Gracias a quienes se conectan. Estoy en Facebook, en Radio Fórmula La Paz. También ahí me ubicas perfectamente en la información. Y al 612-13-738-82. Como siempre, muchísimas gracias a quienes ya están por acá conectándose. Les saludo con mucho gusto. Bueno, estoy también en mis redes sociales como Gabriel Camacho y Gabriel Camacho Garrido en X, Instagram y TikTok. Ahí también me tienes justamente al alcance de tu mano. Bueno, vamos avanzando. Les sigo invitando a que me deje sus comentarios. Vamos a continuar por acá. Un par de incidencias fuertes que se registraron en las últimas horas. Por acá se registró un siniestro vehicular, un fuerte accidente en la madrugada de este martes en la colonia Miramar. Según el reporte, dejó 2 personas prensadas al interior de una de las unidades involucradas. Fue necesaria la intervención del cuerpo de bomberos, paramédicos y corporaciones de seguridad. Hasta el momento no se han dado a conocer el saldo de este siniestro vehicular. Lo cierto es que sí se reportó un siniestro bastante fuerte en Miramar con 2 personas, el saldo 2 personas prensadas. Hasta el momento se desconoce el saldo. La Fiscalía General de la República obtuvo una vinculación a proceso para Yoshio N, por su participación en el delito de uso y aprovechamiento de un bien nacional previsto y sancionado en la Ley General de Bienes Nacionales. Una invasión allí en un espacio ubicado en la playa El Coyote, en municipio de Mulegé. El afectado señaló que el ahora vinculado a proceso invadió un terreno, se apropió de una palapa sin contar con la autorización correspondiente. Pues sí, el gandallismo, ¿no? El gandallismo a todo lo que da en este sentido. Bueno, vamos avanzando, vamos a la información del municipio de Los Cabos.

presidente municipal de Los Cabos, Cristian Agúndez, encabezó la entrega de un reconocimiento a la Escuela Primaria Leonardo Gastelum, una institución que obtuvo el tercer lugar en el concurso internacional de buenas prácticas para el cuidado del medio ambiente con el proyecto Huertos Hidropónicos. El alcalde destacó que este logro es resultado del esfuerzo colectivo de niñas, niños, docentes y familias y subrayó la importancia de fomentar en las nuevas generaciones una cultura de respeto, conservación y aprovechamiento responsable. Además, destacan como parte del compromiso con el cuidado de las playas y el fortalecimiento de los servicios públicos, el presidente municipal, Cristian Agúndez, entregó un nuevo parque vehicular y equipo operativo a la Coordinación Municipal de la Zona Federal Marítimo Terrestre con una inversión de más de 17 millones de pesos. Ahí en San José del Cabo destacó que es una inversión, permite reforzar las labores de limpieza, vigilancia, mantenimiento y conservación de las playas y con ello se mejora la atención a residentes y visitantes. Y mire, el Instituto del Deporte del municipio de Los Cabos invita a deportistas, entrenadores y usuarios de instalaciones deportivas a participar en un curso gratuito de primeros auxilios. Se estará impartiendo el próximo martes 16 de junio a las 9 de la mañana en la Casa de la Cultura en San José del Cabo. Parte de la información destacada del municipio de Los Cabos.

0: Bueno, de Los Cabos nos vamos a La Paz. La alcaldesa de La Paz dio a conocer el anuncio, bueno, varios temas sobre la Copa Impulso La Paz 2026. Pues estarán participando más de 70 equipos y alrededor de 1500 participantes en la segunda edición de la Copa Impulso La Paz, el torneo que se estará llevando a cabo en más de 10 campos de fútbol construidos y rehabilitados a partir de este martes. La alcaldesa Milena Quiroga destacó que este torneo forma parte de una política pública enfocada en la atención a las causas, en donde se ha invertido una cantidad millonaria entre los tres niveles de gobierno. Se han invertido más de 360 millones de pesos en infraestructura deportiva, con más de 10 campos de fútbol construidos y rehabilitados, transformados completamente. Al respecto, la alcaldesa así lo comentó.
1: Y aquí en La Paz estamos convirtiendo al deporte en la mejor cancha para alejar a nuestras juventudes de la violencia. Ustedes saben y lo hemos compartido que hemos tenido una inversión histórica, que son más de 362 millones en infraestructura deportiva, que es una acción que refleja nuestra convicción por atender las causas desde las comunidades.
0: Bueno, pues ahí está. Esto dará inicio hoy en una protocolo de inauguración, eso será a las 7 en el campo, el centro deportivo municipal, el Piojillo. Va a haber una zona fan fest a partir de las 5:30, habrá actividades para toda la familia, inclusive hasta intercambio de estampitas del mundial también va a haber el día de hoy, que vaya que se han puesto, se han las estampitas del mundial bien codiciadas. El otro día llegamos 2-3 al Oxxo a comprarlas y casi nos las estábamos arrebatando, los sobrecitos de las estampas del mundial. Se estarán llevando a cabo en distintas sedes los encuentros en el Manglito, Miramar, San Carlos, Villas de Guadalupe, Ayuntamiento, El Piojillo y Guadalupe Victoria, así como los nuevos campos deportivos construidos con apoyo del gobierno federal, que se ubican en las zonas del Pescadero, El Carrizal, Cola de Ballena o Las Altas, Laguna Azul, Centenario y El Sargento. Bueno, pues ahí está esta convocatoria a la Copa Impulso que arranca este martes, que por si fuera suficiente, más fútbol, queremos más fútbol. Y es una, me parece, estrategia importante. Qué bueno que hay estos espacios, qué bueno que hay estas ligas, que hay estos torneos, por supuesto. Enhorabuena y que se mantengan. De por sí, que no hay clases, ¿no? Bueno, me tengo que ir a la pausa, pero más adelante, ¿qué es esto de la nueva Defensoría Pública Electoral? Vamos a entrarle a ese tema. También, pues hay quejas de la gente, se está quejando porque no les entregan su credencial de línea a tiempo, o más bien hay retrasos de hasta 2 meses. Vamos a entrarle a ese tema, por supuesto, en un momento más. Además, el espacio del Observatorio Ciudadano, ¿cómo vamos La Paz? Le agradezco que siga con nosotros, 8:11, y regresamos.

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Bueno, seguimos. Esto es Afroculture, Flavor y Baba Mal. Son artistas senegaleses. Hoy juega Francia-Senegal. Bastante simbólico, ¿no? Francia-Senegal. Muy simbólico por toda la historia que tienen de colonización esta región de África, Senegal, por supuesto. Suena re bien la música senegalesa. Que vaya que la fiesta también se les da, ¿eh? Como a los mexicanos. A los mexicanos ya nos deberían de haber dado la Copa del Mundo del desmadre. De la fiesta. Porque mire, ya está un pato con el uniforme de México, es, o sea, ya ponemos a bailar a los coreanos, a los japoneses, a los alemanes, ponemos a bailar a los extranjeros. Ya, denos el primer lugar de la fiesta, por supuesto. Hablando de fiestas, le mando un abrazo a Angélica, que hoy cumple años, por supuesto, allá en el Congreso, le mando un abrazo. Ya ni se acordaba, ¿no? Si es que ya llegas a una edad que ya cumplir años ya es, ah, sí, cierto, y cumplo años, así también me pasa, ¿eh? Justamente a mí también ya me pasa. Bueno, mucho pastel el día de hoy. Vamos avanzando, 8:18. Le decía sobre, bueno, el mundial el día de hoy. Va a haber Francia-Senegal, Argentina-Argelia. El día de hoy la presentación de los campeones del mundo, Argentina. Hoy juega a las 3 Irak-Noruega. Y ya en la noche, Austria-Jordania. Qué ganas de perderme este juego, ¿eh? Qué ganas tengo de perderme el Austria-Jordania. Pero fíjese, ayer dije lo mismo del juego de Nueva Zelanda-Irán. Y buenísimo, buenísimo el juego. Quedaron 2-2, o sea, hubo 4 goles en total. Insisto, parece que estaba viendo un juego de los de la Cente, de los de la cancha del Zagarpa. Pero muy entretenido, muy, pero muy entretenido. Es que este Tim Payne es buenísimo, ¿no? De los Hobbits, del equipo de los Hobbits. Bueno, son las 8:19 y también, por supuesto, tienes su carga simbólica. Irán jugando en Estados Unidos, en medio de esas tensiones, la guerra. ¿Qué tensiones? La guerra que se ha venido dando entre Estados Unidos e Irán, con un cierre, le cerraron las puertas a parte del equipo de Irán, que no les entregaron sus visas para poder entrar. Así jugó Estados Unidos contra Irán en términos futbolísticos, independientemente de la guerra, y los anuncios de paz que se hayan dado recientemente, este acuerdo que parece ser que parece que sí se está cumpliendo. Por lo pronto, ayer mismo justamente y Pakistán anunció este acuerdo de paz entre los Estados Unidos e Irán, y ya se están sumando otros países como

0: Qatar, que espera que el acuerdo entre los Estados Unidos e Irán y se abra ya como consecuencia el estrecho de Hormuz y lleve a negociaciones fructíferas. Vamos a ver si platicamos con Isaías, a ver si mañana platicamos, el jueves platicamos sobre las consecuencias de esto que puede tener que se reabra el estrecho de Hormuz y le den entrada justamente a todo lo que tiene que ver con el petróleo en esa zona del mundo. Mientras tanto, nosotros desayunamos, comemos y cenamos fútbol. Así. Oye, a mí lo que me impresionó, ya no lo platiqué ayer lunes, pero qué cosa lo de la UFC en la Casa Blanca, ¿eh? Yo nunca pensé que iba a llegar a ver ese espectáculo, pero qué cosa. Sí, o sea, qué cosa más naca, perdón por la palabra, pero no, se están por los suelos, la democracia, bueno, no la democracia, pero por lo menos un sector de la política estadounidense anda por los suelos totalmente. Oye, sí hubo espectáculo de motos, me gusta la UFC, está entretenida, te entretienes viendo las peleas, pero ya hacer lo que hizo Trump allá en el patio de la Casa Blanca, qué ridículo, que llegaste al borde de lo kitsch. Bueno, ¿qué culpa tiene la UFC? En más información le comento, ayer la Secretaría de Pesca, Acuacultura y Desarrollo Agropecuario, en coordinación con el Gobierno de la República y el Servicio Nacional de Sanidad, Inocuidad y Calidad Agroalimentaria, el SENASICA, y ahora el primer taller reconocimiento de las principales enfermedades exóticas de animales. Autosim 2, esto está dirigido a personal operativo que realiza labores de campo. Estuvo ahí el secretario de Pesca, José Alfredo Bermúdez Beltrán, quien destacó que ya se ha conformado una mesa técnica para dar seguimiento a la evolución de la plaga del gusano barrenador. Hasta el momento no se han registrado casos en el estado, y bueno, se han puesto en marcha distintas acciones preventivas, entre ellas la elaboración de un plan estratégico para la atención del gusano barrenador del ganado. Al respecto, así lo comentó.
1: Por una causa vital para la economía y la salud de nuestros aptos ganaderos. Frenar la amenaza del gusano barrenador del ganado. Afecta la producción de carne y leche, altas tasas de mortalidad, especialmente en becerros de recién nacidos, la salud pública, fauna silvestre, animales de sangre caliente como perros, gatos, fuertes pérdidas comerciales al restringirse la movilización. Habernos apoyado y por haber aceptado realizar este autosim aquí en la ciudad de La Paz para proteger a nuestros ganaderos y capacitar a nuestras áreas técnicas. Va enfocado a la prevención, control y erradicación en su caso de presentarse el gusano barrenador. El día de hoy solo 4 estados de nuestro país están libres: Chihuahua, Sonora y los dos Bajos.
0: Bueno, pues ahí está, interesante, seguimos siendo un estado libre del gusano barrenador, mientras otros estados pues están en una verdadera crisis en materia de cuestiones, bueno, de todo esto que tiene que ver con la seguridad, con la sanidad agropecuaria. Mire, mañana le voy a presentar una nota sobre la alerta que han puesto el Colegio de Médicos Veterinarios sobre la falsificación de documentos para trasladar perros de un estado a otro. Por ahí hubo una denuncia en Los Cabos de una supuesta falsificación de un documento de traslado, una especie de certificado de salud que te piden para una mascota, y este documento fue falsificado, y esto es una alerta, un riesgo, sobre todo por lo que conlleva que imagínense que por pasar a una mascota falsifiques el documento y la mascota esté enferma. Le estás abriendo la puerta a justamente que el gusano barrenador quizás no va a llegar por la cuestión ganadera, por los controles tan estrictos que se tienen, pero una situación así de una falsificación de documentos para una mascota, ojo, ya hay casos de gusano barrenador en perros. Es una alerta que está haciendo el Colegio de Médicos Veterinarios en el estado. Bueno, cambiando completamente de tema, le comento que el Congreso del Estado está convocando a través de la Comisión de Asuntos Políticos la convocatoria pública dirigida a quienes quieren ocupar la titularidad de la Defensoría Pública Electoral del Tribunal Electoral del Estado. Al respecto, la diputada Alondra Torres así lo comentó.
2: contar con 30 años de edad a la fecha de la publicación de la presente convocatoria, contar con una experiencia máxima comprobable de dichos años en áreas afines al derecho electoral y de los derechos humanos, contar con un título y cédula profesional de licenciatura en derechos o ciencias jurídicas, no ser dirigente o militante de algún partido político en los 5 años previos, no haber sido sancionado con destitución o inhabilitación administrativa por cualquier conducta grave, no haber ocupado un cargo de elección popular, ni haber sido registrado o registrada como candidata o candidato en los últimos 5 años antes de no estar inscrito en el registro de deudores de obligaciones alimentarias.
0: Bueno, pues ahí está, voy a la pausa y regresamos.

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0: Bueno, seguimos avanzando, son las 8:30, en un momento nos vamos al espacio del Observatorio Ciudadano, cómo vamos la paz y cómo vamos con el cuidado de nuestros espacios naturales. Pero antes, miren, el colectivo Búsqueda por la Paz publicó una alerta porque hay personas que se están adjudicando a nombre de varios colectivos, se están adjudicando el nombre de varios colectivos y están pidiendo dinero en las calles. Esto, pues, es una alerta para que no caiga. Diana Márquez, nos tienes el reporte. Adelante.
1: ¿Qué tal, Gabriel? Buenos días, muy buenos días a quienes nos sintonizan en este martes 16 de junio. Compartirles que el colectivo Búsqueda por la Paz hizo un llamado a la ciudadanía para no caer en engaños ni entregar dinero a quienes presuntamente están utilizando la causa de personas desaparecidas para solicitar recursos económicos en distintos cruceros de la ciudad. De acuerdo con la organización, en los últimos días recibieron llamadas y mensajes de ciudadanos que reportaron la presencia de varias personas en el cruce de los bulevares del bulevar Forjadores y Colosio, quienes pedían dinero mostrando fichas de búsqueda de personas desaparecidas y utilizando el logotipo incluso del mismo colectivo. Tras conocer esta situación, integrantes de Búsqueda por la Paz investigaron el origen de quienes realizaban esta actividad y detectaron que entre ellos se encontraba un joven que aseguró provenir de Ensenada, Baja California, y pertenecer a un colectivo de aquella entidad donde portaban fichas con la leyenda Jaral Ensenada. El comunicarse con dicho colectivo, señalan colectivos de búsqueda, que representantes de dicho colectivo del cual se está solicitando este apoyo económico, aclararon que ellos no están realizando actividades de boteo o colectas en la vía pública para financiar sus jornadas de búsqueda. Mostraron su rechazo, sobre todo Búsqueda por la Paz, reiterando que en ningún momento se solicita dinero en las calles, recordando también que en los últimos 9 años se han mantenido activa su labor de búsqueda en esta entidad y únicamente ha recibido apoyos en especie como agua, sueros, herramientas y otros insumos necesarios para las jornadas de campo. Así es que insistieron y solicitaron a la ciudadanía mantenerse alerta y verificar cualquier solicitud de apoyo antes de realizar aportaciones a fin de evitar ser víctima de posibles engaños y sobre todo también evitar que personas ajenas lucren con el dolor de las familias de personas desaparecidas. Pues parte de lo que denuncian, y pues estar muy atentos a ver a lo que vaya surgiendo. Que tengan excelente martes, muy buen día.
0: Gracias, Adriana, por el reporte. Vámonos al espacio del Observatorio Ciudadano. ¿Cómo vamos la paz?
2: ¿Cómo vamos la paz? 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
0: Bien, vamos avanzando. Saludo con mucho gusto esta mañana a Gabriela Ramírez, de cómo vamos la paz y cómo vamos con el cuidado de nuestros espacios naturales. Con el gusto de saludarte, Gabriela, bienvenida.
3: Hola, Gabriel, buenos días.
0: Oye, ¿cómo vamos con el cuidado? Baja California Sur, vaya que ha avanzado mucho en el cuidado, en la conciencia sobre el cuidado.
3: Sí, Baja California Sur es uno de los estados también que tiene el mayor porcentaje de áreas naturales protegidas, que aquí, bueno, una cosa que me parece importante es que los espacios o estas áreas no es que sean importantes porque están decretadas como áreas naturales protegidas. Uh-huh. Al revés, es que a partir del reconocimiento, uh-huh, y del valor que tienen ecosistémico y natural, estas áreas es que se decretan como, uh-huh, áreas naturales, uh-huh, protegidas, ¿no? Entonces, nada más como aportan, tener, ajá, como tener eso claro. O sea, no importan porque son áreas naturales protegidas, sino porque son tan importantes y tan valiosas, es que se decretan.
0: Entonces, o sea, imagínate justo, sí, que no fuera área protegida, ¿qué te gusta? Pues la Sierra de la Laguna, ¿no? Uh-huh. Y que tuviéramos allá arriba hoteles, no sé, fraccionamientos, como en el Pedregal, así, ¿no? Una vía, una carretera para subir y tener ahí, o sea, todo lo que el impacto que él tendría, ¿no?
3: Que justamente por eso el tema es el cuidado en los espacios naturales y no de las áreas naturales protegidas.
0: Claro.
3: Porque si bien existen, ¿no?, estos decretos y planes de manejo y polígonos muy definidos y oficialmente decretados, la verdad es que tenemos espacios con un pues sí, con un valor natural, biocultural, además, que no necesariamente están pues decretadas ni, uh-huh, ni definidas. Y entonces que el cuidado pues va más allá de lo que diga o se establezca en un plan de manejo o en un decreto.
0: Claro.
3: Y es entonces, ¿qué estamos haciendo con eso, no?
0: ¿Quién protege esas zonas, no?
3: ¿Cómo, sí, cómo lo cuida? Y también pensar y escuchar mucho, a mí me ha tocado mucho escuchar a comunidades que están gestionando sus territorios y que esta gestión del territorio también tiene que ver con un cuidado. Es, ajá, decir, no sé, en la costa, tal vez dicen, vamos a hacer un refugio pesquero, ¿no? Y lo vamos a definir, ¿no? Desde la comunidad y desde los pescadores, porque sabemos que es necesario cuidar, pero también estamos conscientes de que cuidar no quiere decir prohibir. Entonces es hasta dónde, pues, digamos, aprovechamos los recursos naturales al mismo tiempo que los cuidamos, y que sea un acuerdo colectivo y comunitario y de las personas que habitan ahí. Uh-huh. Entonces, eso está pasando, ¿no?
0: Interesante. Oye, fíjate, haciendo un paréntesis, hablando del acuerdo entre personas, le mando un abrazo al biólogo Benito Bermúdez, que me manda, este 16 de julio inician las reuniones públicas de la consulta pública para la actualización del programa de manejo del Parque Nacional Cabo Pulmo. Uh-huh. Bueno, pues claro, por supuesto, ahí estamos, está convocando a la participación de estos trabajos de actualización que pues ya empieza. Como parte de esta propuesta de modificación del programa de manejo del Parque de Cabo Pulmo, pues ya empieza un proceso de escucha, uh-huh, de convocatoria. Ya lo platicaremos mañana con más profundidad, pero pues ese es parte de estar escuchando. Pero fíjate, ahorita que tú decías, bueno, Parque Cabo Pulmo, ahí hay todo un andamiaje legal, pero ¿qué pasa? Yo ahorita me estaba pensando, ¿qué pasa en Playa Posada, aquí enfrente, que al final de cuentas es un sitio natural, que no es un área natural protegida?
3: Sí, y sí, ahí, es un espacio natural.
0: Y es un espacio natural, digo, a lo mejor hay construcciones, pero ahí en la playa, que de pronto llega la gente y se toma fotos, y se ha puesto muy de moda irse a pedir matrimonio, sí, y sí, hacer, sí, revelaciones, y de pronto dices, espérate, aquí ya están sobrecargando un lugar que no es protegido, sí, pero que sí tiene que haber conciencia sobre ese tipo de espacios, como nosotros mismos, y también la autoridad también tiene que tener mano, pero también cómo lo estamos cuidando, ¿no?
3: Sí, y cómo se utiliza, y aquí hay un tema también bien importante, que es cómo se vive en esos espacios, más que decir utilizarlo, ¿no? Como no en un tema utilitario, sino en cómo se vive en estos espacios. Hablamos y muy recientemente de la Sierra de la Laguna y todo lo que está pasando y la importancia que tiene, y todos estamos de acuerdo y coincidimos en que es necesario protegerla, cuidarla y conservarla. Ahorita hablabas de Cabo Pulmo, ¿no? Que mañana inicia este proceso de revisemos qué es esta.
0: Hoy
3: sí es cierto, hoy es martes.
0: Hoy es 16.
3: Que hoy empieza y que es vamos a revisar, replantear, modificar criterios. Eso también es parte del cuidado. Y a otra escala, ahorita hablabas de la playa La Posada. Y justo esa escala, ¿no? O sea, a veces Sierra la Laguna suena como la reserva de la biosfera,
0: sí,
3: que
0: sí,
3: está,
0: sí,
3: allá,
0: sí, sí,
3: y que la. Pero es, ¿qué pasa con estos espacios que están dentro de la ciudad? Y las playas, que son, sí, un espacio y un ecosistema costero, pero también tiene que ver con cómo las cuidamos, cómo las vivimos, con los cerros dentro de la ciudad. Digo, el Cerro de la Calavera, esta zona, uh-huh, del manglar, o sea, la riqueza biocultural, uh-huh, que está ahí. Hoy hay una parte, hay una fracción de ese espacio en el que el PDUCP, uh-huh, permite viviendas de hasta 6 niveles en una parte del cerro. Otra parte sí está como bienes nacionales. Hay 1.3 hectáreas de manglar, uh-huh, ahí todavía, Es una zona en la que hemos visto que van se utiliza como bancos de materiales, donde van a sacar arena, cosa que está prohibida en la ley, pero bueno, está esa actividad. Y pero solo también México. Hay 18 sitios arqueológicos registrados por el INAH, ¿no? Identificados, delimitados ahí por el INAH. Hay, bueno, está el manglar. Hay también una porción importante en esa zona que es propiedad del gobierno del estado de Baja California Sur. Y también se hicieron estudios hace muy poco donde se ve que las visitas, o sea, se registraron más de 27,000 visitas al año, ¿no? Donde los usuarios son gente que va a pasear a sus perros, gente que va a hacer bici, gente que va a meditar, a caminar, ¿no? Entonces, o sea, todo el valor que tiene esta zona, y tanto natural, y es el límite de la ciudad.
0: Fíjate, ¿no? Ya está aquí. Oye, dame oportunidad de ir a la pausa, seguimos charlando justamente. Pausa y regresamos.
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11: En plena ciudad de Colima, el majestuoso Palacio Federal destaca por su arquitectura neoclásica. El terreno de este inmueble fue un cementerio, después una finca y una botica. Pero fue hasta 1908 cuando el entonces presidente municipal Blas Ruiz Díaz y un propietario del inmueble construyó ahí su casa. Sin embargo, desde 1928, el edificio estuvo en pugna por diferencias políticas, por lo que el gobierno estatal lo confiscó. Su interior está adornado con pinturas y murales de artistas como Mercedes Zamora o Antonio Cedeño, entre otros.
12: La importancia del saber.
11: La lengua de una ballena azul pesa tanto como un elefante adulto completo, siendo el órgano más grande conocido hoy.
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13: Tokio, Japón, es la ciudad con más estrellas Michelin en el mundo, ofreciendo una perfección técnica inigualable. Desde el sushi más fresco en los mercados de pescado, hasta el ramen humeante en callejones escondidos. La calidad de los ingredientes es la prioridad absoluta. Su gastronomía es un equilibrio sagrado entre estética y sabor, donde cada técnica milenaria busca resaltar la esencia natural.
12: Información sorprendente.
11: El ojo del avestruz es más grande que su cerebro, siendo el ave con los ojos más grandes del mundo.
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16: Guillermo Ochoa vive sus últimos días como futbolista profesional. Al hacer un recuento de su carrera, Paco Memo llegó a las lágrimas cuando reconoció que no concibe el fútbol sin su paso por Selección Nacional de México, misma que ha sido un pilar importante en su carrera por más de 20 años y con la cual hoy vive su sexto mundial. En una charla con FIFA, el portero admitió que no tiene sentido seguir en el fútbol una vez que le diga adiós a México. Herve Renard es el nuevo estratega de Túnez. Después de la goleada ante Suecia 5-1, el seleccionado tunecino despidió a Sabri Lamouchi y contrató al entrenador francés de 57 años, quien hace algunos meses dirigía a Arabia Saudita. Será la tercera participación de Renard en un mundial, después de haber dirigido a Marruecos en 2018 y a Arabia Saudita en 2022. 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

0: Bueno, sí, seguimos en este el espacio del Observatorio Ciudadano, ¿cómo vamos La Paz? Con Gabriela Ramírez y cómo vamos con el cuidado de nuestros espacios naturales. Justamente platicabas, comentando sobre todo lo que representa el Cerro de la Calavera, todo lo que es, como bien dices, desde, para algunos que lo vemos nada más desde la carretera, como, pues esa es la pared de cerro y ya. Y no, bien comentas todo lo que hay detrás, pues a la parte trasera, literalmente.
1: Sí, y aquí lo que resulta interesante es que es este espacio, con este valor biocultural, natural, ecosistémico, dentro de la ciudad. No, o sea, pensemos en la ciudad de La Paz, qué espacios de ese tamaño tenemos y además también que funciona como un espacio público.
0: Claro.
1: ¿No? Entonces, pues parte de ahí también es el cuidado, ¿no? O sea, estas personas que lo visitamos, uh-huh, o que lo uh-huh, caminamos, pues también va generando una relación totalmente distinta, ¿no? Que veas ahí en las caminatas que puedas hacer, cardenales, que puedas ir y disfrutar el atardecer, y bueno, eso, digamos, como esta parte del espacio público y del uso, uh-huh, pero también, pues, de lo que representa, ¿no?, naturalmente, ¿no?, para la ciudad, el valor, pues eso, ¿no?, natural que
0: representa. Como le llaman los servicios ambientales, ¿no?
1: Sí, digo que, ¿no?, es un poco como, los servicios, ¿a quién están sirviendo? Pero bueno, estas características, entonces, es, pues, replantearnos en parte de los ordenamientos territoriales y en cómo se gestiona y administra el territorio, cómo se cuidan estos espacios. No tienen que ser áreas naturales protegidas, no deben necesariamente tener un decreto para, pues, uno, que reconozcamos el valor y la importancia que tienen para las comunidades y todas las comunidades, no hablan solamente de las personas, uh-huh, ¿no? Uh-huh. Y pues también dentro de la ciudad, y empezar a pensar en que sí es importante la sierra, sí es importante cuidar el parque de, ¿no?,
0: de Loreto, el Pulmo,
1: y todos estos, pero también pensemos y mencionemos los espacios que vivimos o que vemos, ¿no?, uh-huh, como dices tú, uh-huh, en la vida cotidiana, porque pues es posible que un día volteemos y el cerro ya no exista.
0: Oye, ¿no?, le pongan una barda, ¿no?, una barda perimetral, así ya no puede pasar. ¿Se puede? ¿Existen iniciativas que puedan llegar a plantear, no sé, una especie de protección, una especie de proceso de auto, de cuidado, por ejemplo, del Cerro de la Calavera?
1: Sí, claro. Digo, el Cerro de la Calavera, y muy recientemente hay un ejemplo de gestión y administración de un espacio natural, con participación de los ejidatarios, que es en el ejido del Sargento, hizo un acuerdo para unas servidumbres de paso con esta organización, ¿no?, este, uh-huh, colectivo, que el, ¿cómo se, que hacen bici?
0: Okay.
1: Ajá, la Vesta, ¿no? Uh-huh. Y pues firmaron algo, se hizo un acuerdo y entonces no hay un cambio de propietario, simplemente es, nos estamos comprometiendo tanto los usuarios como los dueños de la tierra a que siga funcionando como este espacio de esparcimiento, pero también eso implica
0: una responsabilidad,
1: un,
0: por supuesto,
1: cuidado, una responsabilidad, incluso también un tema económico, lo cual es importante. En el caso del Cerro de la Calavera y toda esa zona del manglar y de uh-huh, Palmira, pues hay características que son ¿no?, fundamentales para empezar a pensar cuál es esa gestión adecuada de este espacio que siga funcionando como un espacio público,
0: claro,
1: ¿no?, que siga prestando, digamos, este servicio, este sí, como de espacio público, pero también que siga el cuidado de las características ambientales y este tema histórico y cultural me parece importantísimo, además de que es un hito urbano, ¿no? Claro. Ya es la postal de la vista del Cerro de la Calavera a la ciudad. Entonces, pues definitivamente hay, bueno, y también hay esta fracción, ¿no? Más de 40 hectáreas que son propiedad del gobierno estatal, uh-huh. Lo cual pues posibilita no tener ahí una gestión pues importante. Y también pues en el tema de otros espacios como el que mencionabas, uh-huh. como playa Posada o cualquier otra de las playas que tenemos. Entonces, esta característica que tenemos en La Paz, incluso no pensar por cuotas, pero se supone, y la recomendación es que existan 9 metros cuadrados por habitante de espacio público.
0: Okay.
1: Si vemos si sumamos lo que dice de espacio público el PDUCP, ¿no? Uh-huh. Tomando como referencia que es esa información que tenemos, pues el espacio público serían 3.20 y algo. Uh-huh. Entonces estamos por debajo de lo que dice ¿no? La recomendación, uh-huh. a nivel mundial. Pero si empezamos a pensar que espacios públicos naturales como la playa, como el Cerro de la Calavera, como el Cerro Atravesado también son espacios públicos, pues entonces ya sumamos que son más de 13.28 metros de espacio público por habitante.
0: Claro.
1: Y no pensarlo en cuotas, pero nos ayuda a dimensionar y que tiene que ver con el acceso a estos, claro. espacios, que no necesariamente tienen que ser estos parques, ¿no? Delimitados, sí. con... No,
0: y es que ahí me surge la pregunta, ¿qué vale más? ¿Qué vale más que esté así, con ese aporte cultural, biológico, a que se cierre, pues sí, se dé una compraventa entre privados y como todo legal, se bardee y se construyan casas? O sea, ¿qué aporta más? ¿Que se mantenga así o que pues ahí unos privados se hagan esa compraventa, ¿no? Y ahí queda esa pregunta. Yo creo que aporta más a una generalidad, a una comunidad, a toda una ciudad, que algo tan chiquito que puede llegar a ser, que inclusive podrías hasta afectar en algún mediano o largo plazo un proceso natural que ahí se está dando, ¿no? Inclusive hasta como de, yo lo pensaba hasta como de erosión, de vientos, de protección, de ese impacto que llegamos a tener.
1: Sí, entonces pues esto es empezar a pensar en estos espacios naturales, pues desde diferentes, ¿no? Y en el cuidado. Uno, para diferentes comunidades, no solo para las personas, y sí, digamos, en estos espacios naturales urbanos, pues empezar a idear esta forma de gestión y que tenga que ver mucho con el cuidado y de que también, además de estas cuestiones naturales que ¿no? sí, nos brindan, claro. esta parte pues social, que es importantísima, que son espacios públicos.
0: Y yo creo que el Cerro de la Calavera, si nos centramos en el Cerro de la Calavera, me parece que sí existe esa simbiosis entre los paseños de su protección, de quererlo tener así como está, ¿no? Obviamente, más protegido sí, pero sí siento que hay esa buena relación. Así como la tenemos con Balandra, con la Sierra, yo creo que el Cerro de la Calavera puede también despertar ese interés.
1: Pues sí, o sea, es un hito urbano, natural, histórico.
0: Totalmente.
1: Entonces,
0: totalmente.
1: Pues por ahí empezar a pensar en esta administración y en este cuidado del territorio desde diferentes aristas.
0: Pues Gabriela, muchísimas gracias por venir a platicar de esto.
1: Muchas gracias.
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Bueno, vamos por acá ya al cierre. Me quedo cerrando esta mañana. Gracias por sus comentarios. Bueno, le decía hace un momento sobre el Cabo Pulvo. Está informando la Comisión Nacional de Áreas Protegidas de la Dirección del Parque de Cabo Pulvo al público en general a participar en la consulta pública de la propuesta de modificación del plan de manejo del Parque Nacional Cabo Pulvo. Este proceso permite a la ciudadanía que conozca y participe con opiniones y sobre las acciones y lineamientos que van a ayudar a proteger este espacio. Bueno, mañana lo platicamos más a fondo. Por lo pronto, pues cerramos. Muchísimas gracias al biólogo Benito Bermúdez de la CONAM, que está pendiente, por supuesto, de la transmisión en vivo. Y bueno, pues se le dejamos, señor Pérez. ¿O qué le seguimos? ¿Le seguimos otras dos horas? Nah, no, porque sigue a continuación. ¿Qué dicen ellas? Con permiso.

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3: 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Las manifestaciones en la Ciudad de México y la inauguración del Mundial fueron los temas de mayor interés en la conversación digital. En el Claudiómetro Digital, el sentimiento positivo tuvo un aumento de 6 puntos porcentuales. Al final de esta edición destaca que el ciclista mexicano Isaac del Toro ganó la edición 78 del Tour de Auvernia.
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0: Muy buenos días. ¿Cómo están? Qué gusto nos da saludarles. Estamos escuchando Radio Fórmula La Paz 97.5 de FM, 790 de amplitud modulada. Esto es ¿Qué dicen ellas?, el programa hecho por mujeres, para mujeres, pero que los hombres, y les digo en serio, los hombres nunca, pero nunca se pierden. Oigan, pues ¿qué les digo? Hoy es martes. Es martes de psicología normalmente, martes de Patty Grace. Y nuestra queridísima Patty, como bien lo anunció el martes pasado, está de vacaciones, está fuera de la ciudad. Así que hoy hemos preparado un programa muy, pero muy importante y muy especial. Y es que el domingo, este domingo 21 de junio, es el Día del Padre. Y entonces hoy tenemos de invitados a dos papás muy importantes, muy especiales. Y en un momentito más les vamos a platicar y compartir de quién se trata. Oigan, antes quiero agradecer a la producción de esta mañana. Algo pasó con mi querido Chris, con mi señor productor. Le mando un abrazo, un beso totote donde quiera que esté. Pero está otro consentido de la familia de Radio Fórmula La Paz y es mi taquero querido Julio Pérez. ¡Eso! Bienvenido nuevamente. Ya te extrañaba, Julio. Sí, ya estamos aquí en la cabina de ¿Qué dicen ellas? Y bueno, les estábamos platicando de que hoy es un programa sumamente especial. Antes de iniciar, ¿qué te parece, Julio, si le damos y saludamos a los cumpleañeros?
1: La vida no solo debe vivirse, debe celebrarse.
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0: El cumpleañero más especial del día de hoy. Tengo dos con mi corazón. Y tenían que ser los dos del mismo día. Y las personalidades que te digo que se parecen. Y bueno, pues el primero para felicitar es a mi adorado hermano. Mi Kiko, así les digo yo de cariño, y a Carlos Zavala. Hasta Los Cabos se va la felicitación, hermano. Pues pocas veces creo que te lo digo porque siempre es la carrilla, pero te admiro muchísimo, te adoro. Para mí, la bendición más grande que me ha dado Dios, aparte de mi hija, ha sido ser tu hermana. Más allá de cualquier cosa, porque siempre ha sido mi compañero, mi cómplice, y bueno, aparte ha sido, pues, lo más fundamental para la vida de mi hija. Así que le mando un fuerte abrazo hasta Cabo San Lucas, a ese tremendo, si lo ve.
1: ¿Cuándo me lo vas a presentar?
0: Le toca abrazo, y si tú crees que yo soy agria, no has conocido a mi hermano, que es una cosa también de que él sí, fíjate, mi cuñada cuenta de que, ay, de repente quiero acurrucarme, dice, y está la cama, ¿no? Y empiezo a ir poco a poquito acercándome, dice, y luego mi hermano de, no, la distancia, la sana distancia, todos alejados, nadie se toca aquí. Así es que, pues ahí está la felicitación, y la otra, ¿sabes para quién es?
1: Cuéntame.
0: A nuestro queridísimo Doc Peñalosa, está cumpliendo años el buen Doc Peñalosa, así que le mandamos un fuerte abrazo, a reserva de dárselo más tarde, así que de manteles largos la familia Peñalosa Lagarda, hoy toca pachanga, hoy toca pistear, hoy toca todo.
1: Mírala, pero pura mentira, qué bárbara.
0: No, hoy sí toca.
1: Mira,
0: hoy sí toca,
1: así que quiero ver.
0: Hoy
1: que me manden foto.
0: Hoy vamos a soltarnos la greña el día de hoy, así que por esos geminianos del día 16. Oye, y aprovechando ya el raite, el 14 fue cumpleaños de mi hermano Cristian.
1: Saludos.
0: También que le mandamos un fuerte abrazo enorme, apretadísimo, que también lo adoro, un super papá, que ya lo hemos tenido también aquí en cabina. Y bueno, pues eso nos lleva al tema del día de hoy, mi querida Claudia.
1: Sí, Zavala, justo le estábamos comentando a todo el público que ya está conectado, que nos está viendo o que nos está escuchando, justo que hoy tenemos un programa sumamente especial, y es que el domingo, como les venía comentando, es el Día del Padre. Entonces tenemos a dos invitados sumamente especiales, dos muy, pero muy buenos papás, presentes al 100% con sus hijos, y por eso es que preparamos con mucho cariño este programa para ellos.
0: Preparamos este programa especial porque creemos que es fundamental siempre la participación de los caballeros, ahora sí que en todos los ámbitos y rubros, y el día de hoy queríamos homenajearlos, pero también conocer un poquito más sobre las nuevas paternidades, y tenemos de verdad que a dos que son ejemplo de ello, que han sido padres muy, muy presentes. Eso. Que eso es algo que ahorita se está viendo a diferencia de nuestras generaciones, ¿no? Me dice el señor productor que eso lo vayamos a platicar hasta la siguiente, al siguiente bloque se los voy a presentar, están misteriosos. Ahorita tápenles la cara ahí en las redes, por favor.
1: No salen.
0: Nadie sabe y nadie supo quiénes son, pero esa es una parte que ha cambiado con las generaciones y me gusta. Antes veíamos menos al papá, el papá era el encargado de proveer, y hoy el papá está presente también en casa. Y con eso nos vamos a la pausa, ya volvemos.
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0: dos papás, papacitos además.
1: Bien a todo dar estos papás.
0: Así es, y eso está padrísimo, porque yo decía antes de irnos a la pausa, ¿ustedes recuerdan cómo era la convivencia con sus papás cuando estaban pequeños?
2: Hola, hola, muchas gracias. Qué bonito estar aquí. Pues mira, sí me acuerdo. Creo que los tiempos han cambiado. En mi caso, creo que mi papá fue muy proveedor de los papás de antes,
0: claro.
2: que es muy joven, ¿no? Pero bueno, es ese recuerdo, a lo mejor los fines de semana, obviamente estar conviviendo en el parque, el fútbol. Y entre semana, en algunos momentos, por el trabajo y todas las actividades de él, creo que había momentos, viviendo en Ciudad de México sobre todo, que eran las distancias muy largas, pues creo que se iba y estábamos dormidos, regresábamos y estábamos dormidos, en fin. Y entonces el fin de semana era el momento para convivir.
0: ¿Y tú, mi querido Gus?
3: Muy buenos días, un gusto estar aquí en la familia Radio Fórmula, gracias por invitarme, y más que mi amigo Ser, que lo aprecio mucho, estamos compartiendo este día aquí, muchísimas gracias. Bien, ¿cómo recuerdo yo a mi papá? Igual, fíjate, que generacionalmente, pues yo creo que más o menos el papá de Sergio, que también tengo la oportunidad de conocerlo, le mando un abrazote a don Sergio, proveedor, no, definitivamente, no, enfocado en el trabajo, siempre muy atento de mi hermano y de mí, lo recuerdo. No era así de que estuviera que en las tardes, que si la tarea o algo así, no, mamá, pero sí se involucraba mucho, sobre todo en los temas deportivos, con mi hermano y conmigo, ¿no? Sobre todo el fútbol, ¿no? Él fue nuestro entrenador de la palomilla ahí del Perla, cuando hacíamos nuestros equipos de fútbol y nos inscribíamos en algún torneo aquí en la ciudad. Él era nuestro entrenador, de todos mis amigos y de un servidor también. Entonces, en el tema deportivo siempre estuvo ahí. Los fines de semana también nos involucraba mucho en el trabajo, en lo que se dedicaba mi papá. Entonces, mi papá tuvo en algún momento la Coca-Cola aquí en el estado, y entonces pues nos subíamos a los camiones, yo era feliz arriba de los camiones.
1: Ay, qué padre, no sabía.
3: Sí, luego les cuento esas historias padrísimas que viví ahí junto con mi hermano, muy divertidas. Entonces, nos enseñó el tema de la responsabilidad de muchas más cosas a mi hermano y a mí, ¿no? Entonces es algo que uno pues trata de transmitirlo ahora a nuestros hijos, ¿no? Son contextos totalmente diferentes, ¿no? Lo que nos tocaron, ¿no?
1: Oigan, y justo eso les quería preguntar. Por supuesto que, obvio, entiendo y sé perfectamente la historia increíble de los dos. A mí me gustaría que nos platicaran un poco cómo es que su primer hijo llega y cuáles eran las circunstancias en esos años, ¿no? En tu caso, Sergio, pues es muy diferente 2004, que nació Vale, al 2015, que nació Mateo, es muy diferente. Entonces, platícanos un poquito cómo fue tu experiencia de la primera vez que fuiste papá.
0: ¿Y qué edad tenías? O sea, cuando de repente llegan y te dicen, vas a ser papá, después de la embolia que tenía.
2: Fíjate que no, o sea, la verdad es que Valeria tenía yo 24 años, tal vez 25. ¡Ah,
0: chavito!
2: Sí, pero fue buscada, ¿sabes? O sea, estábamos ya buscando ser papás. Sí, llegó antes de lo esperado porque fue muy rápido. Pero, pues sí, éramos unos niños jugando a ser papás. Lo platicábamos y lo platicamos con Vale, que hoy tiene 21 años. Decimos, wow, o sea, es muy diferente. Fue muy buscado. Fue muy querida desde que nació, fue hija única, nieta única durante muchos años, y la educamos de una manera como papás primerizos, como papás jóvenes, Klaus jugando a ser a su muñequita, pues era muy diferente. Después tardaron 6 años, 2010 nació Santi. Pues ya estábamos un poquito más grandes, acaba de pasar, había fallecido mi mamá unos meses antes, entonces, y estábamos en proceso de un cambio, nos mudamos de ciudad a Campeche, entonces fue muy diferente, lo vivimos muy diferentes, y pues fue el niño que llegó un poquito en ese momento a revolucionar y que hoy por hoy comparte todos mis gustos y mis pasiones, el fútbol y todo eso, ¿no? Y después, 2015, 5 años después, llega Mateo. Entonces, ella igual a revolucionar, a cambiar todo lo que ya teníamos más o menos establecido, pero súper experiencia, o sea, sí es totalmente diferente. Creo yo que hay dos temas. Uno, la edad de uno. Bueno, tres temas. Dos, el momento de que esté viviendo el mundo.

0: mundo. Ajá. Y tres, cada hijo es totalmente diferente. O sea, Mateo me vino a replantear esquemas, él me reta mucho en cuanto a información. A...
1: Además es el que es diferente, y déjame te anuncio que ya viene el cuarto. No, no. Ahí en el cuarto, cero, se va a llamar Emma. Oye, pero esa es la parte padrísima, ¿no? Porque, por ejemplo, mientras con Santi fluye mucho en gustos y todo, Mateo
2: la tiene muy fácil con Santiago, no se
1: por eso te digo, pero Mateo es el que dice, yo no voy por ahí, por ese lado, es una persona como esa, es totalmente distinta, y toca
0: aprender,
1: adaptarse y todo.
0: Sí, aprender mucho de ellos, no de los tres, en particularmente, pues digo, también la paciencia ya es diferente, no es lo mismo
1: ¿tienes
0: tener...
1: ¿Tienes más paciencia ahorita que antes?
0: Yo creo que no.
2: Ay, de verdad, yo hubiera creído que ibas a decir que sí.
1: Yo también pensé que no.
0: O sea, vaya, a lo mejor era más intenso antes.
2: Ajá.
0: Pero a lo mejor y la paciencia ahorita, pues...
1: Se nos olvidan otra bolsa.
0: Ajá, sí, yo poquito. Hacemos un gran esfuerzo, ¿no? Y al final del día, además yo creo que tener a un hijo, pues bueno, va de la mano. Tener dos hijos, pues bueno, ya tres, la atención o lo que requiere del papá y la mamá es un reto.
1: ¿Viste vos?
3: Bueno, cuando...
2: ¿Cuántos años tenías?
3: Yo tenía, cuando nace Gus, Gus nació en el 2000.
2: Uh-huh.
3: Yo tenía 30, ¿y qué tendría? 33, más o menos, por ahí yo creo, 33 años. Sí, yo creo que sí, por ahí más o menos. Fíjate que muy curioso porque sí en algún... O sea, siempre platicábamos el tema de tener un bebé. Nos dimos nuestro tiempo, ¿no? Cuando nos casamos, la mamá de mis hijos y yo. Y me acuerdo que, es que me voy a acordar este momento muy padre, que me invita a desayunar, ¿no? Entonces yo andaba chambeando, oye, pero es que dando la obra, no sé qué, ven rápido, vea, te invito a desayunar, vente, ándale. Y me invita a desayunar, ahí a un restaurante en Malecón. Y ahora, pues qué pide, pues ándale, yo haz de cuenta que ni las luces de nada, pues, ¿no?
2: No, nada,
3: absolutamente nada, ¿no? Entonces recuerdo que llega el mesero con el menú. Me acuerdo que era un menú de los que se doblan, ¿no? De tipo libro. me da el menú cerrado, entonces yo lo abro y venía un sobre adentro, pues. Y yo, se activó, no, la cuenta, alguien pidió la cuenta. Y digo, todavía, fíjate. Oye, yo creo que la cuenta es de la mesa allá, no es esta, o sea, pues no voy a pedir. No, es aquí me están pidiendo. Entonces yo dije, ¿qué onda así? Entonces, mis hijos, que la odia, me dice, ábrelo, me dice. Y era el resultado del embarazo, pues, ¿no?
2: El positivo,
3: sí.
1: Era el recibo de la CFE.
3: Sí. Entonces, recuerdo ese momento, pues, lógicamente, una alegría, ¿no? Y bueno, llegó Gus. Definitivamente, pues, sí te llega a cambiar un poco la vida. Y, por ejemplo, lo voy a decir en qué cambió. Yo siempre he manejado mucho en carretera por temas de trabajo, etcétera, ¿no? Y curiosamente, antes de la llegada de Gus, pues le pisaba. O sea, sí manejaba rápido en la carretera. En cuanto me dijo que venía en camino un bebé, le bajé el velocímetro. Así en automático. Entonces, para que vea el efecto que me causó la llegada de mi primer hijo, ¿no?
2: Uh-huh.
3: Lógicamente, lo disfruté mucho. Curiosamente, me llega... Él nació un 19 de junio.
2: Uh-huh.
3: En aquel... No recuerdo exactamente qué día era, pero...
2: O sea, está por cumplir años.
3: Era así, creo que un día antes del Día del Padre.
2: Uh-huh.
3: Es cuando nace el Gus, dos días antes del Día del Padre. Entonces fue mi estreno del Día del Padre, ¿no? También
1: eso está padre.
3: Sí, está muy padre.
1: Mi hermano nació domingo del Día del Padre.
3: Sí, así es.
2: Santiago también.
0: Pues no sé si era el domingo
2: del Día del Padre.
0: Pero este año,
3: pues ahí está,
0: el cumpleaños es el domingo.
3: Ah, pues ahí está, pues más o menos cercó, ¿no? Entonces,
1: puro geminiano, qué miedo.
3: ¿Sí?
1: Van a dominar
3: el mundo. Y bueno, pues con Gus, lógicamente, como bien dice Sergio, ¿no? En el primero, pues ahí te avientas y andas, ¿no? Cuando me dan la noticia de Fer, también fue un momento muy especial también, que también no, yo andaba en el limbo y me dice, oye, pues viene otro.
1: Gus en la baba.
3: Sí, yo andaba enamorado y feliz ahí con
2: ¿Cuántos años se llevan los niños?
3: Se llevan tres, exactamente.
2: Tres.
3: Exactamente, sí, porque Fer, y fíjate que otro dato curioso, llega Fer y Fer nace un 13 de mayo. O sea,
1: uno saca de la mamá.
3: Sí, así es, ¿no? Lógicamente la llegada de Fer, pues también fue de mucha alegría, pero pues hay una historia ahí que que ya se les he compartido, que al mes y cachito hay un tema de salud de mi ex esposa, de la mamá de mis hijos, te cambia todo, o sea, cambia absolutamente todo, empiezan los diagnósticos, nada alentadores, y pues bueno, se las platico un ratito.
1: Se las platica después de la pausa.

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9: Un caracol puede dormir hasta 3 años seguidos si las condiciones climáticas no son favorables para su supervivencia diaria.
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9: El juego Monopoly fue diseñado originalmente para enseñar sobre los peligros de los monopolios y la injusticia económica del sistema.
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0: tienes?
1: Estamos de regreso disfrutando Carlos Zavala y yo, y aprendiendo también de esta experiencia, porque tenemos aquí de invitados a los papás, y como les estábamos contando, cada uno con historias diferentes, pero también me gusta que tienen una cosa muy particular los dos. Son papás sumamente presentes, y creo que eso hace mucha diferencia con otros papás. Por ejemplo, nuestros papás, que como bien comenta Serge, sí, fueron presentes, o son todavía presentes, pero de una manera muy distinta. Uh-huh. Hoy por hoy, ustedes están en las labores de, como a la par que la mamá, no se rajan ahí, le entran al quite a todo prácticamente.
2: Se ponen hasta en modo esperancito.
3: ¿Qué claro.
2: es eso? A cocinar los dos,
3: sí.
2: O sea, de que toca hacerle el lonche, toca hacerle el lonche, la cena, y entran parejo, porque todavía sé de algunos que, no, bueno, eso mejor para la mamá, que la mamá haga los lonches, haga esto, pero de repente yo sí los veo, y me ha tocado ver aquí también, que dices, bueno, me quedé con los chamacos, y una vez que te hablé para algo de trabajo, ¿qué estás haciendo? La cena, porque tú no estabas. Aquí estoy haciendo la cena. Te dejo en esperancito.
1: Pero ¿sabes qué creo? Ya no se ve, ya no es algo de lo cual tendríamos que decir, wow, creo que hoy por hoy eso es lo que debe de ser. Lo que pasa es que no estamos acostumbradas a que los papás le entren de igual manera a la que nosotros, o sea, le damos, no sé, yo sí. Me acuerdo que mi mamá me decía, ay, pero ¿por qué Sergio está haciendo, no sé, no? Como diciendo, wow, y yo, mami, pues es parte de, ¿no? De lo que a ellos también les toca. Y bueno, yo creo que una cosa súper particular, Sergio, fue la llegada de Santi, especialmente porque no te lo esperabas. Ahorita que estaba escuchando a Gus, no te lo esperabas ni un poquito.
2: Yo nada más quería que terminaras, porque nos dejaste en el suspenso.
1: Ah, de verdad.
2: De
1: la llegada de Fer.
2: De que empiezan los diagnósticos y todo, sí. Y luego qué sucede.
4: Pues bueno, lógicamente los diagnósticos son nada alentadores, ¿no? Definitivamente era un cáncer muy, en aquel entonces, 2003, era un cáncer de esos, de uno en un millón, donde en aquel momento no había una terapia ni quimio ni radiaciones, o sea, no había nada que hacer. Se intentó ir a operar, extirpar los tumores, etcétera, etcétera, etcétera, no se pudo. Y bueno, ya definitivamente pues nos dieron la mala noticia de que pues tratar de darle el mejor calidad de vida, porque el diagnóstico, de hecho el diagnóstico era que a lo mejor 6-8 meses a lo mejor pudiera vivir, pero pues, se nos fue en 3. Lógicamente aquí hay algo muy importante que siempre se les ha compartido con mucho gusto, y si alguien nos está escuchando y está pasando por algo más o menos similar, es que yo tuve la gran fortuna de tener todo el apoyo de mi familia, el moral, ¿no? Ese que es muy importante, ¿no? Mis papás, por supuesto, mi hermano, y alguien que es un ángel que llegó a esta familia es mi cuñada, es Dania, es un ángel. Entonces, todos ellos me acuerparon como ese grupo de apoyo familiar, y lógicamente, pues también en uno tiene que mucho aceptar la ayuda, ¿no? Entonces, pues me ayudaron con el tema de Gus, que Gus estaba aquí, yo iba a Guadalajara a ver a la mamá de mis hijos, Fer estaba allá, a veces yo me iba con Gus en el avión, ir y venir, pero yo me preparé psicológicamente desde el primer día que me dieron el diagnóstico fatal, ¿no? Psicológicamente, o sea, con una terapia psicológica y ver todo esto, porque si algo me quedaba claro era de lo que venía, o sea, lo que venía era... Pues tengo dos niños chiquitos.
2: Es que el reto es enorme.
1: Enorme.
2: Sí, o sea, sí. Creo que siempre es un reto enorme, y Sergio lo sabe, porque sí. Por ejemplo, a Sergio le falta su mamá, y aunque es un adulto de 45, pues sigue doliendo, sigue faltando. Sí. Pero imagínate, de bebé, te quedas con dos.
4: Sí.
2: De 2 años y de meses.
4: Sí, entonces, pues uno es asumí mi amor de papá, ¿no?
1: Sí.
4: Además, los amo a los dos, ahorita están enormes ya, ¿no? Pero los quiero y los amo, y ese amor fue el que me llevó a agarrar todo por los cuernos, ¿no? Insisto, el apoyo familiar fue muy importante, ¿no? Pero la verdad, ahorita dijo Sergio algo muy, muy cierto. Es que a pesar de esa época y esa etapa de dolor y de sufrimiento que fue muy fuerte, mira, Dios es bien grande, la verdad, yo siempre lo he dicho, se vinieron unas épocas de cosas tan divertidas y de gozo con mis hijos, y que me dieron a mí alegría y gozo a mí también, ¿no? El ser papá, soltero, el llevarlo a las piñatas, a las fiestas, los festivales del kinder, de primaria.
1: No te perdiste nada.
4: No me perdí, por eso te digo, o sea, se los he dicho, en el kinder me disfracé de lo que quieran en los festivales, pues, y verle la cara a mis hijos así de que, oye, ese es mi papá, será mi papá, es el del lobo y el de la galleta de jengibre.
2: Ay,
4: y el
2: no viste, no viste a mi papá de Santa Claus, dije, el primer Santa Claus anoréxico.
1: Sí. Ay, grosera.
2: O sea, mi papá pesa menos 4. Y de Santa Claus dije, no, era pero la del Grinch.
1: La altura,
2: y ese le hubiera salido muy bien. Pero de Santa Claus y del lobo. También le entró a sus
4: 61. Sí, fue divertido.
2: ¿Cómo no? Soy el Santa y soy el lobo.
1: Claro.
4: ¿Ha sido divertido, no, mi Sergio?
0: Sí, cómo no. Cómo no, cómo no. La verdad, una gran experiencia ser papá. Bueno, en el caso de Gus, pues está pasado una situación complicada con sus hijos, como ya sabíamos. Justo platicaba ahorita con él, tuve la oportunidad de conocerlo, de viajar incluso por temas de trabajo, pues a lo mejor al año de todo ello, ¿no? Y pues bueno, en mi caso, pues afortunadamente no tuve que pasar por una situación aquí como mi Gus, pero cuando nació Santi, que preguntaba ahorita a Klaus.
1: Uh-huh. La guapa locutora.
0: La guapa locutora.
2: Dicen que te gusta.
0: Un poquito, ¿no?
2: Ay, yo sabía no. Eso.
0: Estuvimos intentando y por cosas de la vida y del destino, pues no pegaba y no pegaba y no pegaba, hasta que yo estaba de trabajo justo en esa época en la ciudad de Campeche, y pues bueno, me da la noticia de que por fin, justo cuando decíamos, pues bueno, ya no, y Santi nace en el 2010, justo, y digo, y ad hoc a la época que estamos viviendo, año mundialista. Entonces, yo que no me pierdo ningún partido, Santi nació en aquel México-Uruguay.
4: ¡Órale!
0: Y yo cargándolo con la foto y el partido, yo con la verde, y ¿sabes? O sea, pero fue una experiencia muy bonita, y creo que desde entonces marcó un poquito lo que iba a ser Santi. Y pues bueno, tuvimos la experiencia de estar como locos gritando en el ángel hace unos días. Entonces, pues bueno, yo feliz siempre con...
2: Nació tu mejor amigo, tu compañero, tu cómplice, él sí. Y Mateo son tus mejores amigos, tus compas.
0: Sí, o sea, ¿no? Mateo, por ejemplo, se une mucho cuando le decimos ver el fútbol, lo ha intentado, lo intenté yo también, pero sus gustos son diferentes, y hay que entenderlo, ¿no? O sea, es increíble entender...
2: Mateo, mi amor, vente con tu tía Carla.
1: Exactamente.
0: Increíble entender cuando empieza a ver que le gustan mucho los Legos, los dinosaurios. Es un niño muy especial, diferente, en verdad, muy retador para mí, porque pues no es lo mismo que me siente con Santi y él hable ya, sí, ya de fútbol, que Mateo se siente y me habla de Pokémon, que yo la verdad pues no comprendo muy bien y trato de entender, pero los nombres pues ya no se me dieron, ¿sabes? O sea, es...
2: A mí también la Paulina me sale con sus chinaderas, los chinos así de ¿qué es eso? Tus chinaderas, no entiendo.
4: Esas cosas, ¿no?
2: Pero sí es un, ¿no? Es un reto cuando entras en sus mundos, ¿no? Y vas aprendiendo de ellos, creo que bastante. Y a mí una parte que yo quería también preguntarles ahorita en estas etapas, en el hoy. ¿Cuál es el reto más importante para ustedes como papás ya de hijos? Bueno, todavía te queda a ti un niño y ya una señorita y un adolescente. Los tuyos ya también están
1: ya
2: en
1: grandes.
2: El paso.
4: Sí, ya.
2: ¿Cuál es el reto más importante o qué es lo que más les preocupa como papás?
4: Te voy a decir algo, y te voy a ser honesto, ahorita no me preocupa nada. Mis hijos, Gus va a cumplir 26, Fernando 23, cumplió, ahora el 13 en mayo. No me preocupa porque el trabajo ya lo hice, lo que tenía que hacer en el momento que tenía que hacerlo. Ellos son ya adultos y yo hablé con ellos y cuando se puede hablar con ellos, no me gusta hostigarlos. Yo creo que es un consejo que le doy a los papás, sobre todo que estén jóvenes, no los hostiguen. O sea, hay que entenderlos, como bien dice Sergio, cada uno es diferente, con gustos diferentes, con habilidades diferentes, completamente. Y creo que el reto como papá es tener la suficiencia de verlos bien, identificar esas diferencias, qué les gusta, qué no les gusta, ¿no? O sea, por ejemplo, mis dos hijos, bendito Dios, que no les dio por ser arquitecto, ¿no? Pues yo jamás les quise decir, todo es arquitecto, no, lo que tú quieras. El error se vale, les digo, o sea, fallar se vale, para eso es esto, pero no me lo repita nada más. O sea, ese es el que yo vivo, no se los digo, pero sí, yo lo único que pido es no repitan el error. Nada más, es todo lo que le digo. Aquí estoy yo en este caso, que ya son adultos, insisto, pues estoy para el consejo. Y ahorita ando bien contento porque ayer precisamente Gus tuvo la confianza de platicarme un tema muy personal, que el cual le agradezco mucho.
2: Que ahorita nos vas a contar. Ah, no, es
4: entonces, y lo pude orientar.
1: Claro.
4: Y me escuchó.
1: Y eso, ajá, es lo más importante.
4: Entonces, exactamente, Clau, eso es lo más importante. Y me escuchó, tranquilo, le di yo mi consejo, le di qué hacer, desde mi perspectiva, pero le dije, la decisión es tuya, yo aquí voy a estar, aunque quieras. Entonces, eso creo que es lo importante en este momento. No me preocupo ahorita nada de ellos, tienen las herramientas, uh-huh. se las sigo proporcionando las herramientas y ya el trabajo personal de ellos dos le corresponde a ellos, uh-huh. ¿No? Si hay un tema de algún tipo de terapia, les corresponde a ellos. Yo ya les hablé, les dije todo, porque yo lo que he entendido en este proceso es de que tenemos los papás desde los 0 hasta los 9, 10 años, como para medio formarlos y moldearlos, ¿no? Porque de ahí en adelante es normal, es un proceso químico en el cerebro donde empiezan a interactuar muchas cosas, ¿no?
2: Y con eso nos vamos a la pausa y regresamos con más Aquí Dicen Ellas.

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6: Tener un papá o una mamá con rasgos narcisistas puede ser muy confuso para los hijos porque a veces sus necesidades, emociones y deseos parecen estar siempre primero. En estos casos, los niños pueden crecer sintiendo que no son vistos, escuchados o validados del todo, lo cual puede generar dolor emocional, inseguridad y dificultad para confiar en sí mismos. Reconocer esta dinámica no es para juzgar, sino para comprender lo que ocurre dentro de este vínculo familiar y poder sanarlo con conciencia. Entenderlo permite romper patrones que se repiten de generación en generación. A partir de ahí, se puede elegir criar de una manera diferente, basada en una empatía, el respeto mutuo, límites sanos y un amor más consciente, donde las emociones de todos sean tomadas en cuenta y los hijos se sientan realmente valorados. 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
8: La presidenta Claudia Sheinbaum consideró probable un encuentro con el rey de España, Felipe VI, en la Ciudad de México. Dijo que la Secretaría de Relaciones Exteriores está en comunicación con la Cancillería de España y con la representación del jefe del Estado del país ibérico. La gobernadora del Estado de México, Delfina Gómez, felicitó a la presidenta de la Mesa Directiva del Senado, Lauritzel Castillo, por su nombramiento al frente de la Secretaría de las Mujeres. Precisó que su liderazgo y trayectoria continuarán transformando al país. El fiscal general de Michoacán, Carlos Torres, solicitó licencia para separarse de su cargo 45 días a partir del 22 de junio. El servidor público precisó que buscará la candidatura de Morena al gobierno del estado. Informó Daniel Wellbanks. 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

0: Estamos de regreso el día de hoy con el señor Gustavo Escobar Sotelo y Sergio Versunza platicando sobre la paternidad, estas nuevas formas de paternar. Y también nos quedábamos, mi querido señor Versunza, en la comunicación que tenemos ahora con los hijos, que además creo que nuestras generaciones ya es mucho más fluida. A veces hasta dicen peligrosos, ¿por qué? Porque somos los primeros papás, sí. Le tenemos miedo a los hijos y a los papás y al vecino y a todos, ¿no? Entonces, ¿qué no es tu caso? Aperturado los diálogos y a mí me parece importante señalar esto. Yo creo que somos la generación que le dio herramientas para pensar y contestar, y no por falta de respeto, sino por capacidad de raciocinio y de que, ok, tienes derecho a cuestionar incluso a tu mamá, porque también me puedo equivocar. ¿Qué no pasa, verdad? La Rufo y yo somos perfectas. No, tú y yo somos perfectas. Pero esta parte que está padre, que como dices tú, estás abierto a esos diálogos.
1: Sí, claro. O sea, con Vale, que es mujer, siempre he tenido la posibilidad de platicar cualquier cosa. Con Santi, pues claro, llegamos a un momento en el que hay ciertos temas que se platican también. Y lo platicamos sin problema.
0: ¿Y esos temas, por ejemplo, con Vale los tocas también?
1: Fíjate que sí. Tuve la oportunidad de justo cuando digo, ya más grande, ¿no? O sea, cuando estábamos llevando a la universidad, ya esos temas los había platicado Klaus con ella. Y cuando llegamos, pues muy abiertamente, o sea, le dije yo, Vale, así están las cosas, o sea, sin bronca, yo sé que soy tu papá, no me tienes que contar, cuéntala a tu mamá, pero quiero que sepas que no hay ningún tema, pues. ¿No?
0: Pero aparte de esta parte, creo, a mí, por ejemplo, me tocó. La comunicación en mi adolescencia era mucho más abierta con mi papá, porque su criterio es amplio, enorme. Entonces yo sí podría decirle, incluso él me decía, mira, un hombre va a pensar y va a hacer esto, y tienes que ponerte viva. Los niños no vienen de París y te van a contar esto y esto y esto y esto y esto. Entonces tienes que estar consciente. Yo no estoy, me acuerdo muchísimo que me dijo, a ver, mi amor, yo no estoy de acuerdo en las relaciones sexuales prematrimoniales, pero no me voy a cegar ante el mundo de que ustedes los jóvenes dicen, voy al cine, voy a hacer la tarea y voy a hacer el amor. ¿Ok? Entonces, como es lo que más amo, pues de una vez te digo, los niños no vienen de París, hay que ir con un médico. Él sí me dijo, aquí está para que vayas, consultes, cheques y estés informada, porque lo que menos quiero es que tú te enfermes, o porque ahorita lo de menos es el embarazo, ¿no?
2: Sí, sí.
0: Pero esta parte que para mí fue crucial, que la habló mi papá, mi mamá no.
1: Yo creo que depende mucho también de la época. Digo, si no lo hablamos, pues se van a enterar en redes, y qué información van a tener, va a ser información incompleta o no la que queremos que tengan. Entonces yo creo que es muy importante la comunicación con todos, ¿no? O sea, y depende a qué edad. O sea, no platico lo mismo con el de 10 que con el de 15, que con la de 21. Entonces yo creo que es importante la comunicación, y hablando de retos, creo que es igual, este sería el reto, mantener una buena comunicación con los hijos, mantenerlos informados, mantenerlos juntos. Somos muy de familia en casa, y entonces eso, pues llega el momento del fin de semana y qué vamos a hacer, y a jugar juegos de mesa todo el fin de semana, y sabes, o sea, somos muy unidos, y ese creo yo, para mí sería el reto, mantener esa convivencia familiar.
0: A mí eso me ha encantado, porque los conozco a ustedes de cerca, y la mancuerna que hacen tú y Claudia, para que no lo sepa, es el señor de Rufo, señor de Claudia Rufo, esa mancuerna que hacen, de que están muy muy sincronizados, o muy de acuerdo, ¿no?, en la manera de paternar. Entonces eso me encanta, porque los dos son muy de la familia, son muy de vamos a hacer actividades, porque el problema es cuando uno quiere uno y otro, ¿no? Pero la manera en que se, ¿cómo decirlo?, se entienden, ¿no?, y lo llevan a cabo, me parece fabuloso.
1: Sí, la verdad es que...
0: Y debe ser difícil.
1: Sí, bueno, creo que decidimos en su momento ir hablando qué es lo que nos gustaba de la educación que tuvo ella, de la educación que tuve yo, y logramos hacer una mezcla nuestra donde pues los dos estamos en la misma sincronía, o casi siempre en la misma sincronía, y lo platicamos, oye, no me gustó, no me pareció, y pues vamos mejorando. O sea, aquí al final del día es tratar de dejarles los menos traumas posibles a los hijos, ¿no?, y que sean personas de bien.
0: Yo pongo una pregunta en la mesa ahorita, porque siento que estamos... A ti te tocó ser papá solo, a mí me tocó ser mamá sola.
2: Sí.
0: A ellos dos les tocó en conjunto.
2: Sí, sí, sí.
0: ¿Cuál
2: sí.
0: será más complicado? Porque yo pienso y dicen, siempre dicen, es que ser tú solo, como papá o mamá, es súper difícil.
3: No
0: y yo
3: creas.
0: Siento y digo, no, es que yo ponerme de acuerdo con alguien más para hacer ese equipo y paternar, debe ser complicadísimo.
1: Depende del momento.
0: Porque tú y yo
1: de la persona.
0: De que lo que yo quiero y es.
1: Y yo creo que en el caso de Gus.
2: Sí, yo creo que es más difícil en pareja, ¿eh?
0: Yo también.
2: Sí.
0: Yo también pienso eso.
2: No, sí, sí es más difícil. Sí, definitivamente.
3: Es un reto.
2: Sí, es un reto porque son muchas cosas. O sea, es el matrimonio, es la relación íntima, son los hijos, y hay unos más grandes, otros más chiquitos, son las circunstancias del trabajo, de la ciudad. O sea, es un cúmulo de cosas muy importantes que hacen un todo en una familia, ¿no? Entonces, y de veras, a mí me encanta y los felicito, mis amigos queridos, Claudio y Sergio, saben que los aprecio mucho. El matrimonio, pues, es un reto, ¿no? Es un compromiso serio, ustedes lo han asumido como tal. Todos los matrimonios tienen sus caminos a veces un poco abruptos, pero pues creo que ustedes los han sabido transitar y cruzar esos puentes a veces que se presentan. Y les quiero compartir un consejo, que están a muy poco tiempo de poder lograr ese círculo de lo que significa el amor de familia. Les queda muy poquito tiempo. O sea, van muy bien. ¿Ok?
3: Ahí la llevo.
2: Van muy bien.
0: ¿Por qué poquito tiempo ya se ocupó?
2: No, ellos van a estar juntos. Es que llega un tiempo, así lo veo yo, de que llegue el clímax de la relación del matrimonio. No, el clímax es cuando ya tus hijos los sacaste, ya. Y están a poco tiempo ellos, porque han hecho las cosas muy bien, la verdad.
0: No, ya está chiquito.
1: ¿Cómo te iba a decir?
2: No, pero...
0: Como 10 años todavía.
2: Sí, pero hay que entender que, por ejemplo, Mateo, es otra circunstancia, es otra época y otro destino totalmente diferente, pues, ¿no? Entonces, yo creo que el reto de ellos dos, desde mi punto de vista, es él, precisamente.
0: Sí.
2: Porque él está entrando a una dinámica que esto está cambiando muy, muy abruptamente. Y a eso me refiero, pues, o sea, nada más le queda... Y insisto, o sea, 2-3 años le quedan para que me les haga caso, porque después es normal, entra a mantener el proceso de su madurez, de
0: totalmente.
2: Su despertar. Y a veces lo que tú le digas, pues le va a entrar por aquí, pero es normal, pues, ¿no? Entonces, las circunstancias, creo que ustedes tienen que adaptarse a eso, porque a él le va a tocar una revolución impresionante.
0: Sí.
2: Impresionante, que a lo mejor no nos imaginamos, pero créanme que va a ser una cosa de locos. Entonces, ese es el reto que creo que tienen ellos dos, ¿no?
1: Sí, yo creo que sí. Digo, y la familia va cambiando, ¿no? Hoy por hoy, pues vale, pues está de vacaciones, pero se va a la universidad. Santiago, pues adolescente, con la novia, y cada vez...
0: Me ha ido.
1: Y el pobre de Mateo, pues la verdad es que sí lo siente. Dice, ¿y mis hermanos dónde están?
0: Ay, mi amor, chiquito. Pero ahí entran chistes, porque se van cambiando las convivencias, ¿no?
3: Sí.
0: Yo, por ejemplo, platicando con mi mamá, mis padres se casan. Entonces, mis tíos se fueron a estudiar y llegaron a la casa con ellos y vivieron siempre con ellos, y mi abuela vivía con ellos, y entonces siempre hubo gente extra en la casa. O sea, siempre estuvieron los hermanos, mi abuela, tarará.
3: O sea,
0: luego llegamos los hijos. No, es que siempre era, o sea, la casa es grande por eso, porque éramos un montón, ¿no? Entonces, y de repente ya, yo me fui, después se fue, mi abuela fallece, llega mi otra abuela, ¿no? Empieza así, y de repente llega el momento que a sus 65 años es la primera vez que viven solos, o sea, están como recién casados, y están felices, no le van a abrir la puerta ya a nadie, ya dijeron, o sea, ya, esto se acabó, porque es la primera vez que viven como pareja.
2: Así es.
1: Sí.
3: Sí,
0: o sea,
3: claro.
0: Es increíble.
3: Sí. Es increíble, por supuesto. Mis papás están como desde los 45, más o menos, de mi mami, que ya están a gustísimo solos, porque pues solamente son dos en casa y salimos rapidito.
0: No, es que el mío sí se andaba tardando en salir, no había quien se animara.
3: Ay, pobrecito, aquí,
0: con mi cumpleañero.
3: No,
0: bueno, mira, ya no me lo devolvieron, ya es ganancia, ya tiene 23 años ahí.
3: No, ya sé.
0: Ya.
3: No, está bien. Ya,
0: a mí ya no me lo devuelvan.
3: Ya no regresa, te lo prometo.
1: Y yo digo lo mismo, una vez que salen, digo, bienvenidos, pero pues, de visita, ¿no?
2: Sí.
3: Ahí te quiero ver, y ya, abuelo.
0: Y además, te voy a decir algo, que como yo... Yo, por ejemplo, sí le he dicho a mi hija, o sea, si tú tienes que regresar a tu casa, ni te preocupes, ni te empaches, ni... Si las circunstancias afuera no son las adecuadas, tú aquí siempre puedes volver. ¿Nos vamos a ir a la pausa?
3: No, que ya nos
0: ¿Ya
3: vamos.
0: ¿Ya se nos acaba?
3: Sí.
0: Ay, señor productor, oigan, ¿no podemos dejar a Marco Antonio Regil, a Maximia, a todos los demás que se esperen otro día?
3: Lo que sí quiero hacer es nada más... dar las gracias y felicitar a todos los papás. El jueves también espero que tengamos un programa igual muy especial para ellos, y aparte pues es semana futbolera, hay que decirlo.
0: Oigan, va a haber regalitos para papás también, no se crean que no, ¿eh?
3: No.
0: Ya tengo ahí algunos.
3: Ya tenemos algunos regalitos, y decirles eso, que se vale disfrutar y que lo pasen increíblemente bien este domingo. Y si se puede, disfruten de toda la semana, si se vale.
0: Muchas gracias, chicos.
1: No, al contrario, muchas gracias.
2: Gracias a ustedes por invitarnos, al contrario.
0: El tiempo es un tesoro, usted y ellos nos regalaron el suyo esta mañana, y a continuación los dejamos con el señor Marco Antonio Regil, y a las 3 de la tarde...
3: Adriana Márquez, nos vemos.

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17: Bienvenidos y buenos días desde los estudios de Telefórmula y Radio Fórmula en la capital de la República Mexicana. Hoy empezaremos hablando de un tema importante. Saben que estamos a parte del mes del mundial, tenemos el mes del orgullo, que se puede ser que se medio pierda un poco con la furia del mundial, pero hoy vamos a hablar de un ídolo mexicano que hizo algo increíble, aunque hoy lo damos por sentado y nos parece muy normal. Vamos a hablar de Juan Gabriel en el mes del orgullo, un ícono, un ídolo para todo México, para América Latina, para todo el mundo de habla hispana, reconocido también en el mundo de habla inglesa, y que fue un ícono de la comunidad LGBTIQ+, que desafió, si se ponen a pensar, él desafió el machismo porque siendo quien era abiertamente y con su frase famosa de lo que se ve no se pregunta, conquistó a un público en un país que especialmente en esos años era muy, muy, muy machista y los puso a bailar a todos y los puso a cantar a todos y los conquistó. ¿Cómo lo hizo? ¿Cómo lo logró? ¿Cómo logró que una sociedad profundamente machista se enamorara de Juan Gabriel más allá de sus preferencias y no solo no fuera criticado, sino fuera abrazado? Fue criticado al principio, pero después abrazado y amado. El único que entró a Bellas Artes, el único que después de su muerte logra llenar un zócalo con la retransmisión del concierto en Bellas Artes. En fin, un fenómeno que aunque ya se fue, sigue vivo en el corazón de todos los mexicanos. Así que en el mes del orgullo estará con nosotros María José Cuevas, directora de la serie documental de Netflix Juan Gabriel, Debo, Puedo y Quiero, que está, bueno, que ya la vimos, ya la comentamos, pero que sigue siendo un éxito. Si no la has visto en Netflix, te la super recomendamos. Y también Gina Jaramillo, nuestra querida amiga, productora de contenido, historiadora de arte y periodista cultural, estaremos analizando eso. Antes de arrancar con ese contenido, estaremos teniendo un enlace desde el estadio de Kansas City, el Arrowhead Stadium, donde juegan los Chiefs de Kansas City regularmente y que hoy son la sede en donde se enfrenta Argentina, Argentina que debuta en el Mundial de Fútbol contra Argelia hoy a las 8 de la noche, uno de los de las megapotencias del fútbol que, bueno, se espera que sea uno de los favoritos de los posibles finalistas, quizá campeón de este Mundial de Fútbol, no lo sabemos, y estaremos enlazándonos desde allá con José Luis Cuevas, director de Fórmula Deportes, que nos va a dar un resumen de lo que se vive en Kansas City con vistas a ese partido del Mundial de Fútbol. Y más adelante en el programa estaremos hablando de la ciencia rara de México. Justamente así se llama este libro y tendremos a su autor, estará con nosotros José Gotés, biólogo y autor de este libro, Ciencia Rara en México. ¿A qué nos referimos con la ciencia rara en México? Pues a datos que obviamente te pueden servir para ligar, pero que son obviamente muy interesantes. Por ejemplo, el tema de los ovnis en Tamaulipas, el tema o los mitos sobre los manatíes en Xochimilco, un árbol que tiene manitas y muchas otras cosas. El libro está fascinante porque nos ayuda a conocer la biodiversidad de nuestro México desde el punto de vista científico y nos vamos a divertir con su autor José Gotés. Y estaremos cerrando tocando el tema delicado del signo racista que Ulises Fernando Bernal, presidente del Colegio de Ingenieros, bueno, ex presidente porque ya renunció, del Colegio de Ingenieros Topógrafos del Estado de Jalisco, realizó en el partido Corea-República Checa. Él ya ofreció una disculpa, misma que ha sido bien recibida por los coreanos, pero muchos de los comentarios en redes sociales es cómo exageran, así somos en México, no era un signo racista, era una broma. Y hoy hablaremos justamente cómo estos actos de violencia disfrazados de sentido del humor, sumados a nuestra ignorancia, pueden lastimar mucho a la gente. Ese fue el caso, pues, de la gente de Corea, que al ver ese jalón, ese rasgado de ojos, pues se sintió muy ofendida. Y hoy hablaremos el por qué no es bueno decir, es que así somos en México y así, no exageren, es solamente sentido del humor. Trataremos de ponernos en los pies, en los pantalones, en las faldas de la gente asiática y hablaremos de lo que significa para un asiático que te jales los ojos, aunque sea con buenas intenciones. Volvemos después de la pausa.
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29: El dromedario habita en zonas desérticas y solo tiene una joroba en su espalda. Puede soportar temperaturas extremas de frío y calor. Cuando corre, alcanza una velocidad de 65 kilómetros por hora y es capaz de cargar 170 kilogramos. No almacena agua como se piensa, sino que la obtiene metabolizando grasa almacenada en tejidos, principalmente en la joroba, misma que funciona como aislante de la radiación solar. Aunque está hecho para soportar la sequía, si no toma agua en un gran tiempo, pierde fuerza y peso. El dromedario puede estar sin comer hasta 7 días, pero se recupera si beben hasta 100 litros de agua en un solo día.
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17: Pues el Mundial de Fútbol continúa. Ayer jugó España contra Cabo Verde.
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17: Bueno, le estaba diciendo que ayer jugó España contra Cabo Verde, Arabia Saudita contra Uruguay, que sí llegó a Miami, Bélgica contra Egipto, hoy va a jugar Argentina. Estamos muy emocionados con el Mundial de Fútbol y nos vamos a enlazar con José Luis Cuevas, alias El Pintor, director de Fórmula Deportes, desde el Centro de Alto Rendimiento en Ciudad de México, para hablar del Mundial de Fútbol, lo más reciente. Mira, salió rojito como camarón en la foto que estamos poniendo ahí. Bueno, a ver, mi querido José Luis, ¿cómo estás? Buenos días.
31: Hola Marco, ¿cómo estás? Qué gusto saludarte y a la audiencia. Como puedes ver, aquí es otro clima al sur de la Ciudad de México en relación a lo que se vive justamente ahí en las instalaciones de Grupo Fórmula. Nos encontramos en el Centro de Alto Rendimiento. Ha terminado los minutos que nos abrieron a los medios de comunicación, fueron 15 minutos. Justo cuando nos dijeron que ya había terminado el tiempo, comenzó a caer una auténtica tormenta aquí a la altura de la caseta de la México Cuernavaca, donde se encuentra el Centro de Alto Rendimiento, y las La selección mexicana de fútbol ya lista su viaje. Hoy viajarán a Guadalajara, mañana entrenarán en Guadalajara, habrá conferencia y desde luego palabras de los protagonistas el día de mañana, y el jueves el partido ante Corea del Sur. Una buena cantidad de prensa coreana que estuvo el día de hoy en el entrenamiento analizando al rival en turno, que es la selección mexicana, y el liderato del sector se jugará precisamente en este partido. Ya por ahí debe haber imágenes de Miguel Ángel Brígido de lo que fue precisamente el entrenamiento de hoy. Guillermo Ochoa, el primero en salir al entrenamiento. Ayer se dio a conocer una entrevista con FIFA donde sí. Guillermo Ochoa hablaba sobre lo que va a ser su adiós, una entrevista muy emotiva porque le leen una carta que le hace su hija Luciana, y bueno, termina por acabar en lágrimas.
17: Sí, muy emotivo.
31: En Copas del Mundo, Memo Ochoa.
17: Sí, ha conmovido todo México, el gran Memo Ochoa. Oye, Uruguay por fin sí llegó a Miami y disputó el partido contra Arabia Saudita, empataron 1-1. ¿Cómo se resolvió eso de Uruguay? Porque yo vi que los estaban bajando del avión en Cancún, que no tenían papeles para entrar a Estados Unidos. ¿Cómo se acabó resolviendo eso?
31: Sí, aparentemente fue una problemática por parte de la gente de FIFA que se encarga de las operaciones de los viajes y traslados. Afortunadamente se resolvió, los jugadores incluso tuvieron que volver a su hotel de concentración algunas horas hasta que se resolviera todo para que pudieran allá viajar y tener los permisos de entrar a los Estados Unidos. Ayer empataron, rescataron el empate con Arabia Saudita 1-1 en el partido del Grupo H, donde el día de ayer, por cierto, Marco, fueron 4 empates, los 4 partidos fueron empates. Lo de España sorprendió a todo mundo, 0-0 con Cabo Verde,
17: claro.
31: El partido ya comentado de 1-1 de Uruguay y Arabia, y lo de Bélgica y Egipto 1-1, y por fin Irán se presentó, jugó frente al equipo de Nueva Zelanda, empataron a 2, acabaron su partido en Los Ángeles y regresaron a Tijuana para seguir con el campamento. Ahora irán a Seattle y volverán posteriormente a Los Ángeles, el equipo iraní, donde había una gran, pero gran cantidad de mexicanos apoyando a los iraníes.
17: Sí, Irán, por cierto, lanzó unas imágenes, las tenemos por ahí, hicieron un video estilo Lego con inteligencia artificial, en donde le agradecían a México el cariño a Tijuana y a México. Dicen que han encontrado en México y en Tijuana su segunda casa, que la gente los ha recibido en una forma hermosa. Entonces los iraníes muy agradecidos con Tijuana y con México, y este equipo junto con Cabo Verde, pues se están volviendo consentidos, ¿no? Porque Cabo Verde fue contra España, pues hizo la osadía de empatarle a los españoles. Irán 2-2. México apoyando a Irán, estamos siguiéndolos, más allá de que tienen los colores de nuestra bandera, también la compartimos. Son de los dos equipos, además de la selección mexicana y de los clásicos como Brasil, como Argentina, los otros latinos, que están llamándole mucho la atención al público mexicano.
31: Sí, así como lo comentas, creo que esas historias son las que hace que el público se convierta en un fiel admirador. Su portero Bocinha tenía 56,000 seguidores en Instagram. Por la mañana ya llevaba 6.6 millones de seguidores, porque todos los ojos del mundo estaban con el portero de 40 años que le atajó todo a España el día de ayer, el portero de Cabo Verde, y bueno, ya es un auténtico influencer, hablar de más de 6 millones de seguidores en sus redes sociales. Se ganó el corazón de la gente él y todos los representantes de Cabo Verde. Hoy a la 1:00 p.m, Francia enfrenta a Senegal, muy buen partido a la 1:00, a las 4:00 la selección de Irak se presenta ante la selección de Noruega, y ya a las 7:00 Messi y la Argentina estarán enfrentando a Argelia, y a las 10:00 p.m. Austria se mide a Jordania. Es la actividad que se tiene hoy en diferentes sedes, todos estos partidos en los Estados Unidos, y mañana en el Estadio Ciudad de México, Colombia enfrenta a Uzbekistán.
17: Muy bien, pues el que llama la atención hoy obviamente es el debut de Argentina, aunque parecería que sería fácil ganarle a su rival, y nos quedamos con Cabo Verde, que aunque pues mucha gente en México apoya España, lo que hizo Cabo Verde fue maravilloso, y pues ya es una de esas historias que hacen especiales a los mundiales, ¿no? La historia del underdog, que le dicen en inglés, ¿no? Que el que esperas que pierda, que logre el empate, un empate con sabor a triunfo.
31: Sí, justamente esta historia así ha pasado, te acordarás, en una Eurocopa con Islandia, un equipo que nadie hubieras esperado en 2016, llegó muy, muy lejos en Eurocopa, calificó a Rusia en 2018 y también se convirtió en el equipo favorito de la gente. Así que vamos a ver hasta dónde llega Cabo Verde y sobre todo qué tanto pone a temblar a Uruguay y a España, porque dábamos por hecho una goleada y que la diferencia de goles iba a poner a un equipo u otro como líder, y los dos no pudieron ganar en su presentación.
17: Es correcto, y a Irán, pues bueno, también lo vamos a continuar siguiendo porque están jugando en desventaja, yendo y viniendo desde Tijuana a sus destinos. Ayer el tema de que la bandera de Irán se desplegara y el himno de Irán se cantara en un estadio en los Estados Unidos, país con el que se encuentran en una guerra que ellos no buscaron, una guerra que el mundo entero vemos como injusta. Es todo un tema político y futbolístico, y le seguiremos la huella a los iraníos. Son de Irán y de Tijuana ahora, la selección de Irán tijuanense. Te mandamos un abrazo, gracias por tu profesión de estar ahí bajo la lluvia reportando para nosotros hoy, mi querido José Luis Cuevas, director de Fórmula Deportes. Gracias, amigo.
31: Un gusto, Marco. También un reconocimiento a Miguel Brígido en la cámara que se puso al tiro con los impermeables. Yo, la verdad, venía desarmado.
17: Pues ahí están con todo y impermeables, están bastante mojados, pero así es esta profesión. Gracias a los dos. Les mandamos un abrazo y seguimos en contacto. Gracias.
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1: Bueno, pues estaremos pendientes de ver cómo le va a Argentina hoy más tarde en el Mundial de Fútbol. Un abrazo a toda la comunidad argentina que vive en México y que nos escucha también en el sur de los Estados Unidos. Y esta semana ya estrenamos el nuevo podcast que está buenísimo, donde Adelaida Harrison nos...

0: Oscuro. Aquí tenemos un segmento del podcast con Adelaida Harrison, justamente.
1: Cuando estamos muy estresados es cuando somos egoístas y sacamos nuestra personalidad a tope. Pero también cuando estamos en un ambiente relajado, como que sueltas el ego y surge tu esencia.
2: No le puedo quedar mal a Dios, a mi madre, al mundo. Que puede ser muy motivador para salir adelante, pero también puede ser una losa en la espalda muy fuerte.
1: Porque... es que lo mismo que es tu talento se vuelve tu descarrilador. Imagínate que vivías en un edificio y cuando estás arriba en el roof garden, pues está el sol, las nubes, ves perfecto y tomas maravillosas decisiones. Pero cuando te pones nervioso es como si te fueras al sótano y ahí el ego toma el control, porque tú no sabes qué hacer con tu vida, no ves más allá de tu nariz, estás muy enojado. El deber ser trae un juez crítico que siempre les dice lo que está mal, lo que les faltó. Se comen un dulce, mañana haces 2 horas más de ejercicio. Ajá. Es como un autocontrol constante. Toda tu personalidad te va a dar estrategias y te va a dar cosas maravillosas y talentos que nadie más tiene. Y también tiene un área de oportunidad que ya mencionamos.
2: Claro, porque si fallo, no valgo. Y es fuerte hasta que vas a terapia.
1: Exacto.
2: Y te transformas.
0: Bueno, pues está un segmento del podcast, está muy divertido. Vayan a buscarlo en mi canal de YouTube, Marco Antonio Regil TV, y a cualquier aplicación de podcast. Básicamente se trata de una explicación corta de los 9 tipos del Eneagrama. Es importante escucharlos porque te vas a identificar con pedacitos de cada uno. Pero más allá de con qué tipo te identificas, si escuchas este podcast completo, te quedas hasta el final donde Adelaida me hizo un análisis personal que estuvo muy divertido, es un ejercicio de introspección. Y algo muy importante para que nos vaya bien en la vida, para que seamos felices, para que alcancemos nuestro máximo potencial, es conocernos muy bien. De cada uno de estos tipos del Eneagrama, Adelaida nos habla del lado claro y del lado oscuro. ¿Cuál es el lado luminoso, digamos? Es cuando un ser humano ya se ha trabajado, ya ha ido a terapia, ya ha meditado, ya tiene autoconocimiento, su nivel de conciencia ha crecido y sale lo mejor de ese tipo de eneagrama. Y el lado oscuro es justamente cuando no te has trabajado y permites que tu ego, que tu instinto de supervivencia, tome el control de tu personalidad y sale tu lado oscuro y salen tus puntos débiles y te hacen daño a ti y a los demás. Está súper interesante, repito, Marco Antonio Regil TV, canal de YouTube o en cualquier aplicación de podcast, Apple Podcast, Spotify, Amazon Music, etcétera. Ahí lo puedes encontrar. Escúchalo completo. Yo te diría, escúchalo con una libreta para que vayas haciendo notas y puedas hacerte un autoanálisis. Estamos analizando la idea de dar un curso sobre este tema porque le ha gustado muchísimo a la gente. Pausa y volvemos.
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0: Ahí está Juan Gabriel, estamos recordando hoy a Juan Gabriel. Juan Gabriel que, bueno, en su momento, cuando se lanzó la serie Debo, Puedo y Quiero, estuvo con nosotros Laura Goldenberg, productora de esa serie, y hoy nos acompaña, junto con nuestra querida Gina Jaramillo, María José Cuevas, directora de la serie del documental de Netflix, Juan Gabriel, Debo, Puedo y Quiero, que se aventó una intimidad posvida con Juan Gabriel para dirigir este documental. Buenos días a Gina, buenos días también a ti, María José.
1: Buenos días, gracias por invitarme, gracias Gina.
2: Bienvenida.
1: Yo estaba platicando justo a Gina que fueron horas y horas de estar viendo toda la vida de Juan Gabriel en los videos que él dejó, entonces pasé por todo tipo de emociones ahí.
0: Fue el primer blogger de México.
1: Totalmente.
0: Se documentó cuando nadie hacía selfies.
2: Qué visión, ¿no?
0: ¿Qué visión?
2: O qué ganas de analizarse a profundidad. ¿Qué habrá sido, María José?
1: Pues mira, yo creo que, o sea, lo más viejo que encontramos de su material es de 1973.
0: Claro.
1: Y él se hace famoso en 1971 cuando lanza el disco, ajá, la de No Tengo Dinero.
0: No Tengo Dinero.
1: No Tengo, ajá,
0: dinero,
1: nada. Entonces, claramente empezó a ganar dinero porque pensemos que en ese momento tener una cámara Super 8, pues era un lujo. No,
0: sí,
1: todo el mundo tenía una cámara privada. Entonces, él tiene esta cámara en 1973 y empieza a filmar pues todo lo cotidiano, la familia, los viajes.
0: Ajá.
1: Y pues le agarró el gusto, miren,
0: ahí está.
1: Con su cámara. Y lo que era increíble es que conforme iba pasando el tiempo, iba cambiando la tecnología y él iba cambiando de cámara, ¿no?
0: Ajá.
1: Entonces pasaba de Betacam a VHS, a High 8.
0: Sí, le gustaba la fotografía, le gustaba la videografía, era de sus hobbies.
2: Y entendía de tecnología.
0: Entendía de tecnología.
2: Igual es interesantísimo.
0: Y sabía, o sea, yo sabía quién era. Y se estaba haciendo su documental. Qué visión, ¿no?
1: A ver, o sea, cuando me habla Laura Goldenberg, productora, y le mandaron la foto de la bodega donde tenía todo guardado.
0: Ajá.
1: O sea, me mandó un mensaje con la foto y me dijo, perdón, se te van a caer los chones, porque era así.
0: Tengo todo.
1: Todos los videos. Y claro, o sea, en el momento que pensamos, o sea, este hombre claramente que era un visionario, guardó todo, filmó toda su vida para que se contara su historia,
0: sí,
1: ¿no?
0: Sí, ahora, editar, revisar, me acuerdo cuando vino,
1: ajá,
0: Laura nos contó que pasó, eran cuántas horas de video, eran miles de horas de video, entonces revisar todo ese material, calificarlo, contar una historia, ponerlo en forma, o sea, contar una historia, ¿no?
2: Y contar otra historia, porque sí, Juan Gabriel estuvo contado desde los medios de comunicación,
0: ajá,
2: y desde múltiples fans de diversas formas, pero cuando te encuentras con material ultra personal, viene el reto de contar otra historia completamente distinta.
0: Ajá.
1: Claro, ahí viene mi curiosidad de conocer más a Alberto, ¿no? Al hombre privado, ¿no? Porque además, claro, había cassettes, tú metías un cassette y era Juan Gabriel bailando en el Premier, metías otro cassette y era Alberto jugando con sus hijos en la intimidad de su casa. Entonces,
0: ajá,
1: todo el tiempo estábamos pasando entre lo público y lo privado y eso era maravilloso.
0: Sí.
1: Y ahí es donde encontramos pues la línea de cómo contar la historia.
0: Oye, pero estaba dirigiendo, me da risa porque había, creo que es un evento en la Plaza de Toros México o algo así, donde está cantando y está dando su concierto y tiene al camarógrafo atrás de cámaras y lo está dirigiendo y está haciendo su concierto y le está hablando también a la cámara, está haciendo doble producción al mismo tiempo, un colmillazo.
1: Colmillazo, o sea, él estaba en todo, era un controlador, claramente,
0: sí.
1: Entonces, obviamente,
0: claro,
1: un controlador como Juan Gabriel iba a querer controlar su vida y grabar todo y que quedara, sabía quién era, ¿no?
0: Perfeccionista, controlador,
1: talentosísimo.
0: Y la razón por la que decidimos hablar de él hoy, de eso, es porque estamos en el mes del orgullo y Juan Gabriel, como el mismo documental lo dice, pues conquista a un mercado, o sea, si México sigue siendo machista, en el México de 1970, en los 70s, pues mega machista, y logra que los más machos se quiebren y bailen y griten y lo adoren y contra todos los pronósticos, ¿no, Gina?
2: Ahí bailando el Noa Noa y cantando a todo pulmón. ¿Qué piensas tú, María José, después de examinar tanto el perfil de Juan Gabriel, que influyó para que socialmente se hiciera un lugar tan honesto? Ya dijimos que era talentosísimo y eso, por supuesto, le abre una puerta. Sin embargo, sí creo que algo tuvo que haber pasado. ¿Qué hay de esa empatía, esa simpatía, ese ángel, ese talento combinado con qué más para que cualquier hombre en México, macho o no macho o supermacho, dijera bienvenido Juan Gabriel.
1: Yo creo que Juan Gabriel, como dices, además de este talento, tenía algo muy especial que naces con eso, que es ángel,
2: claro.
1: Era un gran conquistador, ¿no? O sea, sí. Y sabía cómo manejar eso. O sea, Juan Gabriel, como dices, ¿no? Los años 70, los años 80, pues imagínate la popularidad, o sea, con una sola televisora en donde además te presentaban. En ese entonces nadie salía del closet, o sea, pero no es que Juan Gabriel no salió del closet, no salió del closet Freddie Mercury, no salía del closet Elton John, no se acostumbraba a eso. Pero Juan Gabriel, si lo analizamos, muy al inicio él salía con su trajecito, muy mono, ¿no?
0: Claro.
1: Se movía poco y conforme va agarrando confianza y empieza a ver que está conquistando a todo tipo, sí, de públicos, empieza a ver una liberación en él.
0: Claro.
1: Yo creo que Juan Gabriel para mí es un torbellino de libertad. O sea, sí, ¿no?
2: Qué bonito.
0: Libertad.
1: Libertad.
0: Libertad. Libertad de ser tú. O sea, más libertad. Allá de que seas gay o seas heterosexual, o sea, es ser tú.
1: Pero ser a la tú. Vez era un provocador.
0: Sí.
1: Porque Juan Gabriel bien no salía del closet, ¿no? Pero sí salía del closet en el escenario. Porque en el escenario
2: claro,
1: provocaba,
2: claro.
1: Ahí es donde provocaba y donde confrontaba, pues, al más macho.
0: Claro.
1: Todos dicen que la gran conquista de Juan Gabriel es Bellas Artes.
2: Sí.
1: Y obviamente la gran conquista de Juan Gabriel, desde el lado que ahí ya conquista todo tipo de públicos y es donde además, pues, ¿dónde entra la cultura popular versus la alta cultura y conquista eso?
2: Y las esferas políticas, que le dieron pleitesía también.
0: Sí, ahí los ves, en Bellas Artes, sí, bailando a los diputados y a los senadores arriba de las butacas.
1: Felices.
0: Felices como locos. Pero bueno, es la culminación de la conquista de Juan Gabriel, porque todo el trabajo previo fue lo que lo lleva ahí.
1: Totalmente.
0: Al final, esa coronación, digamos, del rey Juan Gabriel en Bellas Artes.
1: 1990, pero yo creo que la gran conquista de Juan Gabriel son los palenques,
2: claro.
1: Sí, imagínate, sí, o sea,
0: cierto,
1: el palenque, porque entonces sale este personaje con sus mariachis,
0: claro,
1: vestido de rosa, en
2: lo
1: un
2: amo.
1: Escenario circular que no tienes dónde esconderte, ¿no?
0: Ah.
1: Con todos los machos ya borrachos, porque además ya pasaron la pelea de gallos, ya están todos borrachos, tal, y de pronto aparece Juan Gabriel.
0: Sí.
1: Y recibía insultos, y recibía jitomatazos, y en vez de esconderse, cuando lo insultaban, les contestaba con una canción que decía,
0: te pareces tanto a mí.
1: Entonces, ¿sabes? O sea, ¿cómo no cae rendido, no? O sea, era como confrontarlos desde un lado tan él, tan vital, tan auténtico. Creo que la gran conquista es de Juan Gabriel, además del talento, es el ángel, la autenticidad, la libertad, y provocar desde la conquista, ¿no?
0: La seducción, la conquista,
1: seducción.
0: Porque era un mega coqueto. Toda la gente que lo conoció.
2: Pues nos sedujo a todas,
0: a todes. Pero en la vida real, sí, era mega coqueto.
2: Claro.
0: Yo toda la gente que conozco que convivió mucho con él, músicos que trabajaron con él, choferes que le manejaron, o sea, muchos dicen que era un coqueto. Coqueto, por ahí una vez un chofer me contó que le tocó ir a dejarlo después de un concierto del auditorio y que le dijo, ¿cómo quisiera unos brazos fuertes de hombre que me llevaran a la cama?
2: Ay, Juan Gabriel.
0: Pero usted es muy tímido, no se anima. Y el chofer, señor, perdido, señor.
2: Pero ya llegamos.
0: Era como el deporte nacional de estar coqueteando. Sí, ya llegamos. Aquí lo veo mañana, señor, gracias. Dice, no se ponga nervioso, no me lo voy a comer.
1: Es que eso, ¿no? Esa autenticidad es la que yo digo que era increíble de este personaje.
0: Sí, pero talentosísimo, y lo ves con ese perfeccionismo, esas partes del video donde está dirigiendo a Rocío Dúrcal, y la corrige, y la corrige, y la corrige, y la corrige. sin ningún empacho.
2: Y también a mí lo que siento que esa parte de ser tan perfeccionista lo llevó a dejar ese material fantástico que dio origen a este proyecto audiovisual que todas las personas vimos y que quisimos mucho. Pero también pensándolo en el tiempo y cómo ha trascendido, a mí de verdad me impresiona lo que vimos hace no tanto en el Zócalo.
0: Sí.
2: Es decir, ¿cómo? Fenómeno. Vimos una pantalla, le dimos play a una pantalla y cantamos, bailamos, sí, porque culturalmente trascendió.
0: Sí.
2: Y cuando algo trasciende culturalmente, se inserta directamente nuestra historia.
0: Es que Juanga es símbolo cultural nacional.
2: E histórico.
0: O sea, histórico. Sí, ¿cómo podrías entender a México sin Juanga o sin Vicente Fernández? Sí. Ese sería otro, ¿no? Pero ¿cómo lo entiendes? O sea, es parte del orgullo nacional, Juan Gabriel.
2: Pero cuando piensas a lo mejor en un perfil como el de Chente, pues es un señor que, o sea, se acomoda más, es más hegemónico.
0: Claro, sería más lógico.
3: Juan Gabriel.
0: Sí.
3: Juan Gabriel rompe con todo, ¿no?
0: Rompe con todo,
3: y eso es lo que es increíble del personaje. Eso lo hace... para mí el más grande de todos, por eso.
0: Ajá, por eso. Bueno, hacemos una pausita. Estamos con María José Cuevas, directora de la serie documental de Netflix, Juan Gabriel, Debo, Puedo y Quiero. Si no la has visto, por favor, vela o vuélvela a ver. Ella es la directora y estuvo con nosotros la productora hace un año, pero estamos hablando hoy, en el mes del orgullo, de un ícono que vino justamente a abrir las puertas y es una persona en la que podemos pensar y reflexionar hoy en el mes del orgullo. Gina Jaramillo también está con nosotros. A nuestros amigos de YouTube que dicen, súbanle la música, no podemos porque YouTube... si le subimos a la música nos corta por derechos. En radio sí, pero en YouTube tenemos que cortar con música, así que estamos haciendo nuestro mejor esfuerzo porque se escuche la música de Juanga sin que nos corten de YouTube. Volvemos después de la pausa.
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15: Una vuelta al mundo.
16: San Sebastián, España. Esta joya vasca destaca por sus famosos pinchos, pequeñas obras de arte culinarias que adornan las barras de sus bares. Con una de las mayores concentraciones de estrellas Michelin por habitante, la ciudad es un templo para los amantes del buen comer. El respeto por los productos del mar Cantábrico y la creatividad de sus chefs la hacen simplemente inolvidable.
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19: La presidenta Claudia Sheinbaum dijo que no hay plazo para que Estados Unidos entregue las pruebas en contra del gobernador con licencia de Sinaloa, Rubén Rocha Moya. Dijo que la Secretaría de Relaciones Exteriores determinó que no existían pruebas suficientes para su detención.
20: ¿Qué es lo que hace Relaciones Exteriores? Primero revisa el documento, dice no hay pruebas suficientes, le pregunta a la Fiscalía para que la Fiscalía revise si en efecto hay pruebas o no hay pruebas suficientes. La Fiscalía le dice a Relaciones Exteriores, no hay pruebas.
19: La Secretaría de Salud reportó que al momento se han registrado 295 casos de miasis humana por gusano barrenador del ganado. La dependencia señaló que Veracruz lidera los casos con 69, seguido de Chiapas con 49 y Oaxaca con 32.
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0: Ahí está Juan Gabriel y Rocío Dúrcal en el mes del orgullo LGBTIQ+. Estamos recordando a este gran ídolo que trascendió todo y que conquistó a un país machista y que los puso a bailar y que nos quebró a todos con su música.
1: ¿No? Y sobre todo también esta reflexión la quisimos traer a la mesa porque es muy importante recordar lo que él hizo, lo que él cambió. Ajá. Para transformar también los pensamientos homofóbicos y que a veces, ¿sí?, son muy violentos en nuestro día a día. ¿Sí? Decir, bueno, en este país siempre hemos sido tolerantes, hemos tenido esta oportunidad, así que no lo olvidemos, ¿sí?, ahí está, ahí.
0: Ahí está.
1: Es muy bonito recordar a Juan Gabriel.
0: Están escuchando a Gina Jaramillo, historiadora de arte y periodista cultural, y María José Cuevas, directora de la serie documental de Netflix Juan Gabriel, Debo, Puedo y Quiero, que se tatuó en la muñeca. Se tatuó, ¿qué te tatuaste ahí? ¿Qué dices?
2: Debo hacerlo todo con amor.
0: Debo hacerlo todo con amor.
1: El mejor tatuaje que he visto, de verdad.
0: El mejor mantra.
1: El mejor
0: ¿Te
1: mantra.
0: Enamoraste de Juan Gabriel mientras dirigías todo el documental?
2: Totalmente. Y como buena historia de amor, pasas por todas las emociones. O sea, de pronto lo amaba, de pronto me caía gordo, de pronto me decepcionaba, ¿no? Estábamos hablando de que, claro, era muy rencoroso, ¿no? Y a ver, si estás con una cámara todo el tiempo prendida en tu cotidianidad, ajá, yo ya sabía sus gestos, ya sabía cuando estaba de buen humor, de mal humor, cuando se enojaba con alguien, entonces tenía estos aires ya de, ahora no te hago caso.
0: Pucheritos, hacía pucheritos.
2: Claro,
0: pero
2: claro.
0: Es que tuviste, nosotros vimos el documental, pero tú para ese documental que dura, ¿qué, cuántas horas?
2: Son cuatro capítulos.
0: Cuatro capítulos, pero tuviste miles de horas.
2: Yo vi su vida desde los años 70, desde 1973 hasta que murió en el 2016. Todo, todas las décadas, desde Juan Gabriel, el personaje público, sí, hasta Alberto Aguilera, el personaje.
1: ¿Y cómo calificabas cotidiano? Este material.
2: Pues había un equipo enorme de edición, okay, ¿no? Y bueno, tuvimos ahí que tú llegabas a la oficina y entrabas y era como regresar al pasado, porque tuvimos que encontrar las videocaseteras para poder ver los cassettes, entonces una VHS, una Betacam, las televisiones, y era ir viendo y descartando, pero yo pues, sí me tuve que echar todo, ¿no? Porque también después en la edición pues era armar un rompecabezas para contar una historia de un océano de material.
0: Y con Rocío se peleó. Y se quedó enojado y no se reconciliaron con Rocío Dúrcal, ¿no?
2: No se reconciliaron, se enfermó Rocío y ni siquiera le habló para...
0: Ah, sí, así era rencoroso.
2: Orgullo. Sí, sí.
0: Se le olvidó el debo hacerlo todo con amor.
2: Se le olvidó todo, su propio mantra.
0: Todos somos humanos. Ahora, ¿cuál fue el motivo del pleito?
2: Híjoles, es que hubo tantas versiones, todo el mundo nos dio diferentes versiones, pues cosas de egos, cosas de contratos, porque se reúnen por un contrato que tenían en la disquera, pero ya estaban bastante separados. Yo creo que tenía que ver una de las versiones es esa, ¿no? Como egos, créditos, reparticiones. Pero también si pensamos en Juan Gabriel fue un niño abandonado por su mamá en un orfanato. Entonces, ¿de dónde viene también esta protección de me haces una, me protejo
1: y ahí te ves, ¿no?
0: Y de pobreza.
1: Ajá.
0: Tenía doble huella.
1: Otra de las grandes frases que se ha convertido en un mantra es lo que se ve no se juzga. Y creo que esta frase es muy poderosa porque la podemos aplicar en muchísimas cosas, pero sobre todo cuando la vinculamos a los derechos humanos. Uh-huh. Y nuevamente a este lugar de ser quien eres, como bien decías, Marco, tiene mucha fuerza. Uh-huh. Cuéntanos de esta frase, ¿cuándo la dice? ¿Por qué trasciende tanto? ¿Y por qué consideras tú que la comunidad LGBTIQ+ se la ha apropiado con tanto amor?
2: Juan Gabriel la dice, lo que se ve no se pregunta.
1: No se pregunta.
2: Porque justo le preguntan directamente, creo que en el 2003.
0: En entrevistas.
2: En una entrevista.
0: Pero varias veces se lo preguntaron.
2: Sí, pero sí. Esta vez fue como la parte pública en un momento en donde además Juan Gabriel tenía muchas demandas, no estaba en muy buen momento. Y de pronto le hacen la típica pregunta de, ¿Juan Gabriel es gay? Y se responde, dicen que lo que se ve no se pregunta, mijo. Muy Juan Gabriel, ¿no?
1: Muy Juan Gabriel.
2: Y a mí eso, justo, lo que se ve no se pregunta. Él nunca se ocultó.
1: Ajá. Ni lo negó.
2: Ni lo negó. Por eso yo digo, él salía del closet en el escenario, ¿no? O sea, me cuentan que, por ejemplo, ahorita que hablábamos de Bellas Artes, María de la Paz Arcaraz, que era su manager, pues obviamente se iba a presentar en Bellas Artes, pues imaginaban que iba a salir con su frac muy elegante, y él le dijo a María de la Paz, no, no, no, yo me encargo del vestuario, y salió con un frac blanco al principio, ajá, brillante, después con su bolerito, ¿no? O sea, lo que se ve no se pregunta, soy lo que soy, soy este personaje que todos van a amar. Entonces, creo que ahí concluye este hartazgo de estarle haciendo esa pregunta cuando sí, él no se escondía detrás de nada, ¿no?
0: Tenía también una búsqueda espiritual profunda. En el documental se alcanza a reflejar que leía, reflexionaba. Rigo, que era, le mando un abrazo si nos está escuchando, que era su director musical, el director del mariachi, muy buen amigo. Rigo se casó, Rigo se casó con la mamá de Julio César Palomera, que era nuestra voz en Atina del Precio, que decía, ¡un auto! ¿No? A mí, la voz del podcast. Entonces, yo en las fiestas de Julio, pues conocí a Rigo, porque era el novio de la mamá de Julio. Entonces ahí nos contaba muchas anécdotas. Y me llegó a mandar unos audios que les mandaba Juan Gabriel por WhatsApp. Les mandaba que cambias de teléfono y se perdieron los audios. Tonto que los perdí. ¿Sí? Pero donde les echaba unas reflexiones, se da cuenta que le estaba dando un taller de desarrollo personal. Y les decía, de reflexión, ¿verdad que sí? Les reflexionaba y les comentaba de cosas espirituales y del amor y de estar presentes. O sea, como si fueran sus alumnos, a los miembros del mariachi.
2: De hecho, internamente en la producción, cuando estábamos haciendo el documental, teníamos un cuadernito que se llamaba Sabiduría Juanga. Que todo el tiempo te estaba justo hablando de su sabiduría y compartiendo sabiduría, y guardábamos ahí las frases icónicas de Sabiduría Juanga. Sí, le encantaba esta cosa de aprender y compartir y aleccionar.
0: Sí, le gustaba, era maestro.
2: Sí.
0: Era maestro, tenía su rollo de gurú y de cómo tenía su filosofía. Claro. O sea, no tenía una vida vacía.
1: No, era maestro en toda la extensión de la palabra, porque justamente yo escuché un podcast donde habla de esta presentación en Bellas Artes y dicen que el ensayo general fue fantástico. Porque las personas que trabajan en Bellas Artes estaban un poco molestas porque no estaban siendo parte del magno evento. Y entonces Juan Gabriel dijo, bueno, vamos a hacer el ensayo general y que vengan todas las mamás de ustedes, vengan ustedes. Y quienes estuvieron en ese ensayo general dicen que fue una locura. Y es esto que dices, conectaba muy bien con todo público. Lo mismo con la esposa del presidente que con la gente de a pie que estaba por ahí trabajando y que también lo reconocía.
2: Sabía resolver, ¿no? Sí. Ok, ahorita tenemos este problema, va a haber huelga, ¿no? O sea, hay este escándalo alrededor de que yo me presente Bellas Artes. Traigan a todos sus familiares.
1: Y a sus mamás.
2: Y a sus mamás, ¿no?
0: Sí.
2: Y entonces, claro, pues, te están cantando a ti, ¿no? En un momento tan especial, pues sí.
0: Estratega.
2: Ese ensayo lo tenemos justo en el documental, que es increíble.
0: Esa fue como una movida de ajedrez.
1: Un tipo muy inteligente.
0: Sí, muy inteligente.
1: Emocionalmente muy inteligente.
0: Muy inteligente y muy cálido, muy bueno. Aparte, ya más allá de todo esto, su entrega en el escenario era de estos artistas que se desvivía en el escenario. O sea, se entregaba. A mí me tocó en el homenaje a Chespirito, ¿se acuerdan? Que todavía en vida, en el Auditorio Nacional, Talía y yo lo condujimos. Estaba Chespirito ahí en la tercera, cuarta fila, y Juan Gabriel dio el show de clausura. Cantó como, se echó como 2 horas y cacho.
1: Ay, wow.
0: No paraba y estaba sudado y seguía. Y era una entrega, era un éxtasis en el escenario. Yo la verdad a nadie, en inglés, ni en español, ni en ningún idioma, he visto a alguien que se entregara así.
1: Y el repertorio, ¿no? Muy robusto el repertorio.
0: Pero seguía y lo disfrutaba y esa era otra onda. Es que él estaba en su fiesta.
2: Que era lo increíble, lo que veíamos en el material ya al final de su vida, que estaba muy enfermo, ya cansado, pero eso, o sea, lo que le daba vida era el escenario. Entonces no podía más, ¿no? Acaba de salir del hospital, pero lo ponías en el escenario y el concierto duraba 5 horas, 6 horas, ¿no? Y no había que lo parara.
0: El homenaje a Chispirito al aire duró menos tiempo, pero se echó un show ahí, ya le habían dicho ya, o sea, ya acabamos.
2: Ya, no.
0: Y dijo, yo sigo, quieren que me vaya, yo sigo, y se echó, y bueno, Chispirito feliz y toda la gente en la auditorio feliz.
1: ¿Y o sea, cómo lo detienes? No, al contrario, qué felicidad.
0: Y él sabiendo que eso no iba a ir al aire.
2: Ay, no, y búsquenlo en internet, porque además sale vestido con un traje al estilo del Chapulín Colorado. O sea, estos disque muy elegante, pero ay, no, o sea, no es que sacaba cada cosa.
0: Sí.
2: Busquen. Muy homenaje a Chespirito, Juan Gabriel, y vean el traje.
0: ¿Qué lecciones en el mes del orgullo, qué lecciones nos podemos quedar del maestro Juan Gabriel? ¿Con cuáles nos podemos quedar? ¿Qué reflexiones nos podríamos quedar en este mes?
2: Pues eso, en estar orgullosos de quién somos, ¿no? También otra frase de Juan Gabriel que además está en el mural en Ciudad Juárez. Ven que hay un mural gigante en Ciudad Juárez. Y la frase es: felicidades a todas las personas que están orgullosas de quién son. Y él fue en vida a inaugurar ese mural. Entonces yo creo que eso es lo que tenemos que estar todos, ¿no?
1: Yo también diría que una de las grandes reflexiones es, al igual que Juan Gabriel, que nunca dejó de ser quien quiso, puso límites claros. Entonces no te metas con las personas, deja que sea libre al de al lado, respeta al de junto, y esa empatía, que a veces nos hace mucha falta, creo que es una gran lección de Juan Gabriel.
0: Fíjate, yo me quedaría con el tema de que él decidió amar a su mamá, a pesar de que podríamos, desde afuera, pensar que la mamá tal vez no se merecía su amor, porque lo abandonó, lo deja, ¿no? Y no fue la mejor mamá, según, bueno, lo que aprendimos en el documental, lo que vimos. Y él dijo, yo te voy a amar. Yo te voy a amar, yo te voy a tratar como si hubiera sido la mejor mamá del mundo. Yo voy a tener mamá. Él decidió no perderse a su mamá y aceptar la mamá que le dio la vida y aceptarla a ella haciendo lo que mejor supo hacer.
2: Sí, que lo decidió. Sí, fue un hueco enorme, ¿no? En su vida, pero logró como de alguna manera perdonar, ¿no?
0: Sí, sí. Perdón. Y dijo, yo voy a tener mamá, porque cuánta gente dice, no, mi mamá me trató mal, me hicieron tal cosa, me abandonaron, no fuiste buena conmigo, te abandono y me pierdo de la experiencia de tener una madre. Y él dijo, no, pues si no tenía yo una relación con ella y no fue bonito lo que pasó en mi infancia, me la voy a construir como adulto. Es una decisión.
2: Claro.
0: O sea, una persona que decide qué hacer con su vida, que no es víctima de las circunstancias. Yo con eso me quedo.
2: Y que además se rodeó de muchas mamás, ¿no?
0: O sí, sea, claro.
2: Siempre tuvo a María de la Paz, Rocío Dúrcal, Lola Beltrán, o sea, siempre estuvo rodeada de mamás que lo cuidaban y lo protegían. Y de ahí viene todo el ángel y la conquista de Juan Gabriel, porque Juan Gabriel también tuvo que ir conquistando esta necesidad del cariño materno, ¿no?
0: Oye, cuando hace el ejercicio ese así tipo psicología gestalt, donde él se entrevista a él mismo.
1: Me encanta, ¿no? Me parece genial.
0: Está buenísimo. Genial. Y él grabándose, además.
2: Sí, no, bueno, la autoentrevista es una maravilla, ¿no?
1: La autoentrevista tiene que ser un método, ¿no? Como es muy interesante.
0: Pero ponte a pensar además en algo. Obviamente es él entrevistándose a él. Se grabó separado, ¿me explico? Entonces, él cuando hace una parte y hace la otra, se tiene que estar acordando como en película de qué dijo el otro Juan Gabriel, no, Alberto a Juan Gabriel.
1: Pero claro que te habla mucho también de su creatividad, ¿no? Como de este ejercicio de hacer cosas diferentes a través de la creatividad. Me parece genial. Genial el hombre.
2: Genial, sí.
0: Muy innovador, adelantado a su época. Fue bloguero cuando no se invitaba en los blogs. Hacía sus historias de Instagram cuando no existía Instagram. Lo hizo todo, Juan Gabriel. Y también yo creo que algo que podemos reflexionar del amor que le tenemos los mexicanos a Juan Gabriel es que sabemos perfectamente que no fue perfecto. Conocemos por el documental y por otras historias sus lados oscuros, ¿no? Que ni siquiera vale la pena mencionar, y así lo decidimos amar, y ese es el amor verdadero.
2: Pues como cualquier ser humano, ¿no? Sí. A mí era lo que me pasaba, a mí cuando me caía gordo, que estaba yo viendo algo ahí, que decía, ay, no, qué pesado es. No, decía, bueno, y si yo tuviera una cámara todo el tiempo también diría, qué pesada, sí, ¿no? O sea, todos somos...
0: No, y hizo cosas públicas.
2: Claros oscuros. Sí.
0: Hizo cosas públicas que no nos gustaban. Yo me acuerdo en un festival de Acapulco, después de que había ya terminado el festival, se quedó cantando como 10 minutos una canción de él haciendo la propaganda para el PRI.
1: Ah, claro, sí, momentazo, muy famoso.
0: Yo me acuerdo que estaba atrás de cámaras con todo el equipo de Siempre en Domingo del Festival de Acapulco y todos diciendo, ¿qué le pasa? Está loco. O sea, y todos enojados y decepcionados, pero aún así lo amamos. Dijimos, bueno, te aceptamos como eres y te amamos. Y ese es un ejemplo del amor verdadero.
1: Sí, tuvo su momentito ahí.
2: Su momentito el PRI, pero sí, también en un momento en donde, bueno, el PRI era como este...
1: todopoderoso.
2: Aunque yo siempre siento que Juan Gabriel era más grande que cualquier poder. Sí, era claro. Más grande que el PRI, era más grande que Televisa, era más grande que su disquera. O sea, claro. Él fue con todo, ¿no?
0: Sí.
2: O sea, como que...
0: Pero fíjate, ahí está la reflexión. Amar a alguien no es estar 100% de acuerdo en todo.
2: Totalmente.
0: Te puedo amar aunque haya cosas en las que no estamos de acuerdo. Y no es todo nada, no es, ah, me decepcionaste, ya no voy a oír tu música, como apoyaste al PRI, entonces ya no voy... No, espérate, tranquilo, pues, viva al PRI y pues es su rollo, no estás de acuerdo, sí. Pero síguelo amando.
1: Pero sí tuvo su momento de cancelación, no como sí. La conocemos actualmente, pero sí también atravesó por ahí.
0: Es que eran los momentos en que
1: la política.
0: Llorábamos porque el PRI saliera de los Pinos, o sea, eran esos tiempos donde el PRI ya no era el partido hegemónico y popular, ni mucho menos.
2: Pero él estaba que le tenía todo el problema de los impuestos.
1: Tenía un problema de los impuestos.
2: Entonces, pues, si le voy a cantar al PRI, pues le canto al PRI.
1: Si era Juan Gabriel, no era ningún tonto. Todo era una estrategia.
0: Amigo de Salinas de Gortari. Sí. Pero
1: es
0: aún
1: verdad,
0: así.
1: Trae esa deudita ahí pendiente.
0: Así lo amamos.
1: Así lo amamos.
0: Así lo amamos, porque así es el amor, ¿no, Gina? Pues sí. Tú que estás casada, ¿a poco no es así?
1: Y con las amistades también, en el amor de pareja y con las amigas. Hacen cosas que dices, híjole, bueno, pero ya es mi amiga, no pasa nada.
0: Ajá.
2: Oye, en el documental sale y justo diciendo eso. Bueno, somos socios, o sea, nos tenemos que ayudar, ¿no? El PRI y el artista, ¿no? Pues en esto, pues hay que ayudarnos.
0: ¿Somos? Pues sí, es el México de esos tiempos.
1: Es el México.
0: Oigan, si se perdieron el documental, nunca es tarde para verlo, para volverlo a ver. Está en Netflix, Juan Gabriel, Debo, Puedo y Quiero. Son 4 episodios de una hora, ¿verdad?
1: Sí.
0: O 5, 4, 4 episodios.
1: 4
0: episodios de una hora. ¿A ti qué te dejó personalmente? ¿Quién fue María José Cuevas antes y después de este documental?
2: Pues que me tatué a Juan Gabriel en mi muñeca, imagínate ya eso. No, pues una experiencia, o sea, como documentalista creo que esto es lo más increíble que me ha tocado hacer, lo más difícil. Y eso, o sea, sabiduría Juan Gabriel, aprendí mucho de Juan Gabriel, de su sabiduría.
1: Esperemos que algún día publiques ese libro de frases y anécdotas que sucedieron durante la investigación y calificación del material. Queremos ver todo
2: eso, joya
1: que no llegó a la edición final, pero que fue parte del proceso.
2: Es una joya.
0: Debería, así como La Casa de los Famosos en VIX tiene todas las horas, deberían poner todos los videos de Juan Gabriel en una membresía especial de VIX, ahí para que los vean. Ahí sin edición ni en crudo, ahí les va toda la...
1: Un canal dedicado a Juan Gabriel.
0: Con todos los videos.
2: Yo lo que más sufrí es todo lo que se quedó fuera.
0: Claro.
2: O sea, eso sí.
0: ¿Usaste una segunda parte?
2: Yo tenía ahí una colección de videos que se llamaban Joyas.
0: Claro.
2: Que iba yo metiendo todas estas joyas que no están.
0: Hiciste 4 episodios de una hora. Si hubieran sido 8 de una hora, yo los hubiera visto felices.
2: Claro, sí.
0: Así que...
2: Yo también.
0: Es lo que es. Pues muchas gracias. María José Cuevas, ¿tienes redes sociales para seguirte?
2: @ María José Cuevas. Instagram. @ sí.
0: María José Cuevas.
1: Bueno. Ahí te seguimos.
0: Hija del gran pintor. Cuevas. No el director de deportes de fórmula.
2: Claro, no.
0: Muchas gracias.
1: Muchas gracias.
0: Gracias, gracias. Nos despedimos de Telefórmula. Se quedan con Maxine Goodside en Radio Fórmula. Seguimos después de una pausa.
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12: Explorando la naturaleza.
13: El bosque templado lluvioso valdiviano es un ecosistema único en Sudamérica, caracterizado por su aislamiento geográfico entre la cordillera de los Andes y el Océano Pacífico. Es famoso por sus milenarios alerces, árboles que pueden vivir más de 3.000 años. Este bosque nuboso alberga especies que no se encuentran en ningún otro lugar del mundo, funcionando como una isla biológica de clima templado, rodeada de paisajes áridos y glaciares.
14: Datos relevantes.
15: La miel es el único alimento natural que nunca se echa a perder debido a su baja humedad y acidez.
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0: estamos de regreso y ya estamos en nuestra hora de televisión, YouTube, radio y plataforma de Grupo Fórmula. Y estábamos viendo un video de Belinda que les estaba yo diciendo qué bonita es Belinda.
1: Hijo, es tan guapa.
0: Qué bonita es.
1: Es de verdad que es una muñeca de carne y hueso.
0: Pero es que todo, cuerpo, cara,
2: y
0: pelo,
2: aparte su voz.
3: Ay, es linda, ¿no?
1: Y es muy dulce.
3: A mí me encanta.
0: La verdad, me encanta.
1: Y es un fashion icon. Es un icono de la moda.
0: Sí.
1: Le
0: porque
1: fascina.
0: Siempre anda súper bien vestida, siempre
1: saca. ¿Viste cómo fue a la inauguración?
0: Sí.
1: Con los Swarovski.
0: Y todo el mundo la criticó y luego cuando vimos lo que costaba.
3: El relojazo que traía, Max.
1: Y el micrófono.
0: El micrófono. Los aretes costaban 250 mil pesos.
1: Obvio.
0: El collar costaba 1,000,000.
1: Era una obra de arte lo que traía puesto.
0: El reloj que traía de puros rubíes costaba $1,000,000.
1: Uh-huh.
0: Más todo el conjuntito que dijeron que era como para ir al súper. Pues solamente las millonarias.
3: Van al super.
0: Las van al super así.
1: Las
0: putrimillonarias van al super con un atuendo de 250 mil pesos.
1: No sé, y aparte de lo que costaba, tienes que tener ese cuerpo.
0: Ah, no, claro.
1: Sí. Porque tenía el pantalón, le llegaba abajo del vello púbico, que no lo tiene.
0: No, no,
1: tampoco.
0: Tampoco, pero
1: qué
0: cuerpo.
3: La cadera,
0: sí,
3: la cadera.
1: Pero
0: sí.
1: Qué cuerpo.
0: No, bueno.
1: No.
0: Pues por eso se puede poner eso.
1: No,
0: por ese cuerpo.
1: Cosa más divina.
0: Sí.
4: Oye, Max, fíjate que, ¿no? Bueno, el fin de semana estuvo porque participa en la nueva entrega de Toy Story. En este gran momento que está viviendo Belinda, después de, bueno, haber estado en la inauguración de la justa mundialista, creo que está en tendencia, sin duda.
1: Lo de Carlota.
4: Está yendo Carlota, que se va a estrenar. Y esto fue lo que habló, porque pues está yendo en un
0: video. Va a ser la villana en Toy Story.
4: Sí, el personaje.
0: Sí, es la villana.
4: La villana.
0: Ella le presta la voz a la villana de la historia. Miren lo que pasó.
5: Belinda presentó ayer la cinta Toy Story 5 en la que presta su voz a Lilipad y durante la alfombra roja aseguró que es muy importante mantener viva a su niña interior, por lo que continúa coleccionando juguetes y jugando con ellos.
6: Ah, no, yo sigo jugando todos los días, me divierto muchísimo, tengo mis juguetes, me encantan, de hecho ahora estuve hace poquito en los estudios de Pixar y me llevé muchísimos juguetes, entonces ahí los tengo y me encantan, aunque sea para coleccionarlos y verlos, ¿no? O sea, nunca perder ese lado de niño, de niña que tenemos, nunca hay que perderlo. Y cuando tienes hijos también, supongo que yo que tengo al perrito ahora estoy jugando todo el día con él.
5: En esta oportunidad, la cantante donó precisamente para gente que más lo necesita un juguete de su personaje, mientras que su perrito se sumó con un Woody. La joven aseguró que hacer que alguien tenga una sonrisa es lo mejor que le puede pasar.
6: Pues creo que es súper importante compartir. Yo traje pues a Lilipad y también mi perrito Popper. Nos va a donar también un juguete.
7: No, no me hagan esto. ¿Ese bebé va a donar también?
6: Los dos vamos a donar.
7: No puede ser. ¿Qué es lo que está donando un Woody?
6: Está donando un Woody y yo Lilipad. Entonces estamos donando. Totalmente, creo que es lo más importante, poder darle una sonrisa, felicidad a alguien más. Yo creo que eso no tiene precio y por eso siempre hay que tratar de cuidar los juguetes que tenemos y cuando no los usemos, donarlos, porque yo estoy segura de que miles de niños y niñas van a ser muy felices, ¿no? Y poderle sacar una sonrisa, como te lo digo, a alguien no tiene precio.
5: Belly reveló que formar parte de esta cinta fue un sueño hecho realidad.
6: Feliz, estoy muy contenta. Esta es una película muy especial. Formar parte de esta aventura de Toy Story 5 es un sueño hecho realidad, así que muy emocionada, ya quiero ver la película.
5: Para Grupo Fórmula, Eddie Gutiérrez.
4: Ahí está Lalito, mira, Max, está. Que se fue con Belly el domingo temprano,
0: sí.
4: Fue como a las 8 de la mañana y Lalo ahí
0: muy
4: estaba.
0: Muy temprano.
3: Pero bien, ¿eh? La verdad es que Belinda es una chava bien trabajadora. Desde chiquita estuvo en las novelas y ha sido perseverante en su carrera. Va, constante. A veces le va bien en algunas cosas, a otras no tan bien. Pero la verdad es que siempre es constante. Y
0: ya,
3: eso ya es
0: hace muchas campañas.
3: Muchas campañas, muchos comerciales. Y ahorita, la verdad, yo creo que está en uno de sus mejores momentos de su carrera.
4: Creo que es el mejor.
3: Bellísima. Y sin importar lo que pase, ¿no? Con los novios, con su vida amorosa, trabaja, se enfoca y lo hace muy bien.
1: Pero
3: me encanta Belinda.
1: Hace unos años yo le entrevisté y me dijo, a mí me gustaría tener a los 33 un hijo.
0: Fíjate,
1: y creo que ya tiene 33.
4: Ya. Es un momento.
0: Pues, es un momento.
1: Pero pues también a ella le gustaría tener
0: a un marido.
1: Sí, me dijo, a mí sí me gustaría tener un marido y estar casada y tener el anillo de compromiso y tener la boda y luego tener el hijo.
0: Pues sí.
3: Bueno, pero para eso también tiene, ella ha visto que necesita un buen partido, un hombre que esté a su altura, que la respete, que esté con ella, y no está fácil.
0: Pero imagínate, gasta a manos llenas.
3: Pero gana también ella muy buen dinero.
0: Es su dinero.
3: Alguien a su altura también que gane.
0: El cuate tiene que tener dinero.
3: Sí.
0: Porque ella sí gasta mucho de su dinero,
4: pues,
0: claro.
4: Pues ya está el 1%, se redujo la población del país.
0: Bueno, ojalá que lo encuentre. También en Toy Story hubo alfombra roja, vamos a ver qué pasó. Fueron muchos famosos, ¿eh?
1: ¿De
5: verdad? La película Toy Story 5, a la que acudieron diversas celebridades, a quienes tuvimos la oportunidad de preguntarles cuál fue su juguete favorito de niños. En exclusiva, el ganador del Oscar, Eugenio Caballero, detalló que la cinta le gustó enormemente y con qué jugaba de pequeño.
2: Bueno, es que hay varios. De hecho, tenía de ambas partes, es decir, también de pilas y electrónicos, que, por ejemplo, me gustaba mucho el Mondice, ¿no? Que gustaba muchísimo, bueno, o mi maquinita de Space Invaders también, ¿no? Y por otro lado, pues también, pues para mí era en realidad más bien una pelota de goma que tenía, que me encantaba.
5: Muy bien. Quien también nos compartió cuál era su compañero de juegos en la niñez fue Alfonso Herrera, quien muy contento hizo eco de aquellos años en su barrio.
8: Yo creo que mi favorito podría ser Rex, y te voy a decir por qué. Mis hijos, en algún momento, creo que todos nuestros hijos tuvieron la etapa de dinosaurios. Entonces, en algún momento, mi hijo Daniel y también Nicolás reconocían los dinosaurios. Un balón, y te voy a decir por qué. Porque un balón, y ahorita que estamos en etapa mundialista, se podía convertir en un juguete donde podíamos jugar 30 chamacos en la cuadra. O de repente, si no había balón, pues una lata aplastada se convertía también en un balón.
5: Por su parte, Patricio Borghetti, acompañado de su esposa Odalis Ramírez y de sus hijos, compartieron su emoción por poder ayudar a otros con la donación de juguetes, aunque el conductor aceptó que eran de él y no de sus hijos.
9: Estos niños trajeron los juguetes míos, en realidad.
10: ¿Para qué? ¿Estos te pertenecían? ¿Te trajiste el juguete de tu papá?
11: Sí.
10: ¿No te importa?
11: No.
10: Necesito saber la historia del juguete, por favor. ¿Quién de los dos?
12: Es que, como decía Pato, es una franquicia que ha crecido con todos nosotros. Y yo creo que el gran mérito es que ha tenido este poder y este alcance de reinventarse y de siempre mantenerse súper vigente.
9: Y el ejemplo que nos ha dado la película, una de las enseñanzas más lindas es cómo a partir de la transición de tu vida que vas avanzando, es bueno cederle los juguetes a alguien que los va a disfrutar igual, que va a jugar, que se va a emocionar, que se va a enamorar de ellos.
5: Quien también estuvo acompañada de su hijo Omar fue Violet Isabel, quien comentó que vio toda la saga de Disney y que ahora está feliz por compartirla con él.
13: Y es un momento muy importante para nosotros. Vino con mi hijo Omar justamente porque la primer premier que vivimos juntos, él era chiquitito y fue Toy Story 3. Y ahorita regresamos a esta... Nunca hubiera imaginado que fueran a hacer 5 películas.
5: Para Irán Castillo, darle vida con su voz a la vaquerita Jessie es un gran honor y la hace sentir muy bien porque los mensajes que tiene este largometraje son muy importantes.
13: Ahorita que ya la vi completa me conmovió muchísimo y ya, o sea, me encantó, estoy muy contenta. El doblaje es las cosas más bonitas que me ha pasado, de hacer la voz de la vaquerita es de verdad un regalo para mí y siempre que he hecho el doblaje lo disfruto muchísimo. Y bueno, esta de Toy Story 5 pues todavía lo
11: lo disfruté más porque tuve como más interacción, ¿no?
5: Finalmente, también nos encontramos con Carol Sevilla, quien muy emocionada compartió que al ser ella misma una chica Disney, no podía perderse este estreno y unirse a ayudar, y nos contó de una muñequita muy especial.
14: Mira, te voy a decir una cosa, había una muñeca que me encantaba mucho, no era de ninguna película, era una muñeca que te ponías como un disco aquí y bailaba contigo. Y hace poquito mi mamá la encontró otra vez y me la volvió a regalar, así en caja tal cual, me volví loca. Es mi muñeca favorita. Yo creo que es nunca perder a tu niño interior, ¿sabes? Creo que lo más importante, aparte creo que es lo que nos hace estar vivos, ¿no? Vemos algún muñequito, incluso muchos que ya son papás, ven a sus hijos, me imagino que tú...
15: Estoy llorando.
14: Tú lo ves con un juguete y es como que no lo quieres, o sea, te da mucha ternura, ¿no?
5: Para Grupo Fórmula, Eli Gutiérrez.

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7: Cuida lo que comes.
8: La hoja santa es una hierba que se utiliza con fines gastronómicos y médicos. Su forma de corazón es perfumada con un fuerte aroma, pero de sabor dulce. Forma parte de la familia de las pimientas. En la cocina se usa para preparar carnes, salsas, caldos y quesos. Por su aroma, se usa también para aromatizar tamales y chiles rellenos, entre otros platillos. En la medicina contribuye a disminuir la fiebre e inflamación de los riñones. La infusión de hoja santa es usada para tratar problemas respiratorios como el asma.
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0: es un atajo.
1: Bueno, estamos de regreso y quiero que me cuentes lo de Martinoli.
2: Tendencia, Max, empezó la justa mundialista y es tendencia Cristian Martinoli y el equipo de Azteca Deportes, porque resulta que sale un tuit de TUDN, que es la cadena de Televisa Deportes, donde dice: nosotros estamos transmitiendo en vivo desde el estadio en Dallas, como tirándole pedrada porque Azteca no está viajando a todas las sedes mundiales, bueno, a todas las sedes del partido.
1: No tiene los derechos. Faitelson se ha ido a todos.
2: Él está yendo a todos.
1: Él está yendo a todos.
2: Y Vaca,
1: y además transmite desde ahí.
2: Pero Azteca está escogiendo algunos, que es a donde sí van, pero pues no le ven el caso de viajar, porque también, digamos, un Colombia, Uzbekistán o otro tipo de partido, mejor guardamos esto y estratégicamente mandamos a los que valen la pena. Resulta que Martinoli dice: ah, bueno, pues si ustedes dicen que no estoy en el estadio, pues yo estoy en el baño y yo me orino con todos. Preparé una crónica, vamos a verla para que entendamos bien esta pelea que está comenzando a una semana de que
1: se inauguró la justa. Bueno, te digo que Faitelson se pelea también con todo mundo.
2: Con todos. Pues ya, y Faitelson era jefe de Martinoli.
1: Sí, debería ser este equipo con Adame.
2: Sí.
1: Para que se pelean con todo mundo.
2: Vamos a ver.
1: Bueno, vamos a ver. ¿Qué dijo Faitelson?
3: Con el inicio de la justa mundialista también inició la guerra por el rating entre Televisa y Azteca, quienes se han enfrascado en una feroz batalla por la preferencia.

0: rematar ayer por la noche durante la transmisión de Protagonistas. De esta forma se volvió a burlar de TUDN con un claro mensaje.
1: Vean lo que hay en el mar. ¡Así es! ¡Así es como te dicen! ¡Aquí está!
2: ¡Ahí está!
1: ¡Tu altar!
2: ¡Déjame hablar!
1: ¡Aquí está, Cristian!
2: ¡Déjame hablar!
1: ¡Ahí está, Cristian! ¡Tu espacio de trabajo, Cristian!
2: ¡Aquí está el disparo! ¡Viene el penal para Brasil! ¡Oh, no! ¡Le pegó el palo! ¡Brasil está fuera de la Copa del Mundo! ¡Llegan los croatas y se abrazan! ¡Drama absoluto en la Copa Mundial! ¡Se va Brasil del torneo!
0: Para Grupo Fórmula, Ernesto Buitrón.
3: O sea,
4: Martinoli siendo Martinoli Max, irreverente, pero algo que dice él que en una entrevista de Pati Chapoy, sí, algo que dice que le dijo a Pati Chapoy en una entrevista es: José Ramón Fernández de cierta forma heredó o lo enseñó, que él tenía que pelear contra pues toda la maquinaria que era Televisa. Creo que lo está haciendo al final bien. La transmisión de Azteca es muy buena, Martinoli, García y Campos, todo mundo quiere escuchar. De hecho, pasamos a Campos Tacoral la semana pasada, Max, que se bajó ahora sí que con zapato italiano, el traje italiano carísimo, al charco ahí en Reforma porque se inundó. Pero lo cierto es que esta guerra que inició TUDN pues tuvo estas tres balazos de Martinoli, y yo pienso que es como lo hubiera hecho José Ramón Fernández. José Ramón,
3: a mí la verdad es que no me parece bien, ¿eh? O sea, yo creo que cada uno tiene que ver, cada televisora tiene sus propios recursos, claro. Y como que yo creo que no te tienes que estar fijando en lo que hacen allá, y si lo hacen bien, y si tienen presupuesto, mejor y si lo hacen, hazlo bien tú. Pues algo diferente a ti, porque la verdad es que tú también vienes
4: yo
3: bien
4: curiosa. Yo creo que al final la crítica a lo de los partidos incluso es una bomba que le explota a TUDN, porque también en Televisa hay muchos partidos que se narran desde las cabinas de televisión. O sea, no estás tú en el estadio, pero tú tienes todo el panorama, lo estás viendo y lo estás platicando. Y un tema que aquí es, me parece que es la falta de presupuesto que tendría o supuestamente tendría Azteca, porque pues ya ves que no están yendo a todo el mundial, no compraron los derechos completos, pero lo que están haciendo en una estrategia es que ellos lo tienen gratis. Hay partidos que pasan por la página de Azteca, que desde tu celular puedes ver, y ViX lo que hizo fue crear un paquete para ver todo el mundial a través de su plataforma. El problema es que muchos usuarios se han quejado de que las imágenes no son en 4K, que no les está gustando mucho, porque al abarcar tanto, pues no, tus elementos fuertes no están en todos, entonces...
5: Pero si lo haces en 4K, muchas televisiones no tienen 4K y entonces se ve horrible.
4: Pero la gente de redes, que es a la que me enfocaba ViX, sí se está quejando de que está recibiendo muy mala señal. Ajá. E incluso el día de la inauguración en el estadio se les fue un cacho del servidor y no pudieron verlo como lo pensaba ver la gente que contrató el paquete. Lo cierto es que la guerra empezó y es a lo que José Ramón Fernández muchas veces nos acostumbró, entre José Ramón, el Wiri Wiri, pelear de repente en su momento cuando estaba Raúl Bañanos en Televisa.
3: Pero ya no son esos tiempos. Creo que entre colegas está muy mal tirarse a calabaza unos a otros. O sea,
6: ¿por qué me tiras a mí?
3: Es que tan profesionales son unos como tan profesionales son otros. Ambos hacen esfuerzos realmente fuertes por llevar la mejor transmisión a sus televidentes.
6: Yo estoy muy emocionada porque hoy juega Argentina contra Argelia.
5: Ah, de veras.
6: Necesito si le gana Argelia, porque está viendo unas cosas que tú dices, no.
5: ¿Tú crees que gana Argelia?
6: Cabo Verde. En Cabo Verde viven 500 personas.
4: Pero sí, empató.
3: Bueno, o sea, pero le dio batalla para tener ahora un empate y resistir el 0-0.
4: Tú lo ves por TUDN, ¿no? Para los partidos de la selección. Sí, tú los ves por TUDN. Pero los ViX, tú por donde los ves más.
5: También por
4: TUDN. Yo lo veo por Azteca. Sí, siento que la narración es de repente Azteca.

0: Pepe. ¿Sí? Son irreverentes, o sea, vas a encontrar chiste y diversión, son divertidos.
1: Es que luego en los otros canales creen que están hablando del Papa, porque lo hacen con una... con un decoro,
0: una soberanía,
1: con un... perdón, es fútbol. Cuando yo estuve en primera fila, me tocó un amigo de mi esposo que ya estaba borracho a las 11 de la mañana. Y yo le decía, siéntate, siéntate, porque van a creer que eres algo mío. Y
2: eres borracho.
1: Y él está totalmente borracho y me decía, esto no es la ópera. Y tiene razón.
0: Exacto.
1: El fútbol no es la ópera, pero... muchos locutores hablan de los partidos como si fuera el ballet, como si estuvieran hablando de Baryshnikov, como de Isaac Hernández, y no es la ópera ni es el ballet.
2: Es que ahora también ya les da miedo que los funen. O sea, si de repente tú hablas mal, como están inmediatas las redes, entonces pues ya no, ya tienes que ser muy muy cuidadosos y muy así. Y acuérdate que ahora ya demandan todo. Y entonces ahora ya como que se miden mucho para
3: no entrar en conflicto. No, y aparte no puedes decir muchas cosas de fútbol.
0: Sí, pues hay dos, no hay dos opciones ahí, la gente sabrá cuál es la mejor. Claro, está la del 7, está la del 2.
3: Afortunadamente todavía podemos escoger y hacer lo
1: que está la gente de redes, ¿no? Que no paga nada y que va en los partidos.
2: No sé también si lo están pasando por ESPN y
0: no,
2: Fox Sports.
0: Nada más Televisa y Azteca son los únicos que tienen.
2: No he visto, la verdad. Sí. Pero bueno, según yo sí.
0: No, pasan las
3: repeticiones. Bueno, vamos ahorita a cambiar de tema y nos vamos con Shakibeca.
0: Dicen que
3: Shakira no bailó en el Mundial.
1: Sí, bailó, yo la tenía aquí.
3: Ay, claro. Pero Shakibeca ya, no, Shakibeca ya perdió el piso, ya se siente más que Shakira. Vamos a ver qué pasó.
4: ¿Cómo te fue el Mundial?
5: La inauguración.
6: A Shakira Mebarán le fue muy bien.
4: Oye, ¿no opinas que esa no era la real?
6: No, hombre, ¿sabes qué? Eso es ahorita, es divertido. La gente crea un chisme divertido en redes, la gente se entretiene, es parte del show. Es parte del show.
7: ¿Y cómo te sentiste de que, pues, una institución como el aeropuerto, una zona federal, te hayan contratado para dar show?
6: No, un honor siempre para mí, por supuesto. Se ha trabajado mucho para conseguir ese apoyo y pues seguimos apoyando a Shakira siempre en honor a ella, porque es en honor a ella y a todos los proyectos que ella realiza, por ejemplo esta fiesta futbolera.
7: Oye, mucho se dice que también como que estas oportunidades que se te han abierto ya hacen que pierdas como el piso, que te estás elevando.
6: Para nada, mi corazón, mira, esta es la prueba, ¿ves?
4: Para nada,
6: yo estoy aquí con mis amigos, mira, somos amigos desde hace años, con todos mis amigos por ahí andan, y vengo a apoyar a mis amigos de Escándala, que bueno, o sea, me han apoyado desde el principio que llegué aquí a México, y tenemos mucho tiempo trabajando, mucho tiempo picando piedra, ustedes lo saben, muchos allá lo saben, y pues nada, no se pierde el piso, porque es que ese no es el camino.
3: Ya estamos de regreso y bueno, nos vamos a ir a un corte comercial, ahorita volvemos.

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0: estamos de regreso, ya llegaron las madres. Ahora sí que madres.
1: Madres.
0: La verdad. Ay, qué bárbara.
1: Ay, mi querida Max, pues me da mucho
0: gusto. Oye, ¿dónde sean gemelos estos? ¿Qué vas a hacer?
1: No.
0: Bueno, ¿ya tienes gemelos? ¿Y otros gemelos?
1: Lo primero que pregunté fue, dígame, no sé, lo que sea uno. Que sea uno nada más esta vez. 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
0: Ay, pues muy bien, ¿no? Muchas gracias, Ari.
1: Gracias.
0: Sí, que llegue pronto la bebé.
1: Eso.
0: Sí.
1: Muchas gracias, Max.
0: Unas cosas buenísimas.
2: Estamos de regreso, Max.
0: Ya estamos de regreso.
2: Está con la salud. Oye, Max, es momento de dar una exclusiva. Es martes. Una exclusiva. Te tengo los tres primeros nombres confirmados de la casa de los famosos que me acaban de llegar. Primera de ellas es sorpresa.
0: A ver, ¿quién?
2: Mariana Ochoa.
0: Ah,
2: Mariana Ochoa ya negoció, cerró su contrato. Ella va a estar, va a la casa de los famosos. Segunda famosa que ya reclutaron, que está ahí, Brianda de Llanara. Ella es una creadora de contenido y se le relacionó sentimentalmente con Nicola Porchela. Tercer persona que no han firmado, pero que están a nada con ceros de confirmarlo y están dependiendo del cheque, Gabriel Soto Borja. Están a marchas forzadas viendo de dónde sacan la lana para meterlo.
0: Gabriel Soto.
2: Gabriel Soto. No, están buscando el dinero, Max, para poderlo convencer, pero lo tienen en un preacuerdo. Y otra persona que está es firmado, que es una persona que se llama Aldo Rendón, que es un diseñador de imagen, que ha sido muy polémico en redes sociales. Bueno, él ya firmó. Entonces está Brianda, Mariana Ochoa y Aldo Rendón firmados, y Gabriel Soto están estirándole la liga a ver si por lo menos se avienta 2-3 semanas para estar en
0: esta novela. Yo la verdad no creo que entre Gabriel Soto.
1: No, ni yo.
2: Pues por dinero, Max.
1: Ni yo.
0: A lo solamente mejor, que le ofrezcan un dineral.
1: Imagínate, lleva ahorita cuántas novelas exitosas, le está yendo súper bien con sí. Corazón de Oro, que creo, me parece, esta semana es la final. La final. Ya el final. Y yo creo que no tiene ninguna necesidad de ir a la casa
2: pues
1: de
2: los no, famosos. pero ya sabes que en este mundo de la televisión también, acuérdense, hay que acordarnos de algo, tampoco es un quiero, ¿eh? Muchas veces es un debe. Cuando tienes tu exclusividad, le pasó a Arad de la Torre, le pasó a Paul Stanley. No es si tú quieres o algo, no, es... No,
0: los obligan si tienen exclusividad. Sí. Y además, a lo mejor lo convencen a billetazos también.
2: Sí, porque también vas con una lanita extra aparte
3: de exclusividad. Eso que te estás diciendo, perdón, yo creo que no existe.
2: Bueno, hagamos una apuesta.
3: ¿De que te obligan?
2: No, claro,
3: sí,
2: eso sí,
3: claro que no.
2: Sí,
3: sí, claro, discúlpame.
2: Arad de la Torre fue el primero que dijo que no quería y al final empezó
3: claro
2: con la exclusividad.
3: Sí, porque quiso, no, nadie lo obligó.
0: No. Cuando tú tienes una exclusividad con Televisa, okay, te dejan que rechaces un proyecto o dos, pero ya el tercero te dicen vas
2: y
0: porque
2: Paul
0: vas.
2: Stanley también en su momento.
3: Pero ellos quisieron entrar. Perdóname.
2: No, bueno.
3: O sea, yo trabajo con ellos. Yo claro que nadie los obliga.
0: Pero no te van a decir, me obligaron.
2: Sí, o sea, no es que. Bueno, quizá la palabra obligar es. Te presionan porque, oye, tú estás exclusivo aquí, te necesitamos ahí porque es el proyecto que hay que apuntalar.
0: Bueno, pues además te voy a decir una cosa: la exclusividad de Gabriel Soto es muy buena, muy grande. Entonces, pues, oye. Si te están pagando una fortuna, pues si te dicen vas, aparte de lo que le van a pagar si entra a la casa de los famosos,
2: sí, esa parte
0: que sería otra super lana.
2: Pero bueno, tú lo sabes, Shani, o sea, no, eso no es algo que esté en un contrato, sí. Pero es como de, oye, pues ahí necesitamos apoyo.
0: ¿Y
2: pues lo haces?
3: Claro. No, hombre, no hay en eso.
2: O sea,
3: eso.
2: Tú no apoyas a Televisa
3: nada. Hay gente que está haciendo.
2: Pero si a ti te hablara Andrea Rodríguez.
0: Sí, pero no tienen el nombre de Gabriel Soto. Sí. Hay mucha gente que quiere entrar porque les pagan muy bien, pero no tienen el nombre de Gabriel Soto.
3: Ah, no.
0: Ah, ahí está.
2: Y lo que quieren en esta nueva casa.
3: Yo no creo que los
2: por eso, si a ti, Andrea, hoy te dijeran, oye, hay que ir a un evento el domingo a las 12 de la noche porque
3: nunca
2: hay que apoyar.
3: Me ha pasado.
2: ¿Pero irías?
1: Bueno, obvio, pero nunca. Pero no es lo mismo ir a un evento a irte a vivir 2-3 semanas alejado de tu familia en un lugar que no es tu casa conviviendo con extraños.
2: Sí.
1: O sea,
3: no te pueden
1: olvidar. Es que
3: pues, ni lo hacen.
0: Pero si le llegan al precio, igual.
2: Pues sí. Con un contrato como
0: yo,
2: los
0: no
2: que
0: creo,
2: están.
0: Pero igual.
1: A lo mejor no es como obligarte, pero también es parte de ponerte un poco la camiseta de tu empresa y de decir,
3: bueno, pues, pero Rosa María Noguerón, yo no dije nada. Y yo no creo que obliguen a nadie. Y yo espero
0: sí,
3: que sí me llamen
0: Tani,
3: de Tani.
0: No. Por muy bien que te tenga Ana que... María Noguerón, no es Rosa Ana María. Rosa María no es la que obliga. Obligan de ahí arriba.
3: No, hombre.
2: Sí,
3: ahí
2: van
3: a obligar.
2: Del piso 6.
0: Del piso 6.
3: No, de más arriba.
0: ¿Dónde
3: sacaste tú eso?
0: Del piso 8.
2: Mi fuente es muy fidedigna.
3: También pedo.
2: ¿Pero por qué?
3: Porque
2: pero tú no me lo dijiste.
0: No, déjame... no.
2: A ver.
3: Yo te dije.
2: No me lo dijiste. Pero te hago aquí una apuesta. Ahorita el día de hoy es.
0: Hoy es
2: 16. Veamos la lista final cuando empieces. Si estos tres nombres que te dije no están, yo te invito a comer a tu médico. Y si sí, tú nos invitas a comer a nosotros.
0: Exacto.
1: Bueno, vamos a lo que ya. Es que quiere asegurar
0: vamos
1: su lugar en el panel.
0: Bueno, vamos mientras con Margarita de Sousa, que dice que va a celebrar el Día del Padre con su hijo. Miren lo que dijo.
4: Marjorie de Sousa recibió a los medios de comunicación antes de recibir un reconocimiento en Perfume de Gardenia. Ahí la actriz aseguró que su hijo es su mayor fan y que siempre la apoya.
5: Él se sienta ahí a grabar todo, lo vuelve a grabar mil veces. Y él se pone a bailar y todo.
4: Marjorie aprovechó para decir cómo celebrará el Día del Padre, ya que ella también se hace cargo de esa parte con su hijo Matías.
5: Feliz de la vida y vamos a viajar y vamos a seguir en la obra. Este año es un año... muy bonito porque ha sido de muchísimo trabajo y lo que viene es espectacular.
4: La actriz dijo que no se ve a sí misma como una vedette, más bien como alguien muy profesional y que está completamente disciplinada para alcanzar sus metas.
5: Siempre he sido así con todo lo que hago y eso es la disciplina que uno tiene y pues eso es lo que te lleva a un resultado exitoso y esta obra, gracias a Dios, ha sido un resultado maravilloso rodeada de gente súper talentosa, sin mis bailarines y las bailarinas, sin mis coreógrafos, sin mis compañeros, uno no brilla, somos un complemento y un equipo. Pero sí tienes que estar disciplinado y llego a las 8:15, ¿ok? Al teatro, 8:15. No me reconozco, yo creo que soy un artista que trata de dar lo mejor de sí y me estoy retando a mí en cada baile y en cada cosa que hago.
4: Para Grupo Fórmula, Eddie Gutiérrez.
2: ¿Quién sabe? Ahí está Marjorie Max. Bueno,
3: ¡qué guapa! Marjorie, sí. ¡Qué bárbara!
6: Y no solo guapa, la verdad es que deberían de ver su desempeño en Perfume de Gardenia. Lo hace espectacular. Tiene unas cargadas, unos números que realmente, como dice, yo me he estado retando a mí misma. La verdad, lo hace muy bien. O sea, se ha preparado, le ha echado ganas, ha bailado. Yo creo que ha superado... ella misma la propia obra con esos números musicales. Yo se los recomiendo, vayan a verla porque está espectacular.
2: En el tema personal, ese fantasma siempre la persigue y la seguirá persiguiendo hasta que en algún momento haya respuestas, para nosotros.
3: ¿Qué fantasma?
2: Pues el de Julián Gil. O sea, al final la pregunta, conforme avance el tiempo, es bueno, ¿y cuándo se va a reunir?
3: Se va a reunir cuando crees que el niño no.
6: Pues sí.
0: Cuando el niño quiera reunirse
6: no habla de eso.
0: Vamos a corte y ya volvemos.

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6: Los labios no sudan porque no tienen glándulas sudovíparas. Por eso se secan con tanta facilidad durante el invierno frío.
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8: El secretario de Seguridad, Omar García Harfuch, informó que el cártel Jalisco Nueva Generación pasa por un proceso de fragmentación desde el abatimiento de Nemesio Oseguera. Indicó que el grupo delictivo opera con divisiones territoriales bien definidas. Citlali Hernández, presidenta de la Comisión Nacional de Elecciones de Morena, informó que se publicará a más tardar el miércoles la convocatoria para las coordinaciones estatales de defensa de la transformación. Las acciones forman parte del proceso interno del partido rumbo a las elecciones del 2027. La presidenta de la mesa directiva de la Cámara de Diputados, Kenia López Rabadán, aseguró que las declaraciones del azar antidrogas estadounidense, Sarah Carter, contra políticos mexicanos vinculados al crimen organizado, es una oportunidad para demostrar lo contrario, informó Daniel Wellbanks. 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

0: Pero los 250 mil se los da él.
1: Estamos de regreso y vamos a platicar con Carlos Macías, que hace mucho que no te veía. ¿Cómo estás?
2: Muy bien, mi querida Maxine, muchas gracias. Verlos feliz.
1: ¿Y qué canción nueva traes?
2: Ah, es esta que se llama México es a todo dar, que es un homenaje a nuestro país, un homenaje a José Alfredo Jiménez, al Chavo del Ocho, a Tintán, a Javier Solís. Claro, metí a todos así como en una licuadora de la historia de México y quise hacerle esta canción que la verdad era como una asignatura pendiente para nuestro...
1: ¿Pero por qué? A ver, ¿cómo metiste a todos esos...?
3: ¿Qué dice?
2: Por ejemplo,
3: poquito.
2: Se han dicho de ti tantas cosas, pero es imposible hallar aquellas palabras exactas que puedan descifrar la magia divina que tienen tus playas, tus selvas, el mariachi, la marimba, el tequila y el mezcal, lo México.
1: ¿Ese es el video? A ver, ponnos la música. A ver, vamos a escuchar el video con la música, por favor.
2: A ver.

0: Que qué bonita.
1: Estamos platicando con Carlos Macías. Y dime quién te hizo el video, qué bonito está.
2: Lo hicimos con mi equipo de producción, que ya tenemos desde hace unos 3 añitos los equipos que hacen los videos. Y a la gente le ha gustado mucho, mi Maxi.
0: Es que es un recorrido por todo lo que somos los mexicanos.
2: Así es.
0: Desde, pues, como tú mencionas, Veracruz, los clavados de la quebrada de Acapulco.
1: Sí. Ay, mucho así.
0: O sea, también.
2: Personajes claro, emblemáticos, personajes emblemáticos de México.
1: Cari León, hasta el doctor
2: Simi,
0: Verónica Castro. Wow.
1: Lo sí. Hiciste con inteligencia artificial.
2: Con inteligencia artificial. Gracias.
1: Está muy bien hecho, muy bonito.
2: Pues ya está.
1: Hugo Sánchez. Fernando Valenzuela.
2: Chávez.
0: Julio César Chávez. Frida.
1: Vicente
2: Luis Miguel.
0: Wow. Lo que hacen los mexicanos en algunos desastres naturales que nos han tocado,
2: sí.
0: Cómo apoyamos a todos los
1: mexicanos. Oye, Carlos, pero esto ya está en las plataformas.
2: Ya está en las plataformas. El video también, mi querida Maxine, lo lanzamos hace un mes y está llegando a los 6 millones de reproducciones.
0: Ay, es que ¿sabes qué te faltó? Los periodistas de espectáculos. A mi Max ahí,
2: sí,
0: porque los mexicanos también.
1: Oye, Carlos. Pero a ver, ¿no te dijeron que no pusieras nada del mundial y eso?
2: No,
1: a nadie le
2: dieron chance.
1: No, sí, ¿cómo no? Nos mandaron los memorandos, sí, que no podíamos decir no,
0: algunas palabras, ¿no?
1: También.
2: Lo que pasa es que como muchas no digo FIFA ni nada de eso, sea, la única palabra que hago alusión al mundial es México a nivel mundial.
0: Sí, con otro contexto, ¿no? Que no tiene que ver nada.
2: Sí, que la verdad ni siquiera lo tenía pensado, eso fue sugerencia de un amigo, porque la canción yo no la hice para el mundial. O sea, hay gente que piensa
0: para
2: que
0: México.
2: Sino que pero empató con la fiesta. Sí, ahí está.
1: ¿Quién es ese?
2: Tintán.
0: Los luchadores, María Félix.
1: No, metiste de veras a todos. Yo no entendía cómo los habías metido, claro.
2: Sí.
1: Está padrísimo.
2: Gracias.
1: Sí. Oye, ¿qué número de disco es este?
2: 12.
1: ¿El 12?
2: El 12, mi querida Maxine. El 12
1: de Pero les has escrito canciones a mucha gente.
2: Sí, a mucha gente, a Cristian Castro, a Thalía, a Mijares. Cristian Castro, Te Sigo Queriendo, que fue el disco de Mariachi, ¿se acuerdan?
1: Sí.
2: El disco de Mariachi que se lo produjo con Vicente Fernández. Ahorita estoy haciendo cosas para Yuridia, estoy regresando de la casa de Carin León, que estuve una semana trabajando con él para su nuevo disco.
1: Uy, ahorita están los planos de la luna.
2: Sí, sí. Sí, de hecho, por eso me compré mi saquito, mi Maxine.
0: ¿Cómo sigue su esposa de la fractura que tuvo?
2: Ah, no sé.
0: ¿No la viste?
2: No, no la vi.
1: Pero él salió a decir que estaba bien.
0: Sí, pero se cayó. Pues, el día que tuvo su showcase,
1: no,
0: se desplomó.
1: Pero después, en un concierto salió
0: ya,
1: a decir que
0: ya
1: estaba bien.
2: Está bien. Yo creo que sí, sí, porque no.
1: Oye, ¿y entonces le hiciste a Carin León?
2: Sí, le hice 4 canciones para un disco que estamos empezando a grabar. Sí. Estoy muy contento.
0: ¿Y cómo son las canciones? ¿De despecho? ¿De amor? De todo un poco.
2: Pero vienen buenas sorpresas.
1: ¿Pero cómo se llama tu disco? ¿Dónde está este?
2: Se llama Para Esos Pueblos.
1: Para Esos Pueblos.
2: Es un disco muy mexicano, es un disco de mariachi. Es un disco, mi querida Maxín, donde quise hacerte un homenaje como nuestra tierra, porque regularmente a mí me conocen por baladista y totalmente romántico y todo eso. Y en este disco hay un poquito de todo y estoy muy contento porque trabajó gente muy importante, la gente lo ha aceptado bien. Y pues ahí andamos trabajando y promocionando el disco.
1: Fíjate que me estaba acordando que la última vez que te vi fue cuando le hiciste algo a Miriam.
2: Claro.
1: ¿Te acuerdas?
2: Sí.
1: Que lo hicimos por Zoom porque yo andaba en Acapulco y ustedes andaban quién sabe dónde.
2: Exactamente.
1: Y desde entonces no te veo, Carlos.
2: Ya tienen muy mi amor. Sí, es que...
1: Ay, muchos.
2: Solo me gusta venir a darte lata en asuntos importantes.
1: Sí, pero qué bueno, Carlos.
2: Sí.
1: Pero tú le trabajas perro.
2: Durísimo. Este fin de semana estoy en Coyoacán. Y la próxima semana estoy
1: en... ¿Qué vas a hacer en Coyoacán, por cierto?
2: Hago un show ahí.
1: ¿En dónde?
2: En Coyoacán. Se llama Red Access, este lugar.
1: Ah, okay.
2: Y luego la semana que viene estoy en San Luis Potosí, Aguascalientes, Zacatecas, jueves, viernes y sábado. Y después, pues ahí andamos trabajando. Estoy trabajando con Alejandro Aguirre, que te manda muchos saludos. Sí. El papucho.
1: Ay, ¿cómo está?
2: Ya sabes, él ahí. Bien, estamos ahí haciendo una alianza muy bonita y pues escribiendo, ¿no? Escribiendo canciones para Cristian Castro, que estuve hablando con él también ayer, y ya sabes que está ahorita en buen momento.
1: Ahí está en mi mejor, con novia nueva seguro.
3: Hazle una canción que diga no me gusta hacer nada.
2: Exacto. Creo que ya se le hicieron.
1: Es que ahora dices, estoy en modo Cristian, que sí que no estás haciendo nada. Qué raseado.
0: Oye, Carlos, me llama la atención el video, está muy padre y todo, pero de alguna forma no tuviste algún problema por los derechos de imagen de los artistas que sacan ahí, porque ya sabes que nunca falta quien dice, yo no te permito que uses mi imagen, ¿y por qué? Y que quiera sacar ahí una pajarita.
2: Lo único que sí me dijeron es que si yo quería, o sea, para mi canal de YouTube, que es donde lo tenemos y todo eso está bien, pero por ejemplo, si yo lo quiero meter al metro o lo quiero meter a algún tipo de publicidad donde yo voy a tener beneficio, entonces ahí...
0: La monetización.
2: Sí, ahí cambia la historia, ¿no?
1: Claro.
2: Tiene que ser claro que es como un homenaje y que yo no estoy haciendo ningún negocio con eso.
3: Mira, Claudia
2: también la presidenta.
1: Carlos Slim, el doctor Simi, Karim León, todos están aquí en el video.
2: Ana de la Reguera.
0: Ahora que también haces alusión, ¿no? Porque es caricatura.
2: Sí, claro.
0: Tampoco son fotografías.
2: Así es, sí.
1: Está muy bien hecho.
2: Nada, lo hicimos con mucho...
1: Oye, entonces el disco se llama Para Esos Pueblos.
2: Para Esos Pueblos, y tiene más o menos un mes que lo lanzamos, y va funcionando bastante bien, y pues esperamos que la gente nos siga apoyando.
1: Pero arrancaste con esta canción.
2: Arranqué con una que se llama Perro Viejo.
1: Ah, con Perro Viejo.
2: Primero fue Perro Viejo, y luego fue esta.
1: ¿Y luego cuántas más trae?
2: Trae son siete canciones. Y, o sea, saqué esa edición y a partir de septiembre va a salir como una segunda edición con algunos duetos, entre ellos Karim León, ellos Manuel Mijares. También hay esas canciones, pero con duetos.
3: ¿Dueto contigo?
2: Sí, ajá.
1: Oye, pero ¿lo tienes físico ya?
2: No, todavía no.
1: Todo está digital.
2: Sí, pero lo voy a sacar en físico.
1: Vale la pena.
2: Sí, y lo voy a sacar en acetato también. Ya ves que ahora
1: está de moda.
2: Están animando a sacar el disco de acetato. Sí, entonces voy a hacer también eso, mi querida.
1: Ah, eso está muy padre. Con portada y toda la cosa.
2: Todo.
1: Y el papelito que traía con las canciones.
2: Pero sí, claro.
1: ¿No?
2: No, sí, ahí sí.
1: Ahí
2: está
1: extraño, fíjate.
2: Sí.
1: Los discos traían su...
2: Claro, sí, y aparte ahí podías ver los créditos, quién había hecho las canciones, quién había hecho los arreglos, que si Magallanes.
1: Las letras de las canciones.
2: Claro, las letras de las canciones, y ahora ya, pues todo.
1: No, pues ya, aquí. Pues adiós.
2: Sí. Sí.
0: Deberían de pedir que las plataformas también salgan esos créditos.
2: Ya lo están haciendo, ya lo están empezando a hacer.
0: ¿Quién es la autoría?
1: Oye, Carlos, ¿en qué parte me dijiste que de Coyoacán que te vas a presentar?
2: Se llama Red Access.
1: Red Access mañana.
2: El sábado.
1: El sábado,
2: a las 9 de la noche.
1: Órale.
2: Ahí
1: En Coyoacán.
2: Bien. Y luego te digo que vamos a San Luis, Saltillo, San Luis, Aguascalientes, Zacatecas. Y luego voy a estar en el Estelaris también, ahí en Reforma.
1: ¿Nos avisas qué día?
2: Sí, claro que sí. Órale. Para invitarlos y mandarles unos boletitos también.
1: Bueno,
2: para
1: la gente que nos escucha, ¿no? Gracias, Carlos.
2: Que no se pierdan, por favor. México es a todo dar.
1: Gracias, qué gusto verte. Muchas gracias.
2: Igualmente, gracias.
1: Bueno, nosotros ya nos vamos. Gracias, Chani. Gracias, Lira.
0: Gracias, linda tarde.
1: A todos ustedes un beso y nos vemos aquí mañana si Dios quiere. Gracias.

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3: El pasado domingo 7 de junio, Coahuila vivió un proceso electoral tranquilo, sin mayores incidentes y con una participación ciudadana en las urnas, que rebasó las expectativas considerando que fueron comicios solo para renovar el Congreso local. En esta elección, el PRI reafirmó su fortaleza en una entidad que ningún otro partido ha gobernado, ya que se llevó el carro completo ganando los 16 distritos electorales. La Alianza Morena PT se fue hasta un lejano segundo lugar y otros partidos nacionales como el PAN, el Verde y el Movimiento Ciudadano perdieron el registro local al no alcanzar ni el 3% de la votación. Es así que el gobernador Manolo Jiménez contará en la segunda parte de su sexenio con una legislatura cuya mayoría la integrará nuevamente miembros de su partido. Soy Sergio Peinbert.
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5: El monte Everest sigue creciendo unos milímetros cada año debido al movimiento constante de las placas tectónicas de la Tierra.
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5: Una persona promedio pasa 6 meses de su vida esperando a que los semáforos cambien de rojo a verde.
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8: Muy buenas tardes. Tenga usted muy buenas tardes. Y sí, claro, es la 1:00, pero en punto tiempo del centro de México. Usted puede ajustar su reloj. Y yo soy Joaquín López Dóriga, transmitiendo para usted con mucho gusto, como todos los días, en vivo. En vivo desde la Ciudad de México para toda la República Mexicana a través de 97. Sí, estamos transmitiendo como todos los días a través de 97 estaciones de radio en todo el país y en otras 30 estaciones de radio más en Estados Unidos para nuestros paisanos.
9: A quienes besamos y abrazamos en California, Arizona, Texas, Nueva York, Illinois, Georgia, Utah, Kansas, Oklahoma, Carolina del Norte y del Sur, Tennessee, Oregon, Colorado y Florida. Y en Telefórmula Estados Unidos a través de las cadenas Xfinity Latino y Latino View.
8: Y también estamos en YouTube, en radiofórmula.mx, en lopezdoriga.com y en Instagram. ¿Y?
9: En Telefórmula estamos en Easy Canal 121, Sky Canal 157 y 1157, Total Play Canal 161, Mega Cable Canal 153 y en Dish nos encuentra en el 354.
8: ¿Y de quién es santo Laura? Laura Pérez Cisneros. Se cambiaste el peinado, ¿no?
9: Hoy tocó así como un poquito rizado. Al estilo Cuquerella.
8: ¿Quién?
9: El
8: futbolista.
9: El futbolista español.
8: Sí, sí, sí. Y bueno.
9: Pues hay que estar en el mood mundialista, mi Joaquín.
8: Sí, Laurita, sí.
9: ¿No?
8: Sí, sí, claro, por supuesto. Bueno, dime de quién es santo, sí, por favor.
9: En este martes 16 de junio, Joaquín, estamos festejando a Ciro, Lugarda y Alicia. Muchas felicidades a todos ellos.
8: Estamos festejando hoy, repítelos, Laura.
9: Ciro, Lugarda y Alicia. Felicidades a todos ellos.
8: Bueno, pues querido Ciro Gómez Leiva, te mando un abrazo. Pero hoy, antes que nada, querido Julián, Guillermo, querido, te mando un beso y un abrazo. Es tu cumple, muchas felicidades.
7: Happy birthday to you. Happy birthday to you. Happy birthday, Mr. President. Happy birthday to you.
8: Muchas felicidades. Ya nos veremos pronto para darnos un abrazo y gracias por todo. Bueno, quiero decir que hoy es santo de Alicia Salgado, de Alicia Bárcena. Alicia, muchas felicidades. De Alicia López Ostolaza también muchas felicidades. Hoy es cumple de Jimena, Oscarito. ¿Cuántos?
10: 25.
8: Que no quería, ¿verdad? ¿Cómo no? Fue un milagro de Dios y ya está cumpliendo hoy 25 años. Qué bueno, felicidades. Felicidades. Amador Montes, querido Amador, hasta donde estés allá en Oaxaca, te mando un abrazo con cariño. Pancho Cárdenas Cruz, querido Pancho, muchas felicidades hoy en tu cumple. Mauricio Fara. Y mire, quiero hacer un recuerdo hoy del pollito, ¿sí? El pollito que hubiera cumplido hoy 12 años. Lo recuerdo con cariño. Y bueno, de quién es santo mañana, ¿no?
9: Mañana, Joaquín, vamos a festejar a Ismael e Isauro y le mando un beso y un abrazo a Yuli Mabu Sarkis, que está celebrando su cumple.
8: Bueno, pues esto es algo de lo más importante que ha ocurrido, que está ocurriendo hoy en México y en el resto del mundo, con mucho, que es muchísimo de todo lo que usted leerá y escuchará mañana por la mañana, y vamos, muchísimo de todo lo que usted verá, escuchará y leerá esta tarde, esta noche. Vamos ahora mismo en el correo de las próximas horas. Voy a empezar contigo, Israel Aldave. La presidenta reitera, sin pruebas no hay extradición, ni siquiera juicio de extradición.
11: Así es, Joaquín, ¿qué tal? Gracias. Muy buenas tardes. Soy la presidenta de México, Claudia Sheinbaum. Se volvió a referir al caso del gobernador con licencia del estado de Sinaloa, Rubén Rocha, acusado por las autoridades norteamericanas de vínculos con el narcotráfico. Dijo la titular del Ejecutivo, Joaquín, que hasta este momento las autoridades norteamericanas no han entregado ninguna prueba que sustenten sus dichos en contra del mandatario morenista. Sin pruebas, dijo, no se va a enviar a nadie, y dijo incluso, Joaquín, que ante esta posibilidad está abierta justamente que se lleve a cabo un juicio de extradición que estarían solicitando los Estados Unidos. En el martes de la seguridad, a Joaquín, hoy el secretario Omar García Harfuch reveló por otra parte que antes de su abatimiento, el líder del cártel Jalisco Nueva Generación, Nemesio Cerguera Cervantes, alias El Mencho, estaba financiando al cártel de los hijos del Chapo Guzmán. El adelante, Joaquín, y por supuesto el detalle más adelante.
8: Claro, en un momento, gracias, Israel Aldave. David Galván, este golpazo.
12: Ahora en Puebla, Joaquín, elementos de la Guardia Nacional y del Ejército Mexicano localizaron e inhabilitaron un narcolaboratorio en el que aseguraron al menos 360 kilogramos de metanfetamina terminada y más de 25.000 litros de precursores químicos para fabricar drogas sintéticas. La merma del crimen organizado supera fácilmente los 2,000 millones de pesos, según el Gabinete de Seguridad.
8: 2,000 millones de pesos. Lisbeth Hernández, ya están bloqueando, te escucho.
13: Así es, Joaquín, buenas tardes, te saludo desde Paseo de la Reforma. Como puedes observar a mis espaldas, en las imágenes de mi compañero Uriel Rivas, el bloqueo por parte de integrantes de la Coordinadora Nacional de Trabajadores de la Educación. Nosotros nos encontramos a la altura del Caballito, pero bloquean todo Paseo de la Reforma o un gran tramo de ella. También hay bloqueo a la altura de el Ángel de la Independencia y también en el cruce de Reforma e Insurgentes. Una vez más, los integrantes de la Coordinadora coordinadoras se manifiestan, continúan con sus movilizaciones en la Ciudad de México y exigen que no haya represalias o descuentos para los integrantes que están en paro. Además, afirman que son autónomos, apartidistas, que no los patrocina ni los financia nadie, ningún partido, institución o asociación, y aseguran que con sus propios recursos han mantenido el plantón. Joaquín, también aseguran que el movimiento no está debilitado y aunque dijeron que no es amenaza, llaman a sus demás integrantes a seguirse movilizando porque dicen que necesitan protestar o movilizarse con más fuerza. De igual manera, piden al gobierno federal que no cierre el camino del diálogo porque dicen que ellos están aquí muy cerca de la Secretaría de Gobernación. El reporte que tenemos al momento, Joaquín.
8: Gracias, mire, eso es un engaño, eso de que piden que vengan más, no. Si ellos no vienen por su voluntad, los mandan los liderazgos de la coordinadora. Es una militancia. No es lo que piden, no. Es que los dirigentes de la coordinadora no los han mandado. En cuanto les ordenen que vengan, vienen. Y eso de que no los financia nadie, sí, los financia el gobierno. A través de todo lo que obtienen en estas mesas históricamente. Mientras tanto, Jenny Valencia, ni modo, el avance.
14: Te informo, Joaquín, que el INEGI revela que tan solo en una década se duplicó el uso de Internet en los hogares mexicanos al pasar de 39.1 a 78.3% en 2025, 86.1% de la población usó Internet, lo que equivale a 104.9 millones de personas. Además, aumentó el uso de teléfono celular, computadora y dispositivos inteligentes. El reporte.
8: Este caso, Leopoldo Espejel.
15: Joaquín, este martes fue reforzada la vigilancia de la carretera federal México-Toluca luego de que la tarde y noche de ayer tres camionetas de presuntos talamontes fueron incendiadas sobre esta vía federal a la altura del kilómetro 32 en la comunidad de San Pedro Tlapulco, municipio de Coyoacán, Estado de México, en la zona conocida como El Zarco, provocando el cierre de la vialidad por varias horas, ello para exigir a las autoridades frenar la tala clandestina que desde hace tres años ha devastado por lo menos 10 hectáreas boscosas de la región. Joaquín.
8: Gracias, gracias, y voy contigo. Ahora, Rocío Galván, el Mundial.
16: Hola Joaquín, te saludo, te informo que la selección de Irán regresó anoche cansada a seguir sus entrenamientos en Tijuana, donde fue muy bien recibida por la afición, que esta mañana se volcó en muestras de afecto, y decirte que bueno, sigue la petición de justicia por el trato inequitativo a los deportistas iraníes, y la historia completa te la cuento más adelante.
8: Y para el jueves, José Luis Cuevas.
17: ¿Cómo estás, Joaquín? Qué gusto saludarte. Así es, la selección mexicana de fútbol trabajó este día en el centro de alto rendimiento y esta misma tarde viaja a Guadalajara, Jalisco, donde el jueves se miden a Corea. Los detalles más adelante.
8: Gracias, gracias. Y voy a ir directamente contigo, David Galván.
18: Joaquín, y con la temporada de lluvias y ciclones tropicales en marcha y como parte de las acciones estratégicas preventivas impulsadas desde la Federación, la Coordinadora Nacional de Protección Civil, Laura Velázquez, y la Gobernadora de Veracruz, Rocío Nale, encabezaron la reunión del Consejo de Protección Civil, donde se instaló formalmente el puesto de comando en el estado para atender cualquier emergencia de acciones de mitigación, atención y respuesta a la población. Más detalles en minutos.
8: Gracias, y al resto del mundo, Laura.
9: Gracias, Joaquín. Desmantela el FBI, red de que planeaba un atentado contra la Casa Blanca con drones y francotiradores. Trump presume que por él y su acuerdo con Irán, Israel no fue borrado del planeta. El G7 apoya a Ucrania y presiona a Rusia a negociación, que incluyen más sanciones al petróleo ruso. Rectifica a Europa un pacto comercial con Estados Unidos que fija en 15% de arancel a exportaciones europeas. Y con 35 mil votos de ventaja, Keiko Fujimori se enfila como la nueva presidenta de Perú. Después de cuatro intentos, Joaquín. Hinchas de Argelia y Argentina chocan y causan disturbios en Times Square previo al partido de hoy. Y Joaquín, ayer viste que con Buciña, que fue el héroe de Cabo Verde, bueno, pues ya lleva 9 millones de seguidores en Instagram.
8: Eso, mi hermano, felicidades. Y el dólar en este momento se está cotizando en el mundo, el interbancario es 17.26, aquí en Mednarillo se vende en 17.81, en los bancos hasta en 18.03, un euro en el mundo, un dólar 15, aquí en México un euro 21 pesos con 17 centavos. Les recuerdo que mañana hay estreno de María José Más López Dóriga, 12 del día en todas mis redes y plataformas, y que en esta tarde, de martes y 16 de junio de este año de 2026, le voy a tener a usted todo esto.
9: Ese más, mucho más. Soy aquí con López Origa. Le recuerdo, siga a Joaquín en todas sus redes. Aquí en Grupo Fórmula ya estamos más que listos, porque damos poder a tu voz.
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5: El ketchup se vendía como medicina en los años 1830 para tratar problemas digestivos y la diarrea común.
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Bien, pues mire, hoy la música de Alejandro Fernández. Este es un homenaje para ti, Alejandro, porque en la producción de televisión de la FIFA, en la inauguración del Mundial, apareciste fugazmente. Y yo creo que es con respeto a todos mis amigos que han cantado himnos, y en ese escenario, y en ese momento, y en ese evento, la mejor interpretación de un himno nacional, la más emotiva, la más fuerte, aunque la producción de la FIFA lo ignorara, fue un instante. Y yo desde aquí lo saludo y se lo reconozco y te mando un abrazo. Y bueno, voy a ir contigo, Israel Aldave. A ver, hoy el tema de seguridad es martes, ¿sí? Cada 15 días, un martes sí y un martes no, se informa de seguridad. Y los logros están a la vista. Se acabaron los abrazos, ¿sí? Se acabaron los abrazos. Esa es la verdad. Le pese a quien le pese, sobre todo ya sabe quién, cuya política de seguridad, que no fue una política. Mire, en el sexenio de López

0: Gracias, muy buenas tardes. Como tú lo señalas, hoy es martes que se da informe sobre los logros, los avances de la estrategia en materia de seguridad. La presidenta de la República, Claudia Sheinbaum, Joaquín, hoy destacó la disminución del homicidio doloso en 46%. ¿Qué significa esta cifra, Joaquín? Que diariamente han dejado de ser asesinadas 39 personas. Esto en lo que va de los 18 meses de su administración.
1: Hay una reducción del 46% en homicidios dolosos. Eso significa que en mayo tuvo 39 homicidios diarios menos que septiembre de 2024. Y como lo hemos dicho en otras ocasiones, esto no hubiera sido posible sin estrategia. O dicho de otra manera, gracias a la estrategia y a la honestidad, hay resultados. 46% homicidios menos.
0: Ahí, Joaquín, lo que destaca la presidenta de la República respecto al avance de la estrategia aplicada en la materia. También se reporta, Joaquín, una disminución del 31% en prácticamente todos los delitos de alto impacto, incluida la extorsión. Esto destacó hoy la presidenta de la República, se debe en gran medida a la plena y estrecha coordinación que existe entre todos los miembros del Gabinete de Seguridad Nacional, a cuyos titulares les hizo hoy un amplio reconocimiento.
1: Son 120 mil hombres y mujeres que coordina el general Briceño y está 24 horas atento a lo que ocurre en el país. A Marcela Figueroa, que nos coordina en muchos sentidos, al almirante secretario, que no solamente cuida los mares, las costas, sino nos cuida a todos los mexicanos. Al general secretario, el general Trevilla, por su profesionalismo, su entrega a México. A Omar García Carfuj, que también es un extraordinario servidor público, honesto, trabajador. Y a Rosicela Rodríguez, que también nos coordina en mucho a todos.
0: Allí el reconocimiento, Joaquín, de la presidenta Sheinbaum Pardo a todos y a cada uno de los miembros del Gabinete de Seguridad. Y hablando justamente de otros resultados, el propio secretario Omar García Carfuj dio cuenta, Joaquín, de también otros avances en la materia.
2: Se han detenido más de 56 mil personas por delitos de alto impacto. Se han asegurado casi 30 mil armas de fuego y cerca de 420 toneladas de droga, incluyendo más de 5 millones de pastillas de fentanilo. El Ejército y la Marina han desmantelado 2.407 laboratorios y áreas de concentración para la elaboración de metanfetamina en 22 estados de la República. En el marco de la Estrategia Nacional contra la Extorsión, del 6 de julio del 2025 al 31 de mayo del 2026, se ha realizado la detención de 1.468 extorsionadores en distintas entidades.
0: Allí está, Joaquín, parte de los resultados. Se ha detenido a 56 mil infractores de la ley justamente por delitos de alto impacto y más de 1.400 extorsionadores. Resultados también, Joaquín, de esta estrategia que destacó Omar García Carfuj. Hoy de nueva cuenta, Joaquín, fue cuestionada la presidenta Sheinbaum Pardo respecto al caso del estado de Sinaloa, en donde su gobernador solicitó licencia a Rubén Rocha, así como otros funcionarios y ex servidores públicos de aquella entidad, acusados por los Estados Unidos de nexos con el crimen organizado. Reitera la presidenta Sheinbaum Pardo, Joaquín, que hasta este momento las autoridades norteamericanas no han entregado ninguna prueba que sustente sus acusaciones en contra del mandatario morenista. Dice que con esto y el correr del tiempo, pues se queda abierta la posibilidad de que la Unión Americana promueva un juicio de extradición en contra del gobernador con licencia de Sinaloa.
1: Recuerden que en este caso, lo que pidió una oficina del Departamento de Justicia de Estados Unidos fue la detención urgente con fines de extradición. Nosotros hemos dicho que no hay pruebas para la detención urgente y no se han entregado ninguna prueba. En caso de que se rechazara esta solicitud, todavía Estados Unidos tendría, o el Departamento de

0: justicia. Esta oficina tendría la posibilidad de establecer un juicio formal. En este caso fue la solicitud de detención urgente con fines de extradición.
1: Es lo que procedería en el caso del gobernador con licencia de Sinaloa, Rubén Rocha. Aquí también Joaquín se aprovechó para dejar en claro que no cuenta con ninguna protección, ninguna escolta por parte de la Federación, que quienes se encuentran pues resguardando su integridad son policías estatales. Una de las personas, Joaquín, que está implicada en este caso del estado de Sinaloa es quien fuera el secretario de seguridad de aquella entidad, el general en retiro, Gerardo Mérida. Hoy se le preguntó, Joaquín, justamente a la titular de la Secretaría de la Defensa Nacional, el general Ricardo Trevilla, cuál es la relación que esta persona mantiene con la Secretaría de la Defensa Nacional, y esta fue su respuesta.
2: La Secretaría de la Defensa Nacional no tiene nada que opinar en relación a este asunto. Es un tema que lo lleva específicamente a la Fiscalía General de la República o otras autoridades en Estados Unidos. El general Mérida Sánchez, él pasó a situación de retiro en el año 2022 y de ahí no tiene ninguna relación laboral con la Secretaría de la Defensa Nacional. La única relación que pudiera tener es en aspectos administrativos, con el Instituto de Seguridad Social para las Fuerzas Armadas, el ISFAM, por temas relacionados con el pago de sus haberes y de servicio médico para él y para su familia. Eso es lo único que...
1: Esa es la única relación a Joaquín André, que fuera secretario de seguridad en el estado de Sinaloa y que se entregó a las autoridades norteamericanas. La investigación, por supuesto, Joaquín, continúa no solamente en los Estados Unidos, sino también aquí por parte de la Fiscalía General de la República. Y hablando también, Joaquín, del estado de Sinaloa, hoy el secretario de seguridad, Omar García Harfuch, reveló, Joaquín, que antes de su abatimiento, el que fuera líder del cártel Jalisco Nueva Generación, Nemesio Ceguera Cervantes, alias El Bencho, tenía contactos con la fracción que encabezan los hijos del narcotraficante Joaquín El Chapo Guzmán, a quienes estaba financiando e incluso prestando hombres para que llevaran a cabo esta guerra que se han declarado con otra fracción del cártel de Sinaloa encabezada por los Mayos. Esto fue lo que reveló.
2: El vínculo más fuerte que teníamos detectado, en tiempo pasado, porque la persona ya perdió la vida, era de este sujeto con una facción de los Chapitos. Esa es la respuesta.
3: Y producto de este vínculo, digamos, ¿qué alcances detectaron que tuvo esa alianza mientras el Mencho estaba
2: con él? En algún momento hubo algún tipo de financiamiento o de refuerzos de personal por el sur de Sinaloa, nada más.
1: En otro tema, Joaquín, hoy la presidenta de la República confirmó que ya se está alistando una reunión con el rey Felipe VI de España, quien va a visitar nuestro país el próximo 26 de este mes de junio para estar presente en el estadio de Jalisco, en el estadio que se encuentra en Zapopan, para presenciar el encuentro entre las selecciones de España y de Uruguay. Adelanta la presidenta Sheinbaum Pardo que este encuentro con el rey de España sería aquí, en la capital de nuestro país.
0: Es probable que sí, todavía está Relaciones Exteriores viendo con la Cancillería de España y con la representación del jefe del Estado español, y ya yo creo que mañana o pasado les podemos informar.
2: ¿Sería aquí en la ciudad o
0: aquí?
2: En
0: Jalisco.
1: Ahí, Joaquín, les dice la presidenta que próximamente se van a dar mayores detalles respecto a este encuentro. Por el momento, Joaquín, el reporte con las imágenes de Jorge Aguilar.
4: Mire, la última vez que vino el rey Felipe de España al Palacio Nacional fue el 1 de diciembre de 2018, cuando asistió a la toma de posesión del presidente Andrés Manuel López Obrador. Ya no vino porque no fue invitado el rey a la toma de posesión de la presidenta Sheinbaum el 1 de octubre de 2024, y por eso mismo el jefe del gobierno español, el presidente del gobierno español, Pedro Sánchez, canceló la visita, su participación en su toma de posesión, pero ya se reunieron en Barcelona recientemente en esta pequeña cumbre que hubo. Ahí se reunió la presidenta Sheinbaum con Pedro Sánchez y ahora lo recibirá ahí en el Palacio de Cortés, en Palacio Nacional. Voy a ir a unos anuncios y después de los anuncios, el embajador Ron Johnson, de Estados Unidos en México, destaca que han sentenciado en Estados Unidos a un mexicano por encabezar una red global de tráfico de personas. Una tormenta tropical amenaza el juego de mañana entre Portugal y la República Democrática del Congo en Houston. Vamos con la mesa mundialista, somos locales, Raúl Orbañanos, Enrique Burak y Rafael Puente Suárez. Voy a hablar con José Ramón Fernández, sí, lo que hace el fútbol y la relación entre el ser humano y la pelota. Se lo va a explicar un especialista. Continuamos.
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0: El potrillo.
1: Quiero decirles que vamos a la mesa de que, porque aquí somos locales.
0: Sí.
1: Y le aprecio mucho al querido Raúl Orbañanos. Raúl, ¿cómo estás? Muy buenas tardes. Buenas tardes.
2: Hola, Joaquín, qué gusto estar nuevamente contigo en esta mesa, que por cierto fue una magnífica idea, ¿eh?
1: Pues a mí no se me ocurre nada, yo solo me fijo. Querido Enrique Mura, ¿cómo estás?
3: Muy bien, Joaquín, quiero saludarte, igualmente a Raúl, a Rafa y a toda la gente que nos ve y nos escucha.
1: Y Rafa Puente, ¿cómo estás? Buenas tardes, Rafa Puente Suárez.
4: Estupendamente bien, Joaquín, siempre un gusto acompañarte, y aquí con Raúl y con Enrique, que tenía yo mucho tiempo, ya lo había saludado ahí en Radio Fórmula, pero poco frecuentamos, pero siempre un gusto.
1: A mí es el que me da la mayor alegría de sus tres alegrías juntas, ¿sí? Y quiero decirles que, bueno, a ver, Raúl, la nota es España, el empate, ¿no?
2: Sí. Fíjate que la selección de España no ha tenido una buena actuación. Yo no creo que sea para preocupar tanto, porque suele suceder en los mundiales que las presentaciones no son tan espectaculares y con tan buenos juegos como más adelante. Pero sin embargo, sí, ante un equipo que es mucho más débil, como es Cabo Verde, que por cierto su gran... Ah, te voy a dar una nota buenísima, Joaquín. Su portero Mosiña, que tiene 40 años, sí, juega en un equipo en Portugal que es el equipo Chávez, de la segunda división. ¿Qué tiene esto de especial? Ese equipo, el dueño es mexicano, y es el mismo dueño del Atlético La Paz, que juega en la Liga de Expansión. Y ya están haciendo movimientos para traerlo a jugar a México, al Atlético La Paz, a este jugador. No. Pero luego ya, siguiendo con el partido, creo que el señor de la Fuente decide no jugar ni con William ni con Yamal para no arriesgarlos. Pero España cambia mucho cuando juegan estos dos hombres, sobre todo Lamine Yamal. También Williams es un gran futbolista, tiene más profundidad llegando por fuera, y creo que le hicieron falta. Cabo Verde tiene más de 10 jugadores que actúan en Europa, y la verdad, la defensa que hizo fue casi perfecta. No cometió más que una falta en todo el partido, ¿eh?
1: Sí, bueno, pues Enrique, 0-0 España Cabo Verde, 1-1 Bélgica Egipto, 1-1 Arabia Saudita contra Uruguay, 2-2 Irán contra Nueva Zelanda, y aquí nos quejamos de que México ganó 2-0 a Sudáfrica. Sí, escucho yo quejas.
3: Pues sí, lo que pasa es que sobre el equipo mexicano me parece que la situación y las circunstancias estaban dadas para que México ganara por más goles. Qué bueno que se gana, y fue un gran colofón para esa fiesta de la inauguración y el ambiente alrededor del partido, que era, vamos a decir, extraño. Pero pues también fue un sabor agridulce, porque ahora vas a ir en contra del que, a mi entender, es el equipo más fuerte del grupo, un equipo sumamente rápido como es Corea del Sur, que los vimos en el partido de estreno en este mundial en contra de Chequia, y que terminan ganando 2-1. Y creo que México y Corea del Sur se van a estar definiendo el primer lugar del grupo, y entonces es fundamental obtener la mayor cantidad de goles para un eventual desempate. Entonces creo que eso fue lo que le faltó al equipo mexicano, y bueno, pues ya al final viene la expulsión de Montes, y entonces Aguirre va a tener que hacer movimientos para el partido de jueves. Pero pues sí, bueno, finalmente digamos que en la parte positiva se gana, se saca tres puntos, y sí, pues por otro lado, sí tienes el empate de la selección de España, 0, que es de lo que más llama la atención, que por cierto España en mundiales lleva ya 279 minutos sin gol, sus dos últimos partidos de mundial anterior y ahora el de ayer.
1: Y bueno, Brasil también empató con Marruecos, Rafa.
4: Así es, Joaquín, y empató con bastante fortuna, ¿eh?
1: Sí.
4: Me parece que sobre todo en la primera parte fue ampliamente superior el conjunto de Marruecos, pudo haber tomado una ventaja mayor, y luego el golazo de Vinicio emparejó ahí el marcador, y bueno, lo sufrió Brasil, y pues como era de esperarse, de inmediato cayeron las críticas, principalmente por parte de la prensa carioca y de todos los que están vinculados al fútbol en Brasil, pues atacando a alguien que seguramente estaban en desacuerdo que asumiera la dirección técnica, porque es la primera ocasión que Brasil en su historia tiene a un técnico que no sea brasileño.
1: Sí, y ve además cómo dejó al Madrid. Bueno, y otro impensable era el Qatar-Suiza. Digo, Suiza tiene un nivel de fútbol mejor que el de Qatar. Bueno, por lo menos lo tenía y se fueron con el 1-1. Es que yo estoy sorprendido, sobre todo la jornada de ayer. De 4 partidos, 4 empates, Raúl.
2: Sí, 4 empates. Y fíjate lo de Uruguay, que no puede ganar el partido. Sí. Viene a sumarse a los otros equipos sudamericanos, como es el caso de Brasil, o sea, Paraguay. Hablo también de Ecuador, y estamos hablando de Uruguay. Los 4 equipos que se han presentado en Sudamérica no han podido ganar. Y el equipo que dirige Bielsa dominó, estuvo encima, le faltó contundencia. La actuación de varios jugadores que actúan en México ahí estuvieron presentes. Pero debió haber ganado Uruguay el partido, pero esto no es de deber ganar, esto es de contundencia. Debe de mejorar mucho Uruguay si quiere seguir adelante. Yo no veo, a pesar de que tiene muy buenas individualidades, no veo a este equipo de Uruguay un equipo fuerte, formado, que sea de los equipos que hemos visto de Uruguay en mundiales anteriores. A pesar de que tiene un muy buen técnico como es Marcelo Bielsa, veo un equipo que no solamente por el partido de ayer, por eliminatorias y lo que he venido viendo, no veo un equipo potente, un equipo con oficio del tipo uruguayo, con tanto oficio que tienen estos futbolistas sudamericanos,
1: y sobre todo la garra. Vamos a un corte y regreso con Raúl Orbañanos, Enrique Burak y Rafael Puente, porque aquí somos locales.
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1: En el grupo A se anunció que Gustavo Tejera será el árbitro central del México ante Corea del Sur en Guadalajara. El uruguayo cuenta con la experiencia de haber pitado en torneos como eliminatorias de Conmebol, Copa América, Preolímpicos y Copa Libertadores, por mencionar algunos. Dentro del grupo F, Suecia goleó 5-1 a Túnez en Monterrey, con doblete de Yassin Ayari. De acuerdo con diversos medios, después de este resultado, los tunecinos decidieron despedir al técnico Sabri Lamouchi. En el sector H, la selección de España empató sin goles con Cabo Verde en Atlanta. Bocinha, portero de los africanos, fue el jugador del encuentro, en lo que fue el debut de su equipo en Copas del Mundo. En el mismo grupo H, Arabia Saudita enfrenta a Uruguay en Miami a las 4 de la tarde, tiempo del centro de México. Soy Alberto Campos y en Grupo Fórmula somos locales.
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0: Entonces, Enrique Burak, ¿sabes que ya me gustó el sistema de los 48 equipos? Porque estamos viendo, sí, primero porque el espectáculo. A ver, yo mañana voy a ver el partido de Colombia-Uzbekistán. Y luego les digo cuáles son los países con los que colinda Uzbekistán, pero voy a ir a verlo, ¿sí?
1: Sí, mira, tío, finalmente tienes el 7-1, ¿no? De Alemania en contra de Curazao, en donde, pues vi el resultado, dije, pues, le falló el picheo a Curazao. Pero, por otro lado, también tienes esta gran sorpresa que se da el día de ayer con España y Cabo Verde. Ahora, habrá que ver el resto de los partidos de Cabo Verde, que va en su grupo contra Arabia Saudita, también en contra del equipo de Uruguay. Habrá que ver a que termine la primera ronda. Lo que sí es que la FIFA piensa también en que sean 64. Estamos, Joaquín, Rafa, Raúl, o sea, ya llevamos una semana de mundial, ya hay equipos que todavía no juegan, ¿no? Yo sí creo que es una exageración. Creo que 32 equipos era un buen límite. Infantino dice que quieren 64, pero tenemos 4 equipos que están haciendo su debut en mundiales en esta ocasión. Lo que yo sí creo es que un mundial, vamos, debe ganarse un sitio por calidad y no que sea incluyente. No vamos a meter a todo mundo para que esté en un mundial de fútbol.
0: A ver, Rafa Puente. ¿A ti sí te gusta?
2: Bueno, Joaquín, sí. A mí me parece, y digo, lo comenté, una exageración, ¿no? La cantidad, sobre todo basándonos en lo que representa la primera fase. Sin embargo, no puedo dejar de reconocer y de agradecer, te diría yo, porque para hacer la primera fase, si lo comparamos con mundiales anteriores, que siempre se han dado sorpresas. En Qatar perdió Argentina arrancando con Arabia, en Sudáfrica perdió España enfrentando a Suiza, que en la vida le había ganado, fue la primera victoria de los suizos sobre los españoles. Bueno, pues esos dos países terminaron como campeones del mundo, pero bueno, esos son sorpresas, y hemos visto muy pobre nivel de inicio en mundiales anteriores, no ha sido este. En este me parece que nos hemos llevado gratas sorpresas. Partidos, por ejemplo, como el de Estados Unidos-Paraguay, me parece una actuación redonda de Estados Unidos, con muy buena calidad, enfrentando un equipo que la verdad es que en la eliminatoria recibió 7 goles. Si algo distinguió siempre a Paraguay fue defenderse bien. Luego vimos un partido estupendo entre Japón y Países Bajos, o sea, un partido bien disputado. Acabamos de ver un partido de dos equipos, que dos selecciones que la verdad no se esperaba mayor cosa, Nueva Zelanda enfrentando a Irán, y también nos regalan un muy buen encuentro. O sea, se han convertido varios goles, creo que no han especulado tanto como en ediciones anteriores lo hacían las llamadas selecciones chicas. Entonces sí son muchos, pero afortunadamente creo que está peleando, se está luchando, se está jugando buen fútbol.
0: Y yo que soy pambolero, Enrique Burak, pues qué te digo, feliz, ¿no?
1: No, está bien, son opiniones que me parecen muy respetables, ¿no?
0: Y tal es que también soy muy beisbolero.
1: Sí, los Yankees ante todo.
0: Así es, y los Dodgers en la Nacional, pero
2: ahora,
0: dime.
2: Oye, sí, Joaquín, dime. Enrique. No, perdón que interrumpa.
0: No.
2: Por ejemplo, lo de Curazao, pues es inevitable también. Si hacemos un poco de memoria, acuérdense aquel Hungría, El Salvador en el Mundial de España. Hay que recordar en el estadio en esa Dinamarca frente a Uruguay, Uruguay siendo un histórico y le hizo 7 goles. España venciendo a Dinamarca en Querétaro, goleándolo con aquella gran actuación de Butragueño, convirtiendo 4 goles. O sea, nunca se está exento a que se presenten goleadas, porque sí hay diferente nivel competitivo, dije, hay diferente calidad de planteles. Pero creo que este sí se ha distinguido por una vocación interesante, ¿no?, de los participantes, a lo mejor para cuestionar el esquema defensivo descarado, por así decirlo, de Cabo Verde, pero con un orden que lo comentaba Raúl y coincido totalmente, un trabajo defensivo casi rayando la perfección y sin recurrir a la falta.
0: Es que esas son las dos cosas. Fíjate que he registrado, Raúl, Tú sabes que una de las influencias del fútbol argentino en México, aparte de la violencia de las barras, en México no había barras, eran porras, y no había esa violencia que también se importó con las barras, y el modo de operar los dirigentes de esas barras, también se importó mucho del... No sé, yo no sé, ustedes que saben de fútbol, ¿también entrenan a los jugadores para eso de cuando reciben una falta o no es la falta, tirarse, revolcarse, pegar en el pasto, tirar y mirar así de reojo al árbitro a ver si le marca? ¿También se entrenan esto? Porque he visto varios equipos que no tenían este método que lo están haciendo.
3: Esa es una costumbre, dices bien, que heredamos o copiamos de Sudamérica, sobre todo de los argentinos, y de, bueno, también un poco los brasileños y los uruguayos, pero sí parece que no tiene salvación la pierna cuando se revuelcan. Y luego la gente te pregunta, es muy curioso, porque la gente te pregunta después, oye, ¿qué les ponen esa pomada mágica? ¿Dónde la consigo? Porque se alivian luego, ¿no? Pues es la exageración que tienen. Esto no lo hacen tanto, y creo que muy poco a veces, los europeos, ¿no?
0: Sí.
3: Los africanos como tampoco han caído en eso. Ojalá se erradique esto, ¿no? Porque es algo que no se ve bien en el fútbol. Es tan malo esto.
0: Es un engaño.
3: Sí, pero es tan malo, Joaquín, que uno ve jugando niños de 6, 7 años cómo imitan a los futbolistas y se tiran y se agarran la rodilla y esto, y los futbolistas no piensan que son el espejo de miles y miles de niños.
0: Claro.
3: Y que al hacer esto pues están contaminando a los niños en el desarrollo deportivo,
0: Sí, es como un agua bendita, Enrique Bullock, ¿no? Ese spray, alguna vez me decía un árbitro que era agua bendita, le ponen el agua, el spray de agua, y listos, ni al tercer día esperan para levantarse, inmediatamente.
1: Sí, era el famoso, que era el cloruro de tilo, que también en el béisbol les ponen ese spray que le dicen el sana-sana, y pues por un momento pensé que estaban hablando de Neymar, ¿no? Que por cierto está en duda para el siguiente partido de Brasil en contra de la selección de Haití por ese problema que tiene en la pantorrilla. Pero pues sí, yo creo que el fingir es algo que de alguna otra forma, con el fair play en el cual el fútbol ha puesto énfasis recientemente, en donde cuentas ahora con el famoso VAR, por lo que se puede apreciar también que se puedan corregir algunas faltas que se marcan originalmente, o que aquellos que fingen también vienen una tarjeta de amonestación. Creo que está tratando de erradicar y es algo muy bueno, que por cierto, como dato curioso nada más, 45 minutos, ya son 48, están en la compensación, Francia y Senegal están 0-0.
0: Bien, y luego Rafa Puente, yo quitaría esa ceremonia donde más involucran a los niños en el engaño de que llevan el balón, se los entregan y les dicen, juego limpio, dicen, sí, juego limpio, se va el niño y órale con todo.
2: Sí, lamentablemente este es un mal que no se ha podido erradicar. Ahora, en cuestiones de tiempo efectivo de juego, creo que sí, esta implementación en la postura de los árbitros, amagando con quitarle la posición de la pelota, si es en un saque de meta, que se convierta en un tiro de esquina, etcétera, o en el saque de banda, eso le viene bien, y creo que sí se está llevando a cabo en este mundial. Lo otro, lamentablemente, ha sido ya histórico, ¿no? Y coincido totalmente en el apunte de Raúl, de que ha sido una influencia sudamericana en el fútbol mexicano. En lugar de aprenderles cosas importantes, pues la verdad es que, tristemente, pero eso es lo que ha lo que ha pintado más en nuestro fútbol, ¿no? Entonces, si lo ponemos como exposición, el fútbol mexicano sí se insigne por una serie de interrupciones, una serie de dramatismo de los jugadores y también de buscar el engaño para tratar de tomar ventaja, que pues no va para nada con lo que es el fútbol espectáculo.
0: Oye, Enrique, debes estar contento porque el fútbol ha tomado nota de algunas decisiones del béisbol y del fútbol americano en el sentido de los tiempos.
1: Sí, vamos, es una cuestión un poquito difícil que se pueda aplicar como tal, porque bueno, finalmente si es tiempo que sea efectivo de juego. Estás hablando que en el americano pues son 3 horas, y eso que en el fútbol americano han hecho una serie de modificaciones importantes, sí, porque sí. Se dan cuenta, hay mucha gente que nos pregunta qué es lo que pasa, cómo se maneja el reloj. Bueno, pues hasta que quedan 8 minutos en el segundo o en el cuarto, aquel jugador que sale del campo, el reloj sigue corriendo. Para también los partidos ya estaban por ahí de 3 horas y media, o en el béisbol lo que ha sucedido, que también parece que es algo sensacional, el cronómetro para los pitchers es algo fundamental. Estamos hablando de un deporte distinto. Hasta hace unos cuantos años los partidos en promedio andaban por ahí de las 3 horas 10 minutos, y ahora andan en las 2 horas 40, y la gente también se ha volcado un poco más a ver los partidos del béisbol. Creo que finalmente se trata de adaptarse a los tiempos, a que ahora se está buscando la inmediatez. Si haces un partido de tiempo efectivo en el fútbol, pues sí te vas a ir a 3 horas, y yo creo que es algo que no se desea, pero sí lo que se busca pues es que el balón esté en juego lo más pronto.
0: Oye, Enrique, también como en el tenis con los saques.
1: Pues sí, o bueno, ahora la implementación también de la supermuerte súbita, ¿no? Hablando acerca de los torneos de Grand Slam y cuando viene el quinto set. O la implementación en su momento también de la muerte súbita para que los partidos no sean eternos. Pero, pues, yo creo que en el fútbol han tomado algunas medidas interesantes. Tardaron, por ejemplo, en colocar la tecnología, pero qué bueno que ya llegó.
0: Sí, qué bueno que ya llegó.
2: Ahora, dime. Otro deporte que me parece que ha cumplido con una modificación de reglas siempre en pro del espectáculo es el básquetbol.
0: También.
2: El básquetbol, la modificación que tuvo desde la famosa viola botando encima de la cintura, el implementar el delimitar el terreno de juego para que el enceste sean 3 puntos en lugar de 2, ha hecho del básquetbol un deporte mucho más espectacular, mucho más ágil, más... creo que, bueno, si nos ponemos a ver partido de básquetbol, acaba de terminar la serie que ganaron los Knicks de Nueva York. Parece como si estuvieran arreglados los partidos de lo emocionante que se pone.
0: En fin, pues, Rafa, querido Enrique, Raulito, me da una alegría sin
3: par. Un abrazo.
0: ¿Y sabes qué es lo que más me gusta de el Mundial? Que estamos juntos todos los días, y en lugar de tener yo aquí al dirigente de un partido, al dirigente de otro, estoy hablando políticos, y al dirigente de otro, o el vocero de uno, de otro, pues los tengo a ustedes, carajo, que es otro mundo, ¿sí? Y es un privilegio. Gracias.
2: El privilegio es nuestro, Joaquín.
0: Gracias, Rafa, querido, Enrique, Raúl.
3: Un abrazo.
0: Gracias.
1: Saludos a todos, qué gusto.
0: El gusto es mío, de verdad que me da un gustazo. Quiero decirle que después de los anuncios, si lo pasa el fútbol, José Ramón Fernández, continúa.
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10: Las vacas tienen mejores amigas y se estresan mucho cuando las separan de sus compañeras de establo por mucho tiempo.
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0: Bueno, pues aquí está el potrillo y aquí está José Ramón Fernández con ESPN. ¿Y qué tal, José Ramón? ¿Cómo estás? Buenas tardes.
1: Hola, Joaquín, buenas tardes. Me da mucho gusto saludarte. ¿Cómo estás?
0: Yo, pues, viendo el empate de España.
1: El empate de España, pues sí, fue un problema grave. España, me extraña que, sabiendo cómo le van a jugar selecciones africanas, España no haya estudiado a Cabo Verde y se puso una barrera impresionante. España se atoró, se atascó. No pudo pasar la barrera, a pesar de meter a Lamine Yamal en la parte final. Tenía que haberlo metido antes. Se tardó el técnico Luis de la Fuente y España se encontró con un rival cuyo portero tiene 40 años, juega voleibol, pero es un gran arquero y fue la figura. Fíjate que tenía 55 seguidores en Twitter, sí. Y ayer apareció con 5 millones de seguidores en Twitter, sí. A raíz de la actuación que tuvo el equipo de Cabo Verde, un archipiélago que está enfrente de Senegal, que tiene 500.000 habitantes, sí. Y España, que es un equipo poderoso, que se va a levantar indudablemente. Acuérdate, en Sudáfrica, que empezó perdiendo con Suiza, sí. Y fue campeón. No quiere decir que ahora vaya a ser campeón, puede pelear. Tiene que ganarle a Arabia y tiene que ganarle a Uruguay, que empataron también a un gol. Uruguay le costó mucho trabajo ganarle al equipo árabe. Los africanos son muy, muy complicados.
0: Sí, son muy complicados. Y fíjate, yo no sé, tú, obviamente, que sabes de fútbol, eres tú. Un buen equipo no puede o no debe resolver un candado que ponga el otro equipo, el antiguo catenacho italiano, o sea, como dicen ustedes luego en las crónicas, que metan el autobús.
1: Sí.
0: ¿Está obligado, es posible hacerlo o no?
1: Es posible hacerlo, lo ha hecho España, porque como juega mucho a tener la pelota en su poder, un promedio de 70% por partido, le juegan atrás. Si Cabo Verde hubiera podido subirse a la tribuna a defender, se sube la tribuna, sí. Si España sigue empujando. El problema de España es que jugó sin centro delantero. Hace tiempo que no juega con un centro delantero. Oyarzabal es un jugador que se mueve dentro del área como punta, pero le faltó un centro delantero. Quizá Borja Iglesias, que estaba en la banca, podía haber entrado y solucionar algún problema de remate, porque España centraba, llegaba por las diagonales, por las bandas. Cucurella jugó un muy buen partido, estuvo cerca de marcar el gol, pero no lo consiguió, y el equipo de España se quedó atorado en el empate a cero goles. La prensa española ha sido durísima con, sí, el equipo de Luis de la Fuente y con los jugadores como Rodri, como Pedri, como Gavi, como el propio Oyarzabal, como el propio Llorente, Laporte, en fin, todos los jugadores españoles que no pudieron romper la barrera que puso el equipo de Cabo Verde y su portero Osiña. Osiña hoy es la figura del Mundial, portero de Cabo Verde.
0: Fíjate, no solo el AS y Marca, que son los más conocidos periódicos deportivos de España, los históricos.
1: No, léete el país.
0: Era lo que te iba a decir. Los periódicos de información general, el ABC, El País, La Razón, El Mundo, todos traen la nota con foto en primera plana. Y la crónica del País es, además de que está escrita impecablemente, como siempre El País, es devastadora.
1: Devastadora, tú lo has dicho, efectivamente, porque Marca y AS son más, podemos decir, un poco más amarillistas, sacan petardo España. En fin, yo creo que España le va a ganar a Arabia, que va a jugarle parecido, idéntico, y le va a ganar a Uruguay, que también le va a jugar atrás, aunque va a dejar jugar un poco más. Son partidos difíciles, pero España tiene equipo y puede salir a ganar. Hoy mismo, Francia está sufriendo lo indecible, Joaquín, contra, sí, otro equipo africano, Senegal, que fue campeón de la Copa Africana, pero por un pleito que hubo Senegal-Marruecos, sí. Senegal abandonó el campo y le quitaron el título y se lo dieron a Marruecos. Una cosa terrible la que hizo la Confederación Africana. Pero Senegal hoy ha tenido dos claras oportunidades de gol frente a Francia, de Mbappé, de Didier Deschamps, de jugadores importantísimos que hoy no están siendo los hombres claves para el equipo de Francia.
0: Oye, Yale, ¿cuándo fue? ¿En 2002 cuando Senegal le ganó a Francia 1-0?
1: Sí.
0: Sí, ¿no?
1: Senegal le ganó a Francia 1-0, igual que le ganó Camerún a Argentina en un partido inaugural con un gol de Villy, que después jugó aquí en el América.
0: Ahora, yo, sabes, yo como sí soy futbolero, lo sabes. Yo estoy encantado.
1: Yo lo sé que le vas a los Pumas.
0: Sí, claro, y como te decía el otro día, como Tutankamón.
1: Como Tutankamón, exactamente.
0: Como tú comprenderás.
1: Como yo comprenderé, sí.
0: Pero a mí me encanta que haya tantos partidos de fútbol.
1: ¿Te encanta?
0: Sí, me gusta.
1: Bueno,
0: me gusta.
1: Hoy está jugando Francia, acaba de terminar el primer tiempo 0-0. Después, hoy también se presenta Argentina, sí. Un equipo que todo el mundo está esperando. No tiene un partido muy complicado. Argentina va contra Argelia, otro equipo africano, difícil, complicado. Va a jugar también Noruega con Haaland y va a jugar un partido que posiblemente pocos van a ver, sí. Que es Austria contra Jordania. Pero bueno, en fin, el Mundial sigue su camino. Se van formando los grupos. Mañana Colombia juega en el Estadio Azteca. Se espera mucho de Colombia. Es un equipo que juega muy bien al fútbol. Que tiene en Luis Díaz, un jugador del Bayern Múnich espectacular. Tiene Colombia un buen equipo de fútbol. Y va a pelear con todo su clasificación a la siguiente ronda. Porque los equipos de Conmebol han sido balconeados. Uruguay no pudo ganar. Paraguay le metió 4 goles a Estados Unidos. Está costando trabajo a Conmebol.
0: A ver, Brasil empató
1: con un gran gol de Vinicius. Sí. Pero jugó mejor Marruecos que Brasil.
0: Te iba a decir eso, que fue, para mí es, hasta ahora es la revelación es Marruecos.
1: Sí, Marruecos la revelación, y también quiero decirte que Japón también. Jugó frente a los Países Bajos, los jugadores de Países Bajos, las defensas miden, parecen jugadores de básquetbol de los Knicks de Nueva York, 1.90, 1.92, y un japonesito de 1.60, 1.70 por ahí, en un tiro de esquina remató de cabeza y les empató, sí. El partido 2-2, gran partido entre Japón y el equipo de Países Bajos. Lo curioso de Japón, que siempre lo hace en todos los eventos internacionales, recogen su basura.
0: Mira, te lo vamos a verlo juntos. Vamos a verlo juntos, porque esto es una lección cultural para el que nos
1: sigue. Cultural. ¿Lo tienes ahí? Joaquín.
0: Ah, es que como está dentro de un estadio no se puede. Pero
1: no
0: sí.
1: No se puede, sí.
0: No. Bueno, los japoneses, esto cuéntalo, porque para mí es...
1: Los japoneses cada vez que termina un evento, fútbol, Juegos Olímpicos, algún evento en el que está Japón, sacan sus bolsas de basura, recogen todo, dejan limpio todo y se van a su casa. Y eso no lo hace nadie. Hay que ver al terminar el partido del estadio de la Ciudad de México, cómo estaba todo tirado, refresco por allá, en fin. Sí. Pero los japoneses son impecables, es una tendencia cultural impecable. Igual se atravesaron la famosa calle de Japón.
0: Ah, sí, el crucero. Sí,
1: para festejar el empate de Japón frente al equipo neerlandés.
0: Pero solo se paraban cuando los semáforos estaban en alto. Cuando se,
1: sí, rojo,
0: se ponían en verde y se regresaban. Como aquí.
1: ¿Sí? Igual.
0: Como
1: igual.
0: Aquí la coordinadora.
1: A la coordinadora, sí, efectivamente.
0: Oye, estaba viendo también cómo dejaron el vestidor. Cuando se fueron, bueno, lo dejaron mejor que como estaba cuando llegaron.
1: Sí, impecable. Es una cultura de la limpieza, una cultura que debe ser copiada por muchos países. Los japoneses lo hacen, entonces están en Japón seguramente, sí. Y es un país de primer mundo, es un país muy disciplinado, la gente es muy educada, no se mete nadie con nadie. Japón es un país seguro, impecable, espectacular. Tienen un jugador que no es futbolista, pero es un superatleta, que es Shohei Ohtani, el beisbolista.
0: Sí, claro.
1: En todos los edificios altos de Japón, en Tokio. Y bueno, Japón es un... a seguirlo. Corea no lo es tanto, pero Corea se parece un poco a Japón. Corea es el próximo rival de México.
0: Oye, y de lo que me encanta también es que cuando juegan béisbol, el dugout lo dejan, vamos...
1: Impecable.
0: Como te digo, más limpio que cuando llegaron. Fíjate, hablando de Japón, y aunque no sea del fútbol, estrenó el tren bala el primero en 1964. José Ramón, aquí tenemos el tren Maya y el transoceánico, el interoceánico, que está parado por el accidente, por iba a exceso de velocidad a 50 kilómetros por hora. Los trenes bala japoneses desde 1964.
1: Sí, yo estuve en Japón hace más o menos 7-8 meses, me subí al tren bala, es espectacular, tienen varios trenes, sí. Bala y tienen un manejo de trenes formidable. Japón es un país pequeño, pero va de un lado a otro con una facilidad increíble.
0: Oye, pero tiene el mismo número de habitantes que México, 130 millones, ¿eh?
1: Tiene 130 millones de habitantes, es más mucho más pequeño que México, pero está impecable, impecable Japón, su limpieza, sus hoteles, sus calles, todo, todo. Tú pides un Uber y al minuto está ahí el Uber para llevarte donde quieras.
0: Sí, por ejemplo, esto que te decía de cuando se estrenó en 1964 el tren bala, de Tokio a Osaka, la velocidad era 210 kilómetros por hora en 1964. José Ramón, había coches que no iban a esa velocidad.
1: No, el tren bala ahora anda a 320 kilómetros por hora.
0: Fíjate.
1: Es impresionante. Ahí, no sientes nada. Sientes cuando pasa el otro tren, sí. Pero nada más.
0: ¿No te recordó el tren Maya o el tren interoceánico cuando te subiste al tren bala ahora allá en Japón?
1: No, no me he subido al tren Maya, pero después de conocer los trenes de Japón y los trenes de Francia, el que pasa por abajo, que sale de
0: Londres,
1: del norte de Francia y llega a Waterloo, sí. También es impresionante, impresionante.
0: Es que es otro mundo, pero bueno, estábamos en lo del fútbol. Oye, ¿cómo ves México-Corea?
1: Un partido muy complicado, muy difícil. Corea juega bien, a pesar de que están peleados con la prensa, que les metió un chisme ahí sobre un jugador y capitán de que no había hecho la labor del ejército que tienen que hacer todos los coreanos. Mintieron porque creo que es cabo del ejército y de la caballería. Pero bueno, los coreanos no son muy efusivos con su prensa. La prensa está enojada, les pidió perdón. Corea es un equipo que juega muy bien al fútbol, es muy rápido, tiene transiciones de media cancha hacia adelante veloces, es muy veloz, más veloz que México, y lo demostró frente a la República Checa. Jugó bien, le dio la vuelta al partido y lo ganó. Corea va a tratar de sacar un buen resultado para ellos, que puede ser el empate o la victoria. ¿Por qué? Porque los colocaría empatados con México en primer lugar, con 4 puntos si empatan, y esperando el partido fácil para Corea, que es Sudáfrica, que es el equipo más débil del grupo. La República Checa seguramente le va a ganar a Sudáfrica, lo va a golear inclusive, y con eso se empareja México. Si pierde con Corea sería un problema muy grave, porque se bajaría al segundo y hasta al tercer lugar en caso de que no le pueda ganar a Chequia. Sin embargo, yo creo que México va a salir a cuidar el marcador frente a Corea. Corea es muy rápido, es muy veloz, tiene buenos jugadores y llevan tiempo jugando juntos. Va a ser un partido muy difícil para México.
0: Oye, y hay una larga historia, ¿verdad?, entre México y Corea del Sur en el fútbol.
1: Sí, se han enfrentado en varias ocasiones, con triunfos para México, con triunfos para Corea. Son rivales que se conocen muy bien. Lo único que veo es que el fútbol coreano es más táctico y disciplinado que el fútbol mexicano. México depende mucho de la colectividad de sus jugadores, de que el Vasco Aguirre encuentre los jugadores claves en medio campo, llámese Álvaro Fidalgo, llámese Gil Mora, el que pongan ahí, junto con Quiñones, que ha jugado muy bien, con adelante el jugador gol del equipo mexicano, y del otro lado el Piojo Herrera, que puede darle a Raúl la posibilidad de marcar un gol. México tiene que esperar el partido, es complicado, es difícil, no sería nada raro que empataran.
0: Pues yo tengo la esperanza, tengo la confianza de que México le va a ganar a Corea, y ahí lo veremos el jueves, ¿no?, porque nos toca antes del partido, pero pues
1: Joaquín, si México le gana a Corea, está calificado.
0: Sí.
1: Y puede calificar en primer lugar.
0: Y no sale del Azteca.
1: Y no sale del Azteca, recibe aquí a algún equipo importante, en el cruce, y posiblemente se enfrente más adelante a Inglaterra, que tendrá que venir al Azteca. Inglaterra, imagínate, un equipo poderoso.
0: Imagínate qué partido y en el Azteca.
1: Oh. ¿Qué partido? Y en el Azteca, sí. Con los ingleses, con Harry Kane, que es un goleador espectacular. Inglaterra, por cierto, mañana juega mañana.
0: Oye, ¿no te parece que son mejores los equipos ingleses que la selección inglesa?
1: Sí. ¿Por qué? Porque la Liga Premier tiene una gran cantidad de extranjeros, muchos, muchos extranjeros de todos los países importantes de América, de Sudamérica, de Brasil, de Argentina, de África, de Europa. Tiene jugadores españoles, eslovacos, franceses, checos, de todos lados, y eso hace crecer mucho la Liga Premier. Pero cuando se para la Liga Premier a la selección inglesa, pues acuérdate, desde el 66, con aquel gol de Geoffrey Hawkes, que si entró y no entró, no gana Inglaterra nada, no gana ni una Eurocopa, ni siquiera gana un Mundial, menos, mucho menos el Mundial. 1966, cuando la televisión era en blanco y negro todavía, Joaquín.
0: Sí, bueno. Pues querido José Ramón, gracias y seguiremos en contacto en este mundial, ¿no?
1: A ti, Joaquín, estás muy enterado de fútbol, ¿eh? Me da mucho gusto.
0: No, de oírlos a ustedes, a mí se me pega todo.
1: Saludos, Joaquín, gracias.
0: Estoy muy bien, José Ramón, buenas tardes. José Ramón Fernández con ESPN y Grupo Fórmula, continuamos.
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9: El ornitorrinco es uno de los pocos mamíferos que ponen huevos y además posee un eslabón venenoso en sus patas.
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10: Destacó los resultados de la Estrategia Nacional de Seguridad, como la reducción en 31% de los delitos de alto impacto, así como los homicidios dolosos.
11: Este es el resultado del mes de mayo, entre septiembre de 2024 y mayo del 2026, hay una reducción del 46% en homicidios dolosos. Eso significa que mayo tuvo 39 homicidios diarios menos que septiembre.

0: Bueno, aquí sigue. Aquí sigue el potrillo. Y saludo al equipo. Naberta Coronado, ¿cómo está, Naberta? Muy buenas tardes. Óscar Satarán, el ingeniero Víctor Malpica, José Juan Padrón, Gina Trejo Briseño, Sandra Jiménez, José Manuel García. En Telefórmula te saludo Alonso Mancera y los saludo a todos. Diana Chávez Piña, Javier Mejía, Miguel Ángel Sánchez Telles, Diana Morales, Laura Flores y Regina Rosilio. Y le tengo más información con Laura Pérez Iñárritu.
1: Gracias, Joaquín. La presidenta Sheinbaum insiste en que si Estados Unidos no manda pruebas, rechazarán la orden de detención con fines de extradición para Rubén Rocha Moya y coacusados. El secretario Omar García Harfuch revela que el Mencho tuvo una alianza con el cártel de Sinaloa. El gobierno federal destaca caída del 46% de homicidios dolosos en lo que va de este sexenio. La presidenta reconoce por esto al gabinete de seguridad. La CENTE bloquea y sigue con sus bloqueos. Suman 295 casos de gusano barrenador en México. Hoy en el Mundial debutan otros dos de los favoritos, Francia y Argentina. Joaquín.
0: Gracias, gracias. Voy a unos anuncios y después de los anuncios. Detienen en Colima a un operador del cártel del Golfo buscado por Estados Unidos. Alerta amarilla por fuertes tormentas y posible granizada esta tarde y noche en el Valle de México. Hay que estar alerta. Choque múltiple provoca reducción de carriles en un tramo de la Cuernavaca-Acapulco a la altura de Temisco, en Morelos. Y la relación entre el ser humano y su necesidad de encontrarse frente a cualquier esférico, ¿sí? Frente a cualquier pelota. Un especialista de la UNAM. Continúa.
1: Pero primero mensajes, quédese aquí en Grupo Fórmula, donde damos poder a tu voz.
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0: Bien, voy contigo, David Galván. Este golpe ahí en Puebla, te escucho.
1: Joaquín, elementos de la Guardia Nacional y del Ejército Mexicano localizaron e inhabilitaron en Puebla un laboratorio clandestino de grupos de narcotráfico, en el que aseguraron al menos 360 kilogramos de metanfetamina terminada y más de 25.000 litros de precursores químicos para fabricar drogas sintéticas. El hallazgo del gabinete de seguridad ocurrió en la localidad de Tlapacoya, exactamente en ejido de Aguacatlaya, donde los efectivos de la Defensa Nacional procedieron al decomiso de los precursores químicos, además de 5 reactores de síntesis orgánica, 8 condensadores, 4 destiladores y 50 tanques de gas LP. Esta enorme instalación, identificada como un importante centro de producción de drogas sintéticas en la Sierra Norte de Puebla, se encontraba casi en los límites con Veracruz, en una comunidad con un pequeño número de habitantes, en su mayoría de pueblos originarios, con clima caluroso y predominantemente húmedo. Según el gobierno de la República, la afectación económica para la delincuencia organizada es de aproximadamente 2.367 millones de pesos, por lo que este golpe representa uno de los decomisos más relevantes registrados en Puebla durante este año, debido al volumen de sustancias halladas, el equipo especializado que había y los estupefacientes asegurados en ese sitio. Es la información, Joaquín, respecto a este importante golpe.
0: Gracias, gracias. Y voy contigo, Lisbeth Hernández, ahí siguen.
2: Así es, Joaquín, en estos momentos se están retirando de Paseo de la Reforma. Ya vimos pasar a un contingente bastante grande, eran los integrantes de la coordinadora que estaban bloqueando tanto en el Ángel de la Independencia como en el cruce de Reforma e Insurgentes. Ellos ya avanzaron sobre Avenida Juárez hacia su plantón, y en estos momentos lo que estamos observando en las imágenes en vivo de mi compañero Uriel Rivas es como el contingente que estaba bloqueando el cruce del Caballito, en Reforma y Bucareli o Avenida Juárez, pues están avanzando para incorporarse a
3: entrar a su plantón, tanto en la calle de Donceles, de Tacuba, y también del lado del 5 de mayo.
2: De esta manera estarían concluyendo sus movilizaciones después de ofrecer una conferencia de prensa, Joaquín, en la que reiteraron que pues ellos quieren seguir negociando con el gobierno federal, que la cerrazón viene de ellos y que incluso no han tenido claridad acerca de la desaparición de Lucicam, que es lo que ellos están denunciando y sobre lo que todavía quieren seguir negociando. Sin embargo, hay que recordar que el gobierno federal, la presidenta Claudia Sheinbaum, dijo que ya no iba a negociar con ellos, incluso por eso se canceló la reunión del viernes pasado. También hay una presencia bastante reducida en este plantón, simplemente eran a lo mucho 250 integrantes. Se ha reducido notoriamente la presencia de la CENTE en la Ciudad de México, incluso el plantón del lado de 20 de noviembre ya prácticamente no existe, quedan únicamente unas cuantas casas de campaña, y a pesar de esto la CENTE dice que continuará sus movilizaciones, que no está fracturada, que nadie la patrocina, que ellos son apartidistas y bueno, que se financian para mantenerse en el plantón completamente de manera autónoma. Joaquín, el reporte que te tengo hasta el momento.
0: Gracias, muchas gracias. Y como estamos metidos en el fútbol, yo le aprecio mucho al doctor Víctor Manuel Rodríguez Molina, académico de la Facultad de Medicina de la UNAM, neurofisiólogo, quien ha hablado del tema de la relación actual entre el ser humano y la avidez de encontrarse frente a cualquier esférico, balón, pelota. Y el doctor Rodríguez Molina, muchas gracias por contestarme, me parece interesantísimo esto que ha planteado usted.
4: Muchas gracias por la invitación.
0: A ver, yo veo que hay una atracción fatal de todo lo que sea redondo, y no solo en los deportes, porque podemos hablar del fútbol, del béisbol, del tenis, del golf, del pádel, del voleibol, del básquetbol, del polo, del softball, del lacrosse, del high alley, del balonmano. Y sobre todo, doctor, incluso cuando uno va por la calle o por un camino y ve una piedra, la primera reacción es darle una, patearla como balón, ¿no?
4: Sí, claro. Y es que tenemos que pensar en que muchas otras especies no lo hacen de forma lúdica, pero que están preparadas ¿para qué? para todo lo que se mueve, la cacería, ¿verdad? Por ejemplo, lo vemos en los gatos, lo vemos en algunos perros, ¿no? Entonces nosotros no estamos exentos al instinto de poder seguir algo que se mueve. Y si ese, pero tenemos una ventaja, si ese objeto que queremos seguir está estático, nosotros lo podemos mover, ¿no? Y entonces empezamos a motivarnos, empezamos a hacer estos movimientos lúdicos, ya sea con la mano, las piernas, los pies, lo que sea, con tal de querer tener esta avidez por movernos, ¿no?
0: Sí, ahora, tampoco somos del todo tontos, porque en algunos lugares donde tienen algunos monumentos, estas como las balas, estas enormes de cañón, esas no las pateamos, ¿eh? Porque sabemos que son de hierro.
4: Sí, claro. O sea, nosotros hemos ido encontrando, digamos, en los objetos redondos, pues este artefacto para distraernos. ¿Por qué? Pues porque puede viajar, puede moverse con facilidad, puede saltar, etcétera. Obviamente, si algo es extremadamente pesado, peligroso, o que no podamos gozar con él, pues no vamos a estar moviéndolo. Pero sí, es una algo que tenemos de manera instintiva, ¿no?
0: Pues es doctor Rodríguez Molina desde las canicas, quizá, ¿no?
4: Claro, sí, todo lo que sea un movimiento nos va a fascinar, ¿verdad? Nos fascina el movimiento en el aire, nos fascina el movimiento en la tierra, el movimiento entre nosotros mismos. Por ejemplo, ya no estamos hablando de pelotas y eso, pero ¿por qué surge también el baile? ¿Por qué surgen todas estas coreografías ahora de manera moderna? Porque todo lo que implique movimiento es algo que nos va a producir satisfacción, activa nuestras endorfinas, nos hace sentir bien y nos hace sentir felices. Entonces es algo innato para nosotros.
0: Y ahora en el fútbol yo creo que es el más democrático por esto, doctor, porque con un balón juegan 22 por lo menos.
4: Sí, por supuesto, y como usted mencionaba, todo lo que implique balones, ¿no? Y no importa si se toma, si tenemos el balón como tal, podemos tener una bola de papel, podemos tener una bolsa, podemos tener cualquier objeto y desarrollar este tipo de deportes. O sea, poco a poco, ¿qué hemos hecho? Pues poner las reglas, las técnicas, qué hacer, qué no hacer, pero finalmente, si nosotros vemos a los niños, ellos no les importa, pueden jugar fútbol como sea, es decir, no saben reglas, no saben movimiento, no. Pero se divierten igual.
0: Sí, y además no tiene, puede ser una pelota de papel apretado, o de tela, o de trapos, o de cuero, o de plástico, ¿no?
4: Sí, por supuesto. Entonces el asunto es seguir el movimiento, competir, hacer una especie de juego, ¿verdad?, en donde la interacción es lo importante. Nosotros vemos, por ejemplo, en el norte del país, que usan, usan una especie de dona, ¿verdad?, de tela, y es con la que van con un palo, lo van, sí, moviendo para ir corriendo atrás de ellos. Entonces, sí, es lo mismo, ¿verdad?
0: Es como el aro, ¿no?, también.
4: Exacto, también el aro. Entonces, todo lo que implique que nosotros podamos generar este movimiento, podamos seguirlo, podamos controlarlo, pues nos da estas satisfacciones, este goce, ¿no?
0: ¿Y por qué esa emoción, doctor? Doctor, ¿por qué esta emoción, doctor Rodríguez Molina, por ejemplo, en el fútbol? Es que es pasión, es emoción y es pasión, y a veces hasta, no sé si está bien expresado médicamente, locura o arrebatos.
4: Sí, en los mundiales es más fuerte esta pasión, porque nosotros nos estamos sintiendo identificados con nuestra bandera, con nuestro país, con nuestra camiseta. Entonces, aparte de que nosotros queremos divertirnos, aparte de que nosotros sentimos que es un espacio para gozo, también vamos a sentir la identificación, la identidad nacional, y entonces eso hace que pues todo mundo, ya no importa qué equipo le va, no importa si le gusta el fútbol o no, se ve involucrado. Y como dice usted, puede perder la razón al llegar al grado de que pues hasta tenemos personas que por desgracia les han dado infartos, ¿no? Como hace poco, sí, en la inauguración. ¿Por qué? Sí. Y yo, mi corazón no está sano y tengo una emoción muy fuerte, pues me puede provocar este tipo de lesiones, ¿no?
0: Y además,
4: entonces no es raro.
0: Y además de pasiones que a veces desembocan a ver si lo digo, sanamente en violencia, no me refiero a los grupos esos de porros o de barras, no, no, no.
4: Uh-huh.
0: En violencia de personas que no son violentas.
4: Sí, porque se ha medido que hay un cóctel completo de sustancias que se están liberando en nuestro cuerpo que hace que tengamos más fuerza, que tengamos más gozo, que queramos movernos, que tengamos ganas de desfogar la fuerza y, por ejemplo, en el caso de los hombres, la testosterona sube de manera sustancial. Y la testosterona es una de las hormonas que va a regular la agresión. Entonces, no necesariamente, como dice usted, que sea una agresión maligna, pero sí hay más conatos, ¿verdad?, de piques, vamos a ponerlo así, entre gente que tiene la testosterona alta, y entonces se puede dar esto con mayor facilidad, ¿no? Digo, lo acabamos de ver hace poco también allí en Estados Unidos, ¿no?, que se estaban peleando. ¿Por qué? Porque todas estas emociones, ¿sí?, están generando que suban las hormonas, que activen la agresividad, y entonces cualquier cosa prende la mecha.
0: Lo que yo no alcanzo a entender, doctor, y ojalá me lo pueda contar, sí, doctor Víctor Manuel Rodríguez Molina, es por qué la violencia está estallando ahora en los triunfos. Me refiero al el Paris Saint-Germain gana la Champions, ¿sí?
4: Sí.
0: Y la reacción en París fue de lo más violento, 600 heridos, 200 detenidos, coches quemados, ganaron los ganaron los Knicks en Nueva York, y bueno, la violencia en el mismo sentido de París, en lo que debería ser una celebración.
4: Sí, por desgracia, el fenómeno se conoce, digamos, no es un fenómeno nuevo, y pues, ¿qué se tiene que hacer? Se tiene que contener, tener técnicas, digamos, de organización, de seguridad pública, etcétera, para contener esto. ¿Por qué? Porque si hay algo de fondo y tenemos este impulso que es el juego, que se libera la testosterona y que activa los conatos de violencia, ok. Pero si no se contiene a tiempo, puede crecer. ¿Por qué? Pues porque hay algo de fondo, hay incontento, hay pobreza, hay cuestiones sociales de las cuales van a tener, no son la causa, pero va a derivar hasta eso. Si hay algo contra la autoridad, pues entonces se va contra la autoridad. Si hay algo contra otro grupo, pues se va contra el otro grupo. Es decir, debe de contenerse, porque ya se conoce que no hay forma de evitarlo, ¿no?
0: Podría ser una expresión de doctor Rodríguez Molina, sin balón, de por ejemplo, de aquella rechifla, pues que recordamos, los que no la vivieron, se las contaron y la recuerdan, al presidente Díaz Ordaz cuando inaugura las Olimpiadas del 68, 10 días después de la noche de Tlatelolco, las inauguró el 12 de octubre, o cuando inaugura el Mundial de Fútbol en el 70, el mismo Díaz Ordaz, o cuando en el 86, que veníamos del terremoto del 19 de septiembre del 85, le chiflan a Miguel de la Madrid, el presidente en el Azteca, al inaugurar aquel Mundial.
4: Sí, por supuesto. Justo, por ejemplo, en el caso del 86, veníamos de la tragedia, a una cicatriz social, pero eso no evita que pues quisiéramos ver el fútbol o participar en el fútbol, pero no se va a borrar lo que está atrás, ¿no? Entonces, igual que en el caso del 68, entonces cada cosa tiene su espacio, pero cuando no se contiene, cuando no se maneja de manera adecuada, pues va a crecer. Eso es indudable, ¿no?
0: Pero también crea una euforia los triunfos, ¿no, doctor? Y yo digo que siempre he señalado que solo los deportistas, y nada más los deportistas, les dan las grandes alegrías a los países.
4: Sí, por supuesto, digo, nosotros somos una especie netamente emocional, ¿no? Los humanos nos movemos por emociones, somos emocionales por excelencia, independientemente de nuestra cultura y nuestro país. Entonces, si algo hace que nosotros queramos experimentar este tipo de emociones, que nos sintamos identificados, que nos sintamos felices, que nos sintamos orgullosos, vamos a sentir eso en lo más profundo.
0: Y también se siente la derrota, ¿no?
4: Claro, porque la expectativa es muy alta. Aunque nosotros digamos, nuestro equipo no va a dar mucho, siempre queremos en el fondo tener la esperanza de que sí vamos a ganar, o que sí vamos a pasar al quinto partido, o que sí vamos a hacer un buen papel, ¿no? Por eso, cuando, por ejemplo, hay equipos pequeños que no se espera mucho y de repente dan la sorpresa, también son incluso motivos de identificación de mucha gente que dice, yo siempre voy con el más débil, ¿no? Es decir, sí, nos va a contagiar, nos va a llenar de esperanza, y si perdemos, pues obviamente que vamos a tener un grado de tristeza, pero pues no debe de llegar a más allá, no debe ser una depresión, ni mucho menos, ¿no?
0: Pero en fin, es la magia del balón o de la pelota, ¿no, doctor?
4: Sí, totalmente, que lo tenemos desde antes que existiera cualquier deporte, cualquier equipo, ya nos divertíamos con cualquier cosa semejante a un balón, ¿no?
0: Y los recién nacidos con la maraca, que redonda.
4: Exactamente.
0: La maraca, perdón, la sonaja. Ya estaba yo haciendo grande al recién nacido, doctor. Con la sonaja. Pues le mando un abrazo, doctor.
4: Igualmente, muchas gracias.
0: Gracias, doctor. Al doctor José Milton Manuel Rodríguez Molina, neurofisiólogo académico de la Facultad de Medicina de la UNAM. La maraca, niño. La sonaja, güey. Bueno, pues, después de los anuncios, pues, como hay muchas pausas para hidratarse en este país, ¿sí? No solo en el partido de fútbol, hablen de una sede alterna del Torito en la alcaldía Tlalpan, para los que salgan ahí de las cercanías del Azteca, para los que no pasen el alcoholímetro. Y decomisan este arsenal en Veracruz: 108 armas largas, 50 granadas, 2.700 cargadores, 51.000 balas y tubos lanzagranadas. Vea qué arsenal, lo voy a repetir: 108 armas largas, 50 granadas, 2.700 cargadores, 51.000 balas y tubos lanzagranadas. De ese nivel, continuamos.
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13: En plena ciudad de Colima, el majestuoso Palacio Federal destaca por su arquitectura neoclásica. El terreno de este inmueble fue un cementerio, después una finca y una botica. Pero fue hasta 1908 cuando el entonces presidente municipal Blas Ruiz Díaz y un propietario del inmueble construyó ahí su casa. Sin embargo, desde 1928, el edificio estuvo en pugna por diferencias políticas, por lo que el gobierno estatal lo confiscó. Su interior está adornado con pinturas y murales de artistas como Mercedes Zamora o Antonio Cedeño, entre otros.
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15: Este martes, elementos de la Guardia Nacional y del Ejército Mexicano desmantelaron un laboratorio clandestino utilizado para producir metanfetamina en el municipio de Tlapacoya, Puebla. Durante el operativo aseguraron 360 kilogramos del estupefaciente con valor estimado de 2.367 millones de pesos. De acuerdo con cifras de la Comisión Nacional Bancaria y de Valores, se han aplicado 10 sanciones al Banco del Bienestar por 5.553.120 pesos. Esto por incumplir incumplimientos a disposiciones regulatorias, errores en registros contables, entre otros. La Secretaría de Seguridad Ciudadana Capitalina informó que en el FIFA Fan Fest del Zócalo se han recuperado 44 celulares que eran reportados como robados. Asimismo, detalló que se han detenido a 6 personas. Informó Daniel Wellbanks. 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
6: Estamos de vuelta con la información.

0: Ahí está el potrillo. Pues con el gran, gitano. Jenny Valencia. Esto es el México real. No, es, hay que darle valor y peso a esto. Cuando me dice, es que México, no, mire, Jenny, te escucho.
1: Hola, ¿qué tal, Joaquín? Comentarte que al publicar el INEGI los resultados de la Encuesta Nacional sobre Disponibilidad y Uso de Tecnologías de la Información en los Hogares 2025 reveló que tan solo en una década se duplicó el uso del Internet en los hogares mexicanos al pasar de 39.1% a 38.3%, indicó que el año pasado 86.1% de la población mexicana usó Internet, es decir, 104.9 millones de personas de 6 años y más. El INEGI también detalló, Joaquín, que las entidades con los mayores porcentajes de hogares con Internet fueron Ciudad de México, Nuevo León, Baja California, mientras que los porcentajes más bajos se reportaron en Veracruz, Oaxaca y Chiapas. La encuesta también arrojó un aumento importante en el uso de teléfono celular, computadora, dispositivos inteligentes, entre otros, o principalmente estaríamos hablando del televisor. Al igual cabe destacar, Joaquín, que la presidenta de INEGI, Graciela Márquez Colín, señaló que la encuesta arrojó que las personas de 15 a 24 años son los que más usan Internet, pero fue segmento de adultos mayores la que mostró un aumento relevante en el uso de esta herramienta. Y solo comentarte que en contraste, Joaquín, también la encuesta dio a conocer que a nivel nacional, 21.7% de los hogares no disponía de Internet en 2025. La principal razón fue por falta de recursos económicos. Le sigue desinterés en el servicio o bien que no le interesa, no lo necesita. Aunque el porcentaje también muy importante dijo que no tenerlo porque pues prácticamente no saben usarlo, principalmente en las zonas indígenas y arraigadas, marginadas de nuestro país. Es el reporte, Joaquín.
0: Es el gran pendiente de la modernidad. Y voy contigo, Edgardo Rodríguez, Fórmula Quintana Roo. Este es funcionario de la Fiscalía por esta doble desaparición. Lo sentenciaron. ¿Cómo es el caso?
2: ¿Qué tal, Joaquín? Muy buenas tardes. Te informo que Jorge Luis Fonseca Contreras, exfuncionario de la Fiscalía General del Estado, fue sentenciado a 87 años y 6 meses de prisión. Esto por su participación de que factor intelectual de la desaparición de los jóvenes en 2020. De acuerdo con información de la Fiscalía General del Estado, él había privado de la libertad a Jorge Armando Quiao y Diana García, quienes permanecen desaparecidos hasta el momento. Sus cuerpos no han sido encontrados, y es que además de que se les indicó esta responsabilidad de 86 años de prisión, tendrá que pagar 1.2 millones de pesos. Las investigaciones establecieron que el exfuncionario coordinó los hechos con otro implicado, ya vinculado en el proceso, aunque la sentencia ya fue emitida. Bueno, la defensa aún pues puede recurrir a algunos amparos para poder liberar a este exfuncionario, Joaquín.
0: Gracias por tu reporte. Y voy contigo, David Galván. Esta alerta y este comando en acción allá en Veracruz.
3: Y con la temporada de lluvias, ciclones tropicales en marcha y como parte de las acciones estratégicas preventivas desde la Federación, la Coordinadora Nacional de Protección Civil, Laura Velázquez, al
0: sur. David, te estoy escuchando muy mal. A ver si encontramos una mejor línea. ¿Mande? Antes yo con don Pepe tengo aquí este libro de Mariana de la Fuente Obregón, Espacios para Habitar en Humano, Interiores del Alma, editado por Arquín. Lo voy a leer con mucho cuidado. Muchas gracias, Mariana. Y don Pepe.
4: Buenas tardes, Joaquín. Buenas tardes al auditorio de Radio Fórmula. Según las estadísticas del Gabinete de Seguridad del Gobierno de la República, el pasado fin de semana 10 personas fueron asesinadas en la Ciudad de México. De esas 10 personas asesinadas, la mitad murieron cuando un grupo armado irrumpió en un domicilio de la colonia Malinalco en la alcaldía de Azcapotzalco y mató a 3 adultos y a un niño de 5 años e hirió a otros 2 menores. Como se ha dicho en este tu espacio, Joaquín, crímenes así no pueden, no deben ser vistos como simples estadísticas. Sería imperdonable ver con indiferencia el asesinato de 3 adultos y un niño de 5 años, Joaquín. Imperdonable, porque nunca se repetirá lo suficiente. La indiferencia es la antesala de la barbarie. Gracias, Joaquín.
0: Querido don Pepe, muy buenas tardes. Ahora sí te recupero, David.
5: Así es, Joaquín, como te comentaba, la Coordinadora Nacional de Protección Civil con la gobernadora de Veracruz, Rocío Nale, encabezaron la reunión del Consejo de Protección Civil, donde se instaló formalmente el puesto de comando en esta entidad frente a la temporada de lluvias y ciclones tropicales 2026, que ya está en marcha. Esta acción permitirá unificar las acciones de mitigación, atención y respuesta a la ciudadanía en caso de cualquier emergencia meteorológica, con la intención de las autoridades de gobierno para que atiendan desde los tres niveles de la federación. Por parte de la Protección Civil Federal, Laura Velázquez habló del atlas de riesgos y de lo que históricamente se ha venido detectando en el estado, donde enfatizó que de los 212 municipios que conforman la entidad federativa, 185 se encuentran en un índice de inundación de medio a muy alto. En otras palabras, que el 87% del estado se encuentra en condiciones de riesgo. Detalló que por su geografía, Veracruz presenta una inclinación hacia el Golfo de México, lo cual hace que los ríos y arroyos de los 7 estados que con los que colinda incrementan sus caudales y eleven los riesgos hacia la población que habita, hacia las comunidades cercanas a esto. Información, Joaquín, de los preparativos de esta temporada de lluvias y ciclones.
0: Gracias, ojalá hicieran eso en todos los estados, por ejemplo en Tabasco también, sí, en Tamaulipas. Bueno, quiero ir contigo, Reopoldo Espejel. Mira, ayer pasó algo muy peligroso. ¿Por qué? Porque los talabotes ya también forman parte del crimen organizado, de la diversificación que le hablaba usted del crimen organizado el sexenio pasado. Ahora ya la tala de los montes es actividad del crimen organizado. Pero ayer enfrentaron a la sociedad, enfrentaron a la gente de este tamaño. Leopoldo Espejel.
6: Así es, Joaquín. De hecho, hoy amaneció ya reforzada la vigilancia en toda esta zona de Ocuilán o Coyoacac, sobre la carretera federal México-Toluca, pues luego de que la tarde-noche de ayer tres camionetas de presuntos talamontes fueran incendiadas sobre esta vía federal a la altura del kilómetro 32 en la comunidad de San Pedro Atlapulco, municipio de Coyoacac, aquí en el Estado de México, Joaquín, en la zona conocida como El Zarco, porque pues habitantes pudieron ver a un grupo de presuntos talamontes que estaban trasladándose hacia esa zona, los detuvieron y comenzó ahí un enfrentamiento que terminó con el incendio de estas tres camionetas. Afortunadamente, Joaquín, dentro de ello no hay personas lesionadas, tampoco hay detenidos, todo ello para exigir a las autoridades frenar la tala clandestina que desde hace por lo menos 3 años, de acuerdo con los habitantes, Joaquín, ha devastado 10 hectáreas boscosas de esta región, Joaquín.
0: No, de esa región y de otras regiones, por ejemplo, ahí por Mixquic, allá por el rumbo de Tres Marías, un poco más adelante. Histórica el control de los talamontes y aserraderos, pero a nivel industrial. Voy a ir contigo, Laura Cardoso, a esta alerta de lluvias. Ojo, le estoy avisando, te escucho.
7: Las fuertes lluvias continuarán este martes en buena parte del país, con especial atención en Nuevo León y Tamaulipas, donde se esperan las lluvias más intensas. El Servicio Meteorológico Nacional mantiene vigilado un sistema en la zona sur de Texas, Estados Unidos, porque hay posibilidades de convertirse en ciclón. También mantiene seguimiento sobre un sistema que avanza frente a las costas de Oaxaca y Guerrero, aunque por el momento no representa un peligro. Las lluvias más intensas se registrarán hoy en Nuevo León y Tamaulipas, muy fuertes en Sinaloa, Durango, San Luis Potosí y Chiapas. Se presentarán lluvias fuertes en Sonora, Chihuahua, Coahuila, Zacatecas, Nayarit, Jalisco, Querétaro, Hidalgo, Estado de México, Tlaxcala, Puebla, Veracruz y Oaxaca. También se prevén lluvias de menor intensidad en la Ciudad de México, Morelos, Michoacán, Guerrero, Guanajuato, Aguascalientes, Tabasco y la península de Yucatán. Fórmula Noticias, Laura Cardoso Tierra.
0: Gracias, entonces hay que estar atentos. Le recuerdo que por el Mundial han abierto el gobierno de la Ciudad de México, ha abierto una sede alterna del Torito en la alcaldía de Tlalpan, donde está el Estadio Azteca. ¿Para qué? Para los automovilistas que no pasen el alcoholímetro. Básicamente quienes van al estadio o quienes van a los bares cercanos o a los antros cercanos o a los restaurantes cercanos, donde haya un televisor grande y se pueda estar con conocidos, ¿sí? Y con hasta abrazar desconocidos. Rocío Galván.
1: Sí, Joaquín, pues mira, decirte que la selección de Irán llegó a la 1:30 de la mañana aquí a Tijuana, porque estuvieron 5 horas detenidos en el aeropuerto, Joaquín. Un asistente técnico, el Taremi, pues en una cuestión que han denunciado de injusticia, porque después del juego, pues ellos debieron haber estado 5 horas antes aquí en Tijuana. Sin embargo, está súper adoptada por la afición tijuanense, y aunque no lo creas, a la 1:30 de la mañana los estaban esperando algunos aficionados con rosas rojas, y bueno, pues ellos bajaron bastante extenuados.
0: ¿Dónde los retuvieron 5 horas? ¿En qué aeropuerto?
1: En el de Los Ángeles.
0: Ah, bien.
1: Entonces ellos se están quejando de, pues, este trato bien, totalmente injusto.
0: Bien.
1: Y esta situación. Sí, Joaquín. Y bueno, pues ellos se siguen entrenando hoy para su próximo compromiso, que es el jueves.
0: Bien, gracias, Rocío. Gracias. Y eso es todo. Buenas tardes. Yo soy Joaquín López Dóriga. Como siempre, le agradezco a usted que me escriba, que me llame. Pero sobre todo y en especial le agradezco, usted lo sabe. Y además le sabe muy bien que me escuche. Y ahora que me vea y que me siga en la red. Gracias, pues, por eso. Buenas tardes. Los dejo aquí con Marion y aquí con Risco. Y nos vemos mañana, miércoles, ya a la 1:00 p.m. aquí, como todos los días. Que le vaya muy bien.
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11: El gobierno del estado, a través de la beneficencia pública, hizo entrega de 650 anteojos graduados gratuitos a pacientes que previamente realizaron su solicitud ante esa instancia.
12: La beneficencia pública del gobierno de Baja California Sur está en el número uno en todo el país en entrega de apoyos funcionales, apoyos asistenciales a las familias de Baja California Sur. El gobernador nos ha escogido trabajar en territorio, está en las comunidades donde más ocupan la mano del gobierno. Es una muestra. Apoyos de cataratas, ¿saben cuánto cuesta una operación de cataratas? Tan solo el puro kit, que es el lente calcular, como 15 mil pesos, totalmente gratuito.
11: Así lo expresó el director general del sistema estatal DIF, Luis Alberto Ceseña Romero.
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14: 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Las manifestaciones en la Ciudad de México y la inauguración del Mundial fueron los temas de mayor interés en la conversación digital. En el Claudiómetro Digital, el sentimiento positivo tuvo un aumento de 6 puntos porcentuales. Al final de esta edición destaca que el ciclista mexicano Isaac del Toro ganó la edición 78 del Tour de Auvernia.
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17: San Cristóbal de las Casas, Chiapas. Ubicado entre montañas y niebla, este pueblo destaca por su arquitectura colonial y vibrante herencia indígena. Sus mercados llenos de textiles coloridos y cafés regionales crean una atmósfera bohemia única. Es el corazón cultural del estado donde la tradición palpita.
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1: De la tarde en punto en este martes 16 de junio. Yo soy Javier Risco y gracias por darme la oportunidad de llegar hasta su casa a través de Telefórmula, por escucharnos en el 104.1 de FM, por seguirnos a través de YouTube y por supuesto por formar comunidad descargando el podcast esta tarde, mañana por la mañana. Ya lo sabe, queremos que sea de ida y vuelta esta comunicación, @jrisco, @radio-fórmula, y también nos puede llamar al 55-52-79-22-91 y terminación 57-91. Ah, no había visto que aquí estaban todas las redes. Muy bien, muy bien. Bueno, pues ahí estamos, ya lo sabe, hay mucha información por delante, pero si usted está comiendo, bueno, pues buen provecho. Si ya está en la sobremesa, gracias por acompañarnos y por estar bien informado. Y el otro día me encontré a unas personas que me dijeron, siempre te escuchamos de regreso de la escuela, así que, bueno, pues a todos aquellos que van por los chamacos y están regresando a esta hora, pues también cuéntenos desde dónde están, que estamos, por supuesto, muy al pendiente de todo lo que nos tiene que decir. Vamos, porque hay información por delante.
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1: La presidenta Claudia Sheinbaum afirmó que la Cancillería española y el canciller Roberto Velasco, el secretario de Relaciones Exteriores, están preparando una probable reunión con Felipe VI, el rey de España. Dijo que mañana estarían anunciando más detalles con esto, pues hay un viraje, el más importante en la relación entre México y España, un viraje con relación, por supuesto, al sexenio pasado, en donde hubo una confrontación brutal desde el gobierno de López Obrador. Bueno, pues esta sería un cambio de rumbo en dos países que, bueno, pues tenemos, por supuesto, una historia, también un puente de comunicación, de hermandad, desde hace tantos, tantos años. Esta es la información que daba a conocer el día de hoy la presidenta Claudia Sheinbaum. Ricardo Trevilla, el secretario de la Defensa, se deslindó del general retirado Gerardo Mérida Sánchez, el exsecretario de Seguridad Pública de Sinaloa, que enfrenta un proceso penal en Estados Unidos. ¿De qué manera lo hizo? Vamos a escucharlo.
2: El general Mérida Sánchez, él pasó a situación de retiro en el año 2022 y de ahí no tiene ninguna relación laboral con la Secretaría de la Defensa Nacional. Los gobiernos de los estados son autónomos. Ellos en un momento dado pueden solicitar el apoyo a la Secretaría de Defensa Nacional. ¿En qué sentido es el apoyo? ¿De qué se recomienda? O sea, piden la opinión, cómo fue este general en funciones, en su ruta profesional, en su carrera, y se da la opinión.
1: Bueno, a mí ni me volteen a ver, ¿eh? Yo ni sé nada de él desde 2022, es lo que dice el responsable de la Sedena. Vámonos directamente con Ulises Soriano, información de la CENTE. Cuéntanos, Ulises, ¿qué dicen desde la coordinadora? Buenas tardes.
3: Javier, muy buenas tardes, qué gusto saludarte. La CENTE el día de hoy pues ha terminado ya sus actividades en el Paseo de la Reforma. Bloqueó desde las 10 de la mañana y hasta aproximadamente las 2 de la tarde puntos nodales, como lo es el Caballito, también esta parte de Reforma e Insurgentes, así como el Ángel de la Independencia. Pero previamente dieron una conferencia de prensa en la que señalaron que la CENTE evalúa mover este plantón que sostienen en las inmediaciones del Centro Histórico hasta el Paseo de la Reforma. Esto para hacer presión para que la presidenta Claudia Sheinbaum o por lo menos alguien se tome la molestia de tener un diálogo con ellos, esto después de que se le cerraran las puertas del diálogo en el gobierno federal. Mientras tanto, los maestros realizaron estos bloqueos en estos puntos, se echaron una cascarita de fútbol, mientras tanto también lanzaron consignas en contra de la abrogación de la ley del ISSSTE, más bien a favor de la abrogación de la ley del ISSSTE, y ellos insistieron en que sí o sí debe de continuar la mesa de diálogo. Mientras tanto, Javier, es el reporte que te tengo con las imágenes de Alberto Muñoz Clau.
1: Bueno, pues ahí está la información. Estaremos al pendiente, Ulises. Gracias por tu reporte. Nosotros vamos una pausa y regresamos. Así comenzamos aquí en Hoy es Risco. Ya lo sabe, estamos en comunicación a través de Twitter.
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13: La lengua de una ballena azul pesa lo mismo que un elefante adulto, siendo el músculo más grande del mundo.
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14: Las hormigas no tienen pulmones, respiran a través de pequeños orificios en sus costados llamados espiráculos, distribuidos por su cuerpo.
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1: De la tarde con 8 minutos. Bueno, pues sí, lo que se rescata en este momento en la prensa es eso. Pide Coordinadora Nacional de Trabajadores de Educación a Claudia Sheinbaum definir sus alianzas, es lo que le piden, es parte de lo que dice la prensa en este momento, y también de los resultados del Mundial por acá. Bueno, pues Francia se acaba de imponer también a Senegal, un doblete de Mbappé. Supera Mbappé a Messi en goles mundialistas, también destaca la prensa en este momento, pero bueno, pues es lo que aparece, digamos, desplegado el día de hoy. Y en este momento en las diferentes redes. Gracias de verdad a toda la gente que nos escucha en Cancún a través del 92.3 de FM, gracias a la gente de La Paz en el 97.5 de FM, a los taxistas que nos escuchan por allá por Yucatán y por Veracruz en el 105.1 de FM y en Veracruz en el 106.1 de FM. Muchísimas gracias por su preferencia a través de Grupo Fórmula y por estar con nosotros. Pero bueno, vamos con más información. Oigan, nos interesó mucho este tema y seguramente usted también le va a interesar, porque bueno, muchas veces lo que sucede en la Ciudad de México se vuelve, digamos, y se replica por todo el país. Pero mire, se acabaron las excusas para los estacionamientos de la Ciudad de México. Ahora deben hacerse responsables por daños que un auto pueda llegar a sufrir al interior de este tipo de establecimientos. Hace unos días el Congreso de la Ciudad de México aprobó reformas a diversos artículos de la Ley de Establecimientos de la Ciudad de México y del Código Penal Local para que estos expongan responsabilidades establecidas ya en la ley. La medida También incluye a los centros comerciales, así como también robos totales, parciales o cualquier tipo de daño que pueda sufrir el vehículo. Y esto entrará en vigor a partir del próximo 15 de noviembre. Y le agradezco que me acompañe en la línea Janet Guerrero Maya, ella es la diputada del PT en el Congreso de la Ciudad de México, quien, bueno, pues impulsó esta medida sobre los estacionamientos de la Ciudad de México. Gracias, diputada, por acompañarnos. ¿Cómo estás? Buenas tardes.
17: Hola, ¿qué tal? Muy buenas tardes, Risco. Pues aquí con el gusto de saludarte, un gusto estar aquí y saludar a tu audiencia.
1: Muchas gracias, diputada. A ver, cuéntanos un poco de lo que se publica ya en el Diario Oficial, ya se había aprobado hace algunas semanas, pero cuéntanos un poco cuál es la nota y cuál es la responsabilidad ahora de los estacionamientos en la Ciudad de México, diputada.
17: Sí, pues mira, esta es una iniciativa para reformar, bueno, se reformó la ley de establecimientos mercantiles con el objetivo de que los estacionamientos públicos informen mediante un letrero visible que cuentan con un seguro en caso de pérdidas, robos o daños a los vehículos que tienen bajo su resguardo. Creo que todas y todos en algún momento pues hemos acudido a este tipo de establecimientos para dejar nuestro auto mientras vamos de compras, vamos a algún restaurante, vamos a hacer cualquier actividad en la Ciudad de México y vemos un letrero gigante que dice no nos hacemos responsables por robos, pérdidas o daños.
1: Absolutamente cierto, diputada. O sea, entonces, no hay estacionamiento, perdón, que lleguemos en la Ciudad de México en donde esté el letrero grande que diga no nos hacemos responsables de daños parciales, de daños totales. Eso sí es cierto, como digamos, al lado de donde dice entrada, al lado de donde dice el costo del estacionamiento, está este letrero. Esto ya cambió, diputada.
17: Claro, pero mira, sobre todo porque esto es una burla y es un cinismo por parte de los dueños de este tipo de establecimientos. ¿Por qué? Porque actualmente la ley de establecimientos mercantiles ya obliga a que estos cuenten con un seguro de responsabilidad civil que cubra esos daños o robos de automóviles, motocicletas e incluso bicicletas. Sin embargo, pues muchos operadores lo que hacen es colocar este cartel para deslindarse de sus responsabilidades y aprovechan que la mayoría de los ciudadanos desconocen sus derechos. Por eso es que nosotros estamos tratando de que con esta reforma, pues combatir ese mal que lamentablemente aqueja muy seguido a nuestra ciudad.
1: A ver, entonces, los estacionamientos de centros comerciales ya tendrían entonces que contar con un seguro. En caso de que, y esto, a ver, porque ha habido varios reclamos, los que me vienen a la mente inmediatamente, tanto de amigos cercanos como de una tendencia en redes sociales de denuncias, fue por ejemplo lo que ocurrió en Torre Mítica, en este centro comercial, en donde tiro por viaje, gente que sufría robo de computadoras, sufría robo de celulares o de artículos que había dejado dentro de su auto, y evidentemente no se hacían responsables. ¿Qué implica este seguro? ¿Es obligado para todos los estacionamientos de la Ciudad de México?
17: Sí, es obligatorio, es que eso ya está en la ley. Lo que nosotros estamos haciendo es evitar justamente que los establecimientos se burlen de la ley colocando esos letreros que no tienen ninguna legalidad, ningún sustento. Por eso es que justamente este ejemplo que tú pones de la Torre Mítica es adecuado a lo que nosotros aprobamos recientemente, porque bueno, pues una cosa es el delito de robo, pero otra cosa es también la responsabilidad civil que tienen estos tipos de establecimientos que lamentablemente pues hemos visto que han perjudicado estas acciones de algunos cuantos a personas que van, confían en el lugar para resguardar a su unidad y resulta que no lo es. Es decir, esto ya está en la ley, el seguro de responsabilidad civil ya está en la ley. Lo que nosotros estamos haciendo es que los establecimientos digan, efectivamente, nosotros somos responsables de ello y aquí está. Por eso es que nosotros en la ley, en el artículo 48, en la fracción cuarta de la ley de establecimientos mercantiles, estamos poniendo lo siguiente, es un nuevo mensaje que deben de poner los establecimientos.
1: A ver, ¿cuál es este mensaje?
17: Este establecimiento cuenta con seguro de responsabilidad civil y fianza vigente para la protección de las personas usuarias y sus vehículos en términos de la fracción cuarta del artículo 48 de la ley de establecimientos mercantiles. Y así, pues ellos no evadan su responsabilidad en caso de robos, daños o pérdidas. Y por supuesto que ellos tienen un determinado tiempo para que esto pues se haga realidad. Les estamos dando 180 días naturales una vez que entre en vigor la ley.
1: Ok, a partir del 15 de noviembre entonces tendrían que tener esta este letrero, este anuncio, que sea visible, que sea grande. Pero lo que dices también es cierto, diputada, realmente decirle al auditorio, a los radioescuchas, a los televidentes, que es una ley que ya está vigente, se tendrían que hacer responsables, que este tipo de anuncios de no nos hacemos responsables es darle la vuelta a la ley de manera cínica.
17: Es correcto. Creo que esta reforma tiene dos destinatarios. Primero es la ciudadanía, para decirle tus derechos están protegidos y no tienes que resignarte a que cuando dañan o roban o le hacen algo a tu vehículo, pues ya no haya más nada que hacer. No. Sí, por supuesto que hay una responsabilidad y se tiene que asumir. Y el segundo es para los establecimientos que de manera deliberada abusan de las personas, y pues entonces tenemos que acabar con esa idea de cobrar por un servicio sin asumir ninguna responsabilidad. Quien ofrezca un servicio tendrá que responder por él.
1: A ver, preguntan por acá, ya sabe, este tema vaya que prende, digamos, las alertas, por supuesto, en la gente, muchos preguntando, ¿qué va a pasar con el ballet parking, por ejemplo? ¿Se incluye dentro de esta responsabilidad o es un tema aparte?
17: No, yo creo que es un tema aparte y es un tema de índole laboral, que ahí más bien los establecimientos tendrán que hacer los ajustes necesarios, pero finalmente el responsable directo es el establecimiento mercantil y se tiene que hacer cargo de todo ello, incluyendo a las personas que lo operan, en este caso los ballet parking.
1: Mira, fundamental esta pregunta. ¿Esto, diputada, podría incrementar el costo del estacionamiento? Si ya de por sí te cobran una millonada en la gran mayoría de los establecimientos, ¿esto podrían sacar esta carta, digamos, los dueños de los estacionamientos diciendo, ahora he tenido que contratar un seguro? ¿Es válido este argumento, diputada?
17: Pues lo pudieran hacer, no deberían, pero lo pudieran hacer, y en dado caso de que vean incrementos sustanciales en las tarifas, nosotros como usuarios, pues pudiéramos acudir incluso a Profeco.
1: A la Profeco, eso sería ya en esa ventanilla.
17: Exacto, entonces, y recuerden también decirle a los ciudadanos y ciudadanas que nosotros tenemos al INVEA para acudir directamente e interponer la denuncia con respecto a que no se cumpla con esta normatividad que acabamos de aprobar en el Congreso.
1: Bueno, pues eso entonces, pues ahí está una noticia importante. Me parece que todos hemos sido víctima en algún momento de algún tipo de robo parcial, de robo total en algunos establecimientos, insisto, el famoso cristalazo. No se deje entonces llevar por este letrero en donde dice no nos hacemos responsables, no. Todos los establecimientos, se calcula que hay 2.100 estacionamientos públicos en la Ciudad de México. ¿Sabe cuántos millones de cajones? 6 millones de cajones en la Ciudad de México. Bueno, pues para nosotros era importante, diputada, sobre todo porque eso, porque muchas veces lo que sucede en la Ciudad de México se replica por todo el país. Nos parece que es fundamental, como lo dices, bueno, revisar las leyes locales, saber que sí hay una responsabilidad. Si estás pagando un estacionamiento, el estacionamiento tiene que tener un seguro y tendría que también tener esta protección. Pues estamos al pendiente, diputada, de esto, y gracias por la explicación.
17: No, al contrario, un gusto estar aquí en tu espacio, gracias, y que tengan muy buena tarde todas y todos.
1: Bueno, pues es la voz de Janet Guerrero Maya.

0: insisto, en estacionamientos de la Ciudad de México. Pero bueno, ahí está la información, información útil, información que nos habían pedido también a través de varias denuncias ciudadanas. Bueno, pues ahí está el tema del día. Vamos a ir a una pausa, pero al regresar vamos a hablar con Olivia Cerón, con el meollo del asunto que nos tiene, por supuesto. Pues qué más, un tema que le ha dado seguimiento en su sección desde hace, desde el inicio de la Secretaría de las Mujeres, la perspectiva que tenía esta secretaría y en lo que ha quedado un año y medio después. Pausa y regresamos.
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3:23 p.m. Bueno, información por acá firmada por el periodista Benito Jiménez. Dice, la selección mexicana dejará hoy su concentración en el centro de alto rendimiento, en el CAR, en Xochimilco, para trasladarse al aeropuerto internacional Felipe Ángeles, desde donde viajará a Guadalajara para disputar el partido frente a Corea. Bueno, pues el recorrido terrestre del sur de la ciudad hasta la terminal aérea tomará un máximo de 2 horas mediante una ruta previamente definida para utilizar la autopista urbana y el circuito exterior mexiquense. Es la información y bueno, pues ahí está, se trasladarán también con seguridad, por supuesto, con elementos también de la Guardia Nacional. Es parte de este operativo rumbo al partido el próximo jueves contra Corea en Guadalajara. Si están en Guadalajara, bueno, pues ahí al pendiente, por supuesto.

0: Porque aquí, como lo dijimos en fórmula, somos locales. Tendremos el jueves una barra vespertina especial. Empezaremos mi querida Marion Reimers y yo compartiendo estudio también para transmitir y unir estas dos cadenas 103 y 104 en este programa especial rumbo al partido de México, porque somos locales. Vamos a lo que sigue.
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0: Querida Olivia Cerón, ¿cómo estás? Qué gusto tenerte aquí en tu sección. ¿Cómo te va? Buenas tardes.
2: Hola, Javier, muy bien, muy contenta de saludarles nuevamente en otro meollo del asunto.
0: En otro meollo del asunto que ha sido, hay que decirlo, un tema el cual lo has tomado personalmente en tu carrera periodística como bandera, el tema de darle seguimiento a la Secretaría de las Mujeres. Este impulso, esta secretaría, nueva secretaría, con la llegada de la primera presidenta en este país, y que cuando anunció el gabinete, pues evidentemente llamó la atención con muchas preguntas periodísticas alrededor sobre cuáles van a ser las facultades de esta secretaría, qué tanto le va a ir bien o mal en el presupuesto. En fin, han pasado ya poco más de un año y algunos meses, Olivia, y bueno, pues ahora se anuncia una nueva responsable de esta secretaría, y por ahí va el meollo del asunto de este día.
2: Sí, bueno, retomando lo que dices, pues yo creo que yo y muchas mujeres aplaudimos la creación de la Secretaría de las Mujeres por parte de la presidenta Claudia Sheinbaum. Existe a partir de este sexenio de la primera presidenta, como decías. Antes teníamos al Instituto Nacional de las Mujeres, y en ese sexenio se le subió de rango a ser una secretaría. Entonces, esa primera decisión y esa primera medida, incluso nombraron a Citlali Hernández al frente, es la primera secretaria de las mujeres que tiene este país, y eso de entrada fue una muy buena noticia. Ahora, lo que está sucediendo en este momento es que llevamos 2 meses con la Secretaría de las Mujeres acéfala, porque Citlali Hernández se fue a Morena a trabajar en temas de electorales en su partido, y no nombraron a nadie al frente de esta dependencia. Es algo muy raro, Javier. Casi siempre cuando, no sé, si sale el secretario de Economía, pues inmediatamente se nombra a otro secretario de Economía, ¿no? O sea, no se queda 2 meses acéfala la Secretaría de Economía.
0: En perdón, este porque caso, importa, perdón. Olivia, perdón, porque importa. Cuando una secretaría se queda sin dependientes y queda sin responsable, es, oye, la Secretaría de Economía, la Secretaría de Relaciones Exteriores. En Relaciones Exteriores es, sale este, entra este, ¿eh? En la misma mesa, esa misma tarde. Esa misma tarde se anunció de manera conjunta, Olivia.
2: Así es, eso no ha pasado en la Secretaría de las Mujeres. Lo que han respondido es que bueno, pero no depende de una sola persona titular, sino que hay todo un equipo. Yo creo que hay gente muy capaz, mujeres muy capaces en la Secretaría de las Mujeres, pero sí importa que no haya una titular, que dé una dirección, que marque una agenda, no sé, sí importa tener o no titular, es una obviedad, pero bueno, hay que decirlo. Bueno, pues después de 2 meses de estar acéfala, la presidenta Claudia Sheinbaum anunció este lunes que va a ser Laura Itzel Castillo la nueva titular de la Secretaría de las Mujeres, pero dentro de otros 2 meses, hasta que concluya su labor como presidenta de la mesa directiva del Senado. Así es. O sea, hasta después del 31 de agosto, porque ella es presidenta de la mesa directiva del Senado, está en sus labores legislativas, entonces estaría entrando en funciones hasta el 1 de septiembre, con lo cual sumaríamos pues 4 meses sin titular de la Secretaría de las Mujeres. Bueno, esto obviamente ha estado provocando, no de ahorita, muchas reacciones, muchos señalamientos, pues de parte de organizaciones que defienden los derechos de las mujeres, de colectivas feministas, en fin. Mira, por ejemplo, Sirenia Celestino, que es directora de Comunicación e Información de la Mujer, CIMAC, dijo, pues sí, que van a ser otros 75 días aproximadamente sin una titularidad. Llega tarde y además tardará en llegar, nos dijo en una nota que publicamos en Animal Político. Y bueno, ¿no? Esta demora, pues sí, por supuesto que ha encendido alarmas. Por ejemplo, también ha expresado preocupación del Observatorio Ciudadano Nacional del Feminicidio. Dicen que la conducción de una secretaría sí requiere de experiencia comprobada en políticas públicas de igualdad, derechos humanos de las mujeres, atención a las violencias, así como capacidad para coordinar esfuerzos, ojo, entre instituciones. O sea, una secretaría tiene que generar políticas públicas, tiene que coordinar esfuerzos entre instituciones. Por eso importa que haya una buena dirección al frente de la misma. Bueno, Sirenia Celestino, que también es periodista, defensora de los derechos de las mujeres, Mujeres, dijo que es muy importante, pues ahora que ya sabemos que va a ser Laura Itzel, y yo coincido, conocer y evaluar el perfil que ella tiene, y ella expresa desde su punto de vista que no siempre ha tenido una agenda perfilada o específica en materia de género. Ahora, hay que decir que Laura Itzel ya respondió que lo que pasa es que estas dudas que hay sobre ella se deben a falta de conocimiento sobre su trayectoria. Entonces, bueno, rápidamente algunos datos sobre quién es Laura Itzel Castillo. Ya sabemos que es senadora actualmente. Bueno, ella es hija de una familia izquierda pues muy conocida en México, es hija de Berto Castillo, ingeniero académico y uno de los referentes históricos de la izquierda mexicana, y de María Teresa Juárez Carranza, profesora, defensora de la libertad de los presos políticos. Ella es arquitecta de profesión por la UNAM y luego lleva pues una trayectoria de más de 4 décadas vinculada a la administración pública, a la actividad legislativa, al urbanismo, a la participación política. Y sí, la verdad es que sí, si revisamos trayectoria, pues sí desde una con perspectiva de género, ¿no? En su carrera legislativa, que comenzó en la Asamblea de Representantes del entonces Distrito Federal, pues ahí estuvo participando en comisiones relacionadas con energía, vivienda, ecología, medio ambiente, ciencia, tecnología y equidad de género. De hecho, ahí impulsó, y no lo logró, la conformación de una mesa directiva constituida por mujeres. Bueno, ella llegó al Senado en agosto de 2025 y pues en sus participaciones, en su trabajo legislativo, ha sido efectivamente enfática en una narrativa a favor de la igualdad de género. Por ejemplo, de manera individual presentó una iniciativa para aumentar la licencia de maternidad a 18 semanas de descanso, también propuso castigar la violencia vicaria con 2 a 7 años de prisión, además de tener que pagar de 100 a 200 unidades de medida de actualización. Es coautora de una iniciativa de reforma que actualizó el tipo penal para el delito de abuso sexual y homologarlo en todo el país. Es coautora de otra iniciativa que busca castigar los matrimonios forzados de niñas, niños y adolescentes. En fin, o sea, si tú te pones a ver su trayectoria, sí vas a encontrar trabajo con perspectiva de género en favor de las mujeres. Un poco quizá los cuestionamientos que se hacen es no es si tiene o no este enfoque, sino que si tiene experiencia comprobable necesaria para un cargo con esta responsabilidad en temas de promoción de igualdad, prevención y erradicación de la violencia de género y protección de los derechos humanos de las mujeres. Vamos a ver, yo creo que lo vamos a saber, y eso también lo dicen organizaciones, colectivos, pues cuando ya asuma el cargo dentro de 2 meses y presente su plan de trabajo, yo creo que ahí vamos a ver qué trae, ¿no? ¿Qué trae pensado?
0: Sí, lo que nos ha llamado la atención, Olivia, como tú dices, es, por supuesto, la revisión de este plan de trabajo que ojalá se presente. Hay que decir que es algo que se les ha exigido a los diferentes secretarios del deporte, de cultura, etcétera, y no siempre lo presentan, ¿eh? No siempre, como no están obligados a presentar un plan de trabajo, ojalá ella cuente con un plan de trabajo, con un cronograma de cuáles son los objetivos, cómo saber si está haciendo un buen trabajo. Pero bueno, lo que llama la atención, por supuesto, es en un país en el cual hay una epidemia de violencia contra la mujer, que la Secretaría de las Mujeres se tome pues cuatro meses en tener a alguien responsable de la oficina principal. No sucedería en ninguna otra secretaría, como tú lo dices, Olivia. No podríamos estar 4 meses sin secretario de Economía, sin secretario de Hacienda, sin secretario de Relaciones Exteriores. ¿Por qué podemos estar 4 meses con la mano en la cintura en la Secretaría de las Mujeres?
2: Exacto, y mira, me gustaría terminar este meollo del asunto diciéndote de uno de los grandes retos que también nos comentaban que enfrentará esta nueva gestión, que es incorporar una nueva agenda relacionada con derechos humanos de las mujeres, pero de manera más amplia. ¿A qué se refiere esto la directora de CIMAC, que es quien nos lo dijo? Bueno, se refiere especialmente a la protección de mujeres, por ejemplo, periodistas, defensoras de los derechos humanos y, ojo aquí, madres buscadoras. Esto de las madres buscadoras pues se destaca particularmente porque las hemos estado viendo manifestándose en el contexto del mundial, familias buscadoras que han estado, y ha habido respuestas, digamos que no muy afortunadas de parte de la Presidencia de la República, de la Secretaría de Gobernación, sugiriendo, diciendo, bueno, sí son legítimas sus demandas y se les atiende, pero también ahí con una sugerencia de que algunos grupos o algunas madres que han llegado a la Ciudad de México a manifestarse podrían estar siendo financiadas. Entonces eso ha ofendido mucho, ¿no? Se han sentido señaladas, criminalizadas, también por reacciones de pronto de la sociedad que ha habido muy desafortunadas, hay que decirlo. Bueno, uh-huh. Así que también, esta es una agenda que señalan que tiene que atender también, tendría que atender también la Secretaría de la
0: Bueno, pues estaremos, por supuesto, al pendiente de en el meollo del asunto en este programa, a través de, por supuesto, de la investigación, del reporteo que hagas. Olivia, no lo soltamos, y para nosotros es importantísimo detenernos esta semana en este nombramiento que no lleva prisa. Gracias, Olivia, por estar esta tarde con nosotros.
2: Gracias, Javier, un abrazo.
0: Bueno, pues ahí está Olivia Cero. Nosotros vamos a ir a una pausa. Hay mucho más, por supuesto, aquí en Hoy es Risco. Gracias por sus comunicaciones. Un saludo a Nuria e Isabela, que nos están escuchando desde el tráfico capitalino. Gracias también a Iván, que nos escucha. A mi querido Memo de Comidistas, también un abrazo. Pausa y regresamos.
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0: Costa de Marfil rompe una racha. Cuando todo parecía indicar que el partido terminaría empatado, Costa de Marfil encontró un gol sobre el final para derrotar 1-0 a Ecuador. La anotación no solo significó 3 puntos importantes, también puso fin a una racha de 19 partidos sin derrota para los sudamericanos. El fútbol volvió a demostrar que ningún invicto es eterno. Los africanos celebraron una victoria que puede cambiar el rumbo del Grupo E del gran torneo internacional.
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4: El Banco del Bienestar señaló que las sanciones impuestas en su contra por parte de la Comisión Nacional Bancaria corresponden a observaciones de carácter administrativo y aseguró que no existe daño patrimonial a sus usuarios y que mantiene su solvencia y estabilidad financiera. El director del Centro Nacional de Programas Preventivos y Control de Enfermedades, Rafael Valdés, detalló que a una semana del inicio del Mundial de Fútbol se han registrado 395 atenciones prehospitalarias en las 3 sedes mundialistas, principalmente por golpe de calor e insolación. De acuerdo con cifras de la SEP, el paro indefinido que mantiene la CENTE desde el 1 de junio afecta al menos a 1.390.000 estudiantes de preescolar, primaria y secundaria que permanecen sin clases. Informó Itzel Vanegas. 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

0: 3:38. Muchísimas gracias por sus comunicaciones a través de Twitter, sobre todo, pero también un saludo muy especial a toda la gente que ya nos saluda en YouTube. Muchas, muchas gracias por estar al pendiente, y la que está más allá de las fronteras, también en Estados Unidos. Un abrazo, ¿cómo le están pasando también en esta era mundialista? Cuéntenos y escríbanos a través de nuestras redes sociales. Vamos, vamos a lo que sigue.
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0: Bueno, y me da muchísimo gusto que esta tarde nos acompañe mi querido Guzmán TV, Gustavo Mendoza, analista de ESPN. Querido Gustavo, ¿cómo estás? Buenas tardes, ¿cómo te va?
2: Muy bien, Risco, qué gusto saludarte, cuánto tiempo, ¿eh?
0: Guzmán TV Radio debería de ser, Guzmán TV Radio, oye.
2: Lo dijiste muy bien, Risco, querido, un abrazo fuerte, hace tiempo que no te saludaba.
0: Sí, oye, qué alegría tenerte por acá, querido Gus, qué alegría, por supuesto, escucharte y verte en ESPN Radio, en estas frecuencias, pero también en la pantalla, analizando los partidos. Y bueno, pues un poco de lo que nos toca en esta jornada de martes, dos de las leyendas y de los emblemáticos del Mundial, de los que más camisetas venden, juegan el día de hoy, jugó Mbappé y jugará, por supuesto, el que se retira también. Bueno, dicen, no sé, no voy a decir eso, pero dicen que es el último mundial de Lionel Messi. Así que jornada interesante y de mucho trabajo, querido Gus.
2: Podría ser, su última Copa del Mundo, Risco, querido. Sí, vimos hace rato a Mbappé, que probablemente pues es el heredero de Cristiano, de Messi, aunque le ha tocado también ser contemporáneo, ¿no?, de ellos dos. Ayer veíamos un ratito, aunque fuera al que está marcado a ser el heredero de todos ellos, a Lamine Yamal, pero no lo vimos en tono, entró de cambio un rato, viene saliendo de una lesión. Pero lo de hoy, querido Risco, fue una muestra clara del mundo global en el que vivimos, sí, ¿no? Una selección senegalesa que pues tiene a 10 nacidos en Francia, por ejemplo, ¿no?, pero que juegan para Senegal. Hay un total de 99 jugadores que nacieron en Francia y juegan para diferentes selecciones en este mundial, para que te des una idea, ¿no? Hasta haitianos que nacieron en Francia pero que juegan para la selección de Haití. Y bueno, pues esto es producto de una academia que está en Francia, justamente, una academia que recoge futbolistas muy jóvenes, con no importa qué ascendencia o descendencia, pero generalmente son franceses, africanos, que llegan muy jóvenes, y es un centro de alto rendimiento que los potencia a un nivel extraordinario, como lo vemos en el reflejo del partido de Senegal y Francia el día de hoy.
0: Bueno,
2: y lo
0: de Mbappé, en un ratito, digo, abonando a esto, en un ratito, sí, me parece que el portero de Argelia es el hijo de Zidane, sí, ¿no? También, Lucas Zidane.
2: Es correcto, que va a jugar contra la selección de Argentina, como bien citabas el día de hoy, querido Risco. Para que te des una idea, ¿no? El mismo Zidane, pues con esa ascendencia argeliana, terminó jugando para Francia y hoy su hijo va a jugar con la selección de Argelia, justamente ante la de Lionel Messi. Pero ha sido un buen mundial, fíjate, ya llevamos casi una semana de actividad de este 2026 y no han jugado todas las selecciones, querido Risco. Sí. Hasta mañana entrará en actividad los 48 países, será el día en que ya, por fin jugaron los 48.
0: Mira, ¿cuánto nos quejamos, la verdad? Yo fui de los que dijo Infantino, oye, no, ¿pa' qué lo agregas a 48? Y hay una perspectiva por ahí, mi querido Gus, de que lo quieren hacer más grande aún el Mundial, o sea, que lo quieren extender. Ya cuando uno está en época mundialista, la verdad es que ya se sube casi a todos los barcos. Hoy, por supuesto, vamos a estar viendo los partidos que vienen. Sí, me escribían a través de redes que no se te olvida que también hoy juega Haaland, también claro, en Noruega. Entonces, tres de las grandes estrellas. Bueno, pues ha sido, por supuesto, marcado la jornada mundialista. Y también, lo que veremos el próximo jueves en este hecho inédito de la selección, creo que le debía desde hace tantos años a Guadalajara ya un partido en esta ciudad que ha visto jugar a los mejores, pero que faltaba la selección en Guadalajara. La expectativa es grandísima, Gus.
2: Y Irak recibe o juega como local ante Noruega, como bien citabas, y veremos a Erling Haaland, también otra de las grandes estrellas del mundo. Y lo de México, pues bueno, estaba viendo los precios que también se están pagando en Guadalajara para este partido, como lo que se pagó en la cancha del Estadio Azteca, que fue pues una locura, ¿no? La verdad, lo que se terminó pagando para ese partido. La expectativa de México, Yo tengo una duda ahí, querido Risco, porque el grito este que está prohibido y que, por cierto, no lo escuchamos en el Azteca, la gente se comportó. No me preguntes por qué, tengo mis conjeturas al respecto, pero no las voy a decir porque mi comentario va a ser muy poco popular o muy impopular, entonces no lo voy a decir. Solamente te diré que vi mucha prepa terminada el jueves pasado en la cancha del Azteca, ahí estuve. Y la verdad es que fue sorprendente el comportamiento de la afición. Bueno, yo tengo la duda en Guadalajara, ¿cómo va a acabar ese tema? Porque ahí nació el grito. Y se ha comportado muy bien la afición mexicana en el primer partido. Yo veo a Corea incluso como favorito ante México en ese partido. Mira, en Guadalajara.
0: Híjole.
2: Entonces, sí, no sé si se le vaya a voltear el estadio a la selección mexicana si es que las cosas no se dan, querido Risco.
0: Ojalá no, Gus. Ojalá veamos a una afición que está al nivel. Ojalá de verdad con este mundial quede en el recuerdo, en un mal recuerdo este grito, pero vaya, va a estar, por supuesto, se va a poner muy, por lo menos es el rival a vencer, es lo que han dicho y lo que te he escuchado decir también en esta primera fase de grupos. Corea es el, parece que va a ser la aduana más complicada. Estaremos, por supuesto, yo en cuanto termino el programa me subo al coche y le pongo ahí ESPN Radio, estaremos escuchándote ahí en unos minutos, Gus, y te estaremos molestando en los próximos días, en las próximas semanas
2: cuando
0: para cómo va subiendo esta temperatura, pero es un gusto de verdad platicar contigo y siempre es un privilegio, Gus.
2: Igualmente, querido Risco, mañana ya estaremos en Guadalajara, así que a la orden siempre, ya lo sabes.
0: Bueno, amigo, viaja temprano porque juegas R7 mañana.
2: Me voy a las 6 de la mañana. Ah,
0: entonces llegas a verlo. Llegas a verlo.
2: Un fuerte abrazo a ti y a todo tu auditorio, Risco.
0: Un abrazo, querido Gustavo. Ahí está. Bueno, Gustavo Mendoza, por supuesto, en la lista de ESPN. Y vamos con Pepe Gordon.
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5: Hoy, irremediablemente, vamos a hablar del arte y la ciencia del fútbol. Los análisis de Jorge Valdano y César Luis Menotti nos enseñaron a ver la cancha como un laboratorio de circulación del balón. Velocidad, territorio, posición del esférico, colocación, trozos de campo y ángulos que se achican conforme los jugadores se acercan a la portería, forman parte de la ecuación que hay que considerar para tratar de ganar un partido. Esta visión tiene componentes de geometría. En alguna ocasión escuché a Ojitos Mesa plantear el problema del fútbol más o menos en estos términos. La cancha está llena de obstáculos que impiden la fluidez del juego. Los defensas cubren el terreno para evitar que el balón del enemigo avance. En una vista aérea, podríamos ver piezas sobre un rectángulo que se colocan y mueven con el propósito de no dejar circular un esférico. En este marco, Mesa ve el fútbol como una serie de triangulaciones rápidas, precisas y finas para que el balón fluya entre un mar de piernas obstaculizantes. Se trata de un problema de ingeniería de tiempos y movimientos y dibujos dinámicos para contrarrestar la presión del rival y llegar a la meta. En una investigación publicada en la revista New Scientist, Tom Rayleigh y Mark Williams estudiaron los movimientos de los jugadores en el terreno de juego y las zonas críticas para penetrar la defensa del rival. Encontraron así que la clave del gol no está en los tiros libres, en los tiros de esquina o en las jugadas a boca de jarro en la portería. La base del triunfo se encuentra en un espacio denominado la zona 14. Esta franja se ubica en un cuadrado que colinda con la media luna, antes de llegar al área grande. Los análisis estadísticos de los partidos revelan que la acción en esta zona, a veces también denominada el hoyo, es la que hace la diferencia entre el éxito y el fracaso. Tom Rayleigh la define así: es el área crítica del terreno para explotar cualquier acción creativa. Es la plataforma para lograr una auténtica penetración en la línea defensiva. La conclusión es que nuestra selección se debe ir al hoyo, ahí desde donde dispara, por ejemplo, Luis Chávez. Estas estadísticas parecen ser importantes. Sin embargo, los artistas de la cancha rompen todas las geometrías y esquemas. Hacen lo impensable. Parafraseando a la poeta Blanca Varela, la tierra entre sus pies, como una pelota, gira como nunca, prodigiosamente bella.
4: Oye, Risco, no voy a pedirle a nadie que lea. con Juan Pablo Villalobos.
0: Querido Juan Pablo, qué gusto tenerte por acá en tu sección. Una sección que puede hablar de fútbol, que puede hablar de libros, pero que también se puede ir al espacio exterior y a la vida más allá de la Tierra. Querido Juan Pablo, bienvenido y gracias.
6: ¿Qué tal? ¿Cómo te va? Sí, ya veo que está muy futbolero el programa, pero como nosotros ya hablamos de fútbol la última
0: exacto,
6: vez que
0: ya, estuve aquí, ya tuviste tu dosis, ya.
6: Exacto, vamos, pero de todas maneras te vengo a hablar de pelotas, fíjate, porque podemos pensar que la luna, los planetas, al fin y al cabo también son esferas, ¿no? Entonces te vengo a hablar hoy de un libro de divulgación científica que tiene que ver con la vida extraterrestre. Y te voy a decir por qué te voy a hablar en dos sentidos de esto. Primero, a mí siempre me ha fascinado el tema de la vida extraterrestre, es decir, era algo que a mi padre siempre le interesó y que en mi casa siempre se habló de eso. Y también que en los últimos días se ha hablado mucho de, primero, porque la NASA, digamos, volvió a orbitar la Luna y está este proyecto de nuevo de volver a pisar la Luna. Se está hablando mucho también de la colonización de Marte, ¿no? Con este proyecto tan ambicioso de la empresa SpaceX. Y también porque en los últimos meses, no sé si te has enterado, que se ha venido también comentando bastante una supuesta revelación que habría de parte del gobierno de Estados Unidos sobre materiales que tienen ellos, sí, respecto, claro, de vida extraterrestre. Incluso la Spielberg estrenó una película esta semana, ¿no?, llamada Disclosure Day, y hay todo este movimiento del disclosure que supuestamente nos promete que grandes informaciones sobre la vida extraterrestre. Y claro, en la literatura, que es de lo que yo te hablo siempre, esto casi siempre se aborda desde la ciencia ficción, ¿no?, del género de la ciencia ficción. Sin embargo, hoy te quisiera hablar de un libro que es en realidad un libro de divulgación científica. Es un libro de John Willis, que es un astrobiólogo que trabaja en la Universidad de Victoria en Canadá y que se llama Todos estos mundos son vuestros, la búsqueda científica de vida extraterrestre.
0: O sea, dejémonos de videos pixeleados, dejémonos de encuentros del quinto tipo y vámonos a la ciencia. Vamos a la ciencia a saber si científicamente podemos hablar de vida extraterrestre.
6: Así es. Y lo primero que me gustaría contarles es que John Willis es un astrobiólogo, que es un área de la ciencia relativamente nueva, que combina, como su nombre dice, la astronomía y la biología. Ahora, ¿a qué se dedica la astrobiología? Primero, trata de comprender cuáles son las condiciones necesarias para que exista la vida, ¿no? Por ejemplo, en un planeta como la Tierra, ¿no? A partir de determinar esas condiciones, se pone a buscar lugares, otros lugares en el universo, tanto en el sistema solar como en la Vía Láctea, como incluso más allá, donde se presenten dichas condiciones. Y a partir de ahí, la tercera parte, que es la más difícil, trataría de detectar vida allí, es decir, detectar ya marcadores biológicos, algo que llaman biofirmas. ¿Qué son las biofirmas? Digamos que son marcas químicas que nos dirían que hay actividad biológica en un planeta, ¿no? Es decir, es un libro que tiene muchísima información científica, pero que al mismo tiempo es muy accesible, y que yo lo recomiendo sobre todo, más allá de si les interesa o no la vida extraterrestre. Tiene un capítulo precioso que se dedica a analizar básicamente qué es la vida desde el punto de vista químico y biológico. Digamos, cómo se produce el paso de la química a la biología y, por lo tanto, qué podemos entender por vida, ¿no? Y aquellos que en la secundaria y en la prepa no nos fue muy bien en química, que yo soy uno de ellos, no sé si a ti te gustaba la química.
0: Me fue muy mal en química, caray. Y siendo mis papás los dos médicos, los dos doctores, de verdad, y yo llegaba con unas calificaciones de química, sobre todo inorgánica, terribles, terribles, terribles. O sea, entonces tienes razón.
6: Estamos igual, mi papá también es médico, yo también en química fui malísimo. Y fíjate que cuando leí este libro me di cuenta, incluso me gustó tanto que pensé, híjole, creo que podría haber estudiado química, imagínate a ese grado, ¿eh? Y lo que sucede es que hay una parte que se dedica a analizar cómo se producen, digamos, los elementos químicos, toda la tabla periódica de elementos, a partir de que una estrella muere, se produce una supernova, y esa supernova estalla, y todos esos elementos que estaban en esa estrella, prácticamente toda la tabla periódica de elementos hasta el uranio, se expulsan de esa estrella y van por todo el espacio, se van distribuyendo, ¿no? Y ahí hay una parte donde utiliza una frase que quizás pueda sonar un poco cursi, pero que es verdadera, y dice, estamos hechos de la misma materia de las estrellas. Sí. Y fíjate, me gustaría leerte un párrafo muy cortito. Dice, aunque tal vez no lo parezca, las supernovas desempeñan un papel fundamental en la historia de la vida del universo. Completan la producción nuclear de la tabla periódica y actúan como mecanismos de reparto, esparciendo en su entorno inmediato una abundante variedad de elementos nuevos. A excepción del hidrógeno y el helio, todos los elementos que te rodean ahora mismo y todos aquellos que se hallan presentes en los procesos de la vida, desde el hierro de la hemoglobina que fluye con tu sangre al magnesio en el centro de una molécula de clorofila, pueden remontar su origen al núcleo de una estrella y al estallido de una supernova.
0: ¡Ah, qué maravilla!
6: Es increíble.
0: ¡Qué maravilla!
6: Porque realmente es lo que te decía, estamos hechos de lo mismo que las estrellas, ¿no? Y bueno, el libro es también muy interesante. A quien le interesa el tema de Marte, hay un capítulo sobre Marte específicamente donde se habla de las condiciones de Marte para albergar vida, otro capítulo sobre las lunas de Júpiter, particularmente Europa y Encélado, que son lunas heladas y se especula que a lo mejor podrían albergar mundos marinos y vida acuática. Se habla también de los exoplanetas, que son esos planetas que están mucho más allá de la Vía Láctea y que apenas estamos, desde hace unos años, con los telescopios más poderosos que tenemos ahora, se han detectado miles de esos planetas. Realmente es un libro fascinante, tiene su dificultad, hay que decirlo, sobre todo para los que no nos iba bien en química, pero bueno, llegó el momento de aprender un poco de química, renovar los conocimientos de biología. Y creo que vale muchísimo la pena.
0: Lo estoy pidiendo en este momento. Estoy pidiendo el libro en este momento. Todos estos mundos son vuestros. Es de, de John Willis. Y me interesa muchísimo. La búsqueda científica de la vida extraterrestre y sobre todo cómo entendemos a qué le llamamos vida, querido Juan Pablo. Gracias, por supuesto, por esta provocación siempre, querido Juan Pablo, que nos deja pensando, por supuesto, toda la semana. Te mando un abrazo grande. Que tengas buena noche por allá.
6: Un abrazote,
0: oye,
6: Javier.
0: Messi juega en 3 horas, ¿eh?
6: A las 3 de la mañana, exactamente.
0: Exacto, ya dónde estás. Así que...
6: Pero no, este mundial va a acabar conmigo.
0: Va a acabar claramente, querido Juan Pablo. Te mando un abrazo. Bye.
6: Un abrazo.
0: Ahí está Juan Pablo Villalobos. Nosotros nos vamos, pero nos escuchamos y nos vemos el día de mañana aquí en Hoy es Risco, por supuesto, por la señal de Grupo Fórmula. Quédese en ESPN Radio en esta época mundialista. Somos locales. Bye.
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16: Las huellas de la lengua son únicas en cada persona, al igual que las huellas dactilares que usamos para identificarnos.
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16: Los astronautas no pueden llorar en el espacio porque las lágrimas no caen, solo forman burbujas alrededor de los ojos.
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0: Son las 3 de la tarde con 3 minutos. Bienvenidos, bienvenidas a Fórmula Vespertina. Mi nombre es Adriana Márquez. Un placer estar con ustedes en este espacio de información. Hay muchísimo que compartir entre protestas, otras movilizaciones que se siguen dando acá en la capital del estado. Lo estaremos compartiendo más adelante. Pero antes, ya lo sabe, nuestra media hora para hablar de fútbol porque somos locales. Agradezco mucho del otro lado a mi compañero Julio Pérez, que está por acá en los controles, cubriendo a la gran Almita. Un saludo y un abrazo a nuestra compañera Alma Rosa Domínguez, que si no nos está escuchando, pues está acá siempre al pendiente, por supuesto, de Almita. Saludos al ingeniero Germán Laje. También estamos en vivo a través del 97.5 de su FM, 790 AM, Radio Fórmula La Paz. Ya entramos también a Facebook en vivo como Radio Fórmula La Paz. Comparta, coméntenos por ahí algunos comentarios. Ahí tuvimos en la transmisión el día de ayer sobre pues todo lo que estamos viendo respecto al fútbol. Ya tiene fans nuestro profesor acá, Oscar García. Ahí estuvo por ahí leyendo algunos comentarios. Muy buenas tardes, profesor, ¿cómo está?
1: Muy buenas tardes, gracias a Dios, muy bien.
0: Pues es el momento del análisis de fútbol, de conocer todos estos resultados desde ayer, que nos quedábamos muchísimo que compartir del pasado fin de semana, entre algunos temas de la misma afición que sorprendieron, por supuesto. Seguimos siendo nota desde luego mundial, y los ojos, como usted lo decía desde un inicio, están puestos en México. Entonces ahorita sí que cualquier movimiento que se haga sale pues ahí en cadena mundial, ¿no? En algunos países. Así es que pues acá muy al pendiente, sobre todo también todos estos hechos que se están dando alrededor, ¿no?, de los partidos. Así es que en un momento compartir. Les recuerdo nuestra página web, www.radioformula.com.mx/La Paz. Ahí nos encuentran, ahí ustedes pueden escuchar todas las transmisiones de Grupo Fórmula y también leer la información más destacada. Ahí tenemos la nota de este día. Así es que vámonos ahora sí con temas de fútbol, profesor, que nos comente los resultados entonces.
1: Ah, claro que sí. Bueno, prácticamente ayer fue un día de empates, puros empates. Los cuatro partidos que hubo fueron empates, ¿no? En el caso de Bélgica, 1, Egipto 1, un partido muy agradable de ida y vuelta. La verdad, me quedo con un gran sabor de boca de ese partido. Arabia Saudita, Uruguay, 1-1. Probablemente ese partido, nada más vi el resumen. Yo creo que Uruguay tuvo para haber finiquitado el partido, no lo hizo, quedó un empate. Irán 2, Nueva Zelanda 2, ese sí lo vi, un partidazo. La verdad, me quedé sorprendido por Nueva Zelanda. Yo pensé que la verdad Irak iba a hacer un poco más, pero pues en términos generales fue como que fue justo el marcador. Sí, en el caso de España y Cabo Verde, pues prácticamente ya lo habíamos mencionado. Ahora sí que ese partido, pues, se me dio una tristeza con España, ya lo habíamos dicho, una tristeza, y pues como que queda uno con ese triste sabor de que pudo haber hecho y no lo hizo por la gente que trae, ¿no? Un partido que estuvo presionando, la verdad que Cabo Verde muy bien físicamente, en cuestión de defensa muy bien, pues su táctica, la defensiva, excelente. Así es que pues prácticamente pues son los resultados del día de ayer, que fue prácticamente puros empates, ¿no? Volvemos a repetir. En el caso de ahora, que fue el partido de Francia-Senegal, fue un partidazo, un partido excelente. También me sorprendió Senegal, un equipo muy dinámico. Obviamente, pues saben que se enfrentan contra un rival muy fuerte como es Francia. Le jugaron a contragolpe, se salvó Francia por ahí en los primeros minutos. Y prácticamente pues empezó a despertar el gran Francia, sí, y pues se vio muy bien. Y volvemos a lo mismo, habíamos tocado el tema de Mbappé, que posiblemente era de los que podía romper el récord de que tiene hasta ahorita Close, sí, que tiene 16 goles, ahorita ya llegaría a 14 goles con sus dos goles de ahora. Mbappé, sí, y la verdad es que se vio muy bien, y tomando en cuenta que tiene 27 años Mbappé, y prácticamente tendría, si se cuida, si todo va bien, tendría prácticamente dos mundiales más para romper el récord, ¿no?
0: Digamos que tiene, como bien lo cuenta, una edad joven, ¿no?, para marcar historia, como pues usted también nos mencionaba, de todos estos jugadores que ahí están y que ahorita también se van a despedir también algunos en este mundial, pero que han marcado historia por los goles, ¿no?
1: Sí, sí, viene siendo prácticamente el que queda dentro de los que están en la tabla, que viene siendo Messi. Messi tiene 13 goles, ahorita ya lo rebasó él con 14. Messi todavía va a jugar, pero yo lo veo más completo ahorita a Mbappé. Yo creo que va a ser el próximo que va a romper los récords. Sí, que están a nivel de esto para el mundo, ¿no?
0: Ahorita que nos ha comentado, bueno, desde los últimos días, ¿no?, que una de las selecciones favoritas es la de Francia, que nos comentara cuál fue el momento más destacado o tuvieron un destacamiento desde el primer o al segundo tiempo.
1: Mira, yo siento que prácticamente el segundo tiempo fue que despertó Francia, uh-huh. aunque estaba jugando más o menos bien, pero prácticamente el segundo tiempo fue de Francia, línea por línea superior al equipo contrario. Individualmente tiene un equipazo, se empiezan a conjugar, a hacer equipo, no hombre, se vio, yo la verdad lo vi muy fuerte ese Francia, tiene unos equipos, unos jugadores excelentes, le voy a repetir, línea por línea, y candidato fuerte al título.
0: Uh-huh. Tienen también buena alineación, que hace unos días también nos hablaba sobre la importancia de esta jugada, ¿no?
1: Exactamente, pues es que prácticamente metes 11 y al momento de hacer cambios metes a otros 5 titulares que pueden ser en cualquier parte del mundo, tranquilamente pueden estar de titulares, ¿sí? Así uh-huh. es que pues yo la verdad lo veo muy fuerte en todos los sentidos.
0: ¿Y qué podríamos también nosotros estar como al pendiente, profesor, de esto que se viene, ¿no? Todavía estamos ya a unos días de que inicie también la segunda fase, ¿no?
1: Sí, pues prácticamente ya el día jueves inicia ya la segunda ronda. Ahí ya se empieza a definir cada quien, qué equipo ya va a empezar a calificar, qué equipo va a pelear por el tercer lugar. Pero pues México tiene que despertar, porque el primer partido, la verdad, es un equipo que estuvo prácticamente, nadie le avisó que ya había empezado el mundial. Uh-huh. Sí, todos estábamos bien animados, menos ellos, ¿no? Entonces sí,
0: la afición siempre.
1: Sí, exactamente. Entonces yo creo que si, como lo repetí ayer, si México juega como jugó, vamos a tener problemas, ¿no? Como jugó contra, bueno, el primer partido que tuvo, si en México se aplica, puede sacar un buen resultado.
0: Argentina también, que nos comentara lo que se espera, lo que se viene también. No, ¿no?
1: O sea, pues de Argentina, pues es también otro campeón del mundo, se espera mucho de ellos, también uh-huh. trae jugadores excelentes, línea por línea, y también es un equipo que es candidato al título, ¿no? Le voy a repetir, trae jugadores que la mayoría están en el extranjero, y prácticamente son titulares en sus equipos, entonces sí es un equipo que también va a estar peleando el título, ¿no?
0: ¿Cuándo y contra quién estaría jugando Argentina?
1: Argentina jugaría ahora uh-huh. a las 6 de la tarde contra Argelia. Yo siento que no tiene que tener problemas para poder ganar. Obviamente, pues el equipo contrario tiene la última palabra, ¿no? Pero sí, yo siento que tranquilamente puede ganar Argentina a Argelia.
0: Y algo que me llama mucho la atención, que nos los comentaba en esos partidos del fin de semana y hasta hoy, tal vez estas selecciones, ¿no?, estos países que tal vez no se les apostaba tanto como a España, como a Francia, usted lo mencionaba también, están sorprendiendo también con los jugadores que traen, ¿no?
1: Bueno, Francia quedó a deber, uh-huh. quedó a deber Francia porque trae un equipazo. Sí, quedó 0-0, pues realmente contra el equipo que contra el que iba, pues realmente no había demostrado realmente lo que es, con comparación de España, que uh-huh. viene siendo un equipo muy fuerte. Y Francia, pues ahora lo demostró, porque claro. va a ser un candidato al título, ¿no?
0: Nos tenemos que ir a una pausa, pero vamos a regresar en un instante con más información. Quédate con nosotros, estamos de vuelta.
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9: Los perros no sudan como los humanos, regulan su temperatura jadeando y a través de sus almohadillas.
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0: estamos de regreso, son las 3 de la tarde con 16 minutos. Regresamos con más información y con más análisis sobre el Mundial 2026. Y mire, algo que lo comentamos ayer y me gustaría por ahí lo pudiéramos retomar rápidamente, profesor, es las goleadas históricas que se están dando en esta Copa, ¿no? El Mundial. Y ayer nos comentaba sobre Alemania, que fue y queda 7-1 a Curazao, y también Suecia, que venció 5-1 a Túnez también en Monterrey. Entonces yo creo que esos sin duda son de las selecciones que ahorita pues, históricamente están metiendo unas golizas.
1: Bueno, la de Alemania, yo creo que sí. Sí, ahí era prácticamente lógico que hubiera una goliza, porque prácticamente estás demostrando que va por el título, pues no vienen de vacaciones, ¿no? Porque muchas veces caes a nivel del equipo contrario, que es un nivel bajo, y a lo mejor caes en ese nivel, ¿no? Pero no, ellos vinieron, se impusieron y prácticamente pues los hicieron pedazos. Prácticamente les fue barato, porque fallaron bastantes.
0: Y porque hubo un gol de por medio, como ya lo mencionaba.
1: Sí, prácticamente para ellos sabe a gloria, ¿no?
0: Se llevaron la victoria.
1: Sí,
0: y algo de lo que también por ahí destacar, profesor, hace unos días usted nos comentaba que hay reglas que se han implementado, ¿no? Nuevas reglas, hay otras que permanecen todavía. Me gustaría que nos hablara cómo se está jugando, ¿no? En esta edición.
1: Sí, mira, lo que pasa es que yo me he dado cuenta que he visto los partidos más fluidos, pues sí, precisamente de eso se trata, que no se pierda más tiempo, ¿no? Por decir, cuando un jugador va a ser cambiado, tiene 10 segundos para salirse de la cancha. Y si no sale, va a tener que tener el castigo de un minuto fuera de la cancha. ¿Sí?
0: Okay.
1: Entonces, pues, me pareció muy bien porque ya hacían mucho tiempo y luego hacías un cambio y hacías otro. Hasta ahí creo que todo muy bien. El otro es también reinicio de 5 segundos cuando es saque de esquina, saque de banda. También si se tarda, ya se le da al otro equipo, ¿no? Entonces tiene 5 segundos para hacer el juego más rápido, ¿sí? Y eso me parece muy bien porque anteriormente, te digo, se quedaban bastante tiempo y el que va perdiendo, pues es una desesperación.
0: Claro.
1: ¿No? ¿Sí? Y otra cosa también muy importante que a mí se me hace es que y ya no se tapan, no se van, tienen prohibido taparse la boca al momento de querer hablar, porque antes se acercaban con el jugador y bla bla bla, bla y a lo mejor se lamentaban y no te das cuenta, ¿no? Entonces tienen prohibido taparse la boca. Y otra, como también te habíamos comentado, es la hidratación, que antes se daba cuando el clima estaba muy muy fuerte, que hacía mucho calor, se daba ahí como el árbitro más o menos se daba cuenta, pero ahora no, ahorita es más o menos al minuto 22 de cada tiempo.
0: Okay.
1: Se va a hacer la hidratación, ¿sí? Y de ahí en fuera, pues esos son los cambios hasta ahorita más o menos que están implementándose en esta etapa mundialista, ¿no?
0: ¿Cómo ha visto también el trabajo de los árbitros?
1: Pues fíjate que en términos generales muy bien, O sea, los partidos que me han tocado ver, la verdad, pues no se han equivocado tanto, ¿sí? Ahora

0: es, siempre está como en esta discusión, ¿no? Sí, en esta pelea, al decir nuestros principales enemigos son los árbitros, ¿no?
1: Sí, exactamente. Y volvemos ahora a lo mismo con el partido que va con México, ¿no? Esperemos que el árbitro nos toque otro como el de la vez pasada, que se anime a expulsar a otro, ¿no? Siempre y cuando pues lo merezca, ¿no?
0: Exactamente. Y en torno también a todo lo que se ha dado, ¿no? Hablando justamente de la afición, profesor, ahorita estábamos justamente compartiendo, ¿no? Cómo en Estados Unidos se ya han dado algunos pues importantes peleas, ¿no? Entre la misma afición, por ahí tuvo incluso que detenerse un poco, ¿no? En el tema con el partido de Argentina y Argelia. Horas antes de su partido, pues ya había como esta emoción entre aficionados. Entonces, pues yo creo que eso es otro. Yo pensé y le decía que no más ocurría aquí en las selecciones, de aquí en México, ¿no?
1: Pues mira, la verdad es una cosa muy triste, porque pues no debemos de confundir, ¿no? Ahora pues nada tiene que ver, pues por decir en este caso, el básquetbol con el fútbol, ¿no? Pero pues desgraciadamente los orgullos calan, pues, y si alguien empieza, pues empiezan los problemas y se empiezan a quererse decir groserías y todo eso, pues prácticamente se vienen los problemas, ¿no?
0: Claro.
1: Sí, sí, pero sí se me hace muy triste, porque eso no debe de ser, pues.
0: Y que yo creo que también se generaliza muchísimo, porque lo estábamos viendo aquí con aficionados, ahora que llovió mucho cuando pasó el tema, el primer partido, ¿no? Con la selección mexicana, veían como tres, cuatro personas por ahí se cubrieron con las lonas de madres buscadoras, con fichas de personas desaparecidas, y esto generó muchísima indignación, sobre todo con un tema tan difícil, con una problemática que vivimos en este país, y el que no mida, ¿no?, la misma afición, porque muchos decían, es que por unos pagamos todos, ¿no?, porque hay unos que estamos buscando justamente que sea, pues, un momento de convivencia, de unión, de conocernos, ¿no?, entre todos, claro, y todas, y pues rompen, ¿no?, con ese tipo de hechos.
1: Claro, pues es que tenemos que darnos cuenta que esto es una cosa familiar, pues un evento familiar, se puede decir. Ya llegar a esas instancias, pues prácticamente pues es un error garrafal de parte de la gente, ¿no? Porque prácticamente no está respetando pues todo lo que está pasando, ¿no?, en el país. Obviamente pues no queremos que todo el mundo sepa, ¿no?, pero sí se tiene que respetar. ¿Y por qué? Porque pues incluso cuánto le cuesta a la familia hacer todo eso, ¿no?
0: Sí, sí. Y sobre todo esto, ¿no?, el tema del sí, el festejar, sí celebrar, pero también respetar, ¿no?, qué estás haciendo, cómo lo estás haciendo. Yo creo que sí hubo incluso hasta una agresión a un periodista, quien justamente les estaba solicitando pues que dejaran estas lonas, ¿no? Entonces, son ese tipo de cosas que van surgiendo como alrededor y que van empañando un poco pues esta alegría, ¿no?, de la misma afición, porque como bien lo usted lo mencionaba desde el inicio de esta campaña, ¿no?, de Somos Locales, que México es uno de los países más aficionados, con más afición, ¿no?, con sobre todo más tradición al fútbol, y yo creo que pues ahí debemos de ponernos a reflexionar, porque no ocurre únicamente donde se están llevando a cabo los partidos, también se ve desde en otros estados, ¿no?, cuando los estás viendo en la misma televisión, ¿no?
1: Sí, sí, claro. Es que no debemos de confundir.
0: Claro.
1: Sí, ahora sí, una cosa es la etapa mundialista y otra cosa son los problemas que tiene el país, ¿sí? Pero no podemos agarrar como pretexto, pues, estar con mucha gente y querer hacer y deshacer. Eso no se vale, porque pues, eso prácticamente es vandalismo. Entonces eso, pues, ante el mundo, imagínate cómo estamos quedando, ¿no?
0: Y cuando hablábamos también en el tema de la inauguración que se da en la Ciudad de México y sobre todo los personajes que había ahí, que me gustaría también, que creo que no profundizamos un poco, pero sí sería destacado hablar de ellos, porque yo vi muchos influencers, y lo mencionábamos el viernes, ¿no? Muchas personas que incluso desconocían de fútbol, está bien, todos podemos disfrutar y celebrar y demás, pero pues sí es una pena que justamente les hayan dado foco, ¿no?, a otras personas que tal vez ni siquiera son un referente en el fútbol, ¿no?
1: No, claro. La vez pasada tú sacaste un parrafito ahí de Martinoli. Y exactamente dice lo que me estás comentando. O sea, desgraciadamente va mucha gente que no sabe de fútbol, va mucha gente que pudo haber pagado un boleto, sí, muchos influencers, que también la verdad pues, se me hace como que increíble, ¿no? Pues estaba viendo que los boletos están en 120,000 pesos, o sea, la verdad es increíble, y se supone que es para el pueblo.
0: Sí. Claro.
1: Entonces la verdad es una tristeza, ¿no? Y ahorita, pues la verdad, casi por lo menos a la gente que se le dé el micrófono para que hable.
0: Claro.
1: Todavía
0: además,
1: el pilón, ¿no?
0: Hagan sus, me llama la atención porque había como estos influencers que subían de esto va a pasar con la selección y recuerden comprar, decían, es que para eso están únicamente utilizando a la selección.

0: personajes del fútbol, íconos como Hugo Sánchez, que ha quedado ahí, a la esquina, ¿no?
1: Mira, es una tristeza, la verdad, Hugo Sánchez no ha sido reconocido tal y como debe haber sido. Un jugador como Hugo va a pasar mucho tiempo, si es que nunca, en México, que sea un jugador como él. A mí me sorprendió que haya salido ahí al lado del presidente de FIFA, Infantino. Está Salma Hayek, que es un artista de primer nivel, se puede decir, internacionalmente conocida, pero con todo respeto, no tiene nada que ver en el fútbol, ¿no? Y yo siento que en este caso tenía que haber estado Hugo Sánchez ahí, aunque fue invitado ahí en uno de los palcos, pero ahí está como que arrumbado. Y la verdad, él tiene que ser reconocido, porque él hizo historia. Eso jamás, es más, ni un extranjero lo va a hacer. Uh-huh. Porque la verdad, en ese entonces estaba Maradona, estaban varios de leyendas que no hicieron lo que Hugo Sánchez. Sí, él simplemente individualmente ganó 5 títulos consecutivos, 5 trofeos Pichichi, una bota de oro, una UEFA, bueno, nada más por decir.
0: Wow.
1: ¿Sí? Y tiene un récord que ese yo siento que jamás, jamás se va a lo van a sobrepasar a alguien, de haber metido, no recuerdo si 38 goles de un solo toque. O sea, que le mandan el balón y que le agarre de un solo toque, sin hacer otra jugada.
0: Claro.
1: Y eso no lo hace cualquiera, ¿eh?
0: Pues sí, yo creo que eso es lo que falta, ¿no? Darle ese reconocimiento a esos jugadores que han marcado historia, y como bien lo mencionaba, darle reconocimiento a quienes disfrutan la real afición, ¿no? Del fútbol.
1: No, y es que mira, Hugo Sainz tiene que ser reconocido, si es reconocido afuera, ¿por qué nosotros no lo vamos a reconocer cuando es el ícono futbolístico?
0: Profesor, se nos fue el tiempo. Muchísimas gracias. El día de mañana nos escuchamos.
1: A ustedes, estamos a la orden, ¿eh?
0: Nos vamos a la pausa, estamos de vuelta.
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0: Son las 3 de la tarde con 31 minutos. Estamos de regreso con más información. Gracias por seguir por acá conectados, conectadas con nosotros. Estamos en Facebook también. Radio Fórmula La Paz, comparta. Coméntenos desde donde nos esté escuchando. Yo le adelantaba, pues siguen las protestas, siguen manifestaciones, y cuando no es un tema de educación, cuando es un tema de medio ambiente, es un tema en dependencias federales, pues ahora sí que por donde quiera, temas de salud que hemos visto también. Y hoy agradezco mucho que nos acompañe el secretario general del Sindicato de la Semarnat, Valdemar Siqueiros. Muy buenas tardes, ¿cómo está, secretario?
1: Hola, muy buenas tardes. Se me escapó tu nombre, pero...
0: Adriana.
1: Adriana, gracias, discúlpame.
0: Oiga, no, le agradezco mucho por venir, porque hoy en la mañana por ahí escuchaba como esas inquietudes, que no es la única manifestación, que ya han sido desde hace, pues ya tiempo, que han estado manifestando algunas irregularidades, ¿no? Dentro de la Comisión Nacional del Agua en La Paz. Están pidiendo la destitución del director local, Julio Villarreal, que nos comentara, pues ahora sí que a grandes rasgos, ¿qué es lo que pasa dentro de la Conagua con trabajadores?
1: Pues el motivo que me trae aquí contigo para que la sociedad se entere, ya hemos dado muchas entrevistas y la verdad pues es que no quiero cansar a la gente diciendo la misma retórica, uh-huh. Pero sí quiero que entiendan ahí los de la Conagua Nacional, de que lo que estamos pidiendo es justo. Tenemos un problema muy serio con el director, porque pues ya se sienten dueños de la institución y del personal. Entonces, pues nosotros no lo vamos a permitir como representantes de los trabajadores en la cuestión laboral. Uh-huh. Entonces ahí pues está pasando de listo, ¿verdad? Acaba de correr un compañero nada más porque el supuesto, porque no hay fundamentado ningún documento o evidencia, como dicen las pruebas. Uh-huh. Entonces ese compañero tiene una plaza base con nosotros. Al momento de que esa persona sube al puesto de confianza, nos queda la plaza en receso para cuando él deje de cumplir con esa función, baje a su plaza base. Entonces lo corrió de arriba, para que bajara allá con nosotros, pero la cuestión es esta, pues, de que no pensó que tuviera base. Y ahora ya anda pegando ahí con la puerta porque dice, pues, que lo corrí, pero por lo que menos puede haber ahí lo va a tener.
0: Ok.
1: Y para ahí, pues, aquí te puedo
0: ¿Y qué mostrar. Es lo que ha sucedido a raíz? Porque además de estas presuntas irregularidades que ustedes han compartido como trabajadores, ¿no? Que vienen, como bien lo comentaba, desde hace tiempo, además con deficiencias, ¿no? En infraestructura, en temas de falta de agua, por ejemplo, ¿no? Vaya, la redundancia, ¿no? En la misma con agua. Entonces, que nos comentara justo esto, ¿qué es lo que le dicen las autoridades? ¿Qué es lo que les han respondido? Porque entiendo, ustedes han enviado oficios, han exigido, ¿no? Desde hace más de muchísimo tiempo por estas situaciones que están viviendo al interior.
1: Pues la verdad, mira, no lo voy a hacer de carácter político lo que te voy a mencionar. Yo tengo mucho tiempo dentro del sindicato, y cuando entró este amigo, pues ahí pues yo intenté ayudarlo para que, ¿en qué sentido ayudarlo? En reestructurar la Conagua con personal de Tablado General Base, para que buscáramos solucionar los problemas que tiene la institución para mejora del usuario. Uh-huh. Y asimismo para cada uno de los trabajadores que tenemos ahí, pues que tengan una mejora laboral. Tenemos a la fecha 18 compañeros titulados con cédula y no se les da una oportunidad de poder aspirar a un puesto de confianza. Se dan algunas plazas por ahí de que se tienen que concursar, pero antes de concursarlas se pueden ingresar, porque tiene la facultad del señor con un artículo 34 que dice que se puede ocupar provisionalmente mientras se abre la convocatoria para poderla concursar. Una vez que concursan y quedan seleccionados, pues ahí desgraciadamente él hace la entrevista, hace la selección y hace todo y te contrata él. O sea, ese es el todólogo. Así uh-huh. que él queda cuando él quiere y a quien quiere. Puedes tener la mejor calificación, pero en la entrevista te voy a tronar porque no me caíste bien. Uh-huh. Entonces esas cosas pues no se permiten no se deben de permitir dentro de una institución, porque aquí todos merecemos un respeto y una oportunidad. Por eso estudiaron.
0: Claro.
1: Entonces estamos limitados porque somos de sindicato.
0: Wow.
1: Entonces, ¿cómo podemos profesionalizar la institución con compañeros de base, que se les dé una oportunidad? Pues ahí están las evaluaciones, ahí cómo lo vas a evaluar una persona que tiene la capacidad, pues con la mejor capacidad que le puede dar para un desempeño mejor. Llega otra persona, no quiere decir que yo lo estoy demereciendo a una persona que llegue. Tienen capacidad porque ya concursaron la plaza, uh-huh. pero cuando tú llegas te tienen que dar una capacitación, y si no te la dan.
0: Y en este sentido, con todos estos temas que se están dando, me gustaría también nos comentara, no hay respuesta desde luego, ¿no? Y justamente por eso han salido de nuevo a visibilizar la problemática. ¿Cuántos trabajadores son los que se están viendo perjudicados, o los que han llegado a pedir apoyo, ¿no? Ya para visibilizar las problemáticas que hay.
1: Pues mira, somos pocos en la plantilla sindical que representamos nosotros, porque uh-huh. estamos ahí con tres organizaciones más, que poquitos de poquitos, pero aquí nosotros representamos como unos 30 y tantos ahí, ¿no? Uh-huh. Con agua. Y la afectación, pues yo te diría que no es tan directa así de... Lo que pasa aquí es el acoso laboral.
0: Okay.
1: Porque afectación yo le llamaría en la cuestión económica, en la cuestión... No, uh-huh. Aquí la afectación que está provocando es que genera problemas entre la base trabajadora porque él mismo no sabe dirigir la orquesta. ¿Y qué pasa? Se mete con un trabajador directamente. Uh-huh. Entonces, para eso tienen los mandos medios, para que distribuya la carga de trabajo y pues trabaja en el ambiente laboral óptimo y resulta ser que no.
0: Ahorita menciona usted como el tema político, ¿no? Que ahorita está muy álgido. Hemos visto como esas declaraciones que ha hecho, ¿no? El alcalde de Los Cabos, Cristian Agúndez, de estos bloqueos que se están dando en la Conagua y demás. Sí me gustaría que nos comentara, ¿no? Que es un tema, ahora sí, como yo no lo mencionaba a ustedes, apartidista y que desde hace tiempo se ha visibilizado por la misma base, ¿no? No ahorita sea por un tema del Partido del Trabajo, de Moreno o demás.
1: Mira, nosotros, te soy sincero, este movimiento que traemos ahorita es por el hartazgo que tiene los compañeros de tener una persona que te está hostigando. Uh-huh. Políticamente no te voy a dar respuesta porque no estamos inmersos en la política, uh-huh. ¿no? con ningún partido. Entonces a veces utilizan algún término que pueda utilizar para poderme, ya sabes, ¿no?
0: Claro.
1: Entonces aquí lo que está sucediendo es de que también estas gentes pues ya no miden consecuencias, son tan cínicos que les valen. Entonces nos están llevando inmersos en una declaración que se da en todos los medios, que son guachicoleros del agua, que tienen una asociación que se llama Cora S.A. o no sé cómo está, y el representante dentro de la institución es él. Uh-huh. Entonces se puede ser juez y parte. Eso estoy hablando porque es la imagen que nos dan a nosotros como trabajadores de la institución, de guachicoleros. El guachicolero puede ser el amigo, puede ser. Uh-huh. Entonces pues te digo que políticamente yo puedo expresar algunos temas que van a decir, no, él dijo.
0: Claro.
1: Lo que se dice es en los medios. Y lo que tenemos nosotros es el problema laboral con él, precisamente por eso estoy contigo y muchas gracias por atenderme, porque pues ya no vamos a tolerar más esto. Le estamos dirigiendo un oficio, una petición a la licenciada Claudia Sheinbaum Pardo, a ver si son sensibles y nos quitan este yugo que tenemos por 3 años.
0: ¿Qué es lo que sigue, no? Después de hoy que salen a visibilizarse, ¿habrá otras actividades, otras medidas para ejercer esta presión?
1: Ahorita lo que vamos a esperar es de que si nos pueden dar el resultado de la petición que le estamos haciendo a la presidenta. Uh-huh. En caso dado de que nos minimicen, y como siempre sucede, y más con estos gobiernos, hablando de política y cosas peores, ¿no? Lo que pasa es de que ¿qué voy a hacer? Pues esperar a ver si de veras dicen, ¿sabe qué? Pues le vamos a quitar a este tipo de allí para que haya una mejor desempeño de los trabajadores. Uh-huh. Porque nos acusa el amigo de flojos y que por eso no da resultados a los usuarios que tienen algún trámite en curso para que les den resolución. ¿Qué dice? Es que son muy flojos estos, no quieren trabajar. Uh-huh. ¿Y pero por qué? Si no sabe dirigir la orquesta también. Entonces quiere decir que aquí tenemos que poner de acuerdo. Nosotros le abrimos la puerta. Había algunos unos problemas. Al principio, cuando todos llegamos como al matrimonio, ¿no? Todo bonito. Aquí, mira, ¿sabes qué? Te voy a ayudar para que reestructure la institución con los compañeros, para que haya una mejor institución para el servicio de los usuarios. Pero que resulta que después de eso le quitamos algunas piedritas del camino, le hicimos algunas peticiones, no las respetó. Uh-huh. De ese respeto quiere decir de que estaba dentro de lo que yo le estoy pidiendo, de que le den la oportunidad a los compañeros que tienen un título profesional para poder superarse económicamente y de nivel.
0: Porque, claro,
1: pues, ¿cómo te están a estancar ahí toda la vida? Uh-huh. Entonces no cumplió y le digo, ¿por qué hacemos esto? Si llega otra persona, tú la calificas, tú la ingresas, o sea, con el 34 y después la dejas con la plaza definitiva.
0: Sí.
1: Que ya concursó. Entonces le digo, pues estoy molesto porque estoy viendo a mis compañeros que todos tenemos necesidades y en lugar de eso, hostiga a los compañeros para que tengamos pleito entre nosotros. Uh-huh. Para dividir, esa es la palabra textual que tienen a veces, divide y venceré.
0: No hay unidad ahorita en la Conagua.
1: La unidad existe, pero de esas cosas acá calladas. ¿Por qué? Porque nadie se anima a manifestarlo. ¿Por qué? Porque si son de mando medio, pues todo lo tiene atosigado ahí de que no pueden decir nada porque les aplica esa la pérdida de confianza.
0: Okay.
1: ¿Y qué es eso? Pues hacer lo que tengan ganas con el trabajador, decirle que te vaya bien y porque hiciste esto, y pérdida de confianza. ¿Y la pérdida de confianza de él? ¿Cómo la podemos justificar de que estamos perdiendo la confianza en él? Porque no es un buen dirigente de una institución.
0: Claro. Y se viene una temporada también un poco fuerte, ¿no? Por el tema de las lluvias o demás, como mucho trabajo dentro de la Conagua. Entonces, pues yo creo que esperar, como bien lo menciona, esta respuesta por parte de la autoridad. Yo le agradezco muchísimo que hoy nos haya dado la entrevista. ¿Algo más que desea agregar, Valdemar?
1: Primeramente, pues darte las gracias. Y decirle a la sociedad que la cuestión de aquí no es revanchismo, porque nosotros tenemos ya mucho tiempo como secretarios generales, se le ha dado la oportunidad por 3 años a esta persona. En una ocasión, por manifestarnos, nos mandó para FGR. nos tiene amenazados de que si hacemos algún movimiento, porque nos acusa de que cerramos la institución, y el cerrar una institución, pues que tienen problemas a veces de algunos trámites que tienen que resolver, que son jurídicos. Uh-huh. Entonces nos acusa a nosotros de que hicimos ese movimiento y lo que está perjudicando a la institución, pero es falso, porque nosotros siempre dejamos la puerta abierta. Lo que pasa es que se paniquean y agarran para otro lado. ¿Por qué? Porque es maquiavelo. Este ve las cosas para ver de qué manera te va a afectar. Pero no le tenemos miedo, la verdad, ¿no? Así me pueden mandar mil veces para la FEGR y voy a seguir insistiendo por la mejora de la institución y la mejora de los compañeros.
0: Muchísimas gracias por habernos acompañado. Nosotros hacemos una pausa. Estamos de vuelta.
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8: El colibrí es el ave más pequeña del mundo. Mide solo 5 centímetros y pesa a lo mucho unos 20 gramos. Su peculiar forma de volar y su lengua en forma de tubo lo hace un animal único. Puede mover sus alas 60 veces por segundo en un patrón circular, además de volar de un lado a otro, hacia atrás, e incluso quedarse suspendido en un punto, y puede alcanzar una velocidad de 90 kilómetros por hora a pesar de su diminuto cuerpo. Se alimenta de néctar de las flores y es capaz de visitar miles de flores diariamente para encontrar alimento.
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9: Carlos Torres tomó posesión como nuevo director general de Nacional Financiera y del Banco Nacional de Comercio Exterior, en lugar de Roberto Lazzari, quien asumió el cargo de embajador de México en Estados Unidos. El tipo de cambio se mantuvo por tercer día consecutivo en 17.20 pesos por dólar americano, mientras que el dólar interbancario se ubicó en 17.21 pesos y el dólar en ventanilla finalizó la jornada en 17.60 pesos a la venta. El índice de precios y cotizaciones de la Bolsa Mexicana de Valores cerró la jornada con ganancias de 0.4% para ubicarse en las 68.482.92 unidades. El precio de la mezcla mexicana de petróleo se ubicó en 77.75 dólares por barril, 4 dólares con 22 centavos menos que la jornada previa. Informó Itzel Vanegas. 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

0: estamos de regreso con más información. Son las 3:47 p.m. Es momento de conocer un resumen de información, lo más destacado hasta Los Cabos. Autoridades municipales y representantes del ejido Miraflores sostuvieron una reunión de trabajo para analizar proyectos estratégicos orientados al fortalecimiento turístico de la comunidad. El encuentro fue encabezado por la delegada municipal de Miraflores, María Areni García García, acompañada por la directora municipal de turismo, Ana Gabriela Navarro González, y la también coordinadora delegacional de turismo, Zenaida Kennedy Castro, quienes dialogaron con representantes ejidales sobre acciones que contribuyan al crecimiento ordenado y sustentable de la región. Y la Coordinación Delegacional de Fomento Económico de Cabo San Lucas informó que ha brindado atención y orientación a más de 1.200 personas mediante programas de capacitación, autoempleo, fortalecimiento empresarial y desarrollo económico, además de otorgar 34 apoyos directos y gestionar 10 microcréditos para impulsar pequeños negocios en esta delegación. Y en más de información destacada en Los Cabos, con el objetivo de fortalecer la eficiencia institucional, la transparencia y la mejora continua a la atención de la ciudadanía, el Instituto de las Mujeres del municipio de Los Cabos formalizó la instalación del Subcomité de Gestión Integral de la Calidad, órgano técnico encargado de estandarizar procesos y supervisar el desempeño de la dependencia bajo criterios de calidad y también de rendición de cuentas. Y mire, para concluir con este resumen, cumpliendo con la palabra empeñada con las familias de los cangrejos, durante la entrega de la pavimentación del Paseo Cabo de Oro en días recientes, el presidente municipal, Cristian Agúndez Gómez, puso en marcha la rehabilitación integral del parque público de esta colonia, donde dijo que no se trata solo de pintar bancas, sino de una intervención que arranca con el reempastado completo de la cancha de fútbol y que se convierte en un espacio digno donde los niños puedan entrenar sin lesiones. Esto, lo más destacado en Los Cabos. Y en más información, en todo Baja California Sur y sobre todo en este llamado que han hecho colectivos de búsqueda a través de sus redes sociales a la ciudadanía para no caer en engaños ni entregar dinero a quienes presuntamente están utilizando la causa de personas desaparecidas para solicitar recursos económicos en distintos cruceros de la ciudad. De acuerdo con la organización, en los últimos días recibieron llamadas y mensajes de ciudadanos que reportaron la presencia de varias personas en el cruce de los bulevares Forjadores y Forjadores y también en Colosio, quienes pedían dinero mostrando fichas de búsqueda de personas desaparecidas y utilizando el logotipo del colectivo. Tras conocer la situación, integrantes de Búsqueda por la Paz investigaron el origen de quienes realizaban esta actividad y detectaron que entre ellos se encontraba un joven que aseguró provenir de Ensenada, Baja California, y pertenecer a un colectivo de aquella entidad. Además, portaban fichas con la leyenda Jaral Ensenada. Sin embargo, al comunicarse con este colectivo, sus representantes aclararon que no realizan actividades de boteo colectas en la vía pública para financiar sus jornadas de búsqueda, por lo que expresó esta inquietud y esta molestia sobre todo el colectivo Búsqueda por la Paz, donde reiteró que en ningún momento solicitan apoyo económico en las calles, y recordaron que durante los 9 años que han mantenido activa su labor de búsqueda en Baja California Sur, únicamente han recibido apoyos en especie como agua, sueros, herramientas y otros insumos necesarios para las jornadas de campo. Exhortaron a la población a mantenerse alerta y verificar cualquier solicitud de apoyo antes de realizar las aportaciones a fin de evitar ser víctima de posibles engaños y evitar también con esto que personas ajenas lucren con el dolor de las familias de personas desaparecidas. Pues es una situación lamentable la que se presenta y que sobre todo nos llama a reflexionar, sobre todo lo hablábamos hace unos momentos con el profesor Oscar García sobre pues estos hechos que ocurrieron alrededor de las celebraciones, ¿no? En el partido inaugural del Mundial 2026 y cómo en medio de la lluvia hubo personas que tomaron estas las fichas de búsqueda en esas manifestaciones que se estaban dando sobre todo previo a esta inauguración por madres buscadoras, las toman para poder estar bajo el agua y que no se mojaran, y creo que es una situación que pues indigna desde luego el que lucren con colectivos de búsqueda, que lucren con el dolor de las familias de desaparecidos, así como en esta ocasión, pues hay quienes están solicitando, están pidiendo ayuda económica en los cruces, en La Paz, así es que estar muy atentas, no hay que dar dinero económico, este apoyo, como bien lo comentaba, a través de estos cruces, si usted quiere apoyar a los colectivos de búsqueda, esta búsqueda por La Paz, están Madres Buscadoras de Los Cabos, a quienes ustedes se pueden acercar para hacerlo en especie, como ellos ya lo comentan, siempre solicitan sueros, siempre solicitan herramientas para las jornadas de búsqueda, agua, sobre todo con esa temperatura, es algo que siempre solicitan y que si usted quiere apoyar, pues ahí está una alternativa. Y en temas políticos, ayer el secretario de Gobierno, Saúl González Núñez, informó que estará a unos días de que se emita la convocatoria por parte de Morena para el registro de aspirantes a la coordinación estatal de los comités de la defensa de la Cuarta Transformación. Dijo que pues reitera su intención de participar en este proceso interno para buscar la candidatura a la gubernatura rumbo a las elecciones 2027. No obstante, ante estos anuncios que se dieron, ya lo vimos por parte del alcalde de Los Cabos, Cristina Gundes, quien dijo que ya en estos días iba a presentar a solicitar una licencia para poder enfocarse en esta campaña política rumbo a las encuestas internas de el partido de Morena. También, por otro lado, también la alcaldesa de La Paz, Milena Quiroga Romero, informó que también estará esperando una vez que se emita la convocatoria para conocer si emitirá y se pidiera licencia. Al respecto, también el secretario de Gobierno, Saúl González Núñez, informó que esperará una vez que se den a conocer las reglas de esta encuesta interna, que será el próximo 22 de junio, que así también lo informó Morena en Baja California Sur, que será el próximo lunes 22 de junio cuando ya se den a conocer las reglas para aspirantes quienes deciden contender por la gubernatura o también diputaciones federales, que hasta estos momentos dicen en coalición, en unidad entre el Partido del Trabajo, el Partido Verde Ecologista, con esta unión denominada coalición Sigamos Haciendo Historia, será en estos acuerdos que llevaron al menos para gobernadores o gobernadora, y en este caso también para diputaciones federales. Aún no se ponen de acuerdo totalmente para conocer si irán también en coalición por las diputaciones locales y por las alcaldías en los municipios de Baja California Sur, pero será el 22 cuando se emite esa convocatoria. Por esto informó González Núñez que esperará estas reglas que establezca el partido antes de tomar cualquier decisión. Dijo que el ambiente político ya comienza a intensificarse de cara al proceso electoral, se mantiene ya en calma y respetará los tiempos establecidos por Morena, incluyendo el momento en que deba separarse. Algo que también llamaba la atención es que dijo que él apuesta por el proyecto político que encabeza Morena, que es una aspiración que él tiene, claro, contender por la gubernatura, pero en este caso, si hay dentro de estas reglas otras medidas importantes, ya sea que la convocatoria vaya por una encuesta o que también esté tomando criterios de género, que es algo también probabilidades que se han dicho también ahí importantes de que si va mujer o si va hombre, en ese sentido, pues dijo, estaremos esperando para la resolución que vaya a tomar el partido, se va en unión, apuesta por la unión de la unidad en esta coalición, así es que pues le digo, otro de las personas que ya han levantado la mano, que ya tenemos al menos cuatro aspirantes que buscan estar dentro de esta convocatoria y se estarán inscribiendo una vez que sea emitida. Pues parte de la información, y también antes de despedirnos les recuerdo que continúa el paro laboral por parte del magisterio en Baja California Sur. Hoy mantendrían una reunión nacional también con autoridades de ISSSTE para conocer esta situación, porque sabemos no solamente están exigiendo mejoras laborales, también mejoras en servicios de salud, en este caso servicios de ISSSTE, y será algo que estarán tocando. Ayer justamente lo mencionaba el CENTE, que esperarán a que exista un real compromiso con las autoridades de cumplir con los compromisos que hay aquí en Baja California Sur en el tema local, hasta no tener sobre todo un avance, una certeza de que existirá este apoyo, pues no regresarán a las aulas, que estaremos pues muy al pendiente de eso, porque estamos ya a unas semanas de que culmine oficialmente el ciclo escolar 2025-2026. Mi nombre es Adriana Márquez, un placer haber estado con ustedes en este espacio de información. Gracias a Julio Pérez, gracias al ingeniero Germán Laje. Usted se queda con más de la programación de Radio Fórmula La Paz. Que tenga buena tarde, buen provecho.
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21: Hoy es martes 16 de junio de 2026 y en la fórmula es, esta es la actualidad de la información deportiva. El segundo de México, la selección mexicana ya viaja a Guadalajara para enfrentar a Corea del Sur este jueves 18. El equipo partió de LAIFA bajo un operativo especial de seguridad encabezado por la Guardia Nacional. Los favoritos. Francia debutó con triunfo en el Mundial 2026 al vencer 3-1 a Senegal. Kylian Mbappé brilló con un doblete y confirmó su candidatura al título. Nunca es tarde. Bocinha, héroe de Cabo Verde ante España en el Mundial 2026, podría llegar al fútbol mexicano. El veterano arquero de 40 años vería con buenos ojos jugar en nuestro país. defienden el título. Argentina inicia la defensa de su campeonato mundial este martes ante Argelia. Lionel Messi será titular en el debut albiceleste dentro del grupo J del mundial. Listos para el debut. Colombia ya está en Ciudad de México y fue recibida por una multitud. Ahora afina detalles para su debut mundialista ante Uzbekistán con la ilusión de ser protagonista. Con esta y más información ya inicia la fórmula Sorbañanos y su gran equipo de comentaristas. ¡Bueno!

0: ¿Cómo están? Buenas tardes, muy buenas tardes, bienvenidos. Gusto saludarlos, es martes 16 de junio, sigue adelante la Copa. Hoy ganó el equipo de Francia, ya estamos analizando el partido también. Y bueno, hay muchísimo para comentar hoy. Hoy se va a imponer una marca porque Messi va a jugar su sexta Copa del Mundo. Y eso va a ser una marca que luego lo va a alcanzar Cristiano Ronaldo en cualquier momento. Pero bueno, son dos extraordinarios futbolistas que estarán viviendo su último Mundial seguramente. Raúl Eduardo, muy buenas tardes.
1: Raúl, buenas tardes a la gente que nos acompaña. Siguen los buenos partidos en la Copa, siguen los estadios llenos. Ayer, francamente, yo no me esperaba un partido tan bueno en el Irán-Nueva Zelanda. Termina 2-2, siendo muy entretenido, con buenos goles. Hoy en Boston ahora está jugando Noruega contra Irak, va ganando Noruega 2-1 al medio tiempo. 2 goles, por cierto, de Erling Haaland, pero el estadio de Boston está a reventar, casi puro público noruego. Hoy en Nueva York, en el Francia, lleno también total. Mucho que platicar del partido de Francia-Senegal, pero hasta ahora la Copa del Mundo en fútbol, mucho mejor de lo que me esperaba.
0: Sí, mucho mejor de lo que esperábamos, sin lugar a dudas. Ha habido buenos partidos. Yo, la verdad, esperaba nivel más bajo en esta primera fase, pero para beneplácito del aficionado, han sido mejores los partidos. Pero vamos a ir con esta historia, ¿no? Esta historia de Bocinha. Bocinha es el portero de Cabo Verde, que por cierto, ya no sé cuántos seguidores tiene en Instagram. Ayer tenía 50 mil, cuando terminó el partido tenía 500 mil, pero creo que para la noche ya tenía 1 millón, 2 millones, no sé. Pero ¿qué pasa con este hombre Bocinha? Él juega en Portugal, ¿sí? En un equipo de segunda división que es el Chaves de Portugal. Pero vamos a ver con esta historia qué puede pasar con él y qué ha sucedido. Adelante, Ángel Ricalde.
2: Los ecos de la gran actuación de Josimar José Évora Díaz, mejor conocido como Bocinha, siguen resonando en la Copa del Mundo. El veterano arquero de 40 años fue fundamental bajo los palos para la obtención de un histórico y sorpresivo primer punto de Cabo Verde en Mundiales ante la selección de España. Para el presidente de su club, el Chaves de la segunda división portuguesa, Dante Elizalde, además de ser un líder dentro del campo, Bocinha es también un ejemplo como ser humano.
3: Me parece que si hay alguien que se merecía una historia épica como esta, es él. Un tipo impecable, buen compañero, muy querido por el grupo, es un tipo políglota, que entrena todos los días como si fuera un novato, y no lo es, tiene 40 años, acaba de cumplir ahora el 3 de junio 40 años, un tipo impecable, que es el gran líder de su selección, que lleva la bandera de Cabo Verde con mucho orgullo y que cada que habla de su país se le llenan los ojos de lágrimas. Él ha estado fuera de su patria muchos años y es, la verdad es que es un ejemplo para todos los que emigramos de nuestro país buscando un mejor futuro.
2: Ahora, la historia de Bocinha podría dar un giro aún más inesperado ante la gran posibilidad de arribar a nuestro país, pues su actual equipo, propiedad del empresario Arturo Lomelí, también dueño de La Paz FC en la Liga de Expansión, no renovará su contrato, el cual vence este 30 de junio. Y ante ello, el ahora histórico arquero de Cabo Verde ve con muy buenos ojos el fútbol mexicano.
3: Me parece que el futuro de mi querido Bocinha está en sus manos. Él tiene que decidir desde antes de que fuera esta justa mundialista. Él estaba buscando su futuro. Ahí mi querido Samuel Hernández, el presidente de La Paz, tendrá que aflojar su cartera y hacer una propuesta. La verdad es que mi querido Bocinha es un trotamundos. Bocinha es un tipo que ha estado en Angola de semiprofesional, es decir, se ha jugado la vida.
4: O sea, por venir a México no le asustaría.
3: A ver, le encantaría.
2: Esta es la historia de Josimar José Évora Díaz Bocinha, el arquero de Cabo Verde que cautivó al mundo entero y que ahora podría encaminarse muy pronto a un país que lo recibiría con los brazos abiertos. Para Fórmula Deportes, Ángel Ricalde.
0: Toda esta nota la originó Ignacio Suárez con una entrevista a La Voz que se oía era de Dante Delgado, que es el presidente del Chávez Fútbol Club, que fue presidente en alguna época del Santos. Pero qué historia de este hombre, ¿no? Qué bárbaro.
1: Qué historia, cómo es el deporte, ¿no? Caray, de repente, de que no te conozca nadie, de jugar en el Chávez de segunda división, te conoce el mundo entero, ¿no? Y ya decías cuántos seguidores tenía en Instagram, acabo de checar, 10.2 millones de seguidores en un día.
0: Tenía 50.000 ayer.
1: O sea, en un día. Es
0: increíble.
1: Es realmente increíble. Ahora viene lo importante, ¿no? Pasando del romanticismo a la realidad, pues es un tipo de 40 años, faltan dos partidos, vamos a ver qué tal se desempeña en los próximos dos partidos y vamos a ver si en el Atlético La Paz se animan a traerlo, ¿no?
0: Saludos a La Paz, ¿no? Bueno, es un lugar hermoso, La Paz, imagínate, si va Oseña por ahí, se la va a pasar de maravilla, ¿no? Comiendo un buen callo de hacha por ahí, que es una delicia. En fin, esa es la historia. Y bueno, lo de Francia, el día de hoy, un primer tiempo, Raúl Eduardo,
1: malo.
0: Iba a decir yo regular, pero mira, me voy a ir contigo que sí. Es malo. Pero luego el segundo tiempo, es un partido muy especial, ¿eh? Porque todavía en el segundo tiempo, Senegal tuvo algunas oportunidades, pero cuando hace el gol Mbappé, el partido cambia radicalmente, y ahí Francia empezó a presionar, se veía que iba a caer el gol y fue ya superior. Senegal tiene cuando menos 10 futbolistas nacidos en Francia.
1: Sí, 10 futbolistas nacidos en Francia. Yo creo que Senegal a mitad del primer tiempo, justo un poco antes de que haga el primer gol, Mbappé, se cansó y dejó de apretar como estaba apretando, y tú no puedes darle a Francia los espacios que le dio Senegal en los dos goles, ¿no? En los dos goles, dos diagonales entre líneas, una de Mbappé y otra de Barcola, que los defensas de Senegal quedaron lejísimos, y eso contra los franceses es mortal. El pase de Olise en el primer gol es buenísimo, el pase de Rabiot en el segundo también es buenísimo, pero yo insisto, la defensa de Senegal estaba demasiado abierta. Ahora, la calidad que tiene Francia en la delantera no la tiene ningún equipo en el mundo, ¿eh?
0: No, bueno,
1: los delanteros que tiene Francia no los tiene nadie.
0: ¿Y volteas a la banca?
1: Sí, pero yo creo que el problema de Francia es la parte defensiva.
0: A ver, tiene a Dembélé, tiene a Mbappé, tiene
1: a Barcola, tiene a Olise.
0: Y tiene a Doué.
1: No, tiene. Sí, bueno, y después entró Kerky en el segundo tiempo.
0: Primer tiempo fue mejor Senegal, ¿eh?
1: Mucho mejor.
0: Sí, primer tiempo fue mejor Senegal. Y una individualidad, un muy buen servicio que le pone ahí, como ya comentabas, Mbappé. Ahora, la facilidad que tiene para definir Mbappé de media vuelta como viene, pues es un jugadorazo. Y les digo los números de Mbappé que me llaman la atención. Aquí los tengo en este instante, se los digo, porque Mbappé acaba de romper el día de hoy una marca y francesa, ¿no? Porque ha superado Jess Fontaine. Pero mira, los máximos anotadores en la historia de la Copa del Mundo es Miroslav Klose, este hombre que juega para Alemania. Ronaldo con 16 goles. Ronaldo Nazario, Ronaldo el centro delantero, 15. Müller, otro alemán hace mucho tiempo, 14. Fontaine, francés, 13. Messi, 13. Mbappé, 13. Y Pelé, 12. O sea, como yo veo las cosas, muchas posibilidades que terminando esta Copa del Mundo, por la cantidad de partidos que puede tener Francia, se convierta en el máximo goleador Mbappé de las Copas.
1: En tres mundiales, ¿no?
0: En tres mundiales. Ahora, lo de Fontaine tampoco fue en muchos mundiales, ¿eh? Fontaine creo que lo hizo en dos mundiales, pero se tapó con 12 mundiales, con 12 goles en un mundial. También centro delantero francés, Just Fontaine. Regresamos.
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8: Iniciamos en Kansas City con malas noticias para la selección inglesa, y es que a un día de su debut mundialista, el técnico del combinado inglés, Thomas Tuchel, confirmó la baja definitiva del defensa Tino Livramento, esto tras una lesión en la pantorrilla. El elemento de 23 años que milita en el Newcastle se lesionó durante el último entrenamiento y será reemplazado por Trevor Chalobah, quien es jugador del Chelsea y ya viaja a territorio mundialista proveniente del Reino Unido. Volamos a San Diego y es que el jugador más viral de la Copa del Mundo, Tim Payne, habría cerrado un acuerdo para jugar en el fútbol sudamericano, específicamente con el Olimpia de Paraguay. El neozelandés estaría uniéndose a su nuevo equipo al finalizar su participación en la Copa del Mundo y llegará procedente del Wellington de su país para disputar la Copa Sudamericana con el decano. Cerramos en Florida porque la selección lusa se quedará sin técnico al finalizar la Copa del Mundo. Esto después de que el propio Roberto Martínez confirmara que dejará de ser el técnico del cuadro portugués una vez finalice su participación en la justa. Esto sin importar el resultado que obtengan en la misma. Cabe señalar que Martínez tomó el cargo después de la salida de Fernando Santos en 2023 y debutará este miércoles ante República del Congo en la Copa del Mundo. Esta fue una vuelta por el fútbol internacional. Regresamos al estudio.
9: Saludamos a Arturo Bricio. ¿Cómo estás, Arturo? Bienvenido, gusto saludarte.
10: Qué gusto, Raúl. Como siempre, Gillo, un abrazo para ustedes.
9: Muchísimas gracias. En un momento más nos dirá Arturo, pues un análisis de los que llevamos del arbitraje y una jugada que se presentó hoy que estuvo muy brava. Pero vamos primero con José Luis Cuevas, que estuvo en el Centro de Alto Rendimiento, ahí en donde entrenó la Selección Nacional. Adelante.
11: Gracias, Raúl. Raúl Eduardo, amigos de la Fórmula S, qué gusto saludarlos desde el Centro de Alto Rendimiento, donde la Selección Mexicana de Fútbol tuvo su última práctica y ya ha viajado hacia Guadalajara, Jalisco. Ha emprendido precisamente la salida de este Centro de Alto Rendimiento. Se espera que el día de mañana Javier Aguirre delimite, defina lo que será su alineación para el juego ante Corea del Sur. Destacar que hoy nos permitieron los primeros 15 minutos a la prensa abiertos. Pudimos ver al primero en salir, que fue Guillermo Ochoa, que por cierto el día de ayer la FIFA mediante su canal dio a conocer una entrevista donde le leen una carta de su hija Luciana y donde Memo Ochoa termina rompiendo en llanto, en gran medida por acabar de leer esa carta y al mismo tiempo, bueno, la cercanía que tenía con la directora de FIFA México, Ana Barreda, que le hace llegar esa carta. Un momento muy especial que retomamos y escuchamos lo que dice Guillermo Ochoa sobre lo que apunta a ser su último mundial.
6: Y la selección de México siempre ha sido, en mi carrera y en mi vida, ha sido mi brújula, ¿no? Ha sido mi dirección. Yo no entiendo mi carrera sin la selección. No sé qué sería de mi carrera sin la selección. Y ahora que termine la selección, no le veo más sentido al fútbol, ¿no? No le veo más sentido al seguir jugando. Entonces, he disfrutado cada momento allí. Lo he dado todo. Lo he dejado todo. Me voy en paz, con la cabeza en alto y yo orgulloso de haber vivido esto.
11: Pues ahí parte de lo que se ha comentado, lo que ha señalado Guillermo Ochoa, emotivo, sensible, lo hemos visto incluso sin jugar el partido anterior, después de esa victoria ante la selección de Sudáfrica. Ahora, vamos al tema de los cambios. ¿Qué podría pasar? ¿Qué va a suceder mañana? ¿Habrá zona mixta? ¿Habrá por ahí también la conferencia con Javier el Vasco Aguirre, una conferencia que se dará en el Estadio Guadalajara? Y Javier Aguirre ha trabajado con Edson Álvarez en la central, todo apunta que es el que tomará el lugar. Así también Jorge Sánchez ha estado trabajando, apuntaría un cambio por Israel Reyes, y desde luego, donde se ha alternado un poco más en los interescuadras, es el asunto de Gilberto Mora o Brian Gutiérrez. Vamos a ver quién termina acompañando a Álvaro Fidalgo en la mitad de la cancha junto con Eric Lira. Así

0: sentido de que darle a un mundialista en su tercera participación un Irán contra Nueva Zelanda sería una mentada de madre, ¿no? O sea, sería un insulto. Pero con el contenido político, incluso bélico, que tuvo el partido, que tiene este partido y la partición de Irán, el debut de Irán, pues es una medalla para el mexicano, ¿no? Decirle, ahí está, tenemos toda la confianza contigo, por favor, sácalo adelante. Y vaya que cumplió, ¿eh? Porque, mira, un pitafaltas, un árbitro mediocre, sale a pitar todo y decir, yo no vengo a complicarme la vida, yo pito lo que haya que pitar y se acabó la fiesta, no me echen la culpa a mí. Pero arriesgó, dejó jugar, hubo un montón de faltas, no hubo mala intención, pero hubo un montón de faltas. Muy, muy bien el criterio, porque fue consistente, Raúl, fue consistente, fue parejo, ¿no? Y la más importante, en mi opinión, pudo haber llevado la cédula en blanco. Pero al minuto 89 hay una falta que fue más alta de lo que del estándar del partido y sacó la amarilla. Otros igual dicen, no, es que yo a mí, mi cédula en blanco, como decía un viejo árbitro de la época nuestra, ¿no? No me ensucies mi cédula. Pues se le ensuciaron. Pero al final era merecido. Entonces me parece que entrega muy buenas cuentas César, un despliegue físico impresionante, en fin. Creo que cumple con los estándares a los que nos tiene acostumbrados últimamente, en el sentido de que sí va a ser un muy buen árbitro, pero últimamente lo ha hecho con mucha calidad, con mucha tranquilidad, y creo que se merece la rueda de la repetición, romper récords también, porque hoy que hablaban de récords en el programa, él también se convertiría en el árbitro mexicano con más participaciones en un mundial. Y creo que es muy meritorio y muy merecido lo que está logrando el de Culiacán, ¿no?
1: Arturo, ¿cómo estás? Qué gusto saludarte. Además, yo lo vi con mucha personalidad, acercándose a los jugadores, a hablar con ellos, a explicarles el por qué sí, el por qué no, de cuándo dejaba correr la jugada. Muy con mucha prestancia lo vi, de verdad que me da mucho gusto, y sí, es un gran árbitro. Oye, Arturo, y te preguntaría por la jugada de hoy, no sé si tuviste oportunidad de verla, el penal que pedía Kylian Mbappé.
0: Es que, ¿sabes qué? Yo no puedo entender que no se marcara como penal. O sea, ya ganó la posición a toda velocidad Mbappé, y Sané llega tarde y se lo lleva con la pierna, con la parte alta de la pierna. O sea, no juega la pelota Sané, es un penal, y el árbitro, que es un árbitro de mucha experiencia, tercer mundial también, Alireza Afagani, un tipo muy querido en la FIFA, decide no marcar. Ok, está bien, hasta ahí está bien, ¿no? Para mí es un penal desde la primera jugada, pero después lo van a llamar el VAR. Entonces, yo estoy de acuerdo en la personalidad del árbitro cuando va al VAR y dice, no, me quedo con la mía. Pero lo que vi hoy es un acto de soberbia, porque la explicación que da el jugador delantero, el atacante, propicia el contacto. Esa fue la explicación dada al público, al mundo. O sea, hoy resulta que el arbitraje, desde lo de Paraguay, Estados Unidos y varias cosas, quiere decirle al mundo que somos unos tarados, que somos tontos, que no sabemos ver el fútbol. Ya, al margen del arbitraje, o sea, no, yo no hablo como experto, hablo como aficionado. O sea, soy tonto. No veo que se llevan a un tipo puesto y él provocó el contacto. No, por favor, me parece que esto fue un atropello vital. Afortunadamente no trascendió, porque Francia ganó claramente y bueno, al final no pasó nada. Pero ese tipo de jugadas son las que dejan huella para las ligas locales más adelante, que es lo que siempre digo yo: el mundial tendría que ser el ejemplo, tendría que ser la Biblia arbitral para seguirla, y hasta el momento es una Biblia bastante, bastante flaca, ¿no?
2: Sí, tienes toda la razón del mundo. O sea, a ver, Si yo pienso que no es penal, bueno, pues ya para mí no fue penal. Yo estoy de acuerdo contigo, que sí fue. Pero aquí el asunto es que no puedes dar esas explicaciones. Es increíble que un árbitro dé esa explicación de por qué no marcó un penal y que lo dé en una Copa del Mundo. Es increíble.
0: No, por eso te digo, o sea, es como diciendo, sabe a jabón, pero es queso, ¿no? todo el mundo está equivocado. No yo, bueno, por eso entonces yo digo, bueno, así ya no jugamos, ¿no?
2: Oye, una última, Arturo, ¿por qué hay tan pocas visitas al VAR en la Copa del Mundo? Aquí en México son de dos por partido y allá es...

0: Increíble, muy pocas.
1: Y en España y en Paraguay, en todos lados. Fíjate que también hay una cosa importante, Raúl, el conteo disciplinario del torneo, con tanta cosa que les dicen, y que el minuto, y que el segundo, y que la cosa, y que la suspensión, baja mucho los decibeles, tampoco hay tantas protestas, tampoco hay tanto fingimiento. Mira, la Copa del Mundo es otra cosa para el árbitro, ¿no? Y bueno, hasta el momento creo que en el tema del VAR, ha habido cosas que no han sido bien llamadas por el VAR, pero al final, efectivamente, las visitas han sido bastante escasas.
0: Perfecto, Arturo, muchísimas gracias. Seguimos en contacto, somos locales. Regresamos.
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11: En el béisbol de la Liga Mexicana, los Diablos Rojos del México vencieron a Charros de Jalisco por pizarra de 5-2 en el primer juego de la serie, donde el abridor venezolano Ricardo Pinto lanzó 6 entradas en blanco, y la ofensiva escarlata espació ataques en 4 entradas diferentes. Por parte de Charros, tanto Benjamín Gil como el manager interino Noé Muñoz se fueron expulsados, por lo que Efrén Espinosa, el coach de tercera base, asumió la dirección del equipo en las últimas entradas. En el básquetbol, la Federación Internacional anunció a Guadalajara como sede del próximo torneo preolímpico femenil rumbo a Los Ángeles 2028. El certamen se realizará del 17 al 23 de agosto en la Arena Astros y contará con la participación de Argentina, Brasil, Canadá, Filipinas y Senegal. En el boxeo, 3 mexicanos ganaron sus combates de 16avos en la segunda etapa de la Copa del Mundo en China. Hugo Barrón derrotó a Kailan James de Singapur en los 65 kilogramos. Christopher Santos derrotó a Eliel Sari en la categoría de 55 kilos. Y Fátima Herrera derrotó a Wang Yun Xiong en los 48 kilos. En el softball de la Liga Mexicana, Leonas de Yucatán anunciaron su incorporación al circuito, tomando el lugar de Charros de Jalisco, quienes anunciaron que determinaron traspasar al equipo luego de 3 temporadas alzándose campeonas en la campaña de 2024, venciendo a Sultanes de Monterrey bajo el mando del manager Jorge Cordera, y con Geraldine Carrión designada como jugadora más valiosa de la serie.
12: Señor Burak.
13: Raúl, Raúl Eduardo, amigos, qué gusto saludarlos. Vamos a hacer un paréntesis dentro del Mundial de Fútbol para platicar acerca de otros asuntos, iniciando con Eric Portillo. Él es de Chihuahua, tiene 25 años y está teniendo una gran temporada en el atletismo, en el salto de altura, y el día de hoy en el Tour Dorado de atletismo en Ostrava, de hecho esto es dentro del circuito continental de oro de World Athletics, termina en la primera posición, esto con un registro de 2 metros y 27 centímetros. Había empatado con el checo Jan Stefela justamente en 2:27, Stefeli, que ganó medalla de bronce en los mundiales del 2025 en Tokio. Sin embargo, al haber llegado a esa altura de 2:27 en la menor cantidad de intentos en el desempate, se le da la primera posición a Eric Portillo. Ambos intentaron 2:30, sin embargo no alcanzaron esa altura, así que gran resultado otra vez para Eric Portillo. Mientras tanto, dentro del béisbol de las grandes ligas, el día de ayer Peter Armstrong del equipo de los Cachorros de Chicago se convierte en el primer jugador en esta temporada que batea para el ciclo, que es tener sencillo, doble, triple, cuadrangular en el mismo partido. Lo hace en contra de los Rockies de Colorado, conecta home run en la primera, triple en la tercera, doble en la quinta y luego sencillo en la séptima entrada. De hecho, es el cuarto jugador desde 1969, cuando inicia la era de las divisiones en el béisbol de las mayores, que batea para el ciclo en orden inverso, porque aquí fue home run, triple, doble y sencillo, como mencionaba. Es el primero que tiene un ciclo en el béisbol de las mayores en esta temporada, y el más reciente había sido Byron Buxton, jardinero de los Mellizos de Minnesota, en julio del 2025, y Craig Armstrong se convierte en el primer jugador de los Cachorros que tiene un ciclo desde que lo hiciera Carson Kelly en marzo del año anterior. De hecho, se convierte en el jugador número 13 en la historia de los Cachorros que batea para el ciclo. Cranston, que ha estado encendido, el equipo de los Cachorros, que por cierto recientemente se ha caído, pero en el caso de Armstrong, en los últimos 6 partidos tiene 13 hits y 8 han sido extra bases. En el partido de ayer, los Cachorros perdían 4 carreras contra 3 en la 9ª entrada en contra de los Rockies, y finalmente ganaron 5-4, y de esta forma también es el 9º walk-off, la 9ª victoria que consiguen en la temporada, dejando en el terreno a sus rivales. Son los número 1 de ese departamento en el béisbol de las Grandes Ligas. Y bueno, también platicar acerca del duelo entre los Dodgers y las Rayas de Tampa Bay ayer en Los Ángeles, que por cierto, bueno, pues Los Ángeles, vaya que tiene capacidad deportiva y que también tiene gente para todo. Ayer fueron 70,000 personas en el SoFi, que se encuentra en Inglewood, que está pegadito a Los Ángeles, de hecho está pegadito al aeropuerto. Es un estadio construido hacia abajo, y la razón es su cercanía con el aeropuerto. No puede ser un edificio demasiado alto, pero bueno, ahí para el partido de Irán en contra de Nueva Zelanda fueron 70,000 personas. Bueno, en el centro de Los Ángeles, para esta serie que además es muy atractiva entre Tampa y los Dodgers, fueron 54,000 personas. Los Dodgers, que ganan 4 carreras contra 3 con un home run de Miguel Rojas en la 7ª entrada, su segundo de la temporada, estaban 3-3, y con ello los Dodgers se llevan la victoria. Las Rayas ahora están a juego y medio de los Yankees en el este de la Liga Americana. Yankees no jugó ayer, y los Dodgers llegan ya a 46 victorias, alcanzan en ese departamento de la Liga Nacional los Bravos de Atlanta, aunque los Dodgers tienen 2 derrotas más que los Bravos, y por ese motivo es que Atlanta tiene el primer lugar de la Liga Nacional, un juego de ventaja sobre los Dodgers, pero se espera que los dos vayan así, codo a codo, hasta el final de la temporada. Mientras tanto, platicando en otros asuntos, y esto que tiene que ver con el tenis, Venus y Serena Williams, estas hermanas que llegaron a dominar de manera espectacular el tenis femenil a principios de siglo, han recibido una invitación, un wildcard, para participar en el torneo de Wimbledon. Van a jugar dobles. Entre las dos tienen 90 años de manera combinada, y entre las dos también han ganado 21 títulos en Wimbledon. Es un wildcard, una invitación con la cual pueden participar. Es el regreso de Serena, que tiene 44 años de edad después de estar prácticamente 4 años fuera de actividad. Y en el caso de Venus, ella sigue jugando de manera esporádica, y tiene 46 años. El día de mañana cumple 46 años. Han ganado 14 títulos de dobles en torneos de Grand Slam, 6 de ellos han sido en Wimbledon, el primero de ellos que fue en el año 2000 y el más reciente en 2016. Pero hablar acerca de ellas en Wimbledon es historia pura, porque Serena tiene 7 títulos en singles en Wimbledon, 5 títulos de singles para Venus. Además, como mencionaba, tienen 6 títulos de dobles. Y por otra parte, Serena, en 1998, haciendo pareja con Max Mirny, ganando el torneo de dobles. Y ya si nos vamos a los Juegos Olímpicos, en 2012, en Londres, Serena ganó la medalla de oro de manera individual, y ganaron ambas la medalla de oro en dobles en esos Juegos Olímpicos inolvidables de Londres 2012. Los últimos que jugaron dobles fue en el Abierto de los Estados Unidos del 2022, cayeron la primera ronda, sin embargo ahora se espera que sea una trayectoria completamente distinta, apelando un poquito a la nostalgia, pero también lo que representa para ellas jugar en esta cancha central, y que bueno, pues para ellas les ha representado muchísimo. Así que Venus y Serena Williams estarán de regreso en la actividad en el torneo de Wimbledon. Y mientras tanto, platicando acerca del fútbol americano profesional, pocas cosas que se están preparando en este instante, porque pues ya tenemos los jugadores agentes libres, todavía quedan algunos en el mercado. De lo más interesante es que Rashee Rice, receptor del equipo de los Jefes de Kansas City, que se metió en dificultades por violencia doméstica, que fue arrestado. Bueno, él ha quedado liberado, sin embargo, este proceso todavía se tendrá que llevar a cabo, y así el equipo de los Jefes de Kansas City, gracias, es que pueden contar con su participación en el arranque de la campaña, en el cual todavía está en duda que pueda participar Patrick Mahomes con el equipo de los Jefes de Kansas City después de la lesión que sufrió en la rodilla. Por cierto, pues hoy en el Mundial de Fútbol tendremos a Messi y Argentina en el Arrowhead, la casa de los Jefes de Kansas City. Raúl, les mando un abrazo y estamos en comunicación nuevamente el día de mañana.
12: Así es, Enrique, gracias. Ahí estará Messi en Kansas el día de hoy.
14: Messi, siempre es un espectáculo cuando salta Messi a la cancha, la expectativa que genera, ¿no? Para muchos el mejor futbolista del mundo, para algunos no, pero siempre que sale a la cancha hay que verlo porque siempre genera algo, ¿no?
12: Sí, lo del mejor futbolista del mundo es relativo según tus gustos.
14: Sí, sí.
12: Pero que está entre los, ¿qué te gusta?
14: Tres.
12: Los tres, sí, porque tú puedes acomodar a Pelé, Maradona y Messi como tú quieras, ¿no?
14: Pero sí, de acuerdo.
12: De esos tres no te mueves. Ahora, después de ellos, a ver a quién colocarías tú.
14: Ay, Raúl. A mí me gustaba Johan Cruyff, o yo pondría a Cruyff. Sí, yo era un espectáculo.
12: ¿Y sabes a quién metería en el top 5? A Ronaldinho.
14: ¿Sí?
12: Sí, Ronaldo. Lo que hacía Ronaldinho no lo hacía nadie. Sí, supiste que un día entrevistaron por separado, ya retirados los dos, a Pelé y a Maradona, y le preguntaron a Pelé y a Maradona cuál era el mejor futbolista que habían visto, y los dos dijeron Ronaldinho.
14: Sí, lo que hacía en la cancha, lo que generaba y lo que proyectaba era increíble, ¿no?
12: Sí, que no llegó.
14: Sí, yo creo que sí hubo futbolistas que hicieron una carrera más importante que
12: desde luego.
14: De Ronaldinho, ¿no?
12: Ahora, Ronaldinho, como decía aquel técnico del América Vieira, de algunos jugadores, decía Ronaldinho era un jugador de sacrificio, Se acostaba a las 5 de la mañana y se levantaba para entrenar a las 9.
14: Oye, ahorita me acordé, por ejemplo, de Zinedine Zidane, ¿no? Zinedine Zidane también.
12: Un crack.
14: Top. Oye, y en Boston, Noruega va ganando 3-1 a Irak.
12: 3-1 gana Noruega. Oye, rapidísimo, antes de ir a corte, otra anécdota de brasileños, de Romario, que también era un crack. ¿Ubicas a Mancuso, un jugador argentino?
14: Sí.
12: Mancuso lo contrató el equipo que era el Flamengo, donde jugaba Romario, y llegó a la concentración y le dijeron: tu compañero de cuarto es Romario. Y llegó y había una cama grande y una chica. Dijo: me voy a dormir en la chica. Y llegó Romario, se cambió, se vistió, dijo: duerme en la grande, yo no vengo a dormir. Regresamos.
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6: Los elefantes son los únicos mamíferos terrestres que no pueden saltar. Esto debido a su enorme peso y su estructura ósea.
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8: Fórmula Deportes. Kylian Mbappé fue la gran figura de Francia en su debut en el Mundial, con una victoria 3-1 ante Senegal, donde el futbolista del Real Madrid marcó un doblete. Por su parte, Irak y Noruega también entraron en actividad dentro del grupo en duelo disputado en Boston. Néstor Lorenzo, técnico de Colombia, habló sobre lo mítico que es el Estadio Azteca y su presentación el día de mañana en el Estadio Ciudad de México ante la selección de Uzbekistán.
9: La verdad que emociona con solo pisar ese césped y saber que ahí vimos al mejor Pelé y al mejor Maradona. Así es.
8: La selección de México viajó a Guadalajara para encarar a Corea. El día de mañana trabajará en la Perla Tapatía, además de que los jugadores hablarán en zona mixta y Javier Aguirre en conferencia de prensa. Soy José Luis Cuevas y en Grupo Fórmula somos locales.
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12: ¡Estamos en el Mundial!
13: ¿Cómo están? Qué gusto saludarlos. Llegó el Mundial de Rusia, caramba. Me sorprendió a mí Moscú, una ciudad hermosa, Moscú, sin lugar a dudas. Y la Copa del Mundo, bueno, la Copa del Mundo finalmente tuvo éxito, pero no tanto como esperaban los rusos. En cuanto al fútbol, bueno, pues hay que decir que en esto, simple y sencillamente, los rusos no pudieron destacar. Nuestra selección, le ganamos a Alemania el primer partido y todos estábamos muy contentos y eufóricos, íbamos a seguir más adelante, pero el señor Osorio se encargó de hacer ahí modificaciones y nos acabó quitando la alegría. Y finalmente, bueno, pues nos echaron fuera. Una Copa del Mundo en donde yo sigo pensando que México tenía para hacer más y que el señor Osorio se equivocó rotundamente en la planeación de los juegos de la selección.
11: Así es como tiene que manejar el balón del equipo mexicano.
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14: Beto Campos está en el campo de entrenamiento del América, donde se presentó la selección de Colombia. Beto, adelante.
15: ¿Cómo están, Raúl, compañeros, amigos de la Fórmula? Es un gusto saludarles. Así es, en estos momentos se está entrenando la selección de Colombia en el Club América de cara a lo que será su duelo ante Uzbekistán. Y recapitulando un poco de las actividades del equipo colombiano, llegó desde hace algunos días a Guadalajara, donde es su sede de concentración. Llegó desde el día de ayer por la noche a la capital mexicana, concretamente en Santa Fe, y este martes hubo conferencia de prensa previa a lo que está haciendo el entrenamiento del equipo cafetero con Néstor Lorenzo. Vamos a escuchar justamente las palabras del técnico argentino.
16: Sí, ya la... ahí.
9: Los mundiales nos están demostrando que no hay equipos pequeños, que no hay que subestimar a nadie, Urquistán es un equipo que ha tenido muy buenos resultados con buenos equipos, tiene un gran técnico, tiene 4 o 5 jugadores de mucha categoría y sobre todo es un equipo ordenado que sabe a qué juega, ¿no? Y esa es el desafío nuestro para afrontar mañana y poder superarlo. El mensaje es el de siempre, ¿no? Que disfruten, que agradezcan y que se maten por la camiseta de Colombia, como el de siempre, el que dijimos del primer momento. Gracias a Dios volvemos a esta cita mundialista después de 8 años y la verdad que tenemos mucha ilusión, muchas ganas de hacer las cosas bien.
15: Las palabras de Néstor Lorenzo, técnico de la selección de Colombia, que en la recta final de la conferencia que ofreció en esta misma tarde, la misma prensa colombiana le entregó una imagen de una virgen como modo de darle suerte justamente al equipo colombiano que inicia su actividad el día de mañana en la Copa del Mundo, enfrentando a Uzbekistán en la cancha del Estadio Ciudad de México. Se espera una gran cantidad de aficionados colombianos, Raúl. Incluso en redes sociales se ha convocado a una reunión justamente de colombianos en el Ángel de la Independencia como banderazo inicial de cara a lo que será este partido, Raúl.
14: Fíjate, Beto, que ayer me tocó justo en Santa Fe, en la zona de Santa Fe, la llegada de los colombianos. Había una cantidad de colombianos recibiendo su selección, pero, ¿qué te digo? 1,000 colombianos, no sé si había más, ¿eh?
15: Sucedió en Guadalajara, también una gran cantidad de aficionados recibieron a su equipo, incluso aquí en el Club América hay unos cuantos aficionados de Colombia presenciando o al menos tratando de sacar algún autógrafo o alguna foto, que sabemos que es casi imposible, pero ellos están ilusionados de poder hacerlo.
14: Gracias, Beto, muchísimas gracias. Y bueno, de los campos del América nos vamos a Houston con Francisco Villalobos. ¿Cómo estás, Francisco?
17: ¿Qué tal, tío Raúl? ¿Cómo estás? Saludos, muy buenas tardes aquí desde la ciudad de Houston, Texas, que ahorita es un paraíso en cuestión de clima, a comparación de lo que viene en camino el día de mañana. Eso te lo platico ahorita del otro lado de esta entrevista que conferencia de prensa que hubo con la selección nacional del Congo, el director técnico. Estamos viendo la llegada, por cierto, de Portugal. Llegaron hace unos minutos aquí a su hotel de concentración en el centro médico de la ciudad de Houston, Texas. Voy a mantener aquí al aire para que veamos ahí la imagen de Cristiano Ronaldo saliendo del autobús. Ahí está, ahí no es el director técnico. Por supuesto, toda la gente que estaba ahí conglomerada, estamos hablando de aproximadamente unas 100, 150 personas, no tantas como Colombia ahí en Santa Fe, pero suficientes para echarle porras a este autobús que aterrizó en el Internacional de Houston, Texas. Ya es que hay dos aeropuertos, el del norte y también el nacional, el Hobby. Ellos llegaron al Bush, procedentes de Florida, donde han hecho su campo de concentración. Y ya que se me coma el tiempo, porque aquí hay que salga Cristiano aquí en la imagen, vamos a escuchar a Sebastián de Sabre, el director técnico de la República Democrática del Congo, que habla precisamente acerca del tema de los fans que no pueden hacer el viaje por el tema del ébola.
18: Je sais pas si ça a joué, en tout cas on a été très touché et très très triste que
19: más allá de si eso influyó o no, nos entristeció profundamente que algunos, la mayoría de nuestros aficionados que nos apoyaron durante toda la fase de clasificación, no puedan hacer el viaje. Ahora intentaremos enviar buenas vibras desde la distancia.
17: Como si esta Copa Mundial no le faltara algo más, Raúl. El tema del ébola, el tema de los iraníes con la inmigración. Una tormenta tropical viene en camino exactamente a este punto. Mañana a las 12 del pico del ojo de la tormenta tropical Arthur, que está a nada de convertirse en categoría 1 huracán, va a estar pasando por arriba de esta área, donde precisamente aquí en la puerta número 2 del estadio NRG, el domingo, que fue el partido de Alemania Curazao, todavía minutos antes de que fuera el silbatazo inicial, Raúl, había una cola inmensa y también les había caído lluvia. Ahora es tema de que vientos sostenidos entre 45 millas por hora con ráfagas de hasta 70, es lo que se pronostica para acá. No se ha hablado sobre el tema, si esto se llegara a retrasar o no. Obviamente el estadio está echado, no, ahí no va a caer una gota de lluvia. Pero la gente que está aquí afuera, esta ciudad que se inunda con nada, tú no vas a acuérdate de mí, Raúl, vas a ver las imágenes que te voy a regalar el día de mañana. Y ojalá que no se convierta este partido en el segundo partido en la historia de los mundiales que se suspende o se demora por clima. Eso no ha pasado desde Alemania 1974 en la semifinal, los alemanes contra los polacos.
14: Ojalá no sea así, Francisco, y ojalá, bueno, se pueda llevar a cabo el partido y la gente, no sé, ojalá se desvíe y ojalá no pase esto, pero pues allá son muy certeros con los pronósticos, ¿eh?
17: El problema, Raúl, es de que aquí las autoridades han insistido que utilicen el transporte público. Yo le pregunté ahorita a los tenientes de policía que están salvaguardando la seguridad, que están por ser los tres niveles de gobierno ahí, local, estatal, y también ahí están las imágenes precisamente de soldados norteamericanos de la Guardia Costera. ¿Cuál es el tema del protocolo? Porque si mal no recuerdo, bomberos ni policías pueden salir a la calle a poder patrullar la ciudad cuando hay condiciones de viento sostenidos. O sea, de que no se quita, está sostenidos el viento de 55 millas para arriba. Entonces, agrega el hecho de que tienes aquí a la gente que no van a poder utilizar ni el metro, ni el autobús, ni obviamente tener la protección policíaca, porque si están superando los vientos a lo que el protocolo aquí informa en esta ciudad, yo no sé por qué diablos no ha anunciado la FIFA que es prudente no suspender, pero quizás posponer esto, okay. Si el ojo de esta tormenta tropical estará pasando por aquí encima exactamente a las 12 de la tarde. Ojalá cambie el clima, ojalá cambie el pronóstico. Los pronósticos varían porque es la madre naturaleza, pero es lo que está diciendo hoy, ahorita, en este minuto.
14: Gracias, Francisco, gracias. Estaremos en contacto también allá en Houston el día de mañana. Muchísimas gracias. Ojalá no llegue, ¿no?
20: No, ojalá no, pero yo estoy de acuerdo contigo, Raúl. Los estadounidenses son muy certeros.
14: No, hombre, no le
20: en el tema del clima, y lo deben de tener calculado. Esperemos que así sea. Oye, ya salió la alineación de Argentina. Ahí está Messi, por supuesto, pero lo que es de llamar la atención, el centro delantero de Argentina para Lionel Scaloni sigue siendo Lautaro Martínez.
14: Mira,
20: grandes temporadas de Julián Álvarez, y se habla que al Real Madrid o que al Barcelona, pero el centro delantero de Lionel Scaloni es Lautaro Martínez.
14: Tiene muy buen equipo, ¿eh?
20: Muy buen equipo.
14: Sí. Muy buen equipo.
20: Sin
14: bueno,
20: duda.
14: Pues ahí está ya el partido que viene de Argentina. Noruega sigue 3-1.
20: 3-1, sí. Oye, me acordaba ahora que platicábamos de Colombia, viendo un programa de estos de análisis en la televisión española, preguntaban los que estaban allá analizando cuando fue el juego de México, ¿por qué Julián Quiñones no está en la selección de Colombia?
14: Porque no quiso.
20: Porque decían, oye, tiene nivel para estar en la selección de Colombia, ¿no?
14: No quiso. Sí. Julián Quiñones se naturalizó mexicano porque las declaraciones que hizo es que estaba muy agradecido con este país, su esposa es mexicana, sus hijas mexicanos, y entonces dijo, bueno, pues yo quiero jugar con la selección de México, ¿no? Ahora, nunca como en esta Copa del Mundo ha habido tantos futbolistas que sin nacer en el país que representan,
20: sí, sí,
14: están jugando con su selección, ¿no?
20: Sí, sí.
14: Y lo de Quiñones, bueno, pues es cuando lo ves con la playera verde de lejos, dices, este es de Veracruz, ¿no? Es de Veracruz. Bueno, ¿qué tenemos?
21: Para cerrar.
14: Pues se fueron los escoceses al béis.
20: Le cayeron a los aficionados del béisbol y al Fenway Park los aficionados escoceses de fútbol, ¿no?
14: Me lo firmaron.

0: de por sí son muy diferentes los aficionados del béisbol que los del fútbol, ¿no? Y ahora en Boston, más todavía.
1: Yo haría todavía una encuesta. ¿Quién toma más cerveza? ¿Los aficionados escoceses, los ingleses, los alemanes o los mexicanos?
0: No, yo creo que sí nos ganan de calle, Raúl. Sí. Yo creo que incluso los ingleses y los escoceses le deben de ganar a los alemanes por un poquito.
1: Yo creo,
0: ¿no?,
1: que podemos llegar a la final si le echamos ganas. Con esto nos vamos. Y no se vayan, viene...

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4: El gobierno del estado, a través de la beneficencia pública, hizo entrega de 650 anteojos graduados gratuitos a pacientes que previamente realizaron su solicitud ante esa instancia.
5: La beneficencia pública del gobierno de Baja California Sur estará en el número uno en todo el país en entrega de apoyos funcionales, apoyos asistenciales a las familias de Baja California Sur. El gobernador nos ha disponido a trabajar en territorio, estar en las comunidades donde más ocupan la mano del gobierno. Y es una muestra, apoyos de cataratas. ¿Saben cuánto cuesta una operación de cataratas? Tan solo puro kit, que es el lente calcular, como 15 de 20 mil pesos, totalmente gratuito.
4: Así lo expresó el director general del sistema estatal DIF, Luis Alberto Ceseña Romero.
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15: ¿Qué tal? ¿Cómo le va? Son las 6 de la tarde, la hora de la